0: de gasto en restaurantes y viajes y turismo interno, el BCR dice que no. El BCR dice que no. Muy bien, 6:59, tenemos a nuestro compañero Alex Suárez con información en directo. ¿Cómo estás, Alex? Buenas tardes.
1: ¿Cómo estás, Martín? Directo, en directo, Oscar Custodio, propietario de La Bella Luz, ha ofrecido una conferencia de prensa, un pronunciamiento en el que ha vuelto a pedir disculpas a Naldi Saldaña, ex vocalista de este grupo musical, quien, recordemos, denunció por presunto acoso y tocamientos indebidos al ex director musical César Sánchez Chavesta. El señor Custodio ha asegurado que ha separado definitivamente al acusado Sánchez Chavesta y también ha anunciado que ha decidido ceder la administración total de la orquesta a su hijo Oscar Junior Custodio y que el grupo musical ha iniciado una reestructuración total. Escuchemos.
2: La tranquilidad y la seguridad, no cometer de repente los errores que hemos cometido. Estamos haciendo cambios, hasta incluyéndome, porque yo asumo que he tomado algunas malas decisiones y los admito. Y nada, vamos a hacer reestructuración dentro de la orquesta. Y ya lo estamos haciendo. Gracias.
1: Oscar Junior Custodio, quien públicamente ha asumido hoy el liderazgo de la orquesta La Bella Luz, ha expresado también su solidaridad con Naldi Saldaña, a quien le ha dicho que puede volver a la agrupación si en caso ella lo considera pertinente. Escuchemos.
3: Las puertas de la orquesta están abiertas para ella. Le prometo y le prometo a todas las chicas, a todos los familiares, que estén tranquilos, que van a tener mucha seguridad. Como se lo dije hoy, mi padre me ha encargado a la orquesta y ahora será otra Bella Luz. Denos el tiempo necesario, que nosotros vamos a demostrar de lo que realmente estamos hechos.
1: Otro de los anuncios que se han hecho en esta conferencia de prensa: todos los integrantes de la orquesta van a pasar por un proceso de acompañamiento psicológico y también el señor Oscar Custodio ha asegurado que va a colaborar con las investigaciones que ha iniciado ya el Ministerio Público y que asistirá en calidad de citado. Esta conferencia, Martín, se ha realizado en el distrito limeño de Santiago de Surco y han participado todos los integrantes de la orquesta, agrupación que por ahora ha suspendido sus presentaciones hasta nuevo aviso. Directo en directo, RPP.
0: Muy bien, Alex. Gracias por darnos detalles de este caso. 7:02. Vamos a la pausa. Regresamos con más En Conexión. Tu vuelta a casa bien informado, bien informada. Nos reencontramos en instantes.

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1: Son las 7 y 3. 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
3: En conexión de RPP, Pamela Almenara, denunciada por presuntamente agredir a un niño de 11 años con autismo, brindó sus descargos sobre el video presentado por la madre del menor y aseguró que solo se estaba defendiendo ante una crisis del niño.
4: Yo lo que estoy haciendo es defenderme ante las agresiones del menor. ¿Por qué? Porque no es la primera vez que él suele tener estas crisis y son crisis bastante fuertes. Lo que han visto ahí no es nada a comparación de otras crisis que él ha presentado tanto en el centro educativo de Calpa como en casa. Y esas agresiones también están grabadas en casa porque yo sabía desde un inicio, desde el primer día que empecé a trabajar con la mamá, yo sabía que en toda la casa había cámaras.
3: De la misma forma, Almenara Loaiza sostuvo que no ha fugado y se encuentra en Lima para responder ante las autoridades.
4: Yo estoy en Lima, exacto, con una persona que me está acompañando. Estoy aquí en Lima y cualquier cosa, como les comenté, mi abogado se hará responsable de llevar este caso, ¿no?
5: En su vivienda, entiendo.
4: No estoy en mi vivienda, estoy simplemente en Lima, okay. Que es lo que importa para las autoridades, ¿no? Yo no me he fugado, estoy aquí en Lima.
3: En el marco de los 202 años de la Batalla de Junín, el ministro de Cultura Alberto Bengolea anunció el reciente hallazgo de aposentos incas vinculados al proyecto Cápac Ñan.
6: Contarles también que acaba de descubrirse en el proyecto Cápac Ñan, acaba de descubrirse unos aposentos incas que van a servir para enriquecer el turismo. Entérense, aquí cerquita nada más ha habido un descubrimiento reciente y vamos a ponerlo en valor. Próximamente habrá un proyecto para que esto se ponga en valor y sume al circuito turístico de este sector de Junín.
3: La candidata a la alcaldía de Lima por Ahora Nación, Susel Paredes, sostuvo que la renuncia de Luis Rubio a su postulación por Renovación Popular respondería a una estrategia planificada para favorecer a Rafael López Aliaga.
7: Que López Aliaga ha cumplido con su objetivo, tramposamente, o sea, el voto del pueblo no le importa. Primero dijo que no iba a dejar la alcaldía de Lima, nos dejó tirados. Mira cómo está la ciudad, un desorden. Casualmente, en mi opinión, todo planificadamente, hace que renuncie el candidato a la alcaldía para que él sea el alcalde. Yo lo que creo es que es un tramposo. Lo que me preocupa es que el Jurado Nacional de Elecciones deje espacios para la trampa.
3: El presidente Luis Ignacio Lula da Silva será el único de los 13 candidatos presidenciales con el respaldo formal de una coalición de partidos, mientras que los otros 12 concurrirán únicamente con el apoyo de sus agrupaciones políticas. Faltan 97 días para la visita del Papa León XIV al Perú.
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1: Temperaturas.
9: Ayacucho presenta 17 grados y por la madrugada disminuirá a 9. Apurímac registra 17 grados y por la madrugada descenderá a 11. Además, Amazonas reporta una temperatura de 16 grados. Se prevé un cielo parcialmente nublado.
1: Siete y siete.

0: 7:08, gracias por seguir con nosotros. 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Lo acompaña Martín Rippel en este feriado, 6 de agosto, Batalla de Junín, un feriado novedoso. Uno que, según nos señaló ayer que entrevistamos a Norma Yarro de Renovación, ellos habrían propuesto eliminar. Y pareciera que era también la intención del Ministerio de Economía, que ahora preside el Mercuba, porque en el proyecto que se filtró o que filtraron, señalaban que querían eliminar algunos feriados para aumentar la productividad del país. Y se entiende, hay razones económicas para ello. Y la economía se traduce en los bolsillos, ojo, ¿eh? No piensen que la economía es una cosa etérea, una cosa que es muy abstracta y que no nos impacta. No, sí nos impacta. Pero bueno, al final Keiko Fujimori dio marcha atrás, así que con este feriado por lo pronto nos quedamos. Había algunas novedades también que no llegamos a compartir con ustedes la primera hora. El jefe del INDECI reportó un herido más, lamentablemente, tras otro sismo en Junín. Hay viviendas inhabitables, él señaló, que se han terminado de caer. Otro sismo, esta vez de 5 grados, profundidad 9 kilómetros. Los sismos en Junín están siendo bastante superficiales. El primero de ellos, el que ocasionó lamentablemente los 5 fallecidos y un centenar de viviendas colapsadas, tuvo 24 kilómetros de profundidad. Este ha tenido 9 kilómetros de profundidad. Por eso es que están teniendo un impacto mayor en las viviendas, especialmente aquellas construidas con adobe. Ojo, yo no estoy diciendo que el adobe sea un material malo por naturaleza. No. Puede ser muy resistente. Hay templos de adobe todavía en pie en nuestro país de la época prehispánica, sin duda. Pero es un material vulnerable si se construye sin técnicas sismorresistentes. Así que si van a reconstruir estas viviendas, que es en lo que entiendo ahora, está el gobierno ayudando, por favor que se dé asesoría técnica para que lo que ha sucedido no se vuelva a producir. ¿Cuántas viviendas de adobe hay en nuestro país? Según el censo del 2017, el 27% de viviendas peruanas son de adobe. O sea, imagine que todos los peruanos entramos en el Estadio Nacional, ya una tribuna entera prácticamente es de gente que ha construido su casa con adobe. Reitero, es un buen material, pero se requiere asesoría técnica. Algún datito adicional también de la primera hora que se nos quedó en el tintero, porque tuvimos una entrevista con Pamela Almenara, ya les hablé de ello hace algunos minutos, pueden verla en íntegro en el YouTube de RPP. Ella es la bachiller en psicología que ha sido denunciada por una madre de familia, Carol Vázquez, por haber agredido a su menor de 11 años con autismo. Ese video ha sido público, ustedes seguramente lo han visto. El descargo de la bachiller con quien hablamos. Y dentro de todo, y lo áspera que pudo haber sido la entrevista por momentos, nosotros valoramos el que haya confiado en RPP para dar sus descargos. Esa entrevista íntegra, de más de 20 minutos, la encuentra, por supuesto, en las redes de Radio Programas del Perú. Un tema adicional antes de pasar a nuestra agenda cultural, por supuesto. Luis Dyer, el flamante ministro de Salud, ha ido recorriendo diversos centros de salud y ha señalado que, de hecho, tiene 10 días en el cargo a hoy, ¿eh? 10 días en el cargo a hoy. Y sí se está moviendo bastante, está verificando la situación de diversos hospitales y ha señalado en ampliación de noticias aquí en RPP que el ministerio opera con procesos mayormente manuales y que el 54% de los 7.400 establecimientos de salud del MinSA no cuentan con internet. Tecnológicamente, estamos en el año 95, dice él. Han pasado ya 30 años, ¿eh? Del año 95. 30 años. Y así dice él que se está operando en el MinSA con una tecnología arcaica. Ahora, está muy bien que él sea así de activo durante los primeros días, ¿eh? Eso se valora, por supuesto. Está haciendo un diagnóstico del sector. Pero este diagnóstico no es nuevo, ¿eh? Yo creo que nosotros más bien estamos sobrediagnosticados. Ya se sabía que había grandes problemas de tecnología en el Ministerio de Salud, como los hay enormes en el Senares, ¿no? Que tiene mucho material médico que está a punto de vencerse y que nunca fue utilizado, y ahí está la plata de todos los peruanos invertida y lamentablemente, muy probablemente perdida también. Bueno, esto ya se sabía. Está bien que él se vaya enterando, porque él tiene que tomar las grandes decisiones. Pero mucho de esto ya había sido anunciado antes, es decir, el diagnóstico se conoce. Tratemos al paciente ya. Y el paciente es el sistema de salud. 7:12. Melanie Pérez Cartier nos acompaña. Y la agenda cultural es la que vamos a repasar con ella. ¿Cómo estás, Melanie? Siempre es un gusto conversar contigo.
1: Gracias, Martín. Gracias al público que nos sigue cada día, cada hora. Y hay todo tipo de cosas que pasan en el mundo. Tú vienes de una entrevista un poco fuerte. Sin embargo, el mundo sigue. La función no puede parar.
0: Por supuesto. Y además, el mundo sigue y vaya cómo sigue. Porque a mí me gusta especialmente destacar las alternativas de arte, de cultura que tenemos los peruanos y que nos nutren, que nos alimentan el alma, que también son importantes.
1: Muy importantes.
0: Y que nosotros queremos compartir con todos ustedes. Y vamos a arrancar, no sé si te parece, tenemos en Amazonas y Cusco varias cosas ahí que podemos...
1: Exacto, la Virgen de Asunta.
0: Que podemos hablar.
1: Es una fiesta que en Amazonas comienza desde el 15, desde el 21 de julio hasta el 15 de agosto. Pero en Cusco es puntualmente el 15 de agosto, porque esta Virgen de la Asunción es la patrona de la Villa de Calca, en la zona central del departamento de Cusco, y con los años pasó de ser la Virgen de la Asunción a la Señora de Asunta, y actualmente, bueno, la conocemos como Mamacha Asunta. Es una fiesta como todas las de nuestro mundo andino, y no solamente el mundo andino, sino de todo nuestro territorio, ¿no? Que tiene que ver con religiosidad, con un sincretismo muy fuerte, muy, muy arraigado, estamos hablando de 200 años o un poco más, y además con cómo se celebra, con procesiones, misas, feria gastronómica, conjuntos de danzas, todo un mundo de fiestas por la patrona, en este caso la Mamacha Asunta. Esto es en Amazonas y en el Cusco.
0: Ahora, es una celebración, como suele pasar en nuestro país, que combina la fe, el folclor, las procesiones diversas, tiene mucho color, como suele suceder, y participan desde escolares hasta adultos mayores, todo el mundo está metido en esto.
1: Y son varios días, ya tú ves, imagínate, desde el 21 de julio hasta el 15 de agosto, casi un mes de celebraciones.
0: Nos vamos a la Ciudad Blanca.
1: Y en la Ciudad Blanca sabemos que agosto es el mes. Agosto es el mes de Arequipa y hay un señor especial, el señor de la caña, que es en Caima. Él es el patrono de Caima, es una devoción parroquial muy importante y tiene que ver con, bueno, todo el mes, ¿no? Porque es el 30 de julio al 31 de agosto.
0: ¿Qué es lo que podemos encontrar en esta festividad?
1: Como te decía, la mayoría de nuestras fiestas tienen festivales muy coloridos, con feria gastronómica, misas, procesiones, y la despedida en este caso es el 31 de agosto, o sea, se termina el mes de agosto y se termina la celebración de este señor de la caña.
0: Aquí señala en la pequeña sinopsis que me alcanzaron, participa la comunidad en novenas, como tú bien dices, en misas también, procesiones solemnes. A mí me gusta mucho cómo es que la fe y la devoción no tiene por qué ser algo ni triste, ni muy formal, claro. ni muy apocado, sino que puede ser parte de una fiesta en la que todos
1: lo
0: participan.
1: Es, por supuesto.
0: Y que alimenta también la fe. Es decir, por ello es que probablemente Latinoamérica es todavía uno de los últimos bastiones de la fe, al menos católica, en el mundo, porque muchas de nuestras muestras más fervientes van aparejadas, van abrazadas con la fiesta y la celebración.
1: Hay una pequeña agenda de actividades, por ejemplo el sábado, para sábado mañana hay una retreta desde la 1 de la tarde, desde las 13 horas, en la plaza principal del Señor de la Caña, en Caima, Arequipa.
0: Nos vamos a Iquitos, ¿te parece?
1: Sí.
0: Ah, espera, ¿vamos a Cortes primero o vamos a Iquitos primero? ¿Quieres ir a la selva primero? No, la pausa. Ya, Raúl, muy bien, gracias.
1: Regresamos.
0: Entonces regresamos luego, claro, sí, y viajamos a la selva para saber qué cosa hay en Iquitos en nuestra agenda cultural. Esto es Conexión, tu vuelta a casa, bien informado, bien informada. Volvemos.
2: 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Te da la hora. 7:17. 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

0: minutos. Gracias, gracias, gracias por seguir con nosotros en Conexión por RPP. Confianza y credibilidad por todos los medios. Nos acompaña Martín Rippel y conmigo está Melanie Pérez Cartier compartiendo con todos su agenda cultural. Tomamos un avión porque solo se puede ir en avión o en bote. Nada más, no hay carretera. Y nos vamos hasta Iquitos porque la gran Eva Ayón, a quien estamos escuchando, se va a presentar por allá.
1: Así es, dentro de un par de semanas, no es ahorita, pero vayan preparándose porque me imagino que eso va a ser un sold out, es decir, todas las entradas se van a vender y van a tener que hacer cola seguramente para comprarlas. La cantante Eva Ayón estará el 23 de agosto a las 8 de la noche en el Colegio San Agustín de Iquitos, presentándose con todos sus éxitos y con más. Ofrece mucho más en esta noche de Eva Ayón en Iquitos.
0: ¿Es frecuente que vaya Eva Ayón a nuestras ciudades de la Amazonía? Porque la verdad es que no tengo un referente inmediato de un concierto de ahí en Iquitos, por ejemplo.
1: No, yo tampoco la he visto nunca en la selva, en el oriente nuestro, pero estoy segura que tiene muchos seguidores.
0: No, convencido.
1: Eso va a ser, pero...
0: No, pero si Eva Ayón, no solo peruana, es universal ya.
1: De todas maneras.
0: La música que tiene, y además, ella llena donde va. Es decir, aquí en Lima, sin duda, en las ciudades de la costa, sierra, ahora vamos a ver cómo le va en la selva, pero estoy convencido que bien. Y seguramente ya ha ido varias veces, yo hablo desde mi desconocimiento. Pero cuando sale del país y se presenta en cualquier ciudad en donde hay una diáspora peruana,
1: uy,
0: lleno, total, siempre.
1: Una embajadora del Perú.
0: Absolutamente, absolutamente. Vamos a la capital, ¿qué cosa hay en Lima?
1: Hoy es el último día de la Feria del Libro, hasta las 10 de la noche. Es decir, pueden en este momento, para que no se les pase, es un feriado, más o menos hemos descansado, algunos, no acá en la radio, por supuesto, donde trabajamos todos los días, 24 horas. Pero sí, se puede ir. Ahorita pueden agarrar la movilidad, el carro que tengan, el carro que tengan que usar, y vayan a Jockey Plaza, porque ahí está la Feria del Libro, es el último día. Y hay muchas sorpresas, muchas cosas buenas. Yo he estado alguna vez cuando cerraban una feria de libro en Miraflores, cuando era en el parque de Miraflores, y me acuerdo que remataban libros a precios realmente muy bajos.
0: Mira, o sea, nos pueden seguir escuchando mientras van manejando o van en transporte público, que tienen 2 horas y media más.
1: Así
0: yo
1: es.
0: Quería consultarte, y ahora que mencionabas lo del carro, siempre es extraordinaria la feria de libro, y es un éxito, pero el mismo éxito hace que mucha gente vaya pues en su vehículo, y la verdad es que críticas bastante sobre dónde estacionar, pero también refleja que nuestro país depende mucho del transporte privado. Las conexiones,
1: bueno,
0: transporte
1: en este
0: público
1: caso, felizmente son complicados. Felizmente es en el Jockey, y el Jockey tiene dónde meter el carro, pero tienes que caminar un montón, no es necesariamente cómodo, ¿no?
0: Ajá, ajá, sí.
1: De repente si te vas en un taxi y entras por la puerta.
0: Que lo mismo era cuando estaba en Matamula, ahí en Jesús María.
1: Claro,
0: es decir, había que estacionar muy lejos y había que caminar. Pero claro, eso vuelve a poner, creo yo, en el debate el hecho de que necesitamos un mejor sistema de transporte público y lugares acondicionados justamente para eventos así, en donde la gente puede entrar y salir con comodidad.
1: Pero bueno, y donde asisten miles de personas, miles de personas.
0: Miles y miles, cientos de miles,
1: como
0: te
1: los
0: diría.
1: Estadios, en los estadios también pasa eso, ¿no?
0: Sí.
1: Que a veces te tienes que estacionar a 10 cuadras, creo. Si es que vas en carro.
0: Si es que vas en carro. Y si no vas en carro, tienes que caminar otras 10 cuadras
1: así
0: para
1: es.
0: Encontrar algún bus que te pueda llevar. Pero sí, es interesante lo que mencionas. ¿Y qué más tenemos?
1: Bueno, hay una segunda temporada de Corazón de Loba, que es una obra de Eduardo Adrián Zen, nuestro gran dramaturgo, y que la presentan tres actrices fundamentales. Johanna San Miguel, Andrea Luna y Ivonne Franchinet.
0: Ah, mira, Johanna San Miguel, Andrea Luna y Ivonne Franchinet.
1: Sí,
0: ¿Y de qué va? A ver, coméntame un poco.
1: Estas actrices hacen de actrices en la obra. Y que son tres actrices que ya pasaron de alguna manera su temporada, ¿no? Sin embargo, quieren volver al escenario, pero solamente una de ellas va a volver a brillar. Entonces compiten, tienen una serie de retos que hacer, pero sobre todo nos van a hacer reír mucho.
0: Claro, no, pero mira qué drama ese, ¿ah? ¿Eh? O sea, es un drama, sí, pero abordado desde la comedia.
1: Un montón de gente famosa.
0: Claro, claro.
1: ¿Cómo regresamos a
0: ser? ¿Cómo regresamos, no? Ya.

0: Ya se puso el sol.
1: Todos no pueden hacerlo.
0: Mira.
1: Y bueno, tiene una serie de ventajas. Esto va a ser en el Colegio Claretiano de Precursores 125 en San Miguel, pero está dirigida por David Carrillo, gran director, uh-huh. y con la dirección artística de Pepe Corso, un diseñador, un escenógrafo que ya es conocido en todas partes del mundo, sobre todo en España. Pepe Corso es un gran artista que acompaña además a estas grandes actrices nacionales.
0: Imperdible, Corazón de Loba de Eduardo Adriansen.
1: En el Teatro Claretiano.
0: ¿Y qué más tenemos para ir cerrando?
1: Tenemos una obra que va a estar recién el 10 de agosto, es decir, este fin de semana, no, la próxima semana, que se llama Sin Permiso, de Francisco Luna. Y también tiene que ver con mujeres que se encuentran...
0: Desde este lunes. El siguiente lunes.
1: Así es. Son tres amigas de la infancia que comparten recuerdos, risas, sueños. De pronto también un poco de tensión. Iggy es una obra muy importante de Francisco Luna, dirigida por Francisco y por Grapa Paola y Nasira Atala Cajat. Yo creo que vale la pena. El elenco es Jimena Rodríguez Larraín, Mari Viale y Fiorella Solimano. Dos obras de mujeres actrices.
0: El teatro en nuestro país, con las dificultades que siempre trae el promover el arte, pero ha tenido un resurgir y yo lo valoro muchísimo.
1: Sí, por supuesto.
0: Porque no solamente hay muchos artistas jóvenes que se están volcando a hacer teatro, sino porque creo que hoy por hoy, en un mundo tan tecnológico y en donde lo que nos relaciona a veces son las redes sociales y ya no el cara a cara ni el estar cerca de nadie, y en donde hasta el cine parece que de un tiempo a esta parte empieza a llenarse con más efectos de inteligencia artificial que con dramas reales e interpretaciones reales.
1: Acuérdate de la obra.
0: El teatro se está convirtiendo en un refugio de humanidad.
1: Acuérdate de la obra de El Gran Teatro del Mundo, Canción uh-huh. de la Barca. Uh-huh. ¿No? O sea, todos estamos desempeñando un papel en la vida. Todos estamos en este teatro grandote en el que a veces desarrollamos más de un papel. Entonces, la ventaja que tiene un artista de poder ponerse en los pies de otro, de poder escuchar y de que lo escuchen, yo creo que es un ejercicio muy importante que todos deberíamos en algún momento probar. Esta última obra, la Sin Permiso de Francisco Luna con estas grandes actrices, está en el Teatro Lucía, Teatro de Lucía, desde el 10 de agosto.
0: Es un teatro más íntimo, ¿no? Hay teatros,
1: chiquito.
0: Hay teatros para todo tipo de obra.
1: Chiquito y sí. Se están especializando en grandes propuestas, ¿no? Sí. Inclusive en teatro independiente, como le dicen a las películas, ¿no? Que no está dentro del circuito, que no está dentro del recorrido habitual. Te das cuenta que esta obra tiene un toque un poco distinto.
0: Muchas gracias, Melanie, siempre por estar con nosotros y compartir la agenda cultural. Chiqui, puedes lanzar, si quieres, la cortina musical. Ahí está, qué linda que es. Muy bien, Melanie, gracias. Y disfruta el resto de tu feriado, que tienes 2 horas y media todavía para ir
1: a la Feria del Libro, por supuesto.
0: Muy bien. Y nosotros vamos a la pausa, ¿no, Raúl? Vamos al corte y volvemos con más. 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Volvemos.

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3: 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Te da la hora 7:30.
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6: En conexión de RPP, Pamela Almenara, denunciada por presuntamente agredir a un niño de 11 años con autismo, brindó su descargo y aseguró que solo se estaba defendiendo durante una crisis del niño. Asimismo, sostuvo que no ha fugado y se encuentra en Lima para responder ante las autoridades. Óscar Custodio, propietario de la Bella Luz, anunció que la agrupación iniciará una etapa de reestructuración y que su hijo Óscar Junior Custodio asumirá la administración del grupo luego de la denuncia presentada por la ex vocalista Naldi Saldaña contra el director musical por acoso y tocamientos indebidos. Ciudadanos se congregan en la Plaza Mayor de Lima para participar en la ceremonia que marcará el inicio de la cuenta regresiva rumbo a los Juegos Panamericanos y para Panamericanos Lima 2027. El INDECI, a través del Centro de Operaciones de Emergencia Nacional, informó que un total de 3 personas resultaron heridas producto del sismo de magnitud 5 registrado la tarde de hoy jueves, con epicentro en el distrito de Yanacancha, provincia de Chupaca, región Junín. Por su parte, el Ministerio del Interior informó que la policía desplegó a todo su personal de las comisarías de Chupaca, Huayucachi y Chongosalto para realizar patrullajes preventivos, verificar posibles daños y brindar apoyo a la población. Las empresas fabricantes de piezas y partes para automóviles en Argentina celebraron el acuerdo comercial firmado con Ecuador que permitirá a las terminales exportar automóviles al país andino con menores aranceles. RPP te recuerda, conducir un vehículo sin espejos retrovisores es una infracción grave, sancionada con 440 soles de multa y la retención del vehículo.
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7: A esta hora Trujillo reporta 22 grados y en la madrugada la temperatura será de 21. Chiclayo presenta 23 grados y en la madrugada la temperatura será de 22. Además, Cusco tiene una temperatura de 14 grados. Se espera un cielo despejado.
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10: Siete con 34 minutos, gracias por seguir con nosotros. Esto es Conexión por RPP, confianza y credibilidad por todos los medios. Martín Ripper los acompaña. Hemos venido dando cuenta durante las últimas horas de un nuevo sismo que lamentablemente golpeó Junín. Otra vez, así es. Y este ha ocasionado, hasta donde tenemos aquí entendido, una persona herida, las viviendas que quedaron dañadas durante o afectadas durante el último sismo terminaron por colapsar. Este ha sido el de esta jornada, un sismo de magnitud 5, que tampoco es uno que usualmente ocasione los daños que ha ocasionado este y el anterior, que fue también de poco más de 5 de magnitud. Pero lo que sucede es que son sismos muy poco profundos. El primero, el de hace ya más de una semana, fue a 24 kilómetros de profundidad y este lo ha sido a 9. Y está ocasionando, lamentablemente, que las personas que ya fueron afectadas tengan ahora la incertidumbre sobre si siquiera pueden regresar a su vivienda o no. Keiko Fujimori viajó a la zona y, por supuesto, varios de sus ministros también están al pendiente de las labores del Ejecutivo para poder paliar, mitigar los efectos de este sismo y planear qué hacer para que las personas que han perdido su vivienda puedan nuevamente tener un techo sobre ellas. Alberto Bengolea, ministro de Cultura, nos acompaña en línea telefónica. Él se encuentra en la zona de Huamancaca, camino al lugar que ha vuelto a ser lamentablemente afectado por este movimiento telúrico. Ministro, muy buenas noches. Gracias por la confianza de llamar a RPP.
11: Hola Martín, ¿qué tal? ¿Cómo estás? Buenas noches.
10: Gracias por esta comunicación. Primero quisiera yo saber, según la información que usted maneja, ¿cuáles son las consecuencias de este sismo que hoy mismo ha sido registrado en la zona?
11: Sí, precisamente me estoy desplazando a la zona para poder tener directamente la versión exacta de lo que ha ocurrido y de la dimensión de los daños, ¿no? Nosotros estábamos lejos de la ocurrencia, estábamos precisamente en la ceremonia de aniversario por los 202 años de la batalla de Junín, estábamos en la pampa de Junín, y ahí se sintió un leve movimiento, que no le hicimos mucho caso, porque nos llamó la atención más bien qué había pasado. Después caímos en cuenta cuando llegaron las noticias de que se había producido este sismo, ¿no? Este sismo, básicamente ahora me estoy desplazando hacia Chongos Alto, que está en la provincia de Chupaca, que es donde se tienen reportes de que se habían producido algunos daños, con varias zonas afectadas en Palmayoc, en Yanayana, en Yapasillón, en fin, son algunas de las primeras referencias que estoy recibiendo de la gente que se ha movilizado rápidamente a la zona. Algunos técnicos, en concreto dos arqueólogos del Ministerio de Cultura, que estaban más bien en tareas de reparación en el Copón, a propósito del sismo anterior. Nosotros habíamos movilizado gente, estos dos arquitectos los habíamos movilizado desde Cusco para que hagan precisamente estas tareas, y ellos estuvieron en el sismo precisamente allí. Nos han dado referencia de que no hubo daños mayores en la zona, hubo ciertamente temor, es como te escuché decir, gente que acaba de ser afectada por el sismo y otra vez les tiembla la tierra.
10: Es verdad.
11: Imagínate, estoy viendo yo hacia otro lado, que es cercano, que es en Chongos Alto. No confundir, el primer sismo fue en Chongos Bajo, esto es en Chongos Alto, que es en donde me estoy yendo, siempre en la provincia de Chupaca, para ver exactamente qué es lo que ha pasado, porque he recibido referencias distintas. Entonces, yo tenía una agenda diferente, me estaba yendo a hacer unas atenciones de prensa y unas reuniones de trabajo, pero he tenido que cambiarlo todo y estoy ahora en camino a Chongos Alto, que es un camino más o menos largo, en donde se pierde a veces la señal, Sí. Por eso aprovechaba ahora que estoy acá para poder conversar con ustedes rápidamente.
10: Sí, no, y se aprecia que usted reaccione, porque la ciudadanía evidentemente no solamente ve aquí un ministro de Cultura, ve en esencia un ministro, un representante del Ejecutivo, y muy probablemente se acerquen a usted a comunicarle sus necesidades y pesares. En ese sentido...
11: Estoy en contacto con el primer Galarreta, con la presidenta de la República, que conocedora del tema me dio el encargo, porque claro, soy el que está más cerca. Mañana van a estar llegando acá a la zona afectada, sin duda, viene todo el mundo, pero ahora de lo que se trataba de tener un primer contacto directo para que la presidenta tenga de primera mano toda la información.
10: ¿Mañana llegaría entonces la presidenta y el presidente del Consejo de Ministros a la zona?
11: No sé si el presidente del Consejo de Ministros, no tengo esa claridad, no soy quien para darte la información, pero sé que hay varios ministros que están llegando el día de mañana.
10: Ah, y la presidenta, que fue lo que me mencionó, ¿verdad?
11: Y yo creo que la presidenta también seguramente estará llegando, ¿no?
10: Si bien es cierto que ya compete otra cartera, sin duda, pero que sepa usted, porque está en comunicación evidentemente con Luis Galarreta y la presidenta de la República, ¿qué viene haciendo desde ya? Son 10 días de gestión y la primera iniciativa que tuvo la mandataria ya con la banda presidencial al pecho fue visitar Junín y desarrollar ahí una serie de actividades para poder paliar el efecto que ha tenido el primer sismo el 18 de julio. ¿Qué es lo que se ha venido haciendo hasta ahora?
11: Yo creo que bastante. En lo que respecta a mi cartera, te hablaré por mí. Nosotros inmediatamente movilizamos gente para la zona, para poder tomar conocimiento exacto de cuáles fueron los daños, ¿no? Concretamente hubo daños en dos iglesias. Te hablaba de la capilla del Copón, en donde hay dos arqueólogos que están trabajando precisamente para las reparaciones. Uh-huh. La capilla de Copón era una de las iglesias afectadas. La otra era en Chocos Bajo, la capilla del León. Y lo otro era en la cruz, que es la primera que vamos a recuperar. O sea, en Canicruz se cayó una cruz que es muy importante para la población. Uh-huh. En las primeras evaluaciones que hizo la gente que enviamos al Ministerio de Cultura, se determinó que esto sí podíamos... reponerlo rápidamente, y en ese empeño estamos. Espero que al término de la instancia esa cruz pueda recuperarse, sí, como un primer efecto, digamos, de que la gente sepa que su gobierno está al lado y que estamos trabajando decididamente para todas las recuperaciones. Adicionalmente, esto lo digo como una, en fin, dentro de lo malo, alguna cosa, con este derrumbe se descubrieron un par de pinturas que se calcula que son del siglo XVI, han sido un par de descubrimientos que ya están en manos de los técnicos del Ministerio de Cultura para ponerlos en valor, ¿no? Pero estamos en ese trabajo, y estando en ese trabajo es que trasladamos a dos arqueólogos desde Cusco, que son los que han estado en el lugar del acontecimiento durante el sismo, y que me van a informar apenas llegue a hablar con ellos exactamente si es que hubo daños mayores en esa zona. Te repito, yo me estoy desplazando a otra, pero sí, con ellos hablo de inmediato para tener la referencia de ellos también, ¿no?
10: Sí, si me permite, ministro, estamos conectados a la multiplataforma. No solamente lo escucha el país entero a través de la señal de RPP Radio, sino también en RPP Televisión. Usted nos ha dado detalles sobre lo que corresponde a su sector. Viene haciéndose tras los sismos, la recuperación de este patrimonio nacional. Pero como usted está en contacto siempre con la presidenta, el presidente del Consejo de Ministros, no le pediré detalles técnicos, pero sí algo a propósito de lo que viene haciendo el Ejecutivo, ya como Ejecutivo en la zona, para con las personas que perdieron su vivienda.
11: Vuelvo y te repito, no quisiera entrar en temas que no me corresponden. Te diré, sin embargo, que la reacción ha sido multisectorial. En el Consejo de Ministros de ayer, que terminó bastante tarde, se habló mucho al respecto. Ya los ministros del caso te harán referencia. Uh-huh. Tengo entendido que varios de ellos vienen mañana. Ha habido un movimiento inmediato del Ministerio de Salud, se ha movido de inmediato el Ministerio de Educación, porque hubo además una promesa directa de la presidenta. Te diré, en el término de la distancia ha sido concretada, y son varios los ministerios que en ese sentido han actuado, ¿no? Así que ya irás teniendo referencia de cada uno de ellos. Yo prefiero darte cuenta de lo que está haciendo mi sector.
10: Sí.
11: Sí te puedo decir en términos generales que todos los sectores han reaccionado con la misma rapidez, y esa es la razón por la cual estamos viniendo. Sin saber que iba a ocurrir este temblor, ya yo estuve desde el día de hoy, mañana llegan otros ministros, y bueno, ahora nos vamos a encontrar todos ante este acontecimiento nuevo, ¿no?
10: ¿Le ha llegado algún reporte sobre heridos? Tenemos solamente uno hasta ahora, del sismo de hoy. ¿Usted ha escuchado algo más al respecto?
11: Lo que tienes es lo mismo que tengo yo. Y como tengo algunos reportes oficiosos, es que me estoy trasladando al lugar. Exactamente esa es la razón por la cual quiero llegar, tener el informe de primera mano, y recién después de eso poder dar información concreta, ¿no?
10: Ah, sí, perdóname. Aquí me están señalando la última...
11: Que es,
10: sí. La última actualización de INDECI es que hay 3 heridos. Me imagino que alguien INDECI está con usted también.
11: Sí, he escuchado eso también, por eso quiero trasladarme. Es lo mismo que he escuchado. Me han dicho, sin embargo, que no son de consideración. Uh-huh. He recibido también algún otro número, por eso prefiero tener la información concreta de formación profesional, ¿no? Digamos, como periodista. Déjame confirmar y yo te doy la noticia confirmada.
10: Por supuesto. Quizás última consulta, porque yo estaba revisando alguna data y esta ya es conocida a nivel Estado, puesto que es lo que reflejó el censo incluso 2017. Una gran cantidad de viviendas en nuestro país, cerca del 27% están hechas de adobe. Si bien esto ya corresponderá más a vivienda, construcción y saneamiento, pero sí quizás hay la necesidad de, si se va a reconstruir en este mismo material, que las personas tengan una cierta asesoría técnica para que estas puedan ser antisísmicas. Me refiero a las viviendas.
11: Seguro.
10: Como puede ser también el patrimonio, que tendrá que recuperarse, pero de manera antisísmica, para que no tengamos que, ante una situación de un movimiento telúrico de 5 grados, que se vuelva a caer.
11: Totalmente de acuerdo. Estoy totalmente de acuerdo contigo, pero poco a poco, paso a paso, déjame ver qué es lo que está pasando con la emergencia. Por ahora me voy despidiendo, porque lo importante para mí es llegar. Y según me dicen, acá estamos a cuánto todavía, a una hora. A 1:40 me dicen, así que déjame seguir en ruta, que este camino resulta...
10: ¿Cómo está el camino? Ahí también hay que meter mano, ahí...
11: Bastante, a ver, después voy con esas quejas, pero hay mucho que hacer en los caminos de Perú. ¡Oh! Un montón, pero no importa, es lo que se tiene por ahora y nosotros seguimos viaje.
10: Usted se sienta al lado del ministro encargado, así que le puede transmitir la queja directamente, pero luego nos comenta qué le dijo.
11: Lo sabe. Yo más bien, te repito otra vez, hoy día como cultura... estuve muy contento en las Pampas de Junín, una linda ceremonia con la participación de escolares, realmente estuvo muy bonito, y además con la buena noticia que hoy día participé a todas las personas que estaban ahí presentes, que me comunicó el director de la Dirección Desconcentrada de Cultura acá de Junín, en el sentido de que vamos a comenzar a trabajar para poner en valor un descubrimiento estupendo, que es un aposento del Inca con baños y demás, para poderlo al servicio de toda la población y sumarle valor a la Pampa de Junín, que ha sido recientemente también, con presupuesto del Ministerio de Cultura, puesta en valor, o sea, como el museo que se ha levantado debajo del monumento, que está estupendo, pero más allá hay todo un complejo arqueológico que lo vamos a potenciar con este nuevo descubrimiento.
10: Según usted, ministro,
11: amigo, si me permites.
10: Sí, la última, esta es la última, yo le prometo que es la última. Según usted, ¿hoy debería ser feriado no laborable o no?
11: Hoy día estamos hablando de la batalla de Junín.
10: Exactamente, hoy día.
11: Es un día memorable. Si es laborable o no es laborable, permíteme conversarlo con el Consejo de Ministros. Creo que es un día memorable para todos los peruanos.
10: Nadie discute.
11: Y yo diría para todos los americanos. Ahora, ¿deberíamos honrarlo trabajando, descansando? Gran tema. Como eso no lo hemos conversado todavía, permíteme conversarlo primero.
10: Muchas gracias, ministro, por habernos dedicado estos minutos.
11: Un abrazo.
10: Hasta luego.
11: Cuídate.
10: Alberto Bengolea nos ha acompañado, ministro de Cultura, 7:46. Vamos a la pausa, volvemos con más. Esto es Conexión y nos despedimos también de la multiplataforma, o seguimos en la multiplataforma. Chao a la multiplataforma, pero seguimos en la radio con ustedes, siempre acompañándolos, porque esta es tu vuelta a casa, bien informado, bien informada. Volvemos.

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5: Un día como hoy, 6 de agosto, 1825, se declara la independencia de Bolivia. Luego de que Antonio José de Sucre entrara a La Paz meses antes, enviado por Simón Bolívar. 1928. Nace el artista estadounidense Andy Warhol, máximo representante del arte pop, conocido sobre todo por reproducir en serie imágenes de productos de consumo y de celebridades, representando lo banal de la cultura comercial. 1945. Estados Unidos lanza la primera bomba atómica de la historia sobre la ciudad japonesa de Hiroshima, cobrándose así unas 140.000 vidas. 6 de agosto. Un día como hoy.
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12: Muchas gracias por seguir con nosotros. 7:52 ya. Esto es Conexión por RPP, confianza y credibilidad por todos los medios. Los acompaña Martín Rippel. Y tenemos desde Junín a nuestro compañero Piero Roque, que, como saben, nosotros estamos en la zona, nos hemos desplegado en el lugar. Y Piero está llegando al anexo de Chaca, uno de los sitios más afectados por el sismo que lamentablemente se ha sentido con intensidad en la provincia de Chupaca. Piero, adelante.
13: Muy buenas noches, Martín, directo en directo. RPP se trasladó hasta una de las zonas más afectadas por el sismo de magnitud 5.0. Estoy hablando del anexo de Chaca, en el distrito de Chupuro, en la provincia de Chupaca. Aquí hemos llegado junto a personal paramédico y equipos de respuesta. Hace apenas unos momentos, el equipo paramédico dispuso enviar a una mujer a un hospital, ya que a esta le había caído una roca en la rodilla y no podía pararse ni moverse. Entonces los paramédicos recomendaron trasladarla inmediatamente para que se realice una radiografía. La mujer, te cuento, Martín, en un inicio se resistió ya que no quería dejar a su familia sola. Sin embargo, después de palabras de los paramédicos e incluso del propio coronel Sánchez de la Policía Nacional del Perú, terminó accediendo y fue acompañada por su menor hijo. De igual manera, aquí en Chaca encontramos viviendas con rajaduras totalmente visibles y mucha preocupación entre sus pobladores. Algunos adultos mayores incluso no quieren regresar a sus casas debido a que tienen temor a que esta pueda ceder o incluso ante una posible réplica. Te cuento, Martín, que en este sector se había instalado una carpa después del sismo del 18 de julio, donde está viviendo una mujer. Sin embargo, tras el sismo de hoy, pues serán aproximadamente unas 3 o 4 personas quienes pernocten en esa carpa, ya que no pueden regresar a sus casas. Entonces es urgente el envío de carpas porque tenemos nuevos afectados tras este sismo. Durante este recorrido, que fue realizado en conjunto con el gobierno regional de Junín, la Policía Nacional del Perú, el Cuerpo de Bomberos, la Municipalidad de Chupuro, también representada por el alcalde, y de igual manera personal voluntario. Se dispuso toda esta ayuda para atender a la población y evaluar los daños. Te cuento también, Martín, que el acceso a estos anexos ya es complicado debido a que buena parte del trayecto se realiza por una carretera de trocha. Son varios kilómetros así. Pero hoy incluso peor, ya que el desplazamiento fue más difícil porque habían derrumbes, constantes desprendimientos de roca, e incluso en uno de los puntos tuvimos que permanecer cerca de una hora totalmente inmovilizados debido a que grandes rocas bloqueaban la vía, ¿no? Es ahí donde maquinaria pesada dispuesta por el gobierno regional tuvo que intervenir para retirarlas. Esta ruta, te cuento, que conecta, que hace la conexión terrestre entre Junín y la región Huancavelica. Este es el panorama que RPP puede corroborar tras el sismo registrado a la 1:57 de la tarde de hoy en Junín. Directo, en directo, RPP.
12: Piero, si me permites, y te agradezco un reporte tan completo, nos comentabas que muchas de las personas afectadas evidentemente prefieren no dormir en sus viviendas porque estas que ya están dañadas podrían colapsar. Pero al mismo tiempo, y veníamos escuchándolo ya hace varios días, preferían tampoco alejarse mucho de sus casas por temor a que les robaran los pocos enseres que habían podido rescatar. ¿Es así? Tenemos, digamos, a la gente temerosa de perder incluso más de lo que ya han perdido por los sismos.
13: Así es, Martín, totalmente. El panorama aquí es un poco desolador, te puedo contar, sobre todo de la parte de los adultos mayores y de los niños. Estas, por ejemplo, personas que no quieren regresar a sus viviendas para dormir esta noche, son adultas mayores y, bueno, van a tener, como te conté, que dormir en una de las carpas instaladas, la única carpa instalada aquí en el anexo de Chaca. Entonces, se asume y se necesita con urgencia que el día de mañana lleguen más carpas para más pobladores. Estas personas, de igual manera, no quieren tampoco retirarse de Chaca. El propio caso de la mujer, que estaba visiblemente afectada porque la roca le había golpeado la rodilla, no quería, se estaba poniendo resistencia, no quería ser llevado a un hospital para recibir los primeros Bien. Auxilios. Prefería quedarse ahí con su familia antes que ser trasladada incluso, Bien. Martín. Ese es el panorama que tenemos.
12: Muchas gracias, Piero. Y yo voy a compartir el reporte de María Antonieta García Gutiérrez, que es gerenta regional de salud de Junín, a propósito del sismo que se produjo hoy de 5 de magnitud. En la zona de Colca, 2 pacientes policontusos y 1 con fractura. En la zona de Chupuro, 1 paciente con fractura y 3 policontusos. Y en Chongos Bajo, 1 con traumatismo encéfalo-craneano. Ella, María Antonieta García, gerente regional de salud de Junín, acaba de conversar con nosotros y nos ha confirmado esta información. Muy bien, 7:57. Nosotros nos vamos a ir despidiendo ya. Han sido muy amables por habernos acompañado. Hoy, 6 de agosto, se conmemora la Batalla de Junín, día feriado, no laborable. Uno de esos días no laborables que están entredicho. Jesús Miguel Calderón ya me acompaña porque arrancará en instantes la rotativa del aire edición
14: noche. ¿Es feriado entonces?
12: Eso me han contado.
14: Somos ladrillos, pues, hermano. Somos ladrillos cumplidores, hermano. Ladrillo.
12: Había un premio ladrillo.
14: Ah, los que quieren descansar, los que
12: en el primer medio,
14: caramba.
12: En el primer medio en el que trabajé había un premio ladrillo, al que estaba
14: premio
12: ahí.
14: Ladrillo.
12: El premio ladrillo.
14: Hemos ganado el premio ladrillo por venir. Nos toca casi todos los feriados, seguro. ¿Qué pasa, hermano?
12: A mí me gusta mucho aquí compartir con la gente estos días. Sobre todo, especialmente, y hoy no lo hemos tenido, querida Betty, ¿eh? Cuando se abren las líneas.
14: Ah, sí, la
12: cuando se abren las líneas.
14: Sí, emociona la participación del público.
12: Así que mañana nos queda pendiente. Mañana en Conexión hay que abrir líneas. Para lo que quieras, Betty, invéntate una pregunta. Yo lo que quiero es hablar con la gente.
14: Ya está ya bien.
12: El tema queda de elección. ¿Qué tenemos más tarde, Jesús Miguel?
14: Bueno, vamos a seguir pues con este tema de Chupaca, ¿no es cierto? Sí. Tengo un dato por ahí que la presidenta va a retornar, ¿eh? Y va a retornar con el ministro de Salud. Pero ella regresa a Lima después de ver, analizar el tema. Sí. Y el ministro de Salud, Dyer, el señor Lucho Dyer, se queda.
12: ¿Allá en Junín?
14: Se va a quedar en Junín un tiempo.
12: Justo, Alberto Bengolea, ministro de Cultura, nos señaló hace un rato que sí. Keiko Fujimori va a la zona. No sabe si Lucho Balarreta, pero se esperaba que fuera con algunos ministros, así que...
14: Ya lo anunciaron, parece que está confirmado. El ministro Lucho Dyer se queda, ministro de Salud, ¿no es cierto? Y luego va a emprender una gira, empezando por Tumbes para terminar hasta Tacna. Uh-huh. Quiere ver in situ cómo es este tema, a ver, de la salud, que es un complicado, muy complicado en el país. Así que está bien, que vaya, haga su análisis. Él dirige la política general, nacional, de salud. Pero quienes ejecuta son los gobiernos regionales, la Dirección Regional de Salud. Sí, pero él tiene el encargo de fiscalizar, puede fiscalizar. Así que... conversando con él, me dice, ¿sabe qué? Voy a hacer una sola pregunta, porque no voy a ir a pelearme con los gobernadores regionales ni con los directores regionales. Son médicos, además. Lo que voy a hacer es una pregunta. ¿En qué te puedo ayudar? ¿Me parece bien? ¿En qué te puedo ayudar? Me parece fantástico. Hay unas ambulancias, por ejemplo, abandonadas en Cusco. Vamos a averiguar sobre el particular. Están ahí. Se adquirieron, pero no se pueden usar por un trámite documentario, que es una vergüenza, sinceramente. Pero algún problema tienen en Cusco que no pueden ejecutarlo por un tema burocrático, hermano. Temas como estos vamos a seguir desarrollando ahora y en instantes en la rotativa del aire.
12: Muy bien, Jesús Miguel. Entonces te dejamos con tu audiencia. Me despido yo. Nos reencontramos mañana a 6:00 p.m. Esto fue Conexión. Tu vuelta a casa bien informado, bien informada. Chau, chau. Nos vemos.
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5: Son las 8:00 p.m.
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5: Ocho en punto.
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16: En conexión de RPP, Pamela Almenara, denunciada por presuntamente agredir a un niño de 11 años con autismo, brindó sus descargos y aseguró que solo se estaba defendiendo ante una crisis del niño.
17: Yo lo que estoy haciendo es defenderme ante las agresiones del menor. ¿Por qué? Porque no es la primera vez que él suele tener estas crisis y son crisis bastante fuertes. Lo que han visto ahí no es nada a comparación de otras crisis que él ha presentado tanto en el centro educativo de Calpa como en casa. Y esas agresiones también están grabadas en casa porque yo sabía desde un inicio, desde el primer día que empecé a trabajar con la mamá, yo sabía que en toda la casa había cámaras.
16: De la misma forma, Almenara sostuvo que no era la primera vez que el menor presentaba una crisis en las cuales, según indicó, se pone violento.
17: Yo lo que estoy haciendo es defenderme ante las agresiones del menor. ¿Por qué? Porque no es la primera vez que él suele tener estas crisis y son crisis bastante fuertes. Lo que han visto ahí no es nada a comparación de otras crisis que él ha presentado tanto en el centro educativo de Calpa como en casa.
12: Usted tiene una cabeza y media más que él, es bastante más fornida.
17: Sí, pero usted no sabe la fuerza que se necesita para contener a ese niño, señor. Nosotros hemos contenido entre 3 personas a ese niño, porque una sola persona no lo puede hacer por la fuerza que tiene.
16: Óscar Custodio, propietario de la orquesta La Bella Luz, anunció que la agrupación iniciará una etapa de reestructuración tras la denuncia presentada por la ex vocalista Naldi Saldaña contra el director musical del grupo por acoso y tocamientos indebidos.
18: Estamos haciendo cambios, hasta incluyéndome, porque yo asumo que he tomado algunas malas decisiones y los admito. Y nada, vamos a hacer reestructuraciones dentro de la orquesta, y ya lo estamos haciendo.
16: El RENIEC informó que este sábado 8 de agosto atenderá en 70 agencias a nivel nacional con el propósito de facilitar la realización de trámites y la entrega del Documento Nacional de Identidad. En diálogo con RPP, el ministro de Cultura, Alberto Bengolea, señaló que desde su cartera promoverá el turismo en la Pampa de Junín tras el reciente hallazgo de aposentos incas vinculados al proyecto Capac Ñan en el marco de los 202 años de la Batalla de Junín.
19: En el sentido de que vamos a comenzar a trabajar para poner en valor un descubrimiento estupendo, que es un aposento del Inca con baños y demás, para poderlo al servicio de toda la población y sumarle valor a la Pampa de Junín, que ha sido recientemente también, con presupuesto del Ministerio de Cultura, puesta en valor, o sea, como el museo que se ha levantado debajo del monumento, que está estupendo, pero más allá hay todo un complejo arqueológico que lo vamos a potenciar con este nuevo descubrimiento. Sí.
16: La Federación Mexicana de Fútbol anunció su apoyo al presidente de la FIFA, Gianni Infantino, en un momento en el que el papel del dirigente al frente del fútbol mundial ha sido cuestionado. Faltan 97 días para la visita del Papa León XIV al Perú.
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20: Temperaturas.
21: Tacna registra 15 grados, para la medianoche llegará a 14. Cusco presenta 12 grados, por la medianoche descenderá a 6. Además, en Lambayeque se reporta 23 grados, se prevé un cielo despejado.
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14: Muy buenas noches, queridos amigos de todo el Perú. ¿Cómo están ustedes? Bienvenidos a una edición más de La Rotativa del Aire. Hoy es feriado. Aquí somos ladrillos, venimos a trabajar todos los días. Muy bien, una broma para empezar. No se ponga usted tan tieso, no se ponga usted tan duro. Sonría, por favor, que te estamos grabando. Ya está. Bueno, hoy día tenemos un avance de muchas informaciones que seguiremos desarrollando a lo largo del programa, ¿no es cierto? Mañana continúa, vuelve la normalidad, pero seguramente habrá varios anuncios. Este temblor que se ha registrado en Chupaca nuevamente en la región Junín, esto preocupa a la comunidad. Mucha gente nos ha llamado aquí a RPP, ha llamado al Rotafono, que tiene problemas, tiene temor, como es natural, ¿no es cierto? Así que estamos con ustedes, hermanos de Junín. El número del Rotafono, quiero empezar esta edición multiplataforma recordándote el número del Rotafono. 999-001-800. ¿Lo tienes? Voy a repetir. 999-001-800 a tu entera disposición. Si en el transcurso del programa tienes alguna emergencia por este temblor que se ha registrado horas antes, no dudes en marcar este número. Nosotros atendemos las 24 horas del día. Si tienes alguna solicitud en este momento, hay una ceremonia, ¿no? Una ceremonia de cuenta regresiva por los Panamericanos de 2027. Nuestro compañero Giancarlos está con nosotros. A ver, ¿está con nosotros Giancarlos Cesarego? Si estás con nosotros, Giancarlo, empezamos este día feriado con noticias en la rotativa del aire. Adelante, por favor.
0: Por supuesto, Jesús Miguel, así es, directo en directo. Nos encontramos en la Plaza Mayor de Lima, la cual se ha convertido en el escenario del encendido del reloj oficial que va a marcar los 365 días, es decir, un año para el inicio de los Juegos Panamericanos y para Panamericanos Lima 2027. Esta ceremonia ha iniciado hace tan solo minutos con la llegada de la presidenta de la República, Keiko Fujimori. Ella salió de Palacio de Gobierno caminando hasta llegar a este sector y tras unos minutos también llegaron los invitados especiales, entre ellos el presidente de Panamá Sport, Neven Ilit, quien llegó acompañada de la multicampeona Simone Biles. Ellos llegaron a bordo de una mototaxi de color azul. La mototaxi llegó aquí hasta los exteriores de la Municipalidad de Lima, donde se ha montado este escenario. Y de manera inmediata subieron al escenario junto a otros representantes de estos deportes como tal. En este instante, Jesús Miguel tiene la palabra, Sergio Ludeña, presidente del Comité Organizador de Lima 2027. Escuchemos.
1: Señora Cecilia Tait, miembro del Comité Olímpico Internacional. Señor Renzo Mangiari, presidente del Comité Olímpico.
20: Señor Renzo Mangiari, presidente del Comité Olímpico Peruano. Señor Julio César Ávila, presidente del Comité Paralímpico de las Américas. Invitadas de honor, la múltiple campeona olímpica y mundial, Simone Biles. Y la admirable campeona paralímpica y máxima referente del paratletismo sudamericano, Karen Palomeque.
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20: Estimadas autoridades civiles y militares nacionales y extranjeros, destacados deportistas y paradeportistas peruanos, querido público que hoy nos acompañan, damas y caballeros, muy buenas noches. Bienvenidos a este momento histórico, donde el orgullo de todo un país se enciende nuevamente para demostrarle al continente que cuando nos unimos, brillamos más. Hoy nos reunimos en esta histórica Plaza Mayor para iniciar un nuevo hito, la cuenta regresiva oficial hacia los vigésimos Juegos Panamericanos y los octavos Juegos Parapanamericanos Lima 2027. El continente americano vuelve a mirar a nuestro país con la certeza de que estamos listos para hacer historia una vez más. Dentro de un año, nuestra capital volverá a abrir sus puertas para recibir a las delegaciones de todo el continente, consolidándose una vez más como el gran hogar del deporte de América. Este reloj que hoy marca el tiempo es el punto de partida de un engranaje humano extraordinario. Con enorme alegría anunciamos oficialmente el programa de voluntariado Lima 2027.
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20: A partir de este momento, abrimos la convocatoria e inscripción de miles de personas que deseen ser el corazón y el alma de estos Juegos. Queremos expresar nuestro más profundo agradecimiento a las autoridades nacionales y los representantes del movimiento olímpico y paralímpico aquí reunidos. Agradecemos el contar hoy con la participación de Neven Illick, gran amigo de Pan Am Sports y miembro del Comité Olímpico Internacional, y Julio César Ávila, gran amigo también y presidente del Comité Paralímpico de las Américas.
14: Están ustedes escuchando para nuestros seguidores en radio al señor Sergio Ludella, que es presidente del Instituto Peruano del Deporte, dando el visto bueno, el arranque, a el vamos a los próximos Panamericanos y Panamericanos 2027.
20: Nos sentimos profundamente honrados por la asistencia de dos deportistas invitadas de talla mundial, cuyo esfuerzo inspira a millones de jóvenes y niños. Simone Biles, múltiple campeona olímpica y mundial, quien nos distingue como la principal figura internacional invitada en este One Year to Go. Y de Karen Palomeque, nuestra admirable campeona paralímpica colombiana, gracias por acompañarnos y por ser el vivo ejemplo de la excelencia deportiva. Asimismo, es un honor contar con la presencia de nuestra presidenta, la señora Keiko Fujimori Uchi. Su participación reafirma el compromiso inquebrantable del Gobierno Central con el impulso, la modernización y el respaldo constante a nuestros deportistas y paradeportistas en cada paso hacia la alta competencia, y demuestra el apoyo al deporte para el desarrollo y beneficio de nuestros niños y adolescentes. Con el debido respeto, me gustaría invitarla en unos momentos a subir al escenario para dar inicio formal a esta cuenta regresiva, apretando el botón del conteo que encenderá la ilusión de todo un continente.
14: Finalmente, en la ceremonia de cuenta regresiva de los PAD, Comité Organizador de los Juegos Panamericanos y Parapanamericanos Lima 2027. En efecto, está asistiendo a esta ceremonia la Presidenta de la República, Keiko Sofía Fujimori, acompañada por el Ministro de Educación, José Antonio Chan Escobedo.
20: Porque hoy, con orgullo y emoción, el Perú dice presente a los Juegos Panamericanos y Parapanamericanos Lima 2027, donde juntos brillamos más. Muchas gracias.
0: Declaraciones. Como hemos escuchado, Jesús Miguel, las declaraciones de Sergio Ludeña, presidente del IPD también. Este evento se da bajo el lema Juntos Brillamos Más, ya que el Perú se prepara para recibir a más de 7.000 atletas de 41 países y territorios, quienes competirán en 38 deportes y 58 disciplinas panamericanas, además de 17 deportes parapanamericanos, varios de ellos clasificatorios a los Juegos Olímpicos de Los Ángeles 2028. Jesús Miguel, directo en directo, RPP.
14: Muchas gracias, compañero. Seguiremos informando, de pronto volvemos con las palabras de la Presidenta de la República. Son las 8 de la noche con 15 minutos a su disposición. Productora, estamos listos. Vamos a la pausa y regresamos. Ya regresamos con la rotativa del aire.
2: 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Te da la hora. 8 y 16. 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
14: Aquí estamos en la rotativa del aire. Vamos a retornar pronto a esta ceremonia de cuenta regresiva, el inicio de la cuenta regresiva para los Panamericanos de 2027. Retornamos con nuestro compañero Giancarlo Cesarego. Giancarlo, te escuchamos, te vemos. Adelante.
0: Palomeque. Así es, Jesús Miguel, gracias. En este instante tiene la palabra la presidenta de la República, Keiko Fujimori. Ella ha subido al escenario acompañada del ministro de Educación, José Antonio Chang. En este instante vamos a escuchar sus palabras.
32: Presidenta de la República, pero también como persona que ha practicado siempre el deporte por afición, me siento profundamente identificada con este ambiente de fiesta anticipada que hoy tenemos en el corazón.

0: esfuerzo, de la disciplina, la resiliencia y coraje que se necesita para competir. Nos acompaña Simone Biles. Ella nos honra profundamente, pues representa no solo la excelencia deportiva, sino también la capacidad de transformar el deporte desde el liderazgo, la innovación y la fortaleza humana. Thank you so much, Simone, for being here in Peru. Lima 27 no es únicamente un encuentro deportivo. Es la oportunidad de mostrar al continente la capacidad del Perú para organizar con excelencia, integrar a las Américas a través del deporte y proyectar un país que mira al futuro con confianza, responsabilidad y vocación de liderazgo. Haremos realidad el lema: juntos brillamos más. El próximo año cumpliremos con nuestro deber de ser anfitriones de estos vigésimos Juegos Panamericanos y los octavos Juegos para Panamericanos. Demos inicio a la cuenta regresiva de un año. ¡Viva el deporte! ¡Viva el Perú! Muchas gracias.
1: Keiko Fujimori, presidenta de la República, en ese instante saluda a los integrantes del Comité Olímpico, y es precisamente en ese instante, Jesús Miguel, que va a iniciar el conteo regresivo de reloj que va a marcar 365 días, un año exacto para el inicio de los Juegos Panamericanos y Panamericanos. Lima 2027. Es la presidenta de la República, Keiko Fujimori, quien viste un traje sastre de color azul oscuro. Ella está acompañada, como lo mencionamos hace un momento, del ministro de Educación, José Antonio Chang. Se acomoda junto a la campeona olímpica, Simone Biles. En este instante colocan el botón rojo al medio para que de esta manera inicie de manera oficial el conteo regresivo, Jesús Miguel. Y en este instante inicia el conteo regresivo. En los próximos segundos va a iniciar, y es precisamente Jesús Miguel, en ese instante ambas colocan la mano encima del botón e inicia, compañeros, el conteo regresivo. Vamos a escuchar el conteo. Y inicia en este preciso instante el conteo regresivo. 5, 4, 3, 2, 1. Y de esta manera, con fuegos artificiales, inicia el conteo regresivo. Un año exacto para los Juegos Panamericanos y para Panamericanos Lima 2027. Se prende la Plaza Mayor de Lima con fuegos artificiales, la algarabía de la gente en este evento deportivo que inició cerca a las 3 de la tarde. Se saludan las autoridades, disfrutan de los fuegos artificiales. Va a iniciar en este instante la foto oficial en los próximos minutos, como lo habíamos indicado hace un momento. Jesús Miguel, vamos a reiterar la información: 7.000 atletas de 41 países y territorios van a competir en 38 deportes y 58 disciplinas panamericanas, además de 17 deportes para panamericanos. Varios de ellos serán clasificatorios para los Juegos Olímpicos de Los Ángeles 2028. En esta actividad están participando, además de la presidenta de la República, Keiko Fujimori, el presidente del Comité Paralímpico de las Américas, Julio César Dávila, el presidente de Panamá Sport, Nebel Ilid, la múltiple campeona olímpica, Simone Biles, la campeona paralímpica colombiana, Karen Palomeque, y también, por supuesto, el presidente del Comité Organizador de Lima 2027, Sergio Ludeña. En este evento también han llegado algunos diputados y senadores, como el caso de Alejandro Muñante, senador de la República, y también la integrante, compañero, de la Cámara de Diputados, Rosángela Barbán. Te escucho, Jesús Miguel.
2: Me parece ver también en el escenario principal a la gran voleibolista peruana Cecilia Taid.
1: Por supuesto.

0: Miguel, precisamente eso iba a mencionar. Cecilia Saiz es parte del comité preparatorio para estos Juegos Panamericanos y Parapanamericanos Lima 2027. En este instante, al ritmo de música criolla, continúan los fuegos artificiales y de esta manera ha iniciado el conteo regresivo. Jesús Miguel, ha sido un evento que ha iniciado cerca a las 3 de la tarde, ha reunido a cientos de ciudadanos. Han sido parte de diversas actividades deportivas que se han organizado aquí. Han pasado también, por supuesto, por una sección de gastronomía peruana. Es un evento que está y, bueno, vuelve a poner al Perú en los ojos del mundo. En horas de la mañana, en declaraciones de la presidenta Keiko Fujimori, tras una reunión con el Comité Olímpico, ella señalaba que su principal objetivo es que los Juegos Panamericanos y Panamericanos Lima 2027 superen a Lima 2019 y vuelvan a colocar a Lima, al Perú, en el centro del mundo. Continúa esta celebración con fuegos artificiales, se realiza la foto oficial y de esta manera continúa este evento bajo la algarabía de cientos de ciudadanos que, como lo hemos señalado, Jesús Miguel, han llegado hasta este sector, compañero. Directo en directo, RPP.
1: Gracias, compañero, gracias. Bueno, ya ha empezado esta ceremonia. En el Perú tenemos amplia experiencia sobre el particular. No es la primera vez que estamos organizando, dirigiendo un certamen de nivel internacional, de nivel mundial. En efecto, como dicen los animadores, como dice Giancarlo Cesarego, nuestro compañero reportero, Perú será el centro de atracción de numerosos periodistas que vendrán a cubrir este tipo de informaciones. Así es que hay que estar preparados, la prevención es muy importante, la seguridad también. Experiencia sobra. Ojalá que se cumpla en debida forma como corresponde. Señores, son las 8:27 de la noche. Vamos con los titulares, ¿les parece? Y regresamos inmediatamente para desarrollar otras informaciones aquí en la rotativa del aire, noche, día feriado, día de la batalla de Junín. Pausa, ya regresamos.

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10: La presidenta de la República, Keiko Fujimori, dio inicio a la cuenta regresiva rumbo a los Juegos Panamericanos y Parapanamericanos Lima 2027 durante una ceremonia realizada en la Plaza Mayor de Lima. La mandataria estuvo acompañada de representantes del comité organizador y deportistas, como la gimnasta estadounidense Simone Biles. En conexión de RPP, Pamela Almenara, denunciada por presuntamente agredir a un niño de 11 años con autismo, brindó su descargo y aseguró que solo se estaba defendiendo durante una crisis del menor. Asimismo, sostuvo que no se ha fugado y se encuentra en Lima para responder ante las autoridades. El Poder Judicial dictó 12 meses de prisión preventiva contra 3 extranjeros por la presunta comisión de los delitos de extorsión, tenencia ilegal de armas, tenencia de explosivos y banda criminal en el distrito limeño de San Martín de Porres. Tras el sismo de magnitud 5 registrado en la provincia de Chupaca, región Junín, el Ministerio del Interior informó que la policía desplegó a todo su personal de las comisarías de Chupaca, Huayucachi y Chongo Salto para realizar patrullajes preventivos y verificar daños. En tanto, el ministro de Salud, Luis Dyer, dispuso el despliegue de un puesto médico de avanzada en el distrito de Chongos Bajo para brindar atención oportuna a la población afectada. China mantiene la alerta amarilla por la aproximación del tifón Dolphin, que podría tocar tierra este fin de semana en la costa del país, entre las provincias de Zhejiang y Fujian. La sobreexplotación por una pesca masiva y excesiva origina una disminución de especies y tiene como efectos una menor diversidad en nuestra alimentación.
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11: Temperaturas.
12: Huánuco reporta 17 grados y en la madrugada descenderá a 14. Arequipa registra 14 grados y en la madrugada la temperatura será de 12. Mientras que Cerro de Pasco presenta 5 grados, se espera un cielo despejado.
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16: Esta es la fuerza informativa de RPP. Les habla Jesús Miguel Calderón. Estamos con la rotativa del aire. Vamos a San Martín de Porres, distrito limeño, ubicado al norte de Lima. Ale Juárez con nosotros. Sí, Ale, te escuchamos. Adelante, adelante.
17: Jesús Miguel, ¿cómo estás? Directo, en directo, la preocupación de viajar en vehículos de transporte público en la capital persiste. Más aún, luego de que anoche delincuentes asesinaran a balazos al gerente de la empresa Sagrado Corazón de Jesús de San Diego, que hace la ruta San Martín de Porres, Callao. A raíz de este violento episodio, los usuarios que abordan estas unidades en Lima Norte están exigiendo acciones urgentes por parte del gobierno para evitar que la criminalidad siga afectando al sistema de transporte público. En un recorrido por distritos como San Martín de Porres y también Los Olivos, un equipo de RPP ha podido recoger los siguientes testimonios y también pedidos de los propios pasajeros. Escuchemos.
18: Más seguridad, siempre. O sea, no hay que esperar a que pasen las cosas para recién como que tomar cartas de asunto, ¿no? Sino también preverlos.
19: Muy preocupante, ¿no? No hay seguridad, ¿no? Es muy alarmante todo lo que está pasando. Como le digo, uno sale de su casa, pero no sabe si regresará.
20: A partir del nuevo gobierno, ¿ha visto usted algún cambio en la seguridad, en la ruta?
19: No, todavía nada.
21: Y también exigimos eso, pues, ¿no? La seguridad, que cumplan lo que han prometido. El orden, ¿no? Que han prometido, la seguridad y todo eso.
17: Bien, expresiones de pasajeros que a diario abordan unidades de transporte público. Varios de ellos, Jesús Miguel, aseguran que debido al temor por la inseguridad, evitan sentarse al lado del conductor o junto a las puertas de los vehículos. Otros aseguran que evitan viajar en la noche, imagínate, o también taxi. Claro, aunque admiten que es un servicio más caro, pero resulta ser un poco más seguro. Ahora, respecto a la empresa Sagrado Corazón de Jesús de San Diego, sus más de 70 buses hoy no han salido a circular por las calles. Esto, claro, está en señal de protesta por la muerte de Eugenio Benítez Tacanga, quien se desempeñó como gerente general y que anoche fue asesinado a pesar de que esta empresa de transportes venía pagando cupos a una banda de extorsionadores. Esto ocurre aquí en Lima Norte. Directo en directo, RPP.
16: Muchas gracias, compañero. Muchas gracias. Seguimos informando en la rotativa del aire. La bachiller en psicología, Pamela Almenara, ha declarado, ha dado su versión a RPP. Vamos inmediatamente, en breve, a desarrollar esta noticia. Pero vamos a Junín. Piro Roca está con nosotros, nuestro enviado especial a Chupaca. Nos tiene la siguiente información. Piero, te estamos escuchando, te estamos viendo. Adelante, por favor.
22: Muy buenas noches, Jesús Miguel. Así es, nosotros seguimos informando desde Junín, directo en directo. Nos hemos trasladado ahora al distrito de Chupuro. Nos encontramos en la plaza principal, donde en el puesto de salud, la Dirección Regional de Salud Junín ya ha reportado que se elevó a 12 el número de personas heridas. Estos son pacientes con contusiones y fracturas tras el sismo de magnitud 5.0 registrado esta tarde. La propia directora de la Diresa, María Antonieta García, detalló que los afectados proceden de diferentes puntos de la región, entre ellos Chongos Bajo, Zapayanga, El Tambo, Colca, el anexo de Socos, Chupuro y Chaca. Vamos a escuchar las palabras de la directora.
23: Tenemos en el distrito de Chongos Bajo un paciente, cinco igualmente, Zapayanga también tenemos uno, el distrito del Tambo un paciente, Colca dos pacientes, el anexo de Socos, distrito de Chupuro 3, Chupuro 1 y Chanca 2.
22: La funcionaria informó además que se desplegó personal del SAMU y brigadas de emergencia para atender a los más afectados. Equipos técnicos también recorren las zonas impactadas para verificar los daños registrados en los establecimientos de salud y determinar si pueden continuar atendiendo con normalidad. A esta hora de la noche, varios equipos han sido desplegados y siguen trayendo heridos de distintas zonas, de distintos anexos de la provincia de Chupaca. Uno de los establecimientos evaluados es el Centro de Salud de Chongos Bajo, donde la Diresa coordina con las autoridades locales para la habilitación temporal del local comunal para garantizar la atención de los pacientes mientras se evalúan los daños en su infraestructura. Esta es la información que tenemos a esta hora de la noche desde Junín. Directo, en directo, RPP.
16: Muchas gracias, Piero Roque. En cualquier instante volvemos contigo. Seguimos informando lo anunciado. La bachiller en psicología, Pamela Almenara, dio su versión sobre el video en el que se le ve agrediendo a un menor de 11 años de edad, diagnosticado con autismo severo y epilepsia en su vivienda del distrito limeño de Surco. Almenara Loaiza expresó que le propinó un palmazo en la mano al niño para evitar que entre en crisis. Expresó que el menor se levantó de su silla para atacarla.
0: No, no es como se ve en el video realmente. El palmazo que le doy en la mano, porque no es una agresión pues grande o de gran magnitud, era para evitar justamente que él empiece su crisis. Y era un método que yo había implementado anteriormente con él, era una técnica firme de decirle no, no hablándole, dándole la palmada en las manos, ¿no? Y después de ello, como ya sabía que venía su crisis, el menor se levanta y va directamente a atacarme. Lógicamente se ve que el menor hasta me patea.
16: En estas declaraciones exclusivas a RPP de Pamela Almenara, argumenta que no es la primera vez que el menor presenta crisis en los cuales se pone violento.
0: Yo lo que estoy haciendo es defenderme ante las agresiones del menor. ¿Por qué? Porque no es la primera vez que él suele tener estas crisis y son crisis bastante fuertes. Lo que han visto ahí no es nada a comparación de otras crisis que él ha presentado tanto en el centro educativo de Calpa como en casa.
1: Usted tiene una cabeza y media más que él, es bastante más fornida.
0: Sí, pero usted no sabe la fuerza que se necesita para contener a ese niño, señor. Nosotros hemos contenido entre 3 personas a ese niño, porque una sola persona no lo puede hacer por la fuerza que tiene.
16: Bueno, la joven admitió que vapeaba el cigarrillo electrónico. Dice que bota bastante humo. Durante su labor para cuidar al niño, e incluso expresó que el humo relajaba al niño.
0: No, es que yo no soy terapeuta y yo no le estoy brindando ningún tipo de terapia.
1: Okay. ¿Es el trato que hay que darle a un menor de edad con autismo? ¿Digamos, arrojarle humo en la cara?
0: No es el trato, por supuesto, pero no se le estoy arrojando en la cara. Estoy arrojándole arriba, al techo, ¿no? ¿Y sabe por qué lo hago? Le soy totalmente honesta, porque vi que el menor se relajaba con el humo. Quería agarrar el humo, quería interactuar con él y vi que era una manera de que él también se pueda relajar, más allá de yo estar fumando, que obviamente pues no es dable, ¿no? Dentro de un sitio terapéutico, por así decirlo. Lo implementé básicamente por eso, ¿no?
16: Bueno, Almenara Loaiza sostuvo que no ha fugado y se encuentra en Lima para responder a las autoridades.
0: Yo estoy en Lima, exacto, con una persona que me está acompañando. Estoy aquí en Lima y cualquier cosa, como les comenté, mi abogado se hará responsable de llevar este caso, ¿no?
1: En su vivienda, entiendo.
0: No estoy en mi vivienda, estoy simplemente en Lima, okay. que es lo que importa para las autoridades, ¿no? Yo no me he fugado, estoy aquí en Lima.
16: La joven evitó pronunciarse sobre la denuncia en su contra por supuestos tocamientos y actos contra el pudor en contra de un menor de 10 años. Señaló que el caso está en investigación y que su abogada se encargará de responder a las autoridades. Se pone a disposición de las autoridades. ¿Qué les parece? Es un caso que se comenta constantemente. Vamos a ver, hay que permitir que las autoridades hagan su trabajo realmente. Muy bien, señoras y señores, pero hay más informaciones sobre el particular. En realidad, el público está escribiendo a esta hora de la noche, está escribiendo y obviamente está un poco perturbado, ¿no es cierto? Generan más investigación, señalan, demandan más investigación, etcétera, etcétera, como en estos casos, ¿no es cierto? Muy bien, seguimos informando en la rotativa del aire. Hay varios temas que desarrollar con relación a este tema de la agresión de una bachiller contra un niño, ¿no es cierto?, con caracteres de autista. Pero, en fin, vamos a esperar, vamos a esperar. Ahora bien, Carol Vázquez, que es la madre del menor de 11 años, diagnosticado con autismo severo y epilepsia, que fue agredido por la bachiller que acaba de declarar en exclusiva para RPP, Pamela Mayor y Almenara Loaiza, se ha comunicado también con RPP para revelar que la acusada posee otra denuncia policial registrada en marzo de este año. Un equipo de RPP accedió al parte policial en el que se detalla que Almenara Loaiza había sido denunciada en aquella ocasión por el presunto delito de actos contra el pudor de menores en agravio de un niño de 10 años. Hecho registrado, aquí está la fecha, el 14 de marzo en el distrito limeño de Miraflores. Al respecto, la señora Carol Vázquez, la denunciante, señaló que esta denuncia no fue advertida por la empresa en la que contrató los servicios de la bachiller.
2: Recibí por medio de la agencia, la cual contraté a Pamela, una nueva denuncia ante esta señora por tocamientos indebidos a un niño de 10 años, lo cual estoy en verdad impactada, triste, ¿no? Porque esto no apareció en los antecedentes penales al momento que yo la contraté. Esta mujer merece cárcel, no puede estar libre. Y que se pronuncie la universidad de la cual es bachiller, para que ya no le otorguen su título.
16: Bueno, sobre el caso del menor de 10 años, RPP se comunicó con la denunciante, ¿no?, quien confirmó la validez de esta denuncia, sin embargo, evitó dar mayores declaraciones. En tanto, la señora Carol Vázquez presentó en la víspera la denuncia en la comisaría de Monterrico, en el distrito limeño de Surco, donde los efectivos policiales le informaron que a partir del próximo lunes iniciarán las diligencias correspondientes al caso. Asimismo, ha pedido a las autoridades acelerar la investigación, ya que la denunciada podría darse a la fuga.
2: Por favor, que esto sea pronto, porque esta mujer se puede ir a la fuga. No solamente mi menor hijo ha sido afectado, había otro menor de 10 años por tocamientos indebidos que también ha sido afectado. Y esta mujer trabaja con otros niños en las tardes. Me comentaba que trabajaba con 2-3 familias en las tardes, después de estar trabajar en mi casa. En verdad no las conozco, porque si no yo hubiera alertado a sus papás. La fiscalía, esta mujer se tiene que ir presa, no puede seguir haciendo daño a más niños. Y si no da la cara es porque ella sabe que lo que ha hecho está mal.
16: 8:46, nueva pausa en la rotativa del aire y regresamos con más informaciones. 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
16: Estamos a las 8 y 50, ya viene el deporte con Jean Martín Dueñas, todos los del deporte. Ahora vamos a recordar esta información bochornosa realmente. Hubo una conferencia de prensa de Óscar Custodio. ¿Quién es Óscar Custodio? Propietario de la Orquesta Bellaluz, ya saben ustedes a qué nos referimos. Volvió a pedir disculpas a Naldi Saldaña, ex vocalista de este grupo musical, quien denunció por presunto acoso y tocamientos indebidos al ex director musical César Sánchez Chavesta. Custodio aseguró que ha separado definitivamente a Sánchez Chavesta. También anunció que ha decidido ceder la administración total de la orquesta a su hijo Oscar Junior Custodio y que el grupo musical ha iniciado una reestructuración total.
25: La tranquilidad y la seguridad, no cometer de repente los errores que hemos cometido. Estamos haciendo cambios, hasta incluyéndome, porque yo asumo que he tomado algunas malas decisiones y los admito. Y nada, vamos a hacer reestructuraciones dentro de la orquesta. Y ya lo estamos haciendo.
16: Bueno, Oscar Junior Custodio, quien públicamente asumió el liderazgo de la orquesta La Bella Luz, ha expresado también su solidaridad con Naldi Saldaña. Afirma que la intérprete puede volver a la agrupación si ella así lo considera pertinente.
25: Las puertas de la orquesta están abiertas para ella. Le prometo y le prometo a todas las chicas, a todos los familiares, que estén tranquilos, que van a tener mucha seguridad. Como se lo dije hoy, mi padre me ha encargado a la orquesta y ahora será otra Bella Luz.
16: En esta conferencia de prensa se anunció que todos los integrantes de la orquesta van a pasar por un proceso de acompañamiento psicológico. Óscar Custodio ha asegurado que va a colaborar con las investigaciones que ha iniciado el Ministerio Público y que asistirá en calidad de citado. La conferencia de prensa se realizó en el Distrito Limeño de Santiago de Surco y participaron todos los integrantes de la orquesta, que por ahora han suspendido sus presentaciones hasta nuevo aviso. Ahora sí, vamos con el deporte. Jean Martín Londoña. Fútbol, fútbol, fútbol. Yo, Martín.
11: Y más fútbol, Jesús Miguel. ¿Cómo te va? Abrazo grande para ti, para la gente que nos sigue, que nos acompaña a esta hora. Resta menos para el partido de mañana. Hablábamos en la pausa sobre qué puede ofrecer la U el día de mañana en su aniversario, ¿no?, en el Estadio Monumental, a partir de las 8:30 de la noche, cuando reciba a Jesús Miguel a Sporting Cristal. Llega de perder la U, ¿no?, en Cusco, derrota ante Cienciano. Por su parte, Sporting Cristal llega de ganar, lo hizo ante Juan Pablo II. Sin embargo, cumple 102 años de vida Universitario de Deportes. Se estima más de 55 mil almas alentando el día de mañana en el Estadio Monumental a Universitario de Deportes frente a Sporting Cristal. Se ha hablado mucho sobre el esquema táctico. Si finalmente Universitario de Deportes, que dirige el profesor Héctor Cooper, debe mantener la línea de cuatro defensores o debe volver en todo caso a jugar con línea de tres, que tan buenos resultados le dio en el pasado. Juan Manuel Requena, uno de los refuerzos que ha traído Universitario de Deportes para lo que resta de la temporada, habló en la previa del partido ante Sporting Cristal. Esto dijo:
12: tenemos 6 puntos sobre 9 y estamos bien, el grupo está comprometido, está bien trabajando, puliendo detalles para poder seguir adelante. Sin duda es un partido hermoso que todo jugador por ahí quiere jugar, y también comprendemos el fanatismo y esas grandes ganas que tiene la gente para poder ganar esos partidos. Por ahí no sé si es un clásico, pero es un partido lindo. Todos saben que tienen jugadores de jerarquía, tienen buen plantel que jugó Copa. Nos quedamos plenamente un equipo del país, así que competiremos para poder conseguir eso.
11: Bien, ahí estaba la palabra de Juan Manuel Requena, refuerzo mediocampista de contención de Universitario de Deportes. El partido va mañana 8:30 y por supuesto la previa desde las 8 de la noche aquí en RPP Jesús Miguel. Y el día sábado, Sport Boys del Callao enfrenta Alianza Lima también a partir de las 8 de la noche, y en el marco de este gran enfrentamiento se habla sobre la vuelta de Cristian Cueva, con pasado además Jesús Miguel en Alianza Lima, ahora refuerzo de Sport Boys, un poco mermado, ¿no?, Cristian Cueva, por las lesiones musculares y algunos episodios en su vida afuera de las canchas han impedido que de repente podamos ver la mejor versión de Cristian Cueva. Ha hablado Cristian Cueva en la previa y ya palpita lo que va a ser el partido ante su ex equipo Alianza Lima. Escuchemos.
13: Bueno, yo bien, primero recuperándome, ya creo que estoy bien. Ahora, bueno, la decisión la del entrenador, definitivamente. Para nosotros lo más importante es estar siempre atentos a lo que significa Boys, ¿no? Nosotros queremos ir por esa línea que venimos. Creo que los muchachos del grupo están demostrando un gran juego colectivo. Lógicamente, hay un partido de dos grandes, ¿no? Pero creo yo que nosotros nos enfocamos, como repito, en lo que es Boys. Yo particularmente, mi cabeza está aquí, muy contento de cómo me recibieron, a pesar de que, bueno, no fue un inicio de lo mejor, pero bueno, Dios tiene grandes cosas para mí acá en el Boys.
11: Bueno, ahí estaba la palabra de Cristian Cueva. Repito entonces, el sábado por la noche, también a las 8 de la noche, Jesús Miguel, Sport Boys ante Alianza Lima, y por supuesto transmisión de RPP Noticias para todo el Perú. Esperemos, alejado Cueva ya de las lesiones, pueda volver a su mejor versión, ¿no? Aquella que disfrutamos, que vimos, que gozamos todos nosotros en la selección peruana. Sin embargo, mañana es el partido de la fecha, me parece. Cuarta jornada del torneo clausura en el Estadio Monumental. Permíteme otra vez la invitación para todo el país aquí en RPP Noticias. Por favor. A partir de las 8 de la noche, la previa, el partido va a las 8:30 en vivo con todo el equipo de RPP Universitario de Deportes, cumpliendo 102 años de vida ante más de 55 mil espectadores, recibe a Sporting Cristal de Roberto Mosquera. Uno viene de perder, la U viene de perder, el otro viene de ganar. Vamos a ver cómo les va y que sea un muy buen partido. Jesús Miguel, conmigo será hasta mañana con mucha más información. Permiso.
16: Así sea, que sea un partidazo, ¿ah?, para no extrañar tanto el Mundial. Seguimos informando en la rotativa del aire. El defensor del pueblo, don Josué Gutiérrez, alertó en ampliación de noticias sobre la existencia de un vacío legal que permite las denominadas reelecciones encubiertas en el marco de las elecciones regionales y municipales 2026. Gutiérrez ha manifestado que, aunque personalmente está de acuerdo con la reelección de autoridades, la Constitución actual prohíbe expresamente la reelección inmediata para presidentes, congresistas, gobernadores y alcaldes de manera explícita u oculta.
14: La persona no postula para ser alcalde. La persona postula para ser teniente alcalde o primer regidor, ¿no? Pero en el procedimiento...
15: ejercerá la alcaldía.
14: Claro, por eso. En el procedimiento Por eso, en el procedimiento, o puede renunciar ya el alcalde electo o el alcalde juramentado, y quien va a quedar en la práctica como alcalde será aquel que está como primer regidor.
15: ¿Pero ¿okay? puede constitucionalmente? Porque en algunos casos claro eso sería una reelección.
14: Claro,
15: sería
14: no, por eso.
15: Un segundo mandato consecutivo.
14: Es que hay dos cosas, ¿no? Uno es el mandato en sí y otro es el procedimiento del proceso electoral. El procedimiento del proceso electoral no ha distinguido justamente esta etapa, por eso que el jurado no lo puede retirar, porque el único que te podría retirar de esa postulación sería el Jurado Nacional de Elecciones, ¿no? Es el único, pero no lo podría hacer en tanto y cuanto esa figura no está arreglada, esa figura no está de alguna forma en el escenario de esto que ustedes han señalado, y me parece muy bien, como una reelección encubierta, ¿no?
16: Bueno, señoras y señores, ahí está. No sé qué piensa el público sobre el particular, pero hemos recibido numerosos comentarios a favor y en contra, ¿no es cierto? La mayoría en que efectivamente esta es una reelección prohibida por la Constitución, ¿no es cierto?, encubierta. Vamos a ver qué sucede. Vamos a ver qué sucede. Ahora, la preocupación de la Defensoría se sustenta en un estudio de la institución, del Instituto Aclea, que identifica 51 alcaldes en funciones, repito, identifica este estudio a 51 alcaldes en funciones que postulan como primer regidor bajo esta modalidad. Si el candidato a la alcaldía renuncia, el primer regidor asume el cargo en la práctica. Actualmente los jurados electorales especiales ya han aceptado 25 de estas renuncias, mientras que 26 permanecen pendientes de resolución. El titular de la Defensoría precisó que el Jurado Nacional de Elecciones no puede retirar estas postulaciones debido a que la figura de la reelección encubierta no está arreglada en el procedimiento electoral vigente. Entre los casos más destacados bajo cuestionamientos se encuentran 5 alcaldes distritales de Lima y el exalcalde metropolitano Rafael López Aliaga. Señoras y señores, son las 21 horas exacto, 9 de la noche. Vamos al gran resumen de la hora y retornamos con la rotativa del aire. Nos despedimos de la multiplataforma. Retornamos con radio. Pausa, por favor.
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18: Son las 9 en punto. 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
20: La presidenta de la República, Keiko Fujimori, dio inicio a la cuenta regresiva rumbo a los Juegos Panamericanos y Parapanamericanos Lima 2027 durante una ceremonia realizada en la Plaza Mayor de Lima.
21: Para nosotros, los anfitriones, constituye una enorme responsabilidad y orgullo llevar a cabo este gran evento deportivo. Sueño con un país de campeones, con niños, jóvenes, hombres y mujeres que persigan sus sueños y los alcancen. Demos inicio a la cuenta regresiva de un año. ¡Viva el deporte! ¡Viva el Perú!
20: La directora regional de salud de Junín, María Antonieta García, informó que un total de 12 personas resultaron heridas tras el sismo de magnitud 5 registrado la tarde de hoy en la provincia de Chupaca.
23: Tenemos en el distrito de Chongos Bajo un paciente, 5 igualmente, Zapayanga también tenemos uno, el distrito del Tambo un paciente, Colca 2 pacientes, el anexo de Socos, distrito de Chupuro 3, Chupuro 1 y Chanca 2.
20: En conexión de RPP, Pamela Almenara, denunciada por presuntamente agredir a un niño de 11 años con autismo, brindó sus descargos y aseguró que solo se estaba defendiendo ante una crisis del niño.
0: Yo lo que estoy haciendo es defenderme ante las agresiones del menor. ¿Por qué? Porque no es la primera vez que él suele tener estas crisis y son crisis bastante fuertes. Lo que han visto ahí no es nada a comparación de otras crisis que él ha presentado tanto en el centro educativo de Calpa como en casa. Y esas agresiones también están grabadas en casa porque yo sabía desde un inicio, desde el primer día que empecé a trabajar con la mamá, yo sabía que en toda la casa habían cámaras.
20: El RENIEC informó que este sábado 8 de agosto atenderá en 70 agencias a nivel nacional con el propósito de facilitar la realización de trámites y la entrega del documento nacional de identidad a los peruanos. En diálogo con RPP, el ministro de Cultura Alberto Bengolea señaló que promoverá el turismo en la Pampa de Junín tras el reciente hallazgo de aposentos incas vinculados al proyecto Capacñán en el marco de los 202 años de la Batalla de Junín.
1: En el sentido de que vamos a comenzar a trabajar para poner en valor un descubrimiento estupendo, que es un aposento del Inca con baños y demás, para poderlo al servicio de toda la población y sumarle valor a la Pampa de Junín, que ha sido recientemente también, con presupuesto del Ministerio de Cultura, puesta en valor, o sea, como el museo que se ha levantado debajo del monumento, que está estupendo, pero más allá hay todo un complejo arqueológico que lo vamos a potenciar con este nuevo descubrimiento.
20: El presidente de Paraguay, Santiago Peña, viajó a Colombia para asistir a la investidura de Abelardo de la Espriella como el nuevo mandatario de ese país. Faltan 97 días para la visita del Papa León XIV al Perú.
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18: 9:05. 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
16: Buenas noches a todas las personas que se integran a partir de este momento a la gran señal de RPP. Confianza y credibilidad por todos los medios. Quiero amanecer. Nueve de la noche con 6 minutos, 9:06. 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Más informaciones. 12 personas heridas y viviendas desplomadas dejó un temblor de magnitud registrado a la 1:57 de la tarde de hoy a 19 kilómetros al sur oeste de Chupaca, en la región Junín, informó el Centro Sismológico Nacional del Instituto Geofísico del Perú. El movimiento también se sintió en el distrito de Chongos Bajo, en el distrito de Chupaca, donde el pasado 18 de julio un sismo de magnitud 5.1 dejó 5 muertos. El ministro de Cultura, Alberto Bengolea, informó que la presidenta Keiko Fujimori estará este viernes en la zona del sismo.
1: Estoy en contacto con el primer Galarreta, con la presidenta de la República, que cuando se habla del tema me dio el encargo, porque claro, soy el que está más cerca. Mañana van a estar llegando acá a la zona afectada, sin duda, viene todo el mundo. Pero ahora lo que se trataba de tener un primer contacto directo para que la presidenta tenga de primera mano toda la información.
4: Mañana llegaría entonces la presidenta y el presidente del Consejo de Ministros a la zona y la presidenta, que fue lo que me mencionó, ¿verdad?
1: Y yo creo que la presidenta también seguramente estará llegando, ¿no?
16: Decía esta mañana en una conversación con el ministro de Salud, Luis Dyer, para la edición de Ampliación de Noticias Regional, que efectivamente nos anunció temprano que la presidenta iba a asistir mañana, viernes, iba a acercarse a Chupaca para seguir una conversación y hacer una inspección. Pero el ministro de Salud se queda días adicionales para ver el tema de la prevención en lo que se refiere a su cartera, salud. De acuerdo a información proporcionada por la Dirección Desconcentrada de la Región Junín, se ha reportado 3 personas lesionadas de 49 y 63 años y una menor de 10, quien fue derivada al Hospital Daniel Alcides Carrión. Estamos hablando del sismo de hoy. Asimismo, se han registrado derrumbes y deslizamientos de suelos en las laderas inestables de la cordillera occidental del Valle del Mantaro, Cuscas, Carhuapacha, Chupuro, Pumpunya. También el aislamiento por desprendimiento de rocas que afectó la infraestructura de la vía que conecta Chocos con Chancas, así como el deslizamiento de rocas en la carretera que une los dos distritos, además de 2 hundimientos parciales de plataforma vial. RPP conversó con pobladores de Huancayo y Chongos Bajo, que manifestaron que el remesón en realidad sí fue muy fuerte.
5: Estaba en el patio de mi casa.
6: Ya han sido varios movimientos sísmicos,
5: sí,
6: ¿no?
5: Sí, ha sido fuerte.
7: La verdad que sí se sintió un poco fuerte. Es como que el segundo sismo que se ha sentido más fuerte de lo que ya había pasado hace un mes atrás, si no me equivoco, del sismo que pasó en Chongos Bajo, ¿no?
8: Estábamos acá en la carpa que nos ha entregado Indeci y hemos sentido el sismo, digamos, muy parecido a las primeras réplicas posterior al sismo, hasta quizás un poco más. Sí se sintió fuerte y creo que se escuchó inclusive los sonidos de algunos tejados de las pocas infraestructuras que al menos por esta zona en Chupuro todavía se encuentran en pie, ¿no? En el barrio Centro Unión, que es la parte un poco más exterior del pueblo de Chupuro.
16: El general Julio Gálvez, jefe del Instituto Nacional de Defensa Civil en Huancayo, informó que una persona resultó herida. Agregó que varias viviendas de Chongos Bajo terminaron por desplomarse.
8: Sí, efectivamente, se ha sentido muy fuerte. Yo me encuentro en este momento en Chongos Bajo. Me he comunicado con los señores alcaldes. Uh-huh. Hay viviendas inhabitables, o sea, inhabitables que se han terminado de caer. Asimismo, en Chongos Bajo se está reportando un herido. Ya está siendo trasladado a la posta. Pero ya, por lo menos acá en Chongos Bajo, acá he visto cerca dos viviendas que se han terminado de caer. Son inhabitables, a Dios gracias que no hay gente adentro.
16: Gálvez recomienda a los moradores no acercarse a las viviendas que han sido declaradas inhabitables. 9:10, 9:10. Vamos a recordar las declaraciones de Hernando Tavera, jefe del Instituto Geofísico del Perú. El sismo registrado este jueves a 19 kilómetros al suroeste de la ciudad de Chupac, en Junín, es una réplica del movimiento telúrico del 18 de julio pasado. Ocurrido en la misma zona, explicó Hernando Tavera, jefe del Instituto Geofísico del Perú. Tavera agregó que este jueves no se produjo 2 sismos, sino 1.
9: Cerca de las 2 de la tarde, una réplica importante ha ocurrido en la zona de la Falla Altos del Mantaro, Chupaca. Ha alertado a la población un poco, que ha salido a las calles. Y lo que ocurre es que siempre hay 2 tipos de ondas que genera el sismo. Sí. La primera onda siempre golpea un poco el suelo y luego viene la otra onda, que es la que sacude. Esa es la onda P y la onda S. Pero al final es solamente un evento sísmico de magnitud 5.0.
10: Si podrían darse réplicas justamente tan fuertes como lo que pasó ya en Junín.
9: Mientras el evento que hemos percibido ahora no supere la magnitud del sismo principal, sigue siendo réplicas.
24: Entonces, el de hoy ha sido otra réplica.
9: Otra réplica de magnitud bastante grande, evidentemente.
16: A través de RPP, el titular del Instituto Geofísico del Perú explicó que los niveles de sacudimiento del suelo también dependen de la profundidad del sismo y su cercanía al área urbana.
9: No, lo que hay que entender acá muy bien es que cuanto más superficial es el sismo y más cerca está del área urbana, el sacudimiento del suelo es mayor. Eso siempre hay que tener en cuenta, ¿no? Ahora, si es muy superficial el sismo, o sea, poca profundidad, y la distancia hacia el área urbana es bastante grande, también el sacudimiento del suelo disminuye. son factores que permiten tener una idea clara de los niveles de sacudimiento del suelo.
16: El jefe del Instituto Geofísico del Perú, Hernando Tavera, expresó que este sismo es producto por falla Altos del Mantaro, en la falla Altos del Mantaro, que es una estructura geológica de unos 50 kilómetros de longitud en la región Junín. Estás escuchando La Rotativa del Aire, 9 de la noche con 12 minutos, 9 y 12. Muy bien. Hernando Tavera, inmediatamente después de producido el sismo, nosotros recibimos un informe inmediato, y luego vienen las declaraciones explicativas de Hernando Tavera. En realidad, estos sacudones podrían continuar. Lo importante es que todos estemos claros que tenemos que estar a la defensiva prácticamente. Así es nuestro país, todos lo sabemos. Y recordemos que el 14, ¿no, Betty? El 14, el 16 es el simulacro. Me precisas la fecha del simulacro. El 14 es el simulacro multipeligro a nivel nacional. Así que hay que participar en este simulacro. Es muy importante en estos momentos, porque también, como ustedes saben, estamos esperando los estragos del fenómeno del Niño, que también es un fenómeno del cual tenemos muchísimas noticias, y algunos podrían decir que estamos alarmando a la población. Lo que estamos haciendo nosotros es simplemente replicar lo que las autoridades con información oficial nos están brindando a los periodistas. Y este ejercicio, ¿no es cierto?, va a ser a partir de las 3 de la tarde. ¿Estoy en lo cierto, productora? Muy bien, entonces. 9 y 13. Vamos a seguir informando en La Rotativa del Aire. Bueno, una madre identificada como Rosa Milagros Pachas Malvaceda, de 30 años, y su hija de 5 años resultaron gravemente heridas tras ser atropelladas por un vehículo tipo minivan que posteriormente se dio a la fuga en plena autopista Ramiro Prialé, que está al este de Lima, como yéndose a la carretera central. Esto es a la altura de la caseta Brisas, en el distrito limeño de Lurigancho, Chosica. Luego del accidente, la mujer y su menor hija quedaron tendidas sobre la pista, con lesiones en la cabeza y diversas contusiones. Fueron auxiliadas por personal de Serenazgo y trasladadas de emergencia al hospital de Vitarte. Ahora, de acuerdo con el reporte médico, la niña llevó la peor parte, ya que sufrió un traumatismo encéfalo-craneano, que se le conoce como TEC, grave, por lo que fue derivado al área de trauma shock pediátrico. En tanto, un vecino siguió el vehículo involucrado y permitió que el personal de Serenazgo ubicara la unidad en la urbanización San Antonio, donde se encontraba abandonada. Tras esto, agentes de la comisaría de Huachipa intervinieron al presunto conductor y lo identificaron. Él es Wilfredo José Malaver, de nacionalidad venezolana. Fue trasladado a la dependencia policial para las diligencias correspondientes. Vecinos señalaron que esta zona de la autopista Ramiro Prialé presenta escasa iluminación, carece de reductores de velocidad y de señalización, por lo que solicitaron medidas urgentes para evitar nuevos accidentes. Está bien, falta luz, no hay señalización. Por este motivo, todos los conductores que circulen por el lugar tienen que hacerlo con conocimiento de causa. Es decir, tenemos que bajar la velocidad. Si se dan todas las condiciones por los accidentes, tenemos que bajar la velocidad. Esta experiencia no la quiere tener absolutamente nadie. ¿No es cierto? 9 y 16 en La Rotativa del Aire. Tiempo de pausa, tiempo de anunciantes. Ya regresamos.
11: 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Te da la hora. 9 y 16. 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
2: 9 y 22. 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
4: Seguimos informando en La Rotativa del Aire. Recuerda que el segundo simulacro nacional multipeligro se realizará el viernes 14 de agosto de este año, por si acaso, ¿ya? A las 3 de la tarde, viernes 14 a las 3 de la tarde, como siempre, RPP, transmitiendo estos pasajes importantes del comportamiento de la comunidad. Invitamos a todo el mundo a participar. Es importante en estos tiempos, vienen las lluvias, las inundaciones, para saber enfrentar estos temas, no solamente temblores y terremotos, ¿ah? Hay deslizamiento de cerros, el desborde de ríos, situación que se experimenta con mayor prontitud, especialmente en el norte del país, y en el sur, sequía, señores. Así que tenemos que participar. Segundo simulacro nacional multipeligro se realizará el viernes 14 de agosto de 2026 a las 3 de la tarde. Todos somos responsables, todos somos defensa civil. Vamos a ver, 9 y 23. La policía reforzó las medidas de seguridad en la comisaría de Puerto Pizarro en Tumbes tras la difusión de videos en redes sociales en los que se puede observar armamento de largo alcance y se escucha una voz, la voz de un hombre que amenaza con atentar contra la vida de los agentes policiales. El jefe de la región policial Tumbes, general José Quiroz, informó que las amenazas provendrían de bandas criminales procedentes de Ecuador y señaló que, como parte de las primeras diligencias, se realiza acciones para identificar el origen y la procedencia del material audiovisual.
5: Estas amenazas provienen abiertamente de la banda organizada Los Lobos NG, Nueva Generación, pero en esta jurisdicción también operan los Guantes Box, por ejemplo, y otras bandas. Por determinar, hay unas represalias por las últimas intervenciones policiales que estamos teniendo, el reforzamiento de la principal zona crítica, que es la Ribera Mar Sur, fue el último atentado en el mes de junio. Estamos reforzando y no permitimos ya que las bandas organizadas de Ecuador entren a la jurisdicción a hacer cualquier atentado.
4: El jefe indicó que la comisaría de Puerto Pizarro cuenta con 44 efectivos y son reforzados con 10 agentes DINOES y 23 policías que realizan labores de vigilancia encubierta durante las 24 horas del día. Vamos a comunicarnos inmediatamente a esta hora, a las 9:24, con el señor José Vázquez, es subgerente de Defensa Civil del Gobierno Regional de Junín. Señor Vázquez, gusto saludarlo. Bienvenido a La Rotativa del Aire.
6: ¿Cómo está? Buenas noches.
4: ¿Cómo están las cosas por allá? Ya se nos ha anunciado que mañana estará en el lugar la presidenta de la República, acompañada por algunos ministros. ¿Qué información tiene usted, señor?
6: Sí, nosotros estamos desde el Gobierno Regional de Junín, ya en el lugar de los hechos, desde que ocurrió este evento en horas de la tarde. De manera preliminar, podemos informar que tenemos 30 viviendas en Chongosalto, con 100 personas que han sido fuertemente afectadas, 10 viviendas en Chacapampa, con 50 personas afectadas. También nos han reportado en Colca 10 familias que han sido afectadas, con 50 personas afectadas, para lo cual en este momento estamos desplazando 60 carpas a todos estos lugares con 200 frazadas y 200 buzos para que las personas puedan pernoctar en estos espacios. Entendemos que esta es una emergencia en desarrollo. Nos han informado en este momento que también en Huasicán, Chachiche y parte de Yanacanchan han habido también algunas viviendas, y vamos a continuar con este monitoreo y brindar la ayuda humanitaria desde el Gobierno Regional de Junín.
4: Correcto. ¿Qué cosa es lo que falta? Están escuchando las autoridades. Es importante, las

0: autoridades que van a viajar mañana, de pronto un mensaje suyo puede ser importante.
1: Es importante que los diferentes ministerios puedan hacer la evaluación conjuntamente con las autoridades, ya que esta evaluación preliminar, según la información que tenemos, va a ir aumentando, ya que son más viviendas que han sido fuertemente damnificadas producto de este sismo de 5 grados con una profundidad de 9 kilómetros, lo que se ha sentido en varios distritos de nuestra región Junín, y probablemente los distritos de Chongosalto, Chacapampa, Colca, Huasicancha sean declarados en estado de emergencia por el impacto que se ha tenido. Asimismo, han habido varias carreteras, vías que se han sido bloqueadas, pero desde el gobierno regional ya hemos enviado maquinaria pesada para poder rehabilitar estas vías.
0: O sea, podemos llegar al lugar, digamos, afectado por carretera.
1: A este momento, a estas horas de las noches, sí se puede llegar vía terrestre hacia el mismo lugar de donde ha ocurrido pues esta emergencia.
0: Me imagino que el gobierno irá en helicóptero, la presidenta, no sé, hasta Jauja, el aeropuerto de Jauja, y de ahí desplazarse por carretera al lugar afectado, o es mejor de Huancayo partir a la zona.
1: Es lo más rápido que puede hacer la presidenta, como lo hizo la semana pasada, es llegar al aeropuerto de Jauja en helicóptero hacia Chongos Bajo, y de ahí poder ir vía carretera, más o menos es 1 hora y 20 minutos hasta el mismo lugar de Chongos Alto.
0: ¿Qué falta para la población? A ver, ¿qué cosa falta concretamente? ¿Alimentos, medicamentos, atención especializada, médicos suficientes, enfermeras? ¿Qué cosa falta?
1: Tan igual como la emergencia anterior, entendiendo que es una emergencia en desarrollo y que la cantidad de viviendas se van a ir incrementando, lo que se necesita de primera mano es techo, es decir, lo que son carpas, camas y lo que son colchones, para poder brindar este primer apoyo en estas primeras 48 horas de haber ocurrido este evento.
0: ¿Cómo está la temperatura?
1: Bueno, en realidad ahorita estamos viviendo lo que son bajas temperaturas, estamos aproximadamente con 3 grados en este momento, pero conforme entremos a la 1, 2, 3 de la mañana va a bajar fuertemente. Caramba. Ya que este sector, conocido como el sector de Canipaco, es uno de los sectores más altos que tiene el Valle del Mantaro.
0: ¿Cómo están las carpas? ¿Están acondicionadas? Digamos, ¿pueden, digamos, soportar el frío? Porque la vez pasada la gente estaba pidiendo carpas un poco más preparadas, más cubiertas, digamos, ¿no es cierto? ¿Cómo están las carpas?
1: En este momento hemos distribuido 60 carpas eventualmente para poder brindar este primer ayuda, sirven para poder cobijar a nuestras familias, pero eventualmente en unos 15 días vamos a tener que gestionar ya lo que son los módulos temporales de vivienda.
0: Correcto. Más o menos usted, ¿en cuánto tiempo se puede llegar de Huancayo al lugar afectado?
1: De Huancayo puntualmente hasta el lugar probablemente sean aproximadamente 2 horas vía terrestre.
0: 2 horas, relativamente cerca, podría decir usted.
1: Sí, relativamente cerca, entendiendo que el Valle del Mantaro es bastante extenso y que desde la ciudad de Jauja vía terrestre sí sería por lo menos 3 horas hasta el mismo punto.
0: ¿Puede afectar el suministro de alimentos a Huancayo, al Tambo?
1: No. Ya. Nosotros tenemos varios accesos de alimento que llegan de varias partes. No va a haber esa afectación, pero sí a lo que son los medios de vida de las personas que han perdido sus viviendas.
0: Claro, efectivamente. Bueno, señor, muchísimas gracias, don José Vázquez, su gerente de Defensa Civil del Gobierno Regional de Junín. Todo listo para que las autoridades del Gobierno Central lleguen mañana y empiece una reunión de balance y de actuación inmediata de ayuda a los damnificados. Muchas gracias, señor Vázquez. Que le vaya bien.
1: Gracias, buenas noches.
0: Buenas noches, 9:30, señores, 9:30 es la situación. Esta es la situación, y nos dice el señor Tavera, ¿no es cierto?, jefe del Instituto Geofísico del Perú, que puede haber más réplicas. Entonces hay que mirar las cosas con tranquilidad en estos casos. Preparados, pero con tranquilidad. ¿Ah? Comportarse a la defensiva, estar atentos. 9:30, titulares, regresamos con la rotativa del aire.
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10: Huaraz presenta 12 grados y para la medianoche disminuirá a 9. Iquitos registra 25 grados y en la medianoche la temperatura será de 24. Además, Ica tiene 19 grados. Se prevé un cielo despejado.
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13: 9:32.
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17: Se dio inicio oficialmente la cuenta regresiva para los Juegos Panamericanos y Parapanamericanos Lima 2027 en una ceremonia realizada en la Plaza Mayor de Lima con la participación de la presidenta Keiko Fujimori y de la gimnasta estadounidense Simone Biles. La Dirección Regional de Salud reporta 12 personas heridas tras el sismo de magnitud 5 registrado en la región Junín. Los afectados proceden de Chongos Bajo, Chupuro, Zapayanga, El Tambo, Colca, Socos y Chaca. En conexión con RPP, Pamela Almenara, denunciada por agresión a un niño de espectro autista de 11 años, negó haber fugado y aseguró que actuó en defensa propia durante una crisis del menor y que está en Lima para responder a las autoridades. Óscar Custodio, propietario de la orquesta La Bella Luz, anunció que la agrupación iniciará una etapa de reestructuración y que su hijo Óscar Jr. Custodio asumirá la administración del grupo tras la denuncia presentada por la ex vocalista Naldi Saldaña contra el ex director musical. El Poder Judicial dictó 12 meses de prisión preventiva contra 3 extranjeros por la presunta comisión de los delitos de extorsión, tenencia ilegal de armas de fuego, tenencia de explosivos y banda criminal en el distrito limeño de San Martín de Porres. China mantiene la alerta amarilla por la aproximación del tifón Dolphin, que podía tocar tierra este fin de semana en la costa del país, entre las provincias de Zhejiang y Fujian. La sobreexplotación por una pesca masiva y excesiva origina una disminución de las especies y tiene como efectos una menor diversidad en nuestra alimentación.
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13: 9:36.
0: Seguimos informando en la rotativa del aire. Caen los injertos forajas. Foraja, jerga, traducido, forajidos. Muy bien, son los nombres que la policía le pone a determinados grupos de bandas delictivas, de delincuentes. Ale Juárez con información directo en directo. Alex, adelante.
22: Buenas noches, Jesús Miguel, directo en directo. Así es, esta intervención policial se ha desarrollado en el distrito limeño de Ate. Se ha desarticulado esta peligrosa banda delincuencial que, según las autoridades, está vinculada a casos de sicariato y extorsión. Ahora, esta intervención, esta desarticulación, Jesús Miguel, llama la atención por dos detalles. Uno, porque aparentemente sus integrantes recibían órdenes desde un penal. Y dos, porque entre los detenidos hay una menor de 17 años. ¿Cuál era el rol de esta adolescente? El general Víctor Reboredo, jefe de la Dirección de Investigación Criminal de la Policía, lo ha explicado a RPP y lo escuchamos de inmediato.
23: Han logrado sacar de circulación a esta banda, dentro de ellos a una dama que, de acuerdo al trabajo de inteligencia, de acuerdo al organigrama, era la encargada de recabar este dinero manchado de violencia, manchado de sangre, manchado de violencia psicológica de los remanentes del Chato Davis. Los remanentes del Chato Davis, vinculados en su inicio al tráfico de terrenos y posteriormente a sicariatos y una serie de situaciones. El día de hoy han sido intervenidos con armas de fuego, con sustancias tóxicas, inclusive con un explosivo.
22: Según las investigaciones de la policía, esta banda estaría detrás del incendio de un local de madera que ocurrió hace unos días en el distrito de Ate. Los dueños de ese negocio se negaron a pagar cupos y, en respuesta, los delincuentes incendiaron el local, dejando pérdidas de más de $1,000,000. El operativo policial donde se ha desarticulado esta banda ha tenido lugar en un inmueble ubicado en la urbanización Las Praderas de Pariachi, muy cerca en realidad de la avenida Horacio Ceballos en el distrito de Ate. Los detenidos son Omar Aliaga Pariona, un hombre de 27 años, Shirley de la Cruz Sánchez, de 28 años, y David Gavino, de 27 años. Todos ellos, al igual que este adolescente de 17 años, han sido trasladados ya a la sede de la DIRINCRI, en el cercado de Lima, para las investigaciones correspondientes. Directo en directo, RPP.
0: Muchas gracias, compañero. Muy bien, otra banda más que cae. Los injertos forajas. Hace 2 años aproximadamente estaba de moda este tipo de jergas para las bandas. Todo el mundo era foraja. Capturaron también a la banda de los forajes, de los forajas del milagro. Es un término muy utilizado para la policía para calificar a estos delincuentes. Señoras y señores, vamos a ver si estamos en contacto con Yuli Guevara. ¿Sí? Atención, Yuli. Yuli, muy buenas noches.
24: Buenas noches, don Miguel.
0: Muy bien, encantado. A ver, estamos buscando una perrita baby desaparecida hace cuatro...
24: Babi. Se llama su nombre Babi.
0: Babi. ¿Desaparecida hace cuánto tiempo?
24: En realidad, ella desaparecida desde el mes de febrero, desde el 24 de febrero.
0: ¡Ay, caramba!
24: Y de acá de Chiclayo, por la... la zona es Villa Hermosa.
0: Ya.
24: Selena Ortiz, desde ahí se inició la pérdida.
0: Caramba, entonces vamos inmediato a ver, atención José Leonardo Ortiz, a ver, en el distrito José Leonardo Ortiz, la calle de Santa Lucía, en Chiclayo. Santa Lucía. Por favor, vamos inmediatamente a ver, ¿cuáles son las características de Babi? ¿Cómo es ella?
24: Ella es... en realidad es criollita, pero es media cruzadita, así como tipo siberiana.
0: Ah, caramba, ya.
24: Vendría a ser algo así, un prototipo así de siberiano.
0: Ya.
24: Es color este, medio color gris, como caramelo.
0: Ya, ¿sus ojitos cómo son? De, también como
24: sus los ojitos siberianos. Son marrones.
0: Marrones, ya,
24: no,
0: correcto.
24: No, sus caramelo. Ojitos sí son marrones, claro. Ya. Y su cola es erizada, color así medio como con gris también.
0: Ya.
24: Entre blanca, gris.
0: ¿Cuántos años tiene Babi?
24: Su lengüita, en su lengüita tiene una mancha morada, casi negra.
0: Ajá, es la que
24: la define a ella.
0: Es interesante. Ese es un buen.
24: Tiene una mancha hasta la punta de la lengua en forma casi de copa, se podría decir.
0: En la lengua.
24: Sí.
0: Ya, muy bien. ¿Cuántos años tiene Babi?
24: Ella ahorita ya por lo menos ya debe tener un año, 3 meses, 3 para 4 meses.
0: Ya, ¿usted la tiene de chiquitita?
24: Sí, es tiernita, digamos, pues todavía.
0: Ya es tranquila, digamos, cualquier persona que viene se la puede llevar y no pasa nada.
24: Sí, es. Ya.
0: ¿En qué circunstancias se pierde? A ver, ¿cómo salió de su casa? ¿La sacaron a pasear? No, ¿se descuidó? ¿Cómo fue?
24: Lo que pasa, mire, amigo, de repente, bueno, tontamente, bueno, la encargué.
0: Ya.
24: Por a través de un amigo, yo la encargué por motivo de viaje, porque yo me iba a trabajar.
0: Ay, caramba.
24: Entonces, en realidad, no tenía con quién poder dejarla. Entonces, yo le comuniqué a un amigo y ese amigo me dijo, yo no puedo tenerla porque también tenía su Rottweiler, pero tengo un tío. Entonces, me sugirió su tío y yo le digo, yo no lo conozco. No, pero mi tío es chévere, que por acá, que por allá, es bacán. Entonces, ya fuimos a ese tío, conversamos, el señor para qué, se ofreció. Y solamente era por un par de días, hasta máximo 3 días nomás.
0: Ya.
24: Entonces, cuando regresamos, me la da por perdida.
0: Uy, Dios mío. Salió corriendo con rumbo desconocido de la casa.
24: Eso es lo que él dice.
0: Ya.
24: Eso es lo que el señor dice, que prácticamente, ¿no? Que salió, su salida de él es que se escapó.
0: Ya, y esa zona es diferente al domicilio donde usted la tenía, a Babi.
24: Claro,
0: es decir, esa perrita no conoce esa zona.
24: No conoce esa zona prácticamente.
0: Se ha desorientado.
24: Sí, sí.
0: Caramba. Entonces vamos a repetir las características, por favor. A ver, atención amigos en Chiclayo, una manito, por favor. ¿Cómo es Babi? Babi ha desaparecido de José Leonardo Ortiz, por favor. Y queremos una manito. Danos una mano en la calle Santa Lucía, en el distrito de José Leonardo Ortiz. Reside Babi con toda su familia. A ver, ¿cómo es Babi? Me dijo.
24: Ella es color así, entre su pelaje es como color casi caramelo.
0: ¿De tamaño mediano?
24: Sí, mediano,
0: ya.
24: Con grises, los pelitos así gris, su cola erizada, color caramelo con gris,
0: ya.
24: Su pecho blanco, sus orejitas pequeñas, uh-huh. Y tipo pues así como se podría decir, tipo medio siberiana. Parece que había sido cruzadita, sí. Ya.
0: Y su lengua.
24: Que la ves, sí, en forma de copa, una mancha morada, casi negra. Desde adentro de la lengua viene hacia la punta.
0: Ya, correcto. Entonces, a ver, para cualquier información, las personas que la están escuchando en este momento y puedan observar o conocen que alguien la tiene, seguramente alguien la tiene.
24: En el momento que se perdió, ella llevaba una pechera color así, medio verde, mire, de colores.
0: Caramba, lleva su pechera entonces. Listo, uh-huh. de colores.
24: De repente probablemente ya le han podido quitar,
0: Es posible, pero, uh-huh. pero que sepan que en el momento de la desaparición no es una perrita vaga, es una perrita que tiene familia.
24: Claro,
0: para que lo tengan uh-huh. claro. Ahora sí, ¿a qué número nos comunicamos?
24: A ver, el 984.
0: 738.
24: 918.
0: A ver si le damos alegría a la familia, por favor, a la familia Guevara.
24: También tengo otro numerito.
0: Por supuesto, adelante.
24: ¿Puedo indicar?
0: Por supuesto, a ver.
24: A ver.
0: El otro numerito. Para ubicar a Babi.
24: Ya, 998. 199.
0: 730. 30. Entonces tenemos dos números telefónicos, lo voy a decir.
24: Sí, 984. Casualmente en ese número último que le acabo de dar.
0: En el segundo.
24: También, bueno, hemos hecho publicaciones respectivas también en el Face.
0: Ya.
24: Pero, bueno, hasta ahorita pues no. No.
0: Bueno, hay que insistir. Nosotros tenemos una suerte tremenda, tenemos suerte porque la gente colabora con RPP y vamos a dar por sentado que la gente está escuchando y alguien debe tenerla en su casa porque es una perrita tranquila, amable, ¿no? Bonita, entonces la gente pues quiere tenerla en su casa, pero no saben que una familia la extraña muchísimo. Entonces extrañamos mucho a Babi, la estamos extrañando, la familia la extraña, por favor, en Lambayeque, en Chiclayo, tengan la bondad de llamar a estos números telefónicos 984-738-918 o el otro número 998-199-730.
24: Claro, probablemente si de repente alguien que la pueda tener, ¿no? De repente que se un poquito que se solidarice, ¿no? O sea,
0: por supuesto.
24: Y de repente ya pues se le ya indicará una recompensa, ¿no? Quiera que no, de repente también por los cuidados que de repente también la han tenido.
0: Nos imaginamos. Muy bien, Yuli Guevara, usted es homónima de una compañera de trabajo nuestra. Así que yo pensé que se trataba de la compañera de trabajo, pero su voz es un poquito diferente. Muchísimas gracias, Yuli. Que le vaya muy bien. Va a irle bien, ¿ah? Usted va a recobrar de todas maneras a Babi. No es Baby, es Babi.
24: Es Babi.
0: La perrita Babi desaparecida hace unos meses en el distrito de José Leonardo Ortiz. Hasta la próxima, Yuli. Muchas gracias por la confianza en el Rotafono. ¿Tienes algún problema similar al de Yuli Guevara en Chiclayo, que nos acaba de llamar? Marca el 999-001-800. Envía un mensaje. 999-001-800. Pausa. Ya regresamos con la rotativa del aire.
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25: Un día como hoy, 6 de agosto, 1825. Se declara la independencia de Bolivia, luego de que Antonio José de Sucre entrara a La Paz meses antes, enviado por Simón Bolívar. 1928. Nace el artista estadounidense Andy Warhol, máximo representante del arte pop, conocido sobre todo por reproducir en serie imágenes de productos de consumo y de celebridades, representando lo banal de la cultura comercial. 1945. Estados Unidos lanza la primera bomba atómica de la historia sobre la ciudad japonesa de Hiroshima, cobrándose así unas 140.000 vidas. 6 de agosto. Un día como hoy.
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3: Nueve y 51. 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
4: Vamos al centro de noticias de RPP en Ancash con Viceli Zarzosa. Viceli, buenas noches, directo en directo.
5: Buenas noches, Jesús Miguel, directo en directo. Siete vecinos fueron multados con 1.650 soles por impedir el control larvario contra el dengue en sus viviendas en el centro poblado de Villahermosa, en el distrito y provincia de Casma, informó la Red de Salud Pacífico Sur de Ancash. Durante la intervención se aplicó la ordenanza municipal mediante la cual se impusieron las papeletas a los propietarios que continuaban negando el acceso a las brigadas. La responsable del puesto de salud de Villahermosa, Shirley Bartolomé, expresó su preocupación porque dentro de estas casas podrían existir recipientes con agua que se conviertan en criaderos del zancudo transmisor del dengue, poniendo en riesgo a toda la comunidad. Antes de imponer las sanciones, el personal de salud realizó visitas de sensibilización y entregó notificaciones preventivas a los dueños. Sin embargo, al persistir la negativa de algunos vecinos, se procedió aplicar la infracción equivalente al 30% de una OIT. Según la sala situacional del MINSA, la provincia de Casma registra 60 casos de dengue en lo que va del año, convirtiéndose en la segunda provincia con mayor número de contagios en Ancash. Desde Ancash, directo en directo, RPP.
4: Muchas gracias, compañero, muchas gracias. Este es un aviso de servicio público para el alcalde de Chosica. El nombre completo es Distrito de Lurigancho, Chosica, pero se puede confundir con San Juan de Lurigancho, ¿no es cierto? Esto es Chosica, es el señor Osvaldo Vargas Cuellar. Un aviso de servicio, señor alcalde, por favor, le pido un poco de atención a sus asistentes que trabajan en prensa, necesitan relaciones públicas. Miren ustedes, RPP llegó hasta el sector, después de una llamada al rotafono, llamado Los Cañaverales, precisamente, en su distrito, señor alcalde, Osvaldo Vargas. Los vecinos se reunieron con nosotros y exigieron que se realicen trabajos de limpieza y asfalto en todas las calles. Sin embargo, han señalado, versión de los vecinos, que la respuesta de las autoridades han sido negativas siempre. Una de las residentes señaló que esa misma zona sufrió las consecuencias del fenómeno El Niño en el año 2017, el cual destruyó los rieles del tren que se encuentran en ese tramo, por lo cual temen que este año suceda lo mismo.
6: Toda esta parte de acá, como ve, este camino de tierra, se lleva el río, el mismo huaico que viene, lo que baja las quebradas de lo que es la Cantuta, viene acá de lo que es de Quirio y todo esto se come, todo esto se come. Y entonces la cual carcome, por lo mismo eso no quieren hacer pista, Por lo mismo que todo esto con el mismo huaico se come, carcome todo, todos los tubos, todo. Carcomió ese año del 2017, carcomió todo esto que hasta la línea del tren estaba colgado para el río.
4: Señor alcalde de Chosica, Osvaldo Vargas Cuellar, los vecinos de este sector del distrito de Chosica piden a las autoridades, a usted, que se construyan muros y diques con el fin de evitar un eventual desbordamiento del río en los próximos meses. Y si no es su función, señor alcalde, por favor tenga la bondad de ayudar a la población. ¿Quién tiene que resolver este problema? ¿El nuevo gobernador regional de Lima? Porque el anterior ha sido separada por una decisión del Poder Judicial. Creo que está en la clandestinidad. ¿No es cierto? pero necesitamos darle una mano aquí al sector Los Cañaverales, señor alcalde de Chosica, si fuera usted tan gentil. Don Osvaldo Vargas Cuellar, le están tocando la puerta. Tenga usted la bondad de responder. Si no puede, nos avisa. ¿No es cierto? Nosotros le firmamos un chequecito para que pueda ayudar a la gente. Ya está. 9:56. No, fuera de bromas, en serio. La gente necesita ayuda, necesita tomar medidas de emergencia. Está próximo a las lluvias, inundaciones, huaicos y todo el tema que se viene, ¿eh? Correcto. 9:56. Hasta aquí la rotativa del aire. Un fuerte abrazo a todos. Que les vaya bien. No es cierto que esta noche sea fantástica para ustedes y este fin de semana también. ¿Ah? Así que a cuidar a los niños. Nuestro único capital. Los niños, lo mejor que puede suceder. Cuidemos a los niños. ¡Chao!

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2: Son las 9:58.
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2: 10 en punto.
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10: La directora regional de salud de Junín, María Antonieta García, informó que se reportan 12 personas heridas con contusiones y fracturas tras el sismo de magnitud 5 registrado este jueves, que tuvo como epicentro la ciudad de Chupaca. Los afectados proceden de 7 distritos.
11: Distrito de Chongos Bajo, un paciente, 5 igualmente, Zapayanga también tenemos uno, el distrito del Tambo, un paciente, Colca, 2 pacientes, el anexo de Socos, distrito de Chupuro 3, Chupuro 1 y Chanca 2.
10: En el programa Conexión de RPP Televisión, Pamela Almenara, denunciada por agresión a un niño de espectro autista de 11 años, negó haber fugado y aseguró que actuó en defensa propia durante una crisis del menor y que se encuentra en Lima para responder a las autoridades.
12: Yo lo que estoy haciendo es defenderme ante las agresiones del menor. ¿Por qué? Porque no es la primera vez que él suele tener estas crisis y son crisis bastante fuertes. Lo que han visto ahí no es nada a comparación de otras crisis que él ha presentado, tanto en el centro educativo de Calpa como en casa. Y esas agresiones también están grabadas en casa porque yo sabía desde un inicio, desde el primer día que empecé a trabajar con la mamá, yo sabía que en toda la casa había cámaras.
10: Durante el mismo programa, el ministro de Cultura, Alberto Bengolea, señaló que promoverá el turismo en la Pampa de Junín tras el reciente hallazgo de aposentos incas vinculados al proyecto Cápac Ñan en el marco de los 202 años de la batalla de Junín.
13: En el sentido de que vamos a comenzar a trabajar para poner en valor un descubrimiento estupendo, que es un aposento del Inca con baños y demás, para poderlo al servicio de toda la población y sumarle valor a la Pampa de Junín, que ha sido recientemente también, con presupuesto del Ministerio de Cultura, puesta en valor, o sea, como el museo que se ha levantado debajo del monumento, que está estupendo, pero más allá hay todo un complejo arqueológico que lo vamos a potenciar con este nuevo descubrimiento. Sí.
10: El Poder Judicial dictó 12 meses de prisión preventiva contra 3 extranjeros por la presunta comisión de los delitos de extorsión tenencia ilegal de armas de fuego, tenencia de explosivos y banda criminal en el distrito limeño de San Martín de Porres. Óscar Custodio, propietario de la orquesta La Bella Luz, anunció que la agrupación iniciará una etapa de reestructuración tras la denuncia presentada por la ex vocalista Naldi Saldaña contra el director musical del grupo por acoso y tocamientos indebidos.
5: Estamos haciendo cambios, hasta incluyéndome, porque yo asumo que he tomado algunas malas decisiones y los admito. Y nada, vamos a hacer reestructuraciones dentro de la orquesta y ya lo estamos haciendo.
10: El presidente electo de Colombia, Abelardo de la Espriella, romperá una tradición y dará su primer discurso como mandatario este viernes ante militares en un batallón de la ciudad de Cali y no ante el Congreso, informó su equipo de trabajo. Faltan 97 días para la visita del Papa León XIV al Perú.
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2: Diez y tres. 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

0: Hola, hola, ¿cómo están? Un abrazo fuerte para todos. Muy buenas noches. Estamos en vivo, feriado. Para nosotros los periodistas que terminamos de esta carrera, no hay feriado para nosotros, ¿no? ¿Quién trae nosotros? Nosotros trabajamos en feriado, hemos tenido los programas en vivo, Toco y Me Voy, Fútbol como Cancha, Vamos al Bar, y si nos ponen uno más, salimos en vivo, no hay problema. Aquí estamos, a pie de cañón. 10 de la noche con 6 minutos, 10 con 6, en vivo estamos aquí porque hay novedades en Cristal. Hay novedades en Cristal con el partido de mañana. Hay novedades en Cristal con el partido de mañana y en la U no está Piero Quispe concentrado. En la U, en la lista de concentrados, Piero Quispe no está. Se viene un gran partido que transmite RPP vía radio y vía YouTube. Va a relatar Gino Bonatti, va a comentar Ortecho, va a estar Pedro Goñi y Gian Martín Dueñas, tanto en radio como en YouTube, ¿no? Y Vamos al Bar, inmediatamente termina el partido, salimos. Pero suene silbato de Lozano, el árbitro del partido de mañana, y entramos nosotros en Vamos al Bar, tanto en la multiplataforma de RPP. Juan Carlos Ortecho nos acompaña el día de hoy, también Pedro. Hoy el tanque. Bueno, ya está en Yaplani, ¿no?
1: Sí, la gente pregunta, ¿qué pasó con el tanque? Están preguntando.
0: Ya está en Yaplani y puede faltar el día que quiere.
2: ¿Así? ¿Se puede?
0: Sí.
1: ¿Quién dice?
2: No sé nada.
0: Yo no estoy en planilla, estoy todo
2: no
0: el día.
2: Eso. No, no tiene nada que ver.
0: ¿No?
2: No.
0: ¿Cómo estás?
2: Bien.
0: ¿Ya estás esperando el partido con ansias o ya no quieres quiero hablar drama. Del partido? Ya? Ojo, que el sábado quiero hay un drama. Partidazo en Alianza Boysa.
2: Sí, quiero ir.
0: Me han dicho que hay entradas todavía.
2: Quiero comprar.
0: Sí.
2: Dos.
0: Pedrito quiere ir, como loco.
2: Quiero llevarlo. Quiere irlo, yo le digo.
1: Cuando transmitas un día, por tal vez te acreditamos.
2: No, porque si transmito no lo puedo cuidar.
1: No, por claro. Eso, si quiere decir un
2: se
1: día.
2: Me escapa, se me escapa por acá, por allá, aparece en la cancha. Se mete y rompe. Él cree que va a ir a la cancha.
1: Pero el padre.
2: Dice, vamos al estadio, cree que ir al estadio es ir a la cancha. No,
1: inquieto, inquieto.
2: Se quiere meter, claro, no, ni hablar.
1: ¿Qué tal? ¿Cómo les va?
0: Hola, Juanca.
1: Qué bueno, bueno volver.
0: Buenas vacaciones.
1: Sí, en Lima, ¿no? Les contaba, o sea, pocas veces uno, normalmente vacaciones se va de Lima, pero esta vez sí me quedé. Así que, bien, con la familia, comiendo y departiendo. Muy bien, pero sí, con mucha expectativa por el partido de mañana, ¿no? Donde vamos a estar, vamos desde las 5 de la tarde, salimos con Gian Martín.
2: Por lo menos, ¿no? Me sí. Iría ese partido, pero
1: ir al
2: bar, no puedo ir.
1: A ver,
0: no, yo también quisiera ir.
1: Cuando chambeamos en Monumental son 7, 8 horas, más o menos.
2: Claro. Claro. El partido es la parte más breve de la chamba.
1: Del día.
2: Sí, mucho. No, todo sí. Es todo ir y de vuelta.
1: Sí,
2: sí, la verdad que iría, pero a Ibar no llego.
0: Claro, son 2 y 2 de movilidad, ¿no? 2 horas ir y 2 horas de regresar.
1: Tres horas y media de ir.
0: De ir, hora y media.
1: 5, salimos. Si de 5 llegamos 6:30.
0: De volver son 2:30.
1: De volver no, también 1 hora.
0: 1 hora.
1: Es que lo que pasa es que nosotros esperamos, nos quedamos a conferencia, a veces zona mixta, entonces claro. Ya se libera un poco esa situación. Pero bueno, claro. Los escuchaba en la tarde sobre los un Cristal de los 90 y claro. Estos partidos de ahora, Universitario y Cristal, ya no tienen el mismo sabor de esa rivalidad de los años 90, pero de cualquier manera es un partido, yo creo que es un partido de descarte para ambos. O sea, el que pierda va a perder, va a perder el paso, valga la redundancia. No. Hoy perdió Cienciano, temprano también. Entonces, esos son los partidos que. O sea, son torneos bien cortos. ¿Son? Así, escuché que lo estaban matando al señor Kraken porque
2: el City,
1: dijo que
2: Botafogo
1: que Botafogo era favorito contra Cienciano, yo también creo que Botafogo.
0: No, pero no jugó el equipo titular de Cienciano.
1: ¿Cómo que no?
0: No, si entró a jugar en el segundo tiempo.
1: Entró en el segundo tiempo. Sousa entró en el segundo
0: Sousa
1: tiempo.
0: Sousa también entró bueno. En el segundo tiempo.
1: Bueno, está bien.
0: Pero bueno, perdió Cienciano, que el 13 juega el próximo jueves. Juega
1: jueves 13 y jueves
0: Botafogo.
1: 20.
0: Juega sí. Con Botafogo.
1: Transmisión de RPP.
2: Correcto. Jueves 20.
0: Sí. ¿Sabes 13:20.
1: 7:30 de la noche.
2: Sí. ¿Sabes qué le ha pinchado el digamos, la vigencia al U-Cristal? ¿Hace cuánto, o en el último tiempo, para preguntarlo mejor, ¿cuántos U-Cristal decisivos se han jugado? Finales.
0: En el 2020 la última, creo. En el 2020 que
2: ¿cuántos U-Cristal decisivos se han jugado?
0: No.
2: ¿Qué partido? ¿Cuál es la épica del U-Cristal? ¿Dónde está?
0: ¿Sabes por qué? Porque se juega muy rápido. O sea, fecha 4 ya juegas Cristal-U.
2: No.
0: En cambio, el Cristal Alianza se juega fecha 14.
2: Pero en otros torneos había partidos que rompían la tabla.
1: El año pasado ha sido sobre el final. Que la U lo gana con gol de...
0: En la fecha 11 fue el año pasado.
1: De Valera.
0: Claro, el 1-0 en el Nacional.
1: Claro, y el anterior, el 24, que lo gana Cristal en el Nacional, también fue faltando 3 o 4 fechas.
0: Cuando dirigía Farré.
1: Claro, que la U estaba ahí a punto de ser campeón y ahí se retrasó un poquito la
2: ¿Cuándo?
1: Tuve que esperar.
2: Ya, en esa línea.
1: Sí.
2: De no, los
1: desde el 20, pues.
2: Años de U Cristal. Repasemos años de U Cristal. ¿Cuál ha sido el partido inolvidable del último tiempo? Inolvidable. Uno me dirá, no, el día que la U le metió 4-1
3: claro, a Cristal. Claro, 4-1, yo te iba a decir okay, eso.
2: Pero fue un partido no inolvidable
1: no
2: para la U.
1: No decidió.
0: Pero no decidió nada.
2: Y fue inolvidable para la U por un tema de goleada, pero no fue un gran partido de ida y vuelta. Yo estoy hablando de cuándo fue el último 2-2, 3-2, 2-1 con remontada. ¿Dónde está ese partido? ¿De cuándo? ¿A cuándo corresponde ese partido? No,
0: la última fecha.
1: Bueno, el del Gallardo, la otra vez fue.
2: 2-2.
1: La U lo ganaba 2-0 y Cristal empató 2-2, ¿no? O sea, tuvo un poquito de épica eso, ¿no?
2: Verano, sí. Torneo de
1: sí, todavía sí.
2: Rabanal ni sabía en dónde estaba parado. Fue lo más que noticia sí. Las protestas que de la gente.
0: ¿A dónde quieres llegar? ¿Que en los 90 eran más decisivos?
2: No, que en el último tiempo.
0: ¿A dónde
2: tiempo,
0: quieres llegar con esta?
2: Déjame
0: con
2: llegar.
3: No le, el último, no le de comer a la como último, en los 90, porque va a empezar y todo.
2: No, 90, no, no, no, 90 no tanto, aunque era una época muy buena. O sea, lo que digo es que en los últimos años no ha habido una disputa futbolística pareja, en todo caso, resultados en donde. Un partido generó la revancha al partido siguiente. No ha habido eso. En los años más
1: pero los clásicos los anteriores tampoco, y ¿no? O sea, el clásico, el único que decidió algo fue el clásico del 23 en Matute. Y después claro. No ha habido un partido de definición.
2: Pero
0: no, el clásico se ha encargado más de sacar técnicos. Que de tomar decisiones o situaciones decisivas clásicos, en el torneo.
2: Pero hablando puntualmente de U Cristal, no ha habido esos partidos de U Cristal de otro tiempo. Porque en otro tiempo hay muchas imágenes que quedaron imborrables de grandes partidos U Cristal. Grandes partidos. Con grandes remontadas, con muy buenos goles. A ver, no sé, te digo gratis, ¿ya? El gol de Rossi a Cristal del año 90. Y
1: no decidió nada tampoco.
2: 95.
1: No decidió nada.
2: No, pero fue un partido por la dignidad de la U en su momento. Cristal, ese Cristal galopaba el título, galopaba. Era cuestión de tiempo cuando ganaba.
1: Ya,
2: galopaba. Galopaba.
1: Ya te dije, sí.
2: Pero te dije, galopaba.
0: Pero yo no estoy diciendo nada.
3: No, García, ya le dije, no le de comer.
2: Escúchame, ese gol es muy emblemático, te digo por qué. Porque Cristal era campeón sí o sí, no había manera que no sea campeón. Pero tenía ese partido contra la U y la U con
1: relato
2: mucha.
1: Relato de Mickey Ropilios.
2: Con relato de Mickey. Y el partido de la U, que era dirigido por Marcarian, consistía en ganarle al que va a ser campeón, porque era obvio que Cristal iba a ser campeón. Uh-huh. Tanto que campeonó con fecha de anticipación.
0: Claro.
2: Empatando con Alianza 2-2 en un partido del octogonal ese año. Entonces, el partido, sí, el partido.
3: El de Farré también no le ganó al campeón también. Farré no le ganó a la U campeón. Claro. A la U campeón también.
2: Farré.
3: Farré, claro.
0: Le ganó a Cristal.
3: Le ganó a la U campeón. Uruguayo. También ganó a la U campeón. Le ganó
1: a Farré. 2-1, goles.
3: No seas sensible, García, por favor.
2: Cuánta historia con Farré. Inolvidable.
3: No, el equipo.
2: La portada del libro de la historia de Cristal está Farré.
3: No, estoy contigo.
0: Pero escúchame. Ese partido de que habla, que Cristal le ganó 2-1 a la U con dirección técnica, bajo la dirección técnica de Farré.
2: ¿De quién?
0: De Farré, que vino.
2: Farré.
0: Vino un técnico.
1: Y la U estaba abuso.
3: Mira que con ese triunfo Cristal vivió 6 meses, ¿ah?
0: Bueno.
3: Con ese triunfo, 6 meses después se sigue hablando del triunfo de Farré.
0: ¿Te puedo decir algo?
3: Sí.
0: Farré. Vi el partido de hoy día.
1: ¿Cuál, ese partido? ¿Ese?
0: Sí, lo vi. En la tarde-noche lo vi. Vi el resumen de 20 minutos. ¿Sabes quién jugaba en Cristal? Romero y Pósito eran los centrales en ese partido.
2: Un partido histórico.
0: Hace gol Pacheco, el terror de Brito.
1: Se la come Brito, sí.
2: Casonati y Pacheco.
0: Y Casonati hace gol de cabeza.
1: Y descuenta al Tunch.
0: Claro, jugó cancha González en Cristal.
2: ¿Soy yo o en las páginas de Cristal los nombres mencionados son marginales?
3: Está muy bien.
0: No,
2: soy yo.
3: Está muy bien la ironía. Está muy bien la ironía.
2: Un partido marginal.
0: No, no. Lo que estamos hablando.
2: Háblame de la final 98. Háblame del 4-3 en el Monumental del año 2002, cuando Cristal perdía 4-1. 3-1 y voltea 4-3.
1: Con Chemo.
2: Esos partidos no hay.
0: Ya.
2: Farré.
1: Está emocionado, García.
0: A ver, lo que yo te digo es.
2: Háblame de épica, de historia.
0: Por mí.
2: Quiero por drama. Mí,
0: en bueno, este momento hablamos del 2002. Gol de Moisela, por mí. Tengo mi productor detrás. No puedo hablar noventas. Entonces, lo más fresco.
3: Este es un vivo bárbaro.
1: El 2000 también, pues el 3-2.
3: Es un vivo bárbaro. Cuando quiere, dice que no habla.
2: El 3-2.
0: Ahí está, el 3-2.
1: El 3-2. Que hace gol Portilla de fuera del área.
2: Muy buen partido.
0: En el 2020, gol de Cazullo, que sale campeón, ¿no?
1: Eso fue un partidazo.
3: Claro,
1: 2020. Saúl se pudo 2-0, descuenta, después 3-1, 3-2. Y Moisés
2: la hace.
1: No me acuerdo quién es.
2: No, Moisés.
3: El monumental gol de Axel Chávez en la U. Anota Axel Chávez en la U y lo empata a Cristal al final con gol de Cazullo de cabeza. Centro del último. Acaba 3-3, 2018.
2: Ese es bueno.
3: Torneo de verano.
1: Ya, el último partido de Pedro Troglio.
2: Pero en el torneo de verano.
3: Sí, claro.
2: Torneo de verano.
3: Torneo de verano.
2: Torneo de. ¿Qué es eso? ¿Qué es apertura? No. Clausura no.
3: Claro.
2: Torneo de verano.
3: Sí. ¿Qué quieres hablar de los di tus partidos?
0: ¿Qué quieres hablar?
3: Di a tu cámara. A tu cámara. ¿Por qué no miras a Landis? ¿Qué haces con Landis? ¿Qué toco y me voy? ¿Qué es esto?
2: Ya es hora de ver un gran. Un Cristal, nada más digo eso. Un gran partido inolvidable. Uno bueno que te marque el curso del torneo. O en cualquier caso que,
1: a ver,
2: que,
1: pero este que te no, marque. Este no, o sea, va, lo que puede pasar es que uno se quede, pero no va a ser decisivo tampoco.
0: Claro, lo que quiere Pedro es ver un buen partido de fútbol.
1: Pero no va a ser, no va a ser
2: quiero
1: histórico.
2: Quiero que, pues. A ver, Mosquera y Cooper son técnicos grandes y con mucho recorrido, ¿no? Que le signifique algo a su carrera esto perdido. Que sea un partido de orgullo o de lamento, no lo sé. O sea, que signifique algo en la carrera de dos tipos que tienen muchos años. Que sea un partido más, no, que no sea un partido más. Que Mosquera en sus memorias, de repente, entre unos años, diga el día que le ganamos a la U con el planteamiento tal. O que Cooper diga, me iba tan mal, pero ese día ratificamos.
0: Mosquera le ha ganado a Cristal en el Monumental.
2: Sí.
0: Cristal le ha ganado.
1: Hace tiempo, ¿no?
0: Sí.
1: Hace tiempo, ¿no?
3: Año 2012, 3-2.
0: Claro.
2: Con el Laurich también le ganó a la U.
0: Claro, 3-2, camiseta azul de Cristal, ¿no?
3: Claro.
0: Camiseta azul, gol de Mariño, de penal.
3: Ahí, Yotun y Mariño.
0: Claro.
3: Los otros del gol de Cristal.
1: 2012.
3: Desde 2012
0: que sale campeón Cristal, pues, ¿no? Como Jera, ¿no? 2012 sale campeón.
1: La última, no me acuerdo de nada. Tiempo, ¿no? 14 años.
3: Sí.
0: Ah, ¿después no ha ganado en el Monumental?
3: No.
1: No, le ha ganado como visitante, pero jugando en el Nacional.
3: Claro.
0: Claro.
1: Sí.
0: Pero bueno, vamos a ver, ¿no? Porque es un partido.
2: O no puedo aspirar a un gran partido.
3: Sí, claro, aspire.
0: No, escúchame, es que yo también quiero un partido de fútbol bueno.
2: Uno que prende el torneo también.
3: Aspire.
2: ¿Ah? Porque un gran partido Cristal, ¿sabes qué significaría que el partido sea plano, aburrido, 1-1, 0-0?
0: Que no encienda el torneo.
2: Que el torneo ya no. Si no enciende con eso, ya no prende más. Vamos a tener que.
0: Claro, ahorita el Cristal U es para prender la parrilla.
2: El Cristal U, si prende bien,
1: que sople el carbón.
2: Que el carbón que salga, o sea, que revele que ese va a ser un.
0: Los José, digamos, listo para meter la molleja ahí.
2: Cuando prendes bien, no lo apaga nadie. A eso voy yo. Cuando se prende bien, no lo apaga nadie. Ni la lluvia te apaga el fuego. Uh-huh. Eso quisiéramos como espectadores.
0: Ojalá, ¿no? Ojalá. Ahora, hay jugadores para que el partido que tú quieres sea.
2: Gol de la Padula, gol de Barcos. Doblete de este.
0: Por eso
2: responde el otro.
0: Pregunto.
3: No, no es un partido de muchos goles.
0: ¿Pero por qué no? Yo pregunto, ¿los protagonistas de mañana están para darnos un gran partido?
2: No mucho, ¿ah? No mucho. Entonces, la U está entonces, para.
0: Esa hora juega el City, un partido amistoso. Mejor juega el City.
1: Ninguno de los dos viene bien.
2: Ninguno de los dos viene muy bien. Claro.
3: Yo te puedo.
2: Ahora,
3: yo, no asegurar.
2: De la hacia abajo puede haber un partido interesante.
3: Yo te diría que firman el empate los dos.
2: No.
3: Te diría que lo firman.
2: No.
0: ¿Sí?
2: No.
3: Y porque el que pierde, te digo. Queda medio, queda así este, ¿no?
0: Grogui, como
3: claro, negociado. Queda para.
1: Sí,
3: te diría.
1: En la moral, pero,
3: claro, no,
1: pero,
3: claro.
1: Pero en puntos, un punto no te sirve mucho
0: no,
1: tampoco.
0: No,
1: claro.
0: Sí te, no, espérate.
2: Totalmente de acuerdo.
0: No, dame un
1: para
0: minuto.
1: Para seguir, sigue disparando. Y si Alianza gana el
0: sábado, ya, pero chao. Escúchame.
1: El empate no te sirve.
0: Escúchame. Si la U le empata a Cristal hace 7 y Alianza le gana a Boys hace 10. Hay una diferencia
3: un
0: de 3 puntos.
3: En el clásico.
0: De un partido y en el clásico lo igualo.
3: Totalmente.
0: En el clásico lo igualo.
3: Totalmente.
0: Sí, o sea,
3: pero perder, no, pero quedar de la manera que puedes quedar de acá. Perder cualquier
0: porque dos. La U, lo dijimos ayer, la U tiene el más complicado, lo tiene con Cristal. Después tiene FC Cajamarca,
3: claro.
0: UTC en Lima, Comerciantes Unidos en Lima. O sea, tiene para sumar.
1: Las primeras 4 fechas son las más difíciles.
0: Claro.
1: Y el clásico, ¿no? Claro, que se Matute.
0: Claro, por eso hoy tiene Cristal y después tiene 4 accesibles.
2: Sí, tiene 4 que son, ayer lo decía.
3: 12
2: ¿no?
3: puntos.
2: Tiene 4 partidos que no son ni un cuco, ¿no?
0: Claro. Ni un cuco, tiene para sumar 12. Y tiene para luego ir a Matute. Es un Matute el clásico, ¿no?
1: Sí.
0: Para ir a Matute a jugar el partido que tienes que jugar, ¿no? A mí no me parece. Descabellado un empate. Ahora, Cristal.
3: Sí.
0: Cristal hace 7. Cristal sí perdería un empate. ¿Sabes por qué? Por el acumulado. Por el acumulado, Cristal.
1: No, pero ya no le alcanza para. Bueno, y la U también tiene que estar. ¿Por qué no le sirve tampoco? ¿Por qué un punto es poco para la U? Porque ahorita está cuarto en el acumulado ya lo alcanzó Melgar. Entonces, si Melgar es local, Melgar, ¿no?
0: Melgar juega con FC Cajamarca el domingo a las tardes.
1: En Arequipa. Ya, pues, eso es muy probable que gane.
0: Sí, claro. Entonces,
1: ya lo va a pasar a la U. Entonces, si la U no gana el clausura, se queda fuera de todo. Se queda solo con Sudamericana.
2: Salvo que quede
1: sí, continúa
2: por acumulado
1: eso.
2: Y por sistema de torneo.
1: Los cuatro primeros, pues. O sea, si no es, si Alianza no gana campeón, claro, clausura, entonces entran esos cuatro ahí primeros
2: sirve,
1: a playoff.
2: Ahí le sirve estar entre los cuatro primeros del acumulado.
1: Correcto.
2: Si Alianza no gana el torneo.
1: Pero ya la U está ahorita igual en puntos en el acumulado.
0: Para mí, para mí el empate de la U Cristal mañana
1: no
0: es tanto
1: puede
0: drama.
1: Pasar esta fecha.
2: Claro, claro.
0: Para mí el U Cristal de mañana, si es empate, no es drama. Para mí.
1: No, drama no es. Pero sí es.
0: Ahora, que Cristal mañana le haga un buen partido a la U y se lo gane. Ahí la U sí tiene preocupación de puntos y de juego. Ya se complica, ¿no? Y si

0: Sí.
1: Ahora, lo que tiene que ver con el partido también y desde el punto de vista de Cooper, es el primer partido donde la gente ya puede comenzar a perderle la paciencia, ¿verdad? Si no lo gana, si lo pierde, y además es día del aniversario de la U en el Monumental, sí. Entonces hay una presión aparte. Más para Cooper que para Mosquera, me parece.
2: Claro, porque es aniversario de la U con su gente en el estadio, entradas agotadas.
1: Estás en tu cancha, claro.
2: Si entradas agotadas. ¿Ah?
1: Si es que la U hace un mal partido y Cristal le gana, va a estar pesadito el Monumental. Sí. La gente. Y en el Monumental, los últimos años, como sean, entre comillas, no se vaya a molestar, sean mal acostumbrados los hinchas a ganar siempre, a los 10 minutos ya están inquietos ya, si no hay gol. No, claro, porque en el tricampeonato, primer tiempo 2-0, 3-0, ¿no? Era la U avasallaba, ¿no?
2: O en el primer tiempo era 0-0 y en el segundo tiempo pum, chau.
1: A los 10 minutos.
2: Ya, el partido le sobraba 30 minutos.
1: A pero partir. En el primer tiempo ya se veía venir. O sea, entonces sí, o sea, había una sensación de que sí lo va a ganar porque la U atacaba, la pelota no entraba, pero finalmente siempre terminaba. Ahora no. Ahora el equipo no está jugando tan bien. El partido que ganaron el otro día con
2: Cusco.
1: Con Cusco. La U no jugó bien para nada. Lo que pasa es que todo el mundo se acuerda del triunfo
2: agónico
1: y gol de la Padula. Entonces eso le dio otro brillo a algo que en realidad en la cancha todavía no está cuadrado. Y bueno, y lo de Cusco ya lo hemos comentado aquí, lo han comentado en el programa. Con una volante inédita. Es una volante que recién está. La primera vez que jugaban juntos.
2: Sí.
1: ¿No? Y está en eso. Yo no veo a la U tampoco muy, muy, muy favorito y lo veo que va a sufrir el partido.
2: Hay modificaciones en el 11 de Cristal. El esquema de Cristal cambia. Y a Martín Dueña nos tiene información. En un ratito más voy con él, 10 con 24. Y otra cosa de los. De 10 con 24 estamos en vivo. No, con clásicos tan tempranos no hay emoción, dice Aventuro. Otra cosa, no se ha hablado mucho de Lozano, del árbitro. Y está bien. No se ha hablado de Lozano. ¿No? Que Lozano vaya y que haga su trabajo mañana en el Monumental.
1: Sí.
2: ¿No?
1: Sí.
2: ¿No? No se ha hablado mucho del árbitro. Es más, creo que nada se ha hablado de Lozano, del árbitro. Uh-huh. ¿No? Y está bien. Y
1: ojalá que no se hable después tampoco, ¿no?
2: Sí. Ahora, ¿no? Quedó en deuda para los oyentes el tema de quién iba al VAR. No sé quién está en el VAR el partido de mañana. ¿No? Uh-huh. Pero no se ha hablado mucho del arbitraje. No se ha hablado mucho del árbitro. ¿No? Vamos a ver que ojalá eso perdure. No, y que no se hable después del partido. Yo creo que tanto se ha hablado del partido. Cuando uno habla mucho de un partido, no te sale bueno el partido.
3: ¿Qué tendrá que ver si se
2: habla? Sí, no,
3: ¿qué tiene que ver? O sea que sí. Los jugadores mucho han hablado, entonces juego
2: mira,
3: mal.
2: Mira, no. Pero no, pero cuando
3: o
2: se
3: habla. Por cábala, no hay que hablar.
2: Por
3: no
2: cábala, sí.
4: Jordi Espinosa en el VAR.
2: Jordi Espinosa.
1: Se acaba el programa. No.
2: Lo que yo siento es que cuando mucho hablamos del partido, no los periodistas y la gente en la calle.
1: Vamos a hablar de Diomandé.
2: No resulta. Por ejemplo, a mí me gustan más los últimos, para mí, ¿ah? No sé si Mario está de acuerdo y la gente que nos sigue. Pero a mí me gusta más, hoy por hoy, los Cristal Alianza que los Cristal U. Hoy los Cristal Alianza te han dado, como te gusta a ti, cine, drama. El 3-1 que iba ganando pero Alianza, Cristal se lo empata, 3-3 penales, Cristal se lo ganó.
3: Ya, hay un partido bueno de ese
1: de la apertura fue bueno, Matute.
2: El de la apertura, el 1-1, ganando, sí. Que Cristal iba ganando 1-0 y con gol de quién fue.
1: El gol fue Casonati.
2: De Alianza, el último. Fue de.
4: Pavés.
2: De Pavés.
4: De media distancia.
2: De fuera del área. Sí. El 1-1. O sea, han habido buenos partidos. Cristal U, no recuerdo buenos partidos, ¿no? Ojalá el de mañana sea un buen partido. Ojalá el de mañana sea un buen partido. A lo que yo iba es: los 22 que salten a la cancha están en la condición de hacernos vibrar mañana un gran partido de fútbol.
3: No.
1: Ninguno viene bien.
3: Muy ahora, bien, puede salir un buen partido. A mí me interesa un partido emotivo, la verdad. A esta edad de la experiencia, ya yo no quiero ver un partido técnicamente bien jugado. Qué prolijidad táctica. Cómo retrocedió. Quiero ver goles, hermano. Quiero ver verticalidad. ¿Qué me interesa a mí la prolijidad táctica? O
4: claro,
3: la... y sí, yo quiero ver goles, claro. Emociones. Quiero ver el partido parado.
4: Claro, sentado claro. De acá cualquiera, obviamente, ¿no? Claro, obvio.
3: No,
4: todos
3: lógico.
4: Queremos goles. Si todos no. Quieren, sí. Si no, 0-0, nadie quiere ver un 0-0. Todos queremos goles, no, obvio.
3: Está bien, pero, o sea, sobre cualquier situación que tú me digas, a ver, la pregunta era si están en condiciones técnicas de dar un buen partido. Muchos no, pero a pesar de eso, puede salir un buen partido. Porque el error también genera goles. El error genera goles. ¿Me entiendes lo que te digo?
2: Sí, claro. O sea,
3: a ver, Polo, ¿está cerrando bien como lateral? No. De repente eso le da un gol a Cristal. De verdad, gol.

0: error del rival, error del digamos del defensor.
1: Yo no veo muchos goles en el partido, ¿eh? Y Cristal está defendiendo mejor, además.
0: Cristal está logrando que sí, no le hagan dando goles,
1: está,
0: correcto.
1: Está cerrando en cero, suerte.
0: Pero yo prefiero un partido...
2: Tiene dos partidos en el Gallardo sin cero goles.
0: Prefiero un partido no tan bien jugado, que no me deje tanto de respaldo táctico, de comentario de fondo, pero sí que tenga goles, que tenga verticalidad, que tenga emociones. ¿Qué me interesa a mí la calidad táctica del partido? Quiero ver emociones, hermano. Gran fútbol, no vas a ver. Dame emoción.
2: Sí.
0: Entreténme.
2: Y ojalá que haya emociones. Ojalá haya emociones. No, ojalá haya emociones. 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Cristal U, ¿o vas en el empate?
0: Muchos goles con ganador. Ya, listo.
2: Muchos goles con ganador.
0: Emoción, verticalidad. Si no sale bien, muchos me levanto con... temprano el sábado y prendo la Premier League.
2: Ok. Muchos goles con goles. Perdón.
0: Equipo ganador, partido con goles.
2: Ajá.
0: 1-0, no. Partido con goles y con un ganador. 2-1, 3-2. Impresionante.
2: Juanca.
1: 0-0 o 1-1.
0: No, digas sí. Eso.
1: ¿Ves que lo que veo? Pues que
0: cosa me quiero ir. Me quiero ir de acá. De verdad que me quiero ir.
1: Es lo que veo. Yo veo los dos
0: son
1: equipos.
0: Son las 10 y 22 y ya me quiero ir. Nunca
1: no,
0: me va a pasar.
1: Que no tiene, la U no está goleando.
2: Jan. Goles en ambos tiempos, gana Cristal.
0: Así doblete es, sí. De Barcos, doblete La Padula. Y ya llega el gol dirimente, ¿no? Alguno de los dos equipos lo decanta para su equipo.
2: Mario.
3: Para mí también es empate.
1: Prende Netflix.
2: Un ratito.
3: Para mí es empate.
2: Estoy contigo, ¿ah? Estoy contigo. 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Jean Martín, ¿cómo te va? Un gran abrazo.
4: Negrito, ¿qué tal? ¿Cómo van? Somos 2.500 conectados. 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
1: Lindo.
2: Hermoso. Llamé entra L, atención, 10:31. 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Es momento de presentar a las 10:31. Ya entró, ya conversó un poco con nosotros, pero siempre es bueno escucharlo, porque él es el editorial de RPP Noche. Uh-huh. El editorial, ¿no? Se ha quedado como jefe muy bien.
1: ¿Sí?
2: Muy
1: sí,
2: bien.
3: Basta ya, porque la verdad estoy muerto. O sea, es que qué bueno que vuelve el jefe ya.
2: Presenten al Kraken.
3: No aguanto más.
2: Liberen al Bambino Pinedo. Que aparezca el dueño de RPP, Mario Pinedo. Suelten al peruviano Kraken. Que pase el ministro Pinedo.
3: No. Por favor.
2: Que salga el goleador Pinedo. Que pase el ministro Pinedo ya. Mario, ¿cómo te va? Buenas noches.
3: ¿Cómo anda, Lancito? No, ahora entiendo por qué el jefe está canoso, ¿no? Claro, aguantar esto una semana completa, te digo, te deja, pero liquidado, ¿eh? Liquidado te deja. Escúchame, no, yo no es que digo que...
1: Estoy en ruina.
3: Que quieren empatar los equipos, obviamente que no, obviamente que todos quieren, la U quiere ganar, es su fiesta mañana. ¿Cómo no va a querer ganar la U en su fiesta? Y Cristal, ¿cómo no va a querer darle un cachetazo a la U en su fiesta? Yo lo que digo es que... Si hay en el segundo tiempo, ninguno va a querer un partido de ida y vuelta faltando 20 minutos. Yo creo que los dos, a ninguno le viene mal el empate. Como bien dice, si la U pierde un segundo partido, ya está bastante complicado, bastante incertidumbre ahí. Si pierde un segundo partido, comienzan. Si con una derrota han empezado a dar vuelta, imagínate con dos derrotas. Y si Cristal pierde... Otra vez el fantasma del descenso. Así que yo es lo que creo. Es lo que quiero. Por ahí sale un partidazo como pide García y listo. Yo creo que a ninguno de los dos les incomoda tanto el empate. Nada más. ¿Y sabes qué otra cosa? Ya lo voy a explicar ya a Martín. ¿En qué me baso para decir que a ninguno le molesta el empate? Que los dos van a proponer equipo para especular. Los dos van a proponer equipo para especular. Y ahí me baso en decirte que a ninguno le molesta el empate.
2: Así es. A ver. Vamos a ir con Gian Martín. Tengo que ir a la pausa, ¿no?
3: Sí.
2: Tengo que ir a la pausa. Después de la pausa, información de la U y de Cristal. Cristal mueve equipo. Mosquera mueve equipo. 10:34. Nos vamos a la pausa y regresamos en YouTube. No nos vamos. En YouTube no nos vamos. En radio, en tele nos vamos, pero en YouTube no nos vamos. En YouTube no nos vamos. Estamos en vivo. 10:34. No nos cambie. Ya venimos.
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10: 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Te da la hora. 10:35.
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13: La presidenta Keiko Fujimori dio inicio a la cuenta regresiva de los Juegos Panamericanos y Parapanamericanos Lima 2027 junto a Simón Biles y representantes del comité organizador. Pamela Almenara, bachiller en psicología, denunciada por agresión a un niño autista de 11 años, señaló en conexión de RPP Televisión que se encuentra en Lima para responder ante las autoridades y que actuó en defensa propia durante una crisis del menor. 7 vecinos fueron multados con 1.150 soles por impedir el control larvario contra el dengue en sus viviendas en el distrito y provincia de Casma, región Ancash. El abogado Benji Espinosa renunció a la defensa legal del dueño de la orquesta La Bella Luz, Oscar Custodio, en medio de la denuncia por acoso sexual contra el exdirector de la agrupación sin exponer sus motivos. La Feria Internacional del Libro de Lima registró más de 400.000 visitantes durante sus 16 días de programación en el Centro de Exposiciones Jockey en el distrito limeño de Surco. El presidente electo de Colombia, Abelardo de la Espriella, romperá la tradición durante su primer discurso como mandatario este viernes al dirigirse a militares en un batallón de la ciudad de Cali y no ante el Congreso. RPP te recuerda, detener el vehículo bruscamente sin motivo es una infracción grave, sancionada con 440 soles de multa.
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12: 10 y 39. 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
1: Mente la gente.
0: No, el espíritu del comentario es él
1: no, es falso el espíritu, porque yo se lesionó.
0: Se puso la camiseta blanca y azul.
1: Pero se lesionó.
0: Fue a jugar en la Libertadores, se lesionó
1: pero
0: jugando.
1: Se lesionó.
0: No fue que no jugaba porque hay que hacerle acondicionamiento físico. No, llegó y jugó. Escúchame. Luego, jugando, entregándose, se lastimó.
1: Lo echaron a papeles de Colo-Colo, te aviso. Lo echaron de Colo-Colo, papeles. ¿Qué eso te digo? Llegó, jugó y se lesionó.
0: ¿Está bien?
2: No.
1: Pero, el único en la U que llegó y jugó inmediatamente es Fara. Todos los demás, claro. Todos los demás han de esperar un mes, Toditos. Tres semanas.
0: Incluido Alberto,
1: y Migueliño.
2: Ya estamos en la tele de nuevo. Sí, hablando un poco de la actualidad de la U y de Cristal, del partido de mañana que transmite RPP Radio.
1: Así que cuando quieras.
2: Mañana transmite RPP Radio y el YouTube de RPP Noticias, el partido de Cristal con Universitario, con relato de Bonatti. Va a comentar Ortecho, va a estar Pedro Goñi y Gian Martín Dueñas. 10:41. Ya estamos en radio también.
1: Sí, señor.
2: Entonces, le mandamos un abrazo fuerte a la gente de Junín, que hoy sufrió un sismo más.
1: Sí, otra vez.
2: ¿No? Otra vez. Así que a la gente de Junín, un abrazo fuerte. A las autoridades pendientes de eso, por favor. Gian Martín, hay novedades en el parado de Cristal, ¿no?
4: Sí, hoy en la tarde, en Fútbol como Cancha de RPP, hablábamos sobre este 11 que sale de memoria, ¿no? Pero ustedes saben que en la práctica de un equipo suele tener dos sesiones, dos momentos. En la tarde-noche me apuntaban a mí, me decían, no descartes la línea de tres en Sporting Cristal. No descartes la línea de tres en Sporting Cristal. Entonces, la línea de tres, ¿a qué defensor le abre espacio en Sporting Cristal? A Leo Díaz. ¿Cómo sería Cristal?
2: Abraham está lastimado.
4: ¿Cómo sería Cristal? Con línea,
1: Brasil, ¿no?
4: Con línea de tres, sí, claro. Abraham no completa los 90 minutos del partido ante Bragantino en Brasil. Le hicieron pruebas y todavía está lesionado. Entonces, pasando a limpio, con esta segunda sesión que tuvo Cristal hoy en la Florida. Línea de tres, línea de cinco, habría que verlo. Enríquez en el arco, Araujo, Lutiger y Díaz como zagueros centrales. Cruz por un costado, Cristiano por el otro. Tábara y Yotún se reparten en la mitad de la cancha. Tábara y Yotun se reparten en la mitad de la cancha. Max Loren Castro, Gabriel Santana y ligeramente superior Barco Saoyos para jugar de 9. Ahora, aquí viene la pregunta y respuesta. ¿Está definido? No. ¿Cuándo lo definen? Mañana por la tarde, que es la charla previo a la partida del bus al Monumental.
0: ¿Max Loren tiene un gran partido con Cristal?
2: No.
0: O sea, Max Loren no. En su vida, digo, ¿eh? No ahora.
1: El año pasado tuvo un momento.
0: Gran no partido bien. Contra un gran rival. No, no te hablo contra Grau. No, no, no, respeto, contra Chancas, no, no. Bien, un no gran partido que tú digas, el día que Max Loren le hizo tal cosa a la U Alianza. ¿Tiene eso? Pregunto, ¿ah? Con todo respeto. Si no, pido disculpas, soy ignorante. Pero ¿tiene un gran partido Max Loren? ¿Gran partido?
1: Tiene chispazo, ¿no?
2: Escúchame.
1: No te
0: pregunto,
1: no,
0: porque ya viene siendo hora
3: de que tenga partido.
2: No me gusta la...
3: No le gusta. Y bueno...
2: No me gusta.
3: Bueno, la U también está probando con línea de 3.
2: Ya, no me gusta. ¿Sabes por qué? ¿Sabes por qué no me gusta? Porque tiene dos jugadores que son suplentes y no juegan seguido en Cristal. Leo Díaz y Santana. Santana juega faltando 3 minutos.
0: Bueno, pero Leo Díaz viene a reemplazar en lo táctico la ausencia que explica bien ya Martín por la lesión de
2: Abraham. Pero
4: ustedes saben que Leo Díaz tuvo propuestas para salir cedido. ¿Saben quién impidió que salga cedido Cristal? Roberto Mosquera. Roberto Mosquera llega a Cristal y señala específicamente que no dejen salir a Leo Díaz.
3: Sí, pero Ian, ¿cuándo fue la última vez que jugó Leo Díaz?
4: No, viene de jugar en la segunda división de Portugal. Yo sé, digo, pero en el informativo te cuento.
3: No, está bien,
4: Fue Roberto Mosquera, fue Roberto Mosquera que lo pidió que no se vaya.
0: Buena lectura de Mosquera, porque Mosquera de repente su lectura fue, oye, Abraham anda lesionado, ¿ah?
2: Sí, pero sé
0: que... No se vaya Leo Díaz.
2: Pero escúchame. Tú
3: muy
2: haciendo,
3: bajito Leo Díaz.
2: Tú haciendo el 3-5-2, estás sacando un jugador que está volviendo a hacer gol.
0: ¿Quién?
2: A Santi González.
0: ¿Qué?
2: Está sacando
0: volviendo sentido. Perdón, ¿ah? Perdón.
2: Hizo gol la fecha pasada.
0: Jugando mal, hizo gol. Fue un golazo. Fue un golazo que.
2: ¿Sabes un ratito, pues.
0: Es un golazo.
2: Un ratito.
0: No te lo discuto,
2: yo voy a hablar antes del partido.
0: No viene jugando bien.
2: Antes del partido.
0: Sí.
2: Hoy en la U, los dos laterales no marcan, ni Inga ni Polo. Ponlo al Santi González a hacerlo sufrir un ratito a Inga. O sea, Santana. Santana no ha hecho un partido de 5 puntos en Cristal.
4: Ojo, repito, no está definido. Lo que me ponen otra vez, se define mañana en la charla, pero es la otra parte de la práctica que trabajó Roberto Mosquera hoy en la Florida.
0: Ahora ya, Martín, es cierto que Santi González está contenido porque no está listo todavía, ¿no?
4: No, físicamente está bien.
2: ¿Ya está?
0: No, físicamente.
4: Futbolísticamente está bien, está 100%.
0: Físicamente.
2: Pedro jugó 90 la otra vez y ya está.
0: ¿Jugó bien?
2: Jugó con gol.
0: Hizo
2: y asistencia.
0: No, perdóname.
4: No marcaba desde abril por Copa Libertadores.
0: Ajá. Hizo. Pero escúchame. No, estoy viendo el torneo, pero no estoy comprándome. ¿Tú ves el highlight? Qué buen gol. No. Jugó bien.
3: No, lo que no puede ser. No. Lo que no. O sea, lo
2: pero
3: que
2: es otro campeonato,
0: hizo
2: pues.
0: Un gol extraordinario. Amague para adentro, lo dejó sentado de.
2: Pero es nuestro campeonato.
0: Lo dejó sentado el arquero.
2: Pero es nuestro campeonato, no es culpa de. No es culpa de mí, de Cristal que rechace Malmíguez.
3: Me parece que Santi está mejor que Santana, eso sí se lo voy a dar a Landín.
2: Por supuesto. Por supuesto.
0: Santana debutó en Cristal.
2: Sería un error que juegue Santana y Santi en la banca. O sea, para mí, ¿ah?
0: Santana en Cristal ya debutó, ¿ya?
3: Coincido.
1: Sí, probablemente cuando. O sea, si Cooper está escuchando, va a decir, menos mal.
3: Claro.
2: Qué buena es esa.
3: Claro.
2: ¿Cooper está viendo el programa ahorita?
3: Sí.
2: ¿Qué están diciendo esos tres?
3: ¿Qué pasa Santana por Santi?
2: Excelente.
0: ¿Santana ya debutó en Cristal?
2: Para sí, mí claro. Santana también.
0: No, ya jugó, sí. Pero...
4: ¿Ha regresado el último partido?
3: No. Está como Malor en Castro.
0: Ay, sí, listo. No. Ahora, no el Santi ningún. González, crack, el año pasado... Y eso es durante año.
2: Para mí el Santi González del 24 es incomparable.
0: Ya. Ese jugador no se parece en nada a este.
2: Ya,
0: más allá del golazo del otro día.
1: La lesión.
0: De acuerdo, ahí explico la cosa, pero lo que te quiero decir es que no está destacándose y es normal que Mosquera diga
2: nada. A la Liga Argentina, ¿no? Creo que también tuvo
4: una propuesta de compra de cesión que Cristal no aceptó. Cristal quería que sea compra definitiva.
1: Los que ha traído Cristal en los últimos años, yo creo que es el más regular, el mejor.
0: Sí. No. A ver, nuevamente, la valoración que le doy como jugador es muy alta, es muy buen jugador. Lo he visto hacer goles. Ahora, este año ha sido nefasto. Nefasto.
3: Lo que pasa es que
0: Santi González
3: no le gusta
0: este
3: lo que
0: año,
3: hacen gol,
0: nefasto.
3: A Pedro no le gusta lo que hacen gol, por eso le quiere sacar al Santi.
0: Hizo un gran gol el otro día porque se encontró una pelota, como tiene calidad.
3: ¿Cómo se encontró? Pero hizo una jugada, hizo un gol.
0: No hizo una jugada.
3: ¿Cómo que no?
0: Miguel la tiró, Miguel lo habilitó.
3: Bueno, está bien. No,
0: le dijo, déjalo sentado al central y hace gol.
3: Santana no hace ese gol, por ejemplo.
0: No sé. Supongo que no. Lo que te quiero decir es que no está jugando en su nivel. Y aunque hiciera ese gol muy bueno, su rendimiento en 90 minutos es muy malo.
3: No, no sé si es muy malo. Muy Santi González es muy malo.
2: No, a ver.
3: Santi.
2: A ver.
0: El problema de Cristal es que ni Santi González que Santi ni Maxi Lorena abiertos están en condiciones hoy de ser desequilibrante.
2: Yo lo único que te pido...
4: Santi González, 2024, máximo asistidor en el fútbol sudamericano. 22 asistencias.
0: Ya lo creo.
4: En Sudamérica, por encima de Brasil y Argentina de Colombia.
0: Por eso le exijo ese nivel.
3: El de ahora. Dice que es muy malo.
4: No, pero es que viene una lesión complicada.
0: No, digo que no venga la lesión. Digo, está bien, entiendo que venga de la lesión.
3: Pero muy malo, ¿te parece?
0: Entiendo que ha venido apocado. Pero más allá de eso, el sentimentalismo de... No, viene de la lesión. Está jugando mal.
1: Pero yo creo que más que jugar mal lo estás comparando con lo que fue antes.
2: Claro.
1: Y palidece lo de ahora con lo que fue antes.
2: Es como que cuando la U trajo a Emanuel Herrera. Todo el mundo dijo, Emanuel Herrera, el goleador que llegó a la U. ¿Por qué? Porque hizo goles en Cristal. No, el tiempo pasa.
3: Quiero entender a García.
2: Y viene de una lesión, además.
3: Quiero entender a García. Si Santi es muy malo, o sea, más Loren Castro, ¿qué sería? ¿Un desastre? ¿O qué sería más Loren Castro?
0: Pasemos en limpio.
3: ¿Qué sería
0: Castro? No es muy malo, está jugando muy mal.
3: Bueno,
0: son cosas diferentes.
3: ¿Y el resto qué está jugando? Mucho peor, entonces.
0: Max Loren tiene un tema que no está pasando de tercera a cuarta. Cuando encara un marcador y se notó con más gravedad contra Bragantino, con más gravedad, ocurre que la caja de cambios atraca, no entra cuarta y no lo supera ni física ni futbolísticamente. No,
1: físicamente nunca.
0: Es impresionante.
1: Físicamente va a ser muy difícil.
0: Impresionante.
1: Por eso él tiene que pasarlo en velocidad, tiene que no sé, o gambeta, velocidad.
0: A mí, está haciendo la chamba de romper.
1: Porque cuando va el uno contra uno pierde.
2: A mí me parece que es una locura que mañana no juegue el Santi González de titular en Cristal. Para mí. 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
1: Esto que dijiste de los 134 años me hace acordar a mi padre, que paz descanse, que cuando se refería a alguien, dice, ese tiene más años que un loro. Decía, que los loros viven como 100 años.
2: 3.100 conectados, 10:51. Vamos a esperar el partido de mañana. Y salimos mañana, termina el partido y estamos en Vamos al Bar. Pero el sábado hay otro gran partido, ¿no? El sábado hay otro gran partido.
0: Sí. ¿Dónde compro dos entradas para el partido Boys Alianza? ¿Cómo se hace? No compro una entrada hace 25 años.
2: Pedro Boni.
0: ¿Cómo las compro? ¿Cómo
3: que no? Pedro Boni. Oye, que es revendedor.
2: Pedro, entra a la página y te compra dos entradas y tú le depositas
1: a su tarjeta. ¿Qué empleado? ¿Cómo no vas a saber? Entra nomás.
0: No sé cómo se hace. ¿Qué 25 años? No compro una entrada para el estadio hace 35 años.
2: Claro.
0: Las únicas que he comprado son para el Mundial.
1: Vamos a tener entradas para...
3: Todavía
4: Ticketmaster.
2: Ticketmaster.
0: No sé cómo se hace eso. No sé.
1: Ticketmaster. foto, pe, nomás.
0: No sé, entra, no sé. Tarjeta,
3: crédito, pe, ¿tienes internet en tu casa? Sí, ¿no? ¿Ah? ¿Tienes internet en tu casa?
0: Sí, pero.
3: Ah,
0: no
3: bueno,
0: sé
3: ahí como con internet, una máquina.
4: No me dejes mal.
2: Yo tampoco sé.
1: Pero porque no quieres, porque te lo hacen.
2: No,
1: no, es eso. Son como los futbolistas que no saben llenar ni un formulario de inmigración.
0: Puedo elegir este. El lugar, voy con un niño, quiero abajito, cerquita.
2: Claro, occidente baja. Debajo de nuestra cabina.
1: Pero entras así.
0: Debajo de la cabina, ahí quiero.
2: Claro.
0: Quiero, es más, quiero sentarme debajo de la cabina. ¿Quién narra? ¿Cómo es?
2: Narra el tanque.
3: Tanqueta.
0: Espectacular.
2: Narra tanque, está Mario,
3: Vicente, y
2: Vicente y Lucía.
3: Y lamentablemente Vicky la robó.
0: Puedo meter a Pedrito un toque a la cabina para que vea cómo el tanque se enleona y narra.
3: Me da fomo.
0: ¿Tú vas también?
2: No, yo no voy.
0: Tanque, perdón.
2: Pero el tanque sí va.
0: Tanque, Lucía.
2: Y Vicente.
3: Y Mario.
0: ¿Vicente?
2: ¿Y Mario?
0: ¿Y Mario?
3: No.
0: Oye, lléveme. Está el cuñado.
3: Es que.
0: Tengo que hacer parís con ustedes.
3: Es que hay cupos limitados. Si ustedes trabajara con nosotros en las transmisiones, bueno, no,
1: claro,
3: gustoso.
1: Yo no, de comentarista,
3: no, gustoso.
0: No. Yo
3: gustoso,
0: no
3: hago
0: comentar ni chambear.
3: Lo que pasa
0: no. Escúchame, escúchame.
1: Sí, sí. Está llenando.
0: Hágame la experiencia.
2: El amor.
0: No quiero ir al estadio solo con mis chibolos. Quiero venir aquí, subirme a la móvil con ustedes. Yo compro mi ticket. A lo que voy yo es. ¿Me pueden llevar el estadio?
2: Ah, sí, pero ¿sabes? Sí.
0: Temprano,
3: claro. Sí. Por lo menos 3 horas antes. 3 horas antes, ¿eh?
0: Bien, pues. El partido es 8, ¿no?
3: Sí, a las 5 salimos.
0: 5 estoy acá.
2: Claro.
3: Con Pedrito.
0: Llego al estadio, anticucho.
3: Con Pedrito.
0: Claro. Con Pedrito a jugar ahí un ratito. Claro. Quiero que lo a la cabina 10 minutos nomás.
2: Claro.
0: Para que vea cómo el tanque hace su.
2: No, además va a ser una linda fiesta porque es doble hinchada.
0: Sí.
2: Es doble hinchada. Va a estar lindo el partido.
0: Sí.
2: Va a estar lindo el partido. Además, tiene con qué. Tío, a mandarle saludos a mi primo Cristian, hincha de Alianza, un abrazo.
3: Ahora sería más lindo que Pedrito vea a su papá trabajando, ¿no? Pero bueno, en este caso no va a
0: menos. Si yo chambeo, no lo puedo cuidar.
2: No, pero.
0: Es el tema, no lo puedo cuidar.
2: Va a ser un gran partido. A mí me parece que va a ser un buen partido de la Alianza Boys.
3: Sí, claro.
1: Sí.
2: Va a ser un buen partido de Alianza Boys.
0: Sí, yo me siento adelantito de la cabina, ¿ya? Nada más.
2: Ojalá que Boys tenga el resto físico de aguantar Alianza.
3: Le tengo más fe a este partido que a la U Cristal.
0: Los dos partidos van a ser buenos.
3: Mira lo que te digo. Más fe a este partido.
0: Los partidos van a ser buenos.
3: O sea, que Zambrano, ¿cómo está que se relame ahí con. Está que se relame Zambrano, por Dios.
2: ¿Sabes cómo le va a meter uno a Castillo?
3: Escuchaba a Carlos Decio que
2: habló. O sea, en el partido.
0: ¿Qué le ha hecho Castillo a Zambrano?
2: No.
3: Pero es que tiene
2: ¿por
3: que...
2: dónde va a ir el... ¿Por dónde va Castillo?
3: Tiene que aplicarle, ¿por claro, el medio? Por medio.
2: ¿Y dónde juega Zambrano?
3: Sí.
2: ¿No es central?
3: Tiene razón.
2: ¿Qué va a dar? ¿Qué va a dar?
1: Y está encendido Castillo.
2: Por supuesto.
3: Escuchaba a
0: primero
3: Carlos
0: Decio. Lo tiene que agarrar para darle.
2: Bueno,
3: escuchaba a Carlos Decio que se paseó por todo el país más o menos hablando y dijo: ya lo estoy apalabrando a Zambrano para que se controle, sí, y que no deje a su equipo con uno menos. Porque él es clave y entonces si él se va, estamos complicados. Entonces ya está mentalizado, Carlos Decio.
4: Decio.
2: Ahora, yo digo: Boys está mejorando, sí. Ya le agarró la mano Decio, ya le agarró la mano Decio a Boys. Pero en el tema físico, ojalá que aguante el ritmo que esté metiendo Alianza.
3: No, Alianza vuela.
2: Alianza está en un ritmo, olvídate. Uh-huh. O sea, ojalá que Boys lo pueda aguantar los 90, Alianza. ¿No? Va a ser un gran partido de fútbol. Para mí, ese partido pinta
1: ha
2: para ser
1: bueno,
2: un buen partido.
1: Normalmente, bueno, a veces Alianza se lo
2: ha
1: llevado.
2: Boys ya se lo ha ganado adelante. Un día. Con gol de Jesús Barco, Alianza.
1: Sí. Sí.
2: El día que lo sacaron a Chicho.
3: Sí, claro. Sí. En el Nacional también.
2: En el Nacional.
4: Justo. Domingo por la tarde.
3: Sí.
1: Sí. Pero sí, y Boys viene mejor. Pero sí, Boys se motiva bastante con Alianza, ¿no?
2: Sí. Y es el clásico antiguo, el Lima Callao, ¿no?
1: Sí, la hinchada del Boys tiene algo como también ese equipo popular y tienen ese mote del equipo del pueblo. Siempre los hinchas de Boys tienen, incluso se motivan más que contra la U, me parece, cuando juegan contra Alianza.
2: Sí.
1: También le quieren ganar a la U, le quieren ganar a Cristal, pero creo que con Alianza hay algo más fuerte.
2: Entonces, y ojalá vaya gente al estadio, ¿no?
3: Sí.
2: Ojalá vaya gente a la cancha.
1: Sí, no, tiene que estar.
2: Sí, no, yo creo que es doble hinchada.
1: Se va a llenar.
2: Yo creo que sí. Yo confío que sí.
1: A la hinchada se lo mandarán a norte, ¿no? Porque sur sí. Ocupa la Juventud Rosada.
2: Sí, bueno, a donde vaya, la gente de Alianza va a ir. Uh-huh. ¿No? La gente de Alianza va. Ahora, teniendo en cuenta que son visita, no sé si tanto van, ¿no? No sé si tanto van, ¿no? Más va el local, ¿no? Teniendo en cuenta que la plata que dejas es para el arca del club rival y no para mi club.
1: No, igual. ¿No?
2: Porque acuérdate que jugó Grau Alianza en el Nacional hace 2 años y el presidente de Grau,
3: Ríos
2: dijo, acá, uy, lleno el estadio de punta,
3: Sioba,
2: 2.000 personas.
1: Pero ¿sí? Depende también. ¿Ah?
2: 2.000 personas.
1: Mira, por ejemplo.
2: Hasta ahora le debe al IPD, creo, por abrir el estadio.
1: Juan Pablo.
3: Se le compró.
1: Pablo, no, escúchame.
3: Madre, Pablo costó II, el alquiler que la.
1: El año pasado, Juan Pablo II llevó a la U al Nacional y la U sí casi lo llena.
2: Sí, porque.
1: En el partido de Ojitos con
2: claro,
1: Fossati.
2: Con Fossati, sí. Claro. Lo que pasa es que hay partidos y partidos. Yo creo que el hincha de Boys el sábado llena lo que tiene que llenar. Yo creo que el hincha de Boys va a ir. Porque está contento. Ha ganado en el Estadio de la Matanza. Ha ganado 1-0. Ha ganado de visita.
4: Gol de Nequesor.
3: A mí me dijeron que Trauco y Cueva están en lista. Vamos a ver si se confirma.
2: ¿Trauco y Cueva en lista?
1: ¿Cueva?
3: Sí, están me dijeron que iban a estar a disposición. Vamos a ver si se confirma mañana.
2: El que siempre está saliendo en lista también es el hijo de Zambrano. Luciano Zambrano. También está saliendo en lista todas las fechas. No sé si se mantendrá en lista para este partido. La defensa central de Boys es Riojas y Zambrano.
3: Sí. ¿Ese quién gana? No yo sé. Creo que Alianza.
2: ¿Tú crees que Alianza?
3: Sí, yo creo Alianza.
1: Yo también. Sí, ¿sí? Alianza, sí, te digo Alianza vuela.
2: Está lindo ese partido.
1: 2-1.
2: Sí. Alianza.
3: Sí. Le tengo más, Pedro. A este partido sí estoy contigo. Va a haber goles.
2: Sí.
3: En este partido va a haber goles.
4: Para mí también, gana Alianza.
2: Nequesor está encendido.
3: Bien. Que no quiere responder.
0: Luciano Nequesor. Nequesor está jugando bien, oye. Ya quisiera la un Nequesor, ¿no? Ya quisiera Cristal un Nequesor.
3: No.
0: Ya quisiera Cristal un Nequesor o la un Nequesor. Nequesor es jugador que no es porque haya entrado en racha.
3: ¿Quién es más?
0: En el
3: Valera, Nequesor, la Padula, Barcos
0: o no. También Nequesor.
3: O Nequesor. Está
2: no,
3: último.
2: No. Pero Nequesor entrando hoy en Cristal en la U. A ver, ¿Nequesor o Gazama? A inicios de año.
3: No, pues. Él ha dicho que No, ahora ha dicho la.
2: ¿Ahora?
3: Ahora está de los
4: por que presente,
2: no, ahora no, porque ahora está Valera y la Padula.
3: Y bueno.
2: Pero Nequesor está más físico, mejor físicamente que el Oreja Flores, por decirlo.
3: Dile a él, no. Él ha dicho 9.
2: No sé. Para mí, Nequesor me parece un 9 interesantísimo.
4: ¿Por encima de Barcos y Hoyos, por ejemplo, Nequesor?
3: No.
2: Es que Hoyo no está al 100 ahorita.
3: Que Barcos no.
0: Mira,
2: no. Si no, a Hernán Barcos no me lo
0: toca. Si Nequesor estuviera en Cristal, de repente Mosquera diría, juego con 2-9, Barco y Nequesor. Diría, hoy día dice, juego con extremos. Si tuviese un 9 bueno como Nequesor para compartir la punta con Barcos, de repente elegiría jugar con doble punta.
1: Claro. Posiblemente. Nequesor tiene el mérito que es un, está en el Boys, que es un equipo que no ataca tanto.
2: Tiene talla.
1: O sea, es un equipo que no. Si tú estás en Cristal, estás en la U, estás en Alianza, vas a tener un montón. No, vas a jugar en el área rival.
0: Si no tiene
1: mucho
0: opción
1: tiempo,
0: de aparecer.
1: Pero
0: no,
1: y
2: el Nequesor sale a jugar.
1: Y aún así lo está haciendo.
3: Es un buen delantero.
2: No, a mí
3: pero no es mejor que la Padula
1: no,
3: que Valera ni que va.
1: La Padula y Valera
3: no. No es mejor, Pedrito. Todo bien, pero no.
2: No, Nequesor es bueno. Pero. No sé si llega a igualar a Valera o a la Padula, ¿no? O a Hernán Barcos.
1: Uh-huh.
2: No, Barcos.
1: Olvídate. El gol que hace el otro día es un gol. La mayor parte de los delanteros pero no hacen ese gol, o sea, con esa facilidad.
0: ¿Qué gol?
1: El primer gol que le hace Juan Pablo.
0: ¿Quién?
2: Barcos.
0: Ah, perdóname, claro.
3: Sí, viste,
0: me reí. Sí, pero no.
2: No, es que es verdad. Barcos tiene una capacidad para definir increíble, ¿no? Increíble, lo de Hernán Barcos es increíble. Con Alianza ha hecho unos goles increíbles, de verdad. O sea, Hernán Barcos es el mejor delantero que ha venido al fútbol peruano.
0: No voy al Nacional, estadio, o sea, partido de noche. De club, esa no selección, hace bastante tiempo.
1: Bueno, es que no se juega, pues.
0: Es que nunca se juega, claro.
1: En Nacional, claro,
0: cuando se jugaba,
3: ¿hace cuánto no vas? ¿Hace cuánto no vas?
0: No me acuerdo, hace años. Hace tiempo.
3: ¿Cómo sé
0: si compro entradas? ¿Cómo sé que van a quedar debajo de la cabina? O sea, ahí.
2: No, porque a la hora que entras al Ticketmaster,
1: Occidente baja.
2: Ahí te ponen una foto con la tribuna y los espacios en
0: ¿qué
2: blanco.
0: ¿Qué es Ticketmaster?
2: La empresa, la tiquetera que te vende las entradas.
4: ¿La tiquetera que vende las entradas?
0: No compro una entrada hace 35 años.
3: Ya no se compra en ventanilla, ¿eh? Ya no,
0: yo
3: ya
0: iba
3: no,
0: a ventanilla,
3: ya no va...
0: tocaba, hacía mi cola.
3: Sí, y si nunca pagó una entrada, palo. Claro.
0: Metía, cuando yo iba a comprar entrada, compraba con cash y con los policías, con caballos, metiendo palo. No. Así se compraba entrada, antiguamente.
4: En un minuto compraste entrada. En un minuto.
1: Te lo juro. Me has hecho acordar una vez un U-Cristal entrando a Norte. Estamos entrando por Norte.
2: Cuando el piso era amarillo y el color cera roja.
1: Y un,
2: en cuadraditos, el piso del estadio, ¿te acuerdas?
1: Sí, y un amigo que no voy a decir su nombre. Entrada a la mano. Y ya estaba en la puerta y de atrás.
3: Entra, güey.
0: Mañana. Chao. Claro,
2: antes era así, pues. Antes era así. Después, sí. Después entrabas al estadio.
1: Le robaron la entrada.
2: Y yo iba con mi papá y mi hermano Toño. Caminaba con nosotros y mi hermano Toño se quedaba esperando en la puerta 4 que venga un señor sin hijo. Y mi papá le decía, hermano, que entre mi hijo, ve contigo. Ya, hermano.
1: Sí, entraban los niños.
2: Así era el fútbol antes.
3: Salud para Toño.
2: Claro, sí, salud para mi hermano. Pero antes era así. Antes los niños entraban con un adulto.
3: La cara de García B.
2: ¿Tú recuerdas eso?
0: Es que me acordaba que mi viejo vivía en José Díaz.
3: A ver.
0: Y me ha contado que en José Díaz vivía.
1: En la misma calle.
0: De niño vivió en José Díaz con el estadio antiguo. Y vio, viviendo en José Díaz, cómo hicieron el nuevo. Y justo hicieron el nuevo y se mudó ya a otro lado. Pero que cuando vivía en José Díaz, él cruzaba y con su papá, que era doctor y amigo del portero, entraba pues gratis, ¿no? O sea, era el hijo del doctor que atendía al portero del estadio. Después, cuando no iba mi abuelo, él iba y... yo soy hijo de su doctor.
1: Ya pasa nomás.
0: Pero te hablo de la prehistoria, ¿no?
1: Había segundilla, pues.
2: Antes había segundilla. Sí, cuando entrabas...
1: Abrían la puerta faltando 15 minutos.
2: Claro, abrían la puerta faltando 20 minutos para el segundo tiempo.
3: ¿20?
2: Sí.
1: Sí.
3: Pensé que eran 5.
2: No, 20, 15.
1: Yo he estado con mi viejo.
2: Pocho decía, entra la segundilla.
1: Escúchame, por la avenida Arequipa.
3: Sí.
1: Y en la radio veníamos escuchando un partido de la güera. Y entonces estábamos pasando y yo de terminar el partido, o sea, faltaban 20 minutos y mi viejo me dice, hay que bajarnos, vamos a entrar los últimos 15 minutos. Y nos bajamos.
3: Ah, no ibas al estadio, iban a otro lado.
1: Estábamos yendo al centro de Lima.
3: Pasaban,
1: y dijo, como teníamos tiempo, dijo, va, bajo. Y bajamos, caminamos.
0: Y entraron.
1: Esperando abrir una puerta segundilla y entramos.
2: Y no había.
1: Y vimos los últimos 15 minutos.
0: Y te ganas como lo último.
2: Y había estacionamiento, ese olor de anticucho afuera del estadio, en la tribuna.
0: Actualmente venden anticucho
3: en el estadio. Sí, claro. Hemos comido con Alan Díez anticuchito.
0: Pollo,
1: seco de res.
2: Sí. De verdad, no era
1: seco con frijoles.
4: ¿Y ahora?
2: No, ahora tienes que olvidarte. Ahorita.
3: Segundía ahora, ¿cómo sería? ¿Cómo sería segundía ahora?
2: No, ya no puede existir porque ahora la ley te permite que la entrada tiene un
1: no, es que seguro. No puedes dejar entrar pues a cualquiera tampoco, claro. Entonces después pasa algo y esa persona.
4: Y cada entrada es un seguro.
1: Claro. Exactamente.
2: Claro. Pero antes era hermoso. Antes te parabas en la puerta y ahí viene un señor. Hermano, decía mi viejo, que pase pues contigo. Ya. O sea, que pasaba el estadio y ya me iba con mi viejo, ¿no? Esa subida de escaleras y veías el gras verde cuando tenías televisor a blanco y negro. Yo lloré la primera vez que fui al estadio. Fue cuando tenía 7 años, doblete. Voy Chalaco a las 6, jugaba el Cachorro Castañeda. Cachorro Gardela jugaba. 6-8, fue Chalaco Boys, a las 6 tapaba Polinario en Chalaco. Y a las 8, Cristal Lu. Y mi viejo me dijo, ¿qué equipo te gustó? El azul marino con cuello blanco. Cristal perdió 1-0 con la U. Ganó la U con gol de Percy Rojas.
3: No, ¿lloraste?
2: Increíble. Una locura.
3: Si lloraste cuando Perú quedó noveno, me imagino ese partido.
2: No, me emocioné porque veías en blanco y negro.
1: Exactamente.
2: Tú pensabas que la cancha era color gris.
1: Sí. Y aparece ver los colores es una cosa. Eso los de ahora no lo saben.
2: No lo saben.
1: Han perdido eso. Tratar y ver que es todo de colores.
0: ¿Sabes qué me impresionó?
2: Nacieron con esto, con WhatsApp.
0: ¿Sabes qué me impresionó? Yo sabía.
2: Anda, vayan a la librería a comprar una cartulina roja, un corazón, regálale a tu novia.
3: Entrando.
2: Sube por la puerta debajo de la. Ahora todo es. Ya no nos damos abrazo por cumpleaños. ¿Usted se da abrazo por cumpleaños?
0: No.
2: ¿Qué? No nos damos abrazo.
0: WhatsApp.
2: ¿Estás lindo, hermano?
0: Sí.
2: Qué horrible, qué seco.
0: Horrible, sí.
2: Qué seco.
0: Claro.
2: ¿No? Qué seco, claro, ¿no?
1: Un sticker.
2: Un sticker, ¿no? Antes.
4: Una historia.
2: Antes
3: un
2: era.
3: Bracito,
0: visítame. Voy.
2: Oye, hermano, ¿vas a estar?
0: Caigo.
2: Teléfono de casa, ¿no? Sí. Hermano, ¿vas a estar? Sí, ahí caigo, hermano.
0: Listo.
2: Y iba y tu pata te abrazaba, ¿no? Caía con esa caja marrón.
0: Con un roncito, ponte.
3: Y no se iba hasta eso, mañana, ¿no? No se iba hasta mañana.
2: Y tu mamá preparaba la suculenta olla carapulcra, esa olla que nunca se acaba, ¿no?
1: Mira lo que dice.
2: Sirve si sigue sin sirviendo.
1: Dice,
2: ¿no?
1: Ernesto. Dice, la orquesta de Freddy Roland llegaba con su orquesta Oriente, un argentino hincha de la U, año 6465, tripletes, su seco de carne con frijoles. Yo recuerdo el seco de carne con frijoles.
2: Claro.
0: Yo me acuerdo de la primera vez que
1: fui. Y había banda siempre. También.
0: Fui de noche la primera vez, ¿ah? Sí. Y y lo que me aceleraba el corazón.
2: La luz.
1: La escalera.
0: La escalerita. De piso hacia arriba. ¿Qué serán? 25 escalones.
1: Sí. Esa escalera oliendo amoníaco.
0: Esa escalera accidentada, ¿no?
1: Amoníaco.
0: Sí.
1: Porque después ahí.
0: Escalera accidentada.
1: Como dice, ahí está miccionada la gente.
0: Habré comprado Occidente baja. O sea, subí por baja. Y cuando se fue clarificando la subida. Y vi el resplandor de la luz al fondo del oriente. y escuché las cornetas que en esa época sonaban.
2: Porque hoy no hay cornetas. Había barra de boys.
0: Y habían cornetas.
1: Y de cristal.
0: Corneta, luz. Y vi los arcos de madera.
1: No, ese es el heladero, pues.
0: Y vi, cuñado, o sea, todo eso confluyó.
1: Dame un buen humor.
0: En una sola visión, ¿no? Era el piso, el ascenso, la aparición de la luz de Oriente, que no eran estas luces, ¿ah? Eran unas luces lánguidas, lánguidas. Y veo esa escenografía, la cancha maltrecha, arcos de madera.
2: Arcos de madera.
0: Y las cornetas. Oye, me emocioné, cuñado.
1: Y las bancas eran de madera.
0: Las bancas de madera para sentarse.
2: Largas, León Porteño, la barra de Chalaco y la barra de Boy juntos. No pasaba nada, hermano. No pasaba nada.
0: Yo me iba en el Ícaro, todo vía expresa. Me bajaba, antes del Ícaro había una rampa.
1: El Ícaro, explícale a la gente el Ícaro, los acoplados.
3: No tengo idea, ¿qué es eso? Bus, claro.
1: ¿Sabes de dónde eran, no?
0: Bus,
1: esa marca, bus. ¿Sabes de dónde eres, no?
0: ¿De dónde?
1: Ícaro. Hungría. Hungría. Son húngaros, sí.
2: Pero funcionaba, ¿no? Como los que entran ahora llegaba, en California.
0: Entonces había una rampa que la vía expresa subía hacia la parte de Paseo de la República. Había una rampa. Uh-huh. Hoy no hay, ¿no? Obviamente no, ¿no? Había una rampa, había una subida. El Ícaro subía una especie de... Parecía un decolaje, un avión así.
1: Sí, sí, sí.
0: Aparecía
1: era como un viaducto. Era un viaducto, aparecía en Iquitos, sí.
0: Sí, y en Iquitos te bajabas, se abría, ¿no?
1: Ya no existe.
0: Sonaba así, la puerta del Ícaro, ¿no? Se bajaba todo el Ícaro, ¿no? Sí. Y ahí lateas por tu ya caca de caballo, la policía montada... Ibas
1: metiéndote a la es otro territorio, ya, es una zona liberada.
2: La pasamos en recontra grueso y la cancha está hasta el perno, en pura tierra, dice Guerra. Bien, nos vamos, nos tenemos que ir.
3: Deportes en el recuerdo, ¿no?
2: Sí, bonito, eso es bonito. Mañana termina el partido Cristal, estamos con Vamos al Bar. La transmisión del partido va por YouTube y por la radio. Cuídense mucho, gracias muchachos. Listo. Será hasta mañana, chao gente.
1: Chao.
2: Cuídense, descansen.
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17: Son las 11 y 10. 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
20: En representación de la presidenta Keiko Fujimori, el canciller Carlos Spa encabeza la delegación peruana que asistirá a la transmisión de mando presidencial de Abelardo de la Espriella en la ciudad de Cali, Colombia. La presidenta de la República Keiko Fujimori dio inicio a la cuenta regresiva rumbo a los Juegos Panamericanos y Parapanamericanos Lima 2027 durante una ceremonia realizada en la Plaza Mayor de Lima.
21: Próximo año cumpliremos con nuestro deber de ser anfitriones de estos vigésimos Juegos Panamericanos y los octavos Juegos Parapanamericanos. Demos inicio a la cuenta regresiva de un año. ¡Viva el deporte! ¡Viva el Perú!
22: ¡Tres, dos!
6: 3, 2, 1.
8: Y de esta manera, con fuegos artificiales, inicia el conteo regresivo.
20: Tras una denuncia periodística por presunto acoso, la SUNEDU aceptó la renuncia de Luis Corrales Dolmos al cargo de director de la Dirección Técnico Normativa Superior Universitaria. Pamela Almenara, bachiller en psicología, acusada de agredir a niño con autismo de 11 años, sostuvo en conexión de RPP Televisión que le propinó un palmazo en la mano al niño como técnica para evitar que entre en crisis y la ataque.
22: No es como se ve en el video realmente. El palmazo que le doy en la mano, porque no es una agresión pues grande o de gran magnitud, era para evitar justamente que él empiece su crisis. Y era un método que yo había implementado anteriormente con él, era una técnica firme de decirle no. Y después de ello, como ya sabía que venía su crisis, el menor se levanta y va directamente a atacarme.
20: La directora regional de salud de Junín, María Antonieta García, informó que se reportan 12 personas heridas con contusiones y fracturas tras el sismo de magnitud 5 registrado este jueves, que tuvo como epicentro la ciudad de Chupaca.
23: Tenemos en el distrito de Chongos Bajo un paciente, 5 igualmente, Zapayanga también tenemos uno, el distrito del Tambo un paciente, Colca 2 pacientes, el anexo de Socos, distrito de Chupuro 3, Chupuro 1 y Chanca 2.
20: Óscar Custodio, propietario de la orquesta La Bella Luz, anunció que la agrupación iniciará una etapa de reestructuración tras la denuncia presentada por la ex vocalista Naldi Saldaña contra el ex director musical del grupo por acoso y tocamientos indebidos.
24: Estamos haciendo cambios, hasta incluyéndome, porque yo asumo que he tomado algunas malas decisiones y los admito. Y nada, vamos a hacer reestructuraciones dentro de la orquesta y ya lo estamos haciendo.
20: El presidente electo de Colombia, Abelardo de la Espriella, romperá una tradición y dará su primer discurso como mandatario este viernes ante militares en un batallón de la ciudad de Cali y no ante el Congreso, informó su equipo de trabajo. Faltan 97 días para la visita del Papa León XIV al Perú.
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4: Once y dieciséis.
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4: Once y diecisiete.
20: A esta hora tenemos información con Miriam Caguana. Adelante, directo en directo.
6: Muchas gracias. Directo en directo, la 30ª edición de la Feria Internacional del Libro de Lima cerró sus puertas tras 16 días de actividad en su nueva sede del Centro de Exposiciones de Yokei, esto en el distrito limeño de Surco. Con una asistencia que superó las 400.000 personas, la feria no solo alcanzó la meta prevista, sino que reconfirmó su papel como el evento cultural y editorial más importante de nuestro país. Durante esta edición de aniversario, la FIL Lima desplegó más de 600 actividades culturales. Entre las miles de personas que recorrieron los pasillos de la feria, los lectores compartieron sus impresiones sobre la oferta, las novedades y la vivencia en esta nueva sede. Escuchemos.
7: No, ya vengo como cuatro veces. Cuatro veces he venido.
9: ¿Con familia sola?
7: No, más que todo con amigas.
9: ¿Con amigas?
7: Sí, con amigas. La presentación me gustó más la de la que hubo hoy día. No, sí, la de cómo crear tu manganaca, o sea, cómo crear el tema de los mangas, porque también suelo leer muchos mangas. Esa fue la persona que me gustó, y del stand que más me gustó fue el de Urano. Me gustaría que incluyeran muchas más escritoras de nivel romántico, como María Martínez, como de repente, y también me gustaría que se le hace un poquito con más de oferta. Todo es una variedad de libros, ¿no? Que no se pierdan, hay libros tanto para niños, para adultos, han incluido más cosas para los niños para que se puedan divertir, hay más stand para que se puedan tomar fotos. Entonces creo que es un buen lugar que se puede pasar con la familia.
6: Tras el éxito del evento y la consolidación de su nueva casa en el distrito limeño de Surco, la organización y el público asistente, así como la comunidad editorial y los lectores, quedan con una alta expectativa antes de la llegada de la edición 2027, con la mira puesta en proyectar a la FIL Lima entre las tres ferias de libro más destacadas de toda América Latina. Directo en directo, RPP.
4: 11 y 19.
10: Siempre comenzamos en la noche disfrutando de Sabelones por la multiplataforma de RPP. Un abrazo para toda la gente que nos ve en el YouTube, nos ve en la tele y nos escucha por la radio. Hoy Anthony, Miguel, Eduardo, Oscar, Gino, Diego están aquí para descubrir quién es el Sabelón del jueves y el campeón vaya directo a la final de mañana viernes. Así que, de una vez, sin tanta vaina, sin mucho bururú, estos van a pasar. Mente rápida. ¡Upa! En mente rápida, para que más o menos sepan la regla del juego, tienen 10 segundos para responder, 10 puntos vale cada pregunta, y es la oportunidad de hacer buenos puntajes, porque son preguntas, estas son las más fáciles de todas. Vamos a descubrir quiénes son los cuatro que se quedan y los dos que se van en este bloque y en el próximo. Así que muy atentos. Arrancamos contigo, Anthony. No, mejor arrancamos con Oscar. Oscar, nombra cuatro jugadores que acaban de ganar el Mundial y ganaron también la pasada Eurocopa. Cuatro.
11: Cucurella.
10: Correcto.
11: Rodri.
10: Correcto.
11: Yamal.
10: Correcto. Y
11: Simón.
10: Correcto. Gino, ¿qué club le ganó el Flamengo para conseguir la Copa Libertadores 2025?
12: Palmeiras.
10: Correcto, muy bien. Diego, ¿por cuál selección jugó Raymond Manco en la sub-15?
12: Venezuela.
10: Correcto, muy bien.
1: Anthony, ¿cómo se llama la pelota del Mundial este de Norteamérica 2026? La trionda. A ver, Miguel, jugador brasileño por el que más pagó el FC Barcelona para ficharlo.
2: Neymar.
1: No, Coutinho. Correcto. Eduardo, a ver, nombra uno de los dos goleadores históricos de la selección de Estados Unidos.
8: Uy, ¿Wea?
1: No, incorrecto. Landon Donovan Clintensi. A ver, mi querido Oscar, ¿qué equipos se enfrentan en el clásico paraguayo?
11: Olimpia, 0 por

0: Racing. Pero bueno, Argentinos Juniors, perdón. Miguel, jugador peruano al que se le conoce como el Diamante.
1: Julio César Uribe.
0: Correcto. ¿Cuál fue la final de la Copa Libertadores 2025, Eduardo?
2: Boca.
0: No, incorrecto. Y justo tenía que ver. Eso es para que estén atentos, ¿ah? Eso es para que estén atentos, porque hace poco hicimos una pregunta similar y era el Flamengo con Palmeiras. ¿Cuáles fueron los goles marcados de los partidos Cienciano y Cristal? ¿Cuántos goles anotaron tanto Cienciano como Cristal que jugaron la Sudamericana?
3: ¿El marcador o...?
0: Sí, el marcador. ¿Cómo quedó?
3: Lanús 2, Cienciano 0.
0: Correcto.
3: Y Cristal 0, Bragantino 0.
0: Correcto, muy bien. ¿Quién fue el entrenador de Ecuador durante el último Mundial, Gino?
4: Sebastián Becasese.
0: Correcto, muy bien. ¿En qué país juega el club Lens, Diego?
4: Francia.
0: Correcto, muy bien. ¿Cuántos clubes juegan la Liga 1 de nuestro país, Anthony?
4: 18.
0: Correcto, muy bien. Nombra tres refuerzos del Real Madrid, Miguel.
1: De esta temporada.
0: Correcto, sí.
1: Cucurella.
0: Uno.
1: Cucurella.
0: No hay ningún jugador. Cinco, cuatro, tres, dos, uno. Tiempo. Se olvidó de Bernardo Silva, de Dumfries, de Konaté, entre otros. Actual técnico de Cienciano, Eduardo.
2: Uy. ¿De Decio?
0: No, Horacio Melgarejo. Son las... Atención. Amigos, este bloque está picante. He empezado así, algunos errores, algunos nerviosismos, pero tienen un bloque más en donde las preguntas suben en intensidad, suben en dificultad, pero hay alternativas. Pero antes quiero que escuchen al señor productor, que también es el bar, que también es el líder, el popular Chiclecitos.
5: ¿Cómo le va, Marquina? ¿Qué tal a todos los concursantes? Muy bien. Tranquilidad, señores. Vamos a hacer un ejercicio. Levanten las manitos, voten el estrés, por favor. Voten el estrés. Los noto nerviosos. Tranquilos, muchachos, por favor. Y siempre, sus respuestas... Ya baja la mano. Sus respuestas al micro. Micro. Vamos a la pausa, Marquito.
0: Vamos a una pausa y volvemos con más. Quédate aquí en Sabelones, ya volvemos.

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2: 11 y 26.
3: ¡Eso! Qué rico, estamos aquí en Sabelones por la multiplataforma de RPP. Eduardo, Miguel, Anthony, Oscar, Gino, Diego, uno de ellos será el campeón. Pero antes, a uno de ellos, en realidad a dos de ellos le diremos chaufa con pollo. Así son las reglas del juego, va de acuerdo a los puntajes. Y ahora tienen la opción de sumar más. Ya están menos nerviosos. Nuestro productor Curwen los ha relajado. Así que tranquilos, que todavía te falta pasar por la arena. Pam, pam, pam, pam. Bueno, se incrementan un poco en dificultad las preguntas, pero tienen alternativas. Y si arrancamos con Oscar, esta vez vamos a arrancar con Anthony. Anthony, goleador de la Liga 1 en el año 2022. Hernán Barcos, Danilo Carando, Luis Benítez, Yorleis Mena.

0: Luis Benítez.
1: ¡Correcto! Señor Miguel Huevito Ruiz.
2: Vamos.
1: Técnico que dirigió a la selección de Estados Unidos en el último mundial. Gerardo Martino, Jürgen Klinsmann, Greg Berhalter o Mauricio Pochettino.
2: Mauricio Pochettino.
1: ¡Correcto! Muy bien. Señor Eduardo, Gus Gus. Máximo goleador del Manchester United. Wayne Rooney, Bobby Charlton, Ryan Giggs, Ruud van Nistelrooy.
3: Wayne Rooney.
1: ¡Correcto! Oscar, ¿cuántas finales ha disputado Francia en la historia de los mundiales? 3, 4, 5, 6.
4: 4.
1: ¡Correcto! ¿En qué país juega el club Antalyaspor?
5: Turquía.
1: Turquía, ya, gracias.
4: Señor, Antalyaspor, por favor.
1: Bueno, disculpe, amigo, ¿no?
4: Pronunciación de... Leo, Marquina, todos los sábados clases de turco a partir de esta semana, gracias. Por favor.
1: Le agradezco, le agradezco. Voy a ir con Chiqui a los baños turcos. Perfecto. Diego, último fichaje del FC Barcelona para reforzar la delantera. Robert Lewandowski, Karim Adeyemi, Marcus Rashford, Tony Fernández.
5: Adeyemi.
1: Correcto, muy bien. ¿Cuántos goles marcó Eusebio en el Mundial 1966, donde fue el goleador? ¿Marcó 7, marcó 8, marcó 9, marcó 10? Correcto, muy bien. ¿Qué futbolista ganó el Balón de Oro 2023? ¿Lionel Messi, Erling Haaland, Vinicius Junior, Cristiano Ronaldo?
2: Lionel Messi.
1: Correcto, muy bien. ¿Quién fue el entrenador del campeón de la Premier 2024-2025? Pep Guardiola, Mikel Arteta, Arne Slot, Unai Emery.
3: Pep Guardiola.
1: No, Arne Slot. Mi querido Oscar, ¿quién anotó el gol más rápido de una final de la Champions? Paolo Maldini, Vinicius Junior, Zinedine Zidane, Achraf Hakimi. Vinicius Junior. Incorrecto, Paolo Maldini. Técnico de Alianza Lima que perdió la final del 2023. Alejandro Restrepo, Guillermo Salas, Pablo Bengochea, Mauricio Larriera.
5: Estoy entre dos, pero Larriera.
1: Correcto. ¿Qué país fue el primero en organizar un mundial en África? ¿Marruecos, Congo, Sudáfrica o Egipto?
5: Sudáfrica.
1: Correcto, muy bien, muy bien, muy bien. A ver, ¿en qué año el Bayer Leverkusen ganó la Bundesliga? ¿2022, 2023, 2024 o 2025? Incorrecto, 2024. ¿Qué futbolista, señor Miguel Fefe, ganó el Balón de Oro del 2024? ¿Vini Junior, Kylian Mbappé, Rodri o Lionel Messi?
2: Rodri.
1: Correcto. Máximo goleador de Boca Juniors. Eduardo, ¿será Juan Román Riquelme, Martín Palermo, Delfín Benítez o Roberto Cherro?
3: Palermo.
1: Correcto. Última victoria de Perú en las eliminatorias sudamericanas. ¿Será ante Venezuela, ante Bolivia, ante Colombia o ante Uruguay?
4: Uruguay.
1: No, ante Bolivia. Máximo goleador de la actual Copa Libertadores. Gino, ¿es Bruno Enrique, Alex Arce, Carlos González o Francisco... sabe Dios cómo se pronuncia. Fideriseski.
5: Agarraste. La D.
1: ¿La D?
5: Sí.
1: Fideriseski.
5: Sí.
1: No, es Alex Arce. Sí. Equipo en el que no jugó Cristian Benavente, Diego. Melgar, Alianza, Vallejo o Sport Boys.
5: ¿Boys?
1: No, Melgar. En el Melgar, en el Melgar, en el Melgar. Bueno, momento de tensión. La producción se pone tensa porque... Mira, míralo, míralo, míralo, míralo. Míralo. Ah, ay, Dios mío. Señoras y señores, ¿por qué? Porque es momento de ver el cuadro en donde determinamos quiénes se van y quiénes se quedan para seguir jugando aquí en Sabelones. ¡Hala, qué miedo! A ver, a ver. Upa, Gino 50 puntos, Diego 50 puntos, Oscar 40, Miguel 40, Anthony 30, Eduardo 20. Anthony y Eduardo jugaron bien, Y merecen un aplauso, señores y señores. Pero tendrán que abandonar Sabelones. Así que tú, quédate enganchado a la multiplataforma de RPP. Porque en el siguiente bloque, por primera vez en este espacio, los muchachos harán equipo. Así que prepárense. Quédense aquí en Sabelones por RPP.

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1: 11 y 33. 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
2: La Cancillería informó que el ministro de Relaciones Exteriores, Carlos Spa, encabeza la delegación peruana que asistirá a la transmisión de mando presidencial de Abelardo Ledesprieria en la ciudad de Cali, Colombia, este viernes 7 de agosto. Tras una denuncia periodística por presunto acoso, la SUNEDU aceptó la renuncia de Luis Corrales Dolmos al cargo de director de la Dirección Técnico Normativa Superior Universitaria. Siete vecinos del centro poblado de Villahermosa, distrito de Casma, región Ancash, fueron multados con 1.650 soles por impedir el control larvario contra el dengue en el interior de sus viviendas. Ante el descenso de la temperatura nocturna en la Sierra Sur del 7 al 9 de agosto, el INDECI recomendó evitar exponerse y cubrirse la cabeza, rostro y boca para evitar el ingreso de aire frío a los pulmones. La Feria Internacional del Libro de Lima registró más de 400.000 visitantes durante sus 16 días de programación en el Centro de Exposiciones Jockey en el distrito limeño de Surco. El presidente electo de Colombia, Abelardo Ledesprieria, romperá la tradición durante su primer discurso como mandatario este viernes al dirigirse a militares en un batallón de la ciudad de Cali y no ante el Congreso. 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
1: 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Te da la hora. 11 y 36.
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13: 11 y 38.

0: estás, amigo? ¿Cómo te va? ¿Todo bien? ¿Hoy día la hacemos o no? No, hoy día no, hoy día es jueves. Regresa a casa. ¿Qué me llamó tu mujer? ¿Ya? Atención, atención, amigo de Sabelones. Esto prácticamente lo hemos bautizado como la semifinal, pero tiene un nombre, y el nombre es El Desafío. Acá los muchachos harán dupla, harán pareja. Van a tener que llenar cuadros. Son 6 slots. Tienen hasta 3 errores para poder llenar estos cuadros. Importante es, responde Oscar, responde Gino. Responde Oscar, responde Gino. Esa es la forma correcta de resolver la interrogante. ¿Qué les ha tocado a este par de muchachos locos? Estadios con mayor capacidad oficial do Brasil. ¿Quién debería estar ahí, Oscar?
1: Maracaná.
0: El Maracaná. El Maracaná. El Maracaná. Correcto, correcto.
2: Morumbí.
0: El Morumbí. Correcto. Muy bien, muy bien. Cinco.
1: Cuatro. Alias Park.
0: Alias Park. Correcto. Primer error.
2: Arena do Corinthians.
0: Arena do Corinthians. Incorrecto, perdón, incorrecto. No, es un error del sonidista, un error del sonidista. Pero es incorrecto, es incorrecto. ¿Quién debería estar ahí? Estadio con mayor capacidad oficial de Brasil.
1: Mineirão.
0: El Mineirão. El Mineirão. Correcto, correcto. Conozco varios acá que son full Mineirão. El productor es Mineirão, dice, ¿no? Ah, no, por favor. A ver, 5.
2: El Beira Río.
0: El Beira Río. Beira Río. Tranquilos, tranquilos. Tienen 3 puntazos, pero para que se sientan peor, ¿qué faltaba? Faltaba el estadio Manega Guincha, el Arena Castelao y el Arena do Grêmio. El Arena do Grêmio. Diego y Miguel ya conocen las reglas del juego, ya vieron cómo jugaron Gino y Oscar, lograron 3 puntazos de 6. ¿Qué les ha tocado a estos muchachos locos? Upa, me dicen que un toque sale, hay que tener paciencia. Miguel, Diego, tranquilos que ya viene. Ya saben que tienen que responder. Primero Diego, luego Miguel, primero Diego, luego Miguel. Y así es la forma correcta de hacerlo. Tienen máximo hasta 3 errores. Máximo hasta 3. Les pido por favor guardar silencio para poder para que se puedan concentrar tanto Miguel como Diego. Me parece que es lo justo. A ver, ufa, hay un poco de tensión porque está listo. A ver, ¿qué les ha tocado a estos muchachos? Estadio con mayor capacidad oficial de Argentina. La Argentina, señores. Diego, ¿quién debería estar ahí?
3: Más Monumental.
0: Más Monumental. Correcto, muy bien, muy bien.
4: La Bombonera.
0: La Bombonera. La Bombonera. Correcto, correcto.
3: El nuevo gasómetro.
0: El nuevo gasómetro del estadio de San Lorenzo. Primer error. Miguel, ¿quién debería estar ahí?
4: El cilindro de Racing Club.
0: El estadio de Racing Club. Correcto, correcto, el cilindro. Muy bien, muy bien, muy bien. ¿Quién debería estar ahí, Diego? Uy, se pone picante. Tranquilo que cada equipo va a tener la opción de llenar dos jueguitos de estos. Dos desafíos.
3: El Estadio Libertadores de América.
0: Estadio Libertadores de América. Incorrecto, incorrecto, incorrecto. Pero les queda una más. ¿Quién debería estar ahí, Miguel? Estadios con mayor capacidad oficial de Argentina.
4: El Estadio Mario Kempes.
0: El Estadio Mario Kempes. Correcto, correcto. ¿Quién debería estar ahí, Diego? Upa, pecado. Uy, sorry, pero te tengo que contar en 5.
3: ¿El Estadio de Mendoza?
0: El Estadio de Mendoza. No. Incorrecto, correcto. correcto, incorrecto. Ya tienes las tres errores, ya no puedes.
5: No se llama así, además, el Estadio Mendoza. ¿No?
0: Señor productor, ¿qué cosa iba a decir?
5: Que no se llama así, Estadio de Mendoza, hay 80.
0: No, claro, pues directamente digo, el Estadio de Jujuy, el claro. Estadio de tal, no. Vamos a ver qué le falta. Estadio Único Diego Armando Maradona y el Estadio José Amalfitani. Ya está. Pero bueno, hicieron 4 de 6, ellos hicieron 3 de 6. Segunda opción para que puedan sumar aquí en Sabelones. Igual les pido a ellos que guarden silencio. Es momento de que jueguen Oscar y Gino. ¿Qué les ha tocado a estos muchachos locos? Últimos 6 entrenadores del Real Madrid. ¿Quién está ahí, Oscar? ¿Quién está ahí?
1: Arbeloa.
0: Arbeloa. Correcto, muy bien, muy bien.
2: Xavi Alonso.
0: Xavi Alonso. Correcto, correcto, correcto.
1: Ancelotti.
0: Ancelotti, mi tío Gato Gordo. Correcto, correcto, correcto, muy bien.
2: José Mourinho.
0: Ah, claro, el actual tiene que estar, José Mourinho. Correcto, muy bien, muy bien. Cinco, cuatro.
1: Zidane.
0: Zidane. Correcto, correcto. Les pido silencio, por favor.
2: Solari.
0: Claro, y el Solari. Y correcto, llenaron los 6, señoras y señores. Sin falla. Ustedes saben que de lograr también 6, pasarían a la gran final. ¿Por qué? Porque en el primero ustedes lograron 4 y ellos lograron 3. De lograr 5 de estos 6, jugaríamos un desempate porque estarían empatando en puntaje. Ahí está. ¿Qué les ha tocado a estos muchachos locos? Últimos 6 entrenadores del FC Barcelona. ¿Quién debería estar ahí, Diego? Al micro fuerte.
2: ¿Guardiola?
0: Guardiola. ¿Pep Guardiola estará ahí? Mira, falla. Uf. Miguel, ¿quién debería estar ahí?
4: Koeman.
0: Koeman. Correcto, va. ¿Quién debería estar ahí, Diego?
2: Luis Enrique.
0: Luis Enrique. Luis Enrique. Incorrecto. Últimos 6 entrenadores del Barcelona. Últimos 6 entrenadores del Barcelona.
4: Tata Martino.
0: El Tata Martino. Incorrecto. Y perdieron las 3. Impresionante. Gino y Oscar pasan a la gran final de Sabelones. Nunca entendieron últimos 6 entrenadores del Barcelona. Hubiesen arrancado por el actual.
5: Me vuelvo loco. Estaban con toda la posibilidad de ganar y no pudieron ganar. ¡Increíble!
0: Increíble, pero cierto. Pobre huevo Riz. Pobre Diego.
5: Vamos a llenar el cuadro, ¿te parece?
0: Llenemos el cuadro para que se sienta peor. Mira, Hansi Flick, Xavi Hernández, Sergi Barguán, Quique Setién y Ernesto Valverde. Claro que sí, claro que sí, claro que sí. Ay, ay, ay. Bueno, ahora viene la gran final de Sabelones entre Gino, que no para de hablar, me tiene loco, y Oscar, aquí, en la multiplataforma de RPP. Ya regresamos, ya regresamos.

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3: 11:48.
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3: 11:51.
18: ¡Epa! Amigos de Sabelones, seguimos aquí y hoy llega la gran final del jueves. ¿Quién será el campeón? ¿Quién pasará para disputar la gran final de mañana viernes? Así que muy atentos. Gino y Oscar llegaron a la gran final de Sabelones. Atención, que tengo un número que jugarles, porque si quieres participar de Sabelones, este es el número que tienes que mandar. 975-531-325. 975-531-325. ¿Sabes qué me entusiasma bastante? Que en agosto Sabelones se va a volver de verdad Sabelones. Este mes le tiramos al fútbol y a los deportes porque somos la radio del Mundial. RPP, radio oficial del Mundial de Norteamérica 2026. ¿Eh? Tanque, ala, todos los bravos de deportes. Bueno, Mira, a partir de agosto, Sabelones va a tener no solo deporte, sino también historia, geografía, cultura general. Y ahí te quiero ver. Ahí te quiero ver. Atención, amigos, la gran final tiene un nombre y es la gran pregunta. Opa, opa, opa, opa, opa. Atención que el productor, líder, dueño del bar, conocido también como Chiclecitos Aleonados, quiere mencionar algo importante.
11: Claramente se acercan a la final del día viernes y el ganador del día viernes clasifica a la final mensual el 31 de julio. ¿Por qué van a participar el día 31 de julio? Por este televisor hermoso.
18: ¡No!
11: Que está viendo ahí en su pantalla.
18: ¡No!
11: 50 pulgadas,
18: 4K,
11: HD, XD, uy, 3D, Netflix.
18: XD.
19: XD de la nada.
18: XD.
11: Todo tiene. Hermosura. Así que ya lo sabes, ¿ah? Estás participando por ese televisorzazo y se vienen más premios en Sabelones.
18: Está perfecto, hermoso, gracias. Bueno, yo le quiero hacer una pregunta también a usted, señor productor, porque en la final, ¿con quién empezamos? Siempre lo decide usted.
11: A ver, sí, en base a la tecnología que utilizamos aquí en RPP, vamos a hacer el sorteo correspondiente con el de Dean Marín de Dopingüe, Cucaramácara, Títere fue, yo no fui, fue TT, pégale, pégale, que ya fu,
18: ¡Qué vergüenza!
11: Gino.
18: Ya saben que el que logra dos preguntas correctas habrá ganado.
11: Y tienen comodín, ¿ah?
18: Tienen comodín también que pueden utilizarlo. Y en caso de que estemos empates y de repente Gino conteste correctamente, le voy a dar la oportunidad a Oscar de desempatar. Bueno, Gino, ¿en qué clubes de Alemania jugó Carlos Zambrano?
19: San Pauli.
18: Uno.
19: Schalke 04.
18: Dos.
19: Eintracht Frankfurt.
18: ¡Correcto! Puntazo de Gino, ¿eh? Mi querido Oscar, ¿a qué club Lionel Messi le ha marcado más goles?
20: Getafe.
18: No, el Sevilla. Uf, Gino. De responder correctamente serás el campeón de Sabelones, probablemente el campeón más rápido de la historia. ¿En qué año dirigió Guillermo Rivarola a Sporting Cristal?
19: 2011.
18: ¡Correcto! ¡Impresionante! Gino es el campeón del jueves de Sabelones. Alucinante, no requirió nunca comodín, papa. Y acá, señor productor, está impresionado.
11: Sí, la verdad. La siguiente pregunta para Oscar, para que no vea que no es ningún transmitraje, sí, claro. Nada. Club polaco en el que Robert Lewandowski brilló, dio el salto a los grandes equipos de Europa, ¿era?
20: Lech Poznań.
11: Claro que sí, claro, pero sí. Lamentablemente pero no pudo responder la primera.
18: De responder correctamente, igual quedaba 2-1 y el primero que llega a 2. Y ya sabían bastante bien las reglas. La verdad que yo felicito bastante a Oscar porque ha jugado muy bien, pero lo de Gino es alucinante. Impresionante, me he quedado así.
11: Se acabó el programa.
18: Perdón. No, todo bien.
19: Perdón.
18: Y Gino, antes de irnos a la pausa, yo decía, Gino me tiene loco porque Gino, mientras yo le preguntaba a la gente, él respondía.
19: Perdón, para la pata me
18: cae. Bueno, tranqui. Gino, te esperamos mañana viernes.
19: Gracias.
18: Fuerte candidato a llevarse el trofeo de la semana. Y nosotros nos vamos. Sigan disfrutando de la programación de RPP. Esto fue Sabelones. ¡Chau, Paco Pollo! ¡Chau!

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1: 11 y 59.
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1: 11 y 59.
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16: 12 y 3.
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17: Tras una denuncia periodística por presunto acoso, la SUNEDU aceptó la renuncia de Luis Corrales Dolmos al cargo de director de la Dirección Técnico Normativa Superior Universitaria. En representación de la presidenta Keiko Fujimori, el canciller Carlos Spaeth encabeza la delegación peruana que asistirá a la transmisión de mando presidencial de Abelardo del Espriella en la ciudad de Cali, Colombia. En el programa Conexión de RPP Televisión, Pamela Almenara, bachiller en psicología acusada de agredir a niño de 11 años con autismo, negó haber brindado sesiones terapéuticas al menor y sostuvo que le vaporió el humo de su cigarrillo con el fin de relajarlo.
18: Yo no soy terapeuta y yo no le estoy brindando ningún tipo de terapia.
19: Okay. ¿Es el trato que hay que darle a un menor de edad con autismo? ¿Digamos, arrojarle humo en la cara?
18: No es el trato, por supuesto, pero no se le estoy arrojando en la cara. Estoy arrojándole arriba, al techo, ¿no? ¿Y sabe por qué lo hago? Le soy totalmente honesta porque vi que el menor se relajaba con el humo. Más allá de yo estar fumando, que obviamente pues no es dable, ¿no?
17: Durante el mismo programa, el ministro de Cultura, Alberto Bengolea, señaló que promoverá el turismo en la Pampa de Junín tras el reciente hallazgo de aposentos incas vinculados al proyecto Capacñán en el marco de los 202 años de la Batalla de Junín.
20: En el sentido de que vamos a comenzar a trabajar para poner en valor un descubrimiento estupendo, que es un aposento del Inca con baños y demás, para poderlo al servicio de toda la población y sumarle valor a la Pampa de Junín, que ha sido recientemente también, con presupuesto del Ministerio de Cultura, puesta en valor, o sea, el museo que se ha levantado debajo del monumento, que está estupendo, pero más allá hay todo un complejo arqueológico que lo vamos a potenciar con este nuevo descubrimiento. Sí.
17: El Poder Judicial dictó 12 meses de prisión preventiva contra 3 extranjeros por la presunta comisión de los delitos de extorsión, tenencia ilegal de armas de fuego, tenencia de explosivos y banda criminal en el distrito limeño de San Martín de Porres. La directora general regional de salud de Junín, María Antonieta García, informó que se reportan 12 personas heridas con contusiones y fracturas tras el sismo de magnitud 5 registrado este jueves, que tuvo como epicentro la ciudad de Chupaca.
21: Tenemos en el distrito de Chongos Bajo un paciente, 5 igualmente, Zapayanga también tenemos uno, el distrito del Tambo un paciente, Colca 2 pacientes, el anexo de Socos, distrito de Chupuro 3, Chupuro 1 y Chanca 2.
17: Una movilización en Argentina contra un proyecto de ley con iniciativas liberales impulsadas por Javier Milei fue disuelta por las fuerzas de seguridad. Los conflictos dejaron más de 12 detenidos y al menos 5 heridos. Faltan 96 días para la visita del Papa León XIV al Perú.
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16: 12 y 6. 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
7: Muy buenos días, queridos amigos de todo el país. Bienvenidos, bienvenidas a una edición más de Ampliación de Noticias Regional. Estos son los hechos contados por sus protagonistas. Aquí vienen los que saben, como siempre lo he dicho, desde hace muchísimo tiempo. Aquí ya nos hemos cansado del palabreo. Por tanto, cada personaje que se presenta en este programa es un personaje preparado, es un personaje que conoce, es un personaje que va a dar resultados. Y ustedes son testigos de eso. Entonces, para nosotros es un placer recibir aquí en esta edición regional, para todas las provincias, en otras palabras, y para la comunidad peruana residente en el extranjero. Ahora puedo anunciarlo como ministro de Salud, al señor Luis Dyer Fernández, ministro de Salud. Y esta es su primera entrevista en medios de comunicación y optó, y decidió hablarle a las regiones cumpliendo su promesa. Él ha estado aquí como coordinador, ha venido en varias oportunidades como coordinador nacional de personeros de Fuerza Popular. Y para hacer eso, cuya tarea ha sido exitosa, ha sido felicitado, y en la empresa privada también tiene esa fama de ser un gran organizador, entonces por eso lo tenemos acá, y por eso es el ministro de Salud, porque el mayor problema que tenemos en salud, señores, es el desorden que hay. Entonces le damos la bienvenida, agradecemos que haya cumplido su palabra y está con nosotros en primer término, señores. Así que a nuestros compañeros del segundo piso, lo siento mucho, pero llorar no puedo. Espérense un ratito que ya va el señor ministro. Señor ministro, me están escuchando, me van a pegar. Señor ministro, Luis Day, ¿cómo está usted?
22: Poder conversar, hablar, ¿no? Y sobre todo que nuestras regiones escuchen realmente lo que estamos haciendo. Y pronto te anuncio que también estamos en regiones, ¿ah?
7: Ojalá, señor ministro. Muy bien. Ahora, sí. ¿Cómo se relaciona? Vamos a empezar entonces por el tema como corresponde. Abajo empezarán por otro tema, pero yo voy a empezar por el tema que le interesa a la gente que escucha esta audición a nivel nacional. ¿Cuál es la relación que hay del Ministerio de Salud que rige, digamos, los postulados, la política de salud a nivel nacional, precisamente con las direcciones regionales de salud, con las regiones, digamos? ¿Cuál es esa relación? Porque déjeme decirle que también los problemas en el interior del país son terribles, sí, señor ministro. Sí, usted lo sabe.
22: Correcto.
7: Por favor, lo escuchamos.
22: Mira, hoy, como tú sabrás, nosotros estamos en el tema de la salud pública, pero también somos un ente que pone las normas, hacemos la fiscalización. Un poquito para explicarle a la población, ¿no? Todo lo que son los hospitales a nivel regional, etcétera, tú sabes que son administrados y así manejados es por los gobiernos regionales. Sin embargo, aquí quiero decir las cosas claras, también podemos viajar nosotros a ver qué está pasando, cómo se está administrando, cómo se está organizando y sobre todo atender lo que está pasando, los problemas de la población, ¿no? Hoy, no quiero mentir, estamos viendo un tema de que no hay medicamentos, no, la atención obviamente al
7: paciente. No hay mantenimiento a los equipos.
22: Están cayendo pedazos.
7: El equipo de oncológico en Arequipa.
22: Así es. Y es ahí donde lo que quiero decirle a la población es lo siguiente. Un ministro cuando sale a la cancha y se está dando cuenta de lo que está pasando, inmediatamente está llamando a su equipo interno para que tome las cartas en el asunto. Si yo veo un equipo que está mal logrado, si veo realmente que una atención no está funcionando, y si veo un centro de abastecimiento de medicamentos que no tiene medicamentos, en ese momento se levanta el teléfono y se empieza a reaccionar. No hacer un informe y mañana obviamente pasan semanas y no se reacciona. Entonces, en eso estamos en la cancha. Y esto ahora lo que estamos haciendo es un efecto multiplicador. Le estoy pidiendo a todos los jefes de dirección, a todos los directores de hospitales que hagan lo mismo. O sea, tenemos que ya empezar a enfrentar el problema, no estar sentados en un escritorio, por si acaso, y estar mirando que llegue el informe de repente en 30, 45 días para reaccionar.
7: Qué terrible. Si eso es lo que ustedes reciben, fue como herencia, ¿no es cierto? Voy a hablar una cosa de pasadita que es muy importante. Oiga, ¿con qué plata piensa hacer todos estos cambios?
22: Mira, esta reestructuración?
7: Porque el gobierno que se ha ido, no sé con cuánto les ha dejado en caja.
22: Con nada.
7: ¿Con nada?
22: Con nada.
7: Y entonces,
22: nos han dejado prácticamente endeudados, ya. ¿De acuerdo? Y eso ya el ministro de Economía, Elmer Cuba, lo estará explicando en detalle. Y no hay presupuesto. Sin embargo, lo que estamos haciendo, viendo internamente lo que tenemos y priorizando, ¿no?
7: Hoy, no por queda ejemplo, otra tampoco. Sí, hoy, hasta mira, a ver si sale un crédito.
22: Yo aplaudo, por ejemplo, a los médicos, a las enfermeras, el staff médico que tenemos nosotros. ¿Por qué? Porque tenemos sueldos, por si acaso, atrasados 3 a 4 meses. Mira cómo estamos, por si acaso. Y sin embargo, me quito el sombrero, cómo este staff médico, digamos, está presente, está viendo, ¿no?, la atención. Sí, yo entiendo a la población cuando se queja, cuando hay reclamos, pero obviamente acá lo que está faltando es una parte administrativa, organizativa. Y eso es lo que estamos haciendo a nivel hoy. Lima y Callao, y estamos haciendo ya a nivel nacional.
7: La Dirección General de Medicamentos, Insumos y Drogas, DIGEMID. ¿Qué vamos a hacer con DIGEMID por el tema de los medicamentos, control de calidad para empezar, que es bien difícil, digamos, y el suministro?
22: Mira, ahí hemos tenido, lo que estoy haciendo ahora, cada dirección pasa a mi despacho, le doy 30 minutos de exposición, 15 minutos para resolver preguntas y respuestas y 15 minutos de conclusiones. Hemos tenido una reunión con la doctora Hildebrand, que está encargada de DIGEMID.
7: Ya.
22: La verdad que aplaudo lo que está haciendo y estoy reforzando lo bueno. Pero acá viene lo importante. Hoy DIGEMID está, digamos, empapelado. Hay un tema interno que está siendo muy manual y por eso tenemos un gran atraso.
7: Todo, qué bárbaro que se siga haciendo todo manual, ¿no?
22: Mira,
7: se viene con todo, la tecnología, la modernización.
22: Y sobre todo, cada vez es mucho más barata, cada vez está más accesible, ¿no? Hoy por hoy ya no debemos estar pensando, por si acaso, en una PC estacionaria o en una laptop. Hoy debemos pensar en un teléfono que es más móvil, ¿no?
7: Sí.
22: Me quedo sorprendido, por si acaso, que he entrado a oficinas donde están quemando copias con CD, te estoy diciendo las cosas claras, CD, no estamos hablando por eso en la nube, no estamos hablando por si acaso de repente un disco duro externo, no, en CDs, ¿no? La otra es las toneladas de papel, por si acaso.
7: Dios mío.
22: ¿No? Tenemos personas, por si acaso, administrativas, y lo quiero dejar siempre claro, porque, de nuevo, sigo aplaudiendo el trabajo de los médicos y las enfermeras y todo el staff médico, pero personas administrativas que están con sellos o están con lapicero verificando un documento y obviamente uno le pregunta, oye, estos papeles que están acá, ¿cuánto te vas a demorar? Ah, señor Day, entre 30 a 35 días. Entonces, a eso, por ejemplo, ahí no estamos hablando de atención al paciente, ahí estamos hablando de repente de una certificación que necesita de repente un medicamento,
7: claro,
22: para que entre rápidamente al país y seguramente genere competencia.
7: Eso ha cambiado totalmente en el mundo. Hay software que te solucionan el problema en un instante, rapidísimo. Y fíjate tú, todas las cosas que estás contando, ministro, abonan pues en favor de esta... de este freno que hay para atender de mejor forma a los pacientes. Hubo una presidenta, Dina Boluarte, yo me saqué el sombrero cuando la vi personalmente irse al hospital Rivadavia, pues la vi, ¡ah, carajo, qué bien! Está yendo al hospital Rivadavia, y dijo, mañana mismo se soluciona este problema de atención, que cada 2 o 3 meses, ¿cómo es posible que están pateando a los pacientes? Que no sé cuándo. Y dije, ¡ay, caramba, qué bien! ¿No es cierto? Hasta ahora estoy esperando que...
22: Mira, te digo una cosa.
7: ¿Qué atienden a la gente?
22: Hoy somos MINSA, somos el sistema más grande de salud, digamos, en el país, y no contamos con una historia clínica electrónica interconectada.
7: Dios mío.
22: O sea, ahí, mira, ahora, aplaudamos los emprendimientos. Ha habido emprendimientos, pero acá ahí tenemos que ver un tema interconectado. O sea, hoy, por ejemplo, si se va un peruano, una peruana a un hospital y de ahí se va a otro, no tenemos información. Para que tengas una idea.
7: No, no conversan.
22: No, no hay interconexión.
7: No hay interconexión. No.
22: Te doy un dato duro.
7: A ver.
22: 7.400 establecimientos tenemos en el MINSA.
7: 7.400, ya. MINSA, ya.
22: Ya, 7.400, ya. Alrededor de 3.400 no tienen internet. Con eso te digo todo. Entonces, por lo tanto, ¿cómo podemos...? Ojo, aquí te doy una idea muy sencilla y muy básica. Si mejoramos la comunicación solamente entre los postas, centros de salud, hospitales...
7: Sí.
22: Ahí realmente empezamos a crear una transformación,
7: pero claro,
22: ¿no? Una mejora
7: pero
22: en la atención, ¿no? Porque no estamos trabajando en almacenes con Cardex, y para la población, por si acaso, explicarle que es un Cardex, es un papelito que uno escribe a mano todavía, ¿no? Y estamos teniendo cortes. Cuando me hicieron, digo, cortes. Yo cortes los vi en los 90, ¿no? Donde uno dice, pongo fecha 15 de diciembre para pasar la información. Y de ahí... estamos atrás de cientos de personas a nivel nacional, porque esto incluye por si acaso también los hospitales en regiones, en perseguirlos por si acaso que nos pasen su información. Por ejemplo, medicamentos. Uh-huh. Pásenos sus inventarios. Y a eso, por si acaso, resulta que con la persona que estás conversando, sí, ¿no? Sí. Ya no está en el puesto, porque la cambiaron, ¿no? Sí, pues. Y al final, lo que se le dice a la población es la narrativa, no hay medicamentos. Así cuando es. En verdad el problema es un tema administrativo de organización. Entonces, ahí sí estoy haciendo cambios. Porque, mira, si tenemos información en línea, ojo, al final, vamos a ponerlo claro, un programa, ¿no? Lo bueno, trabaja 24/7, ¿no?
7: Sí.
22: No hay que estar esperando que se encienda o se apague o marque tarjeta, ¿no? Y simplemente tener un control. Yo algo que estoy haciendo un cambio y quiero conversar esto abiertamente con la presidenta es de que nosotros como MINSA debemos tener control de los stocks de los medicamentos en todas las regiones en el Perú. Porque ¿sabes lo que pasa? Que este tema hoy lo está manejando una región. Ojo, aplaudimos lo que está haciendo bien, pero hoy la nota es jalada, por si acaso, porque no hay interconexión y no están haciendo proyección. Mira, un dato que te vas a asustar.
7: A ver.
22: En Tumbes tenemos paracetamol para 15 años. 15 años. O sea, se va a vencer el paracetamol y el stock es para 15 años, ¿no? Porque hay errores humanos que han puesto un cero de más o no hicieron su proyección correctamente, ¿no? Y acá viene lo más increíble. De ahí estamos viendo, se está cometiendo estos errores a nivel nacional, y de ahí estamos haciendo una redistribución de medicamentos, que es una cosa de locos. O sea, prácticamente tenemos que tener a otro equipo, ¿no? Viendo cómo están los inventarios a nivel nacional de medicamentos y trasladando de Tumbes para Puno, o de repente de Ucayali para Lima, ¿no? O viceversa. A esto, por si acaso, dejemos claro a la población, hay medicamentos que no podemos fallar, como los temas oncológicos, ¿de acuerdo?
7: Claro, claro, claro.
22: Entonces, pero es un tema de organización, básicamente.
7: Sí, a mí me parece también que es un tema de organización, correcto. Además, con el tema de organización también combatimos la corrupción, que no hay que descartarla, hay casos evidentes, ¿no es cierto? Mire, ministro, son las 8:16, le voy a dejar una pregunta como siempre, usted conoce las características del programa, ahí saltando. Usted tiene que ir a las regiones, visitar, ver la problemática para tener una idea concreta, como administrador que es usted, como empresario privado que su experiencia es amplia, tiene que verla. ¿Ha pensado usted en viajar por todo el país para conocer in situ cuáles son los principales problemas? Me imagino que ya tiene un avance, pero después de la pausa, atención, vamos a ver qué hace el ministro, cuál es su relación con las regiones. Atención Perú, después de la pausa.
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14: 12 y 19. 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

0: 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Bueno, decía, antes de ir a la pausa y cumplir con nuestros auspiciadores, con el señor ministro Luis Dyer Fernández, ministro de Salud hoy, y esta es su primera entrevista en medios de comunicación, y ha decidido primero hablarle a las regiones. Por algo será. Y yo le decía, señor ministro, ¿cuándo empezamos a hacer la gira internacional?
1: Mira, a ver, mañana, por si acaso, estamos viajando con la presidenta a Chupaca, ¿no? Para ver...
0: Gracias, Chupaquita sí. Es mi tierra, gracias. Ah, no, he vivido varios años en Chupaca, y quiero mucho a Chupaca. Los huancaínos lo saben, ¿eh? Junín saben que yo paro siempre en Chupaca.
1: Hoy mi solidaridad, por si acaso, a toda la población de Chupaca, ¿no? Mañana estamos ahí. Sin embargo, obviamente la presidenta, que tiene una agenda muy apretada, ella tiene que estar regresando inmediatamente, yo me quedo. Me quedo, ¿por qué? Porque quiero hacer una supervisión en Huancayo de los hospitales que tenemos allá. Lo estoy anunciando, siempre son visitas inopinadas, pero obviamente no es un tema solamente criticar. Hay que ver lo que está pasando y ver realmente que cómo lo solucionamos, ¿no? Uh-huh. Entonces, anuncio que me estoy quedando por allá. Y de nuevo, mira, yo entiendo a veces que hay un tema protocolar, que va un ministro. Yo de verdad soy más de entrar a la cancha rápidamente, ¿no? Porque lo que me está faltando, para serte franco, es tiempo. Y el tiempo es muy valioso y empezar a recorrer, ¿no? Y bueno, estamos ahora, ¿cuándo comenzamos regiones? Te cuento que en la tercera semana vamos por el tema del fenómeno del Niño, ojo, sí, que es un tema nacional, lo
0: que
1: dejo
0: ya
1: claro.
0: Se está construyendo una prevención y todo eso.
1: Exactamente, sí. Vamos a comenzar con la región norte, vamos a hacer un
0: empezamos por Tumbes.
1: Empezamos de Tumbes y de ahí en camioneta, pasando por postas, hospitales, hasta Ancash, ¿no? De acuerdo, vamos a hacer...
0: De bajada, sí.
1: Vamos a bajar. Así es. Entonces, anuncio a la población, ¿no?
0: Coqui Noriega, el gobernador regional, que va a estar hoy día con nosotros, ¿no? Correcto. Coqui Noriega, prepárate, hermano.
1: No, y de nuevo también... coordinar también con los gobernadores regionales, no caer obviamente sorpresa, pero obviamente no se va a anunciar a dónde estamos llegando porque queremos empezar a mover y ver qué está pasando realmente, claro, y que no se preparen, ¿no? Pero vamos a estar en tu

0: medicamentos. Ese tema de que no tenemos un equipo que esté en mantenimiento, quiero revisar, porque acá, te digo abiertamente, ¿no? Tenemos que empezar a mover todos el coche. Acá es trabajar con todos, ¿no? No es solamente un tema llegar, criticar, ¿no? Es un tema de decir, ya, perfecto.
1: ¿Cómo te ayudo?
0: Exactamente.
1: ¿En qué te puedo ayudar, hermano?
0: Así es, ¿no? Te anuncio también, mira, hemos detectado un tema de, hay 54 ambulancias nuevas.
1: ¿Dónde?
0: En Cusco. Nuevas. 7 meses están tiradas.
1: Perdón. ¿Cuánto dijiste?
0: 54.
1: ¿Ambulancias?
0: Nuevas. 0 kilómetros. Que entraron. No. Que entraron por el tema de obras por impuestos, etcétera. Y el tema del gobernador regional o la gobernación regional, hoy, por un tema de tramitología, por un tema de SUNAR, ¿de acuerdo? No la están entregando, ¿de acuerdo? Van 7 meses guardadas en un almacén, 54. Entonces, ahí invoco al gobernador regional, voy a viajar a Cusco.
1: ¡Werner Salcedo, hermano! ¡Werner Salcedo! Sí. ¿Cuándo vienes a Lima para conversar sobre las 57 ambulancias?
0: Pero,
1: ¿cómo te ayudamos, Werner?
0: Exactamente. Esa es la palabra. ¿Cómo lo ayudo al gobernador regional? Porque acá es un tema inaudito, no por un papel, por una placa, por un tema de SUNAR, ¿no?
1: No está dando el servicio.
0: Exactamente, a la gente, ¿no? Entonces es ayudar, no es criticar.
1: No, o sea, no, obviamente, lo entiendo.
0: Mira, hace unos días, por si acaso, detectamos 4 ambulancias de la Libertad que estaban realmente por un tema de un poder. Y te digo abiertamente, de ahí conversé con la gobernadora regional.
1: ¿Y?
0: ¿De acuerdo?
1: Ya.
0: Y realmente muy, muy en el tema positivo, trabajamos juntos y sacamos todo adelante y ya el día de mañana las ambulancias ya están haciendo la Libertad, ¿no? Y obviamente preguntar lo que estaba pasando, que claro, faltaba un poder, faltaba un documento interno, ¿no? Pero estas son cosas que no podemos
1: permitir. A ver, quiero decirlo en sencillo para que todo el mundo, desde los Villorrios, los centros poblados, tu barrio, atención, regiones, se le quiere decir algo. Vamos a ir a hablar con el gobernador regional, pero no nos vamos a confrontar porque perdemos tiempo.
0: Así es.
1: No vamos a pelear, solo te vamos a hacer una pregunta. Gobernador de Tumbes, ¿en qué te puedo ayudar? Piura, ¿en qué te puedo ayudar? ¿Para qué soy útil? ¿Para qué me necesitas? Estoy a tu disposición. Se le va a preguntar a todos los gobernadores regionales, ¿en qué te puedo ayudar? En este caso del sector salud. ¿Estamos?
0: Sí, ¿en qué te puedo ayudar? Pero también quiero ver sus indicadores de trabajo.
1: Por supuesto. Pues,
0: porque también...
1: Porque si no mides, ¿a dónde vas?
0: Exactamente. O sea, el director que está haciendo un buen trabajo, felicitarlo y seguir apoyándolo. Pero también el director que no está haciendo un buen trabajo, me toca hablar con el gobernador regional y decirle, mira, este hospital, realmente lo que hemos visto, no está funcionando. Y acá la cabeza es la que gerencia, la que administra, la que organiza, ¿no? Dejemos las cosas claras, ¿no? Entonces, si esta persona en verdad no está en la cancha, no está mirando, no está verificando que no hay medicamentos, no está verificando que la población está pidiendo a gritos que se la atienda rápidamente, o no está verificando que un equipo está en mal estado, ¿no? Entonces, no está haciéndole el trabajo que se le está indicando, ¿no? Entonces, ahí sí te digo, es criticable. Pero de nuevo, también aplaudir las personas que están haciendo un buen trabajo. Pero la palabra mágica es lo siguiente, ¿en qué te ayudo? Pero eso sí, te pongo metas. Porque también no es un tema de ir a solucionar todos los problemas de una persona que no está solucionando.
1: No, pues, tampoco.
0: Acá
1: tampoco,
0: te digo, tampoco. La palabra mágica es gestión. Gestión, gestión. Así estamos en este momento en el MINSA.
1: Bueno, aquí están los micrófonos, ya nos faltan 3 minutos, están piteando abajo que quieren que bajes. Ya, espérense pues, muchachos. Todo tiene su turno y su lugar. Él vino primero aquí como coordinador general de Fuerza Popular, ¿ya? De los personeros. Entonces está cumpliendo su palabra el hombre. Me vienen a presionar aquí, caramba. Además, yo soy más antiguo. Respeto, por favor, a las canas, que me la pintan. Sí. Listo.
0: Y sobre todo, para terminar, escuchar mucho a la población. Hoy estamos usando muchas las redes sociales para tener, obviamente, una comunicación con la población. Y ahí también, por favor, si hay denuncias, y obviamente, ojo, quiero dejar claras las cosas, enfoquemos a denuncias que realmente tengan más sentido, un equipo que está en mal estado, ¿de acuerdo? Que no hay medicamentos, ¿no? Entonces ahí el ministro tiene que actuar rápidamente y sobre todo visitar la región, estar ahí, quiero verlo, ¿no? Quiero hacer una medida correctiva rápidamente, a armar un equipo de trabajo y sacar
1: eso,
0: adelante.
1: A eso me refiero.
0: Así es.
1: Tú que eres experto en armar equipos, ¿tienes el equipo? ¿La gente?
0: Sí, mira.
1: ¿O estás armando?
0: No, ya estamos casi listos, ¿no? Es un equipo mixto, tenemos abogados, tenemos gente. ¿Por qué un abogado? Porque sabe todos los procesos, de acuerdo, internos. También hay administradores. Quiero decirte, por si acaso, que el doctor Luis Quirós, exministro, nos va a acompañar.
1: ¡Ah, caramba!

0: la ex ministra Silvia Pasay también nos va a acompañar.
1: Es un buen médico.
0: Y estoy convenciendo, pero convenciendo al doctor Lucho Solari también.
1: Mira,
0: porque, porque lo que necesitamos es canas también. Canas, claro, en claro, el tema, claro. Pero también el liderazgo en esta gestión va a ser el tema organización. Organización, organización.
1: Definitivamente.
0: Así es.
1: Definitivamente. Muy bien, pues, ministro, ha cumplido usted su palabra. Muchísimas gracias a Luis Dyer Fernández. Estos últimos minutos voy a dirigirme a él tratándolo de tú. Lucho, te deseo lo mejor de la vida.
0: Muchas gracias.
1: Si tú, a ti te va a ir bien, mira, nos va a ir bien a todos, sobre todo a los pacientes. Tenemos el mismo objetivo. Esto no quiere decir sobonería al gobierno de turno, por si acaso, porque si hay algo, también lo vamos a denunciar. Se lo digo aquí. Uh-huh. Él me conoce. Ha venido muchísimas veces aquí y conozco de su capacidad como empresario, como organizador. Es un capo. Este es un mundo difícil, el sector salud. Y a mí me agrada que lo hayan escogido a él, porque él es un organizador buenazo. Ojalá que funcione y sus colaboradores también estén a la altura. Hay que colaborar. Si nuestro objetivo son los pacientes, es la comunidad, es el pueblo que necesita y extiende una mano para que lo ayuden. Y no estemos viendo que intervenga la presidenta para que ponga un helicóptero y traiga un paciente. Ese chamba de abajo, de los administradores, de los que toman la decisión. No está esperando que el ministro vaya allá para que recién se mueva la cosa. No se trata de eso, por eso lo estoy diciendo. Te deseo toda la suerte del mundo, Lucho, que te vaya muy bien. Repito, si te va bien a ti, le va a ir bien a todo el mundo.
0: Muchísimas
1: gracias. Te agradezco y esperamos y vamos a seguir tu gira sorpresiva.
0: Gracias, así es, así estamos.
1: ¿Correcto?
0: Muchas gracias y agradezco mucho a la población que nos está escuchando. Estamos en regiones y ya comenzamos ya las visitas por allá.
1: Muchas gracias. Aquí vienen los que saben, señores. Titulares y regresamos.

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1: 12 y 30. 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
2: La Cancillería informó que el ministro de Relaciones Exteriores, Carlos Spaa, encabeza la delegación peruana que asistirá a la transmisión de mando presidencial de Abelardo de la Espriella en la ciudad de Cali, Colombia, este viernes 7 de agosto. Tras el último sismo de magnitud 5 con epicentro en Chupaca, región Junín, el alcalde de Chongos Alto, Cristian Zúñiga, pidió que su distrito sea declarado en emergencia debido a las más de 45 viviendas inhabitables. Se registró un sismo de magnitud 4.2 esta madrugada con epicentro al sureste del distrito de Contamana, provincia de Ucayali, en la región Loreto. Tras una denuncia periodística por presunto acoso, la SUNEDU aceptó la renuncia de Luis Corrales Tolmos al cargo de director de la Dirección Técnico Normativa Superior Universitaria. Ante el descenso de la temperatura nocturna en la Sierra Sur del 7 al 9 de agosto, el INDECI recomendó evitar exponerse y cubrirse la cabeza, el rostro y la boca para evitar el ingreso de aire frío a los pulmones. Al menos 2 personas murieron y 15 resultaron heridas durante un tiroteo en una escuela secundaria ubicada al norte de Bangkok, en Tailandia. Según las autoridades, el adolescente responsable de los disparos falleció. RPP te recuerda, obstruir la ciclovía es una infracción muy grave, sancionada con 660 soles de multa y la retención del vehículo.
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2: A esta hora tenemos información directo en directo con Joel de la Cruz desde Junín. Adelante, te escuchamos.
3: Muchas gracias. Directo en directo. El alcalde del distrito de Chongos Alto, Cristian Zúñiga Román, ha señalado que su distrito debe ser declarado en emergencia debido a las más de 45 casas inhabitables que ha dejado el sismo de 5.0 que tuvo como epicentro la ciudad de Chupaca en la región Junín. La autoridad municipal además ha indicado también que recibieron 200 frazadas por parte de la Municipalidad Provincial de Huancayo que serán distribuidas para los damnificados. Los otros distritos que también han recibido esta ayuda han sido Chicche, que ha recibido 200 frazadas, y 100 han sido distribuidos para Yanayana. En este distrito ha estado presente el ministro de Cultura, Alberto Bengolea, quien ha realizado un recorrido para verificar las casas damnificadas. Y ha señalado que hoy iba a recorrer Chongos Bajo antes de este sismo de magnitud 5.0 que se registró. El motivo por el cual iba a recorrer este distrito era para ver las acciones que desde el Ministerio de Cultura se realizaba tras el primer sismo que ocurrió el pasado 19 de julio. 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
1: 12 y 34. 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
4: 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Miren, yo le he hecho un montón de preguntas al nuevo ministro de Salud, que lo conocemos por casualidad. Él ha venido, lo conocemos hace mucho tiempo, hay que ser sinceros. Nosotros no podemos ocultarle nada a ustedes, y lo conocemos. No es mi amigo, mi pata de lama que chupo con él todos los fines de semana, juego el vito. No. No se trata de eso, estoy hablando en serio. Es un empresario exitoso, ¿no es cierto?, que tiene mucha plata, es un gran administrador, reconocido en el ambiente de los administradores, un gran administrador, y por eso seguramente lo han llamado. Y eso es lo que necesita el sector salud, un buen administrador, porque hay equipos de médicos también que son a uno, ¿eh? Los médicos son, en el Perú tenemos médicos buenísimos, que también seguramente serán convocados. Pero repito, esto no significa, y por aquí van a pasar varios ministros, ¿ah? De educación, José Antonio Chan, que lo conozco 30 años, de la Universidad de San Martín. ¿Ya? ¿Correcto? El rector de la Universidad de San Martín, José Antonio Chan, lo conozco. Quiero ser transparente con ustedes. Lo conozco, conocí a su padre. Su padre fue decano de la Facultad de Psicología de la Universidad de Villarreal, donde yo estudié psicología hace tiempo, ¿ya? ¿Correcto? Sí lo conozco. Yo no oculto nada. Pero eso no significa, ¿no es cierto?, que si hay fallas, si hay problemas, y si el público denuncia, yo voy a tapar el micrófono. Tampoco. Por eso siempre digo, lo cortés no quita lo valiente. Yo soy muy cordial con todos, con los que piensan igual o diferente a mí. Así somos en esta casa. Nosotros no dejamos pasar nada. ¿Correcto? Por ejemplo, a continuación vamos a invitar también a conversar, ¿no es cierto? Esta entrevista ha sido retrasada un poco por nuestra responsabilidad, por diversos temas, ¿no? Que tienen que ver con el ámbito periodístico, ¿no? Con el señor Coqui Noriega, ¿no es cierto? Gobernador regional de Ancash, expresidente de la Asamblea Nacional de Gobiernos Regionales, ¿no es cierto? Y está con nosotros, ha aceptado esta entrevista. ¿Por qué? Porque la Contraloría advierte poca o nula ejecución presupuestal en los gobiernos regionales y locales para mitigar el fenómeno del Niño. Aquí se han atrevido a decir que tienen plata, pero no han hecho obras de prevención. Hay una cifra que nos dio la ex ministra de Transportes y Comunicaciones, ¿no? Nos dio unas cifras que, bueno, en realidad van Paola Lazarte, que vamos a conversarla precisamente con Coqui Noriega. Coqui, ¿qué tal? Muy buenos días.
5: Buenos días y gracias por la invitación y un fuerte abrazo para ti y para todos los que nos escuchan.
4: Muchas gracias, Coqui. Muchas gracias, muy amable. A ver, Coqui, ¿qué pasa con la Contraloría? No es la primera vez que advierte poco o nula ejecución presupuestal. Este tema siempre se discute, ¿no es cierto? Siempre se discute. Ustedes tienen una versión, la Contraloría tiene otra versión, no sé. ¿Qué está pasando? A ver, ¿qué le puedes responder a la gente, a tu pueblo, al Perú en suma, ¿no?
5: Claro que sí. Yo primero, como expresidente de la Asamblea de Gobernadores y que siempre he defendido la descentralización, quiero dirigirme a los amigos del vocero de Contraloría a decir, cuando hay que sacar una información, saquemos una información no politizada. Debe ser muy técnico, administrativo. Cuando ya un poquito se politiza ya la comunicación, podría ser que Contraloría juega desde Lima en contra también de las regiones, de las provincias, que quienes hemos de verdad soportado los últimos 4 años al Perú en el hombro en momento tan inestable, a pesar de que quizás nosotros de las regiones tenemos dificultades en algunas competencias. Eso quiero decir con mucho respeto, que no se politice lo que queremos informar. Debe ser meramente técnico, administrativo y de apoyo y de coordinación.
4: Uh-huh. En tal sentido, aclárame lo de la poca inversión en prevención. Por favor, ¿cuánta plata reciben ustedes? ¿Y cuánta plata han invertido?
5: En primer lugar, si uno revisa la parte presupuestal, especialmente el 068 de las regiones, es falso que diga que se ha destinado desde el gobierno central recursos a los municipios o a las regiones. Es totalmente falso en el último que se ha destinado. Yo no he visto un decreto supremo, más que el crédito suplementario que han sacado, pero ahí no detalla de cómo se puede hacer la inversión. Las normativas te lo ponen, Jesús Miguel. La normativa te lo dice tanto por ciento de cano para mitigar riesgos, 15, 20%, te lo ponen, pero no te lo ponen el procedimiento. Aquí hay un pero que quiero que sepas una cosa.
4: A ver.
5: Lo peor que justamente en la respuesta de Contraloría el vocero decía que ellos pueden hacer por contratación directa. ¿Y sabías que eso era una espada de Damocles para los titulares del pliego? Porque la contratación directa lo firma el titular del pliego, en este caso el gobernador, el alcalde. Y el día siguiente, después de la contratación directa, viene la fiscalía y estoy seguro que te pide una prisión preventiva, como pasó en el año 2019 de muchos gobernadores y alcaldes. Entonces, esa contratación directa no es fácil como él lo expresa. Es el más delicado de las contrataciones que uno podría hacer como titular del pliego.
4: Ya, pero eso es un tema burocrático. ¿Qué cosa es lo que dificulta la inversión y el beneficio para la población, ¿no es cierto? Estamos hablando de prevención, una cosa bastante grave, ¿no es cierto? Porque, por ejemplo, la ex ministra de Transporte nos dijo acá, que ella tiene bastante experiencia en esto, dijo que en 10 años las regiones, los gobiernos locales han recibido, las regiones dijo, 8 mil millones de soles para temas de prevención, en 10 años, contando hasta junio de este año, ¿eh? 8 mil millones de soles y han devuelto 5 mil millones de soles, solo han invertido 3 mil millones en 10 años. Esa cifra, esos montos, ¿cómo funciona eso, por favor, Coqui?
5: A ver, lo que pasa es que desconocen muchos del gabinete o son teóricos, y yo he visto muchas narrativas que salen desde la capital explicando de las inversiones en las regiones. Es una cosa estar en el campo con toda la normativa y proceso administrativo. A mí, mira, Jesús Miguel, sí. En estas alturas, si yo le doy a una región, a una municipalidad, si no tiene una inversión pública, lo máximo que podría intervenir son con limpiezas, que todos los años hacemos, limpieza de las quebradas, de los ríos, que todos los años hacemos. Y entonces, mira, ¿qué es lo que pasó en el año 2017? El famoso IACO. En ese sentido, creo que sí hubo muy buenos profesionales que tuvieron una visión de decir, oye, todos los años somos bomberos, el Perú todos los años está en emergencia, sí, pues. Más o menos todos los años las lluvias, los huaicos se van a darse en todo lugar. Mientras que el norte suscita todo eso, en el sur tenemos la sequía así y después vienen las heladas.
4: Así es.
5: Entonces planteamos nosotros, por ejemplo en el año 2023, que haya un ministerio netamente en reemplazo de INDECI, que está adscrito al PCM, que haya Ministerio de Emergencias y que se trabaje con soluciones completas e integrales. Recuerda, completa e integrales, como los otros países que han solucionado ese tipo de problemas, que ya sabemos dónde hay inundaciones, qué fechas son las lluvias. Y eso se inició en el año 2017 con reconstrucción, con cambios.
4: Sí.
5: Te comento en la región Ancash, por ejemplo, una solución completa, río Huarmey, Casma, Lacramarca, en La Libertad, en Chiclayo, río Leche, en Piura, Poechos, todos los ríos del norte con soluciones completas integrales. Y se destinó un promedio de 25 mil millones a cargo del gobierno central. Eso quiero que sepan, al gobierno central que pertenecía el RCC. Y dime, ¿cuántos han terminado? La gran mayoría, casi el 80%, a estas alturas están abandonado las obras, inconclusas las obras, y todo el presupuesto ya se lo gastaron. Entonces no van a venir pues echar la culpa a las regiones. Por eso nosotros desde las regiones, desde el gobierno regional de Ancash, de Libertad, de Piura, Lambayeque, estamos mandando un documento al PCM, cualquier cosa que pase en esas intervenciones de los ríos que está a cargo de ellos, que nosotros no podemos intervenir porque está en la competencia del gobierno central, va a ser responsabilidad de ellos. Entonces, yo cuando escucho esa narrativa de Contraloría o conocedores en el tema, vayan al territorio, conozcan la realidad.
4: Porque la Contraloría dice, afirma y nos convence a todos, trata de convencernos así. Ellos tienen la plata para prevención y no han hecho absolutamente nada en muchos casos. Y te dicen como si ustedes tuvieran plata así en tu caja para invertir en prevención. ¿Cuánta plata has recibido, Coqui, por favor? A ver, hablemos sencillo.
5: Ancash. Mira, te digo, a ver, te voy a decir una cosa.
4: A ver.
5: Que me demuestre Contraloría que haya dicho, este es el porcentaje, un decreto supremo para el gobierno regional de Ancash para mitigar lo que es el niño
4: prevención,
5: costero.
4: Prevención, prevención.
5: O prevención. Uno solo. Yo te digo que en mi región no tengo absolutamente destinado por ningún fuente de RO o otro tipo de financiamiento que haya llegado para mitigar eso. Lo que la normativa dice, que usted puede destinar 10% de canon minero, 20% de canon minero, es recurso nuestro. Que no confundan eso.
4: Ah.
5: Y nosotros lo destinamos.
4: Ya. Pero no te ha llegado nada de los 8 mil millones en 10 años, ni un sol te ha llegado para prevención.
5: Mira, cuando ha habido los fenómenos dinos, lo que ha salido los decretos supremos, a las regiones máximo que daban era 100 millones, 200 millones para mitigar limpieza de ríos, de los cuales el gobierno central en absoluto ha destinado a las regiones ni a las municipalidades. Dígame que con una sola maquinaria que hay que implementar las regiones, por el contrario, compraron maquinarias para mitigar fenómenos del niño, primero al Ministerio de Defensa, que el Ministerio de Defensa tiene acumulado cantidad de maquinarias y no tiene combustible para movilizarse, o viene tocando las puertas a las municipalidades o gobiernos regionales para intervenir porque no tiene la operatividad. Compraron maquinarias para ANA. ANA tiene maquinarias distribuidos y desorganizados en todo el Perú y no tiene infraestructura para intervenir. Esa es la verdadera realidad.
4: Entonces, déjame hacerte la pregunta directa. Tú, Coqui, Noriega, gobernador regional, no has avanzado, no puedes hacer trabajo de prevención, o los has hecho, explícanos eso, por favor.
5: ¿Qué porcentaje? A ver, nosotros tenemos el programación 068, que es prácticamente en caso de emergencias. Ahí nosotros estamos interviniendo en puntos críticos, netamente ya, con las unidades ejecutoras.
4: Están interviniendo, han avanzado, hay prevención, podemos enfrentar el fenómeno cuando venga fuerte.
5: Claro que sí. Lo que hay ríos que no está a cargo del gobierno regional, por ejemplo, en esos puntos críticos, por Río Santa, otros ríos que tenemos en zona sierra, ya, intervenimos. Ya. Pero lo que no podemos intervenir a estas alturas,
4: no podemos,
5: es en el río Casma, que está a cargo de Ola y a cargo de Anín, en río Guarmey, que está a cargo de ellos con una solución integral, y río Lacramarca, que son históricamente los más peligrosos en la zona costa.
4: Ya, ¿esto le ocurre ahí a todas las regiones, Coqui? ¿Esto le ocurre a todos los gobernadores regionales?
5: Estoy seguro que río Leche, que río en Piura, en La Libertad, estoy seguro que todos los gobernadores están con brazos cruzados.
4: Caramba, caramba. ¿Qué tal contraste de la información que nos brinda la Contraloría?
5: Y Jesús Miguel, eso ya se le hemos dicho nosotros con documento a PCM. Son inversiones que vienen del año 2017 con RCC, que comenzó, ahora está en Anín, que no terminan esos ríos por falta de presupuesto. No se le han destinado falta de presupuesto. Algunos están en rescisión de contratas, algunos están en arbitrajes. Y ese, mira, Jesús Miguel, cuando vemos nosotros, a veces cuando estamos en el territorio, dicen, ¿qué pasa con ese río tan abandonado? Piensan que es del gobierno regional. ¿Qué pasa con ese río Casma que no se termina? Piensan que es del gobierno regional. ¿Qué pasa con el río Lacramarca que no se termina? Piensan, van al Chiclayo, el río La Leche, ¿qué pasa? Piensan.
4: Ya, ese es un tema de gobierno central, entonces.
5: Esos son proyectos del gobierno central a través de RCC y ahora de ANIM.
4: Ya.
5: Eso la ciudadanía tiene que saber.
4: Bueno, sigamos esto, tomándole pues el hilo de la madeja, y sigamos, porque aquí, caramba, lo que nos dice el gobernador regional, y esto parece que es una cosa práctica para todas las regiones, que los gobernadores se enfrentan a esta situación y la población no lo desconoce. Para eso estamos los periodistas, para aclarar este tema a los medios de comunicación, que tenemos que hacerlo, porque tampoco, pues un gobernador regional no puede ser acusado de esa manera sin tener el manejo. En todo caso, hay que delegarle pues las funciones al gobierno regional y pásale el presupuesto, y yo estoy seguro que lo van a hacer, pero caramba, pero si es así, como se dice, es responsabilidad del gobierno central, entonces la Contraloría no tiene ningún derecho a decir lo que está diciendo por todo lado, mi querido Coqui.
5: Sí, Jesús Miguel, y nosotros no podemos evadir nuestras responsabilidades.
4: Responsabilidades
5: lo asumimos con se podría decir, con un equipo técnico. Nosotros tenemos una plataforma de defensa civil que engloba todas las entidades, pero también ahí siempre nos topamos con barreras burocráticas. Yo quiero intervenir un punto crítico de un río, tiene que darme la autorización ANA. Y ese ANA, yo siempre he dicho, pasen a las regiones. ¿Quiénes conocemos el territorio? ¿Qué hace ANA desde Lima administrando el río, un río, por ejemplo, río Casca en Huaraz? ¿Qué hace? Yo no entiendo. ¿Qué hace un río, qué hace ANA desde la capital administrando un río en Piura? Ya. Dime, Jesús Miguel. Y nosotros tenemos que venir a tocar las puertas, ya, a la capital, para solicitar permiso, para intervenir al río o un puente. Yo tengo un caso, Jesús Miguel, creo que de Ancash. Estoy esperando un puente, convenio con CIMA, con presupuesto, en Huaraz, que va a ser un puente de Cordillera Negra, de Huaraz a Cordillera Blanca, que beneficia a 10.000 personas, con todas las maquinarias para iniciar la obra. Pero no puedo iniciar porque el ANA no me da permiso. 6 meses. Observan sin ir al territorio, no sé qué observan, pero yo también denuncio porque investigan de la prensa, esto ANA ya se ha vuelto una agencia de empleo, entonces como contratan por recibo por honorarios, y si no tienen trabajo lo sacan, todos los trámites que vienen del Perú, observan para seguir generando trabajo y planillas en ANA. Me dicen que ANA supera miles y miles de soles en recibo por honorarios y planillas. Y esto está adscrito al Ministerio de Agricultura. Esa es la burocracia que el actual, el nuevo Ministerio de Agricultura debe corregir y debe poner una administración eficiente, rápido. Hasta la corrupción está metida ahí.
4: Mira, pues, y en Ancash hay varios temas que solucionar, me imagino los problemas. Estos son problemas que la gente desconoce, pues, Coqui, ¿no? Desconoce la gente, sinceramente, y quien recibe la crítica es el que está más cerca, el alcalde, el gobernador regional, pero prácticamente la opinión pública desconoce esos temas. Entonces, el gobierno central tiene mucha responsabilidad también en este tema, y no es tan cierto lo que dice la Contraloría, pues, ¿no es cierto? Creyéndote, ¿no? Creyendo lo que tú nos dices, tú eres una persona seria, ¿no es cierto? Entonces, creyendo en lo que dicen los gobernadores regionales, el gobierno central tiene que hacer su parte. Y este nuevo gobierno, liderado por Keiko Fujimori, tiene que hacer su chamba, pues, de reorganizar estas instituciones, ¿no es cierto?, cuya función es realizar los trabajos de prevención con el presupuesto correspondiente, ¿no?, y en la zona que le corresponde, y no lo están haciendo. Entonces, vamos a llamar nuevamente al Contralor General de la República, que, pues, si quiere que venga aquí su vocero, y para que nos aclare este tema. Porque bien fácil
5: es solamente decir.
4: Sí.
5: Jesús Miguel, decirle nomás, dígame usted cuál es el decreto supremo de la transferencia realizada a los gobiernos regionales, y sobre todo, cuál es el proyecto que se ha destinado. O sea, yo no entiendo a veces el vocero que salga. Mira, la Contraloría al final ya está volviéndose un ente muy politizado. Ya sacan informes que tienen profesionales de barrate. Yo no entiendo el Perú, cómo podríamos avanzar, Jesús Miguel, en los proyectos. Y eso lo he sentido desde muy joven. Yo estaba en la administración pública como alcalde de los 28 años, ahora como gobernador. Mira, ¿tú sabías que a la Contraloría o los que contratan por productividad pagan? ¿Y sabes cuál es la productividad para ellos? Sacar su informe, hito de control. Y el hito de control ya te sacan cualquier cosa. En las regiones contratan a profesionales ya sin poca calidad, y si no saca su hito de control, ese hito de control no lo pagan. Entonces lo que sea sacan, dicen, el proyecto tal se pone en riesgo, no cautela, tales, y el día siguiente el Ministerio Público ese hito de control toma en consideración y apertura una carpeta fiscal. Apertura carpeta fiscal y el día siguiente esa obra queda paralizada. Por eso en el Perú es un estado leguleya, o sea, todo de abogados, problemas, y tenemos 2.500 obras paralizadas, Jesús Miguel,
4: sí, más de
5: 40 mil millones. Y entonces con el estudio que venimos ya coordinando con las regiones, venimos, ¿por qué son estas obras paralizadas? Y la gran parte tiene la culpa Contraloría, porque ahora interviene con hitos de control, con profesionales poco competentes, sacan un hito de control, el día siguiente carpeta fiscal, y ningún funcionario público quiere tomar cartas en el asunto, ya no puede contar por temor a las denuncias.
4: Correcto.
5: Y esa es la razón de que las obras en todas las instituciones queda paralizado.
4: Correcto. Quiero abrir un nuevo capítulo para empezar a conversar sobre el tema, porque estamos tratando a nivel nacional el tema de la minería ilegal, que para fin de año va a ser un problema tremendo, de dolor de cabeza para este gobierno, porque viene el tema del reinfo, que tiene que morir, digamos, en diciembre. No sé si se va a prorrogar, pero es un dolor de cabeza. ¿Tienes problemas con minería ilegal? Sé que hay minería formal, ¿no es cierto?, en Ancash. ¿Tienes problemas con minería ilegal en Ancash?
5: ¿Sabías, Jesús Miguel, que el año pasado, cuando estuvo el ministro Jorge, quitó todas las competencias a las regiones, diciendo que las regiones éramos incapaces de formalizar?
4: Ah, yo pensé que Ya. Continúa.
5: Y todo el reinjo, que era casi 60 mil reinjos en las regiones, de ahí anularon como 30 mil o 20 mil, me acuerdo, y quedaron como 40 mil reinjos activos.
4: Sí.
5: Todo eso reinfos ha pasado bajo el Ministerio de Energía y Minas y nos ha quitado las competencias.
4: Okay,
5: me acuerdo que fue el decreto. Entonces, y ahora lo que tú acabas de decir, yo se lo dije en el momento del año pasado, controlar desde Lima los 40 mil reinfos va a ser casi humanamente imposible.
4: Yeah.
5: Entonces ellos quedaron que iban a hacer oficinas desconcentradas por encima de las regiones, diciendo que las regiones... Y esto, yo le dije, va a ser catastrófico para el medio ambiente.
4: Ya, correcto.
5: Acabo de comenzar unos días con los funcionarios del gobierno regional de Madre Dios. Me dice que la informalidad o la minería informal ha aumentado galopantemente porque nadie los controla. Acá conversaba con el gobernador de Huánuco, en su región se han pasado de patas galopantemente porque nadie los controla. Entonces imagínate que ahora del gobierno central que van a, que están controlando los casi 40,000 reinjos, es casi imposible. Y a nosotros nos han dejado con brazos cruzados. Correcto. Y nos peleamos cuando estaba en la presidencia, y esa es una agenda, Jesús Miguel, del nuevo gobierno. Perfecto. Es una agenda del nuevo gobierno.
4: Seguiremos conversando. Coqui, seguiremos conversando.
5: Sí, Jesús Miguel.
4: Te agradezco mucho esta atención, gracias por la aclaración, gracias por tener siempre la proclividad a aclarar estos temas a RPP. Hasta la próxima, Coqui. Sigamos conversando.
5: Cuando se trate de las regiones, Jesús Miguel, siempre van a tener una voz, porque yo he estado como presidente de la Asamblea y he viajado las regiones y te puedo contestar algunas dudas que tú tienes, como siempre. Un fuerte abrazo.
4: Gracias. Coqui Noriega, gobernador regional de Ancash, expresidente de la Asamblea Nacional de Gobiernos Regionales. 8:58. Gran resumen de la hora. Vamos al gran resumen de la hora y retornamos inmediatamente en ampliación de noticias regional. Estos son los temas que tenemos que discutir. Salud y legalidad. ¿Ah? Defensa al consumidor. Pausa.

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6: 12 y 59.
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15: Tras el último sismo de magnitud 5 con epicentro en Chupaca, el alcalde de Chongos Alto, Cristian Zúñiga, pidió que su distrito sea declarado en emergencia debido a las más de 45 viviendas inhabitables. En el lugar, el ministro de Cultura, Alberto Bengolea, realizó un recorrido para verificar las casas damnificadas. Tras una denuncia periodística por presunto acoso, la SUNEDU aceptó la renuncia de Luis Corrales Dolmos al cargo de director de la Dirección Técnico-Normativa Superior Universitaria. La directora regional de Salud de Junín, María Antonieta García, informó que se reportan 12 personas heridas con contusiones y fracturas tras el sismo de magnitud 5 registrado este jueves, que tuvo como epicentro la ciudad de Chupaca.
16: Tenemos en el distrito de Chongos Bajo un paciente. Cincos igualmente, Zapayanga también tenemos uno, el distrito del Tambo un paciente, Colca dos pacientes, el anexo de Socos, distrito de Chupuro 3, Chupuro 1 y Chanca 2.
15: Óscar Custodio, propietario de la Orquesta de la Bella Luz, anunció que la agrupación iniciará una etapa de reestructuración tras una denuncia presentada por la ex vocalista Naldi Saldaña contra el ex director musical del grupo por acoso y tocamientos indebidos.
17: Estamos haciendo cambios, hasta incluyéndome, porque yo asumo que he tomado algunas malas decisiones y los admito, y nada, vamos a hacer reestructuraciones dentro de la orquesta y ya lo estamos haciendo.
15: La Junta General de Accionistas de Petroperú designó a Oliver Thomas Alexander Stark Preuss como nuevo presidente del directorio y nombró a 4 nuevos directores, quienes asumirán funciones desde este 7 de agosto. Pamela Almenara, bachiller en psicología, acusada de agredir a niño con autismo de 11 años, sostuvo en conexión de RPP Televisión que le propinó un palmazo en la mano al niño como técnica para evitar que entre en crisis y la ataque.
11: No es como se ve en el video realmente. El palmazo que le doy en la mano, porque no es una agresión pues grande o de gran magnitud, era para evitar justamente que él empiece su crisis. Y era un método que yo había implementado anteriormente con él, era una técnica firme de decirle no. Y después de ello, como ya sabía que venía su crisis, el menor se levanta y va directamente a atacarme.
15: Al menos 2 personas murieron y 15 resultaron heridas durante un tiroteo en una escuela secundaria ubicada al norte de Bangkok, en Tailandia. Según las autoridades, el adolescente responsable de los disparos murió. Faltan 96 días para la visita del Papa León XIV al Perú.
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18: Una y dos.
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15: Tenemos información directo en directo con Andrés Carguapoma desde Piura. Adelante, te escuchamos.
19: Gracias, directo en directo. Fuentes policiales confirman a RPP que el empresario Jorge Avendaño fue hallado sin vida anoche, horas después de ser secuestrado por desconocidos cuando iba a bordo de su camioneta en la Panamericana Norte, a la altura del centro poblado Mayaritos, en la provincia de Sullana, en la región Piura. El cuerpo de la víctima fue hallado en el sector Curumuy, presuntamente con signos de tortura. Ahora mismo los agentes policiales realizan las diligencias en el lugar. Mientras tanto, el vehículo donde los secuestradores trasladaron al empresario fue hallado quemado por los reactores en el distrito de 26 de octubre. Videos que grabaron transportistas registraron al mediodía de ayer a desconocidos a bordo de una motocicleta y un automóvil color oscuro interceptar la camioneta blanca en la que viajaba Jorge Avendaño. Realizando disparos al aire, obligaron al empresario a descender de su vehículo y subir al automóvil para huir con la víctima con dirección a la ciudad de Sullana. 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
18: Una y cuatro.
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18: Una y cuatro.
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24: Estás escuchando Ampliación de Noticias Regional. Estos son, señoras y señores, los hechos contados por su propio protagonista. Estos son los temas que tenemos que abordar, que le preocupa a usted, a su hijo, a su papá, a su mamá, que se va a atender a un hospital y no hay citas médicas, no hay medicamentos. Por eso que hemos invitado al ministro, nuevo ministro, para que pues, nos diga pues, qué cosa va a hacer. Y va a empezar a viajar por Tumbe, Piura y no sé cuándo para ver, levantar la información y luego actuar. Hemos recibido constantes quejas, denuncias de los pacientes de salud en Arequipa. No es cierto, esto, lo último se malogró parte de un componente, de un equipo para tratar a pacientes oncológicos, lo cual sinceramente nos incomodó un montón y no es la primera vez. Esto es administración, por Dios, descuido, control, mantenimiento. Y los médicos no tienen nada que ver con esto, por Dios. Yo le decía al ministro de salud, a veces a los médicos los responsabilizamos, ¿ya?, porque no hay atención médica o las citas no se están cumpliendo. ¿Qué tiene que ver los médicos con la programación de las citas? nada tiene que ver los médicos. Los médicos hacen su diagnóstico, su tratamiento y listo, y se acabó. Le hacen un seguimiento por la historia clínica que hay y se acabó, señores. Cumple con su chamba. Entonces, no responsabilicemos sin antes averiguar. Los médicos no programan las citas médicas en todos los hospitales, tanto de salud como del Ministerio de Salud. Aclaremos eso. Y si no hay el médico receta, pero si en farmacia de determinado hospital de salud, del Ministerio de Salud o de las regiones, no hay medicamentos, ¿qué puede hacer el médico? Él cumple con su función. Y cada uno tiene que cumplir con su función, por Dios. Bueno. E-Salud, un sistema deficiente que no mejora con el paso de los años. Retrasos en la cita, postergación de cirugía, desabastecimiento de medicamentos y otros reclamos siguen marcando la atención a los pacientes de salud. Vamos a conversar con el doctor Gustavo Ortega Huamonte, que es presidente del Cuerpo Médico del Hospital Carlos Alberto Seguín Escobedo, que va a tener la gentileza de pintarnos el panorama en uno de los hospitales importantes de Arequipa, la Ciudad Blanca. Doctor Ortega Huamonte, qué gusto saludarlo. Muchísimas gracias, doctor, por aceptar esta entrevista.
1: Un gusto para mí estar en contacto con ustedes y con nuestra ciudadanía, que siempre está interesada por los problemas que atañen a la población en general y en este caso a nuestra población asegurada, que bueno, como bien lo ha dicho, no tiene prácticamente sino que acudir en busca de salud y sin embargo los médicos tratamos de brindarle lo que está y se nos brinda al alcance de nuestras manos en las entidades de salud que hoy por hoy están en el ojo de la tormenta, pero que esperemos que en breve tiempo podamos resolver esta situación.
24: Ojalá, doctor, porque hay médicos destacados que hacen su trabajo, a pesar de las dificultades que hay en equipos, en medicamentos, hacen su chamba, su trabajo. Entonces hay que rescatar eso y felicitar el trabajo de los galenos a nivel nacional. Hay muy buenos médicos en toda, digamos, en todos los hospitales. Así que hay que rescatar eso, ¿eh? Las deficiencias hay que solucionarlas. Doctor, ¿cómo hacemos para superar estos problemas? Por su experiencia, se lo comento, doctor, ¿cómo hacemos? ¿Cuáles son las principales dificultades? Y que el nuevo gobierno, en coordinación con los gobiernos regionales, con las direcciones regionales de salud, podríamos enfrentar y solucionar, doctor.
1: Bien, en primer lugar, lo que nosotros hemos pedido reiteradamente a través de comunicados, pronunciamientos, no solo a nivel local, sino también a nivel nacional, es la contratación de profesionales bajo los regímenes y estándares que permite la ley del trabajo médico, es decir, profesionales que adecuadamente contratados puedan brindar al máximo la expertise de sus conocimientos y preparación en los principales centros asistenciales. Con la contratación adecuada de estos profesionales, nosotros vamos a tener la potencialidad de poder incluso minimizar la brecha, acortar prácticamente el diferimiento, no solo de atenciones y consultas, sino también de procedimientos que se brindan en los principales centros asistenciales. Otro de los problemas que hemos visto también es el desabastecimiento de insumos médicos y terapéuticos a nivel nacional y que generó incluso hasta hace algunos meses un problema, un conflicto, bueno, bastante llamativo, si se quiere decir, porque se quería acelerar una compra de 1.800 millones de soles sobre la marcha y sin tener en cuenta algunas consideraciones de las leyes de contratación del Estado. Esto ha permitido también que se esté vulnerando esta principal ley en el entendido de que se hacen compras minúsculas y que no se hacen compras que permitan pues un abastecimiento por lo menos anual y que permita a nuestros profesionales extender las recetas médicas y que incluso se tienda o se quiera hacer uso del gasto de bolsillo, que se llama así, al prácticamente necesitar un paciente una medicación y él tenga que asumirlo como tal, estando en su derecho a asumirlo por parte de la entidad prestadora de salud, y que esto pues pondría en riesgo y en conflicto a nuestros profesionales al necesitar un medicamento, pero al ser de pronto un medicamento controlado, un medicamento que requiere una receta médica, no poder expedir la receta, puesto que al expedir esta receta pone en riesgo su carrera profesional al pedir la compra de un medicamento que debería ser abastecido por las entidades de salud, en este caso la que nos aborda en esta mañana.
24: Doctor, por todo lo que se sabe del sistema de salud en el Perú en general, teniendo como ejemplo también lo que ocurre en Arequipa, señor, esto necesitamos un reordenamiento, una reingeniería, una reorganización en el sistema de salud.
1: Yo creo que sí, pero basémonos fundamentalmente en algunas situaciones que han concurrido en estos últimos tiempos. Ya. Hemos recibido la visita de algunos congresistas que lo eran en su tiempo, ahora ya no, me parece que ya no están en funciones, ya. Pero eran visitas que nos decían, bueno, no voy a decir con el congresista Ceballos, por ejemplo, nos visitó reiteradamente, aparentemente había la escucha de la problemática y todo eso, pero no hemos visto los cambios necesarios consecuentes a esa visita. Es decir, no hemos podido ser testigos del fruto de esa visita. Ya. También hemos tenido la visita de nuestro presidente ejecutivo hace no mucho tiempo y que se comprometió pues a abordar la realidad sanitaria que vive la red asistencial de Arequipa y que de alguna u otra manera tenía que vertir su potencialidad jerárquica y de gestión en torno a las necesidades que en Arequipa, por ejemplo, se tienen. No solo es el mantenimiento, el cambio de equipos dentro de los principales, los oncológicos, sino también la implementación ya de etapas truncas del Centro de Salud Melitón Salas, del Hospital de Mollendo, del Hospital Edmundo Escomel, del Hospital de Yanahuara, de numerosa infraestructura que debería dar paso incluso a asumir como el reto de esta gestión, y esperamos que así lo haga bajo el liderazgo de nuestra presidenta Keiko Fujimori, que tenga a bien enfocar sus ojos en Arequipa para enrumbar el nuevo hospital de alta complejidad, que es un requerimiento no solo para la ciudad de Arequipa, sino para la región sur del país, donde podrían confluir.
24: Sí, pues, por supuesto. Sí. Efectivamente, tiene usted toda la razón. Yo estaba en Arequipa, soy arequipeño además. Estaban en estos hospitales y confluyen, pues, gente que viene de Puno, viene de Moquegua, viene de Cusco, gente que viene a atenderse. Entonces, es un hospital que tiene una importancia tremenda, doctor.
1: Así es. Y esa importancia justamente lo da, dado que ya pues en el Hospital Nacional estamos atiborrados no solo de pacientes, pero también es menester de nuestras autoridades proponer el uso y el reflotamiento de lo que viene a ser el primer nivel de atención. Es decir, centros asistenciales que puedan brindar o acercar la salud a nuestros pacientes en los CAPS dentro de los cuales se cuentan pues Melitón Salas, Hunter, Miguel Grau, etcétera, etcétera. Así entonces, tenemos centros que pudieran empezar a descongestionar las emergencias de los principales hospitales y empezar a dar el uso y la potencialidad en tanto este gran proyecto del hospital de alta complejidad pudiera brotar, no solo con el empuje de la seguridad social, sino de pronto también y va allí la necesidad de hacer alianzas estratégicas con el gobierno regional, por ejemplo, para obtener un terreno que adecuadamente saneado pueda brindar un área respectiva que permita pues abordar estos problemas de salud y de repente incluso tener la impronta de poder hacer confluir a profesionales de mucha mayor capacidad, de mucha mayor capacidad de resolución a nuestra ciudad para que pudieran resolver estos problemas sin necesidad de tener que viajar a la capital de la República, claro. Donde obviamente la problemática ya también es de nivel nacional.
24: Así es. Le pregunto al doctor Gustavo Ortega Guamonte, presidente del Cuerpo Médico del Hospital Carlos Alberto Seguín Escobedo, ¿qué información tiene usted, doctor, con respecto a esta denuncia de los pacientes que señalan que maquinaria para el tratamiento de cáncer, es un componente, se ha deteriorado y han, desviado, digamos, la atención, la han descentralizado, contratando a una empresa privada, ¿no es cierto? A una empresa privada, a una clínica privada para su atención en el tratamiento oncológico. ¿Cómo ve esta figura usted, doctor, y en cuánto tiempo se podrá solucionar para que el mismo hospital brinde el servicio? ¿Tiene usted información?
1: Bien. Como bien sabemos, este tipo de instrumental, de implementos o de equipamientos tienen pues tiempos de vida media que han sido superados largamente. En el caso de un resonador magnético, perdón, de un acelerador lineal, tenemos la información de que son 10 hasta 12 años que pudieran funcionar buenamente en un en un training, pues, digamos así, moderado, ¿no? Yeah. Sin embargo, pues, este ha superado largamente, llegando ya casi a los 20 años, gracias no solo al buen trato que ha recibido por parte de los profesionales médicos, tecnólogos médicos, que le dan el mayor tiempo de vida media y utilidad a este tipo de equipamiento, y pues ya lamentablemente lo que vienen a hacer las revisiones técnicas periódicas ya pues no abastecen a reponer o a solucionar los problemas que este equipamiento viene presentando, ¿no? Esto ha permitido pues que se malogre con mayor frecuencia, el tiempo de espera obviamente de nuestros pacientes sea mucho mayor, y sin embargo se ha buscado como alternativa también, dado que es el único equipo de la Seguridad Social en la región sur en Arequipa específicamente, se ha buscado una alternativa para brindar la solución a los pacientes que buenamente acuden en busca de soluciones, pero que no quieren postergar la necesidad de un tratamiento debido a que tienen pues obviamente secuencias de recepción de este tipo de tratamientos ya programadas con anterioridad. Y sin embargo, a eso se suma también la creciente patología en numerosos pobladores más, que siguen incrementando pues la demanda frente a la oferta que venimos a poder brindar.
24: Doctor Gustavo Ortega Guamonte, presidente del Cuerpo Médico del Hospital Carlos Alberto Seguín Escobedo, ha sido un placer conversar con usted, doctor. Hasta la próxima, que le vaya muy bien. Saludos a todo el Cuerpo Médico, a los colegas.
1: Hasta la próxima, muchas gracias por la oportunidad y espero que sigan apoyándonos en el sentido de dar cuenta de las necesidades de la población.
24: Así es.
1: Y nosotros también como profesionales.
24: Así es, doctor.
1: Muchas gracias.
24: Tenemos el mismo objetivo con los médicos, con las autoridades del ramo, para tratar de mejorar la atención a todos los pacientes. Estamos comprometidos con toda la población. Cualquier cosa, por favor, de atención, seguimos igual, al rotafono. Hay deficiencias con esta o la anterior administración, el rotafono 999-001-800. Escriba si tiene usted una dificultad de atención médica. Pausa, regresamos.
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0: 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Estos son los hechos contados por sus propios protagonistas. Tengo en mis manos un libro cuyo título, particularmente a mí me emociona cuando hablo de estos temas, ¿no? En Dios haremos proezas. En realidad, todo lo que nosotros hagamos, y ese me pongo sensible cuando hablamos de Dios, porque creo que es la única palabra que nos saca adelante, sin ningún perjuicio. ¿No es cierto? Y hablar abiertamente de nuestra fe. Sin fe poco podemos hacer. Correcto, muy bien. Eso es todo lo que quería decir. Ya ustedes comprenderán que esto no es un programa para difundir fe, pero yo creo que de alguna manera los periodistas y toda la gente que pasa por aquí tiene fe en cumplir con un objetivo. Por eso es que presentamos experiencias maravillosas, como por ejemplo de la ayuda a la gente. Y todos nosotros tenemos que estar conscientes que siempre hay alguien que está esperando en su casa, orando seguramente, esperando que alguien le tienda una mano. Y uno se convierte en ese puente, en ese cordón umbilical, a veces. Y no sabes por qué ayudas a tal persona o a cierta comunidad, no lo sabes por qué, pero la mano de Dios está iluminado. Y te dice, oye, este es tu destino, este es tu camino. Mira cómo me pongo, ¿eh? ¿Cómo me pongo? Diferente cuando hablo de política, ¿no? Sí, pues, tienes razón. Hay una situación que vive el Perú constantemente y a veces muy pocas personas lo abordan. Es el tema de la seguridad alimentaria. La situación de la crisis alimentaria en el Perú, ¿cómo enfrentarla? La selva rural concentra la mayor privación de alimentos. La selva, imagínense ustedes. Entonces, ¿cómo enfrentar esta crisis? La inseguridad alimentaria se ha convertido en uno de los principales problemas sociales del Perú. De acuerdo con la primera medición oficial realizada por el Instituto Nacional de Estadística e Informática, utilizando la metodología internacional de la FAO, el 30,5% de la población peruana sufre inseguridad alimentaria. Repito, el 30,5%, señor productor Nicolás Luna, la población peruana, nuestros compatriotas, nuestros hermanos, sufren de inseguridad alimentaria moderada o severa durante el año 2025. En otras palabras, 3 de cada 10 peruanos tuvieron dificultades para acceder de manera regular a alimentos suficientes o de calidad, mientras que un 3,4% padeció inseguridad alimentaria severa, llegando incluso a quedarse sin alimentos o pasar uno más días sin comer por falta de recursos. Y te lo tengo que decir, hermano, hermana, paisano, donde te encuentres. Te lo tengo que decir, esta es la realidad del país y es lo que tenemos que enfrentar. Fíjate cuántos temas urgentes y nos estamos peleando por otros temas, por poder político. Y los hermanos esperan algo de nosotros. Pero sí hay una institución que está preocupada constantemente y nos trae con mucha frecuencia, nos trae los informes, las investigaciones que hace y sobre todo la ayuda, ¿no? En cabina tenemos al ingeniero Santos Guerrero, agrónomo y especialista en seguridad alimentaria de ADRA, Perú. Ingeniero Santos Guerrero, qué gusto saludarlo. Muchas gracias por estar aquí, de verdad. Muchas gracias,
1: Santos Guerrero. Igual a ti, Jesús Miguel. Un abrazo para ti y para todos los que nos están escuchando en este momento. Y conmovido también de tu sensibilidad, que siempre te caracteriza, y de esa manera en que tú puedes llegar fácilmente al corazón de las personas. Gracias por la oportunidad de estar aquí justamente para conversar de este tema, que como bien lo he dicho, es una situación grave y...

0: la cantidad de dinero que significa eso y que realmente es poco lo que se hace. Mencionaste una pregunta antes de irnos a la pausa, ¿no? En la zona rural de la selva. Y no solamente en la zona rural. Nosotros somos un país de muchos contrastes. Actualmente nosotros vivimos un problema realmente de, más que de inseguridad alimentaria, es de malnutrición. ¿Por qué?
1: Sí, pues.
0: Porque tú lo acabas de decir, los recursos los tenemos, tanto en la selva como en la sierra, pero aquí viene un aspecto cultural que muchas veces pasa por el tema de educación en la alimentación.
1: Efectivamente, ¿no? Efectivamente.
0: Y es tan sencillo de comer sano, pero nos dejamos influenciar por la comida rápida o por la comida fácil. Yo he trabajado en varias regiones del Perú profundo y he trabajado con agricultores en las zonas altoandinas y realmente con mucha pena yo veía cómo aquellos productores de quinoa, de cañigua, la venden para comprar fideos o para comprar arroz, ¿no? Entonces, no es posible, pues, ¿no? Por otro lado, en la costa, no nos alimentamos bien, porque una muestra de ello es el contraste que hay entre la desnutrición y la el sobrepeso. Casi va igual entre el 12% de desnutrición y un 9.5% de sobrepeso en niños menores de 5 años. Entonces el problema no es tanto el acceso a los alimentos, sino el uso de los mismos. Y aquí va el tema de que nosotros como ADRA procuramos hacer esto, de enseñarle a la gente de que se puede alimentar de manera saludable con los pocos recursos, sabiéndolos combinar realmente. Y es por eso que nosotros, a través de los medios que podemos conseguir, y por eso es que hacemos cada año esta colecta pública nacional que lleva por título Auxiliatón, a través del cual nosotros sumamos recursos para fortalecer justamente el trabajo de las ollas comunes o de los comedores populares, que mal que bien reciben, ¿no?, sus
1: raciones. Me gusta la frase esa de juntos hacemos más. Porque es verdad, sí. Juntos hacemos más, ¿no es cierto?
0: Así es. Y justamente nosotros como ADRA no hacemos las cosas solos. Dependemos de la población, dependemos de los corazones solidarios, porque sabemos que el hambre duele, pero la indiferencia también.
1: Por supuesto.
0: Entonces, por eso es que nosotros cada año, diríamos, damos la oportunidad a la colectividad para que a través de esta colecta que hacemos, que ya estamos ahora justamente en el mes central, nos sirven para tener esos recursos. Mira, Jesús Miguel, nosotros tenemos un programa de banco de alimentos acá en Lima.
1: Sí, claro.
0: Que recolectamos diariamente. A la fecha ya hemos recolectado más de 3.200 toneladas.
1: Ya.
0: Y las distribuimos en los comedores populares y organizaciones de base. Pero para ello se necesita una logística.
1: Por supuesto,
0: Y para eso es que se usan estos recursos.
1: Necesitamos presupuesto porque la máquina necesita gasolina, necesita un conductor, etcétera, etcétera. Tenemos una inversión y gasto que hay que hacer. Y para eso está la colectividad, para eso estamos todos nosotros. Y si se trata de nutrición, de seguridad alimentaria en ese sentido, con esta donación de alimento que hacen, está descentralizado. ADRA, yo he tenido oportunidad de ir a una de sus oficinas, ¿no es cierto? Y ver cómo trabajan las chicas, los chicos, cómo trabajan con un entusiasmo tremendo. Entonces, vamos de frente, amigo, amiga que me estás escuchando en algún punto del país, a la comunidad peruana residente en el extranjero. Ah, también nos están escuchando.
0: Sí, claro.
1: Ahora están
0: sí.
1: De moda, pues, porque se hicieron ganar a Keiko Fujimori. Así que hay que portarse.
0: Ahora es el momento en que
1: se sumen.
0: Momento.
1: A ver, ¿cómo hacemos para que colabore la población?
0: Sí.
1: Porque tenemos que salir triunfantes. Necesitamos $1,000,000, señores.
0: Sí, efectivamente. Eso es lo que necesitamos nosotros como ADRA.
1: 15 de agosto, aniversario de Huánuco, aniversario de Arequipa. Así que es un día festivo, señores, y vamos a ponernos festivos metiéndote la mano en el bolsillo y colaborando con ADRA, que es muy importante. ¿Cómo hacemos para colaborar?
0: Estamos en plena colecta. Mañana incluso nosotros como trabajadores de ADRA salimos a las calles acá en Lima. Y este sábado 15 salen miles de voluntarios a nivel de todo el Perú con una alcancía color verde. Algunos vienen con su mandil verde.
1: Es certificado esto, ¿eh?
0: Sí.
1: ADRA, su mandil verde, y ustedes van a observar exactamente. A veces pues hay, yo sé que en todas partes hay desconfianza. Cada semana, cada día se para un señor con su alcancía. No,

0: ¿Adra? ¿Cómo se caracteriza un personaje de Adra? A ver, vamos a ver. Con su, bueno, con su mandilito.
1: Lugar, en primer lugar, tiene el mandil y la alcancía, y esa alcancía está codificada incluso. ¿Ya ves? No tiene un código de barras incluso abajo para que no se extravíe. Sí. Y los fondos son contados por una comisión en cada lugar. Y luego esos fondos son auditados y nosotros damos cuenta al Ministerio del Interior, que es quien nos da la autorización.
0: Da la autorización, sí. Pues.
1: Y luego, en el transcurso del año, en todo lo que vamos haciendo, lo vamos transparentando a través de nuestras redes sociales. Es decir, rendimos cuenta de todo lo que nosotros recibimos. Por ese lado, en estos ya 61 años que tenemos, nunca hemos tenido ningún tipo de problema de que hayamos usado mal los fondos.
0: Claro,
1: somos una entidad cristiana temerosa de Dios y lo que hacemos lo hacemos siempre en bien del prójimo.
0: 700 ollas, ¿ah? 700 ollas comunes van a ser beneficiadas mediante capacitación, como decías,
1: sí.
0: Y el acompañamiento técnico, considerando estos espacios, dice la nota, se han convertido en una de las principales redes de apoyo para miles de familias vulnerables desde la pandemia. Entonces hay gente que está chambeando, que hace obra, que hace trabajo. Entonces, apoyemos. Este es el momento de apoyar, señoras y señores, los peruanos, así estemos misios, siempre tenemos la forma de apoyar. ¿Ah? Así que las empresas también están invitadas, no así se me hagan los locos tampoco. ¿Ah?
1: Sí.
0: Tienen que participar, mis socios empresarios también tienen que participar, poniéndose la mano al bolsillo. ¿Qué te puede hacer 10 soles, 15 soles, 20 soles para un empresario? ¿Ah? ¿Ah?
1: Jesús Miguel, para los empresarios, incluso nosotros como ADRA, extendemos un certificado de donación que luego te es deducible de tu impuesto a la renta.
0: ¡Ah, caramba! ¡Qué interesante!
1: Así que invito yo a todas las empresas solidarias,
0: a ver, muchachos,
1: y las que no conocen, mencionarles que por ley hasta el 10% de tu impuesto a la renta proyectado puedes donarlo y luego con ese certificado.
0: Ahora que voy a estar en el club empresarial, que me están escuchando, voy a dictar el tema y no se me corran. Hoy ya tenemos reunión, 40 empresarios, así que vamos a estar ahí. Voy a correr la nota y voy a pasar el sombrero para pasárselo a Adra. Listo.
1: Así es. Gracias, así, José.
0: Oye, bueno, entonces qué bien. Y lo hacen ustedes con mucho entusiasmo, con mucha profesionalidad. Así que los felicitamos. Gran trabajo de ustedes. Continúen así. No tengo que decir solo ustedes. Tienen su propio entusiasmo. Y todos nos preguntamos también: ¿ese es nuestro camino?
1: Así es, Jesús.
0: Ese es el camino. ¿Por qué chambeas en Adra? ¿Por qué chambeas en Adra? Dime, ¿quién te puso ahí, hermano? ¿Quién te puso, hermano?
1: Yo fui llamado para trabajar.
0: ¡Ah! Fuiste llamado. Entonces, todos somos llamados a colaborar. Todos somos llamados a atender. Yo decía en una oportunidad, tenía un abuelo aquí que trabajaba, un abuelito, decíamos abuelo, era un gerente general de esta empresa que decía, ¿qué sabe su palabra? ¿No? Estoy hablando hace 20 años. Yo empecé aquí a los 16 años, en el año 84. Ya no saquen la cuenta de mi edad. Bueno, entonces, ¿qué pasa? Me decía, si todos los peruanos nos pusiéramos de acuerdo, o lo que tenemos alguna posibilidad, de todos los días nos comprometemos con una familia cercana que tiene pocos recursos, tiene problemas económicos, nos comprometemos a donarle todos los días, ponerle el desayuno, ya está, eso es todo, pero todos los días durante un año, pero de verdad, este país sería diferente.
1: Claro que sí.
0: ¿Ya? Así que un saludo a mi abuelo, que está en estos todavía está vivo, un fuerte abrazo por esta enseñanza. Que toda la gente de mi generación, que pasa los 50 años, digamos, lo mantiene siempre presente. Siempre presente, seamos solidarios. Entonces, repitamos la fecha y una invitación a nivel nacional, por favor.
1: Claro que sí, Jesús Miguel. Este 15 de agosto, no solamente a través de la alcancía, tú puedes también hacerlo a través de los medios digitales como el Yape y el Plin. Toma nota del Yape, es 997.
0: Despacito, por favor, ingeniero.
1: 555-048. Voy a repetirlo.
0: Por favor.
1: 997-555-048. Así que no hay excusa y todos podemos ser parte de esta gran campaña de solidaridad, porque si todos nos unimos, podemos hacer grandes cosas como se ha demostrado a través de la historia. Todo
0: así
1: es cuestión de unirnos.
0: Felicidades, entonces. Señoras y señores, oye, qué rápido se pasó el tiempo. Vamos a la pausa, señor productor. Ya regresamos en Ampliación de Noticias Regional. Pausa.
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3: 1:33.
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5: La Junta General de Accionistas de la Petrolera Estatal Petroperú designó a Oliver Thomas Alexander Stark Preuss como nuevo presidente del directorio y nombró a 4 nuevos directores, quienes asumirán funciones desde hoy. Hoy se llevará a cabo la sesión de instalación de la Comisión de Ética Parlamentaria de la Cámara de Diputados, en la que se elegirá a su mesa directiva. El alcalde de Chongos Alto, Cristian Zúñiga, pidió que su distrito sea declarado en emergencia debido a las más de 45 viviendas inhabitables tras el último sismo con epicentro en Chupaca, región Junín. Hallan sin vida al empresario Jorge Avellano en Curumuy, región Piura, horas después de ser secuestrado por desconocidos cuando iba a bordo de su camioneta en la Panamericana Norte, a la altura del centro poblado Mayaritos. Esta madrugada se registró un sismo de magnitud 4.2 con epicentro al sureste del distrito de Contamana, provincia de Ucayali, en la región Loreto. Hasta el momento no se reportan heridos. Ante el descenso de la temperatura nocturna en la Sierra Sur del 7 al 9 de agosto, el INDECI recomendó evitar exponerse y cubrirse la cabeza, rostro y boca para evitar el ingreso de aire frío a los pulmones. RPP te recuerda, obstruir la ciclovía es una infracción muy grave, sancionada con 660 soles de multa y la retención del vehículo.
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0: Muy buenas tardes, señoras y señores. Aquí se inician los chistosos. Bueno, felices de reencontrarnos con nuestro público que todos los días crece de una forma realmente espantosa, como decía mi tío, el gran Guillermo Rossini. Señores y señores, felices de reencontrarnos con ustedes, con todos los que nos siguen. Y felices también porque nuestro Papa Chiclayano, León 14, Robert Prevost, también se va a reencontrar con su pueblo.
1: ¡Bravo!
0: Su pueblo es nuestro país y se va a reencontrar con su linda gente de la diócesis de Chiclayo, como él lo dijo con mucho cariño cuando, bueno, cuando la recibió la denominación de ser el sumo pontífice. Marquina, ¿cómo estás?
1: ¿Cómo estás, Hernán? ¿Cómo están, amigos de los chistosos? Abrazo para Piura, Arequipa, Chiclayo, Puno, Junín, Iquitos, Cusco, todo el Perú. Sintoniza RPP. Atención, estamos en radio, en televisión, en YouTube. Somos la multiplataforma de RPP. Y nos quedamos hasta las 5 de la tarde. La noticia exclusiva que lanzamos aquí en RPP de la visita del Santo Padre. Desde el día 11 hasta el día 16 de noviembre estará en tierras peruanas. Y bueno, yo quiero conversar en este momento con el maestro Carvalho, porque él dio la primicia de la llegada del Santo Padre León XIV.
2: Así es, muy buenas tardes, amigos. Y los chistosos, gracias, mi querido Daniel Margina. Bueno, creo que todos los peruanos estamos felices por esta maravillosa noticia. Bueno, no solo los peruanos anhelábamos tener al Papa peruano aquí en nuestro país, sino que él también, él era el más deseoso de reencontrarse, venir a caminar nuevamente, hacer la ruta del Papa justamente, estar en la Pampa de Reiki, imagínate, dar una misa, algo apoteoso. ¿Usted se imagina la cantidad de gente que va a ir a esa misa en la Pampa de Reiki?
1: Impresionante, va a ser impresionante, don Fernando. Y no solo es el regreso de él a su tierra, sino también de su asistente, que es chiclayano.
2: De su asistente, que es chiclayano. Espero que rieguen esa papa, porque hay mucho polvo, ¿me entiendes? Toda la que para el papa termine todo empolvado después de la misa.
1: Claro, claro que
2: así
1: sí.
2: Así que estamos muy felices, la verdad, RPP, caracterizado por darle las más grandes primicias. Esta es una primicia histórica.
1: Don Fernando, disculpa que le interrumpa, pero me informan que directo en directo son las 4 de la tarde con 15 minutos, 4 con 15. Estamos conectados con el Santo Padre. Señores y señores, esta es una exclusiva de los chistosos. El Santo Padre, León 14, no se escucha. Santo Padre, ¿cómo está? Muy buenas tardes. Los saluda Daniel Marquina. Bienvenido a Los Chistosos por RPP.
0: Si me permiten, hermanos de mi querido Perú, qué gusto saludar a través de su programa Los Chistosos, querido Marquina.
1: No me diga, Santo Padre, que siempre, usted es fan de Los Chistosos.
0: Siempre estás en programas exitosos.
1: Gracias, Padre.
0: Feliz porque estás en Los Chistosos. Quiero confesarles que yo siempre he sido fanático de los chistosos.
1: ¡No, qué emoción!
0: Si me permiten, les voy a hacer esta confesión.
1: No, sí le permito, sí le permito.
0: Cuando yo estaba como obispo de Chiclayo, un día olvidé el horario de los chistosos y programé una misa. Y después me acordé, no, dije, suspendí la misa para escuchar los chistosos.
1: Ah, no, usted sí es verdadero fan, entonces.
0: Así es. ¿Cómo no recordar esas épocas? Con el maestro Guillermo Rossini.
1: Maestro.
0: Con todos. Yo siempre los escucho. Es más, yo caminaba con mi radio transistor en el bolsillo para no perderme ni un programa en mi labor pastoral.
1: Impresionante.
0: Y si me permiten también, quiero anunciar de manera oficial mi llegada al Perú. Pero lo quiero hacer. Lo quiero hacer como el animador del Guararino.
1: Impresionante.
0: Atención.
1: Que el Papa es peruano, ¿no?
0: Este domingo. No. Este miércoles 11. No se pierda la llegada del Papa León al Perú. Y será recibido por las grandes agrupaciones musicales, como el Grupo 5, los caribeños de Guadalupe.
1: Wow.
0: Los hermanos Yay Pen.
1: Hermoso.
0: Y también Agua Marina. ¿Qué le pareció?
1: Qué lindo. No, le sale perfecto, Santo Padre. Don León 14, va a estar en noviembre en Argentina, en Uruguay y en Perú.
0: Así es.
1: ¿Qué ha preparado para cada uno de los países?
0: Bueno, en Argentina solo voy a estar un día.
1: Ya.
0: Y mi mensaje lo he sintetizado, lo he resumido, ¿no? En dos cosas. Promoverles la humildad.
1: La humildad, uy, eso va a ser bien complicado.
0: A los argentinos, decirles que sean humildes. Y otro mensaje para ellos va a ser que aprendan a perder.
1: Ya está. Es un mensaje de paz.
0: Mensaje de paz, que no sean picones.
1: Ah, claro, claro.
0: España fue más.
1: Ya está, perfecto. Está bien, don Robert. No se le ocurra hacer el chiste. Primero que nada, buenos días. Y segundo, Argentina. No haga eso.
0: No, para nada. Pero sí, de verdad, yo esperaba que un equipo sudamericano, porque yo me identifico, porque soy peruano de corazón.
1: Ya está.
0: También estoy aquí. Quería que un sudamericano, pero España jugó bien.
1: Está bien.
0: Jugó muy bien y por eso ganó. Bien merecido la Copa del Mundo para España.
1: Santo Padre, ¿qué más va a ser, por ejemplo, en Uruguay? ¿En Uruguay qué va a hacer?
0: Si me permite, me están diciendo, quiere que exorcice a Bielsa.
1: Ya está, perfecto.
0: Porque Bielsa ha quedado muy mal luego de su eliminación, así, catastrófica. La participación del equipo charrúa. Pero, por favor, lo más importante para mí es llegar a mi querido Perú. Voy a estar feliz de reencontrarme.
1: Bueno, ¿y qué planes tiene apenas llega a Perú?
0: Bueno, luego de la pausa te cuento los planes.
1: Ah, perfecto, perfecto. Vamos a una pausa y regresan los planes del Santo Padre León XIV. Oficial su visita al Perú del 11 al 16 de noviembre. Y tú lo vas a vivir exclusivo por RPP. Ya volvemos con los chistosos.

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0: 1:49.
5: En estos momentos, Apurímac reporta 11 grados y en la mañana bajará a 9. Lambayeque tiene 22 grados, por la mañana descenderá a 21. Además, Huancavelica presenta una temperatura de 3 grados. Se espera un cielo despejado.
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0: menos chistoso, querido Marquín. Estamos conversando con el Papa León XIV.
1: Así es, continuamos con la conversación con el Papa León XIV. Y justo yo le preguntaba a Santo Padre qué planes tiene para su llegada al Perú. Ya está confirmado que del 11 al 16 de noviembre estará en la tierra que siempre lo quiso y lo sigue queriendo, en tu Perú.
2: Si me permite, sí, sí, querido Marquina, efectivamente, no puedo olvidar ese momento cuando dijeron Habemus Papam Chiclayanum.
1: Hermoso.
2: Y yo fui elegido el Papa. Y sí, voy a reencontrarme con mi gente, con mi querida diócesis de Chiclayo. Y quiero, al llegar a Chiclayo, quiero jugar una pichanguita con mis amigos del Juan Aurich en el Elías Aguirre. Me gustaría.
1: Desastre de esta vez.
2: Jugar una pichanguita.
1: Pero ya.
2: Me han dicho que está como potrero, pero sí, no importa.
1: Pues sí, pero.
2: Yo quiero que sepa, señor Marquina, yo la conozco.
1: Sí, sí, me han dicho
2: yo, que. Yo piso mi bola.
1: Perfecto, perfecto. No le duele. Bueno, atención, Santo Padre. ¿Y qué es lo primero que se va a pedir cuando llegue a su Chiclayo, querido?
2: Bueno, ¿qué no voy a pedir? Sería la pregunta. Si me permiten, desde aquí, por favor. Primer plato.
1: La entradita, ya.
2: Un ceviche de toyo con chinguirito.
1: ¡Ah, sí, qué rico, por mi madre!
2: Con su zarandaja y su tortita de choclo.
1: Me vuelvo loco.
2: Siguiente plato. Una tortilla de raya de todas maneras.
1: ¡Upa!
2: Tercer plato, porque yo no voy a parar. De repente voy a cometer el pecado de la gula.
1: Sí,
2: no
1: tenga
2: importa.
1: Cuidado, tenga cuidado, claro.
2: En mi Chiclayo yo tengo licencia. Si me permiten, vamos con el tercer plato. Mi seco de cabrito.
1: ¡Oh, qué rico!
2: Y de cabrito de leche. Ese cabrito criado...
1: tiernito.
2: En las chacras, en las haciendas de Motupe, alimentados con el fruto del algarrobo. Es un sabor muy peculiar, muy rico.
1: Y no, arroz con pato no va a comer.
2: Y de todas maneras, el patricio no tiene que faltar.
1: Claro, pues.
2: Un delicioso arroz con pato preparado con cerveza negra y chicha de mora. Y abundante zapallito de loche.
1: ¡Qué rico!
2: Con su salsa criolla, qué rico. Se me hace agua a la boca.
1: No, así nomás, a mí también, su Santo Padre.
2: Pero si me permiten también,
1: sí, le
2: quiero
1: permito,
2: hacer
1: le
2: un
1: permito.
2: Llamado de atención a mis amigos de Chiclayo. Por favor, no traten de aprovecharse a mi llegada.
1: Verdad.
2: Ya me he enterado que quieren subir los precios. Han subido el precio del tour de la ruta del Papa.
1: No.
2: Un hotel de una estrella quieren cobrar como si fuera el Hotel Hilton.
1: No, pues no, ya no se pasen también, pues no. Claro. ¿Cómo?
2: Están haciendo souvenirs con mi foto.
1: Ah, y con su imagen.
2: Sí, con mi imagen.
1: Y están pasando, pero...
2: y no han pasado por Cajatambo.
1: Ya. Claro.
2: También.
1: Claro, pues.
2: Me han contado que quieren subir el precio al ceviche. Dice que el toyo te quieren cobrar como lenguado.
1: No, pues no.
2: Te quieren cobrar como si fuera un ceviche de central. También me han dicho que el seco de cabrito te quieren cobrar como si tuvieras comiendo en el Maido.
1: No, pues no,
2: eso
1: no, no.
2: Puede ser.
1: Es una falta de respeto, ¿no?
2: Y si me permite,
1: sí,
2: también.
1: Sí le permito.
2: Me he enterado por ahí que quieren subir los precios de los pasajes en el mototaxi. Una carrera a la Plaza de Armas quieren cobrar 10 euros.
1: ¿En euros?
2: En euros.
1: No se maleen, pues, es un abuso.
2: Les pido,
1: pues,
2: por favor, contrólense. No es para aprovecharse mi llegada al Perú. Y si me permiten, también quiero anunciarles que voy a estar en Cusco.
1: Se va a Cusco.
2: Mi querido Cusco.
1: Su hermoso Cusco.
2: Así es.
1: ¿Y qué va a hacer en Cusco?
2: Bueno.
1: Va a ir al ombligo del mundo.
2: Así es.
1: El ombligo de Plin.
2: Ya me dijeron que Noemí Mamani va a ser la anfitriona y mi guía turística. Voy a ir de todas maneras a Machu Picchu. Porque me está dando... Me va a llevar en su tren, el Iron Binga.
1: Ah, el que sí avanza.
2: Me dijo que ese sí avanza, ¿no? Como el que está en Lima.
1: Perfecto.
2: También haremos con Noemí el recorrido por las discotecas. La discoteca El Muki.
1: ¿El Muki? No me diga, va a ir a los perros.
2: Sí, la discoteca.
1: El Éxtasis.
2: Éxtasis.
1: ¿Cómo va a ir a la discoteca Éxtasis? Por favor.
2: Así es. Bueno, y también voy a estar en mi querida Pucallpa.
1: Hermoso.
2: En la selva del Perú.
1: La hermosa selva del Perú.
2: Ahí me va a hacer un gran recibimiento la Uchulú.
1: Epa.
2: Ya me dijeron, la Uchulú me va a recibir y me va a preparar ahí mismo.
1: Ahí sabe quién lo podría recibir, mi compañero Hernán Vidaurre.
2: Hernán Vidaurre, claro que sí.
1: Él es prácticamente como alcalde de Pucallpa.
2: Un joven ejemplar, un joven modelo, fiel.
1: Sí.
2: Como, bueno, hay pocos fieles si hay en el país.
1: Por supuesto.
2: ¿No? Y sí, voy a probar el tacacho con cecina. Ya me han dicho que es delicioso.
1: Exquisito.
2: Voy a probar también. Me quieren hacer probar chicharrón de lagarto, pero eso no como yo.
1: No. Poco, no. Igual yo le recomiendo, y esto no se lo comento al Santo Padre, sino a la gente que está escuchando ahorita RPP o los que están viendo a través de YouTube y la tele, que entiendo que seas un excelente anfitrión, pero no le des algo ni muy picante ni muy exótico, ¿no?
2: Así es. Me han hablado del suri. Es un gusano, dice.
1: No.
2: Y me lo quiere dar vivo.
1: No, pues no, no. Hay que matarlo, y para eso hay que llamar, claro, a Cristian Domínguez, porque él sabe cómo matar el gusano.
2: Así es. Y voy a comer el juane también, que me han dicho que es delicioso. La rica patarasca, el paiche.
1: ¿Por qué no va a Huancayo, Tarma, Jauja? ¿Por qué?
2: Me han dicho que hay mucho pecador por tapo, sobre todo.
1: Ya,
2: como que no se portan bien. Por eso no he aceptado ir por allá.
1: Perfecto.
0: Ahí estaba el Papa León.
1: Impresionante todo lo que nos detalló, ¿eh?
0: De verdad que vamos a estar felices de tenerlo. ¿Cuántos días está? Desde el 11 hasta el 16.
1: Claro que sí.
0: En Argentina se queda un día. En Uruguay se queda 4 horas. No, y en Perú 5 días.
1: No, pues que como tiene que ser, pues, ¿no? El Papa es peruano. Regresamos con más. Quédate aquí en Los Chistosos por RPP. Ya volvemos.

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1: 2 y 1.
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3: Tras el último sismo de magnitud 5 con epicentro en Chupaca, el alcalde de Chongos Alto, Cristian Zúñiga, pidió que su distrito sea declarado en emergencia debido a las más de 45 viviendas inhabitables. En el lugar, el ministro de Cultura, Alberto Bengolea, realizó un recorrido para verificar las casas damnificadas. La presidenta Keiko Fujimori dio inicio a la cuenta regresiva rumbo a los Juegos Panamericanos y Parapanamericanos Lima 2027, durante una ceremonia realizada en la Plaza Mayor de Lima, con la participación de destacados atletas nacionales e internacionales, como la estadounidense Simone Biles.
4: Para nosotros, los anfitriones, constituye una enorme responsabilidad y orgullo llevar a cabo este gran evento deportivo. Sueño con un país de campeones, con niños, jóvenes, hombres y mujeres que persigan sus sueños y los alcancen.
3: La Junta General de Accionistas de Petroperú designó a Oliver Thomas Alexander Stark Preuss como nuevo presidente del directorio y nombró a 4 nuevos directores, quienes asumirán funciones desde este 7 de agosto. La directora regional de Salud de Junín, María Antonieta García, informó que se reportan 12 personas heridas con contusiones y fracturas tras el sismo de magnitud 5 registrado este jueves, que tuvo como epicentro la ciudad de Chupaca.
5: Tenemos en el distrito de Chongos Bajo un paciente, Cincos igualmente, Zapayanga también tenemos uno, el distrito del Tambo un paciente, Colca 2 pacientes, el anexo de Socos, distrito de Chupuro 3, Chupuro 1 y Chanca 2.
3: En el programa Conexión de RPP Televisión, Pamela Almenara, bachiller en psicología acusada de agredir a niño de 11 años con autismo, negó haber brindado sesiones terapéuticas al menor y sostuvo que le vaporeó el humo de su cigarrillo con el fin de relajarlo.
6: Yo no soy terapeuta y yo no le estoy brindando ningún tipo de terapia.
7: Okay. ¿Es el trato que hay que darle a un menor de edad con autismo? ¿Digamos, arrojarle humo en la cara?
6: No es el trato, por supuesto, pero no se le estoy arrojando en la cara. Estoy arrojándole arriba, al techo, ¿no? ¿Y sabe por qué lo hago? Le soy totalmente honesta porque vi que el menor se relajaba con el humo. Más allá de yo estar fumando, que obviamente pues no es dable, ¿no?
3: La nueva presidenta de PROMPERÚ, Teresa Mera, señaló que buscará fortalecer dicha institución y atender las tendencias de los mercados internacionales, impulsando las exportaciones, además de promover un turismo sostenible y competitivo. Faltan 96 días para la visita del Papa León XIV al Perú.
2: 2 y 1. 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

0: Pues seguimos en Los Chistosos. Y seguimos en modo papa. Viene el papa al Perú.
1: Y cuando viene el papa, no solamente es una alegría enorme para sus fieles, sino también para los que hacen negocio.
0: Así es, efectivamente. Y por ahí he escuchado que dice que el papa espera coincidir con el cierre del campeonato Clausura, a ver, para ver si ve un partido.
1: Claro, de repente. Es
0: hincha de Alianza y de Laurich.
1: Es hincha de que campeona. Atención, son las 4 de la tarde con 39 minutos. 4:39, pero ¿qué estará pasando por Gamarra? Directo, indirecto, ya tenemos minutos. 4:39, pero ¿qué estará pasando por Gamarra? Directo, indirecto, ya tenemos el enlace con Don Diógenes. Diógenes, ¿cómo está? Buenas tardes, lo escucha todo el Perú. La gente quiere saber cómo está el emporio de Gamarra, usted que es el rey de Gamarra.
2: ¡Ay! Buenas tardes, señor Marquilla. ¿Cómo estás? Gracias por la oportunidad que me brindas de dirigirme a todos los oyentes de Los Chistosos televidentes. Oye, Marquina.
1: Dime, don Diógenes.
2: ¿Cuándo me inventas a tu podcast en la Rorro? Ahí te veo, pues. Oye, quiero hacerles unas casaquitas para todos con los... ¿Qué talla es el Orozco?
1: Uy, es talla M.
2: Es XS, creo que es ese.
1: M de medio.
2: Ah, sí.
1: Pero, don Diógenes, ¿cómo me va a hacer una casaca si hay un sol gigantesco ahorita en Lima?
2: No, miren.
1: Oye, don Diógenes, ¿no se le habrá caído toda la ropa de invierno?
2: Bueno, sí, efectivamente, pero no, nosotros somos ingeniosos. A las casacas le hemos quitado las mangas, le hemos hecho manga cero, ¿no? Para que la gente luce como pullover, pues, como ya estamos en media estación, felizmente corre una brisita, ya no estamos perdiendo. Pero lo que nos va a levantar es la llegada del papazo. Como dice, siempre Dios está con nosotros y el Papa también está con nosotros. Ahora que viene el Papa, no sabes.
1: ¿Qué vas a sacar?
2: Ya estamos sacando, pues.
1: A ver, por atención. Ejemplo, las ofertas de Gamarra con don Diógenes.
2: Hemos sacado los gorros con el rostro del Papa. Polos con el rostro del Papa. También el solideo, ese casquito que va encima. Claro. También con el rostro del Papa.
1: Dios mío.
2: Sí, y ¿sabes qué? También por la compra de ese kit. No, claro. O sea, el solideo, el polo, el gorro, te regalamos un rosario. ¿Cuánto? 8 soles, todo.
1: 8 soles.
2: Te das cuenta, barato, ni en la China vas a encontrar eso, pues.
1: ¿No? ¿Y de qué más te has animado, don Diógenes? ¿Solamente eso o vas a innovar?
2: No, algunos polos también estamos sacando, los polos con así estampados de la ruta del Papa.
1: La ruta del Papa.
2: Para que la gente vea, Pepa, que se oriente por dónde va a ir el Papa.
1: ¿Por dónde va a pasar el Papa?
2: Por dónde va a pasar el Papa. También hemos sacado otro polo con su frase. Con su frase célebre. Ya, si me permiten. Pero así cruzado, así como franja, ¿no? Así como franja del Deportivo Municipal. Si me permiten, también estamos haciendo fotos con el Papa es peruano, ¿no?
1: Epa.
2: Eso está saliendo bastante, estamos haciendo plata ahorita.
1: Oye, y de repente mercadería pasada, ¿no pueden...?
2: Así es, vamos a ver si sale también, porque ahí nos han quedado del Papa Panchito, nos han quedado varios polos también con su foto.
1: Del anterior Papa
2: también puede ser que... No, pero porque hace poco nos hemos ensartado, pues también con la llegada de la Padula a la U. Hemos hecho 2 millones de polos.
1: Uy, y no juega.
2: Y no juega, está de suplente, se vende poco, así que...
1: Ha metido un gol nomás, pero ¿sabes qué? ¿Por qué no haces algo con la Culebra Castillo que está...?
2: Así es, ya estamos haciendo a usted, vamos a hacer unos 5 millones de polos con el rostro de la Culebra Castillo. Y qué buen jugador este muchacho, ¿no? La está rompiendo. Di Paolo hace goles y este muchacho hace tantos goles.
1: Don Diógenes, aprovecho que está aquí en RPP y en Los Chistosos para preguntarle, y todas las camisetas que se han quedado del Mundial, ¿qué están haciendo con las de Mbappé, con las de... De repente las del mosquito de Belé.
2: Sí, le estamos cambiando, ¿no? O sea, la estampa, y encima de ellos le estampamos, ponemos la de los jugadores peruanos, le ponemos la de Paolo, ¿no? Ponemos otras caras, ¿no? Otras caras de jugadores peruanos. Claro que sí. ¿Y sabes qué? ¿Sabes qué está saliendo bastante ahorita? El kit de Bocinha.
1: Bocinha, el arquero.
2: El arquero
1: de Bocinha. Cabo Verde.
2: Así es, ahora que ha venido al Colo Colo. Uy, no sabes. Ya estamos haciendo la camiseta de Bocinha. Epa. Tenemos el kit de... Ajá, han venido de Chile a llevarse un montón para venderlo allá.
1: ¡Qué bestia! ¿Cómo es el kit de Bocinha?
2: Tenemos la camiseta de Bocinha con la que tapa.
1: Ya, perfecto.
2: Los guantes de Bocinha.
1: ¡Epa! Ya. Tiene buena mano también el sambo.
2: Así es. Sí. Y tenemos la peluca de Bocinha, que es como de Melcochita.
1: Claro, claro.
2: También, ¿no? Claro que en el pueblo también está su rostro, pero como no hemos podido fotografiarlo a Bocinha...
1: Yo justo te iba a preguntar... ¿En qué momento tuvieron contacto con Bocinha? No, no, no.
2: No, le hemos tomado foto a Cachay y hemos puesto esa foto. Para hacer el polo de Bocinha.
1: ¡Es la cara de Cachay!
2: Así es.
1: ¡El polo de Bocinha!
2: Imagínate, mira.
1: Impresionante.
2: Los guantes, la peluca, el polo, todo. ¿Cuánto? 12 soles.
1: ¡12 soles!
2: ¿Cuántas? 12 soles. Y de regalo, tenías un polo de Messi.
1: Don Diógenes, me gustaría animarme a preguntarle cuánto me costaría un polo con mi carepela, con mi carabina.
2: No hacemos milagros, pues, hermano. Vamos a...
1: Oye, y quisiera yo, para cuando llegue el cumpleaños de nuestro productor Plin, regalarle un polito, ¿no?
2: A ver, me mandan su...
1: Un polito.
2: Me manda su talla, me manda una foto del señor para saber más o menos qué talla es.
1: Ahí ya la mandó, ahí ya la mandó.
2: Una foto aérea.
1: Ahí te mandaba una como un satélite. Sí. Y ya está.
2: Perfecto. Bueno, ya saben, venga. Yeah. Tómenle un dron, pues, para saber más o menos su talla. Ahí les voy a mandar unos politos al Chequeporro, le voy a mandar también. A él le gusta usar ese cuello tortuga, ¿no?
1: Ah, ya hace ropa para bebé.
2: Cuello tortuga, sí, a él le gusta eso. Con eso se va a tapo a hacer sus majaderías.
1: Ah, ya, claro. Hermoso. Bueno, maestro.
2: Muchas gracias. Ahí les voy a mandar sus politos, les voy a regalar.
1: Gracias, Dios Diógenes, el rey de la marra. Dios mío, los comerciantes ya vieron el negocio. Y por qué no, hay que aplaudir. Regresamos con más aquí en Los Chistosos por RPP.

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0: Atención, amigos, son las 4. Ah, no, yo no puedo decir la hora. Yo no puedo decir la hora porque la hora la dice una eminencia. Acá sí, acá está, perdón. Aquí en Los Chistosos, el doctor Huertón.
1: 51.
0: Ahí está la.
1: Un ratito. Tenemos que disfrutar de esta música. La trompeta majadera.
0: Ahí empieza.
1: Ahí viene.
0: Una frejolada. Parece Plin. Después de comido garbanzo. Opa.
1: 51 minutos ha transcurrido después de las 4 de la tarde. ¿Cómo estás, querido Marquina? ¿Cómo estás, amigo? Estamos en Consultorio Vital.
0: Daniel Marquina es mi nombre, doctor, porque cada que lo saludo me dice Javier. ¿Por qué me dice
1: Daniel Marquina?
0: ¿Tengo cara de Javier?
1: Ay, perdón, disculpe, me equivoqué. Es que como vivo en Washington.
0: Tranquilo. De repente tengo cara de Javier, pero.
1: No, tienes cara de Daniel el Travieso.
0: Doctor, como siempre, un placer tenerlo aquí en la cabina de Los Chistosos. Y activamos ya mismo el 988-860-539 para el consultorio vital.
1: Consultorio vital. 51 minutos ha transcurrido después de las 4 de la tarde. Vamos con el primer audio.
0: A ver, suéltalo, por favor.
2: Hola, ¿qué tal, doctor Huertón? ¿Cómo le va, brother? Bueno, mi nombre es Michael Ricchetti, supermillonario. Y, pucha, Doc, la pregunta es sencilla. O sea, yo soy de usar muchas marcas. No soy muy marca, soy usar Louis Vuitton, Prada y también Top y Top. ¿Usted cree que si yo utilizo...

0: Porque se lo puede decir, por favor.
1: No, es Daniel el travieso Marquina.
2: ¿Cómo está, doctor? ¿Bien?
0: Bien, bien, Elenito, tranquilo, todo tranquilo.
2: Qué bueno tenerlo aquí en la mesa.
0: Qué gusto, Hernán, gusto y buenas tardes a todos los televidentes en YouTube y en la radio también. Muy buenas tardes.
3: No, como siempre, doctor, un honor tenerlo
0: el gusto es
3: mío. En el programa. Usted sabe que es un personaje y muy cabina, famoso, ¿no? En Los Chistosos.
2: Sí, sí, sí. En Los Chistosos lo quieren mucho, doctor.
0: No, acá el caballero es el que promueve todas esas cosas.
3: Pero tengo que dar la hora, doctor, por favor.
2: ¿Cuál es la hora, doctor?
0: A ver, 54 minutos y 38 segundos pasaron después de las 4 de la tarde en todo el Perú.
2: Ajá. ¿Cómo es la hora, doctor?
1: Bueno, como que le ha faltado un poquito de swing. 54 minutos ha transcurrido después de las 4 de la tarde.
2: Bueno, estamos en pleno consultorio oyente, vital de Los Chistosos.
1: El oyente nos preguntaba, ¿cuál es la diferencia, el genérico o el de marca? ¿Puedo tomar el genérico? Oiga, el genérico es bueno, doctor. Por favor, queremos que lo explique, tocayo. En realidad, sí, es muy bueno el genérico. Porque el genérico es lo mismo que el de marca.
2: Correcto, correcto. ¿Por qué la gente le tiene tanto miedo a los genéricos?
0: Hay una mala fama. Lo que pasa es que los genéricos vienen de países en los cuales en su fabricación no hay buen control. En la India, en la China, hay muchísimas fábricas de medicamentos y los controles allí no son muy buenos.
2: Así es.
0: Entonces, cuando se dan cuenta las entidades que regulan los medicamentos, por ejemplo, aquí Digemid en el Perú, la FDA en Estados Unidos o la EMA en Europa, se dan cuenta que hay medio bamba. Uh-huh. No tienen la cantidad adecuada de medicamento. Entonces, por eso es que han adquirido mala fama. Pero cuando hay un buen control, ya sea de las entidades reguladoras o de los comerciantes, pues entonces no pasa nada. Es exactamente lo mismo. Y miren este dato, ¿eh? En Estados Unidos, que se supone porque tiene medicamentos en cantidad,
2: correcto,
0: 85% de los medicamentos que se usan son genéricos.
1: Ah, mire, pues. Y yo te voy a dar la explicación científica. 56 minutos ha transcurrido después de las 4 de la tarde. ¿Qué pasa con los genéricos? Bueno, puede estar el antibiótico ahí, pero ¿sabe cuál es el problema? El excipiente es incipiente.
3: ¿Te das cuenta? Esa respuesta es la correcta.
0: Explícale, no, explícale al señor qué cosa es un excipiente.
2: Excipiente. No, me mató, doctor. Explíquele.
0: No, el señor lo usó.
1: Pero que me explique el doctor.
0: Un recipiente será.
2: Lo acaba de inventar. Lo acaba de inventar este doctor. Bueno, sin duda, una de las cosas que justo conversábamos con Hernán, creo que de repente ambos estamos en edad de el famoso y temeroso examen de próstata. ¿Por qué la gente le tiene tanto miedo al examen de próstata?
0: Porque hay muchísima, muchísima leyenda acerca de esto, ¿verdad? Para empezar, hay una cosa que, y lo digo en este momento muy en serio, viene de la antigüedad, es de que si a un hombre le hacen un examen rectal, va a cambiar su orientación sexual. Eso pues es un mito terrible, eso es una cosa de la antigüedad, esa cosa no existe en estos momentos, ¿me entiendes? Entonces, pero en la mente del hombre se le ha quedado eso.
2: Sí.
0: Y piensa de que si le hacen un examen rectal, va a cambiar su orientación sexual. Eso es completamente falso. Y lo otro es el tabú de la parte íntima, esa parte íntima que es el recto, etcétera, para examinar la próstata. Pero esto debe superarse. Yo creo que es importante que los oyentes de Los Chistosos, los hombres, la edad mágica para próstata es 50.
2: 50.
0: Eso es importantísimo. ¿Por qué? Porque si ese es muy joven, por ejemplo, a los 40 es demasiado joven, 45 años es demasiado joven, la edad es 50 para arriba, claro, para hacerse los exámenes.
2: Perfecto, o sea, todavía me faltan unos buenos años.
0: Así es.
2: Bueno. Doc, y ese examen de sangre que te hacen y que algunos creen que reemplaza el famoso tacto rectal, ¿Es válido o no?
0: Claro, ese examen se llama PSA, es el examen antígeno de la próstata, es muy importante, ayuda al examen rectal. Por ejemplo.
2: Pero no lo suple.
0: No lo suple. Si te hacen ese examen en la sangre y te sale que tienes más de 4, lo único que dice es que tienes un problema en la próstata. No dice más, no dice si es cáncer, si es bueno, nada. Entonces, el examen rectal que hace el médico es importante, porque si el médico con su dedo palpa una dureza, más la PSA elevada, ya eso eleva la probabilidad de que sea un cáncer.
1: Ahora yo le voy a explicar.
2: A ver, viene.
1: Bueno, en primer lugar.
2: Primero la hora.
1: Primero la hora. 58 minutos ha transcurrido después de las 4 de la tarde. Mira, en primer lugar, es falso. Puede que eso te va

0: va a orientar tu sexualidad cuando te hacen el examen del tacto rectal. No, el problema radica cuando ya quieren segunda opinión, tercera opinión, cuarta opinión, quiere más. Ahí viene el problema. Y lo otro es importante, el tacto rectal es muy importante. Por ejemplo, cuando el doctor palpa, no, la próstata es como una nuez. No, si siente la dureza así como nuez moscada. Ahí está el problema.
1: Ya está. Ahí está. Pero doctor Huertón, mi médico es conocido como mano de plátano de la isla.
2: Mano de piedra.
1: Mano de plátano de la isla.
0: Mano de albañil.
1: Mano de albañil. Tiene como un atado de rabanito.
0: Pero ahí también puede haber problemas. Pero hay que ver también no solo el tema de los problemas de la sangre, sacar el PSA, ¿no? También es importante el chorro. Como dice que jerga, chorrillos. ¿Cómo te ves con chorrillos? Si el chorro está bien, 1.5 metros, 2 metros, perfecto. Pero si el chorro ya es 20 centímetros, ya te vas a botar, mojar los zapatos.
1: Hay que llamar. Hay que llamar al que ha escrito un libro que es experto en chorros.
2: No, pero eso de chorro es verdad. A partir de los 40 ya el chorro ya baja muchísimo. Te moja los zapatos. La mujer te va diciendo, todo el tiempo estás manchando el water, tú. Orina sentado. Y es cierto, eso es cierto.
1: Eso es cierto. Cuidado, te mojes los pies, ¿eh?
0: Sí. Como ese señor que fue a la farmacia este viejito. Le dije, señor, si usted me vende media pastilla de Viagra, ¿para qué quiere media pastilla? Es solo para no mojarme los zapatos.
1: Lo dejamos en excelentes, buenas manos. El doctor Huerta se queda en RPP. Espero que se haya divertido.
2: Muchísimo. Y vamos a hacer pases, porque yo no podía hacer pases con ustedes desde Estados Unidos por mi trabajo.
1: Correcto.
2: Pero ahora vamos a hacer pases si les parece a ustedes.
1: No, doctor. No, ejemplo,
2: hoy día vamos a hablar sobre el melanoma. Doctor Huertón, ¿qué es el melanoma?
0: El melanoma, no sé.
1: Uy, te agarraron.
2: Javier.
1: Me suena a algo maligno.
2: Algo maligno. El nombre es melanoma maligno.
1: ¡Epa!
2: Melanoma maligno en el Perú es un estudio muy bueno que se ha hecho que nos muestra la realidad de esto en nuestro país. El tema en Espacio Vital.
0: Así lo dejamos con el doctor Elmer Huerta en Espacio Vital. Nosotros despedimos hasta el día de mañana, siempre a las 4 de la tarde. ¡Chao!

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5: 2:32.
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7: La Comisión de Ética de la Cámara de Diputados del Congreso realizará hoy su sesión de instalación para el periodo anual de sesiones 2026-2027, donde se elegirá la mesa directiva. El alcalde de Chongos Alto, Cristian Zúñiga, pidió que su distrito sea declarado en emergencia debido a las más de 45 viviendas inhabitables tras el último sismo con epicentro en Chupaca, región Junín. Se dio inicio a la cuenta regresiva rumbo a los Juegos Panamericanos y Parapanamericanos Lima 2027 durante una ceremonia realizada en la Plaza Mayor de Lima y encabezada por la presidenta Keiko Fujimori con la participación de atletas de renombre. Hallan sin vida al empresario Jorge Avendano en Curumuy, región Piura, horas después de ser secuestrado por delincuentes cuando iba a bordo de su camioneta en la Panamericana Norte, a la altura del centro poblado Mayaritos. El abogado Benji Espinosa renunció a la defensa legal del dueño de la orquesta La Bella Luz, Óscar Custodio, en medio de la denuncia por acoso sexual contra el exdirector de la agrupación, sin exponer sus motivos. El presidente electo de Colombia, Abelardo de la Espriella, romperá una tradición y dará su primer discurso como mandatario ante militares en un batallón de la ciudad de Cali y no ante el Congreso. RPP te recuerda, no respetar el límite máximo o mínimo de velocidad establecido es una infracción muy grave, sancionada con 1.320 soles de multa.
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0: Bienvenidos a Ampliación de Noticias. Fernando Carvallo y Mávila Huertas los acompañamos una mañana más. Feriado para muchos, y esto debido al rol más decisivo que cumplió en la batalla de Junín el sargento mayor José Andrés Rázuri, el 6 de agosto de 1824. En una de las batallas que consolidó la independencia de nuestro país. Bueno, él cambió intencionalmente una orden de retirada por una de ataque. Y esta audaz desobediencia militar tomó por sorpresa al ejército realista y transformó una derrota inminente en una de las victorias claves para lograr la independencia de nuestro país. Es por tal motivo que hoy se celebra esa hazaña y, por supuesto, para muchos es un feriado nacional, pero claro, hay quienes tenemos que continuar trabajando para que usted se mantenga bien informado. Fernando, buenos días.
1: Buenos días, Mávila. Un saludo efectivamente a los miembros de la Fuerza Armada, que son los herederos de quienes combatieron en ese ejército patriota inicial, naturalmente con el apoyo de las fuerzas extranjeras que estaban acá. El caso de Rázuri es un caso extraordinario. Cuando yo era joven, se estudiaba en los colegios como un ejemplo de iniciativa, no de rebeldía, sino de iniciativa, que en esa época era un valor militar también celebrado. No era día feriado. El día feriado es desde hace 2 años, sí, con motivo del bicentenario de esa batalla del año 24, pero ha poco a poco ido consolidándose como día feriado. Veremos si forma parte de la discusión o no, de aclarar un poco, puesto que se trata de demasiados feriados el mes de julio.
0: Tú tienes esa sensación, yo también,
1: ¿eh? Demasiado. El 24 de julio también es un nuevo feriado. 27, naturalmente 28, 29 son feriados sagrados y antiguos, pero el 24 de julio no, y el 6 de agosto tampoco. Respecto de Rázuri, efectivamente eso es todo Ricardo Palma, el que lo ha hecho conocer más, porque según Ricardo Palma, el general Lamar le dijo: señor Rázuri, yo debería usted fusilarlo por desobedecer, pero le debemos la victoria. Eso es lo que Palma dice. No estoy seguro que hayan partes militares sobre ese hecho, pero es una, digamos, tradición que ha quedado consolidada en la memoria colectiva peruana. Vamos entonces ahora con las cosas del día a día, con nuestro primer invitado.
0: Y nuestro primer invitado está con nosotros aquí, es el defensor del pueblo, José Gutiérrez Cóndor, que ha traído para compartir con todos nuestros televidentes y oyentes el informe que ha elaborado la Defensoría, advirtiendo que el 3.54, apenas ese porcentaje de las investigaciones fiscales por lavado de activos, entre el año 2019 y 2025 han terminado en condena. Y esto pasa por una crisis que hay que reconocer en el sistema de justicia de nuestro país. Bienvenido y muchas gracias por acompañarnos.
2: Muchas gracias, Mávila, muchas gracias, Fernando. Yo gracias. Siempre feliz de estar en RPP y compartir un trabajo que mis colegas en la Defensoría hemos dedicado bastante tiempo, y sobre todo el rigor metodológico que se ha aplicado, digamos, es mixto. Por un lado, hemos tratado de hacerlo cuantitativamente para graficar la problemática, sin descuidar el lado cualitativo con ese enfoque, pero tampoco el descriptivo. Por eso es que nuestro horizonte inicialmente estaba planteado para hacer el informe entre 1991, que se incorpora la figura del lavado de activos en el Perú, hasta el 2025. Y por eso es que toda la parte descriptiva aborda ese escenario histórico de cómo se evoluciona desde la Convención de Viena, como del año 88, cómo se va introduciendo esa figura en el Perú, cómo para luchar contra el crimen, básicamente relacionado al narcotráfico, ¿no? Porque eso fue la fuente de que inspiró una legislación especial.
0: Ahora,
2: pero ya más adelante,
0: título,
2: perdóname,
0: sí,
2: solamente para el tema de más adelante, ya en el año 2000, se incorpora ya nuevas figuras, nuevos delitos fuentes, y a partir del 2012 ya la autonomía del delito. Entonces, un poco para seguir esa secuencia, es necesario entender que hay un proceso evolutivo. Pero en ese proceso evolutivo llegamos a un momento pico donde hay un estándar de cumplimiento procesal. Pero luego se decae y ingresamos ya en, perdóname el término, en una suerte de desorden y que eso ha llevado que los resultados no sean favorables. Entonces hay una mirada muy integral del tema y por eso el análisis metodológico tiene que ser abordado bajo ese enfoque, sobre todo por los operadores de justicia.
0: Doctor Gutiérrez,
2: y los juristas.
0: Si me permite, el título del informe número 286 es Lavado de activos cuando la investigación se convierte en condena. Muertos en vida, la afrenta de un sistema que vulnera derechos fundamentales. Usted mencionaba el narcotráfico, pero es inevitable reconocer que en el Perú luchamos contra el lavado de activos. La minería ilegal, por ejemplo, hoy mueve mucho más dinero que el narcotráfico y se refugia justamente en esta circulación de dinero que lo que hace es promover el ocultamiento de dinero mal habido. Entonces, ¿por dónde se orienta? ¿Por el abuso que se ha cometido desde el Ministerio Público o por la falta de eficiencia y eficacia para realmente combatir un delito que se ha extendido en el país?
2: Por lo segundo, y es bueno señalar eso, porque existe el deber de fortalecer el sistema de justicia para enfrentar estos flagelos criminales que socavan la institucionalidad democrática de nuestro país. Entonces es un tema de preocupación nacional, pero sin dejar de reconocer en efecto que los operadores de justicia han ido trabajando en un clima de desorden, sin un resultado de productividad y sobre todo sin priorizar de verdad la lucha contra el crimen organizado. Entonces, le voy a decir por qué, porque 3.54% de efectividad de este análisis de los 6.616 carpetas y expedientes que hemos podido contrastar, es decir, entre el año 2019 y el 2025 tenemos en ese periodo una línea de 6.616 carpetas y expedientes que se han ido trabajando, cuya efectividad en resultados de condena llega al 3.54. Pero cuidado, si esa misma cifra lo extrapolamos al año 91, es mucho menor la efectividad. Entonces, ¿qué le decimos a esas personas que en el camino quedan absueltas después de 16, 20 años de investigación?
0: ¿Es una investigación, un estudio a partir del caso Lavallato, del trabajo del equipo especial?
2: No,
0: ¿ese ha sido su punto de partida?
2: No, para nada. Hemos tenido, quisiera comentarles cómo se da origen a este estudio. En la Defensoría del Pueblo, desde el año 2023 que ingreso, se van incorporando varios casos. Hasta antes que llegue, inclusive yo, ya habían varios casos en estudio respecto al lavado de activos, pero en estudios individuales, de acuerdo a cada caso, ¿no? Entonces, abordamos eso en función a la casuística y nos encontramos con una serie de problemas. Primero, extorsiones a través de algunos operadores de justicia a los investigados, y eso es grave.
1: Extorsiones de operadores de justicia a los investigados.
2: Sí.
1: Es decir, se les pedía dinero para favorecerlos.
2: Sí, se montaron inclusive operativos a través de la Fiscalía de Lucha Anticorrupción, se abortaron varias operaciones, en fin, por decirlo solamente en general. Entonces, a partir de eso se iba construyendo, pero no había un rigor metodológico correcto. Entonces, en ese momento dijimos, si vamos a ir por esta rama, nos vamos a entrampar en una serie de discusiones y vamos primero por lo general. ¿Qué es el delito? ¿Cómo se está operativizando en términos procesal, en términos de procedimiento, perdón? ¿Y cómo están distinguiéndose los roles a partir de las divisiones operativas de la policía, la fiscalía y el Poder Judicial? No olvidemos que a partir del 2023 recién el Poder Judicial, a través del subsistema, empieza a tener, digamos, resultados. Por eso que hay 142 condenas del sistema del Poder Judicial. Entonces, empezamos a hacer ese análisis y nos dimos cuenta que el tema era mucho más complejo del que habíamos pensado. O sea, no solamente era, por un lado, corrupción, extorsión desde el sistema de justicia, sino también la parte de la negligencia, la parte de la falta de apoyo económico para que las diligencias se den en los plazos que corresponde, para no quebrar los procesos, para que, digamos, la arbitrariedad procesal no sea en sí una condena. Porque mire usted, antes de iniciar la carpeta en la policía o en la fiscalía, ya antes de eso, solo en el rigor de la intervención de la Unidad de Inteligencia Financiera y ya estás bloqueado de todo. A partir de ese momento...
1: ¿Por qué has bloqueado de todo?
2: Porque el sistema financiero te excluye de tus cuentas...
1: Al investigado.
2: Al investigado. Entonces, pero bueno, si le excluyen a usted, que está acostumbrado a recibir su remuneración en sus tarjetas, en sus cuentas, y de un momento a otro no tiene tarjetas, no tiene cuentas, entonces ya hay una afectación. Si esa afectación fuera de un año, creo que lo podrías tolerar porque está sujeto a una investigación. Pero estar 24 años, eso es para una persona que recibe remuneración.
1: A la pausa, yo quisiera que después de ella nos hable específicamente de los casos de lavado de activos que tienen que ver con las campañas electorales, porque han sido juicios notorios y que no han conducido a condenas, finalmente, en la mayor parte de los casos. Yo quisiera que nos defina también cuándo es lavado de activos. Ha habido un gran debate sobre eso. Al parecer se trata de dos requisitos que no siempre se cumplen. Por una parte, que uno sepa o debiera saber que los fondos son ilegales. Y en segundo lugar, que una vez recibido ese dinero, pague de alguna manera, en el caso de las campañas electorales, con servicios a quien da ese dinero. Nos explicará esos puntos, sobre todo la relación entre lavado de activos y las campañas electorales, después de la pausa, señor defensor del pueblo.
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1: Estamos conversando con el defensor del pueblo, el doctor José Gutiérrez, quien ha venido a presentarnos un informe que se ha elaborado sobre los casos de procesos de investigación judicial y fiscal entre el 19 y el 25 relativos al lavado de activos. Su conclusión más importante es que apenas 3.5% de los casos que se han producido ante esa época han conducido a una condena. Y una de las consecuencias que se deriva de eso, como lo ha subrayado él, es que se mantiene durante a veces años a los investigados en una situación precaria, puesto que quedan privados de sus cuentas bancarias y su acceso al sistema financiero. Ahora bien, yo quería que usted, al margen de las consecuencias sobre justiciables, nos hable sobre consecuencias sobre el sistema institucional peruano, porque hemos tenido casos de lavado de activos en relación a campañas electorales. Y ha terminado por surgir de ahí una cierta jurisprudencia decidiéndose de que no había lavado de activos en el caso de algunos notorios investigados. Denos su opinión sobre ese tema, por favor.
23: Claro, una opinión que responde más al tema de la primacía legal y de la realidad es que el delito de lavado de activos no era aplicable a los procesos de elección. Y lo señalaba bien la ley
24: financiamiento de campaña.
23: Del financiamiento de campaña y lo hablaba, y además lo desarrollaba bien la norma. Era una falta administrativa sancionable en el ámbito administrativo por parte de la Oficina Nacional de Procesos Electorales, en rigor bajo la supervisión económica de cada sol que ingresa y cada sol que sale para la campaña política. El año 2019 ya se ingresa a un terreno mucho más específico y sí se incorpora ya el delito de financiamiento ilegal en la legislación. Y
24: esto, a partir esto de un ello, poco a raíz de la propia admisión de la empresa Odebrecht de haber financiado campañas no solamente en el Perú, ¿no?
23: Y volviendo al tema del lavado de activos, ¿no? O sea, ahora viene un paso 2 en el lavado de activos. Este informe es muy amplio y por eso siempre rescato de este informe el rigor metodológico, ¿no? Porque te permite indagar varios escenarios. Pero ahora vamos a lo específico. ¿Cuál es lo específico? Tenemos que analizar caso por caso, sobre todo lo que ustedes dicen, los casos emblemáticos, cómo así se ha utilizado la prerrogativa del fiscal para negociar el tema, por ejemplo, de la colaboración eficaz. Una colaboración eficaz no tiene per se por qué ser de muchísimos años. No, yo no puedo tener en colaboración eficaz a una persona 10 años, 5 años, 4 años.
24: Bueno, pero ya cuanto eso no se ajustó en una ley del Congreso. Un año,
23: claro, y a eso lo han denominado ley pro crimen, por ejemplo, ¿no? Cuando la colaboración eficaz es usted me relata toda la verdad y yo lo contrasto con usted mismo esta versión que está dando y lo hago en
24: pero
23: un mes, 2 meses, 3 meses,
24: máximo en un año. Pero entiende que hay casos bastante complejos. Y a propósito
23: la investigación
24: caso,
23: es compleja, claro, la corroboración
24: a propósito
23: no.
24: Del caso lavado de activos, no necesariamente, ¿eh? Porque una va de la mano con la otra. La investigación que destapa un caso de lavado de activos puede tomar mucho tiempo. Así y es. Cuando esto se revela, hay muchas personas que participaron de ese delito que podrían acogerse a esa colaboración eficaz.
23: Yo no quisiera poner en debate este tema, solo un ejemplo. La persona que ha fallecido o se habría suicidado, otros dicen que quizá lo han asesinado, pues un tema de investigación que está ahí en la fiscalía del señor Castro, por ejemplo, tenía hace muchos años que él mismo había postulado a la colaboración eficaz. Justamente por no cerrarse, el riesgo que se corre es eso. Porque si se cerraba ese expediente en un mes, 2 meses, 3 meses o máximo en un año, usted tenía la corroboración contrastada, validada por el juez.
24: No iba a decir todo lo que sabía en realidad.
23: No.
24: Y que por eso la fiscalía tenía que continuar la corroboración porque te podía manejar información que el señor Castro no estaba dispuesto a entregar en un primer momento. También existe esa variable.
23: No, pero y eso va a ser sometido ahora a estudio, porque nosotros tenemos que ver cuáles son los niveles de colaboración eficaz que se ha podido soslayar o dejar sin efecto, sobre todo cuando hay declaraciones que sí están corroboradas. Fechas, transferencias, envíos, en fin. Ahora, pero eso es un tema muy específico. Lo que hay que ir es al rigor de lo general, ¿no? De establecer algunos estándares o lineamientos de investigación que nos permita desarrollar recomendaciones, porque al final nosotros no somos una instancia de juzgamiento y tampoco para hacer una acusación en específico, sino para empezar a mejorar el sistema de justicia a partir de esta casuística que nos permitirá pues ver cuánto de eficaz fue, digamos, la participación de la Policía Nacional del Perú en esta investigación, de los peritos y también básicamente del Ministerio Público y finalmente del Poder Judicial, donde de los, pónganse, de los 142 que ha emitido la sentencia, ya el sistema en el Poder Judicial, el subsistema de lavado de activo que ha emitido sentencia, 144, la mitad, casi la mitad, sean absueltos.
24: ¿Cuánto dinero se ha recuperado producto del delito de lavado de activos? ¿Tiene usted la cifra?
23: Estamos entrando ahora a ese análisis. Lo que hemos hecho es un estudio de los flujos económicos de pérdida, sí. Eso sí tenemos ya cuantificado.
24: ¿Cuánto pierde
23: el
24: país?
23: De las personas que tienen,
24: por ejemplo. ¿Cuánto dinero se lava en el país? Según los cálculos oficiales.
23: No tenemos el cálculo de flujos económicos en global, pero sí de manera independiente de cómo han ido, digamos, sometiéndose a la quiebra de las empresas que finalmente fueron declaradas absueltas. No olvidar algo. Efectivamente han habido casos emblemáticos en el Perú donde hay resultados favorables. No todo está perdido. Ese 3.54 condenas efectivas son condenas que en efecto han sido sometidas al rigor de un proceso donde hay resultados que el país debe elogiar y, claro, y a esos magistrados debe premiar. Pero ¿qué hacemos con el 96.5% de ineficacia? O sea, ¿qué
1: Muchas
23: hacemos
1: gracias,
23: con ese,
1: defensor,
23: con
1: por
23: ese
1: presentarnos
23: gasto,
1: ¿no? Este informe. Yo quisiera aprovechar de su presencia, pese al tiempo escaso que tenemos, para conocer su opinión sobre el debate que se ha planteado respecto de lo que algunos llaman una reelección simulada o fraguada. Habida cuenta de que la Constitución prohíbe, para bien o para mal, esté uno a favor o no, de eso, que haya una reelección, por ejemplo, en la función de alcalde. Y sabemos que algunas decisiones dependen ahora del Jurado Nacional de Elecciones para viabilizar eso. Por favor.
23: Si hablamos de profesionalización de la política, yo estoy de acuerdo con la reelección de las autoridades, y lo digo sin ninguna condición adicional.
24: El problema es que la Constitución
23: lo prohíbe. La profesionalización. Sin embargo, esto ha sido sometido a una reforma y hay que ser muy respetuoso. Además, reforma que tuvo la participación de la colectividad en un referéndum y que quedó, digamos, plasmado hoy en la Constitución. Entonces, uno hay que ser respetuoso de la Constitución y de la ley y basado en eso no debe permitirse de ninguna manera el incumplimiento de lo que dice la Constitución, sea de manera grosera o de manera subrepticia.
24: Una,
23: ¿no?
24: ¿Es una infracción constitucional?
23: No, porque esos vacíos de la ley justamente son llenadas por la casuística que en muchas ocasiones son avaladas por el mismo sistema, por ejemplo.
24: Pero cuando se considera que hay un vacío en las normas, ¿no prima la Constitución?
23: Prima la Constitución. De todas maneras, pero si usted...
24: ¿Por eso puede una norma promover una infracción constitucional?
23: No. Es que no hay ninguna norma que se está soslayando. Es una figura atípica, sí. Mire usted, ¿qué es lo que está pasando? La persona no postula para ser alcalde. La persona postula para ser teniente alcalde o primer regidor, ¿no?
1: Pero en el procedimiento... ¿Ejercerá la alcaldía?
23: Claro, por eso. En el procedimiento, o puede renunciar ya el alcalde electo o el alcalde juramentado, y quien va a quedar en la práctica como alcalde será aquel que está como primer regidor.
1: ¿Pero ¿Okay? puede constitucionalmente? Porque en algunos casos sería una reelección.
23: Claro, sería no, por eso.
1: Un segundo mandato consecutivo.
23: Es que hay dos cosas, ¿no? Uno es el mandato en sí y otro es el procedimiento del proceso electoral. El procedimiento del proceso electoral no ha distinguido justamente esta etapa, por eso que el jurado no lo puede retirar, porque el único que te podría retirar de esa postulación sería el Jurado Nacional de Elecciones, ¿no? Es el único, pero no lo podría hacer en tanto y cuanto esa figura no está arreglada, esa figura no está de alguna forma en el escenario de esto que ustedes han señalado, y me parece muy bien, como una reelección encubierta, ¿no?
1: Muy bien. Muchas gracias, señor Defensor del Pueblo, por su presencia, por la presentación del informe sobre los casos escasos de condenas en el contexto de lavado de activos y también por la...
23: yo quiero aprovechar, sí, Fernando Mávila, ustedes que hacen mucha docencia desde este espacio, que es muy importante. Lo puedan leer, yo les voy a alcanzar algunos resúmenes que son mucho más, de una mucho más fácil comprensión, un delito tan complejo, porque además esta discusión no se acaba hoy.
1: No.
23: Esta discusión va a ser mucha,
24: abordando el tema.
23: Y entonces
1: es muy importante. Y lo invitaremos otra vez cuando...
24: Sí, claro que sí. Nos gana el tiempo ahora. Muy amable, gracias por estar con nosotros.
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4: 3 y 1. 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
5: La Comisión de Ética de la Cámara de Diputados del Congreso llevará a cabo hoy su sesión de instalación para el periodo anual de sesiones 2026-2027, donde se votará para elegir a la mesa directiva. La presidenta Keiko Fujimori dio inicio a la cuenta regresiva rumbo a los Juegos Panamericanos y Parapanamericanos Lima 2027 durante una ceremonia realizada en la Plaza Mayor de Lima, con la participación de destacados atletas nacionales e internacionales como la estadounidense Simone Biles.
6: Constituye una enorme responsabilidad y orgullo llevar a cabo este gran evento deportivo. Sueño con un país de campeones, con niños, jóvenes, hombres y mujeres que persigan sus sueños y los alcancen.
5: La Junta General de Accionistas de Petroperú designó a Oliver Thomas Alexander Stark-Preuss como nuevo presidente del directorio y nombró a 4 nuevos directores, quienes asumirán funciones desde este 7 de agosto. La bachiller en psicología denunciada por agredir a niño autista de 11 años, Pamela Almenara, señaló en conexión de RPP Televisión que actuó en defensa propia frente a supuestos ataques del menor, quien, según dijo, requería ser contenido por 3 personas debido a su fuerza.
7: Lo que estoy haciendo es defenderme ante las agresiones del menor. ¿Por qué? Porque no es la primera vez que él suele tener estas crisis, y son crisis bastante fuertes. Lo que han visto ahí no es nada a comparación de otras crisis que él ha presentado.
25: Usted tiene una cabeza y media más que él, es bastante más fornida.
7: Sí, pero usted no sabe la fuerza que se necesita para contener a ese niño.
5: El fundador de la orquesta La Bella Luz, Oscar Custodio, delegó el control total a su hijo Oscar Jr. tras disculparse con la ex vocalista Naldi Saldaña, quien denunció agresión sexual por parte del ex director de la agrupación.
26: Estamos haciendo cambios, hasta incluyéndome, porque yo asumo que he tomado algunas malas decisiones y los admito. Y nada, vamos a hacer reestructuraciones dentro de la orquesta, y ya lo estamos haciendo.
5: La directora regional de salud de Junín, María Antonieta García, informó que se reportan 12 personas heridas con contusiones y fracturas tras el sismo de magnitud 5 registrado este jueves, que tuvo como epicentro la ciudad de Chupaca.
27: Tenemos en el distrito de Chongos Bajo un paciente. Cinco igualmente, Zapayanga también tenemos uno, el distrito del Tambo un paciente, Colca 2 pacientes, el anexo de Socos, distrito de Chupuro 3, Chupuro 1 y Chanca 2.
5: Al menos 2 personas murieron y 15 resultaron heridas durante un tiroteo en la escuela secundaria de Bangkok, en Tailandia. Según las autoridades, el adolescente responsable de los disparos murió. Faltan 96 días para la visita del Papa León XIV al Perú.
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0: retomamos ampliación de noticias. Hemos recibido en la cabina de RPP al ministro de Salud, el ingeniero Luis Dayer Fernández. Con él vamos a conversar en unos instantes, pero antes, una novedad que tiene para nosotros Irwin a esta hora. Adelante, Irwin.
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2: Son las 8:37, como lo había anunciado Mávila Huertas, hemos recibido al ministro de Salud, el ingeniero Luis Dayer, al que conociéramos como responsable de los personeros durante la campaña electoral de Keiko Fujimori. Lo que ha hecho en los últimos días, en tanto que ministro de Salud, es visitar algunos centros emblemáticos, significativos, entre ellos el Hospital 2 de Mayo. Y ha venido dando cuenta, por lo menos parcialmente, de los hallazgos que ha hecho. Quisiera que nos explique qué es lo puntual que ha encontrado usted cuando ha visitado físicamente esas instalaciones médicas, pero además, qué imagen general se ha venido haciendo de la manera como ha venido funcionando un ministerio sobre lo cual han habido muchos reproches durante los últimos años y la opinión pública tiene la sensación de que se ha retrocedido en la calidad de los servicios de salud al público. Adelante, ministro Dayer.
3: ¿Cómo está? Buenos días. Muchas gracias por la entrevista.
0: Muy buenos días.
3: ¿Qué tal? Mira, ante todo, primero quiero mandar un gran saludo y un abrazo al staff médico, por si acaso al MINSA, a los médicos, a las enfermeras, a todo el staff. Respeto mucho su trabajo, por si acaso, y lo admiro mucho, sobre todo en las condiciones que estamos alrededor de 3 a 4 meses de atrasos en los sueldos. ¿Ah? Así estamos ahorita.
0: ¿Y eso por qué?
3: No hay caja. No hay dinero. Y ya
0: ¿No hay caja en el Ministerio de Salud para cumplir?
3: Estamos realmente con una caja muy apretada. Hoy por hoy estamos ya prácticamente que los flujos que no se están cumpliendo con las justas, ¿no? Ya el ministro de Mercuba lo explicará el detalle, ¿no? Pero realmente nos han dejado sin caja, ¿no? Pero aún así estamos haciendo una redirección, obviamente, y enfocando y priorizando lo que es más importante. Hoy, a mantener el tema de los salarios es importante, pero sobre todo, respondiendo a tu pregunta, lo que estamos encontrando, ¿no? Si quisieras un resumen rápido, estamos encontrando un ministerio que tecnológicamente está en el año 95. ¿De acuerdo? O sea, estamos con, disculpa que diga un poco la marca, pero estamos con Windows 95 cuando hoy estamos con inteligencia artificial. ¿De acuerdo? Todos los procesos administrativos, desde un hospital hasta una dirección, digamos como dije, MIT, o de repente un Senares, es o manual, o papelitos, o firmas, o sellitos. Para que tengas una idea, hoy por hoy se maneja un sistema de cortes. O sea, cortes el día 15 o el día 30 para no solamente información tan importante como el tema de la distribución de los medicamentos, sino data, ¿no? O sea, una posta hoy no tiene internet, no hay interconexión, ¿no? Un dato duro que te doy, 7.400 establecimientos estamos administrando, manejando, 54% no tiene internet, no tiene interconexión. O sea, no podemos saber lo que está pasando en una posta.
2: ¿Porque no se ha comprado o porque se ha comprado mal o porque se han malogrado y no se han reparado?
3: Porque no ha habido una visión. Ni un ministro ha visto que hoy el mundo tecnológico, y ojo, cada vez más barato, más accesible y sobre todo más amigable, ¿no?, puede ayudar.
0: Ahora, ¿se refiere a que de estos 7.400 establecimientos el 40% no tiene internet?
3: 54%.
0: 54%, perdóname.
3: No hay ninguna interconexión. O sea, no podemos saber cómo están las enfermedades en un punto geográfico, no podemos saber por si acaso si hay medicamentos o qué le está faltando, no podemos saber si es que está faltando o se ha reportado la enfermera o el médico o si de aquí mandó un especialista. Estamos manejando a cortes, a papelitos por si acaso, ¿no? Mira, te pongo un ejemplo para que te grafico el tema. Ya todo el mundo vio que fuimos a la mención de Senares, 36% del almacén está ocupado por jeringas que están a punto de vencer, que se compraron en el año 2022. 56 millones.
0: ¿Eso fue durante la gestión de quién?
3: No recuerdo exactamente en el 22, pero esto fue, digamos, las jeringas fueron para un tema de vacunación del COVID, ¿de acuerdo? Pero se compraron 56 millones. Estoy pidiendo por si acaso cómo fue la proyección que hizo el expediente. Se gastó 49 millones de soles para que tengamos jeringas guardadas.
0: La Contraloría ha elaborado algunos informes estoy que ya anticipaban una situación como la que usted ha encontrado.
3: Estoy pidiendo a una Contraloría una reunión, porque hay temas específicos que hay que revisarlos. ¿Qué está pasando? ¿De acuerdo? El tema de los inyectables que te acabo de decir, las jeringas, perdón.
0: ¿Es negligencia o corrupción, ministro?
3: Yo no quiero adelantar opinión, pero definitivamente no huele mal. Huele mal. Este es un tema de que realmente no me cuadra que estemos haciendo compras que no tengan una proyección. Hoy los medicamentos, por si acaso, para que tengas una idea, no existe ni siquiera un algoritmo o una proyección. O sea, si sabemos que ya es una demora la compra, que puede demorarse entre 3 a 4 meses, ¿no? Lo lógico, ojo, sentido común. Bueno, me proyecto para 5 meses. No, compramos con las justas y sobre todo de ahí, en el proceso, tenemos un tema de impugnación o de repente el proveedor no cumplió, etcétera. Y finalmente lo que tenemos es un desabastecimiento de medicamentos.
2: Ahora, otro tema que ha mencionado usted que también es chocante es haber encontrado a muchos médicos especialistas cuya urgencia es grave en muchas regiones donde no hay especialistas en varias ramas, trabajando en responsabilidades administrativas.
3: Quiero ser muy respetuoso con el staff médico, pero lo que sí me asombra es el tema administrativo dentro del MINSA, ¿de acuerdo? Yo te diría que en este momento no hay un solo espacio, un solo metro cuadrado para meter un escritorio más, ¿de acuerdo? Y ahí donde yo veo realmente personas que simplemente están haciendo trabajos manuales. Cuando eso en esta era, una digitalización o usando inteligencia artificial o de repente creando un proceso, ¿no? Mira, la Dirección de Tecnología de Información del MINSA realmente brilló por su ausencia.
0: Durante su visita en el Hospital 2 de Mayo, usted recibió la queja directa de una usuaria, uh-huh, de una paciente, la señora Lisbeth Aguado. Le relató cuál es la odisea, el vía crucis que viven los pacientes. Las citas se demoran, a veces un paciente recibe una cita para cuando ya no sirve para nada la, correcto, intervención o el servicio que le van a prestar, porque el diagnóstico varía dependiendo de la gravedad de la situación. ¿Se han puesto ustedes una meta para corregir eso? ¿Cuál es el promedio que tienen ahora, ¿no?, en retraso de citas para atención a los pacientes y a cuánto pretenden llegar?
3: Hoy el promedio está entre 4 o 5 meses, ¿de acuerdo? Pero acá el tema es analizar lo que está pasando. Mira, cuando uno empieza a ver el proceso de una cita, no vas a creerlo. 30% de las personas que piden una cita no van. Ahora, no van porque obviamente prefieren irse al sector privado, ir a otro sitio, ¿no? Pero no informan. No tenemos un sistema de supervisión ni siquiera, por si acaso, de las citas.
0: Para confirmar las,
3: exactamente,
0: citas. Y abrir espacios para otros.
3: Que es lo más normal, ¿no? Un call center, o de repente unas personas, o inclusive, ojo, ahí pongo al costado la tecnología porque sabemos también que el usuario tiene que tener un nivel tecnológico, pero bueno, una supervisión. Entonces, por lo tanto, por un lado, tenemos a un médico que finalmente está esperando al paciente y nunca llegó, o dos, también estamos detectando unos cambios de horarios, que eso también lo estoy cambiando, ¿de acuerdo? Que finalmente llega el paciente y resulta que lo hicieron a las 11.
0: La problemática es compleja, porque a veces si a uno le dan la cita y le dicen necesito radiografía, pero usted tiene que venir en 3 meses, y el paciente necesita urgentemente saber y hacerse la radiografía, es natural que el paciente, los familiares digan, bueno, ok, vamos a un lugar privado a practicarte la radiografía.
3: Totalmente.
0: Porque tu vida está en juego.
3: Así es.
0: Y depende de ese examen.
3: Correcto.
0: Y lo otro que puede ocurrir también es que de repente la facilidad, y también pasa, que uno llega a la cita finalmente y le dicen, no sabes qué, el radiógrafo, la máquina de rayos X está malograda, así que volvemos a postergar la cita.
3: Así es, eso está pasando, ¿no?, un montón.
0: O de repente ya le pongo una tercera situación y le dice, ¿sabe qué? Pero en la esquina hay un lugar donde le pueden hacer la radiografía.
3: Eso es peor
0: también. Y oh, sorpresa, ese lugar que presta el servicio está vinculado a personal que trabaja en los establecimientos de salud.
3: Y de nuevo, mira, Mávila, los tres temas son temas básicamente administrativos. O sea, uno, administración en el mantenimiento de equipos. Dos, una supervisión obviamente en los horarios de atención a los pacientes. Y tres, una supervisión en el proceso. ¿Por qué no estamos haciendo eso? Entonces, finalmente, si empezamos a organizarnos bien y a esto le ponemos una transformación digital al sistema, que ojo, aplaudo por si acaso, hemos encontrado un emprendimiento tecnológico muy bueno en el Hospital 2 de Mayo, dirigido por el doctor González. Y obviamente, cuando empecé a escarbar, eran dos muchachos de 27 años que se habían encargado de este emprendimiento tecnológico en el 2 de mayo.
2: Quedémonos con esa buena noticia antes de ir a la pausa. Hemos escuchado varias malas y sigan. ¿Vamos a hacer una pausa? No.
0: Vamos de corrido con el ministro.
2: Y vamos de corrido, sí.
3: Entonces, al final, como te digo, dos muchachos, Luchito, Fernando, inclusive había una tercera persona más, Jessica, que habían desarrollado este emprendimiento. Y ahora el 2 de mayo tiene un network, digamos, dentro de todo el sistema, que han ido conectando poco a poco con emergencias, con el laboratorio, con el tema...
0: ¿Cuánto tiempo le va a tomar a la nueva gestión? Perdóname la interrupción, sí, pero estaba pensando en el tiempo y en lo que necesitan los pacientes ahora, porque es elogioso, sí, por supuesto, destacar el trabajo de estos emprendedores. Pero ¿cuánto tiempo le puede tomar al ministerio, en las actuales circunstancias, digitalizar la información y permitir que la revisión de las citas, por lo menos, cambie y se vuelva mucho más ágil y eficiente?
3: Mira, en 100 días nos hemos propuesto empezar a mover los engranajes de administrativos del ministerio, ¿de acuerdo? Digitalización, por si acaso, aquí hago una convocatoria al sector privado que nos puede ayudar, que va a ser obviamente mucho más eficiente, ¿no? Y trabajar con ellos. Ahora, transformación digital, lo importante, hoy tenemos un sistema, el 2 de mayo, que me parece que hay que explotarlo y multiplicarlo, que ya cuenta, por si acaso, con clínicas, carpetas, clínicas, historias, médicas, electrónicas.
2: Historias clínicas,
3: sí. Así es, ¿no? Y ya está funcionando. Ojo, hay que adaptarlo, porque obviamente comprenderás que es información confidencial, hay que trabajar un tema de firewalls para que no haya un hackeo, etcétera. Para que tengas una idea, el Hospital del Niño ya tenía un emprendimiento tecnológico, vino un hacker, se robó toda la información. O sea, ese es el nivel que estamos teniendo. Pero sin embargo, en 100 días estamos proponiendo mover engranaje, y otra cosa ahí es el tema de supervisión, fiscalización de parte de los ministerios. Estoy pidiendo a los directores, ahora pónganse el chaleco y pónganse ya a caminar en los hospitales y empezar a mejorar todo.
2: Otro punto que has destacado tú son los servicios telefónicos, el 113. ¿Qué es lo que ha hallado respecto de este servicio que es tan importante? Porque la gente llama a consultar y a pedir citas.
3: Que nos falta personal. O sea, tenemos hoy implementado un 113, sí, efectivamente, hemos entrado, verificado, pero la demanda, digamos, de llamadas es muy superior a las personas que tenemos. Y sobre todo, por si acaso, no solo estamos atendiendo emergencias, también estamos atendiendo tema de salud mental, ¿no? Tema de, digamos, problemáticas de personas que necesitan apoyo, digamos, por teléfono, ¿no? Y eso puede causar que una persona esté no solamente minutos, horas atendiendo a una persona, ¿no? Entonces, no está. Ahora, aquí, por si acaso, quiero dejar claro, o sea, de nuevo, la central telefónica, hay que ponerle un poquito más de tecnología. Estamos ahí viendo realmente que no hay una visión en el MINSA, que la estamos cambiando obviamente, de uso tecnológico, ¿no? A ver, te lo grafico así. He encontrado en un piso, en el piso 5, el IGEMIT, que estaban haciendo copias en CDs. CDs, por si acaso, unas copias duras en CDs. Yo no veo hoy en cualquier punto de venta de equipos electrónicos en el Lima que haya una laptop que te venga ahora con CD. Eso ya no existe, ¿no? Pero sin embargo, ¿no? Nadie ha tenido la visión de cambiar eso de la copia dura, ¿no? Entonces tenemos un funcionario obviamente sentado haciendo copias en CD, comprando CDs, ¿no? Y bueno, ya te imaginas toda la tramitología que existe para finalmente conseguir un documento, ¿no?
2: Yo quisiera preguntarle algo que es un tema de fondo por el problema de la salud pública, pero que es la anemia. Por supuesto, lleva pocos días en el cargo usted, pero ¿qué idea se ha forjado de las razones por las que en general estamos haciéndolo muy mal en lucha contra la anemia, con la excepción de algunas regiones donde sí han mejorado, por ejemplo, Huancavelica? ¿Qué se ha hecho bien ahí y qué se ha hecho mal en el resto, de la mayoría de las regiones de nuestro país? Y yo sé que no es una cosa que compete solo a su ministerio, pero es un tema de salud, ¿no?
3: Así es. Mira, a ver, primero siempre aplaudir los gobiernos regionales o los directores que están haciendo un buen trabajo, ¿de acuerdo? Ahí, por si acaso, la presidenta nos ha dado la orden de trabajar directamente con la ministra Canales y también con el ministro Arnillas, el Ministerio de Vivienda y MIDIS, ¿no? Y trabajar una estrategia en conjunto. Ya no estar trabajando tres ministerios, por si acaso. No, ¿por qué digo el tema de construcción? Porque el tema del agua también es muy importante, el tema de la anemia, ¿no? Pero ir de la mano con una estrategia que tenga sentido, ¿no? Nosotros como MINSA, por si acaso, somos las personas que tenemos la información, la data, la posta médica puede identificar, ¿no? Geográficamente, ubicarnos en georreferencial, dónde está pasando más casos de anemia, empezar a priorizar por región, ¿de acuerdo? MIDES puede realmente empezar a poner programas, digamos, de ataque de anemia. Y obviamente el tema del agua es importante, porque hoy si tenemos una población que no tiene con agua potable, pues sabemos que también que ahí va a haber un problema de anemia, ¿no?
0: Hemos hablado del Hospital 2 de Mayo, pero ¿tendría usted una palabra sobre la situación en las regiones? Por ejemplo, los grandes hospitales que se inauguran, pero a la hora de la hora son cascarones, porque uno ingresa, no hay maquinaria, no hay médicos, no hay personal, pero hay demanda.
3: Sí. A ver, el tema es, estamos, disculpa, digo estamos porque los gobiernos regionales a veces están enfocados mucho en un hospital grande, pero nadie se preocupa por si acaso por el mantenimiento en el tiempo de un hospital, los suministros, el mantenimiento del equipamiento, ¿no? No es un tema de, creo yo, solamente de personal, sino cómo mantener viva y funcionando la infraestructura, ¿no?
0: Que los servicios estén al día. Exacto. El mantenimiento de la propia infraestructura.
3: Así es.
0: A eso se refiere, pero, que se le dé uso.
3: Pero ahí sí, y obviamente es una gestión que poco a poco ya se va avanzando, ¿no? Tenemos que también ver el tema del primer nivel, que creo que ahí se está descuidando mucho, ¿no? Estamos muy enfocados en una inauguración de un gran hospital, pero en mi gestión tenemos que enfocarnos al tema de las postas y los centros de salud.
0: ¿Algún anuncio que quiera hacer con relación a eso? ¿Cuál es su objetivo a corto plazo?
3: Aún no quisiera anunciarlo, pero sí voy a estar enfocado el tema del primer nivel. Me parece que ahí ha sido descuidado. O sea, todos, ojo, digo a la población, todos tenemos la idea de que un gran hospital es una gran solución. Sí y no. Yo creo que tener postas bien implementadas, interconectadas, centro de salud, atacando el primer nivel, hacemos un gran labor. ¿Para qué? Para que se empiece a destrabar los hospitales. Hoy tenemos realmente, te lo digo así, el Loaiza, el 2 de Mayo, ¿no? Llegando, por si acaso, pacientes de provincia, porque realmente el gran hospital en la región no tiene implementos.
2: Como
3: no tiene,
2: el Lorena.
3: Así es.
2: Se invirtió tanto y no hay especialistas.
3: Exacto. O hospitales, por si acaso, que están casi al 5 o 10% para ser inaugurados, pero de nuevo, yo hago siempre las preguntas lógicas de un administrador, ¿no? Bueno, ok, conseguimos el dinero para que se inaugure. ¿Y de ahí cómo se mantiene? Y de ahí se quedan mirando y diciéndome, bueno, no hay presupuesto. Entonces estamos en un ciclo vicioso que tenemos que cambiar, ¿no?
2: ¿Qué nos dice, por favor, respecto de la tecnología en términos de aparatos médicos? Hay una queja repetida de que nos llaman al rotafono, por ejemplo, diciendo que no funciona el tomógrafo, pero en la esquina hay alguien que lo puede hacer en el sector privado.
3: Así es. Mira, he visto unas distorsiones que a un punto de vista administrativo me llama la atención, ¿no? Tenemos, por ejemplo, una máquina Da Vinci, que es una máquina de cirugía de alta tecnología. En el Perú solo existen dos. La tenemos una en el 2 de mayo, por si acaso. Millones, ¿no? Sin embargo, caminas en el 2 de mayo y resulta que la máquina de presión no funciona. O de repente la máquina de rayos X tampoco. Entonces, ahí, de nuevo, aplaudo la compra de una máquina tan sofisticada, tan de tecnología, pero yo creo que si comenzamos por lo básico primero, ¿no?, empezamos realmente a mover el motor, ¿no? La queja de la paciente que estuvo ese día, de su familiar, es totalmente correcta, ¿no? Finalmente logró la cita, llegó a los 4 meses y cuando llega ahí le dicen el tomógrafo no funciona, ¿no? Y está forzada, porque es un tema de salud, salir a un mercado, digamos, privado a buscar una solución, ¿no? Entonces, ahí estamos fallando. Hay un tema, como te decía, administrativo, ¿no? La área de tecnología, como el área de mantenimiento, hoy por hoy estoy encima de ellos.
0: Ministro, ¿no? Muchas gracias por haber estado con nosotros esta mañana. Creo que ha sido bastante ilustrativo sobre la situación y el diagnóstico, que lo seguirá haciendo, y lo esperamos para cuando tenga ya usted un planteamiento concreto. Uh-huh.

0: Usted se reunió con los responsables de la Oficina de Integración y Lucha contra la Corrupción y le hicieron saber que el MIS había pasado del octavo lugar al tercero entre 600 entidades públicas. ¿Ha visto esa metodología?
1: A ver, lo que te puedo decir es de que una vez encima de un mejor control administrativo, las compras a último minuto, ¿no? Todo en el MINSA, por si acaso, es urgente, y hay otra palabra, han inventado muy urgente. o sea, lo cotidiano, ya, tenemos categorías, pero tenemos dos otras categorías más, ¿no? Eso tenemos que empezar a parar. Tenemos que empezar a tener una mejor administración, un mejor inventario y, sobre todo, ¿no?, ya romper esa narrativa que le hace mucho daño, por si acaso, a la población, ¿no? No hay medicamentos, la atención demora mucho y una operación en promedio en el Perú, en el MINSA, es 8 meses.
0: Bueno, la próxima vez que venga esperemos que nos dé cifras y plazos, ¿eh? Sí. Muchas gracias.
1: Muchas gracias.
0: Ministro de Salud, Luis Dayer.
1: Gracias.
0: Vamos a la pausa.
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0: Estamos conversando con el exministro de Trabajo y exministro de Justicia y Derechos Humanos, Daniel Maurati. ¿Y acaso su experiencia en ambas carteras sirva para que nos oriente sobre esta revolución en el mercado laboral a la que estamos asistiendo en momentos en que la virtualidad, por ejemplo, para algunos supone una ventaja, para otros una desventaja? Pero si hay algo que no podemos negar es que los vínculos entre empleadores y empleados se han transformado producto de la tecnología. Hay una figura que usted decía que en el Perú, por ejemplo, alcanzó ya a más de 5 millones de personas, el autoempleo. Entonces, estamos ante retos distintos. Ya no se trata de una formalidad que suponga marcar tarjeta a una hora y 8 horas después volverla a marcar para ganar un beneficio laboral. ¿Cuáles son esos retos que nos impone la modernidad si queremos realmente dar un salto cualitativo, no desincentivar la informalidad y ser parte de la OCDE, que al final creo que camina en esa línea?
1: Sí, sí, excelente pregunta, Ávila. En realidad creo que eso nos hace ver de que es importantísimo que se den las facultades delegadas al Ejecutivo. Es importante eso para que se puedan hacer desde el Ejecutivo las reformas que se necesitan. Y creo que has abordado temas muy importantes. Efectivamente, hoy hay dos tipos de trabajo. El trabajo dependiente, es decir, aquella persona que trabaja para otro, para una empresa, para un empleador, pero también hay el trabajo, el autoempleo, ¿no? Y hay informalidad laboral en ambos, en los dependientes y en el autoempleo. Pero en el autoempleo hay formas de trabajo, como lo ha dicho muy bien, de personas que no quieren trabajar para una empresa, no quieren ir a una planilla. Y nosotros tenemos en la mente siempre de que formalidad laboral es la planilla, ¿no? Es decir, trabajar para una empresa y meterte a la planilla de la empresa. Y en consecuencia, muchos piensan que la manera de avanzar en formalidad laboral es crear más empresas y gente más dependiente de las empresas. Cuando hoy día la relación laboral y el mundo laboral ha cambiado enormemente, hay mucha gente que no quiere ir a una empresa, no va a ir a una empresa, no quiere trabajar 20 años, 30 años en una empresa y ser dependiente de esa empresa, no quiere ser dependiente, quiere ser, tiene que generar su propio autoempleo utilizando las redes, utilizando la tecnología. Tenemos que regular eso ahora. Esta es una oportunidad importante para regular de cómo hacemos para también formalizar el autoempleo. Es decir, crear registros donde a partir del autoempleo una persona que no quiere ir a una empresa puede regularizar su autoempleo y a partir de ahí
0: pensión, además,
1: buscar,
0: ¿no?,
1: su seguridad social.
0: Exacto,
1: y luego transitar al empleo formal y decente sin dejar de ser autoempleado. Creo que eso
2: veremos
1: es una...
2: si eso será materia de las facultades delegadas. El tiempo corre. Yo quería simplemente preguntarle si es salud, que depende del Ministerio de Trabajo, ¿piensa usted que debe ser objeto de medidas y de reformas desde las facultades delegadas?
1: Totalmente.
2: ¿En qué sentido?
1: Totalmente. Yo creo que...
2: ¿Qué es lo que no pudo lograr usted? Porque tuvo la responsabilidad como ministro.
1: Salud...
2: ¿no?

0: Siempre para el ministro de Trabajo. Pero creo que se pueden hacer reformas para que no lo sea. Lo que nosotros dejamos, y acuérdese usted que lo conversamos aquí también, sí, es una comisión formada por personas que no estén vinculados a la política nacional, OIT, Naciones Unidas, la Academia, que en noviembre del 2025 debían haber entregado su informe para hacer las reformas estructurales de salud. Lamentablemente se acabó el periodo y se acabó todo eso. Y eso que se iba a hacer en la comisión, creo que recoger ese informe de la comisión, esos borradores que ha trabajado la comisión, para hacer las reformas desde el Congreso de la República para que Salud tenga un mejor manejo y una mejor gerencia. Salud tiene un gran problema desde su liderazgo, tiene un gran problema de cómo se designa su presidente, cómo se designa a los gerentes regionales, y hoy día es una entidad que se manosea mucho porque el alcalde, el gobernador, el congresista, todo el mundo quiere meter la mano en Salud para poner a su gerente en la región, para poner el gerente en otra región, etcétera. Y eso tiene que terminar dándole solidez a la gobernanza para que no sea penetrable por ningún elemento político.
1: Veremos si esos temas aparecen o no en la solicitud de facultades delegadas que el Ejecutivo debe presentar en principio ante la Comisión de Constitución, por más que esta todavía no haya sido constituida. Muchas gracias, señor Maurate, por
0: estar acá.
1: Fernando. Feliz día feriado para usted y su familia.
0: Muchas gracias.
1: Vamos a la pausa, Mávila.
2: Hacemos una pausa y regresamos.
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5: 3:32.
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7: En representación de la presidenta Keiko Fujimori, el canciller Carlos Spa encabeza la delegación peruana que asistirá a la transmisión de mando presidencial de Abelardo de la Espriella en la ciudad de Cali, Colombia. Hoy se realizará la sesión de instalación de la Comisión de Ética Parlamentaria de la Cámara de Diputados, en la que se elegirá a su mesa directiva. La Junta General de Accionistas de la Petrolera Estatal Petroperú designó a Oliver Thomas Alexander Stark Preuss como nuevo presidente del directorio y nombró a cuatro nuevos directores, quienes asumirán funciones desde hoy. La SUNEDU aceptó la renuncia de Luis Corrales Tolmos al cargo de director de la Dirección Técnico-Normativa Superior Universitaria tras una denuncia periodística por presunto acoso. El abogado Benji Espinosa renunció a la defensa legal del dueño de la orquesta La Bella Luz, Óscar Custodio, en medio de la denuncia por acoso sexual contra el exdirector de la agrupación sin exponer sus motivos. Hayan muertos en su vivienda a los abuelos del sospechoso del tiroteo en una escuela secundaria de Bangkok, en Tailandia, quien se quitó la vida durante el ataque. 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
8: Esta es la portada de la rotativa del campo. Ministro de Salud alerta situación crítica del sector en un primer balance. Todo esto y mucho más en los siguientes minutos de La Rotativa del Campo.

buenos días, queridos amigos. Tranquilos, muchachos, tranquilos. No sean pateros tampoco. Un fuerte. Es una broma, no se preocupe. Pueden seguir aplaudiendo, no hay problema. No hay problema. Bienvenidos a una edición más de La Rotativa del Campo. Hoy es viernes 7 de agosto. Les habla Jesús Miguel Calderón desde los estudios de RPP, confianza y credibilidad por todos los medios. Y aquí están los responsables de todo, así que cualquier reclamo con ellos nomás, ¿eh? A ellos échenle la pelota. Camila Marín, presente, levante la mano. Nicolás Luna, ya, ellos son los responsables, ¿eh? Cualquier cosa reclámenle a ellos, ya está. A otro que le pueden reclamar, el responsable de la música. Los efectos especiales, los gritos, la bulla. Y los suspiros. El señor, solo para contratos. Johnny Cárcamo, el Johnny de Piura. Bueno, como siempre nosotros promocionamos duro el Rotafono, que ha cumplido, va a cumplir 40 años, me dice la editora, la coordinadora general del Rotafono, un centro de atención social para toda la gente del Perú y del mundo, ¿eh? La comunidad peruana en el extranjero que nos escucha a esta hora, también puede llamar al Rotafono o escribir al Rotafono 999-001-800. 399-999-001-800. Facilísimo. Así que cualquier problemilla dentro de la comunidad peruana, a un tipo de trama, el consulado no atiende, ya saben, nos escriben nomás, nosotros nos arreglamos. Hablamos con Spa, con Carlos Spa, con Carlitos Spa, le decimos, oye compadre, tu consulado de Bélgica está atendiendo mal, pues hermano. No, digo eso, no digo que sea, es un ejemplo, no se piquen, o el consulado de México, Estados Unidos, donde sea. Y ese ha sido uno de los grandes problemas de campaña electoral también, ¿eh? Porque tenemos en el Congreso representación, ¿eh?, de los peruanos residentes en el extranjero. Y la mayor queja y la mejor propuesta es mejorar la atención en los consulados. A ver si se cumple, hay que insistir en eso, ¿eh? Hay que apoyar, pues, señores. Y para Perú, ya saben ustedes, también el Rotafono a su entera disposición. ¡Ay, nuestros animalitos! Que ahora están varados a lo largo de todo el litoral peruano. 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Aves o mamíferos, ¿ah? 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Para escribirnos directamente al programa, 99-632-1515. 99-632-1515. A partir de mañana de la otra semana, el señor Nicolás y la señorita Camila Marín nos van a dar su número telefónico para que reclamen directamente. Así empezamos la rotativa del campo. Un día como hoy. A ver, cremas, hinchar cremas, a ver. 7 de agosto de 1924 se fundó el Club Universitario de Deporte. A ver, levante la mano el que es crema. Nadie levanta la mano. Nadie, ¿no hay cremas acá?

0: Nada.
1: Boys. Municipal. Cienciano. Cusco. Ay, están carambo. Hay un solo hincha universitario ahí que está celebrando. Solito el hombre se está tomando todas las cajas. Ya. 7 de agosto de 1924 se fundó el Club Universitario de Deportes, una de las instituciones deportivas más importantes del Perú. La creación del club estuvo a cargo de un grupo de estudiantes de la Universidad Nacional Mayor de San Marcos, quienes inicialmente lo denominaron Federación Universitaria de Fútbol. Con el paso de los años, la institución adoptó el nombre de Universitario de Deportes y se convirtió en uno de los equipos más populares del país, protagonistas del fútbol peruano y reconocido por su histórica camiseta crema, su amplia hinchada y sus numerosos títulos nacionales. Saludos al Club Universitario de Deportes, a los hinchas, a los jefes, a los entrenadores, a todo el mundo, a los jugadores, sobre todo a los hinchas, ¿eh? Sobre todo a los hinchas. ¡Felicidades, Universitario de Deportes! Hoy también recordamos que es el Día del Santuario Nacional de Huallay en Pasco. El 7 de agosto de 1974 se estableció el Santuario Nacional de Huallay en Pasco, una de las áreas naturales más emblemáticas del Perú realmente. Reconocida por su impresionante bosque de piedras, conserva paisajes únicos, biodiversidad como cancha, pinturas rupestres y restos arqueológicos de gran valor cultural y científicos. A cuidarlo, por favor, señores, amigos de Pasco, a cuidar su Santuario Nacional de Huallay. 7 de agosto de 1964 se estableció el Santuario Nacional de Huallay, Pasco. Y ahora, desde la Central de Regiones de RPP, las noticias que todo el mundo comenta. Ustedes saben que el ministro de Salud, Luis Dyer, que antes venía como coordinador general, ¿no es cierto?, de Fuerza Popular, para el tema de los controladores de las mesas de sufragio, se convirtió en ministro de Salud. Luis Dyer es reconocido, muchachón, es reconocido como un empresario exitoso, ¿ya?, pero sobre todo como organizador, como líder organizador. Y le fue bien. Bueno, ahora es ministro de Salud. Reveló aquí, en esta mesita, ¿ya?, un panorama crítico en el sector salud, alertando una falta de liquidez. No hay plata. Dice que se mantiene suelto sin pagos por hasta 4 meses y un sistema administrativo estancado tecnológicamente en la década de los 90. Nos hemos quedado, pero en los 90. ¿Qué les parece? Según el ministro de Salud, Dyer, el ministerio opera con procesos manuales, a manito nomás, mientras que más de la mitad de los 7.400 establecimientos de salud a nivel nacional carecen de conexión a internet.
2: Estamos encontrando un ministerio que tecnológicamente está en el año 95, ¿de acuerdo? O sea, estamos con, disculpa que diga un poco la marca, pero estamos con Windows 95 cuando hoy estamos con inteligencia artificial, ¿de acuerdo? Todos los procesos administrativos, desde un hospital hasta una dirección, digamos, como Digemit, o de repente un Senares, es o manual, o papelitos, o firmas, o sellitos. Para que tengas una idea, hoy por hoy se maneja un sistema de cortes. O sea, cortes el día 15 o el día 30 para no solamente información tan importante como el tema de la distribución de los medicamentos, sino data, ¿no? O sea, una posta hoy no tiene internet, no hay interconexión, ¿no? Un dato duro que te doy, 7.400 establecimientos estamos administrando, manejando, 54% no tiene internet, no tiene interconexión.
1: Bueno, pues a estas alturas del partido, si una organismo descentralizado del sector salud no tiene internet, ¿cómo hace para integrarse al servicio rápido que beneficia a los usuarios? ¿Cómo hace? Entonces, por ahí debieron preocuparse, pues, los anteriores ministros, las anteriores administraciones, los anteriores presidentes. Bueno, como ejemplo del desorden administrativo, el ministro Dyer señaló el hallazgo de 56 millones de jeringas, ojo, 56 millones de jeringas compradas en el año 2022. valorizadas en 49 millones de soles que ocupan el 36% de los almacenes de Senares y están a punto de vencer. Además, sobre la atención a los pacientes, señaló que el promedio de espera para una cita médica es de 4 a 5 meses, mientras que una cirugía puede tardar hasta 8 meses. Ante este diagnóstico, el ministro anunció un plan de 100 días para mover los engranajes del ministerio, priorizando la transformación digital y el fortalecimiento del primer nivel de atención.
2: Sí, voy a estar enfocado el tema del primer nivel. Me parece que ahí sido descuidado. O sea, todos, ojo, digo a la población, todos tenemos la idea de que un gran hospital es una gran solución. Sí y no. Yo creo que tener postas bien implementadas, interconectadas, centro de salud, atacando primer nivel, hacemos un gran labor. ¿Para qué? Para que se empiece a destrabar los hospitales. Hoy tenemos realmente, te lo digo así, el OAISA, el 2 de mayo, ¿no? Llegando, por si acaso, pacientes de provincia. Porque realmente el gran hospital en la región no tiene implementos. ¿No?
1: En cuanto a la lucha contra la anemia, el ministro informó que se trabajará de forma articulada con los Ministerios de Vivienda y de Desarrollo e Inclusión Social, MIDIS, enfatizando que el acceso a agua potable es fundamental para reducir los índices de esta condición. 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
1: Vamos al centro de noticias de RPP en Trujillo, La Libertad. Diego Iparraguirre, directo en directo. Buenos días.
3: Jesús Miguel, buenos días para ti y para todo el Perú. Directo en directo, la policía ha informado que viene investigando a un hombre que ha sido intervenido con 300 cartuchos de dinamita. Ello en la región La Libertad, particularmente en el sector Siguis, en el Castillo Surual, que pertenece al distrito de Huamachuco. En Sánchez Carrión ha sido intervenido José Gilberto Quiroz Carranza, de 55 años, ahora sindicado del delito contra la seguridad pública, tenencia y transporte ilegal de materiales explosivos. Les ha incautado a este hombre 300 cartuchos de emulsión explosiva de marca Emulgol, dos rollos de mecha de seguridad de uso profesional y también un vehículo, una camioneta, en el que transportaba aparentemente esta gran cantidad de material explosivo, aún por definir el destino, por supuesto. La policía aún realiza las diligencias para también identificar el origen o el punto donde se había distribuido todo este material, aparentemente vinculado a temas de minería ilegal, según las primeras teorías, por supuesto, policiales. Hay que indicar también que en este sector, en esta zona, la Sierra Liberteña, ya se ha intervenido a más de una persona por tenencia de explosivos. Hace ya solo unas semanas se intervino a un hombre también con una gran cantidad de dinamitas, y hace unos meses también a dos personas con también más de 200 explosivos. Por lo pronto se busca algunos nexos o relación que podrían tener todos, incluso podrían pertenecer a una banda criminal, según las primeras teorías policiales. Jesús Miguel, poco el panorama que se tiene en esta zona y que continúan las acciones policiales para poder hacer frente a también a la minería ilegal, una problemática de incidencia en la zona andina de la región La Libertad. Directo en directo, RPP.
1: Gracias, Diego. Retornamos contigo en cualquier instante. Después de la pausa, en La Rotativa del Campo, el consejo del día. ¿Cómo cuidar el suelo para mejorar el rendimiento del cultivo? ¿Ah? Y también tenemos los precios del mercado. Vamos a ir a Lambayeque, a Chiclayo, ¿le parece? Con Rosa María Loro, que ya está despertando a esta hora de la madrugada para traernos los precios. ¿Cómo están los precios en Chiclayo? ¡Que viva Chiclayo! ¡Tierra generosa! Pausa y regresamos.

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0: Continuamos con La Rotativa del Campo, con Jesús Miguel Calderón. El consejo del día para el cultivo.
14: La gente dice que soy el muñeco de la ciudad. Tranquilo, no se emocione. Tranquilo. Tranquilo. Esta rumba, ¿cómo se llama esto? Esta pachanga de los años, pues, de mi abuelo, pero que hasta ahora se toca. Este señor que canta es Nelson Pinedo, con su bigotito, ahí muy pintón el hombre, ¿no? Colombiano, creo que era Nelson Pinedo, y cantaba esta canción, Levántame el volumen.

musculoso él siempre, el Kraken de Vamos al Bar, poniendo orden en esa discusión. A ver, empecemos con el consejo del día. El suelo es la base de cualquier cultivo, obvio, ya que de su calidad depende el crecimiento y la salud de las plantas. Un suelo mal cuidado puede afectar la absorción de nutrientes, reducir la producción y favorecer la aparición de enfermedades. Un consejo importante es evitar trabajar el suelo cuando está demasiado húmedo o demasiado seco. Cuando está saturado de agua, puede compactarse y dificultar el paso del aire hacia las raíces, mientras que si está muy seco, puede perder estructura y nutrientes con mayor facilidad. También es recomendable incorporar materia orgánica como compost o restos vegetales bien descompuestos. Estos materiales ayudan a mejorar la fertilidad del suelo, aumentan su capacidad para retener agua y favorecen la presencia de microorganismos beneficiosos. Otro aspecto clave es evitar dejar el suelo descubierto por largos periodos. Mantener una cobertura vegetal o utilizar restos de cosecha como protección ayuda a reducir la erosión causada por el viento y la lluvia, además de conservar mejor la humedad. Asimismo, es importante realizar rotación de cultivos. Es una práctica saludable. Sembrar siempre la misma especie en un mismo terreno puede agotar determinados nutrientes y aumentar la presencia de plagas y enfermedades específicas. Por eso te decimos, paisano, compañero, un suelo sano permite que las plantas crezcan más fuertes y sean capaces de resistir mejor los cambios climáticos y los ataques de plagas. Por eso, cuidar la tierra desde el inicio es una de las mejores inversiones para lograr cultivos más productivos y sostenibles. Servido, provecho. Corazón.

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1: ¡Vamos con todo! ¡Aún así quiero verte! ¡Vamos ahí! ¡Voy por ella! ¡Voy por ella! ¡La botella! ¡Echa! ¿Quién es? ¿Carmencita Lara?

0: Rosa María Loro. Despierta totalmente, consiguiendo los precios del mercado. Adelante, Rosa María.
1: Hola, ¿qué tal, Jesús Miguel? Buenos días, directo en directo. Hemos llegado hasta el mercado modelo de Chiclayo y vamos a conocer el precio de algunos productos de la canasta básica familiar, en este caso de las verduras. Vamos a preguntar si ha habido alguna variación. ¿Qué tal? Buenos días, estamos en vivo para RPP. Indíquenos, por favor, para el día de hoy, la arveja, ¿cuánto está costando?
2: 4 el kilo.
1: ¿Ha subido o mantiene su precio?
2: Mantiene.
1: ¿Algún producto que haya subido o tal vez todos mantienen su precio?
2: Todos se mantienen normal, todo normal.
1: La papa, ¿y cuánto está el día de hoy?
2: Ahorita está 2 soles.
1: Ha bajado.
2: Ha bajado, sí.
1: ¿Cuánto estaba anteriormente?
2: 3 soles.
1: ¿La zanahoria?
2: Se mantiene, 3 soles el kilo.
1: ¿La yuca?
2: También. Ha bajado un poco, pero está 2 soles, 2.50.
1: Ok, ¿y en el caso del loche?
2: El loche sí está caro.
1: ¿Cuánto se vende el día de hoy el loche?
2: Loche mínimo 8 soles, vale un chico. Grande, está 10, 12.
1: ¿Y el camote?
2: Ha bajado Sol 50, 2 soles.
1: Ok, casero, muchísimas gracias. Entonces allí, Jesús Miguel, las declaraciones de este comerciante nos indica que en su mayoría las verduras han mostrado una tendencia a la baja. Nos señalaban, por ejemplo, que el camote se cotiza desde un sol 50, la papa desde 2 soles el kilo, así como también otros productos que también han registrado esta tendencia a la baja. Pero nosotros también hemos podido conocer el precio del pollo. Para el día de hoy, este se está cotizando desde los 10 soles con 50 céntimos. En el caso de este producto, este sí ha sufrido una variación, ha incrementado su precio en los últimos días, y en el caso de la gallina se cotiza desde los 14 soles con 50 céntimos. Esta es la información de precios en el mercado modelo de Chiclayo, directo en directo RPP.

0: Empezamos con los pronósticos del tiempo en la rotativa del campo. Aquí está Armando Gutiérrez. Sí, Armando, te escuchamos. Buenos días, adelante.
1: Muchas gracias, Jesús Miguel. Vamos a recorrer las regiones de nuestro país precisamente para conocer cómo estarán las temperaturas para el transcurso del día. Vamos a comenzar por la región Tumbes y en la provincia que lleva el mismo nombre, la temperatura mínima será de 22 grados y se espera una máxima de 30. Para el día se espera que esté cálido con cielo entre parcialmente nublado y nublado. Existe baja probabilidad de lluvias y hay un ambiente húmedo propio de la costa norte de nuestro país. Otra provincia en Tumbes es Zarumilla. La temperatura mínima es de 23 grados y se espera una máxima de 31. Se prevén lluvias intermitentes durante las primeras horas del día con mejora gradual hacia la tarde y también ambiente cálido y húmedo. Vámonos ahora con la región Amazonas en Chachapoyas. Los lugareños le llaman Chacha. Allí también la temperatura mínima es de 12 grados y se espera una máxima de 24. Se espera un día con cielo entre parcialmente nublado y despejado, ambiente templado y baja probabilidad de lluvias. Nos vamos ahora a la provincia de Bagua. La temperatura mínima para esta zona es de 22 grados y se espera una máxima de 34. Predominará el tiempo cálido con cielo mayormente despejado durante el día. Existe una ligera probabilidad de lluvias aisladas hacia la noche. Esas son las temperaturas en las ciudades de Amazonas y también de Tumbes. En cualquier momento volvemos contigo, Jesús Miguel, para más temperaturas en las regiones del Perú.
0: Gracias, Armando. Música de la Amazonía.

Después de la pausa en la rotativa del campo, recuperan cuerpo de turista chileno fallecido tras accidente en el Nevado Huascarán. Además, Ucayali confirma condena de 12 años de prisión para mujer acusada de intentar asesinar a sus hijos. ¿Qué cosa? Ampliamos luego en la rotativa del campo. Pausa.

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0: Son las 4 y 1.
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4: Tras el último sismo registrado en Chupaca, el alcalde de Chongos Alto, Cristian Zúñiga, sostuvo que su distrito debe ser declarado en emergencia debido a las más de 45 viviendas inhabitables. En el lugar, el ministro de Cultura, Alberto Bengolea, realizó un recorrido para verificar las casas damnificadas. En el marco de la conmemoración por los 202 años de la Batalla de Junín, el ministro de Cultura, Alberto Bengolea, anunció el reciente hallazgo de aposentos incas vinculados al proyecto Cápac Ñan en la región.
5: Contarles también que acaba de descubrirse en el proyecto Cápac Ñan, acaba de descubrirse unos aposentos incas que van a servir para enriquecer el turismo. Entérense, aquí cerquita nada más ha habido un descubrimiento reciente y vamos a ponerlo en valor. Próximamente habrá un proyecto para que esto se ponga en valor y sume al circuito turístico de este sector de Junín.
4: Con un discurso enfocado en el legado deportivo, la presidenta Keiko Fujimori dio inicio a la cuenta regresiva rumbo a los Juegos Panamericanos y Parapanamericanos Lima 2027 durante una ceremonia realizada en la Plaza Mayor de Lima.
6: Para nosotros, los anfitriones, constituye una enorme responsabilidad y orgullo llevar a cabo este gran evento deportivo. Sueño con un país de campeones, con niños, jóvenes, hombres y mujeres que persigan sus sueños y los alcancen.
4: La SUNEDU aceptó la renuncia de Luis Corrales Dolmos al cargo de director de la Dirección Técnico Normativa Superior Universitaria tras la denuncia periodística por presunto acoso y hostigamiento. Más de 70 buses de la empresa de transporte Sagrado Corazón de Jesús de San Diego paralizaron sus labores por las calles de Lima y Callao tras el asesinato a balazos del gerente Eugenio Benítez Tacanga. Al respecto, los choferes exigen celeridad en las investigaciones.
7: Claro, para que se investigue, porque no puede ser matar a una persona que no, cumpliendo las amenazas y pagando sus cupos, ¿no? Y que se lo mate, ¿no?
8: O sea, ¿ustedes ya estaban dando una cuota?
7: Sí, daban cuenta, sí pagamos, todos pagamos, pero no sé por qué, realmente no sé por qué.
8: ¿Hoy han decidido parar ustedes sus labores?
7: Claro. Pero...
8: ¿Hasta cuándo?
7: No sabemos.
8: ¿De manera indefinida, por ahora?
7: Por ahora. Que cumpla su palabra, ¿no? Que cumpla su palabra y, ¿no? Y que apoye, ¿no? Que apoye a la gente afectada y que termine con la delincuencia, ¿no? La delincuencia organizada, más que nada.
4: El fundador de la orquesta La Bella Luz, Óscar Custodio, delegó el control total a su hijo Óscar Jr. tras disculparse con la vocalista Naldi Saldaña, quien denunció agresión sexual por parte del exdirector de la agrupación.
9: Estamos haciendo cambios, hasta incluyéndome, porque yo asumo que he tomado algunas malas decisiones y los admito. Y nada, vamos a hacer reestructuraciones dentro de la orquesta. Y ya lo estamos haciendo.
4: Faltan 96 días para la visita del Papa León XIV al Perú.
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0: Continuamos con la Rotativa del Campo, con Jesús Miguel Calderón.

0: Es que todo el mundo comenta. Fue recuperado el cuerpo del turista chileno que falleció el último martes tras un accidente durante el ascenso al Nevado Huascarán en la región Ancash, informó la Asociación Socorro Andino Peruano. La víctima, identificada como Andrés Regueira, de 21 años, perdió la vida luego de caer aproximadamente 900 metros mientras escalaba la montaña. ¡Qué bárbaro! Un equipo de 18 rescatistas y los efectivos de la policía de alta montaña hallaron el cadáver en una zona de muy difícil acceso y caracterizada por una alta exposición a avalancha de rocas. Posteriormente, el cuerpo fue trasladado al Campo Moreno, una zona de terreno rocoso y pedregoso situado al pie del glaciar, y luego será llevado a la morgue de Huaraz. De acuerdo con los primeros reportes, el accidente ocurrió cuando Andrés Regueira y su compañero Michael Millán Jara, ambos de nacionalidad chilena, realizaban el ascenso por una pared ubicada en el flanco noreste del Nevado. Bueno, en fin, Millán logró sobrevivir y fue quien alertó sobre lo que le sucedió a su compañero a las autoridades. Lamentable, lamentable. Estos accidentes se están presentando de manera frecuente. Estas son las noticias que todo el mundo comenta. La primera sala penal de apelaciones de Ucayali confirmó la sentencia de 12 años y 6 meses de prisión efectiva contra Larisa Claribel Celis Santillán por el delito de parricidio en grado de tentativa en agravio de sus dos hijos menores de 12 y 6 años. Los hechos ocurrieron el 10 de junio de 2024, cuando los menores fueron encontrados con signos de intoxicación y trasladados de emergencia al Hospital Amazónico de Yarinacocha. Según la Fiscalía, Larisa Celis Santillán ingirió medicamentos y luego suministró la misma sustancia a sus hijos, quienes lograron sobrevivir tras recibir atención médica. La resolución establece que la pena se computa desde el día de su detención, por lo que culminará el 9 de diciembre de 2036. Además, se dispuso la inhabilitación para ejercer la patria potestad mientras dure la condena, es decir, ella ya no puede tener a sus hijos, y el pago de una reparación civil de 4.000 soles en favor de los menores afectados. Qué triste, ¿no? Qué triste. Y que esta mujer haya tenido, ¿no? ¿Qué problemas tendría esta mujer para decidir quitarse la vida ella y también a sus hijos? Y voy a decir algo, que Dios me perdone, pero lamentablemente muchas veces detrás de estas desgracias, de las decisiones que toma una mujer, yo sé que es censurable, que no debió hacer eso nunca, pero lamentablemente, queridos amigos de todo el país, tengo que decirlo como varón, detrás de todas estas desgracias hay un hombre que no cumple sus deberes. Para reflexionar, desgraciadamente, lo siento mucho, pero tengo que decirlo. Es doloroso, pero yo no cabe en mi mente que un hombre no cumpla con sus deberes. ¿No es cierto? Imagínate qué experiencia esta mujer para perder todo control en un momento de desgracia, en un momento tan grave como este, ¿no? No poder hacer nada, ni alimentar a sus hijos. Dios mío, no estoy justificándolo, solo digo el drama que viven muchas familias. No será el único, ni es el único en la historia policial del país. Las noticias que todo el mundo comenta. En la región Ancash, un incendio forestal de grandes proporciones ha consumido hasta el momento 30 hectáreas de arbustos y pastizales en el centro poblado de Hualín, distrito de Chacas, provincia de Asunción, informó el Centro de Operaciones de Emergencia Regional, COER. Según los reportes, el fuego se inició el pasado miércoles y hasta el momento no ha podido ser controlado. Pese al despliegue de la Policía Nacional y efectivos de Serenazgo para sofocar las llamas, las labores de mitigación tuvieron que paralizarse debido a factores de alto riesgo para el personal, como los fuertes vientos, la pendiente del relieve geográfico y el constante desprendimiento de rocas generado por la radiación térmica. En tanto, las autoridades locales mantienen el monitoreo constante de la emergencia. El COER, ANCASH, informó que este nuevo siniestro eleva las cifras de emergencias ambientales en la región a 47 incendios forestales en lo que va del año. En conjunto, estos eventos han destruido más de 251 hectáreas de cobertura vegetal natural en la región. Las noticias que todo el mundo comenta, tiempo al tiempo.
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0: Armando Gutiérrez con más pronósticos. Adelante, adelante, Armando.
1: Gracias, Jesús Miguel. Vamos a continuar recorriendo las regiones de nuestro país. Nos vamos ahora con Ucayali. En Ucayali está la provincia de Coronel Portillo, esta que va a ser visitada por el Papa León XIV. En este lugar, la temperatura mínima es de 22 grados y se espera una máxima de 33. Se espera un día cálido y húmedo, con cielo parcialmente nublado y posibilidad de lluvias aisladas durante la tarde o noche. Otra de las provincias de Ucayali es la provincia de Padre Abad. Aquí encontramos también en la ciudad de Ahuaitía. La temperatura mínima es de 22 grados y se espera una máxima de 32. Predominará un ambiente cálido con cielo entre nublado y parcialmente nublado. Se prevén chubascos aislados hacia el final de la tarde y durante la noche. Vamos ahora a otra región de nuestro país. Vámonos a Huánuco. En la provincia que lleva el mismo nombre, la temperatura mínima es de 13 grados y se espera una máxima de 27. Se espera un día con cielo entre despejado y parcialmente nublado, ambiente templado y, atención, baja probabilidad de lluvias. Vámonos ahora a la provincia de Leoncio Prado, en Huánuco. La temperatura mínima para este sector es de 22 grados y se espera una máxima de 31. Predominará un ambiente cálido y húmedo con cielo mayormente nublado y posibilidad de lluvias aisladas durante la tarde y la noche. Esas son las temperaturas de Huánuco y Ucayali. Jesús Miguel, volvemos contigo.
0: Muchas gracias, Armando.

11 de noviembre llega el Papa al Perú. El Papa León XIV en el Perú. ¿Chiclayo está lista para recibirlo? Todo esto y mucho más en los siguientes minutos de La Rotativa del Campo.

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2: 4 y 14.
3: En este momento, Cerro de Pasco tiene menos un grado y por la mañana se mantiene constante. Huánuco reporta 13 grados y en la mañana se mantiene. Además, en Tarapoto se registra 23 grados. Se prevé un cielo despejado.
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19: Chiclayo está de fiesta, su obispo tan guapetón. Ahora es el nuevo papa que Diosito eligió.
20: ¡Y que venga la marinera!
21: Dice Charlie André, interpretando La Marinera del Papa. Hay el ritmo del Papa, la cumbre del Papa también, ¿no? ¿No? Y la papa rellena tengo muy bueno. Y la salchipapa.
22: A mi pueblo ha llegado.
21: Ponte en serio, ponte en serio.

0: La llegada del Papa León XIV a Chiclayo no solo moviliza la fe de miles de fieles, sino que pone a prueba la capacidad de toda una ciudad. Entre oportunidades económicas históricas y brechas en infraestructura, la capital de la amistad se alista contrarreloj para un evento que marcará un antes y un después en la región. Sin embargo, mientras crece la expectativa, también surge una pregunta inevitable. ¿Está la ciudad preparada para recibirlo? Adelante con ese informe especial.
1: El Papa León XIV arribará al Perú en noviembre y todas las miradas estarán puestas en Chiclayo, ciudad que junto a Lima, Pucallpa y Cusco ha sido considerada para ser visitada por el Sumo Pontífice, ya que ahí él desarrolló gran parte de su labor pastoral durante 8 años y 5 meses. El detalle es saber si la ciudad estará lista para ese momento a nivel de orden y capacidad turística. Desorden urbano, caos vehicular, vías angostas y dañadas, baches, basurales, representan una de las caras a mejorar. Juan Vázquez, presidente de la Central de Taxis de Chiclayo, considera que casi todas las vías de la ciudad de la Amistad tienen que ser refaccionadas.
2: Casi el 100% está destruidas. Otras están con obras comenzadas. Las obras han comenzado tardíamente. Chiclayo está, parece, bombardeada. Dudo que culminen las obras acá. Duran a veces años y más que están a la puerta de la salida las autoridades. Por lo menos lo maquillen un poquito para que pueda circular el Santo Padre, ¿no?
1: Pero el trabajo ya está en marcha. La municipalidad provincial, en coordinación con el gobierno regional, está interviniendo 51 calles con una inversión de 15 millones de soles. También se trabaja en mejorar rutas clave del circuito denominado Caminos del Papa León XIV. El gerente regional de transportes, Carlos Orbegoso, informó que se mejoran 2 corredores estratégicos, uno de 25 kilómetros entre Chiclayo, Monsefú, Eten y Reque, y otro de más de 120 kilómetros entre Ferreñafe, Incahuasi y Maraihuaca, localidades que el Papa solía visitar como obispo de Chiclayo y a las que podría volver.
3: Recordemos que cuando estuvo pues aquí asentado en Chiclayo, el Papa hoy día, León XIV, fue a Incahuasi, obviamente por carretera, así que es una ruta que la conoce bastante bien. Bueno, esperamos iniciar ya próximamente este mantenimiento para por lo menos estar preparados si es que el Papa decide ir por carretera hasta Incahuasi desde Chiclayo. No tendremos todas las rutas óptimas, pero por lo menos las rutas por donde va a transitar, esperamos mejorar el nivel de transitabilidad.
1: La región se prepara para recibir al Papa y a un estimado de 1,5 millones de visitantes. Sin embargo, Lambayeque solo cuenta con cerca de 18,000 camas entre hoteles, hostales y hospedajes, una capacidad insuficiente para esta demanda. Según advierte el presidente de la Asociación de Hoteles, Restaurantes y Afines, ahora Lambayeque, Eduard Montoya, quien da una opción.
4: Esta es una oportunidad histórica para los

0: región.
1: Tenemos como referencia lo que pasó en España y superó todas las expectativas y cálculos previos que se hicieron. Lo que esperamos, alrededor de 1 millón de personas de Lambayeque, más 1 millón entre Trujillo y Piura, cercanos de Chiclayo, más o menos 1,5 millones, 2 millones de personas. Si hacemos un ticket promedio de 80 a 100 soles por persona, estamos hablando solo en un día de más de 50 millones de soles y una presión sobre la infraestructura hotelera, sobre la infraestructura de transportes, que Chiclayo quizá no esté preparado del todo.
0: En tanto, una comisión del Vaticano ya aprobó el terreno de 2.000 hectáreas entre Reque y Ciudad Eten, donde se celebraría la misa papal. Además, las autoridades restauraron la iglesia Santa María Catedral, donde el Papa oficiaba misas, e impulsan el embellecimiento de la ciudad con monumentos y murales para recibirlo nuevamente en su querida diócesis. Pero más allá de las obras y las cifras, para Chiclayo esta visita representa una oportunidad única para reencontrarse en la fe y también para mostrar al mundo que es una ciudad capaz de estar a la altura.
2: Muchas gracias, compañeros, muchas gracias. La responsabilidad es latente, grave, porque esta visita del Papa a todos los países de esta subregión y especialmente en el Perú nos pone pues en el escenario mundial. Cuando el Papa viaja, periodistas de diferentes partes del mundo lo siguen y transmiten, digamos, las secuencias más importantes de sus visitas, sus mensajes. Así que Perú será también el centro de atracción en algún momento cuando llegue el Papa, del 11 de noviembre al 17 o 16, porque el 17 ya estará en el Vaticano también. Así que nosotros también nos preparamos como periodistas. Aquí en RPP nos estamos preparando también. Un equipo va a seguir a su santidad cuando llegue el 11 de noviembre. Allí estaremos. Bienvenido, Papa León 14 al Perú. Tiempo al tiempo.
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2: Vamos, vamos, vamos. Armando Gutiérrez, adelante, adelante.
4: Miguel, continuamos con más información recorriendo las regiones de nuestro país. Vámonos ahora a Madre de Dios. Aquí encontramos a la provincia de Tambopata. La temperatura mínima es de 21 grados y se espera una máxima de 33. Se espera un día caluroso y húmedo con cielo parcialmente nublado y probabilidad de chubascos aislados durante la tarde y la noche. Otra de las provincias también es Manu. Hace calor aquí, ¿eh? La temperatura mínima es de 22 grados y se espera una máxima de 32. Predominará un ambiente cálido y húmedo con abundante nubosidad y posibilidad de lluvias dispersas, especialmente en el horario de la tarde, así que mucha atención. Nos vamos al sur de nuestro país, en la región Tacna, la provincia que lleva el mismo nombre de la ciudad heroica. Tiene como temperatura mínima 10 grados y se espera una máxima de 22. Se espera un día con cielo despejado, ambiente templado durante la tarde y descenso de la temperatura por la noche y madrugada. Otra de las provincias de Tacna es Candarave. La temperatura mínima es de 3 grados y se espera una máxima de 19. Predominará el cielo entre despejado y parcialmente nublado. Se esperan mañanas y noches frías con ambiente templado durante las horas de mayor radiación solar. Así que si va a salir, hay que cuidarse. Estas son las temperaturas en las ciudades de nuestro país, en las diferentes regiones. Jesús Miguel, volvemos contigo para más información.
2: Gracias, Armando. Después de la pausa en la rotativa del campo, Lima, acciones preventivas para reducir el impacto del fenómeno del Niño. Hablaremos con el gobernador regional de Lima, Nicolás Barrera Morán, que ya está en nuestros estudios. Vamos inmediatamente a la pausa y regresamos.

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1: Cuatro y treinta y uno.
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1: 4 y 32.
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6: La Comisión de Ética de la Cámara de Diputados del Congreso realizará hoy su sesión de instalación para el periodo anual de sesiones 2026-2027, donde se votará para elegir a la mesa directiva. La SUNEDU aceptó la renuncia de Luis Corrales Dolmos al cargo de director de la Dirección Técnico-Normativa Superior Universitaria tras la denuncia periodística por presunto acoso y hostigamiento. La Junta General de Accionistas de la Petrolera Estatal Petroperú designó a Oliver Thomas Alexander Stark Preus como nuevo presidente del directorio y nombró a cuatro nuevos directores, quienes asumirán funciones desde hoy. Se dio inicio a la cuenta regresiva rumbo a los Juegos Panamericanos y Parapanamericanos Lima 2027 durante una ceremonia realizada en la Plaza Mayor de Lima y encabezada por la presidenta Keiko Fujimori. Hallan sin vida al empresario Jorge Avellano en Curumuy, región Piura, horas después de ser secuestrado por delincuentes cuando iba a bordo de su camioneta en la Panamericana Norte, a la altura del centro poblado Mayaritos. El presidente electo de Colombia, Abelardo de la Espriella, romperá la tradición y dará su primer discurso como mandatario ante militares en un batallón de la ciudad de Cali y no ante el Congreso. RPP te recuerda: detener el vehículo bruscamente sin motivo es una infracción grave, sancionada con 440 soles de multa.
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0: La región Lima vuelve a enfrentar una carrera contra el tiempo. Los pronósticos del INFEN mantienen la alerta por un fenómeno El Niño que podría prolongarse hasta el verano de 2027, según los entendidos en la materia, según los expertos. Hay una posibilidad del 48% de que sea de intensidad fuerte y 43% de intensidad moderada. Vamos a ver cómo están las cosas, cómo se adoptan las medidas preventivas o las medidas para prevenir que esto no se convierta en un desastre, ¿no es cierto? Estamos recorriendo todas las regiones del país formulando las preguntas a los gobernadores regionales. Como ustedes saben, todos los gobernadores regionales se han unido de manera corporativa, están emitiendo una serie de pronunciamientos con relación a prevención. Entonces, estamos recorriendo Tumbes, Piura, Lambayeque, La Libertad, Amazonas, San Martín, Loreto. Seguimos bajando, ¿no es cierto? Y llegamos a Lima. Como saben ustedes, en la capital hay un alcalde de Lima, pero Lima tiene sus provincias también, zona costa y zona andina. Entonces tenemos a un administrador, por decirlo de alguna manera, de las regiones, ¿no es cierto? El gobernador de Lima, el señor Nicolás Barrera Morán, está con nosotros. Le agradecemos la gentileza. Señor gobernador de Lima, Nicolás Barrera Morán, qué gusto saludarlo. Muchas gracias por aceptar la entrevista.
1: ¿Cómo estamos? Muy buenos días y gracias más bien a usted por concederme esta pequeña entrevista.
0: Diríjase usted, señor, a la región Lima, a los sectores que a usted le incumbe como administrador general, digamos, de alguna manera lo estoy llamando para que lo entienda la gente. ¿Qué estamos haciendo por el tema de prevención? Es una pregunta que le estamos haciendo a todos los gobernadores del Perú. Usted no podía ser la excepción, por eso, señor Nicolás Barrera Morán, gobernador de Lima, ¿qué hacemos por la prevención pensando en el fenómeno del Niño, señor? Adelante.
1: Bueno, es cierto, creo que para nadie ya es un secreto, ya está, todos saben de que este año pues ya estamos ingresando en todo lo que es el fenómeno del Niño. Nos estamos muy preocupados, pero las acciones que estamos tomando nosotros como gobierno regional de Lima son primeramente ahorita de prevención, o sea, nos estamos preparando también. Sabemos ya en años anteriores, como el más cercano ha sido el 2023, en el cual fuimos golpeados, también y muchos distritos y provincias de la región han sido, pues, han visto afectados y golpeados. En primer lugar, nosotros tenemos que trabajar en el tema de las que son las cuencas, ¿no? O sea, hablemos de los ríos de Guaura, Cañete, Mala, que son principalmente y Guaral, ¿no? Uh-huh. También en Barranca, ¿no? Entonces, son nuestra principal preocupación, porque sabemos que de allí, pues, en todo lo que son las orillas, así para que nos podamos entender, en las orillas tenemos muchas áreas de cultivo, y no solamente cultivo, también ya hay efectos poblados o viviendas que están pues cercano, y entonces esto pueden sufrir las consecuencias de un desborde, poniendo en riesgo la vida y más aún las pérdidas materiales, que también pueden ser ya muy, y serían muy irrecuperables, ¿no? Y afectaría, claro, mucho a la economía.
0: Efectivamente.
1: Eso es nuestra principal preocupación. Por tal motivo, nosotros hemos elaborado 24 fichas de intervención, en el cual lo hemos elevado a la Autoridad Nacional del Agua para que estas sean validadas, ¿no? Y luego de esto buscar el financiamiento,
0: claro,
1: del gobierno central.
0: Hay que buscar el recurso, sino cómo enfrentamos la situación de emergencia, ¿no es cierto?
1: Así es. Eso es nuestra primera medida. Nuestra segunda medida es pues que nosotros también tenemos un pool de maquinaria, ¿no? Si bien es cierto, en nuestro inventario tenemos más de 170 maquinarias, no todas están operativas y no todas también son para uso, en este caso, de trabajos en las riberas, en los ríos,
0: ya,
1: no todas.
0: Ya.
1: Tenemos un promedio de 80 maquinarias que sí pueden ser utilizados para trabajos de prevención o también en el mismo caso de emergencia, para poder acudir a apoyar a nuestros,
0: claro,
1: hermanos.
0: Claro, porque hay obras que no les compete a la región, le compete más al gobierno central o directamente a la Autoridad Nacional del Agua.
1: Así es. Entonces, justamente eso también estamos tratando de coordinar, que si bien es cierto, nosotros podemos poner a disposición de la población, en este caso de también a través de coordinaciones con la Autoridad Nacional del Agua. Entonces, el principal problema ya no sería tanto la maquinaria, sino cómo podemos nosotros, el combustible, en otras palabras, seguramente, podemos abastecernos de combustible. Tener 10, 15 máquinas trabajando en un mismo día significa, pues, que estamos alrededor, ¿no? Alrededor de más de 200 galones de combustible.
0: Así
1: es. Estamos hablando en un solo día, en un promedio de 8 a 10 máquinas. Pero imagínate si emplearíamos 50 maquinarias en los diferentes puntos, teniendo en cuenta que somos 9 provincias.
0: Sí, pues.
1: 128 distritos. Eso es otro punto que también estamos tratando con las autoridades. En este caso, veníamos coordinando con la gestión saliente, que ya ha salido, y vamos a tratar de coordinar con el Ejecutivo, que actualmente pues ha asumido.
0: Ya.
1: Y podamos ser atendidos, ¿no?
0: ¿Dónde vamos a poner mayor entusiasmo, mayor acción, señor? ¿En qué lugar, en qué provincia de Lima va a estar, digamos, centrado su atención? En mayoría, digamos, Huarochirí, Cañete, Yauyo, Huaura, Huaral, Ollonca, Jatambo, Barranca y Canta. ¿En cuál de los lugares se presenta más la oportunidad para ayudar a la gente, señor?
1: Mire, la verdad de las cosas es que todos estamos casi en la misma condición, en las 9 provincias. O sea, a nosotros nos afecta
0: ya
1: las 9 provincias, porque si bien se todo, hay lluvia en Cajatambo, afecta carretera, o sea, bloqueo de carretera, de canales, de regadíos.
0: Uy, caramba. Pero a ver, señor,
1: también afecta
0: gobernador,
1: la parte baja.
0: Discúlpeme, señor gobernador, dígame usted, la anterior administración de Rosa Vázquez Cuadrado no empezó los trabajos, porque esto no empieza ahora, ¿no? Usted recientemente se ha hecho cargo de la región, pero usted ha reemplazado a Rosa Vázquez Cuadrado, que ha sido, digamos, cambiada por el decisión judicial. Ahí lo dejamos por ahora, ¿no es cierto? Entonces, ¿cómo le dejó la casa a la señora Rosa Vázquez Cuadrado?
1: Bueno, nosotros también tenemos que reconocer que durante estos 4 años el gobierno regional, digo 4 porque ya estamos ya...
0: Sí, pues.
1: En 4 años nosotros no hemos tenido casi ninguna intervención de descolmatación.
0: Ahí está el tema.
1: Pues
0: usted se está preocupando desde ahora, pero entonces, la anterior administración no se preocupaba, ¿no? ¿Podemos decir eso?
1: Entonces, podríamos, pero también había, ¿cómo te puedo decir? Un tema que ponernos de acuerdo nada más con la Autoridad Nacional del Agua, porque son ellos los que administran las cuencas, ¿no?
0: Pero
1: también nosotros podíamos haber intervenido teniendo la maquinaria, cosa que no se ha hecho. Hay que asumir también un poco la responsabilidad del gobierno regional,
0: como dice
1: usted, en años anteriores, en el cual no han intervenido. Pero no estamos para criticar.
0: No, ya no podemos lamentar, ya no podemos llorar sobre la leche derramada, digamos, ¿no? Pero para que el público sepa, para que la región sepa realmente de qué punto está pensando usted y qué cosas le han dejado, pues también es importante que la población sepa, ¿no?
1: Ah, no, sí, nos han dejado, creo, una gran carga, ¿no? Pero como le estoy diciendo, ya nosotros estamos preparándonos, y es más, te digo, ya tenemos también una reunión, o sea, un acercamiento con las autoridades locales. Ya tenemos este día lunes, por ejemplo, estamos reuniéndonos con todos los alcaldes de la provincia de Cañete, Yauyo, ¿no? Para justamente coordinar las acciones de prevención.
0: Ah, qué bueno.
1: Y de intervención, porque nosotros tenemos la maquinaria, ver cuáles son los puntos críticos y en dónde ya podemos intervenir para prever, ¿no? De que no nos afecte. O sea, minimizar, porque siempre nos van a afectar.
0: No, definitivamente.
1: En este momento que no podemos realizar ya un trabajo firme que quede, o sea, una intervención firme, pero al menos podemos hacer prevención y minimizar, ¿no?
0: Perfecto.
1: Eso es lo que vamos a hacer. El día martes tenemos con todos los alcaldes de la provincia de Huarochirí. El miércoles tenemos con lo de Huaura, Huaral, Barranca, Ollonca, Jatambo, ¿no? Ya. Como ves, como comprenderás, ya nosotros ya estamos trabajando, ya estamos tomando acciones. Y creo que de repente nos falta un poco divulgar nuestras acciones que
0: para
1: estamos
0: eso
1: tomando.
0: Estamos,
1: pero...
0: Para eso estamos, señor gobernador. Aquí nos tiene a su servicio. Nosotros trabajamos con el mismo objetivo de brindarle el servicio a la comunidad, señor. Así que ténganos presente, por favor.
1: Muchas gracias más bien a usted también por darnos esta oportunidad. Pero como le digo, más bien, no sé, si ustedes me podrán hacer una invitación en directo, yo puedo asistir y conversar con una mayor
0: muy bien, ¿no? Nos parece fantástico. Las puertas abiertas cuando usted crea conveniente, señor gobernador de Lima, don Nicolás Barrera Morán. Lo alentamos a seguir con ese entusiasmo, señor. Muchas gracias, que le vaya muy bien.
1: Gracias, gracias a ustedes y también decirle a todos nuestros hermanos de la región Lima que tengan la tranquilidad, que no pierdan la fe y que sobre todo el gobierno regional siempre va a estar a su servicio y acercándose a la población.
0: Muy bien, señor. Gracias. Suerte, mucha suerte.
1: Gracias, gracias.
0: Señoras y señores, pasó por los micrófonos de la Rotativa del Campo el gobernador de Lima, Nicolás Barrera Morán. Vamos a enfrentar el fenómeno del Niño. Vamos a ver, tratar de minimizar el colapso que pueda ocasionar este mal ambiental. 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Después de la pausa en La Rotativa del Campo, ronda regional informativa y los mensajes de la gran comunidad de La Rotativa del Campo. Pausa.

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1: Continuamos con la Rotativa del Campo, con Jesús Miguel Calderón. 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
6: Vamos, vamos inmediatamente al Centro de Noticias de RPP en Cusco. Paola Fernández, buenos días, directo en directo.
23: Muchas gracias. Directo en directo, el Servicio Nacional Forestal y de Fauna Silvestre informó que mantiene el monitoreo y seguimiento permanente del incendio forestal registrado en el distrito de Machu Picchu, provincia de Urubamba, en la región Cusco. El siniestro fue identificado el 3 de agosto y, de acuerdo con las coordinaciones realizadas con el Servicio Nacional de Áreas Naturales Protegidas por el Estado, corresponde a un incendio de tipo subterráneo que afecta el patrimonio forestal dentro del santuario histórico de Machu Picchu. Como parte de las acciones de vigilancia, el CERFOR elaboró reportes técnicos los días 3 y 4 de agosto para documentar el comportamiento y la evolución del incendio. La información fue remitida al Centro de Operaciones de Emergencia Regional Cusco, a la Oficina de Gestión del Riesgo de Desastres, al Sistema de Alerta Temprano de Cusco y otras instancias competentes del gobierno regional, con el fin de facilitar el seguimiento de emergencia y la adopción de las medidas correspondientes. La entidad precisó que hasta el momento el incendio continúa activo, por lo que mantiene el monitoreo para verificar el estado y proporcionar información actualizada a las autoridades. El seguimiento técnico busca respaldar la toma de decisiones frente a la emergencia que se desarrolla en el ámbito del santuario histórico de Machu Picchu. Desde Cusco, directo en directo, RPP.
6: Muchas gracias, Paola. Retornamos en cualquier instante contigo. Abrazos, Cusco. Vamos al Centro de Noticias de RPP en Tumbes. Armando Gutiérrez, directo en directo. Buenos días, Armando.
24: Muchas gracias, Jesús Miguel. Directo en directo, el calentamiento del mar frente al litoral peruano continuará hasta 2027, según lo informó el vocero del Comité Multisectorial encargado del Estudio Nacional del Fenómeno del Niño, Luis Vázquez. El especialista indicó que actualmente se registran anomalías térmicas de hasta 5,4 grados Celsius por encima de los valores históricos, situación que influye en el incremento de la temperatura del aire en diversas ciudades de la costa peruana. De acuerdo con el reporte más reciente, la mayor anomalía térmica se presenta en la estación de San José en Lambayeque con 5.4 grados sobre lo normal, seguido de Chicama en La Libertad con 5 grados y en tanto nuestra región Tumbes, Paita, Chimbote y Huacho registran anomalías a los 4 grados, mientras que en el Callao el incremento alcanza los 4,6 grados. El ENFEN explicó que el calor acumulado en el océano se transfiere a la atmósfera, lo que contribuye al aumento de la sensación térmica en la franja costera. Vázquez señaló que el calentamiento no solo se concentra en la superficie del mar, sino también en las capas superficiales, lo que retrasa su enfriamiento. También se señaló que el pronóstico del ENFEN prevé que el fenómeno del Niño se prolongue hasta abril de 2027 con predominancia de una magnitud fuerte, situación que continuará influyendo en las condiciones climáticas y en actividades como la pesca de la anchoveta, debido al desplazamiento del recurso hacia aguas más profundas. Desde Tumbes, directo en directo, RPP.
6: Muchas gracias, Armando. Gracias, Tumbes. Fuerte abrazo.
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Estás escuchando La Rotativa del Campo con esta voz que nos acompaña de Ana Melba, siempre romántica. Nos escribe Julio Alzola, compañero periodista también, que nos da una nota de prensa que nos dice que el Consejo de Lima aprobó la vacancia de los regidores Roxana Rocha y Leo de Paz Lancho. ¿Por qué? Porque fueron elegidos diputados, pues, de la nación. Entonces los elegidos después de ellos ya van a ocupar esos cargos seguramente, ¿no? Los accesitarios, como se dice, ¿no? Muy bien, seguimos avanzando. Hoy que no sé, el supermercado, los trabajadores del supermercado Vivanda nos escribe, dice que están escuchando, están arreglando, digamos, acomodando en el supermercado Vivanda de San Isidro, dice que están arreglando la mercadería, todo, y están escuchando La Rotativa del Campo. Saludos, muchachos, saludos, un fuerte abrazo, gracias por estar en sintonía. César Carrillo desde los Estados Unidos, también un peruano que reside en los Estados Unidos hace muchísimo tiempo, y nos manda un artículo que dice La Derecha Unida del Perú, y pone una inscripción: estás frito, pescadito. Dice César, acá, siempre con sus ocurrencias, peruano residencia en los Estados Unidos. Bueno, gracias a Lucho Tipacti también por colaborar con nosotros con los diarios, nos manda los titulares de los diarios todos los días, caramba. Gracias, Luchito, muy amable. Augusto desde Cieneguilla, Asteria Estela Carranza. En la víspera hemos estado, pues, hablando de la transfiguración del Señor Jesucristo en el monte Tabor. ¿Ah? Llega un momento en que Cristo agarra y lo sube al monte más alto en su época, ¿no? Y lleva a Pedro, pues, lleva también a Juan, ¿no es cierto? Lo lleva, le dice, vamos allá. Y estos señores, Pedro, Juan, me falta uno, pueden ver cómo en ese momento que Cristo está orando se transforma, ¿no? Su cara, su vestuario, se pone totalmente blanco, brillante. Y a su costado está Moisés, el de la tabla, pues, de los mandamientos, ¿no? Y estaba Elías también. Elías, otro profeta, ¿no es cierto? En el Antiguo Testamento se habla de Elías. Entonces estaba conversando con ellos y estos seguidores de Jesús, tanto Pedro como Juan, y su hermano Santiago, ya me acordé, dice la palabra, se sorprenden, ¿no? Se sorprenden, caramba. Pero a este episodio de la Biblia se llama la transfiguración. Y ayer hemos estado recordando en la palabra que los sacerdotes y la gente que estudia la Biblia siempre lo trata. Día a día hay una palabra de un pasaje de la Biblia. Humercinto Ñaupari Leiva, muchas gracias, hermano, por escribirnos. Feliz Jesús Miguel, saludos en el mes de nuestro glorioso colegio San Ramón de Tarma. Este colegio fue fundado por el general Odría, por si acaso, durante su gestión, por sus 169 aniversarios. Saludos para toda la familia San Ramonina en el Perú y el mundo, de su amigo Humercinto Ñaupari Leiva. Martibón Troja, como siempre, Miguel Barrientos Aliaga. Un ratito para qué pasa, nos escribe Miguel Barrientos Aliaga. Muchas gracias. Voy a un poquito atrasado. Fue el día ayer en la víspera, fue el cumpleaños del abuelo de Miguel Barrientos, Justo Barrientos Cabrera. Él murió a los 74 años de edad por un infarto cardíaco. Le agradezco infinitamente, muchas gracias. Saludos, un abrazo hasta el cielo a don Justo Barrientos Cabrera, abuelo de nuestro seguidor, nuestro querido seguidor Miguelito Barrientos. Muchas gracias. Hasta aquí La Rotativa del Campo. Un fuerte abrazo, que la pasen muy bien. Cuídense mucho, pero cuiden también a los niños, por favor. ¡Hasta la próxima!

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0: Son las 5 y 1. 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
0: Cinco y tres. 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
6: Con un discurso enfocado en el legado deportivo, la presidenta Keiko Fujimori dio inicio a la cuenta regresiva rumbo a los Juegos Panamericanos y Parapanamericanos Lima 2027 durante una ceremonia realizada en la Plaza Mayor de Lima.
7: Para nosotros, los anfitriones, constituye una enorme responsabilidad y orgullo llevar a cabo este gran evento deportivo. Sueño con un país de campeones, con niños, jóvenes, hombres y mujeres que persigan sus sueños y los alcancen.
6: Hoy se realizará la sesión de instalación de la Comisión de Ética Parlamentaria de la Cámara de Diputados, en la que se elegirá su mesa directiva. Más de 70 buses de la empresa de transporte Sagrado Corazón de Jesús de San Diego paralizaron sus labores por las calles de Lima y Callao tras el asesinato a balazos del gerente Eugenio Benítez Tacanga. Al respecto, los choferes exigen celeridad en las investigaciones.
8: Claro, porque se investigue, porque no puede ser matar a una persona que no, cumpliendo las amenazas y pagando sus cupos, ¿no? Y que se lo mate, ¿no?
9: O sea, ¿ustedes ya estaban dando una cuota?
8: Sí, daban cuota, sí pagamos. Todos pagan, pero no sé por qué, realmente no sé por qué.
9: Hoy han decidido parar ustedes sus labores.
8: Claro. Pues.
9: ¿Hasta cuándo?
8: No sabemos.
9: ¿De manera indefinida por ahora?
8: Por ahora. Que cumpla su palabra, pues, ¿no? Que cumpla su palabra y, ¿no? Y que apoye, ¿no? Que apoye a la gente afectada y que termine con la delincuencia, pues. La delincuencia organizada, más que nada.
6: La SUNEDU aceptó la renuncia de Luis Corrales Dolmos al cargo de director de la Dirección Técnico Normativa Superior Universitaria tras la denuncia periodística por presunto acoso y hostigamiento laboral. En el marco de la conmemoración por los 202 años de la Batalla de Junín, el ministro de Cultura Alberto Bengolea anunció el reciente hallazgo de aposentos incas vinculados al proyecto Kapak Ñang en la región.
10: Contarles también que acaba de descubrirse en el proyecto Kapak Ñang, acaba de descubrirse unos aposentos incas que van a servir para enriquecer el turismo. Entérense, aquí cerquita nada más ha habido un descubrimiento reciente y vamos a ponerlo en valor. Próximamente habrá un proyecto para que esto se ponga en valor y sume al circuito turístico de este sector de Junín.
6: La directora regional de salud de Junín, María Antonieta García, informó que se reportan 12 personas heridas con contusiones y fracturas tras el sismo de magnitud 5 registrado este jueves, que tuvo como epicentro la ciudad de Chupaca.

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0: Bienvenidos amigos, ¿cómo están ustedes? Como siempre es un gusto estar, ingresar a vuestros hogares, imaginariamente por supuesto, con la primera edición de La Rotativa del Aire, aquí en RPP, confianza y credibilidad por todos los medios, hoy viernes 7 de agosto del año 2026, aquí estamos para brindarles todo el panorama noticioso, Johanna Castro y Carlos Villarreal. Saludos a todo nuestro Perú. ¿Cómo estás, Johanna? ¿Qué tal? Buenos días.
1: ¿Qué tal, Carlos? ¿Cómo estás? Muy buenos días. Buen viernes para ustedes. ¿Cómo están en el norte? Hola, en Máncora. ¿Cómo están en Huaral también? En Paracas, en Pozuzo. Los acompañamos como siempre, contentos. Hay mucha información, por supuesto, que compartir. Pueden ir, recuerden, a nuestra web, a rpp.p. Desde ahí también van a encontrar en la parte superior derecha el enlace para que sigan La Rotativa del Aire en directo.
0: Bueno, señores, tenemos, por supuesto, amplia información para ustedes. Comenzaremos contándoles que la presidenta Keiko Fujimori va a llegar hoy a la localidad de Chupaca, en la región Junín, donde 12 personas resultaron heridas y 50 viviendas dañadas por el temblor de magnitud 5 ocurrido ayer jueves a la 1:57 de la tarde.
1: Así lo ha informado el ministro de Cultura, Alberto Beingolea, quien ha señalado que la mandataria estará acompañada por ministros de Estado.
0: En cualquier momento vamos a escuchar al ministro de Cultura, Alberto Beingolea, hablándonos acerca justamente de la decisión de la mandataria de viajar hoy a la localidad de Chupaca. Ahora sí lo escuchamos.
2: Estoy en contacto con el primer Galarreta, con la presidenta de la República, que conocedora del tema me dio el encargo, porque claro, soy el que está más cerca. Mañana van a estar llegando acá a la zona afectada, sin duda, viene todo el mundo. Pero ahora lo que se trataba de tener un primer contacto directo para que la presidenta tenga de primera mano toda la información.
3: Mañana llegaría entonces la presidenta y el presidente del Consejo de Ministros a la zona y la presidenta, que fue lo que me mencionó, ¿verdad?
2: Y yo creo que la presidenta también seguramente estará llegando, ¿no?
1: Bueno, por cierto, la Dirección Regional de Salud de Junín reportó 12 personas heridas con contusiones y fracturas. La directora regional de salud, María Antonieta García, ha detallado que los afectados proceden de diferentes puntos de la región, entre ellos Chongos Bajo, Espayanga, El Tambo, Colca y el anexo de Socos, Chupuro y también Chaca.
4: Tenemos en el distrito de Chongos Bajo un paciente, Cincos igualmente, Zapayanga también tenemos uno, el distrito del Tambo un paciente, Colca dos pacientes, el anexo de Socos, distrito de Chupuro 3, Chupuro 1 y Chanca 2.
0: En tanto, José Vázquez, subgerente de Defensa Civil del Gobierno Regional de Junín, informó que se han habilitado 60 carpas para los damnificados tras el colapso de unas 50 viviendas justamente por el sismo.
5: De manera preliminar podemos informar que tenemos 30 viviendas en Chongos Alto.
0: Para los damnificados tras el colapso de unas 50 viviendas justamente por el sismo.
5: De manera preliminar podemos informar que tenemos 30 viviendas en Chongos Alto con 100 personas que han sido fuertemente afectadas, 10 viviendas en Chacapampa con 50 personas afectadas. También nos han reportado en Colca 10 familias que han sido afectadas con 50 personas afectadas, para lo cual en este momento estamos desplazando 60 carpas a todos estos lugares con 200 frazadas y 200 buzos para que las personas puedan pernoctar en estos espacios.
1: Bueno, y RPP conversó con pobladores de Huancayo y Chongos Bajo, quienes manifestaron que el remesón fue bastante fuerte.
6: Estaba en el patio de mi casa.
7: Ya han sido varios movimientos sísmicos,
6: sí, ha sido, ¿no? Fuerte.
8: La verdad que sí se sintió un poco fuerte. Es como que el segundo sismo que se ha sentido más fuerte de lo que ya había pasado hace un mes atrás, si no me equivoco, del sismo que pasó en Chongos Bajo, ¿no?
9: Estábamos acá en la carpa que nos ha entregado Indeci y hemos sentido el sismo, digamos, muy parecido a las primeras réplicas posterior al sismo, hasta quizás un poco más. Sí se sintió fuerte y creo que se escuchó inclusive los sonidos de algunos tejados de las pocas infraestructuras que al menos por esta zona en Chupuro todavía se encuentran en pie, ¿no? En el barrio Centurión, que es la parte un poco más exterior del pueblo de Chupuro.
0: Bueno amigos, a consecuencia del sismo, ayer hubo derrumbes y deslizamiento de suelos en las laderas inestables de la cordillera del Valle del Mantaro. Hablo de Cuscas, Carhuapaccha, Chupuro y Pumpunya. también el aislamiento por desprendimiento de rocas que afectó la infraestructura de la vía que conecta Chocos con Chancas y deslizamiento de rocas en la carretera que une ambos distritos. Además, dos hundimientos parciales de la plataforma vial.
1: Así es, un temblor de magnitud 5, recordemos, se registró el jueves a 19 kilómetros al suroeste de Chupaca, en la región Junín. A las 13 horas con 57, 1 con 57 de la tarde, esto lo informó el Centro Sismológico Nacional del Instituto Geofísico del Perú.
0: Así es. El organismo informó además que 35 minutos después hubo otro sismo de magnitud 3,5. Son réplicas, nos comentaba el presidente del Instituto Geofísico del Perú ayer, réplicas del sismo que ocurrió
1: el 18 de
0: julio. 18 de julio, justamente. Bien, amigos, 5:14, información que nos trae ahora Miriam Caguana. Miriam, buenos días. Bien, amigos, 5:14, información que nos trae ahora Miriam Caguana. Miriam, buenos días.
10: Muy buenos días, Joana, Carlos. Así es, directo, en directo. El señor Adolfo Guaitaya Flores, de 62 años, ha sido trasladado al Instituto Nacional de Ciencias Neurológicas en Lima, donde recibe un tratamiento especializado luego de que sufriera un accidente cerebrovascular el último lunes. Esto fue posible después de que su hijo Franklin Guaitaya pidiera ayuda a través del rotafono de RPP. Escuchemos.
11: Quiero expresar mi más sincero agradecimiento al rotafono de RPP y a todo su equipo por haber difundido el caso de mi padre, el señor Adolfo Guaitaya Flores. En momentos tan difíciles para mi familia, su apoyo nos ha permitido que nuestra voz sea escuchada y que más personas conozcan la situación que estamos viviendo. Confiamos en que gracias a la difusión y al esfuerzo de las autoridades de salud, mi padre pueda recibir la atención especializada que necesita. Muchas gracias, Rotafono de RPP.
10: Tras el llamado de auxilio, el paciente fue evacuado del Instituto Nacional de Enfermedades Neoplásicas, INEN, al Instituto Nacional de Ciencias Neurológicas, donde es evaluado por los especialistas. Además, recibió su hemodiálisis, que es un tratamiento médico, el cual sustituye la función de los riñones cuando estos ya no llegan a cumplir su función. El ciudadano expresó su gratitud con el rotafono de RPP y con las autoridades del Ministerio de Salud, quienes agilizaron los trámites del traslado del paciente. De esta manera, Franklin espera que los especialistas puedan dar con un tratamiento oportuno a su padre para que pueda recuperar su salud y retornar a su hogar. Directo en directo, RPP.
1: Muchas gracias a nuestra compañera Alejandra López por contarnos finalmente cómo concluye ese caso que llega a través del rotafono. El rotafono, el WhatsApp 999-001-800.
0: Sí, tenemos más información, amigos de RPP, aquí en la rotativa del aire con Alejandra López. Alejandra, buenos días.
12: Así es, Carlos, Joana, muy buenos días, directo, en directo, y es que José López Parión, un paciente de cáncer de próstata, logró acceder a una cita para poder realizarse una prueba de sangre necesaria para continuar con su tratamiento en el Hospital Nacional Edgardo Rebagliati, tras solicitar ayuda para esta a través del rotafono de RPP. Escuchemos.
13: Apoyo de ustedes. Hice una denuncia correspondiente a unos exámenes auxiliares que no se me tomaban en el Hospital Rebagliati. Me han llamado de su salud y el mismo Hospital Rebagliati para informarme que me acerque lo más pronto posible para que me hagan la prueba correspondiente. Agradecer infinitamente a Rotafono de RPP por esta ayuda incondicional hacia mi persona.
12: Como hemos escuchado, el personal del establecimiento de salud se comunicó con él tras la difusión de su caso a través de RPP y le programó el examen que necesitaba para continuar con su tratamiento oncológico. El paciente había denunciado que no podía acceder a esta prueba debido a la falta de reactivos médicos en el hospital, una situación que retrasaba el seguimiento de su enfermedad. También agradeció el apoyo recibido y también ha expresado su deseo que otros pacientes con cáncer pues puedan acceder de manera oportuna a esos exámenes médicos y sus tratamientos sin necesidad de enfrentar algún tipo de demora que ponga en riesgo la continuidad de su atención médica. Directo en directo, RPP.
0: Alejandra, gracias por la información. 5:17. Regresamos con más información en la rotativa del aire por RPP, confianza y credibilidad por todos los medios.

0: 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Te da la hora. 5 y 18. 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
7: El precio del dólar es de 3 soles con 39 céntimos de acuerdo con el Banco Central de Reserva del Perú. En el mercado paralelo, el tipo de cambio es de 3 soles con 38 céntimos para la compra y de 3 soles con 40 céntimos para la venta.
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0: Son las 5 de la mañana con 21 minutos. Carlos Villarreal y Joana Castro te estamos acompañando en la rotativa del aire en exclusiva para RPP, la bachiller en psicología de quien hemos estado hablando estos últimos días. Pamela Almenara dio su versión. Ella habló sobre este video en el que se le ve agrediendo a un menor de 11 años, un niño que está diagnosticado, por cierto, con autismo severo y epilepsia. Ella trabajaba justamente en la vivienda de este menor en el distrito limeño de Surco y ella ha dicho que solo se defendió del menor que la estaba atacando. Imagínense,
1: bueno,
0: ustedes.
1: Ayer la escuchábamos, Joana, yo la escuchaba ayer y la verdad que sentía una cólera, ¿no? Una indignación porque además de la agresión, que es evidente, pues tenía una serie de argumentos totalmente fuera de lugar. Yo diría que hasta absurdos.
0: Como cuando fumaba, que ahora se los vamos a contar, sí, lo que decía. Increíble.
1: Dice ella que le propinó un palmazo en la mano al niño y le aplicó una llave como parte de una técnica de contención y para evitar que el menor entre en mayor crisis. Escuchen ustedes, señores.
2: No es como se ve en el video realmente. El palmazo que le doy en la mano, porque no es una agresión pues grande o de gran magnitud, era para evitar justamente que él empiece su crisis. Y era un método que yo había implementado anteriormente con él, era una técnica firme de decirle no hablándole, dándole la palmada en las manos, ¿no? Y después de ello, como ya sabía que venía su crisis, el menor se levanta y va directamente a atacarme. Lógicamente se ve que el menor hasta me patea.
0: Bueno, todos hemos visto el mismo video, las mismas imágenes, se las hemos contado y descrito acá. Yo no sé en qué momento el niño la patea, pero igual no hay ninguna justificación. Y además contener una crisis de esa manera, cuando se supone que ella es la profesional, debería tener una técnica real. No sé qué tipo de técnica es darle un palmazo y tratar de esta manera. Y luego una llave como parte justamente del proceso para calmarlo. Cuando al niño se le ve calmado en todo momento, empieza, digamos, esta dificultad y el menor termina en el suelo, tirado, cuando ella le da el palmazo. En el programa Conexión de RPP, Pamela Almenara argumentó que no es la primera vez que el menor presenta una crisis en la cual se pone violento.
2: Yo lo que estoy haciendo es defenderme ante las agresiones del menor. ¿Por qué? Porque no es la primera vez que él suele tener estas crisis y son crisis bastante fuertes. Lo que han visto ahí no es nada a comparación de otras crisis que él ha presentado tanto en el centro educativo de Calpa como en casa.
3: Usted tiene una cabeza y media más que él, es bastante más fornida.
2: Sí, pero usted no sabe la fuerza que se necesita para contener a ese niño, señor. Nosotros hemos contenido entre 3 personas a ese niño, porque una sola persona no lo puede hacer por la fuerza que tiene.
1: No sé, quisiera preguntarle a una verdadera profesional en psicología si es que esto es aplicable, ¿no? O sea, aplicar una llave a un niño de 11 años, ¿cierto? Como bien decía Martín Rippel, esta mujer le lleva una cabeza y media y no puede contenerlo según ella. Pero aquí hay otro argumento realmente increíble. La joven admite que vapeaba, o sea, fumaba un cigarrillo electrónico delante del niño durante su labor para cuidar al niño. Y lo justificó diciendo que esta acción lo relajaba al niño.
2: No, es que yo no soy terapeuta y yo no le estoy brindando ningún tipo de terapia.

0: hacia arriba y como veía que el niño se distraía, supuestamente se relajaba, por eso lo hacía. Discúlpenme, pero ese es un argumento tan
1: estúpido.
0: Estúpido.
1: Sí, estúpido.
0: Porque, a ver, en cualquier tipo de terapia real o acompañamiento a un niño, nadie en su sano juicio, cinco dedos de frente, se va a poner a fumar. Y no me digan, por favor, que un cigarrillo electrónico no hace daño. Aquellas personas que lo quieran fumar y son mayores de edad, perfecto. Pero si tú lo vas a implementar como parte de una técnica para un menor de edad, no.
1: Además,
0: no existe eso.
1: Además, Joana, ella dice, yo no soy terapeuta, pero aplica, ¿no?, una terapia. Entonces, ¿en qué quedamos? ¿Aplica o no aplica terapias? Pero la verdad surge este argumento que, como decíamos, es realmente una estupidez. Bueno, Almenara Loaiza dijo que no se ha fugado y que se encuentra en Lima para responder ante las autoridades.
2: Por supuesto que no, yo estoy en Lima, exacto, con una persona que me está acompañando, estoy aquí en Lima y cualquier cosa, como les comenté, mi abogado se hará responsable de llevar este caso, ¿no?
3: En su vivienda, entiendo.
2: No estoy en mi vivienda, estoy simplemente en Lima, okay. Que, bueno, que es lo que importa para las autoridades, ¿no? Yo no me he fugado, estoy aquí en Lima.
0: Bueno, la joven evitó pronunciarse sobre la denuncia en su contra por supuestos tocamientos y actos contra el pudor en contra de un menor de 10 años, porque tiene otra denuncia, por si acaso. Ha señalado que en este caso esta es una investigación y que su abogada ya se encargará de responder, ¿no? De responder. Ha dicho también que solicitó al Centro Psicológico SER, donde fue contratada, que la cambien, pues no podía hacerse cargo del niño por el tema de las agresiones. O sea, ella supuestamente, según la versión que cuenta, ya había pedido a este lugar que la cambien porque este niño de 11 años era un niño violento con el cual ella no podía tratar. Si no podía tratar, si no encontraba las formas, porque no es una persona profesional y el cargo de bachiller sin la experiencia necesaria no te da justamente las herramientas, no tenía ningún derecho hacerle daño de esa manera. Recordemos que la madre, la señora Carol, la mamá de este niño, había contado que su hijo ya había cambiado de actitudes. Sí, efectivamente, se había puesto un poco agresivo, había retrocedido en actos que, digamos, o en cosas que ya se había avanzado en el hogar y no entendía por qué. Estos, aparentemente, eran los motivos.
1: Bueno, señores, más que indignante realmente y la verdad, como les digo, quisiéramos escuchar a un verdadero profesional, ¿cierto? No sé, alguien del Colegio de Psicólogos, decano, decana, ¿no? Alguien del Centro Psicológico SER, porque allí contrataron a esta señora. Ahí la contrataron. Y sin embargo, no tomaron en cuenta sus antecedentes, ¿no? Un psicólogo podría explicarnos cómo se trata, en este caso, a un niño con autismo cuando reacciona de esta manera. Okay. No creo que sea, yo no soy psicólogo, Joana, pero no creo que se trate así a un niño en base a golpes, en base a una llave, como si estuviéramos en una pelea de lucha libre, ¿no? Por favor, la verdad sería importante tener la opinión de alguien conocedor, pero un verdadero profesional, pues, porque decirle psicóloga a esta mujer es, creo yo, insultar a los verdaderos psicólogos en el país.
0: Sí, bueno, el Colegio de Psicólogos tiene también los micrófonos abiertos aquí en RPP para que nos cuente y nos informe a todos efectivamente cómo debería ser un trato, dónde podemos encontrar una información certera. Hay muchos padres de familia que tienen niños autistas y tienen niños autistas en distintos grados. No sé si estoy utilizando el término correcto, pero sé que, digamos, algunos de ellos necesitan más ayuda o más apoyo que otros. ¿Dónde encontramos realmente a un profesional? Porque después de esto, yo estoy seguro que muchos padres de familia tienen temor de llevar a alguien a sus hogares o de llevar a alguien para que apoye realmente a sus hijos.
1: Muy bien, amigos. Bueno, la verdad es que esto es indignante. 5:30 de la mañana, vamos de inmediato con los titulares y volvemos con más información en la rotativa del aire.

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6: 5 y 32.
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9: La Comisión de Ética de la Cámara de Diputados del Congreso realizará hoy su sesión de instalación para el periodo anual de sesiones 2026-2027, donde se votará para elegir a la mesa directiva.
10: La Superintendencia Nacional de Educación Superior Universitaria, SUNEDU, aceptó la renuncia de Luis Corrales Dolmos al cargo de director de la Dirección Técnico-Normativa Superior Universitaria tras una denuncia periodística de presunto acoso.
9: La Junta General de Accionistas de Petro Perú designó a Oliver Stark Preus como nuevo presidente del directorio y nombró a 4 nuevos directores, quienes asumirán funciones desde hoy.
10: La Feria Internacional del Libro de Lima 2026 de Lima. La Feria Internacional del Libro de Lima 2026 recibió 400.000 visitantes en 16 días de programación, generando 18 millones de soles en transacciones comerciales, informó la organización.
9: Fue hallado sin vida el empresario Jorge Avendaño en Curumuy, región Piura, horas después de ser secuestrado por delincuentes cuando iba a bordo de su camioneta en la Panamericana Norte, a la altura del centro poblado Mayaritos.
10: Los presidentes de Argentina, Javier Milei, Chile, José Antonio Kast, y Paraguay, Santiago Peña, llegaron a Cali para asistir a la investidura del mandatario electo de Colombia, Abelardo de la Espriella.
9: Hasta el 30 de septiembre está en veda el perico dorado, quedando prohibida la extracción, procesamiento, transporte y comercialización del recurso, según el calendario oficial de vedas.
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11: A esta hora Cusco presenta 2 grados y para la tarde se prevé una temperatura de 20. Apurímac reporta 10 grados. Y al mediodía se prevé que la temperatura sea de 26. Además, Puerto Maldonado presenta 23 grados y por la tarde se espera una radiación de 9, considerada muy alta. Se prevé un cielo parcialmente nublado.
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0: Aquí estamos de vuelta en la rotativa del aire, 5 de la mañana con 37 minutos. Estamos con ustedes, Joana Castro y Carlos Villarreal. Y vamos de inmediato con Viceli Zarzosa hasta Ancash. ¿Cómo estás, Viceli? Buenos días.
1: Buenos días, Carlos. Joana, directo e indirecto, fue clausurada temporalmente la botica Eric en el distrito de Huaraz tras detectarse la venta ilegal de medicamentos psicotrópicos sin la receta médica obligatoria durante un operativo inopinado, informó la Dirección Regional de Salud Direza Ancash. Durante la intervención en el establecimiento, los inspectores comprobaron la comercialización irregular de medicamentos sujetos a fiscalización, entre ellos bromazepam y tramadol. Asimismo, la autoridad sanitaria identificó otras infracciones como certificados de saneamiento ambiental vencidos, un extintor sin vigencia y el incumplimiento de las buenas prácticas de oficina farmacéutica, condiciones que representan un riesgo para la seguridad de los usuarios. Como resultado de la inspección, la Dirección de Medicamentos, Insumos y Drogas dispuso el cierre temporal del establecimiento e inició un procedimiento administrativo sancionador. De acuerdo con la normativa vigente, la botica puede recibir una multa de entre 3 y 5 unidades impositivas tributarias. Desde Ancash, directo e indirecto, RPP.
2: Gracias, Viceli Zarzosa. El reporte desde Ancash: clausuran botica en Huaraz por vender medicamentos psicotrópicos sin receta médica. Estas y otras informaciones en nuestra web en rpp.pe y desde ahí, por supuesto, la rotativa del aire en directo.
0: Bueno, seguimos con el caso de esta mujer que agredió al menor con autismo. La madre del menor, Carol Vázquez, se comunicó con RPP para revelar que esta mujer, ¿no?, Pamela Mayori Almenara Loaiza, tiene otra denuncia policial que fue registrada en marzo de este año. Un equipo de RPP accedió al parte policial en el que se detalla que Almenara había sido denunciada en aquella ocasión por el presunto delito de actos contra el pudor de menores en agravio de un niño de 10 años. Este hecho ocurrió el 14 de marzo en el distrito de Miraflores, aquí en Lima.
2: Y al respecto, la señora Carol Vázquez ha señalado que esta denuncia no fue advertida por la empresa en la que contrató los servicios de la bachiller.
3: Recibí por medio de la agencia, la cual contraté a Pamela, una nueva denuncia ante a esta señora por tocamientos indebidos a un niño de 10 años, lo cual estoy en verdad impactada, triste, ¿no? Porque esto no apareció en los antecedentes penales al momento que yo la contraté. Esta mujer merece cárcel, no puede estar libre, y que se pronuncie la universidad de la cual es bachiller para que ya no le otorguen su título.
0: Sobre el caso del menor de 10 años, RPP se comunicó con la denunciante, quien confirmó la validez de esta denuncia, valga la redundancia. Sin embargo, no quiso dar declaraciones.
2: Y en tanto, la señora Carol Vázquez ha presentado, y esto ya lo hizo por supuesto ayer, la denuncia en la comisaría de Monterrico, en el distrito limeño de Surco, donde los efectivos policiales le informaron que a partir del próximo lunes iniciarán las diligencias correspondientes del caso. Ha pedido a las autoridades acelerar la investigación, ya que la denunciante podría darse a la fuga. Solo un paréntesis, porque la fueron a buscar en varias ocasiones a el registro supuestamente que ella tenía de dirección en NIEC y no la encontraron. Y han escuchado ustedes hace unos minutos en la declaración de ella que decía que estaba en Lima, pero en otro lugar.
0: Claro, dijo, lo importante es que estoy en Lima. No sé si estará en Lima también, ojo. Pero ella dice que no se corre y va a dar cara ante las autoridades. Bueno,
2: vamos a escuchar la declaración.
3: Pido por favor que esto sea pronto, porque esta mujer se puede ir a la fuga. No solamente mi menor hijo ha sido afectado, había otro menor de 10 años por tocamientos indebidos que también ha sido afectado. Y esta mujer trabaja con otros niños en las tardes. Me comentaba que trabajaba con 2-3 familias en las tardes, después de estar, trabajar en mi casa. En verdad no las conozco, porque si no yo hubiera alertado a sus papás. La fiscalía, esta mujer se tiene que ir presa, no puede seguir haciendo daño a más niños. Y si no da la cara es porque ella sabe que lo que ha hecho está mal, ¿no?
0: Por su parte, el Ministerio de la Mujer y Poblaciones Vulnerables asumió la asistencia legal y el apoyo para la señora Vázquez. También dio a conocer que el programa nacional Huarmiñán denunciará el ejercicio abusivo e indebido de funciones ante las instancias correspondientes, ya que las atenciones terapéuticas corresponden exclusivamente a profesionales titulados, colegiados y habilitados por ley y no a un bachiller en psicología.
2: Y en el programa Encendidos de RPP, la psicóloga terapeuta Natalia Lo Kung instó a los padres de menores que tengan el trastorno de espectro autista a que se mantengan alertas ante las formas de comunicarse que tengan con sus niños. Ha señalado que en la actualidad existen diversas herramientas que contribuyen para que la comunicación sea justamente fluida y se dé con ellos un trato distinto. Escuchamos.
4: Ya sea hablante o no hablante, porque bueno, el término no verbal ya cada vez lo estamos intentando dejar de usar cada vez más, porque ahora sabemos que una persona puede comunicarse. Que no hable no significa que no se comunique. Existen las herramientas de comunicación aumentativa en la que una persona puede comunicarse perfectamente a través de una tableta, hay programas que se han creado, o hay lenguajes, hay formas que el cuidador, el padre, puede aprender, a realizar. Entonces, esta persona tiene que ser totalmente respetuosa. Y muy aparte de eso, creo que todos podemos poner cámaras de seguridad en el interior de nuestra vivienda. Es algo claro, que es totalmente legal.
0: A ver, recordemos que el caso de la señora Carol Vázquez y su hijo fue denunciado a través del rotafono de RPP luego de que videos en su vivienda registraron justamente la agresión cometida por Almenara Loaiza contra el menor de 11 años que tiene autismo severo y epilepsia. Esta agresión ocurrió el pasado 7 de julio.
2: ¿Y por qué? A ver, los efectivos policiales le informan a la familia, esto es importante, ¿no? Y hay que resaltarlo, que a partir del próximo lunes, es decir, la otra semana, van a iniciar las diligencias correspondientes al caso. El video está ahí, la madre hace la denuncia, hay que acelerar esto. Ha sido golpeado un niño de 11 años con autismo y epilepsia. ¿Esperar hasta el lunes? ¿Por qué? ¿Debido a qué? Nosotros decíamos, ¿no? ¿Debido a que al feriado? ¿Qué se necesita para actuar de manera más rápida?
0: Quizás el comandante general de la Policía Nacional, que nos escucha todos los días, puede explicar esto, ¿no? ¿Qué pasa? ¿Hay no sé, falta de efectivos, falta de medios para hacer la investigación? No estoy soltando ideas, simplemente. ¿Pero por qué recién el lunes? ¿Por qué no se empezó esta investigación en el momento en que ya se presenta la denuncia policial? Que debe ser así, ¿no? Me imagino.
2: Debería. Bueno, 5 de la mañana con 44 minutos, 5:44, están en RPP, confianza y credibilidad por todos los medios. En breve vamos a tener más información, no se muevan de la rotativa del aire.

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4: Día como hoy, 7 de agosto, 1919. En París, el aviador francés Joseph Godefroy atraviesa el Arco del Triunfo en avión, causando conmoción y pánico entre los transeúntes. 1924. Estudiantes de la Universidad Nacional Mayor de San Marcos fundan el Club Universitario de Deportes. 1947. La balsa de madera llamada Contiki completa un viaje de 101 días desde el Callao hasta la Polinesia, con el que su capitán, el antropólogo noruego Thor Heyerdahl, quería demostrar que las culturas prehispánicas habían realizado un viaje similar y que los hombres de Polinesia descendían de los americanos. 1974. El francés Philippe Petit camina por 45 minutos sobre un cable de metal entre las Torres Gemelas en Nueva York. Luego de su aventura, Petit es arrestado y condenado a hacer una presentación en el Central Park.
5: 7 de agosto, un día como hoy.
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0: Bien, continuamos con la rotativa del aire. Estamos con ustedes, Johanna Castro y Carlos Villarreal, a las 5 de la mañana con 50 minutos. En conferencia de prensa, Óscar Custodio, propietario de la orquesta Bella Luz, volvió a pedir disculpas a Naldi Saldaña, ex vocalista de este grupo musical, quien denunció por presunto acoso y tocamientos indebidos al exdirector musical César Sánchez Chavesta. Custodio aseguró que ha separado definitivamente a Sánchez Chavesta y además dio a conocer que ha decidido ceder la administración total de la orquesta a su hijo Óscar Junior Custodio y que el grupo musical inició una reestructuración total.
1: La tranquilidad y la seguridad, no cometer de repente los errores que hemos cometido, estamos haciendo cambios, hasta incluyéndome, porque yo asumo que he tomado algunas malas decisiones y los admito, y nada, vamos a hacer reestructuraciones dentro de la orquesta y ya lo estamos haciendo.
2: Bueno, Óscar Junior Custodio, quien públicamente asumió el liderazgo ya de la orquesta La Bella Luz, ha expresado también su solidaridad con Naldi Saldaña y ha afirmado que la intérprete puede volver a la agrupación si ella lo considera pertinente.
3: Las puertas de la orquesta están abiertas para ella. Le prometo y le prometo a todas las chicas, a todos los familiares, que estén tranquilos, que van a tener mucha seguridad. Como se lo dije hoy, mi padre me ha encargado a la orquesta y ahora será otra Bella Luz.
0: Bueno, otros anuncios en la conferencia de prensa. Todos los integrantes de la orquesta van a pasar por un proceso de acompañamiento psicológico. Óscar Custodio aseguró que va a colaborar con las investigaciones que inició el Ministerio Público y que va a asistir cada vez que lo citen. La conferencia de prensa se realizó en el distrito de Santiago de Surco, aquí en Lima, y participaron todos los integrantes de la orquesta, que por ahora no ha suspendido sus presentaciones tras este hecho, este escándalo que hemos conocido. 5 de la mañana con 52 minutos, seguimos con la rotativa del aire y atención, tenemos de inmediato información con Miriam Caguana desde Los Olivos, aquí en Lima. Hola Miriam, ¿cómo estás?
4: Muy buenos días, Johanna, Carlos. Así es, directo en directo. En un operativo ejecutado por el personal de la Dirección Nacional de Investigación Criminal, DIRNIC, y efectivos de la Greco de la Policía Nacional, desarticularon a la presunta banda criminal Los Melos del Cono Norte, implicados en delitos de extorsión bajo la modalidad del gota a gota. La intervención que se realizó en la intersección de la Panamericana Norte con la avenida Tomás Valle, esto en el distrito limeño de Los Olivos, se detuvo a dos ciudadanos venezolanos. Ellos identificados como Ángel David Agudelo Pérez, de 25 años, señalado como presunto cabecilla de la banda criminal y quien era el encargado de acopiar las capturas de pantalla de los pagos exigidos a sus víctimas. Asimismo, la segunda persona fue identificada como Frankeiber José Morales Márquez, de 19 años. Entre sus pertenencias se les ha logrado incautar 4 cartuchos de dinamita, una nota extorsiva, 3 municiones de armamento de largo alcance, 9 municiones de diversos calibres y 4 equipos celulares y una motocicleta. De acuerdo con las investigaciones preliminares, esta banda criminal operaba amedrentando a comerciantes y propietarios de negocios ubicados en inmediaciones del centro comercial Plaza Norte, donde otorgaban préstamos bajo la modalidad del gota a gota, cobrando un alto interés diario del 20%. Tras la revisión también de los teléfonos celulares incautados, ya se hallaron registros audiovisuales en los que grababan a los agraviados, indicándole los montos y fechas límites de pago, captura de transferencias mediante, billeteras electrónicas y fotografías también de Morales Márquez, exhibiendo en este caso el material en el cual venía amenazando a sus víctimas. Todo esto viene siendo investigado por parte del Departamento de Investigación Criminal del Distrito de Los Olivos, mientras continúan hasta el momento las diligencias correspondientes. Directo en directo, RPP.
2: Gracias, Miriam Caguana, por esa información policial desde el distrito de Los Olivos. Son las 5 de la mañana con 54 minutos, 5:54, están en RPP, confianza y credibilidad por todos los medios.
0: Les comentamos ahora que mediante un comunicado, la Superintendencia de Educación Superior Universitaria, SUNEDU, anunció que ha aceptado la renuncia de Luis Corrales Dolmos al cargo de director de la Dirección Técnico Normativa Superior Universitaria. Él fue acusado de hostigamiento y agresión por una ex trabajadora de la entidad.
2: Y según la denuncia periodística, el funcionario habría agredido verbalmente a la denunciante de 30 años luego de que ésta presentara quejas formales ya por el presunto acoso sexual que habría ejercido sobre ella el superintendente de la SUNEDU, Vicente Espinosa Santillán.
0: SUNEDU además precisó que la salida de Luis Corrales de Olmos no va a afectar las investigaciones administrativas que se realizan y aclaró la situación laboral de la denunciante. Confirmó que aún mantiene una orden de servicio vigente con la entidad, pese a que ésta aseguró haber sido desvinculada del trabajo.
2: Y finalmente, la institución ratificó su disposición para colaborar con la información necesaria y expresó su rechazo contra cualquier forma de acoso u hostigamiento laboral sexual contra la mujer, comprometiéndose a actuar en el marco de la legalidad y el debido proceso.
0: Son las 5:55. Atención, el ministro de Vivienda, Construcción y Saneamiento, Mauricio Arnillas, realizó una visita de trabajo a la región Piura para supervisar las acciones de prevención que se ejecutarán ante un eventual fenómeno El Niño. Durante la jornada, verificó el funcionamiento del Sistema Alternativo de Recolección y Evacuación de Aguas de Lluvia, SARE, Cinco Esquinas. Inspeccionó los trabajos de limpieza y descolmatación del dren Japón-Turquía en el distrito de 26 de octubre y sostuvo una reunión con autoridades regionales y locales para coordinar nuevas intervenciones.
2: Asimismo, visitó justamente el canal de Chutuque en la provincia de Sechura, donde se evalúan alternativas para ampliar la caja hidráulica del río Piura con el fin de mejorar la capacidad de evacuación de agua y reducir el riesgo de inundaciones. Según lo que se ha informado desde este sector, en lo que va del año se han ejecutado 369 intervenciones de limpieza y se han descolmatado ríos, quebradas y drenes a nivel nacional como parte de las medidas de preparación frente al fenómeno El Niño.
0: Muy bien, 5:56, vamos con información a Junín con Piero Roque. Piero, buenos días.
5: Muy buenos días, compañeros, directo en directo desde la región Junín. Aquí nos encontramos en las inmediaciones del Hospital Daniel Alcides Carrión, donde dos de los 12 heridos por el sismo permanecen estables. Después del sismo de magnitud 5.0 registrado el día de ayer jueves en Junín, y según información recogida por RPP en este establecimiento de salud, ambos pacientes se encuentran estables y continúan bajo evaluación médica para conocer la evaluación de sus lesiones. Como recordamos, la directora regional de salud de Junín, la señora María Antonieta García, informó a RPP que los afectados presentan principalmente contusiones y fracturas y proceden de diferentes puntos como Chongos Bajo, Zapayanga, Colca, el anexo de Socos, Chupuro y Chanca. El sismo de ayer se registró a la 1:57 de la tarde, tuvo una magnitud de 5.0 y su epicentro se ubicó a 19 kilómetros al suroeste de Chupaca. Les cuento, compañeros, que RPP continuará con esta cobertura. En estos momentos ya nos estamos también trasladando hacia el distrito de Chupuro, en la provincia de Huancayo, que es una de las zonas que fue nuevamente afectada por un movimiento sísmico. Vamos a ir ahí para también conocer la situación de los pobladores. Directo, en directo, RPP.
2: Muchas gracias a Piero Roque por este reporte. Más adelante continúa, por supuesto, la información desde Junín. Son las 5:58. En breve ya vamos a estar en la multiplataforma. Continuamos en radio, se suma la plataforma de televisión. Los acompañamos en el YouTube de RPP Noticias. Pero antes, el gran resumen de la hora, actualización de titulares.

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1: Son las 5 y 59.
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3: La presidenta Keiko Fujimori dio inicio a la cuenta regresiva para los Juegos Panamericanos y Parapanamericanos Lima 2027 durante una ceremonia realizada en la Plaza Mayor de Lima.
4: Para nosotros, los anfitriones, constituye una enorme responsabilidad y orgullo llevar a cabo este gran evento deportivo. Sueño con un país de campeones, con niños, jóvenes, hombres y mujeres que persigan sus sueños y los alcancen.
5: Más de 70 buses de la empresa de transporte Sagrado Corazón de Jesús de San Diego paralizaron sus labores en Lima y Callao tras el asesinato a balazos del gerente general de la empresa. Según informaron, los choferes exigieron celeridad en las investigaciones policiales.
6: Claro, porque se investigue, porque no puede ser matar a una persona que no, cumpliendo las amenazas y pagando sus cupos, ¿no? Y que se lo maten, ¿no?
7: O sea, ¿ustedes ya estaban dando una cuota?
6: Sí, daban cuota, sí pagaban. Todos pagaban. Pero no sé por qué, realmente no sé por qué.
7: Hoy han decidido parar ustedes sus labores.
6: Claro,
7: ¿hasta cuándo?
6: No sabemos.
7: ¿De manera indefinida por ahora?
6: Por ahora. Que cumpla su palabra, ¿no? Que cumpla su palabra y, ¿no? Y que apoye, ¿no? Que apoye a la gente afectada y que termine con la delincuencia, la delincuencia organizada más que nada.
3: La directora regional de salud de Junín, María Antonieta García, informó que se reportaron 12 personas heridas tras el sismo de magnitud 5 registrado ayer en Chupaca.
8: Tenemos en el distrito de Chongos Bajo un paciente, cinco igualmente, Zapayanga también tenemos uno, el distrito del Tambo un paciente, Colca dos pacientes, el anexo de Socos, distrito de Chupuro 3, Chupuro 1 y Chanca 2.
5: En el marco de la conmemoración por los 202 años de la Batalla de Junín, el ministro de Cultura Alberto Bengolea anunció el reciente hallazgo de aposentos incas vinculados al proyecto Capañán en la región.
9: Contarles también que acaba de descubrirse en el proyecto Capañán, acaba de descubrirse unos aposentos incas que van a servir para enriquecer el turismo. Entérense, aquí cerquita nada más ha habido un descubrimiento reciente y vamos a ponerlo en valor. Próximamente habrá un proyecto para que esto se ponga en valor y sume al circuito turístico de este sector de Junín.
3: Siete vecinos del centro poblado de Villahermosa, en Casma, región Ancash, fueron multados con 1.650 soles cada uno por impedir el ingreso de brigadas de salud que realizan el control larvario contra el dengue.
5: El Papa León XIV visitará Francia del 25 al 28 de septiembre y en esos días se reunirá de forma privada con las víctimas de abusos por parte de miembros de la Iglesia, según informó el Vaticano.
3: Faltan 96 días para la visita del Papa León XIV al Perú.
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11: El precio del dólar es de 3 soles con 39 céntimos de acuerdo con el Banco Central de Reserva del Perú. En el mercado paralelo, el tipo de cambio es de 3 soles con 38 céntimos para la compra y de 3 soles con 40 céntimos para la venta.
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0: amigos? Bienvenidos. 6:05 de la mañana. Carlos Villarreal y Joana Castro los acompañamos en la rotativa del aire. Un gusto, como siempre, poder ingresar a sus hogares, acompañarlos en el medio del transporte, en el trabajo también, por supuesto. Y a quienes van terminando el turno de madrugada y de regreso a sus casas, gracias por escoger RPP y estar, por supuesto, bien informados. ¿Cómo estás, Carlos? Muy buen día.
1: Hola, Joana, ¿cómo estás, amigos? Bienvenidos a los que se unen a la multiplataforma de RPP, Radio, Televisión e Internet. Aquí estamos para brindarles todo el panorama noticioso hasta las 8 de la mañana.
0: Así es. Vamos directo a una información que, si bien es cierto, la resumíamos más temprano. En exclusiva para RPP, la bachiller en psicología, Pamela Almenara, dio su versión sobre este video en la que se le puede ver agrediendo a un menor de 11 años. Un niño, por cierto, diagnosticado con autismo severo y epilepsia, un niño al cual ella cuidaba y supuestamente, ¿no?, lo ayudaba en mejorar su aprendizaje en la propia vivienda de este pequeño, en el distrito limeño de Surco. Ella ha dicho que solo se defendió, escúchenlo bien, del menor que la estaba atacando.
1: Bueno, ayer escuchábamos justamente las declaraciones con Martín Rippel en el programa Conexión de RPP, y la verdad que uno no hacía más que sentir más indignación, más cólera por las explicaciones o por lo que intentaba explicar esta mujer. La verdad, eran barbaridades. Dijo que le propinó un palmazo en la mano al niño y además una llave. O sea, como si estuviese en una lucha de no sé.
0: Una lucha libre.
1: Lucha libre. En una pelea de lucha libre. Le aplicó una llave como parte de una técnica de contención y para evitar que el menor entre en mayor crisis.
2: No es como se ve en el video realmente. El palmazo que le doy en la mano, porque no es una agresión pues grande o de gran magnitud, era para evitar justamente que él empiece su crisis. Y era un método que yo había implementado anteriormente con él. Era una técnica firme de decirle no hablándole, dándole la palmada en las manos, ¿no? Y después de ello, como ya sabía que venía su crisis, el menor se levanta y va directamente a atacarme. Lógicamente se ve que el menor hasta me patea.
0: Bueno, no sé de qué video de verdad nos habla Pamela, que lo que hemos visto son absolutamente otras imágenes, pero en el programa Conexión de RPP, Pamela Almenara argumenta que no es la primera vez que el menor presenta crisis en las cuales se pone violento. Entonces, significa también que no se estaban aplicando, digamos, los criterios necesarios, el método para poder calmarlo, sino todo lo contrario. Pero vamos a escuchar su declaración.
2: Yo lo que estoy haciendo es defenderme ante las agresiones del menor. ¿Por qué? Porque no es la primera vez que él suele tener estas crisis y son crisis bastante fuertes. Lo que han visto ahí no es nada a comparación de otras crisis que él ha presentado tanto en el centro educativo de Calpa como en casa.
3: Usted tiene una cabeza y media más que él, es bastante más fornida.
2: Sí, pero usted no sabe la fuerza que se necesita para contener a ese niño, señor. Nosotros hemos contenido entre 3 personas a ese niño, porque una sola persona no lo puede hacer por la fuerza que tiene.
1: Bueno, la verdad que es inadmisible esto. Además admitió que vapeaba, o sea, fumaba un cigarrillo electrónico durante su labor para cuidar al niño. ¿Y saben qué dijo para justificarse? Que esa acción más bien relajaba al niño.
2: No, es que yo no soy terapeuta y yo no le estoy brindando ningún tipo de terapia.
3: Okay. ¿Es el trato que hay que darle a un menor de edad con autismo? ¿Digamos, arrojarle humo en la cara?
2: No es el trato, por supuesto, pero no se le estoy arrojando en la cara. Estoy arrojándole arriba, al techo, ¿no? ¿Y sabe por qué lo hago? Le soy totalmente honesta, porque vi que el menor se relajaba con el humo. Quería agarrar el humo, quería interactuar con él y vi que era una manera de que él también se pueda relajar, más allá de yo estar fumando, que obviamente pues no es dable, ¿no? Dentro de un sitio terapéutico, por así decirlo. Lo implementé básicamente por eso, ¿no?
0: Bueno, esta es la cuarta vez, creo, que por lo menos yo escucho la declaración de Pamela, y estoy seguro que ustedes, padres de familia, también sienten la misma indignación al escuchar un argumento tan estúpido, disculpen aquellos quienes se ofenden por esa palabra, de decir que como ella vapeaba, usaba este cigarrillo electrónico, de pronto se dio cuenta, porque esta fue la otra parte de la explicación, ¿eh? La declaración fue bastante larga, se dio cuenta que cuando el humo se iba hacia arriba, el niño se entretenía y trataba, ¿no?, de jugar con el humo. ¿Eso dónde En ningún lugar es parte de una terapia.
1: Claro, ella dice que no es terapeuta, pero sin embargo aplica, entre comillas, un tratamiento al niño con el humo. El humo le hace daño. El humo le hace daño. Y además, ¿de dónde sacó? ¿Qué base, no sé, psicológica tiene para decir pues que el humo le relajaba al niño y había que aplicárselo? Ella reconoce que no es la forma correcta de comportarse ante el niño. Sin embargo, lo hace. O sea, acá hay un mar de contradicciones realmente impresionante. Por eso la indignación que uno siente al escuchar este tipo de declaraciones.
0: Ningún cigarrillo, a ver, ninguna... No. ¿Quién? ¿En qué parte de una terapia? ¿Un cigarrillo electrónico, vapear justamente y emanar el humo? Ah, descubrió, porque ella dice eso. Yo me di cuenta que él se relajaba. Eso no es una terapia, eso no es algo aplicado, eso algo, no es algo comprobado. Y además es algo que pone en riesgo la salud del niño. Si ella quiere poner en riesgo su salud, es problema de ella.
1: Es una idea... Como dijo Joana, yo la apoyo completamente. Es una estupidez decir semejante tipo de afirmaciones. Ahora, ella ha dicho también que no se ha fugado, ¿eh?, que está en Lima y que va a responder a las autoridades. Escuchen ustedes.
2: Por supuesto que no, yo estoy en Lima. Yo estoy en Lima, exacto, con una persona que me está acompañando. Estoy aquí en Lima y cualquier cosa, como les comenté, mi abogado se hará responsable de llevar este caso, ¿no?
3: En su vivienda, entiendo.
2: No estoy en mi vivienda, estoy simplemente en Lima, okay. Que bueno, que es lo que importa para las autoridades, ¿no? Yo no me he fugado, estoy aquí en Lima.
0: Bueno, esta joven que dice ser bachiller en psicología, bueno, sí lo es, ¿no? Pero en cuanto a técnicas, aplicación y realmente control de un niño y cuidados, no. Evitó pronunciarse sobre la denuncia en su contra por presuntos tocamientos y actos contra el pudor en contra de otro menor. Hay otro caso, hay otra denuncia, un niño de 10 años. Ella señaló que este caso viene siendo investigado, que su abogada se encargará ya de responder.
1: Así es, y además ha dicho que solicitó al Centro Psicológico SER, donde fue contratada, que la cambien, pues no podía hacerse cargo del niño por el tema de las agresiones. Ah, no podía hacerse cargo, pero hace todo o hizo todo lo que ya conocemos. Realmente... La verdad, no se pueden aceptar este tipo de argumentos. Y profesionales, verdaderos profesionales de psicología, han rechazado, Joana, completamente este tipo de actitudes, porque no es forma de tratar a un niño autista.
0: Y la madre del menor, la señora Carol, no tenía conocimiento de estas supuestas crisis que venían incrementándose o que venían agudizándose, porque ella señala, ¿no? Varias veces lo tratamos de contener con más personas incluso. ¿Dónde está esa información? Los padres de familia no la señalan en ningún momento. Al contrario, la contrataron hace 4 meses para que ella ayude en casa ya a este pequeño de 11 años.
1: Bueno. Bueno, señores, 6:13 a.m. La verdad que, disculpen si es que en algún momento hemos cedido a las emociones y a la indignación, pero ustedes entenderán que no se puede aceptar bajo ningún punto de vista que una mujer le golpee así a un niño autista, a cualquier niño, ¿eh?, pero más aún autista y con epilepsia. Eso no se puede aceptar. Esto es algo realmente muy, muy sensible. Bueno, señores, cambiamos de tema. El ministro de Salud, Luis Dyer, reveló en RPP un panorama crítico en el sector salud. Alertó sobre una falta de liquidez que mantiene sueldos impagos desde hace 4 meses y un sistema administrativo que está estancado, ¿no?, tecnológicamente en la década de los 90.
0: Así es, según el titular del sector, el Ministerio de Salud opera con procesos manuales, mientras que más de la mitad de los 7.400 establecimientos de salud a nivel nacional carecen de conexión a Internet.
4: Estamos encontrando un ministerio que tecnológicamente está en el año 95. ¿De acuerdo? O sea, estamos con, disculpa que diga un poco la marca, pero estamos con Windows 95 cuando hoy estamos con inteligencia artificial. ¿De acuerdo? Todos los procesos administrativos, desde un hospital hasta una dirección, digamos como Digemit, o de repente un Senares, es o manual, o papelitos, o firmas, o sellitos. Para que tengas una idea, hoy por hoy se maneja un sistema de cortes. O sea, cortes el día 15 o el día 30 para no solamente información tan importante como el tema de la distribución de los medicamentos, sino data, ¿no? O sea, una posta hoy no tiene Internet, no hay interconexión, ¿no? Un dato duro que te doy, 7.400 establecimientos estamos administrando, manejando, 54% no tiene Internet.
1: A ver, como ejemplo del desorden administrativo, el ministro reveló el hallazgo de 56 millones de jeringas compradas en el año 2022, valorizadas en 49 millones de soles, que ocupan el 36% de los almacenes de Senares y están a punto de vencer.
0: Y sobre la atención a los pacientes, señaló que el promedio de espera para una cita médica es de 4 a 5 meses, mientras que una cirugía puede tardar hasta 8 meses.
1: Ante este diagnóstico, escuchemos lo que ha anunciado justamente como solución el ministro.
4: Voy a estar enfocado al tema del primer nivel. Me parece que ahí he sido descuidado. O sea, todos, ojo, digo a la población, todos tenemos la idea de que un gran hospital es una gran solución. Sí y no. Yo creo que tener postas bien implementadas, interconectadas, centro de salud, atacando primer nivel, hacemos un gran labor. ¿Para qué? Para que se empiece a destrabar los hospitales. Hoy tenemos realmente, te lo digo así, el OAISA, el 2 de mayo, ¿no? Llegando, por si acaso, pacientes de provincia, porque realmente el gran hospital en la región no tiene implementos. Sí.
0: Bueno, declaraciones de Luis Dyer, ministro de Salud, en RPP, en ampliación de noticias el día de ayer. 6:16 a.m. En breve, más información en la rotativa del aire.
5: 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Te da la hora. 6:16. 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

0: conductores, a esta hora se registra congestión vehicular en la avenida Alfredo Mendiola, desde el óvalo Tomás Valle hasta el óvalo Avich, tome sus precauciones. Además, el tráfico es lento en la auxiliar de la Panamericana Norte, desde la avenida San José hasta la avenida Bellavista. Considere la avenida Néstor Gambetta como ruta alterna. No conduzca su vehículo si ha ingerido alcohol o ha tomado medicinas que puedan afectar su capacidad de reacción, ya que aumentará el riesgo de que sufra un accidente grave.
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6: 6 y 21.

0: 6:22, Carlos Villarreal y Joana Castro te acompañamos en la rotativa del aire. Te contamos ahora que el ministro de Vivienda, Construcción y Saneamiento, Mauricio Arnillas, realizó una visita por cierto de trabajo a la región Piura para supervisar las acciones que se vienen ejecutando en el sector como parte de la preparación frente al fenómeno El Niño.
1: Así es. Durante la visita, Arnillas supervisó el funcionamiento del sistema alternativo de recolección y evacuación de agua de lluvia, infraestructura que permite justamente evacuar rápidamente el agua acumulada y reducir además el riesgo de inundaciones en zonas urbanas vulnerables. Agregó que el gobierno alista una norma para permitir la implementación de estos equipos.
2: Entonces, estamos ya preparando un decreto de urgencia que espero lo saquemos rápido y asignar los recursos necesarios para poder construir esos 30 SARES antes de que empiece la emergencia. Y tenemos que hacer mucho, mucho trabajo, que yo espero que la empresa privada también nos apoye y que todos los niveles de gobierno apoyen esta iniciativa, porque la única manera de solucionar estos problemas es trabajar juntos.
0: Bueno, también verificó los trabajos de limpieza y descolmatación del dren Japón-Turquía en el distrito de 26 de octubre. En la provincia de Sechura evaluó las alternativas que permitan ampliar la caja hidráulica del río Piura.
1: Así es, Piura actualmente cuenta con 23 equipos SARE para la evacuación de agua pluvial. De ellos, 9 son supervisados por el Programa Nacional de Saneamiento Urbano del Ministerio de Vivienda en los distritos de Castilla, Piura, 26 de octubre y Sullana. Otros 7 están a cargo de la Municipalidad Distrital de Castilla y 7 de la Municipalidad Provincial de Piura. Estos equipos permiten absorber, ¿cierto?, drenar el agua acumulada a consecuencia de las lluvias torrenciales.
0: Son 6:23. 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Déjenos sus likes, sus me gusta y sus comentarios en nuestra transmisión en directo de YouTube. Hablemos ahora del ministro de Relaciones Exteriores, Carlos Spa. Uh-huh. Él encabeza, por cierto, la delegación peruana que va a participar en los actos oficiales de la transmisión de mando presidencial de Abelardo de la Espriella en Colombia, en la ciudad de Cali.
1: Sí, el canciller asiste en representación de la presidenta de la República, Keiko Fujimori, para transmitir un mensaje de felicitación y los mejores deseos de éxito al nuevo mandatario colombiano. La cancillería informó que la participación del Perú reafirma la importancia de nuestro país en la relación con Colombia, nación hermana con la que comparte profundos vínculos históricos, una extensa frontera amazónica y además una agenda amplia de cooperación.
0: El titular de Relaciones Exteriores va a sostener una reunión de trabajo con el vicepresidente electo José Manuel Restrepo y el canciller designado Omar Bula Escobar.
1: Además, Carlos Spa tiene previstas reuniones con los cancilleres de España, Israel, Bolivia y Suecia. Y esto para dialogar sobre iniciativas y temas de interés común que permitan fortalecer las relaciones bilaterales.
0: 6:25. Ayer se registró otro sismo que en realidad luego nos informaron a todos que se trataba de una réplica magnitud 5 en Chupaca, Junín. Hay viviendas que ya estaban dañadas, algunas terminaron de caer, así que el reporte lo trae Piero Roque. Piero, adelante, en directo.
3: Muy buenos días, compañeros, directo, en directo. Desde una de las zonas más afectadas aquí en la provincia de Huancayo, estoy hablando del distrito de Chupuro. Aquí varias familias han pasado la noche en carpas instaladas gracias a la coordinación entre la municipalidad del distrito de Chupuro y el gobierno regional. Muchas de estas familias, como pudo recoger información RPP, comentan que tienen temor de pasar la noche en sus viviendas. Estas viviendas no han colapsado, no han caído aún, sin embargo presentan rajaduras visibles, según me comentan. Por tal razón, estas familias han decidido pasar la noche en carpas instaladas gracias a la coordinación de la municipalidad del distrito. Este es el panorama que tenemos a esta hora de la mañana. Seguiremos ampliando en unos momentos.

0: Las viviendas de material noble por ahora se han mantenido de pie y no presentan rajaduras visibles.
1: Bueno, muchísimas gracias, Piero, por este reporte, por la actualización de la información ayer, cuando a través del rotafono de RPP de la línea telefónica justamente llamábamos y nos podíamos comunicar con los ciudadanos. Todos de ellos decían que estaban muy asustados. Algunos habían salido efectivamente de las carpas donde ya estaban refugiados y el temor había crecido. Incluso una señora comentó, ¿no, Carlos? Tratamos de mantener la calma, pero imagínense, es difícil por las constantes réplicas.
2: Sí, efectivamente. Desde aquí, nuestro respaldo, nuestro apoyo, nuestra solidaridad con la población de Junín. Y eso sí, reiteramos, por favor, si es que hay otra réplica, porque el sismo de ayer fue una réplica de lo ocurrido el 18 de julio. Ojo, eso nos explicaba el presidente del Instituto Geofísico del Perú. Entonces, eso es mantener la calma, la tranquilidad y seguir las recomendaciones de Defensa Civil, ¿no?, en ese sentido, cuando ocurre un movimiento telúrico. 6:28 de la mañana. Momento de escuchar titulares y regresamos con más información en minutos nada más en la rotativa del aire.
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7: 6:29.
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8: La Comisión de Ética de la Cámara de Diputados del Congreso realizará hoy su sesión de instalación para el periodo anual de sesiones 2026-2027, donde se votará para elegir a la mesa directiva.
9: La policía desarticuló a la presunta banda criminal Los Melos del Cono Norte, investigada por extorsionar a comerciantes y propietarios de negocios mediante préstamos bajo la modalidad gota a gota en los alrededores del centro comercial Plaza Norte en Los Olivos.
8: Las exportaciones peruanas superaron los 54 mil millones de dólares en el primer semestre del año, un récord que representó un incremento del 34% interanual impulsadas por las ventas de cobre y oro, informó el Ministerio de Comercio Exterior y Turismo.
9: La Feria Internacional del Libro Lima 2026 recibió más de 400 mil visitantes en 16 días de programación, generando 18 millones de soles en transacciones comerciales, informó la organización.
8: En el hospital Daniel Alcides Carrión de Huancayo permanecen 2 de las 12 personas heridas tras el sismo de magnitud 5 registrado ayer en Chupaca, Junín. Ambos pacientes se encuentran estables y continúan bajo evaluación médica.
9: La Federación Noruega de Fútbol pidió la renuncia inmediata del presidente de la FIFA, Gianni Infantino. Considera que ha perdido la confianza por su proyecto inicial de privatizar una parte de la gestión de los mundiales.
8: RPP te recuerda, participar en competencias de velocidad en eventos no autorizados es una falta muy grave que se sanciona con 1.320 soles de multa.
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10: En este momento Trujillo presenta 20 grados y en la tarde se espera que la temperatura sea de 25. Puno tiene menos un grado y para el mediodía se anticipa que la temperatura llegue

0: a 15. Además, Chiclayo presenta 21 grados y para la tarde se espera una radiación de 11, considerada extremadamente alta. Se pronostica un cielo parcialmente nublado.
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0: Señores, tenemos un comunicado del Ministerio de Relaciones Exteriores. Es un comunicado conjunto que establece lo siguiente. Atención, los gobiernos de la República del Perú y México, considerando los históricos lazos de hermandad, amistad y cooperación que unen a ambos países, Perú y México, acordaron en la fecha la reanudación de las relaciones diplomáticas entre ambos estados.
1: También señala este comunicado que los gobiernos de la República del Perú y de los Estados Unidos mexicanos reafirman su respeto al derecho internacional y a los principios de la Carta de las Naciones Unidas.
0: Bien, entonces ese es el comunicado conjunto que nos da a conocer la Cancillería. La reanudación, el restablecimiento de las relaciones.
1: Aquí el defensor del pueblo, Josué Gutiérrez, ha alertado, y esto lo dijo aquí en RPP en ampliación de noticias, sobre la existencia de un vacío legal que permite las denominadas reelecciones encubiertas en el marco de las elecciones regionales y municipales 2026.
0: Josué Gutiérrez expresó que aunque está de acuerdo él con la reelección de autoridades, la Constitución actual prohíbe expresamente la reelección inmediata para presidentes, congresistas, gobernadores y alcaldes, de manera explícita u oculta.
2: La persona no postula para ser alcalde, la persona postula para ser teniente alcalde o primer regidor, ¿no? Pero, si pero en el procedimiento
3: ejercerá la alcaldía.
2: Claro, por eso. En el procedimiento, por eso, en el procedimiento, o puede renunciar ya el alcalde electo o el alcalde juramentado, y quien va a quedar en la práctica como alcalde será aquel que está como primer regidor.
3: Pero ¿okay? ¿Puede constitucionalmente? Porque en algunos casos
2: claro
3: eso sería una reelección.
2: Claro, sería por eso.
3: Un segundo mandato consecutivo.
2: Es que hay dos cosas, ¿no? Uno es el mandato en sí y otro es el procedimiento del proceso electoral. El procedimiento del proceso electoral no ha distinguido justamente esta etapa, por eso que el jurado no lo puede retirar, porque el único que te podría retirar de esa postulación sería el Jurado Nacional de Elecciones, ¿no? Es el único, pero no lo podría hacer en tanto y cuanto esa figura no está arreglada, esa figura no está de alguna forma en el escenario de esto que ustedes han señalado, y me parece muy bien, como una reelección encubierta, ¿no?
1: Bueno, por cierto, la preocupación de la Defensoría se sustenta en un estudio del Instituto AGYA que identifica a 51 alcaldes en funciones.

0: que postulan como primer regidor. Bajo esta modalidad, si el candidato a la alcaldía renuncia, el primer regidor asume el cargo en la práctica. Y actualmente los jurados electorales especiales ya han aceptado 25 de estas renuncias, mientras que 26 todavía permanecen pendientes de resolución.
1: La Defensoría del Pueblo precisó a través de su titular que el Jurado Nacional de Elecciones no puede retirar estas postulaciones debido a que la figura de la reelección encubierta no está arreglada en el procedimiento electoral vigente. Entre los casos más destacados bajo cuestionamiento se encuentran 5 alcaldes distritales de Lima y el exalcalde metropolitano Rafael López Aliaga. Bueno, señores, hemos dado a conocer hace minutos nada más que se han restablecido las relaciones diplomáticas entre Perú y México. Bueno, estas relaciones se vieron sumamente afectadas cuando, justamente en el año 2025, el entonces canciller Hugo de Sela anunció que se rompían relaciones diplomáticas con México. ¿Por qué? Porque ese país concedió el asilo a la expresidenciones diplomáticas con México. ¿Por qué? Porque ese país concedió el asilo a la expresidenta del Consejo de Ministros, Betsy Chávez. Ella fue a la residencia de la Embajada de México en Lima para salir del país. ¿No? Ella tenía la intención de no enfrentar a la justicia que la juzga por el fallido intento de golpe de Estado del expresidente Castillo que ocurrió en diciembre del 2022. En esa oportunidad, Joana, amigos de RPP, el entonces canciller de Sela dijo que debido a esta situación, pues, la decisión del Perú era romper relaciones diplomáticas con México.
0: Así es, lo comentó, por cierto, o lo dijo en una conferencia de prensa, y sí sería importante recordar tal cual la declaración. Él señaló lo siguiente: hace unas pocas horas que recibimos esta noticia, refiriéndose al asilo, el pedido de asilo de Betsy Chávez, y como ustedes podrán notar, el gobierno ha tomado una decisión inmediata. ¿Cuál era esa decisión? Romper justamente relaciones Perú y México, como corresponde a los intereses de nuestro país. Eso era lo que decía Hugo de Sela, canciller, en ese momento. Y Sela también informó que aún no habían recibido la comunicación oficial del gobierno mexicano en el sentido de aceptar el asilo solicitado por la ex jefa del gabinete de Pedro Castillo en ese momento. Estamos hablando de Betsy Chávez y de esa mano mexicano en el sentido de aceptar el asilo solicitado por la ex jefa del gabinete de Pedro Castillo en ese momento. Estamos hablando de Betsy Chávez y de esa manera explicarle o en todo caso también expedirle el salvoconducto que le permitiría salir del país. Ese fue el motivo por el cual se rompieron relaciones. Lo que hemos anunciado hace instantes, que es un comunicado del Ministerio de Relaciones Exteriores de Cancillería, es que se restablece nuevamente el diálogo, la cooperación, los tratados entre Perú y México. Las relaciones en general.
1: Ya la presidenta de México, Sheinbaum, había dicho, ¿no?, en sus conferencias habituales de los lunes, que había ese acercamiento con el gobierno de Keiko Fujimori. Evidentemente, ella está obviamente en favor, o en contra, mejor dicho, de la prisión de Pedro Castillo, ¿no?, en favor de su excarcelación y también de que vaya efectivamente la señora Betsy Chávez a México. Y también el canciller, el actual canciller, Carlos Cepá, había pues manifestado lo mismo. Entonces, bajo ese punto de vista, ya se preveía esta intención de restablecer relaciones diplomáticas, que surgen, repito, a raíz justamente de que México le da el asilo a Betsy Chávez. ¿No? Ella se ha encontrado varios meses, ¿no?, en la residencia del embajador de México, y se dice inclusive de que el otorgamiento del salvoconducto sería un primer paso, ¿no?, que demostraría la relación restablecida entre Perú y México.
0: Sí, en realidad incluso sería bueno recordar lo que señaló el ministro, el canciller Carlos Spa. Él ha dicho que justamente la decisión sobre el salvoconducto solicitado iba a ser evaluado en el Consejo de Ministros, que no podría brindar mayores detalles, que no había una información mayor que compartir con los medios de comunicación y con los periodistas, pero que se iba a tratar en Consejo de Ministros. Esto lo señaló hace muy poco. Para ser exactos, el 27 de julio fueron esas declaraciones.
1: Así es, señores. Bueno, esta es la situación, ese fue el contexto, ese fue el motivo por el cual Perú y México rompieron relaciones diplomáticas. Inclusive, la presidenta Dina Boluarte en su momento expulsó al embajador mexicano en Lima, recuerden ustedes, después de que Andrés Manuel López Obrador calificó a su gobierno, o sea, al gobierno de Dina Boluarte, como espurio

0: y se negara a reconocerla como jefa del Estado. La tensión fue tal, ¿no?, que inclusive alcanzó a la Alianza del Pacífico. México decidió no transferirle la presidencia de la Alianza del Pacífico justamente al Perú, la presidencia pro tempore. Bueno, así está la situación, señores. Y ahora ha habido un cambio, después de toda esta situación crítica, ha habido un cambio y lo que ha ocurrido es que se restablecen las relaciones diplomáticas. Repito, ya habían habido señales, declaraciones de Claudia Sheinbaum, declaraciones de la propia presidenta Fujimori, del canciller Carlos Epá, que en estos momentos está en Colombia.
1: Sí, él está en Colombia y bueno, el caso de Betsy Chávez, ¿no? Asilada justamente o refugiada en realidad en la Embajada de México aquí en nuestro país desde noviembre del año 2025. Vamos a ver efectivamente, ojalá pronto se pueda tener mayor información si es que efectivamente este tema se llegó a tratar en el Consejo de Ministros. Lamentablemente hemos tenido varios temas de por sí como país que son importantes y que nos imaginamos se han tratado también en los consejos de ministros en un gobierno que acaba de entrar, en funciones. Son las 6 de la mañana con 43 minutos, 6:43, están en RPP, confianza y credibilidad por todos los medios. Para aquellas personas que se conectan justamente a la multiplataforma, tenemos en pantalla el comunicado y se los vamos a leer, por supuesto, del Ministerio de Relaciones Exteriores, en el que señala lo siguiente, lo leemos. Los gobiernos de la República del Perú y de los Estados Unidos mexicanos, considerando los históricos lazos de hermandad, amistad y cooperación que unen al Perú y a México, acordaron en la fecha la reanudación de las relaciones diplomáticas entre ambos estados. Y los gobiernos de la República en el Perú y a México acordaron en la fecha la reanudación de las relaciones diplomáticas entre ambos estados. Y los gobiernos de la República del Perú y de los Estados Unidos mexicanos reafirman su respeto al derecho internacional y a los principios de la Carta de las Naciones Unidas.
0: Señores, estamos en contacto con el ministro de Relaciones Exteriores, Carlos Epá. Él está en Colombia. Canciller, ¿cómo está usted? Buenos días. Muchas gracias por atendernos.
2: Buenos días, Carlos. Mucho gusto escucharte. Efectivamente, estoy aquí en Colombia para la toma de mando del presidente de la Espriela y muy contento y muy feliz del restablecimiento que hemos logrado de relaciones diplomáticas con México, con un país tan cercano, tan hermano del Perú como es México, y al mismo tiempo enviar un mensaje que es el mensaje que ha estado constantemente señalando durante la campaña y sobre todo en estos días de gobierno la presidenta Fujimori, de que vamos a hacer y que somos un gobierno institucional, un gobierno de respeto a las leyes, de imperio a la ley, no solamente en el ámbito nacional, sino en el ámbito internacional. Y en ese sentido, en fiel cumplimiento a la Convención de Caracas del año 54, hemos procedido con el salvoconducto de la señora Betsy Chávez y me siento tan feliz de poder anunciar el restablecimiento de relaciones diplomáticas con México.
0: O sea,
1: se le otorga.
0: Ya se le otorgó el salvoconducto a Betsy Chávez.
2: La señora Betsy Chávez ya se le otorgó el salvoconducto, ya salió del Perú. Y como habíamos acordado con la Cancillería mexicana, por eso es que yo no podía dar declaraciones antes, habíamos acordado que íbamos a sacar un comunicado conjunto. Seguramente ya en los próximos minutos la presidenta de México también va a dar declaraciones.
1: ¿A qué hora ha salido del país Betsy Chávez?
2: Aproximadamente a la medianoche.
1: A la medianoche.
0: Okay. Bueno, ahora, ¿cuáles son los próximos pasos en este restablecimiento de las relaciones entre Perú y México, canciller?
2: Bueno, los primeros pasos, como tú comprenderás, Carlos, es anunciar, como estamos anunciando en este momento.
0: Claro, después de México, canciller.
2: Bueno, los primeros pasos, como tú comprenderás, Carlos, es anunciar, como estamos anunciando en este momento.
0: Claro, después de
2: y luego seguramente vamos a dar a conocer pues el nombramiento de los embajadores y sobre todo vamos a impulsar una serie de iniciativas, no solamente de orden económico, sino también de orden cultural, para demostrar que nuestra voluntad de acercamiento, de estrechar nuestras relaciones con un país hermano como es México, son auténticas, ¿no? Y son importantes tanto para México como para el Perú.
1: En algún momento se habló de las condiciones de salud de Betsy Chávez. Ella ha salido del país a la medianoche, nos dice, se le otorga el salvoconducto. ¿Y cuáles han sido finalmente sus condiciones de salud?
2: Bueno, ahí está, en lo que a mí respecta, está en buenas condiciones de salud. Quiero aprovechar también para agradecer a todas las partes.

0: que han participado en esta salida de la señora Betsy Chávez. Para nosotros nos preocupa sobre todo su seguridad. Agradecemos y reconocemos al gobierno de Brasil, que tenía la representación de los intereses de México en el Perú, y haber contribuido también al traslado al Ministerio de Defensa para otorgar la autorización del vuelo del avión de México que llegó a Lima, del Ministerio del Interior, que dio toda la seguridad, y sobre todo desde mi punto de vista y de mi parte, a Torre Tagle, al Ministerio de Relaciones Exteriores, a sus funcionarios, que de manera tan profesional como siempre lo hacen, han logrado también que estas coordinaciones entre las cancillerías hayan fructificado y que en este momento podamos dar esta feliz noticia del restablecimiento de relaciones entre el Perú y México.
1: ¿Y se reabrirá la sede, la embajada, en nuestro país?
0: Sí, claro. Claro, claro. Se restablecen las relaciones a nivel de embajadores y regresamos a la normalidad, que es lo que nosotros queríamos hacer desde un principio.
2: ¿Y en cuánto tiempo va a concretarse esto? Además del nombramiento, obviamente, de los embajadores. ¿En cuanto a la reapertura de la embajada? Porque hay, obviamente, bueno, documentación apenas, pendiente, apenas otorgamiento de visas, pasaportes, eso.
0: Sí, bueno, nosotros hemos ahora vamos a publicar un comunicado un poquito más largo de las implicancias de este restablecimiento de relaciones diplomáticas. Estamos seguros que más adelante en el camino, en este camino de acercamiento, va a haber una serie de anuncios, pero el hecho es que en lo inmediato vamos a normalizar las relaciones, las embajadas van a funcionar normalmente, y claro, como ustedes saben, hay una serie de citas, de reuniones en los próximos meses, y seguramente vamos a estar hombro a hombro muy felices al lado de México.
2: ¿Ha habido algún diálogo en estas últimas horas directo entre las presidentas de ambos países?
0: No ha habido por el momento ese diálogo, pero sí ha habido un diálogo muy fluido entre las respectivas cancillerías.
1: Nos consultan y le trasladamos, por supuesto, esto, ¿no? ¿Significaría también la eliminación de las visas que se habían establecido justamente cuando se rompieron las relaciones?
0: Vamos piano, piano. Mire, estamos en este momento, estamos hablando del otorgamiento de salvoconducto, estamos prácticamente en la
1: pero
0: primera
1: no lo
0: semana...
1: Descarta.
0: En la primera semana del gobierno de la presidenta Fujimori, yo creo que este es un mensaje muy fuerte de lo que va a ser el gobierno de la presidenta Fujimori, un gobierno de respeto a las leyes, del imperio y la ley, de respeto a la separación de poderes, de respeto a los compromisos internacionales, a los principios del derecho internacional y del respeto en este caso, como bien se dice en el comunicado, a lo que significa para nosotros el respeto contenido en la Convención de Caracas del año 54. Les agradezco mucho por
2: Canciller,
0: este
2: última pregunta, permítame.
0: Una conferencia de prensa aquí en Colombia.
2: ¿Me permite una última pregunta, por favor?
0: Sí,
2: justamente
0: sí, claro.
2: Sobre su visita a Colombia. ¿De qué manera se va a fortalecer la relación bilateral con ese país ahora con el gobierno del señor de la Espriella?
0: Ya, mira, brevemente te voy a decir porque quiero que nos concentremos en el caso de México, pero ayer nos hemos reunido con el canciller de Colombia. También con el vicepresidente electo de Colombia. Hemos tenido una reunión muy fructífera y también queremos regresar al nombramiento de los embajadores de Perú y Colombia. Rápidamente lo vamos a hacer. Nosotros tenemos relaciones normales con Colombia, pero faltaba nombrar a los embajadores debido a unas pequeñas diferencias o serias diferencias que ha habido en los últimos meses. Vamos a proceder rápidamente también al nombramiento de los embajadores. Muchas gracias, Carlos, y un abrazo para todo el Perú.
1: Muchas gracias. El ministro de Relaciones Exteriores, el canciller Carlos Espac, gracias por atendernos. Por cierto, desde Colombia tenemos entendido que va de inmediato a una conferencia de prensa. Sí. Lo han escuchado aquí en RPP y en la rotativa del aire. Se ha otorgado el salvoconducto a Betsy Chávez. Ha dejado el país a la medianoche en buenas condiciones de salud, con todos los requerimientos necesarios, y se restablecen las relaciones entre Perú y México.
2: Justamente también hay otro comunicado de la Cancillería. El Estado peruano, en su calidad de Estado democrático y respetuoso del derecho internacional, reafirma su pleno compromiso con las obligaciones derivadas de la Convención de Caracas sobre asilo diplomático, de la que el Perú y México son partes.
1: Así es. El gobierno del Perú reitera, dice en el punto número 2, de manera enfática que no existe persecución política y que en el país impera el Estado de Derecho, la separación de poderes y el respeto a las garantías de la Administración de Justicia, incluyendo el debido proceso. En el marco de la Organización de los Estados Americanos, la OEA, el gobierno peruano continúa impulsando el proceso de consultas con otros países miembros de dicha organización a fin de promover una reflexión orientada a evitar que se distorsione la aplicación de la institución del asilo, preservando su naturaleza y finalidad.
2: Y aquí está obviamente lo más importante. Sin perjuicio de ello, en la fecha, el gobierno del Perú ha otorgado las garantías y el salvoconducto a Betsy Chávez Chino, conforme a los artículos 5 y 12 de dicha convención.
1: El gobierno mexicano ha sido informado por esta cancillería que la señora Chávez Chino ha sido sentenciada como coautora del delito contra los poderes del Estado y el orden constitucional en la modalidad de conspiración para una rebelión en agravio del Estado, prevista en el artículo 349 del Código Penal del Perú, y está siendo investigada por el área de enriquecimiento ilícito y denuncias constitucionales de la Fiscalía de la Nación.
2: El Perú recalca que la entrega del salvoconducto se realiza con reserva del derecho que asiste al Estado peruano de solicitar la eventual extradición de la señora Chávez de conformidad con los tratados aplicables a ambos estados en caso de que las autoridades judiciales peruanas así lo requieran.
1: Bueno, y en el último punto de este comunicado señalan que, considerando los históricos lazos de amistad, hermandad y respeto recíproco que unen al Perú y México, la Cancillería reitera su compromiso con la diplomacia y el diálogo como herramientas esenciales para avanzar hacia un futuro de prosperidad basada en una integración profunda que privilegie la circulación de personas, bienes, servicios y capitales, principios compartidos entre ambas naciones que inspiraron la Alianza del Pacífico.
2: Lo ha escuchado usted a través de RPP Noticias. El gobierno concedió el salvoconducto a Betsy Chávez, quien recibió asilo político, diplomático y político en México. Ella ya viajó a ese país aproximadamente a la medianoche. Y además, se han restablecido las relaciones diplomáticas entre Perú y México. Hemos tenido aquí en comunicación desde Colombia al propio canciller Carlos Spa. Señores, 6:53, regresamos en minutos con más información en La Rotativa del Aire.
3: Seis y 54. 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

0: 6:57 de la mañana. 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
2: Bueno, señores, acabamos de dar en calidad de primicia la información gracias a la declaración que ha brindado el canciller Carlos Spa desde Colombia. El gobierno le concedió el salvoconducto a Betsy Chávez, quien tenía asilo. Asignado por el gobierno de México. Esto le ha permitido viajar ya a ese país aproximadamente a la medianoche. Viajó ya Betsy Chávez hacia México en calidad de asilada política. Y además, esto permite, o es un primer paso, para el restablecimiento de las relaciones diplomáticas entre Perú y México, que quedaron suspendidas luego justamente de la decisión que tomó el anterior gobierno, Dina Boluarte, de romper relaciones a raíz justamente del otorgamiento del asilo político a Betsy Chávez y una serie de hechos que estaban vinculados, por ejemplo, con la prisión de Pedro Castillo, el cual no compartía el gobierno mexicano. Así que esto es lo importante del día de hoy y lo ha conocido usted a través de RPP en sus plataformas informativas.
0: Bueno, solo para concluir, porque a través de un comunicado un poco ya más extenso y para que quede toda la información, digamos, puesta en evidencia, más allá de las declaraciones, por supuesto, del ministro, ellos señalan que el gobierno mexicano también ha sido informado, tienen todos los detalles por parte de la Cancillería peruana, que Betsy Chávez Chino ha sido sentenciada como coautora del delito contra los poderes del Estado y el orden constitucional en la modalidad de conspiración para una rebelión en agravio del Estado. Y también que esto, por supuesto, daña el orden constitucional en la modalidad de conspiración, que está previsto en el artículo 349 del Código Penal del Perú y está siendo ella investigada por el área de enriquecimiento ilícito y denuncias constitucionales de la Fiscalía de la Nación.
2: Muy bien, amigos, son exactamente las 7 de la mañana, el gran resumen de la hora, y volvemos con más aquí en RPP, confianza y credibilidad por todos los medios.

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2: Son las 7 en punto. 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
3: Perú y México han reanudado las relaciones diplomáticas luego de más de 9 meses, según anunciaron los gobiernos de ambos países, considerando los históricos lazos de hermandad, amistad y cooperación.
4: En declaraciones a RPP, el canciller Carlos Spa confirmó que se le otorgó el salvoconducto a la ex jefa del gabinete de Pedro Castillo, Betsy Chávez, quien ya salió del país rumbo a México.
5: La señora Betsy Chávez ya se le otorgó el salvoconducto, ya salió del Perú. Y como habíamos acordado con la Cancillería mexicana, por eso es que yo no podía dar declaraciones antes, habíamos acordado que íbamos a sacar un comunicado conjunto. Seguramente ya en los próximos minutos la presidenta de México también va a dar declaraciones.
6: ¿A qué hora ha salido del país Betsy Chávez?
5: Aproximadamente a la medianoche.
3: El ministro de Relaciones Exteriores anunció que... El ministro de Relaciones Exteriores anunció que la reanudación de las relaciones diplomáticas implica la reapertura de embajadas y la evaluación de otras medidas que fueron tomadas, como el requerimiento de visa para ingresar a territorio mexicano.
5: Va a haber una serie de anuncios, pero el hecho es que en lo inmediato vamos a normalizar las relaciones, las embajadas van a funcionar normalmente. Y claro, como ustedes saben, hay una serie de citas, de reuniones en los próximos meses.
6: ¿Significaría también la eliminación de las visas que se habían establecido justamente cuando se rompieron las relaciones?
5: Vamos piano, piano.
4: La presidenta Keiko Fujimori inició la cuenta regresiva para los Juegos Panamericanos y Parapanamericanos Lima 2027, durante una ceremonia realizada en la Plaza Mayor de Lima.
7: Para nosotros, los anfitriones, constituye una enorme responsabilidad y orgullo llevar a cabo este gran evento deportivo. Sueño con un país de campeones, con niños, jóvenes, hombres y mujeres que persigan sus sueños y los alcancen.
3: La directora regional de Salud de Junín, María Antonieta García, informó que se reportaron 12 personas heridas tras el sismo de magnitud 5 registrado ayer en Chupaca.
8: Tenemos en el distrito de Chongos Bajo un paciente, cinco igualmente, Zapayanga también tenemos uno, el distrito del Tambo un paciente, Colca 2 pacientes, el anexo de Socos, distrito de Chupuro 3, Chupuro 1 y Chanca 2.
3: Siete vecinos del centro poblado de Villahermosa, en Casma, región Ancash, fueron multados con 1.650 soles cada uno por impedir el ingreso de brigadas de salud que realizan el control larvario contra el dengue. El Papa León XIV visitará Francia del 25 al 28 de septiembre y en esos días se reunirá de forma privada con víctimas de abusos por parte de miembros de la Iglesia, informó el Vaticano. Faltan 96 días para la visita del Papa León XIV al Perú.
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2: Temperaturas.
10: En este momento, Iquitos registra 24 grados. Y para la tarde, se espera que la temperatura sea de 31. Moyobamba reporta 19 grados y para el mediodía se anticipa que la temperatura llegue a 28. Además, Arequipa tiene 12 grados y al mediodía se pronostica una radiación de 9, considerada muy alta. Se prevé un cielo soleado.
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12: 7 y 6. 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

0: 7 de la mañana con 6 minutos. A quienes despiertan, bienvenidos a la multiplataforma de RPP, confianza y credibilidad por todos los medios. Carlos Villarreal y Joana Castro los acompañamos. Vamos de inmediato a actualizar la información porque Betsy Chávez ha abandonado el país. Ha salido cerca de la medianoche, recibió por supuesto el salvoconducto y la información nos las brindaba en calidad de primicia hace unos minutos el ministro de Relaciones Exteriores, Carlos Spa.
1: Así es, tras permanecer bajo asilo diplomático en la residencia del embajador de México, la expresidenta del Consejo de Ministros, Betsy Chávez, abandonó el país ayer, casi la medianoche, ¿cierto? Luego de que el gobierno de la presidenta Keiko Fujimori le otorgó el salvoconducto correspondiente. Esto lo ha confirmado el propio canciller Carlos Spa en minutos, hace minutos nada más, y en exclusiva para RPP y la rotativa del aire.
0: Así es, el ministro Spa ha indicado que la ex premier se encuentra en óptimas condiciones de salud y el beneficio se le otorgó con el fiel cumplimiento de la Convención de Caracas que regula el asilo diplomático y el asilo territorial en América.
2: En fiel cumplimiento a la Convención de Caracas del año 54, hemos procedido con el salvoconducto de la señora Betsy Chávez y me siento tan feliz de poder anunciar el restablecimiento de relaciones diplomáticas con México. La señora Betsy Chávez ya se le otorgó el salvoconducto, ya salió del Perú. Y como habíamos acordado con la Cancillería mexicana, por eso es que yo no podía dar declaraciones antes, habíamos acordado que íbamos a sacar un comunicado conjunto.
1: Bueno, y la firma del documento diplomático, la entrega de este salvoconducto y otros más, pone fin a un periodo extenso de controversia jurídica entre los gobiernos de Perú y México. Y esto obviamente generó la ruptura de las relaciones diplomáticas entre ambos países, decidida por el gobierno de Dina Boluarte en noviembre pasado.
0: Y recordemos, Chávez Chino fue condenada el pasado 27 de noviembre a 11 años, 5 meses y 15 días de prisión por el delito de conspiración para la rebelión debido a su participación en el intento de golpe de Estado el 7 de diciembre del año 2022, encabezado por el expresidente Pedro Castillo. Y ese mismo día el Poder Judicial ordenó la captura de Betsy Chávez a nivel nacional e internacional.
1: Claro, y días después de que se conoció la condena, ¿no? El 3 de noviembre, Betsy Chávez ya había ingresado a la sede diplomática de México en Lima, a la residencia del embajador. Allí solicitó y obtuvo el asilo. Y ahora, pues, con la entrega del salvoconducto ya pudo viajar a México.
0: El ministro Carlos Spa ha informado además que los gobiernos de Perú y México decidieron restablecer relaciones diplomáticas importantes, según dijo, para ambos países. Y por cierto, también esto les recordamos, es información que la han escuchado, la han visto aquí en RPP hace unos minutos nada más en diálogo justamente con el canciller, ministro de Relaciones Exteriores, Carlos Spa, quien se encuentra en Colombia.
1: Muy bien, señores, vamos a cambiar de tema y por supuesto estamos aquí contentos porque el Papa viene a nuestro país, pero antes va a estar en Argentina y Uruguay. En la Argentina va a estar del 8 al 11 de noviembre del presente año. Vamos a conversar de inmediato con Monseñor Jorge Eduardo Scheinig. Él es arzobispo de Mercedes Luján para hablar justamente ahí en Argentina acerca de la expectativa que hay por la llegada del sumo pontífice. Monseñor Scheinig, ¿cómo está usted? Muy buenos días, gusto de saludarlo aquí desde Lima, Perú.
0: Bienvenido.
3: Buenos días, gracias por comunicarse, muchas gracias.
1: Monseñor, bueno, queríamos que nos explique en primer término, nos cuente cuál es la expectativa y el significado que tiene para ustedes la llegada del Papa León XIV a su país del 8 al 11 de noviembre.
3: Como toda visita apostólica es una experiencia muy importante para la comunidad católica, pero para el país todo, ¿no? Sobre todo porque nosotros que hemos tenido un papa argentino que no pudo venir, aunque quiso, y comunidad católica, pero para el país todo, ¿no? Sobre todo porque nosotros que hemos tenido un papa argentino que no pudo venir, aunque quiso, y no pudo, el Día de León es como un reavivar esa fe que todos tenemos. En el caso de Luján, la imagen de Luján, la experiencia de la madre de Jesús, de la madre de todos nosotros. Entonces, la venida de León va a ser para Argentina un momento muy importante, seguramente muy importante.
0: Monseñor, ¿cómo van los preparativos? Buenos días, Joana Castro lo saluda. ¿Cómo van los preparativos justamente para recibir al sumo pontífice? Porque más allá, por supuesto, de la alegría, de la devoción, que por cierto la compartimos, porque también va a estar visitando el Papa luego Perú, implica una preparación muy fuerte en cuanto a seguridad, planeamiento y muchas otras cosas.
3: Bueno, nosotros solos no podríamos, sin la ayuda del Estado nacional, provincial, el tema, por ejemplo, seguridad, logística, estado de personas. Eso la Iglesia no tendría posibilidad de hacerlo por sí misma, ¿no? Necesitamos la compañía del Estado. Nosotros sí, toda la preparación espiritual, catequética, las liturgias, las celebraciones nos sentimos con capacidad organizativa y de hecho lo estamos haciendo, ¿no? Estamos reuniéndonos con obispos, sacerdotes, laicos, muchos laicos. La Iglesia tiene capacidad organizativa para enfrentar un acontecimiento de este tipo, pero en algunas cosas no podríamos, si el Estado no estuviera presente.
1: Monseñor, lo importante consideramos es que esta visita del Papa, no solamente a su país, a la Argentina, va a estar también en el
3: Claro.
1: Uruguay y nuestro país, en el Perú, yo creo que va a ser una oportunidad realmente extraordinaria para renovar la fe, ¿no? La fe en el
3: Claro.
1: Uruguay y nuestro país, en el Perú, yo creo que va a ser una oportunidad realmente extraordinaria para renovar la fe, ¿no? La fe católica, además fortalecer la fraternidad, que este es el camino real para construir un futuro compartido, diríamos así, ¿no?
3: Además, no sé qué piensan ustedes, pero todos los papas posconciliares, empezando por Pablo VI, Juan Pablo II, Benedicto, Francisco y ahora León, son papas muy cercanos que rápidamente generan empatía con la gente. Esto no por una cuestión solamente de instrucción, no, de corazón, son personas que han sabido captar con mucha sensibilidad, ¿no? Las necesidades, han sabido interpretar y por eso los mensajes son mensajes muy encarnados, muy actuales, que inspiran, que consuelan, que ayudan. Entonces la visita del Papa sin duda es una renovación en la fe, pero para las personas de buena voluntad también en los grandes valores, en esas cosas esenciales, ¿no? De la vida. Como usted decía, la fraternidad, la paz, la justicia social, la dignidad humana, el bien común. Bueno, esos temas que sin duda a todos nos hace bien escucharlos porque nos renuevan en ese proyecto común. Además, este viaje Uruguay, Argentina, Perú, la patria grande latinoamericana, un papa que nació en Norteamérica, pero es peruano. Realmente parece que va a ser una cita muy importante para todos nosotros.
0: Y solo finalmente, una respuesta breve, ¿no? ¿Qué impacto podría tener o piensa que va a tener en los ciudadanos argentinos, ya que Argentina tiene una crisis social, que está atravesando una crisis económica también, la llegada de justamente el Papa León XIV al país?
3: Brevemente, creo que el Papa nos va a confirmar en un camino de reconciliación, de fraternidad, pero también de justicia social, ¿no? Y esto creo que marca un camino, un estilo de ser nación también. Nosotros desde la Iglesia queremos ser una patria de hermanos, generamos todas las posibilidades de diálogo para nosotros. Patria fraterna, ¿no? Creo que el Papa va a venir a cumplir.
0: Bueno, y lo entendemos porque además es un sentimiento que compartimos aquí en todo el territorio nacional. Monseñor, muchas gracias por atendernos por estos minutos con la rotativa del aire y por supuesto de conversar con nosotros para que lo escuche todo nuestro país. Bienvenido, buenos
1: Gracias,
0: días.
1: monseñor, ha sido muy amable.
3: Muchas gracias. Un abrazo grande a toda la Hermandad peruana, gracias.
1: Igualmente, un saludo a todo el pueblo argentino a través de usted,
3: Monseñor. Gracias, muy amable. Un
1: honor conversar con usted.
0: Monseñor Jorge Eduardo Scheinig, arzobispo de Mercedes Luján, con nosotros en la rotativa del aire, conversando también del impacto y la esperanza que va a traer la visita del Papa León XIV a Argentina. Volvemos en breve, no se muevan de la multiplataforma de RPP, confianza y credibilidad por todos los medios.
4: 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Te da la hora. 7:16. 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
5: Conductores, a esta hora se registra congestión vehicular en el cruce de la avenida Néstor Gambetta con la avenida Elmer Fosset, desde el óvalo 200 millas hasta la avenida Atalaya, cerca al nuevo aeropuerto Jorge Chávez. Tome sus precauciones. Además, el tránsito es lento en la avenida Alfredo Mendiola, desde el óvalo Tomás Valle hasta la cuadra 6 de la avenida Zarumilla. Considere rutas alternas. Mientras conduce, preste atención de lo que sucede a su alrededor y mantenga distancia con vehículos cercanos.
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0: 7 de la mañana con 21 minutos, estamos en la rotativa del aire a través de RPP, confianza y credibilidad por todos los medios, donde tienen ustedes las primicias. 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

0: 7 de la mañana con 22 minutos. Estamos en Espacio Vital con el doctor Elmer Huerta, como todos los días. La inteligencia artificial, el tema puede sonar un poco grande, pero siempre hay una explicación. ¿La inteligencia artificial puede diseñar, doctor, nuevos virus? Buenos días, ¿de qué estamos hablando?
1: Buenos días, Joana, Carlos, buenos días también a todos nuestros oyentes. Pues sí, esta es una noticia, típica noticia científica de doble filo. Por un lado, ofrece enormes posibilidades, Joana, para que esta nueva tecnología que vamos a describir en un momento pueda crear virus que puedan servir, por ejemplo, para pelear contra la resistencia bacteriana, que es un problema enorme en el mundo. Pero por otro lado, puede hacer de que gente malintencionada pueda crear de repente virus con propósitos nefastos. Doble filo. Uh-huh. Pero el hecho científico es importantísimo porque es la primera vez en la historia de la ciencia que científicos usando la inteligencia artificial han creado virus. 16 tipos de virus que incluso han sido capaces de replicarse en el laboratorio y de infectar a las bacterias. A ver, vamos a poner el contexto. Recordemos que los virus no son seres vivos. Este concepto es fundamental de entender. Los virus no son seres vivos. Quienes son seres vivos son las bacterias. Porque las bacterias viven independientemente, por sí solas. Viven en el agua, en el aire, en la tierra, dentro de nosotros. Las bacterias son seres vivos. Los virus no. Entonces la gente dirá, ¿pero cómo es eso? Entonces, ¿cómo es eso que causan enfermedades? Los virus son moléculas químicas que tienen varias, digamos, en su estructura. Tienen varias capas, tienen mezclas de grasas con azúcares, proteínas. Esos son los virus. Son unas moléculas químicas enormes, gigantes. Y los virus han logrado en su evolución ser capaces de entrar a una célula viva, tomar por asalto el sistema reproductor de la célula viva y reproducirse y causar enfermedad. Esos son los virus. O sea, para decirlo de una manera general, los virus son moléculas químicas inertes que están buscando un ser vivo para poder reproducirse y causar enfermedad. Esos son los virus. Dicho eso, si tú aprendes y conoces cuál es la estructura química de un virus, eso ya se ha hecho, esos son los estudios de genomas, ¿verdad? Se estudia perfecto. Y con esa información tú entrenas a las máquinas de inteligencia artificial para que

0: que son los que infectan a las bacterias. Imagínate cómo es la naturaleza. Las bacterias infectan a otros y hay virus que infectan a las bacterias. Estos virus simples, llamados fagos, estos son los que han sido reproducidos y han sido fabricados por inteligencia artificial. No son los virus más complejos, como el virus de la gripe, de COVID, el virus de la hepatitis, que son virus muchísimo más complicados en su estructura que los fagos. Pero los mismos autores dicen que este es un paso inicial para que virus más complejos puedan también ser fabricados por la inteligencia artificial. Entonces, como entenderán, es una noticia de doble filo. ¿Por qué? Porque si están haciendo, si ya fabricaron estos 16 fagos que infectan a las bacterias, pues el futuro podría estar en ese lado. Sabemos que la resistencia bacteriana se produce cuando los antibióticos ya no funcionan. Entonces podría ser posible desarrollar estos fagos, fabricar estos fagos específicos para ciertas bacterias y combatir la resistencia bacteriana. Sería maravilloso. Pero también está del lado oscuro, el lado en el cual alguien puede fabricar estos fagos o fabricar otro tipo de virus que puedan ser una amenaza para la humanidad. Entonces, para finalizar, este es un ejemplo, Joana Carlos, de cómo la ciencia está un pasito más adelante de lo que es la ética en la ciencia. ¿Está bien hacer esto? ¿Qué tipos de controles se necesitan para esto? ¿Qué tipo de controles necesitan los científicos? ¿Qué tipo de frenos necesitan estos científicos antes de que lo hagan? Porque ya lo anunciaron, ya lo han hecho. Obviamente, quizás el comité de ética de esa universidad de Stanford dijo, háganlo con cuidado, cuidado con esto, pero ya lo hicieron. Entonces, ahora todos los observadores dicen de que este es el primer paso en lo que pueda denominarse la carrera para fabricar virus con el lado bueno que acabamos de describir, pero también con el lado oscuro que podría ocurrir en algún momento.
1: Muy bien, doctor. Como siempre, agradecidos por su espacio vital y nos reencontramos 5 de la tarde.
0: Sí, hoy día 5 de la tarde vamos a iniciar un nuevo grupo de programas en el que vamos a hablar con personas, personalidades, para que nos cuenten su vida desde el punto de vista de la salud, ¿verdad? Uh-huh. Cómo viven, por ejemplo, en algún momento me gustaría tener a Joana o a Carlos, decirles, ¿ya? ¿Cómo enfrenta usted su salud?
1: Uy.
0: Obviamente los entrevistados van a tener que abrirse un poco. Y decir, bueno, yo...
1: ¿A qué tipo de salud
0: yo,
1: se refiere, doctor?
0: La salud en general, ¿verdad? ¿Haces actividad física? ¿Qué tipo de actividad física haces? ¿Qué comes? ¿Cómo comes? ¿Duermes bien? ¿Verdad? ¿Te haces tus chequeos médicos?
2: De repente somos un mal ejemplo y no inspiramos a nadie. ¿Cómo por podemos eso sorprender? ¿Quién sabe? ¿Quién sabe? Lo dejo ahí suelto.
0: Por eso yo digo, eso va a hacer de que nuestros invitados quieran abrirse realmente con esto y pues para que todos podamos aprender, para saber cómo somos tan diversos y cómo vivimos tan diferente.
1: Doctor, tengo miedo que usted se enferme, más bien cuando le cuente yo.
0: Pues nada, yo creo que vas a ser invitado, mi querido Carlos.
1: Ah, encantado, yo, doctor, encantado, por supuesto. De estar con usted.
0: Ok, listo. Eso lo vamos a hacer hoy día a las 5 de la tarde en
2: Me
0: Espacio
2: encanta.
0: Vita.
2: Perfecto, un abrazo.
1: Gracias, doctor.
0: Hasta luego, hasta la tarde, chao.
1: Gracias al doctor Elmer Huerta, 7:30 de la mañana, titulares y regresamos con la rotativa del aire.
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5: El gobierno de Keiko Fujimori otorgó el salvoconducto a la ex jefa del gabinete ministerial Betsy Chávez, quien ya salió del país rumbo a México, confirmó a RPP el canciller Carlos Spa.
6: El ministro de Relaciones Exteriores, en comunicación con la rotativa del aire, confirmó que Perú y México han reanudado las relaciones diplomáticas que se rompieron el 3 de noviembre del año pasado.
5: La Cancillería explicó en un comunicado que el gobierno mexicano ha sido informado que Chávez Chino ha sido sentenciada como coautora del delito contra los poderes del Estado y el orden constitucional en la modalidad de conspiración para una rebelión en agravio del Estado y está siendo investigada por la Fiscalía de la Nación.
6: La policía desarticuló a la presunta banda criminal Los Melos del Cono Norte, investigada por extorsionar a comerciantes y propietarios de negocios mediante préstamos bajo la modalidad gota a gota en los alrededores del Centro Comercial Plaza Norte en Los Olivos.
5: Las exportaciones peruanas superaron los 54,000 millones de dólares en el primer semestre del año, un récord que representó un incremento del 34% interanual, impulsadas por las ventas de cobre y oro, informó el Ministerio de Comercio Exterior y Turismo.
6: El presidente de la FIFA, Gianni Infantino, llegó a Cali para asistir como invitado a la investidura del presidente electo de Colombia, Abelardo de la Espriella, informó la Federación Colombiana de Fútbol.
5: Hasta el 30 de septiembre está en veda el perico dorado, quedando prohibida la extracción, procesamiento, transporte y comercialización del recurso, según el calendario oficial de vedas.
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7: En estos momentos Chiclayo registra 21 grados y para el mediodía se espera que la temperatura llegue a 27. Cusco reporta 3 grados y para la tarde se proyecta una temperatura de 20. Además, Trujillo tiene 20 grados y para el mediodía tendrá una radiación de 11, considerada extremadamente alta. Se prevé un cielo muy nublado.
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14: 7:37.

0: Bueno, amigos, seguimos en la rotativa del aire, 7 de la mañana con 38 minutos, con ustedes Joana Castro y Carlos Villarreal, a través de RPP, confianza y credibilidad por todos los medios. Bueno, ayer tuvimos un sismo en Junín, réplica del que ocurrió, del que se registró el 18 de julio pasado, pero evidentemente siempre surge en este tipo de situaciones la idea de que el Perú es un país en una zona eminentemente sísmica y estamos a la espera de un movimiento sísmico de gran magnitud, sobre todo con epicentro en Lima. Esto no es para asustarlo, simplemente es para estar preparados. Y por eso hay que participar activamente en los simulacros que organiza el Instituto de Defensa Civil. Hay un simulacro nacional justamente el 14 de agosto y vamos a conversar con el señor Cristian Choque. Él es especialista en gestión del riesgo de desastres del Instituto de Defensa Civil. ¿Cómo está, señor Choque? Tenga usted muy buenos días. Muchas gracias por su gentileza en atender este llamado de la rotativa del aire.
1: Muy buenos días, señor Joana, Carlos. Muy buenos días en nombre del Instituto Nacional de Defensa Civil.
0: Bueno, a ver, es importante este simulacro, sobre todo, y yo quería preguntarle si es que estamos tomando conciencia más la población de nuestro país de la importancia de participar en este tipo de actividades, ejercicios, tomarlos en serio, por supuesto, y estar ya preparados para un movimiento sísmico de gran magnitud.
1: Así es. Es importante recordar que el Perú está expuesto al peligro sísmico, así como diferentes tipos de peligros. En este caso, particularmente en nuestro país, existen tres tipos de ocurrencias de peligros que pueden generar daños a la población. Tenemos, por ejemplo, el proceso de subducción de la placa tectónica de Nazca y Sudamericana, así como el peligro por las fallas geológicas y las actividades volcánicas. Es importante que la población tenga en cuenta esto para poder prepararse, y justamente los simulacros permiten esto, permiten ejercitar acciones de evacuación si cuentan con planes familiares de emergencia, si tienen una mochila de emergencias adecuadamente preparada para afrontar esta situación adversa que puede generar un sismo.
2: A ver, parece reiterativo, pero siempre hay que tenerlo muy presente. ¿Qué debe contener la mochila de emergencias?
1: Bien, es importante que la mochila de emergencias contenga artículos básicos esenciales para poder soportar los efectos adversos que puede generar un sismo. Generalmente se da entre 24 a 48 horas iniciales y va a depender mucho de la cantidad de miembros en la familia. La mochila de emergencias debe contener principalmente un botiquín, por ejemplo, debe tener alimentos no perecibles, agua embotellada. Si tenemos, por ejemplo, familiares que tienen algún tipo de enfermedad o condición de discapacidad, sus medicamentos también deben estar incluidos en estas mochilas de emergencias. Es muy importante también tener la documentación, porque muchas viviendas posiblemente colapsen y va a ser un riesgo retornar a la vivienda y recuperar estos elementos que pueden ser posteriormente indispensables.
2: ¿Cuánto debería pesar esta mochila? Porque también, claro, no podemos poner muchísimas cosas ni debemos poner todo para todos los miembros de la familia. Si es que son 8 personas en una casa, todo no cabe en una sola mochila. Entonces, ¿la mochila debería ser para cuántas personas?
1: Se recomienda que la mochila de emergencias sea entre 1 a 2 personas. Va a depender, como bien señaló, del número de personas, pero en este caso ya se recomienda tener una caja de reserva, que ya es un elemento que contiene mayor capacidad para poder tener elementos que van a permitir a la población soportar durante las primeras 48 horas sucedida la emergencia, porque posteriormente a eso ya llegan las autoridades con los equipos de primera respuesta para brindar la asistencia humanitaria que necesita. Entonces, lo primero que debe tener la familia es esta mochila de emergencia, y si, por ejemplo, en la familia contamos con mascotas o de repente donde nos ubiquemos, siempre identificar nuestras rutas de vacaciones en zonas seguras y tener nuestro plan familiar de emergencias, porque supongamos que tenemos hijos que están en el colegio o estamos en el trabajo, nos encontramos realizando algún otro tipo de actividad y lo que se pierde, por ejemplo, son las comunicaciones. Entonces, en este plan familiar de emergencias vamos a establecer cómo se va a realizar esta
0: Claro.
1: comunicación, hacia dónde nos vamos a dirigir. Y sobre todo la población con esto permite fortalecer su preparación.
0: Muy bien, queremos que usted, señor Cristian Choque, especialista de gestión de riesgo de desastres del Instituto de Defensa Civil, haga a través de RPP esta exhortación a la población para que participe de manera, diríamos, seria, consciente, en el simulacro que se va a realizar a nivel nacional este 14 de agosto, por favor.
1: Muchas gracias. A través de su medio queríamos promover este viernes 14 de agosto a las 15 horas, 3 de la tarde, la población participe de forma activa en este simulacro nacional multipeligro, que es el segundo que se desarrolla en el año, en la cual tenemos que poner en práctica los planes familiares de emergencia. Si tenemos una mochila de emergencia, estimar cuánto es el tiempo que me va a tomar evacuar. Por ejemplo, estoy en un primer piso. Si estoy en un piso superior, identificar nuestras zonas seguras. Recordemos que durante un sismo lo principal es mantener la calma y posteriormente, una vez sucedido el evento, dirigirnos hacia una zona segura externa. Ya está comprobado que durante el proceso de evacuación es donde las personas sufren algún tipo de afectación y siempre estar atentos a las indicaciones de las autoridades. Recuerden que los equipos de primera respuesta están debidamente capacitados para brindar una asistencia humanitaria que requiere justamente en caso de sufrir algún tipo de accidente. Pero lo fundamental es mantener la calma durante los primeros minutos y posteriormente ya identificar si sus familiares, dependiendo de dónde se ubiquen,
2: Claro.
1: establecer en su plan familiar de emergencias cómo van a actuar ya una vez que suceda el sismo.
2: Perfecto, clarísimo. Muchas gracias. Cristian Choque, especialista en gestión de riesgo de desastres del INDECI. Gracias. Y el 14, todos a participar de este simulacro nacional multipeligro. En breve, porque ya son las 7:45, volvemos. Vamos a tener información deportiva en unos minutos nada más con Jesús el Tanque Arias.

0: 7:45. 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
1: El precio del dólar es de 3 soles con 39 céntimos de acuerdo con el Banco Central de Reserva del Perú. En el mercado paralelo, el tipo de cambio es de 3 soles con 38 céntimos para la compra y de 3 soles con 40 céntimos para la venta.
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7: Un día como hoy, 7 de agosto. 1919. En París, el aviador francés Joseph Godefroy atraviesa el Arco del Triunfo en avión, causando conmoción y pánico entre los transeúntes. 1924. Estudiantes de la Universidad Nacional Mayor de San Marcos fundan el Club Universitario de Deportes. 1947. La balsa de madera llamada Contiki completa un viaje de 101 días desde el Callao hasta la Polinesia, con el que su capitán, el antropólogo noruego Thor Heyerdahl, quería demostrar que las culturas prehispánicas habían realizado un viaje similar y que los hombres de Polinesia descendían de los americanos. 1974. El francés Philippe Petit camina por 45 minutos sobre un cable de metal entre las Torres Gemelas en Nueva York. Luego de su aventura, Petit es arrestado y condenado a hacer una presentación en el Central Park.
8: 7 de agosto. 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

0: Son ya las 7 de la mañana con 52 minutos. Los acompañamos en la rotativa del aire, Carlos Villarreal y Joana Castro. Tras permanecer, y esto es importante recordarlo, bajo el asilo diplomático en la residencia del embajador de México, la ex presidenta del Consejo de Ministros, Betsy Chávez, abandonó el país. Esto fue ayer, según la información que se tiene, aproximadamente a la medianoche, luego de que el gobierno de la presidenta Keiko Fujimori le otorgara el salvoconducto correspondiente. Lo ha confirmado, lo dio acá en calidad de primicia los detalles, el canciller Carlos Spa, en exclusiva para la rotativa del aire.
1: El canciller Spa explicó que la ex premier se encuentra en óptimas condiciones de salud y el beneficio se le otorgó en fiel cumplimiento de la Convención de Caracas, que regula el asilo diplomático y territorial en América.
2: En fiel cumplimiento a la Convención de Caracas del año 54, hemos procedido con el salvoconducto de la señora Betsy Chávez y me siento tan feliz de poder anunciar el restablecimiento de relaciones diplomáticas con México. La señora Betsy Chávez ya se le otorgó el salvoconducto, ya salió del Perú. Y como habíamos acordado con la Cancillería mexicana, por eso es que yo no podía dar declaraciones antes, habíamos acordado que íbamos a sacar un comunicado conjunto.
0: Bueno, la firma del documento diplomático pone fin a un extenso periodo de controversia jurídica entre la Cancillería peruana y el gobierno mexicano, que derivó en la ruptura de las relaciones diplomáticas entre ambos países el pasado mes de noviembre.
1: Betsy Chávez fue condenada el 27 de noviembre pasado a 11 años, 5 meses y 15 días de prisión por delito de conspiración para la rebelión debido a su participación en el intento de golpe de Estado del 7 de diciembre del 2022, encabezado por el entonces presidente Pedro Castillo. Ese mismo día el Poder Judicial ordenó la captura de Chávez a nivel nacional e internacional.
0: Y bueno, solo para tener el contexto y recordar todo lo que sucedió de manera completa, días antes de conocerse la condena, el 3 de noviembre, la ex premier había ingresado a la sede diplomática de México en Lima, donde solicitó y ya obtuvo asilo, ahora con la entrega del salvoconducto.
1: Tenemos información ahora con Piero Roque desde la región Junín. Piero, buenos días.
3: Buenos días, compañeros. ¿Qué tal? ¿Cómo están? Directo, en directo desde la región Junín. Nosotros seguimos aquí en el distrito de Chupuro. Tenemos la noticia de que un total de 150 viviendas han quedado inhabitables tras el sismo de magnitud 5.0 registrado en Junín el día de ayer. Esta información fue dada a RPP por el jefe de INDECI en la región, Julio Gálvez. Él nos informó que la mayor afectación se concentra en el distrito de Chupuro, con aproximadamente 90 viviendas inhabitables, principalmente en los anexos de Chanca y Socos. A esta cifra se suman 30 viviendas en Chongos Alto y otras 30 en Chicche. Escuchemos al jefe de INDECI.
0: ¿Sí?
1: A ver si estamos con esa declaración.
4: Ocurrió el sismo, tenemos aproximadamente 90 viviendas que se han derrumbado, tanto en los sectores de Chupuro, los anexos de Socos, Chanca. En el distrito de Chongos Alto tenemos también aproximadamente 30 viviendas que han colapsado, se han derrumbado.
3: Este es el dato que nos pasó el jefe de INDECI tras el sismo del día de ayer. Estos son los resultados o el panorama que se vive en la región Junín. Ante esta noticia, obviamente, el INDECI viene coordinando con los gobiernos locales y el gobierno regional de Junín el envío de ayuda humanitaria. El jefe de Gálvez también nos indicó que se gestiona el traslado de aproximadamente unas 400 carpas para atender esta emergencia. Sería esta cantidad las necesarias para apoyar a todos los damnificados del sismo de ayer. De igual manera, el jefe de INDECI señaló que viene trabajando para avanzar con la declaratoria de emergencia en los distritos afectados. Para ello, nos mencionó que los gobiernos locales deben registrar los daños en el SIMPAT, el cual es el Sistema de Información Nacional para la Respuesta y Rehabilitación. Este paso es necesario para sustentar esta medida y continuar canalizando la atención hacia las zonas afectadas. Es la información que tenemos en la región Junín. Viene la presidenta Keiko Fujimori también el día de hoy. Directo, en directo, RPP.
1: Gracias, Piero Roque, por la información. Desde Junín, perdón. 7:57.

0: Señores, con mucha energía, entusiasmo, vamos a conversar con el exministro de Salud, Óscar Ugarte. Ah, a ver qué opina del nuevo ministro del sector.
1: Sí, me imagino tiene mucho que decir en realidad. Buenos días.
0: ¿Cómo está usted? Buenos días.
2: Estaba en un club con mi guitarra. No había mucha gente.
1: Felizmente ya tomé un poco de café.
2: Andaba conversando. Siempre ocurre.
0: Ya nos bajó todito.
2: Es igual. Siempre que ocurre, pero no es, me estoy enamorando.
1: Buenos días, señor
2: Buenos
1: Ugarte.
2: Días. Buenos Viernes. Días, Giovanita. Buenos días, Carlitos.
0: ¿Qué tal?
2: Qué gusto conversar con ustedes después de mucho tiempo. Me han extrañado.
0: Sí, bastante.
1: Sí, claro. Sobre todo esta hora, ¿no? Que todos necesitamos tanta energía.
0: Claro.
2: ¿Han visto cómo entré a esta conversación sí, cantando, con el ánimo
0: arriba? Arriba, arriba.
2: Esa siempre debe ser la actitud, ¿no? Y Carlitos, quiero hacerte una sugerencia.
0: Dígame.
2: Te he estado viendo en ampliación de noticias de los domingos con el señor Fernando Vivas.
0: ¿Ya?
2: Ponle 2 soles más de actitud.
0: Ah, ya.
2: De ganas a tu conducción.
0: Ok.
2: Aprende el señor Vivas, que es más pilas, ¿no? Aprende de él. Él siempre está más activado que tú. Es una sugerencia, ¿no?
0: Ya, gracias.
1: Anótalo.
0: Sí, anotado.
2: Bueno, y ahora quiero hacer un comentario del desempeño del nuevo ministro de Salud, el señor Luis Dyer. No, yeah. Yo saludo el empeño que le está poniendo en su intento de modernizar, ¿no?, el sistema de salud, porque estamos muy atrasados, obsoletos, diría yo.
0: Sí, pues, ¿no? Estamos en los 90.
2: En la era de la IA, seguimos con el Windows 95.
1: Pues. Sí,
2: seguimos
1: qué
2: con los archivos,
1: ¿no?,
2: archivos de papel. Y en los procedimientos, hoy estamos en la era de la robótica, donde el robot hace todo, ¿no?
0: Yeah.
2: Y nosotros seguimos suturando heridas con pabilo, ¿no? Con ese hilo grueso.
1: Bueno.
2: Y estoy completamente de acuerdo con que elimine el teletrabajo, ¿no?
0: Yeah.
2: En el
0: Así,
2: sector
0: claro.
2: salud. Si vamos a poner el hombro para mejorar la salud, tenemos que ponerlo en la cancha, no desde la comodidad de tu cama. Porque muchos hacen teletrabajo desde su cama. Yo odio a la gente floja, a la gente que está toda aplatanada, ¿no?
1: No, no capaz está haciendo ejercicios ahorita y ha hecho una pausa para poder contestarnos. Gracias.
2: No, acabo de salir del gym.
1: Ah, ya,
2: acabo
1: perfecto.
0: Ah, ya,
1: bueno,
0: caramba.
1: Excelente.
0: Fitness.
2: No,
1: muchas,
2: bueno,
1: gracias.
2: Muchas gracias. Espero que atiendan mi sugerencia, Carlito.
0: Sí.
2: Pone más.
0: Sí. Tómale.
2: Muchas gracias, buenos días.
1: Muchas gracias al gran Hernán Vidaurre. 8:00, amigos. Nosotros cerramos la rotativa del aire. Que tengan un lindo viernes, una buena jornada laboral o donde se encuentren. Ustedes se quedan con el gran resumen y luego ampliación de noticias.
0: Chao.

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0: Son las 8 y 1.
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3: Perú y México han reanudado las relaciones diplomáticas luego de más de 9 meses, según anunciaron los gobiernos de ambos países, considerando los históricos lazos de hermandad, amistad y cooperación.
4: En declaraciones a RPP, el canciller Carlos Espaa confirmó que se le otorgó el salvoconducto a la exjefa del gabinete de Pedro Castillo, Betsy Chávez, quien ya salió del país rumbo a México.
5: La señora Betsy Chávez ya se le otorgó el salvoconducto, ya salió del Perú. Y como habíamos acordado con la Cancillería mexicana, por eso es que yo no podía dar declaraciones antes, habíamos acordado que íbamos a sacar un comunicado conjunto. Seguramente ya en los próximos minutos la presidenta de México también va a dar declaraciones.
6: ¿A qué hora ha salido del país Betsy Chávez?
5: Aproximadamente a la medianoche.
3: El ministro de Relaciones Exteriores anunció que la reanudación de las relaciones diplomáticas implica la reapertura de embajadas y la evaluación de otras medidas.
5: Va a haber una serie de anuncios, pero el hecho es que en lo inmediato vamos a normalizar las relaciones, las embajadas van a funcionar normalmente, y claro, como ustedes saben, hay una serie de citas, de reuniones en los próximos meses.
6: ¿Significaría también la eliminación de las visas que se habían establecido justamente cuando se rompieron las relaciones?
5: Vamos piano, piano.
4: El Poder Ejecutivo designó a Carlos Humberto Salazar García en el cargo de viceministro de Políticas y Evaluación Social del Ministerio de Desarrollo e Inclusión Social, tras aceptar la renuncia de Marco Antonio Maldonado Gutarra, según resoluciones supremas publicadas en el Diario Oficial El Peruano.
3: 150 viviendas han quedado inhabitables tras el sismo de ayer en Chupaca, siendo el distrito de Chupuro el más afectado, según informó el jefe de Defensa Civil en la región Junín, Julio Gálvez.
4: Una mochila de emergencia debe contener medicamentos, agua y alimentos necesarios para sostener a una familia en las próximas 24 o 48 horas tras una emergencia. Así explicó a RPP Cristian Choque, especialista en gestión de riesgo de desastres de Defensa Civil.
7: Es importante que la mochila de emergencias contenga artículos básicos esenciales para poder soportar los efectos adversos que puede generar un sismo. Generalmente se da entre 24 a 48 horas iniciales y va a depender mucho de la cantidad de miembros en la familia. La mochila de emergencias debe contener principalmente un botiquín, por ejemplo, debe tener alimentos no perecibles, agua embotellada.
3: En Tailandia, un adolescente de 14 años mató a sus abuelos en la vivienda que compartían y después acudió a su escuela al norte de Bangkok, donde disparó contra profesores y compañeros, dejando al menos 5 fallecidos y una treintena de heridos.
4: Faltan 96 días para la visita del Papa León XIV al Perú.
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0: Ocho y cinco. 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

0: Buenos días y bienvenidos a Ampliación de Noticias. Son ya las 8:07 de la mañana. Vamos a iniciar el programa. Fernando Carballo y Mávila Huertas los acompañamos al inicio de una nueva edición. Un viernes 7 de agosto lleno de información. Hace poco ustedes han tomado conocimiento en calidad de primicia en la rotativa del aire de las primeras declaraciones ofrecidas por el canciller Carlos Spa con la relación al otorgamiento del salvoconducto de Betsy Chávez, expresidente del Consejo de Ministros y quien ya se encuentra volando hacia México, país que le había otorgado el asilo. De otro lado, nos acompaña aquí en los estudios también el diputado de Ahora Nación, Harvey Colchado. El Ministerio Público ha acusado al segundo vicepresidente de la Cámara de Diputados de los presuntos delitos de negociación incompatible y falsedad ideológica y ha solicitado se le imponga una pena de 9 años y 4 meses de prisión efectiva. Con él vamos a hablar de este caso, vamos a escuchar cuáles son sus argumentos, sus descargos, pero también tenemos información en el ámbito internacional. Fernando, antes que nada, buenos días.
1: Buenos días, Mávila. Buenos días a los que nos escuchan por radio, nos siguen por televisión y redes sociales. Antes de entrar a los temas de actualidad que tú has mencionado, tanto nacionales como internacionales, me imagino que estás pensando en Colombia, quiero destacar que se inauguró ayer el Festival de Cine de Lima, la 30ª edición de este festival. El cine es un arte, arte que permite vernos y comprendernos mejor y comprendernos a nosotros mismos. Hay una creación vigorosa de cine en el Perú, en las regiones del Perú. Es un país en donde se asiste cada vez más a salas, se crean salas y multisalas, y este festival va sin duda a consagrar varias decenas de películas peruanas, de la misma manera que 100 películas que vienen de 40 países diferentes. Felicitaciones por eso a la Universidad Católica y su centro cultural que organiza este festival en asociación con más de 40 instituciones privadas que colaboran para lo que es el gran arte del cine que reúne todos los otros, tenga vigencia en nuestro país. No solamente se trata de arte y cultura, también se trata de industria, porque es una actividad que genera mucho empleo en los diversos oficios que supone hacer cine y las consecuencias que tiene en materia de sala y de marketing. De manera que felicitaciones a todos los que han hecho un gran esfuerzo para que anoche tenga lugar una inauguración brillantísima de ese festival con una película argentina, Mávila, llamada El Partido, y como puede sospechar, se refiere al partido de junio de 1986, cuando Maradona hizo 2 goles. Uno, se dice, con la mano de Dios y otro con su pie izquierdo.
0: Que también estaba dotado de alguna bendición. Vamos ahora sí a la información internacional, Fernando, porque tenemos que ir rápidamente hasta Bogotá. En Bogotá vamos a conversar con Freddy Vargas Lama, académico peruano que reside 10 años ya en Colombia, director y tiene un doctorado en administración, miembro del Comité Científico de la Escuela de Postdoctorado y miembro del Consejo Asesor Global Foresight Network Foro Económico Mundial. Bienvenido, Freddy. Muchas gracias por atender la llamada. Creo que tu micro está apagado. Buenos días.
2: Sí.
0: Ahora sí, ahora ya estamos en contacto. Bueno,
2: ¿Cómo estás, Mávila? ¿Qué tal? Bienvenido
0: a Ampliación de Noticias. Bueno, mucha expectativa con relación a la ceremonia del cambio de mando, sobre todo porque se da un giro en la vida política de Colombia. Vamos a un gobierno de derecha con una particularidad, además, característica de estos nuevos movimientos de derecha que han surgido en la región. Pero no la tiene tan fácil aparentemente el gobierno de Della Espriella porque me parece que hay una izquierda también robustecida. ¿Cómo describirías tú el actual momento político de Colombia? ¿Cómo analizarías el triunfo de Della Espriella y la correlación de fuerzas con el Parlamento?
2: Pues muchas gracias. Yo lo que diría, comenzando, es que en realidad el gobierno de Della Espriella no va a tener la gobernabilidad tan fácil, dado de que en realidad ha ganado por pocos votos, ha sido menos de 1%. Y el tema es que en este momento el país está polarizado, altamente polarizado. Y en el Parlamento, igual que en la vida política en general, esta polarización nos muestra un Congreso fragmentado, sin mayorías absolutas, y en realidad en el Senado, un Senado partido entre 10 partidos políticos. Y en realidad allí en esta lógica no va a ser sencillo lo que va a tener del estrés.
1: Fede Vargas, buenos días. Después de esta
2: ¿Cómo está,
1: presentación
2: Fernando?
1: general que nos hace usted, yo quisiera preguntar específicamente qué se puede prever en las relaciones con el Perú. Como usted sabe, hemos pasado por una fase muy mala que ha tenido unos aspectos fronterizos por la famosa Isla Santa Rosa, respecto a la cual se expresó con alguna, ¿cómo decirlo?, con alguna, digamos, simplificación, para no decir grosería, del presidente Petro, y después de ese aspecto se empecinó en reconocer la presidencia de Pedro Castillo y sostener que el Estado peruano había cometido un golpe de Estado contra él. Naturalmente eso fue muy mal recibido en todos los sectores en el Perú, salvo en los sectores pro golpe, y ha mantenido nuestras relaciones en malos términos, pese a que tenemos un enemigo común, que es la criminalidad transfronteriza. Yo quisiera saber qué expectativas tenemos de que el nuevo gobierno pueda mejorar sus relaciones con el Perú y colaborar juntos en la lucha contra el enemigo común que es la criminalidad organizada.
2: Definitivamente en este tema hay mucho que hacer. De hecho, Fujimori y del Estrella están alineados y se abre una ventana concreta que tenemos para reavivar la Alianza del Pacífico. En este sentido, como saben ustedes, ya tanto Fujimori como Kast han buscado revitalizar la alianza. Yo creo que es un mecanismo que tiene que regresar a ser de los más importantes que se tienen en la relación de Perú con el extranjero. Pero, por ejemplo, ahí ya tenemos un primer issue que hemos debido de sortear, que es que a la toma de mando del espía se ha debido de ver la manera como Keiko venía. Y en realidad no ha mandado al canciller. Cuando, por ejemplo, el presidente de Argentina sí está aquí en Cali, ¿no?
0: Claro,
2: Para la juramentación a las 3 de la tarde. Pero
0: claro.
2: bueno, más allá de ese dato que puede ser anecdótico, la relación de Chile, Colombia, Perú, tiene que ser fortalecida. Y en el tema de México, pues lo que está pasando en este momento, que ustedes ya han mencionado del restablecimiento de las relaciones, pues puede contribuir a todo esto, ¿no? Pero sí tenemos que entender que la Alianza del Pacífico es uno de los mecanismos más importantes que se tienen que trabajar para consolidar la relación entre nuestras naciones.
0: Hay un tema común que Fernando ha mencionado, que es la lucha contra la criminalidad, el avance para frenarlo. De la Esprela ha propuesto la creación de un bloque de defensa y una serie de medidas. Y yo empezaba preguntándote justamente por la dinámica con el Congreso, porque buena parte de estas medidas que le han permitido ganar, aún con un estrecho margen, van a ser difícil de concretarse. Y cuando hablamos de crimen organizado, hablamos de un problema transnacional que afecta a Colombia, que afecta a México, que afecta a Ecuador y que afecta a Perú, y que ha servido incluso como punto de unión justamente para impulsar la Alianza del Pacífico y otros acuerdos internacionales.
2: Sí, de hecho, el tema de lo de la seguridad es una de las cosas que más debería de trabajarse en forma conjunta. ¿Qué es lo que pasa? Pues el gobierno del Espriella va a tener una clara mirada hacia Estados Unidos, se va a alinear muy fuerte al presidente Trump. De hecho, el escudo de las Américas, pues Secretario Rubio ha dicho de que en gran medida va a tener una relación con América del Sur desde Colombia. Y esto va a implicar recursos, va a tener un orden específico en cuanto a seguridad interna y seguridad externa, va a tener una reforma dentro de la mirada de cómo la Policía Nacional y el Ejército de Colombia manejan esto en el territorio, pero esto tiene una relación clara con Perú. Porque el tema es que no tenemos que olvidar la gran frontera que existe entre Colombia y Perú y que los grupos al margen de la ley funcionan en ambos lados. O sea, funcionan no solamente en Colombia, sino en la selva de Perú, en la selva de Brasil. Igual que, por ejemplo, la minería ilegal.
0: A eso iba, claro, la minería ilegal, sí.
2: Y otro tipo de...
0: Y la porosidad de las fronteras.
2: Delitos conexos. Uh-huh.
1: Muy bien, Freddy Vargas, muchísimas gracias por sus primeros comentarios. Esperamos que podamos mantenernos en contacto el día de hoy, porque la juramentación tendrá lugar a las 3 de la tarde en la ciudad de Cali. Pero, naturalmente, en las próximas semanas veremos cómo se pone en funciones el gobierno nuevo y hasta qué punto puede mejorar las relaciones entre los dos gobiernos en la perspectiva, repito, de hacer frente a la amenaza común contra la seguridad de nuestros ciudadanos, de parte y otra de la frontera, que son, como sabemos, 1.200 kilómetros de río Putumayo. Muchas gracias.
2: Totalmente.
1: Muchas gracias, Freddy Vargas. Totalmente. Que tenga buenos días y lo mejor, naturalmente, para Colombia.
2: Que les vaya muy bien.
1: Gracias.
0: Hacemos una pausa a las 8:18 y regresamos para la entrevista que habíamos anunciado. Está ya con nosotros el diputado Harvey Colchado.
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11: El precio del dólar es de 3 soles con 39 céntimos de acuerdo con el Banco Central de Reserva del Perú. En el mercado paralelo, el tipo de cambio es de 3 soles con 38 céntimos para la compra y de 3 soles con 40 céntimos para la venta.
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0: Son ya las 8 con 23 minutos de la mañana y como hemos venido anunciando, se encuentra con nosotros en la cabina de RPP el diputado por Ahora Nación, Harvey Colchado. ¿Cuál es la situación, el contexto, no? Finalmente, que hay en torno a nuestro invitado? La Fiscalía lo ha acusado de los presuntos delitos de negociación incompatible y falsedad ideológica. Ha solicitado al Poder Judicial se le imponga una pena de 9 años y 4 meses de prisión efectiva. Esta imputación está vinculada al alquiler de un inmueble a la Policía Nacional del Perú cuando él era coronel en actividad. Hay otros involucrados además, pero lo primero, por supuesto, que luego de agradecerle su presencia aquí en el programa, es preguntarle al propio diputado ¿qué pasó? Porque aquí se habla de una declaración incluso de falsedad, de haber declarado de falsedad ideológica, negociación incompatible con relación a este alquiler. Bienvenido, muchas gracias por estar con nosotros y cuéntenos un poco en contexto cómo así de pronto descubrimos que hay una imputación seria contra su persona.
1: Ya, gracias. Justamente he venido el día de hoy para aclarar las dudas que hay sobre ello y están haciendo toda una serie de preguntas que es válido. Uh-huh. Primero quiero aclarar que como hombre de ley he investigado la criminalidad, la corrupción durante mis 28 años de servicios. Y ahora como diputado me eximo de cualquier blindaje, de cualquier aprovechamiento de mi cargo. Yo me pongo a disposición de la Fiscalía y del Poder Judicial para que puedan investigar como siempre lo he hecho y como siempre he respetado. ¿Qué sucede? En el año 2016, mi señor padre, policía en retiro, con mi mamá, alquilan a la policía, al de Pincri Comas, un local cuando yo era comandante y no existía la DIVIAC. Se hace el contrato y durante 5 años ha venido funcionando en ese local alquilado el de Pincri Comas.
0: En el 2020, sus padres alquilaron el inmueble.
1: El inmueble. Mis padres, cuando yo era comandante, no existía la DIVIAC. Es un tema contractual entre ellos y la policía. Mi papá es un policía en situación de retiro. Luego de 5 años que venían alquilando, llega el 2020, viene el COVID y fallece mi papá por el COVID. Mi mamá, una ama de casa, y bueno, también tengo que decirlo, tengo una hermana que es discapacitada, viven de ello. Entonces fallece y viene la renovación del contrato.
0: Y la sucesión, por supuesto.
1: Exacto, en el año 2021 se hace ese documento en pleno COVID. Entonces, ¿yo dónde estaba cambiado? A la ciudad de Chiclayo, como jefe de la región policial Lambayeque.
0: Pero a ver, cuando se hace la sucesión, ¿usted aparecía como titular del inmueble?
1: Cuando se hace la sucesión, recién ingreso.
0: Y eso es en el 2020.
1: En el 2020 como copropietario.
0: Como copropietario me toca más o menos 2020.
1: Sí, a partir de final de 2020, que se hace la sucesión. Mi papá fallece.
0: Pero ahí usted ya estaba en actividad.
1: No, yo estaba estaba en actividad desde el año 1997. Lo que yo les digo, lo que sucede ahí es que al fallecer mi señor padre, se hace la sucesión intestada a finales de 2020, me toca algo del 10% y solicitan de que se firme el contrato a mi mamá para renovar su alquiler. Y nosotros dijimos, si es la casa de mi mamá, de mis padres, que ella continúe, los 4 hijos, porque es natural. Y se hace la sucesión intestada y luego se hace el poder especial. En ese trámite que se hace, yo jamás oculto que soy policía, porque yo soy de puro conocimiento que soy un coronel. Es más,
0: porque lo que reprocha el Ministerio Público es que, a pesar de ello, de usted haber sido coronel en actividad, obtiene beneficios económicos por ese alquiler.
1: Ya, eso dicen ellos. Yo les pregunto, ¿han solicitado a mi señora madre que les envíe qué hizo con esos ingresos? Porque el dinero le depositan a ella, del contrato que hace con la policía.

0: tiene mi hermana que es discapacitada, que no es independiente, figura, porque es un formato que nadie revisa, porque yo vengo desde Lambayeque. Entonces se firma y se hace el trámite respectivo. A ver, ¿cómo yo, si quiero engañar a la policía, que no puedo contratar con la policía, yo policía voy a firmar un contrato para que ocultándome como independiente, para que la misma policía me fiscalice? Es algo totalmente contradictorio, que lamentablemente la fiscalía lo tomaba así.
1: Ahora, pese a que esto nos lleva a un terreno resbaloso, ¿qué sabemos sobre la fiscal que ha tomado esta decisión? Porque me parece haber oído su nombre en el contexto de los cuellos blancos, ¿no?
0: Ya, mire, este caso pasa por, creo que dos o tres fiscales que han sido cambiados de ese despacho. Con el primer fiscal, con el que me toma mi declaración, evidentemente, a la luz de todo lo que había hecho, lo iba a archivar. Sin embargo, entra esta nueva fiscal, y yo pensé que también lo iba a archivar, porque si tenemos de que me está señalando como cómplice y está señalando que en la contratación, que es una negociación incompatible, es cuando hay un interés indebido por parte del funcionario que hace el contrato, pero no está denunciando al coronel, al general o al comandante, sino a dos servidores bajos, y le está imputando esa situación. Y yo les pregunto, ¿qué nexo tengo yo para haber podido tener injerencia para que ellos firmen el contrato y pasen por alto cualquier cosa? No han pedido el récord telefónico, no han pedido la geolocalización de la ubicación de nosotros. Le han tomado la declaración a todos ellos, el coronel, el comandante, la señora que está denunciada, dicen que no me conocen, nunca he conversado con ellos, nunca he ido a su local, y que me conoce solamente por noticias públicas. Entonces, ¿qué pasa acá? Recién me entero, a raíz que me han está el requerimiento de la acusación, de que la fiscal, por las medios de prensa, ha sido investigada en el caso de los cuellos blancos. Hay tantos investigados. La señora fiscal Diana Paico, lo que señalan los medios de prensa, hay que verificarlo, y también lo señala la ex fiscal de cuellos blancos, Sandra Castro. Ella ha sido denunciada porque habría, a través de un fiscal superior, este fiscal superior, intercedido con el señor Mario Mendoza para que ella fuera ascendida de fiscal adjunta a fiscal provincial. Esa era la imputación de ese entonces, 2018. Yo no sé cuál es el resultado de esa investigación.
2: De
0: acuerdo. Pero además, su esposo, quien fue su jefe cuando ella fue adjunta, el fiscal contra la corrupción, Delgado Tobar, que ahora es esposo, él sí tiene un audio con los cuellos blancos. ¿Con quién conversó él? Con César Inostroza, el juez supremo. ¿Y qué pasaba? Había tenido una denuncia por violencia familiar, y esa denuncia había recaído en la Fiscalía Superior, y había ahí un tema de tráfico de influencias. Por ese hecho, entonces, ahora recién entiendo, no sé si tendría algo que ver, pero eso ya lo dejo a consideración de las autoridades.
1: Bueno.
0: Yo me voy a defender porque esta investigación no tiene ningún sustento. A consideración de las autoridades.
1: Bueno.
0: Yo me voy a defender porque esta investigación no tiene ningún sustento. Miren, un poder especial, ¿cuál es su fin? Su fin es demostrar, es entregar una facultad de representación. No es para acreditar como si fuera una constancia de trabajo que
2: es
0: mi ocupación.
2: Coronel, el tiempo nos gana, debemos cumplir con la pausa y los titulares de la media hora, y vamos a regresar para abordar también otros temas que tienen que ver más bien con su trabajo en el Congreso de la República. Muchas gracias, son las 8:31, titulares de la media hora, y volvemos.

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1: 8:33. 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
2: El gobierno de Keiko Fujimori otorgó el salvoconducto a la ex jefa del gabinete ministerial Betsy Chávez, quien ya salió del país rumbo a México, reveló en calidad de primicia a RPP el canciller Carlos Spa.
3: El ministro de Relaciones Exteriores, en comunicación con la rotativa del aire, confirmó que Perú y México han reanudado las relaciones diplomáticas que se rompieron el 3 de noviembre del año pasado.
2: Un total de 150 viviendas quedaron inhabitables tras el sismo de magnitud 5 registrado ayer en Junín. El jefe del INDECI en la región, Julio Gálvez, informó a RPP que la mayor afectación se concentra en el distrito de Chupuro.
3: Este viernes 14 de agosto a las 3 de la tarde se llevará a cabo el segundo simulacro nacional multipeligro del año. El Instituto Nacional de Defensa Civil exhortó a la ciudadanía a participar de manera consciente en este ejercicio. El objetivo es fortalecer la preparación ante los desastres naturales.
2: Colombia vive hoy un cambio de gobierno en el que Gustavo Petro cederá la jefatura de Estado a Abelardo de la Espriella, quien asumirá el cargo en una inusual ceremonia en la ciudad de Cali, en el suroeste del país.
3: El presidente de la FIFA, Gianni Infantino, llegó a Cali. Asistirá como invitado a la investidura del presidente electo de Colombia, Abelardo de la Espriella, informó la Federación Colombiana de Fútbol.
2: Respetar las vedas marinas evita la depredación de los recursos, permite la reproducción de las especies y garantiza su consumo por la población.
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0: Son las 8:36, estamos conversando con el coronel retirado de la Policía Nacional, Carmen Colchado, que es un diputado elegido por Lima, por el partido ahora Nación, y ha sido elegido miembro de la Comisión de Ética. Hay 6 miembros ahí, uno por cada una de las 6 bancadas, en la primera comisión que queda constituida, y justamente después de saberse de eso, es notificado sobre una acusación fiscal en relación a un tema inmobiliario que tiene que ver con su señora madre. Nos lo ha explicado. Vamos a pasar a hablar ahora sobre el contenido de su acción política, y lo primero que quisiera que nos diga es unas palabras sobre la Comisión de Ética, que ha sufrido un traspiés, porque fue inicialmente constituida también por un diputado, el señor Tito Rojas, cuya trayectoria es por lo menos dudosa en su vinculación con el CONAR en Movadef, ¿no es cierto? Pero ha sido rápidamente reemplazado por decisión de su propia bancada y sustituido por una diputada que ofrece menos cuestionamientos, ¿no? ¿Es así?
1: Eso es lo que ha trascendido, pero por mi parte, cuando salió esas noticias, me comuniqué con algunos policías de la Dirección contra el Terrorismo y me señalaron que él no tiene ni un proceso penal abierto por el caso Movadef. Yo investigué el caso Olimpo, como DIVIAC, y no está la investigación en ello. Sin embargo, sí, en diferentes reuniones ha tenido contacto con algunos investigados como Crespo, Fajardo, del caso Movadef. Eso, seguramente, su bancada habrá visto para evitar cualquier cuestionamiento, retirarlo. Pero se ha retirado, se eligió y ahora estamos 6 miembros y no está él.
0: Muy bien. ¿Y a qué comisión quisiera usted pertenecer? Imagina. Permítanos que nos interrumpamos un instante.
2: Sí, vamos a interrumpir la entrevista, sí. Tenemos que escuchar a la presidenta mexicana.
3: Importantísimo. Bueno, lo segundo que quiero informarles es que Betsy Chávez, quien fue presidenta del Consejo de Ministros del gobierno del expresidente Pedro Castillo, que se mantuvo por varios meses en la Embajada de México en Perú, que después tuvo que cerrar esa embajada, dado que Perú rompió relaciones con México, y se mantuvo bajo el resguardo de Brasil, a quien agradecemos mucho, está a punto de aterrizar en México. Fue otorgado el salvoconducto para Betsy, fue un avión de la Fuerza Aérea por ella, y está en unos minutos aterrizando en nuestro país. Es un diálogo que se emprendió con el nuevo gobierno de Perú desde hace ya varias semanas. Esta fue una solicitud que nosotros hicimos y es un elemento o una acción que de buena voluntad, digámoslo así, del gobierno de la presidenta Fujimori hacia México, y no sé si ya lo puedo anunciar o no, pero lo voy a anunciar. Con esto se van a restablecer las relaciones con Perú, y nosotros, como siempre, como lo hemos hecho, vamos a seguir en la defensa del presidente Castillo por las razones que hemos expuesto. Ellos lo saben, el nuevo gobierno de Perú lo sabe, pero pues es un paso. Y pues bienvenida Betsy Chávez a México. Bueno, esta es la segunda información muy, muy relevante. Están aquí el doctor Krsenovich, secretario de Salud, y el doctor Víctor Hugo Borja.
0: Hemos escuchado a la presidenta de México, Claudia Sheinbaum, oficializando que han quedado restablecidas las relaciones diplomáticas entre Perú y México por haber resuelto el problema de salvoconducto para Betsy Chávez, sobre la cual nos ha anunciado que está llegando en breve tiempo a México. En el curso de las próximas horas debe estar volando en este momento. Su opinión sobre esta decisión y sobre las posibilidades que abre nuestra relación con México.
1: Relaciones económicas, en el tema de seguridad, yo he coordinado mucho con la policía mexicana. Ustedes saben que ese equipo de geolocalización que sirve para combatir las extorsiones en México, que es el IMSI Catcher, es utilizado en México. y tienen mucha tecnología los mexicanos para combatir el tráfico de drogas, las extorsiones. Entonces, lamentablemente, se perdió ese contacto. Ahora, seguramente, la policía peruana especializada con la mexicana van a retomar esos lineamientos. Además, el tráfico de drogas, para ingreso de las drogas de Estados Unidos, por lo general se hace a través de los cárteles mexicanos.
2: Sin duda que dos países restablezcan relaciones es una noticia positiva para ambas naciones por los problemas que usted ha mencionado y la lucha en común que debe haber. Pero sobre la manera del restablecimiento, quisiéramos conocer usted su opinión sobre el otorgamiento mismo del salvoconducto a Betsy Chávez.
1: Bueno, es su derecho que se acojan a este beneficio. Y si ella y el país lo quiere recibir, porque así está establecido en las normas, que haga valer su derecho. Para mí no hay ningún problema. Y si en el juicio es condenada ella, entonces también que se cumpla. Lamentablemente, a veces nosotros conocemos a muchas personas que utilizan también el tema de estas situaciones para poder viajar a otros países. Por ejemplo, en el caso del juez César Inostroza, la captura internacional de él no se ha dado porque Lyon, Francia, el Interpol no le ha abierto.
2: Sí, vamos a ir a una pausa porque justamente sobre eso hay que poner en contexto la situación legal de Betsy Chávez. Son las 8:43 y regresamos. Perdóname, diputado, la interrupción, pero mejor para desarrollar el tema con mayor tiempo. Pausa y volvemos, 8:43 minutos.

0: 8 y 43. 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
0: 8 y 47.
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0: Son las 8:48 de la mañana. Estamos conversando con el diputado Harvey Colchado y le hemos preguntado cuál es su opinión en principio. Él nos dice que está de acuerdo con el restablecimiento de las relaciones diplomáticas con México, que acaba de confirmar la propia presidenta mexicana Claudia Sheinbaum. Ahora, le hacíamos una repregunta sobre esto. La manera en que se restablecen las relaciones, otorgando un asilo diplomático, usted decía que es su derecho. Sin embargo, Chávez fue condenada el 27 de noviembre a 11 años, 5 meses, 15 días de prisión por el delito de conspiración para la rebelión, debido a la participación justamente que tuvo en el intento de golpe de Estado del 7 de diciembre que lideró Pedro Castillo. Usted participó en la intervención de Castillo, justamente, el día que él comete ese golpe. De acuerdo a la investigación que usted llevó a cabo, ¿cuál fue el papel de Betsy Chávez? Y si acá hay un, como consideran algunos, un abuso de la figura del asilo para que una persona eluda la justicia.
1: Ya, primero, yo no participo en la detención de Castillo. Quien hace la detención de Castillo es el personal de seguridad presidencial.
0: ¿Cuál fue su papel?
1: Nuestro papel, estamos en la investigación del entorno del poder de Pedro Castillo y ministros de ese entonces. Que sí, ese entorno, como Salatiel Marrufo, señalaron su testimonial que habrían dado un dinero al presidente. Esa información se eleva a la Fiscalía de la Nación, donde estaba la Fiscal Suprema Patricia Benavides, para que continúe con la investigación, porque nosotros no somos competentes. Cuando es detenido Pedro Castillo y llevado a la región policial Lima, cuando presuntamente se iba a la Embajada de México, eso lo dice el chofer del vehículo en la investigación, nosotros vemos que ingresa el vehículo a la región policial Lima. Entonces, nosotros estamos investigando al entorno, fuimos a la región policial Lima y sí había sido detenido por la policía que estaba a cargo de su seguridad. Luego, en la noche, se hace, por flagrancia fue la detención de Pedro Castillo, presunto acto de rebelión, delito de rebelión, y en la noche se hace la diligencia de allanamiento y de registro dentro de los ambientes de Palacio, donde se habría dado el mensaje a la nación. Entonces, y se registra la oficina de Betsy Chávez. Ahí se encuentra documentos donde presuntamente ella habría formulado el mensaje a la nación con el presunto acto de rebelión.
2: En su computadora estaba el texto.
1: No recuerdo bien, pero no recuerdo bien, porque yo no estoy directamente, yo soy el jefe, yo dispongo que vaya personal, pero me dan cuenta. Y toda esa información que se incauta, se lacra y se envía a la Fiscalía de la Nación, donde estaba Patricia Benavides. Solo ella tenía la facultad de investigar, nosotros no.
2: Porque es una forada como primera efectivamente ministra y tiene que ser visto por una fiscal suprema.
1: Claro. Y de ahí viene el juicio, viene ya la condena y ahora el salvoconducto que se dio a México, restableciendo las relaciones con México.
2: Claro, o sea, todo el esfuerzo que ustedes hicieron, Policía Nacional bajo su autoridad en ese caso, ¿usted considera que es correcto que el Perú reconozca que hemos firmado la Convención de Caracas y que la señora se vaya y que se le dé el salvoconducto que hace posible que el asilo concedido sea efectivo?
1: Tenemos que respetar la legislación internacional, lo que señala respecto al asilo. No estaremos de acuerdo de que muchas personas condenadas puedan salir del país y no paguen su pena. Pero, si así está la norma, tenemos que respetarlo. Si no, y si queremos que esto cambie, habrá que hacer modificaciones, saliendo de algún artículo de la convención o X cosas. Por eso le dije, en el caso del juez César Inostroza, se encuentra él por Suiza en Europa,
2: Bélgica,
1: y sin embargo, con orden de captura en el Perú, pero sin embargo, la Interpol no registra a él para una captura internacional. Entonces se pasea como Pérez en su pasa por todo el mundo, menos por Perú, que no puede llegar, ¿no? ¿Qué podemos hacer? Así son las normas, tenemos que respetarlo y tenemos que ya legislar para que esto no pueda suceder, ¿no?
0: Claro, pero que en el caso de Betsy Chávez, sí, el Poder Judicial dispuso ese mismo día su captura a nivel nacional e internacional. Y fue justamente por eso que ella ingresa a la residencia del embajador mexicano aquí.
1: Así es. Y así se escapó de cumplir con una condena, ¿no? Pero bueno, ya está hecho las cosas. Hay que respetar, se ha restablecido las relaciones con México, hay que aprovechar ello y continuar. Y si hay algo que cambiar, ya hablaremos desde el Congreso.
2: Justamente, vayamos ya no a hablar sobre su situación fiscal y la de la señora Betsy Chávez, sino sus proyectos políticos. ¿Qué objetivos a corto plazo tiene como diputado del grupo de cuatro bancadas que constituyen la mayoría en la Cámara de Diputados.
1: Ya nuestro partido, ahora Nación, bueno, primero la relación entre la coalición de los cuatro partidos, Juntos del Perú, ahora Nación, Obras y Renovación, está fluyendo muy bien. Cada vez nos estamos compenetrando. Se acaba de elegir numéricamente cuántos van a conformar cada comisión y hemos coincidido, y a eso se ha adicionado, me parece, que Fuerza Popular. Renovación sí votó en contra, pero por mayoría se ha establecido el número. Ahora viene ya la designación nominal de quienes van a integrar cada comisión. Ahora Nación está presentando varios proyectos de ley. El diputado Olguín ha presentado la derogación de varias leyes pro crimen. Indira Wilca ha presentado un proyecto de ley para que estén presentes todos los diputados y senadores, no exista el tema de legislar en forma remota. Todos tenemos que estar como debe ser. Por mi parte, el día de hoy voy a presentar proyectos de ley como, por ejemplo, ¿se acuerdan de la doble ingreso que tienen los diputados o senadores, policías o militares, que tengo mi pensión y también tengo el ingreso por parte del Congreso? Como lo señalé en mi campaña, no puede haber ello. Si es un cargo de elección popular que yo postulo y el pueblo me elige, tengo que renunciar a uno de ellos, como puede ser mi pensión. Luego, es importantísimo que se
0: ¿de manera permanente o eventual? Mientras
1: los cinco años. Los cinco años, claro, por supuesto. Una vez que salimos del Congreso, ya recuperamos nuestra pensión de policía o militar. Lo otro es importante porque, mira, me acabo de reunir con varios gremios que están siendo extorsionados hasta por seis bandas. Y lamentablemente he conversado también, me he ido a la División de Investigación contra las Extorsiones de la IRINCRI. Tienen un buen equipo humano, buenos policías, pero ¿sabes qué? No tienen ningún sol para gasto de inteligencia. Eso no es posible. Dependen de la unidad de inteligencia que los apoye, de Digimin, de DIRIN. Eso no puede ser. Entonces vamos de ahí. Ellos son los que responden a los casos grandes de extorsión. Pero los casos menudos se ve en los de PINCRIS de cada distrito. Ellos tampoco tienen gasto de inteligencia.
0: Correcto, rápidamente.
1: Disculpa, sí. Solo para terminar. ¿Y qué necesitan ellos? Que se dé una ley que sea el tipo penal de la sola posesión de mensajes extorsivos. O sea, si tú detienes a un extorsionador y le encuentras el mensaje extorsivo, claro, se va preso.
0: Ya está.
1: Y si lo vinculas a toda su banda, todos se van presos.
0: Correcto. Eso, la información del celular sirve incluso para poder relacionar un crimen con otro, antecedentes que se hayan cometido. Eso lo ha demostrado a través de algunos casos la policía. Simplemente para ir terminando, por lo menos de mi parte, el ánimo en Ahora Nación con relación al pedido de facultades que hará el gobierno a través justamente de un oficio que dirigirá seguramente en los próximos días. ¿Cuál es el ánimo de Ahora Nación?
1: El ánimo es, sí, colaborar con el gobierno para que lleve a cabo una buena administración en la parte del Ejecutivo, en sus funciones, en seguridad, en economía. Pero eso sí, no es un cheque en blanco. Vamos a revisar que cada ítem que ellos quieren enseñar en economía, en lo que es la formalización, en lo que es la seguridad, esté de acuerdo a lo que nosotros consideramos que está bien. Una vez estudiado, sí se le va a sus las facultades que ellos quieren para que puedan legislar desde el Ejecutivo. Pero se va a revisar, y si no cumple, si no beneficia al pueblo peruano, se le va a rechazar y a algunos se le puede dar, pero eso lo vamos a ver ya cuando presenten ese proyecto de ley, que hasta ahora no lo hacen.
2: Pero para eso necesita que se quede conformada la Comisión de Constitución, que no está conformada, y es ella la que debe recibir esa solicitud de facultades delegadas.
1: Efectivamente, ya se aprobó la cantidad numérica, que son 20 miembros. La siguiente semana viene la aprobación en el Pleno de la lista nominal de los que van a integrar por cada bancada. Hay una cantidad de miembros y empieza ya a funcionar.
2: La semana próxima entonces esperaremos a ver quiénes son los miembros de la Comisión de Constitución que recibirá la solicitud de facultades delegadas presentadas por el Ejecutivo. Muchas gracias, coronel.
1: Gracias.
2: Harvey Colchado, diputado por Lima del partido Ahora Nación y miembro desde ya de la Comisión de Ética, aspirando a formar parte de la Comisión de Seguridad Nacional e Inteligencia.
1: Sí, lamentablemente la Cámara de Diputados no tiene la Comisión de Inteligencia, se encuentra en la Cámara de Senadores. Yo le quería decir, aprovechando, de que si bien es cierto, tengo esta denuncia y puede ser cuestionada y están pidiendo de que no integre la Comisión de Ética, el día lunes que se instala la Comisión de Ética, voy a a señalar al Pleno, a los otros cinco integrantes, de que ellos me ratifiquen la confianza. Entonces, solo si ellos están de acuerdo de que yo continúe como miembro de la Comisión de Ética en salvaguarda de que me están denunciando y hay una persecución en mi contra, pero depende de ellos, no quiero...
0: De los integrantes de la comisión.
1: De la comisión, del Pleno de la Comisión de Ética, eso lo voy a proponer el día lunes. No quiero que mi presencia, que si bien es cierto, yo me considero inocente y así lo acabo de decir, no quiero que eso incomode o sea malinterpretado.
0: De acuerdo.
2: Muy
0: ha
2: bien.
0: Quedado claro. Gracias. Muchas gracias por estar con nosotros. 8:59 de la mañana, momento del gran resumen de la hora y retomamos ampliación de noticias.

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3: Son las 9 en punto. 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
4: La presidenta de México, Claudia Sheinbaum, confirmó que la ex jefa del gabinete, Betsy Chávez, está por llegar a territorio mexicano luego de que el gobierno peruano le otorgara el salvoconducto.
5: Fue otorgado el salvoconducto para Betsy. Fue un avión de la Fuerza Aérea por ella y está en unos minutos aterrizando en nuestro país. Es un diálogo que se emprendió con el nuevo gobierno de Perú desde hace ya varias semanas. Esta fue una solicitud que nosotros hicimos y es un elemento o una acción que de buena voluntad, digámoslo así, del gobierno de la presidenta Fujimori.
0: Harvey Colchado, diputado por Ahora Nación y ex jefe de la DIVIAG, consideró que se debe respetar los acuerdos internacionales.
4: Harvey Colchado, diputado de Ahora Nación y ex jefe de la DIVIAG, consideró que se deben respetar los acuerdos internacionales que permiten un salvoconducto, aunque la ex ministra Betsy Chávez ya tenga una condena.
6: Tenemos que respetar la legislación internacional, lo que señala respecto al asilo. No estaremos de acuerdo de que muchas personas condenadas puedan salir del país y no paguen su pena. Pero si así está la norma, tenemos que respetarlo. Si no, y si queremos que esto cambie, habrá que hacer modificaciones, saliendo de algún artículo de la convención o X cosas.
4: El Poder Ejecutivo designó a Carlos Humberto Salazar García en el cargo de viceministro de Políticas y Evaluación Social del Ministerio de Desarrollo e Inclusión Social tras aceptar la renuncia de Marco Antonio Maldonado Gutarra, según resoluciones supremas publicadas en el Diario Oficial El Peruano. 150 viviendas han quedado inhabitables tras el sismo de ayer en Chupaca, siendo el distrito de Chupuro el más afectado con 90 casas colapsadas. Así informó el jefe de Defensa Civil en la región Junín, Julio Gálvez.
7: Ocurrió el sismo, tenemos aproximadamente 90 viviendas que se han derrumbado, tanto en los sectores de Chupuro, los anexos de Socos, Chanca. En el distrito de Chongos Alto tenemos también aproximadamente 30 viviendas que han colapsado, se han derrumbado.
4: Una mochila de emergencia debe contener medicamentos necesarios, agua y alimentos para sostener a una familia en las próximas 24 o 48 horas tras una emergencia, explicó a RPP Cristian Choque, especialista en gestión de riesgo de desastres de Defensa Civil.
8: Es importante que la mochila de emergencias contenga artículos básicos esenciales para poder soportar los efectos adversos que puede generar un sismo. Generalmente se da entre 24 a 48 horas iniciales y va a depender mucho de la cantidad de miembros en la familia. La mochila de emergencias debe contener principalmente un botiquín, por ejemplo, debe tener alimentos no perecibles, agua embotellada.
4: El presidente de Uruguay, Yamandú Orsi, hizo un primer balance del temporal que afectó al país y llamó a la población a andar con cuidado para evitar accidentes tras registrarse un fallecido. A las 8:30 de la noche, Universitario de Deportes recibirá a Sporting Cristal por la cuarta fecha del torneo clausura de la Liga 1 2026. 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Faltan 96 días para la visita del Papa León XIV al Perú.
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10: A esta hora, Amazonas reporta 15 grados y en la tarde se espera que la temperatura sea de 20. Apurímac reporta 19 grados y al mediodía se anticipa una temperatura de 26. Además, Tumbes reporta 27 grados y en la tarde se prevé una radiación de 11, considerada extremadamente alta. Se espera un cielo muy nublado.

0: Son las 9:05 de la mañana. Claudia Huamantingo, información importante para RPP. Adelante, Claudia.
1: Gracias, compañeros. Buenos días. Directo, en directo, la presidenta Keiko Fujimori partirá rumbo a la región Junín para cumplir una agenda de trabajo en la provincia de Chupaca, específicamente en el distrito de Chongos. Acaba de abordar un avión de la Fuerza Aérea del Perú en el grupo aéreo número 8 en el Callao. La jefa de Estado tiene previsto llegar a Jauja a las 9:45 de la mañana y posteriormente trasladarse en helicóptero hasta la zona de viaje de trabajo indicado y estaba programado con anticipación y bueno, coincide con un nuevo movimiento sísmico que se registró ayer 6 de agosto en la región Junín, un sismo de magnitud 5,5 que volvió a arremecer esta región y generó preocupación entre los pobladores. Recordemos que según el jefe del INDECI, Julio Gálvez, son 150 viviendas que quedaron inhabitables. Bien, en estos momentos la presidenta de la República ya se encuentra en el avión de la Fuerza Aérea y está partiendo a la región Junín, acompañada también de ministros de Estados de Vivienda, de Educación, Trabajo y Salud. Directo, en directo, RPP.
2: Claudia, muchas gracias por esta información. Vamos a conversar con el excongresista Carlos Ceballos. Él fue elegido miembro de Acción Popular, pero fue uno de los primeros que renunció a esa bancada para tomar distancia con el poder que habían adquirido en su interior los llamados niños que pactaban con el expresidente Pedro Castillo. Pero además tiene una particularidad, que siendo arequipeño de origen, ha sido elegido en Puno, que es exactamente lo contrario que suele pasar. Hay muchos puneños que se hacen elegir en Arequipa, donde hay una migración punebo. Usted es lo contrario. Es un arequipeño elegido en Puno, en Juliaca, ¿es cierto? Por su filiación.
0: Le van a quitar el pasaporte.
2: Y presidió un grupo de trabajo para evaluar la calidad de los servicios y los resultados de e-salud. Y eso lo hizo con la responsabilidad que tenía como congresista, pero me parece que con un drama familiar de por medio, porque tenía un padre enfermo y asistido ahí. De manera que quisiera que nos diga a qué conclusiones llegaron. El día de ayer hemos conversado, y los días pasados, con ministro de Trabajo, ex ministro de Trabajo, ministro de Salud, todos están de acuerdo que es un desastre de salud, que ha retrocedido en la calidad de los servicios. ¿Qué pasó? ¿Qué es lo que el grupo de trabajo que usted presidió pudo investigar?
3: Muchas gracias, Fernando Mavila, por esta entrevista. Efectivamente, nosotros hemos presidido la coordinación del grupo de trabajo que ve la situación de salud. ¿Qué hemos podido concluir en estos 18 meses que hemos estado trabajando en este grupo de trabajo? Primero, que hay un colapso operacional en salud. No tenemos todos los equipos en funcionamiento. Los equipos son obsoletos, la gran mayoría en un promedio de 15 años. Hemos encontrado ambulancias con más de 1 millón de kilometraje, ¿no? Que no se han comprado desde el año 2013, en unos casos, y en algunos casos que vienen inclusive del año 1999. Hemos encontrado ambulancias de la época del IPS. Hemos encontrado refrigeradores, incubadoras de transporte. O sea, hace mucho tiempo no han sido renovados. Y otro tema importante, el sistema encargado de ver las reposiciones de estos equipamientos no funciona, no trabaja. ¿Por qué? Porque nunca han sido alimentados, nunca han sido prácticamente controlados o auditados por alguien que en realidad vea la calidad de equipamientos que tenemos. Adicionalmente a esto, el abuso de las tercerizaciones. El año 2024 que iniciamos esto, las tercerizaciones estaban pasando los 4,000 millones de soles. Hoy, en este momento, se prevé que han pasado los 5,000 millones.
0: ¿Y puede ser específico en qué caso se terceriza?
3: Se terceriza, por ejemplo, las enfermedades renales, el tema de las hemodiálisis. Se han creado clínicas que no existían en su momento, pero que han aparecido de la nada y hoy son clínicas potentes, como se podría llamar, gracias al presupuesto que ha dado de salud. Aproximadamente, ¿cuánto se gasta por cada asegurado? Casi son 5,000 soles mensuales que se gasta por asegurado que sufre de enfermedades renales. Y estas todas son tercerizadas. Son pocos los hospitales a nivel nacional que tienen sus programas o que tienen sus departamentos de hemodiálisis y lamentablemente no se está trabajando al respecto. Otro punto, el tema odontológico. La gente prefiere hacer uso de clínicas odontológicas fuera del Seguro Social, como también el tema de los medicamentos, ¿no? ¿Cuántos medicamentos en este momento esenciales no se encuentran? Hemos visitado el último mes de mi gestión, en el mes de julio, hemos visitado 10 regiones de salud, en los cuales hemos podido encontrar promedio 65% de abastecimiento de medicamentos esenciales. O sea, hay un
2: 30%.
3: Solo 65%. Acá en la sede central son 55,000 ítems en PADOMI que no están siendo atendidos por desabastecimiento.
0: ¿Y la situación financiera de salud?
3: La situación financiera insostenible. ¿Por qué? Salud se está haciendo carga de por ejemplo, del tema de los jubilados, cuando esto es responsabilidad de la ONP, hay un tema que no se termina de resolver. También tenemos el problema...
2: Pero PADOMI siempre ha existido desde IPSS. No es solamente un tema previsional, sino de prestación de salud.
3: Efectivamente, si PADOMI no existiera, ¿sí?, son 55,000 en este momento asegurados que se atienden gracias a PADOMI en sus domicilios. Si esto no existiera, imagínese el colapso en el que estarían los hospitales. Ojo, acá hay un tema importante. El Seguro Social atiende a 13 millones de asegurados, de los cuales 7 millones son los de los trabajadores que se aporta por parte de su empleador y el resto sus derechohabientes. Pero actualmente no llega ni al 40% de la atención de todos sus asegurados. Imagínense si atendieran los 13 millones, estaría en un colapso total. No estamos ni siquiera llegando a los 6 millones de atenciones a nivel nacional. Entonces, esto está generando un malestar y la gente que hoy no utiliza el seguro se va al seguro privado o hace su gasto de bolsillo. Imagínense que el 2021 los asegurados han llegado a gastar de su bolsillo más de 15,000 millones de soles de su bolsillo. Esto se incrementa cada vez más y probablemente 15,000 millones de soles, según el INEI. Ahora, esto se prevé que para el año 2025 habría pasado los 20,000 millones. O sea, la gente está gastando de su bolsillo. ¿Por qué? Cuando no llega, no encuentra el medicamento, no encuentra el ecógrafo funcionando, no encuentra el tomógrafo, va a la clínica del frente. Y si ustedes van, salen ustedes, por ejemplo, fuera del Almenara, van a encontrar resonancia magnética, están trabajando para otras clínicas. Es más, y si es que no sale del bolsillo, se está tercerizando el servicio, pagando hasta 3 o 4 veces el servicio, el costo del servicio. Igual está pasando con los medicamentos. El actual presidente ejecutivo de salud ha hecho delegación de compras de medicamentos a las diferentes redes prestacionales. ¿Y cuánto compra un medicamento? 2, 3, hasta 4 veces su valor real, cuando deberían hacerse compras corporativas por parte del SEAVE. Esto genera un perjuicio económico. El perjuicio económico que hemos encontrado aproximadamente está en más de los 1,300 millones de soles que el Seguro Social el año 2024 habría tenido en perjuicio económico debido a la alta ineficiencia que tiene el Seguro Social, que es 5 veces mayor que la propia corrupción. Hemos llegado a medir estos términos. ¿Por qué? Porque hemos encontrado emergencias colapsadas. Las emergencias tienen directivas donde dice que los pacientes deberían estar máximo entre 12 a 24 horas. Hemos encontrado pacientes que están 21, 22, 23 días estando en emergencia, porque no hay camas de hospitalización. Hemos encontrado, por ejemplo, ecógrafos que sus traductores, que son los aparatitos con los que hace, solamente sirven para detectar los sonidos del corazón. Ya no nos dan contraste, ya no generan. Y eso es perjudicial para el propio personal asistencial, porque puede generar un mal diagnóstico y puede llevar a una negligencia médica. Y esto es lo que viene pasando. Ustedes van a ver testimonios en mis redes sociales de propios médicos que se quejan de que, por ejemplo, los resonadores magnéticos solamente están funcionando al 50%, al 60%, y no están generando todas sus funciones como deben de ser. Y hay obsolescencia tecnológica en muchos de ellos.
2: Algunos dicen que hay una falla de origen tras toda esta multiplicidad de datos abrumadores que nos da, que es la constitución del directorio. No es un directorio de personalidades independientes. Hay un presidente designado por ejecutivo que hace y deshace. Y los empresarios y los sindicatos que están representados ahí no tienen mucho derecho a la palabra. ¿Cuál es la realidad de eso?
3: Mira, justo hemos estado en FONAFE hace un mes aproximadamente, y en FONAFE nos dicen lo siguiente, que ahora, con la última ley de presupuesto que hemos aprobado en el Congreso anterior, se nos escapó a la comisión en realidad, hay una disposición complementaria que le ha dado completamente autonomía justamente al directorio de poder aprobar su presupuesto inicial de apertura y también de modificarlo. ¿Y sabe qué han hecho? Han aprobado con 2 votos. ¿Por qué? Porque como son 7, han pedido licencia 4 y 3, perdón, solo han votado 4. 2 a favor, 2 en contra. ¿Y sabe cuál es?
2: Sospechosa licencia.
3: Sospechosa. Y el presidente es el dirimente y ha votado a favor. Entonces, con 2 votos se aprueba la modificación de su presupuesto. Y eso, prácticamente, con esto le estamos dando totalmente autonomía al Seguro Social para el manejo. Y el regulador, que es el FONAFE, prácticamente lo estamos dejando en el aire. Y esto, ellos nos han hecho llegar esa queja, lógicamente, porque esto afecta el tema de la sostenibilidad financiera, el tema de cómo se vienen utilizando los presupuestos. Se ha intentado comprar un robot Da Vinci, por ejemplo, sí, que vale 40 millones de soles, cuando en el mercado está entre 11 y 12. Y no es solo Da Vinci, hay diferentes otras marcas, sino que ya casi tenían algunas cosas ya
2: prepuestas.
0: Sí, ¿no? hizo alusión a eso, a que se tenía ese equipo, pero que claro, que había que era un contraste, porque por un lado se contaba con esta tecnología médica, pero por otro, para las cuestiones básicas, digamos, estaban completamente desabastecidos.
3: Queremos comprar un robot cuando no tenemos tomógrafos. El Rebagliati tiene 4 tomógrafos, de los cuales solo uno viene funcionando. El resto está. Uno está ya, uno ya está en almacén, y los otros dos estamos hablando prácticamente de hace 4 o 5 años.
2: Máquinas manobradas que no se reparan.
3: Así es, efectivamente. Entonces, hemos encontrado nosotros también que los resonadores magnéticos a nivel nacional solamente son 3 los que vienen funcionando para 13 millones de asegurados. Entonces, eso es lo que nosotros no podemos permitir. Le estamos entregando al trabajador peruano, a nuestra población económicamente activa, que es nuestro trabajador, ese tipo de
0: ¿qué cambio de promovería o cómo, diría usted, el tema se puede encarar, aprovechando que todavía no está listo el informe o el oficio que va a enviar el Poder Ejecutivo en el pedido de facultades? ¿De qué manera se podría incorporar, digamos, la urgencia que hay para atender y finalmente reformar el sistema de salud?
3: Primero, lo que nosotros tenemos que pensar de que para el tema de e-salud exactamente, es primero despolitizar e-salud. No podemos permitir de que estos respondan a intereses políticos. Tiene que ser por meritocracia e idoneidad.
2: ¿A cuáles intereses políticos ha venido respondiendo e-salud?
3: La anterior gestión ha estado manejado claramente por el Partido Alianza por el Progreso. Eso lo saben todos.
2: De César Acuña.
3: Exactamente. Entonces, ya hemos visto la debacle a la que ha sido llevada e-salud, ¿no? La corrupción ha crecido enormemente a nivel de todas las redes prestacionales. Las 28 redes prestacionales hoy tienen problemas. No hay ninguna que se diga, por lo menos este es un ejemplo. Las APPs que se han creado a raíz desde el año 2013, si no me equivoco, Caelín y Barto, simplemente atienden la carnecita y el hueso se lo dejan al Negreros, al Almenara, al Rebagliati. ¿Y sabe cuánto cobran? Rigurosamente, atiendan o no atiendan los pacientes, 100 millones de dólares todos los años cada una de ellas.
2: Yo, por lo que he visto, están desbordadas de pacientes, y más bien hay una presión de mucha gente.
3: Hemos verificado nosotros que inclusive no han hecho el recambio de equipamiento. Ellos de acuerdo a su contrato dice que en 10 años ellos debían hacer un recambio de todo su equipamiento. Siguen con el equipamiento del año 2013, no han cambiado, sus tomógrafos son de 12 cortes, hoy los tomógrafos son de 128 cortes con inteligencia artificial, no se han hecho los recambios como deben de ser. Se conformó a pedido nuestro, se conformó una comisión que no debió conformarse, simplemente debió pasarse un documento del por qué no se han hecho los cambios y aplicar las penalidades correspondientes. No se han hecho. Hay una colusión claramente del funcionario y hay una cúpula dentro de salud, que son aproximadamente 60 funcionarios, que hacen y deshacen, se recicla.
2: 60 funcionarios que usted los tiene
3: identificados. Los tenemos identificados. Hemos generado un organigrama, inclusive, con nombres.
2: ¿Han transferido esa información a las autoridades actuales en el Congreso?
3: Nosotros hemos pedido al Pleno del Congreso una moción pidiendo facultades de comisión investigadora, porque ya teníamos denuncias, tenemos vouchers, tenemos audios, tenemos una serie de evidencias que lógicamente tienen que ser investigadas y corroboradas. ¿Para qué? Para que se puedan ser denunciadas. Todo esto, lamentablemente, no se tocó en el anterior Congreso de la República. Hubo trabas, por eso les digo, responden a intereses políticos que no nos dijeron y no nos permitieron hacer el trabajo.
2: ¿Quiénes trabaron?
3: Bueno, los partidos que están en la mesa directiva, lógicamente, porque fueron ellos que no tocaron cuando estaba ya en el Pleno, estaba ya agendado, priorizado en la Junta de Portavoces para que este sea tocado en el Pleno del Congreso. Y no se tocó.
2: ¿Está usted diciendo que Fuerza Popular, que Perú Libre, que Somos por el Perú y que también APP sobre todo, bloqueado el hecho que se pueda ir al fondo de estas investigaciones?
3: Nunca se ha tocado el tema de esta moción de orden del día, porque hubiésemos hecho un trabajo ya teniendo todas las evidencias con un grupo de trabajo que venía de 18 meses avanzado ya. Teníamos hasta una oficina dentro del Congreso de la República repleta de documentación que necesitaba hacer. Entonces, toda esa información ya la hemos enviado nosotros a la Fiscalía. Ya la Fiscalía tiene su poder. Se han denunciado algo de alrededor de más de 100 funcionarios dentro de ellas que tienen que asumir su responsabilidad, ser investigados a nivel de todas las redes de todo el país, con la finalidad de que se sepa sus responsabilidades, ¿no?
2: Pues muy bien, señor Ceballos. Ojalá que todo ese trabajo dé frutos y no pase a ser un archivo más en las muchas comisiones que hay en el Congreso.
0: ¿Este documento está al alcance del ministro de Trabajo?
3: Sí, ya nosotros hemos hecho llegar, es más, hemos hecho llegar al Ministro de Trabajo, hemos hecho una exposición a la OIT, vinieron especialistas internacionales, hemos tenido un grupo de trabajo, una mañana, toda una mañana completa, hemos hecho saber punto por punto todos los detalles de cómo se encuentran los hospitales nivel 2, nivel 3 del Seguro Social y el desabastecimiento, y de verdad un problema muy grande es el primer nivel. No ha sido en este momento tocado de manera técnica, menos con presupuestos que hayan llegado para favorecer la prevención del Seguro Social.
2: Muy bien. ¿Podemos prolongar nuestra conversación con el señor Ceballos después de la pausa o hemos llegado al fin? Son las 8:21. Vamos a hacer una pausa, señor Ceballos. Muy bien.

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4: 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Te da la hora. 9 y 23. 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
10: El precio del dólar es de 3 soles con 39 céntimos de acuerdo con el Banco Central de Reserva del Perú. En el mercado paralelo, el tipo de cambio es de 3 soles con 38 céntimos para la compra y de 3 soles con 40 céntimos para la venta.
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0: conversando con el ex congresista Carlos Ceballos, que presidió un grupo de trabajo a propósito de salud. Nos ha explicado que ha presentado sus informes a la Fiscalía. Me da la impresión de que no tiene mucha confianza en que el actual Congreso pueda proseguir esa investigación. En todo caso, entre tanto, recibimos muchas informaciones y muchas quejas de los que nos están oyendo sobre lo que ellos descubren en salud, y particularmente fotos sobre la trastienda de Rebagliati y Suárez de salud, donde mucho material abandonado es simplemente echado ahí y nadie verifica si funciona o no, si sirve para algo o no. ¿Qué sabe usted sobre eso, por favor?
1: Sí, hemos encontrado nosotros camillas, camas, que en realidad podrían ser reparadas y enviadas a las instalaciones del primer nivel, pero que las tienen ahí abandonadas. Pero acá hay un tema: hace 2 meses y medio aproximadamente hemos hecho una intervención a la sede central, en el sótano del segundo nivel. Hemos encontrado nosotros 42 equipos de hemodiálisis completamente nuevos, abandonados desde el año 2023, con sus sillones, con todos sus equipamientos. Y lo peor de todo esto nos sorprende, porque cuando nosotros hemos pedido los documentos de estos equipos, nos indican que nunca habían ingresado al sistema. Es más, que nunca habían sido pagados. Y que yo le digo, ¿y dónde está? ¿Ya un arbitraje? ¿Hay un proceso judicial de por medio con la empresa? Fresenius es la empresa que está acá en la Javier Prado. No hay ningún documento que respalde algo. Entonces es extraño y no se sabe qué hacen esos equipos guardados en la sede central de salud, cuando se requieren estos en Cusco, en Puno, bueno, en todo el país en realidad, ¿no?
2: Habló también usted durante la pausa de una situación en Junín.
1: Sí, ahora justo escuchamos que la presidenta se encuentra allá en Junín, que vaya a Huancayo, al Hospital Priale, y en el Hospital Priale va a encontrar un equipo embolsado, completamente nuevo, que vale 5.

0: de salud, sino que sirva para cambiar las cosas.
1: Efectivamente.
0: Para eso creo que tendría que dirigirse al nuevo presidente y al nuevo directorio.
1: Sí, vamos a seguir nosotros en esta lucha. Estamos inclusive planteando hacer una asociación con los asegurados para salir en defensa de ellos, porque en realidad ellos son los más perjudicados.
2: De acuerdo. Muchísimas gracias por estar con nosotros nuevamente. 9:29, titulares de la media hora.
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3: 9:30. 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
6: La presidenta mexicana Claudia Sheinbaum confirmó el restablecimiento de las relaciones diplomáticas entre México y Perú, rotas desde noviembre de 2025, tras la concesión por parte del gobierno peruano de un salvoconducto a la exjefa del gabinete Betsy Chávez.
7: El diputado por Ahora Nación y coronel en retiro de la Policía Nacional, Harvey Colchado, rechazó la acusación fiscal que solicita 9 años y 4 meses de prisión en su contra por los presuntos delitos de negociación incompatible y falsedad ideológica.
6: Colchado calificó el pedido fiscal como una persecución y anunció que este lunes solicitará el respaldo de los integrantes de la Comisión de Ética, órgano del que forma parte, para ratificar su permanencia ante los cuestionamientos en su contra.
7: El Senami emitió una alerta por altas temperaturas en la costa y sierra. Continuará vigente entre mañana y el lunes 10 de agosto, por lo que recomendó a las autoridades y la población tomar sus precauciones.
6: En Cajamarca, efectivos de la Policía de Carreteras capturaron a José Rosario.
7: Tomar sus precauciones.
6: En Cajamarca, efectivos de la Policía de Carreteras capturaron a José Rosario González Yopla, de 60 años, quien tenía una requisitoria vigente por el delito de feminicidio durante un operativo en la carretera Cochabamba-Lajas, en la provincia de Chota.
7: Colombia vive hoy un cambio de gobierno en el que Gustavo Petro cederá la jefatura del Estado a Abelardo de la Espriella, quien asumirá el cargo en una inusual ceremonia en la ciudad de Cali, en el suroeste del país.
6: RPP te recuerda, abastecer de combustible un vehículo del Servicio de Transporte Público de Pasajeros con personas a bordo es una falta muy grave, sancionada con 660 soles.
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8: En este momento, Huancayo reporta 11 grados. Se anticipa que para el mediodía la temperatura será de 19. Tarapoto registra 28 grados. Para el mediodía se espera una temperatura de 33. Además, Ica reporta 20 grados con una radiación de 3, considerada moderada. Se espera un cielo soleado.
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0: 9:35 de la mañana, hemos recibido en la cabina de RPP a la diputada Esbieta Valia Fernández González. Ella es representante de Tacna por Juntos por el Perú. Vamos a conversar de varios temas, pero antes Irwin tiene novedades. Adelante, Irwin.
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0: Muy bien, gracias Irwin. Como habíamos anunciado, la diputada Esbieta Valia Fernández está con nosotros, representante de Tacna, psicóloga de profesión y especializada en temas de salud mental. Va a presentar un proyecto de ley sobre conflicto de interés. Bienvenida, muchas gracias, felicitaciones. Y queríamos empezar preguntándole por su reacción como diputada por Juntos por el Perú sobre la decisión adoptada por el gobierno de haber otorgado el salvoconducto a Betsy Chávez y luego conocer a través de la Cancillería y de la propia presidenta de México el restablecimiento de nuestras relaciones con ese país.
2: Bueno, buenos días, Mávila, Fernando, muchas gracias por el espacio. Un saludo también para todos mis hermanos y hermanas de todo el Perú, pero sobre todo de Tacna siempre. Bueno, esta situación tenía que darse, ¿no? El salvoconducto a Betsy Chávez era algo que tenía que darse desde el inicio, es parte de los convenios internacionales que mantiene el Perú. Bueno, lamentablemente se cerraron las relaciones internacionales. Nosotros saludamos de que el gobierno haya restablecido las relaciones internacionales con México. Sin embargo, creemos de que todo el proceso que Betsy Chávez afrontó, sobre todo en esta parte, ha sido injusto, ¿no? Dado que el salvoconducto, como les digo, correspondía legalmente, ¿no? Ha habido todo un espacio en que se ha esperado. Sin embargo, ahora felizmente ya se dio y esperamos que siga un proceso a partir de ahora mucho más claro.
0: Bueno, el
2: más
0: tema
2: claro,
0: puede continuar en el Poder Judicial, que es finalmente que la condena, ¿no? En fin, vamos ahora al tema de su proyecto de ley. Conflicto de interés, no solo económico, sino también judicial. Un proyecto de ley que evitaría que los congresistas legislen a favor de sus denuncias penales y civiles. Pero es un tema complejo para entenderlo. ¿Dónde estaría la clave para evitar que esto ocurra?
2: Bueno, hemos tenido en los últimos años, por ejemplo, la aprobación de estas leyes pro crimen, ¿no? Las denominadas leyes pro crimen. Y hubo ahí un conflicto en particular con lo que se denomina la ley Soto, ¿no? Propuesta por un congresista, ¿no? En la cual se disminuía la prescripción, ¿no? De un año para ciertos delitos que se usó también a favor de este congresista, ¿no? Lo que buscamos básicamente es de que este conflicto de intereses, que de hecho en el reglamento se tipifica, ¿no? Si hay un conflicto de intereses a nivel económico, patrimonial, los parlamentarios lo que tienen que hacer es anunciar que tienen ese conflicto de intereses al momento de hacer su votación y debatir dentro del Parlamento.
0: Inhibirse.
2: Claro, lo mismo debería darse en cuestiones de temas judiciales, ¿no? Si existe algún tipo de proceso judicial que el parlamentario esté siguiendo en ese momento y de alguna manera genera un conflicto con la propuesta legislativa por la que se va a votar, entonces también debería anunciar que tiene un conflicto de intereses. Si esto no se da con la debida transparencia, lo que debería hacerse es justamente a través del Comité de Ética, la Comisión de Ética, investigarse, ¿no? Entonces, ¿para qué? Para que no se legisle. No debería ningún congresista, ningún parlamentario legislar en su propio beneficio, ¿no? Como lo que hemos visto en los últimos años. Básicamente eso es lo que nosotros planteamos, ¿no? A partir de esta propuesta del conflicto de intereses.
3: Señora diputada, puesto que usted se interesa en evitar el conflicto de interés y que los unos no favorezcan a sus amigos o correligionarios, quiero preguntarle algo en su calidad de psicóloga, que tiene que ver con un compañero de bancada suyo que ha sido objeto de una denuncia por maltrato a una mujer. Los pocos elementos seguros que tenemos sobre el comportamiento del señor Julián Pérez Malqui nos hacen pensar en un comportamiento repugnante. Ha hecho irrupción en el domicilio de una dama que no quería mantener una relación con él, ha violentado al padre para entrar, ha entrado al dormitorio de la dama despertándola y con un comportamiento intimidatorio. Todo esto se ha prolongado luego en la comisaría, teniendo como testigos a los propios agentes policiales. Ese señor es elegido por ustedes para ser miembro de la Comisión de Ética. Felizmente que se le retiró ulteriormente. Pero ¿cómo es posible que no conozcan a su gente para que una persona con ese tipo de comportamiento que encarna lo peor que hay en nuestra sociedad, que es el abuso a las mujeres por parte de machos que se sienten tener propiedad y derechos sobre ellas y en consecuencia no aceptan que una mujer no quiera estar con ellos? Dinos su opinión sobre este caso, por favor.
2: Particularmente, y como bancada también nosotros lo hemos manifestado, estamos en contra de la violencia y lo hemos dicho desde el primer momento. Entiendo que se refiere al caso del
3: Pérez Malqui
2: no fue asignado a la Comisión de Ética. Ojo, él está siguiendo...
3: No, estoy confundido con Tito Castro, que es otra joya.
2: Sí, ese es otro caso.
3: Y confundido con Pérez Malqui, Movadef. Sí,
2: Pérez Malqui...
3: No sé por qué hice una asociación entre esos dos temas.
2: Sí, pero Pérez Malqui ha sido el parlamentario, ya está siendo investigado por parte del Comité de Ética de la bancada, está tomando las medidas necesarias, se está poniendo a disposición, también se está allanando las investigaciones, y nosotros condenamos como bancada cualquier tipo de violencia, particularmente yo soy una profesional de salud mental, lo condenamos.
0: ¿A nivel de la bancada?
2: Sí, a nivel de la bancada, para determinar las responsabilidades y las acciones que vaya a tomar la bancada, ya sea la suspensión o algún otro tipo de acción que se determine.
0: ¿En cuánto tiempo va a tomar la decisión final?
2: Eso está en manos del Comité de Ética. En este momento no se ha tenido la información. Hoy vamos a tener los próximos días una sesión también para que nos determinen los tiempos, pero ya está habiendo una transparencia del caso. Juntos por el Perú ha tomado las medidas necesarias. Hemos rechazado la violencia desde un inicio y creo que esa es la postura firme que nosotros mantenemos hasta ahora.
3: De acuerdo. En general, usted como psicóloga sabe que hay una degradación de la calidad de la salud mental en nuestro país, desde el COVID en particular, pero hay cifras terribles sobre las perturbaciones de sueño, sobre los conflictos familiares, sobre las adicciones nuevas, entre otras a las pantallas, sobre el aislamiento de muchos jóvenes, etcétera, etcétera, etcétera. ¿Qué iniciativas piensa usted tomar para que la juventud sea una prioridad de la acción de nuestros diputados y senadores?
2: Bueno, como bien lo has dicho, la salud mental ha sido desvalorizada durante los últimos años. No se ha tomado acciones claras. Nosotros tenemos hace más de 10 años la famosa ley antibullying, ¿no?, que indica que deberíamos tener un psicólogo por colegio. Hoy en día solamente tenemos casi el 40% de colegios que cuentan con profesionales de la salud mental, los cuales atienden un periodo bastante corto, alrededor del año que están los escolares dentro de las instituciones educativas, solo atienden alrededor de 2 a 3 meses porque no tienen contratos fijos, ¿no? Entonces, una de las primeras cosas que tenemos que hacer es impulsar y hacer el control político para que esta ley se cumpla, primeramente.
0: Hace pocos días, nada más, esto es muy reciente y todavía está en debate y en investigación, se denunció a una bachiller en psicología. La hemos visto en las imágenes, claramente el comportamiento no era el adecuado, maltratando, incluso lanzándole el humo mientras ella vapeaba. Un niño, además, en espectro autista, ¿no?, que había contratado una familia justamente con antecedentes que no figuraban, de acuerdo a la madre de la criatura, cuando ella contrata a través de un servicio, de una agencia de servicios a esta persona. ¿Cómo analiza usted el caso? Porque esta señora se exhibe como bachiller en psicología, pero aparentemente el título no ofrece garantía de nada.
2: Bueno, primero hacer el hincapié también de que todo profesional de la salud mental, cuando termina su carrera, se inscribe a un colegio profesional, que es el Colegio de Psicólogos. El Colegio de Psicólogos regula de forma que la profesión se pueda dar o se pueda ejercer de forma ética, ¿no? Al ser bachiller no existía una inscripción al Colegio de Psicólogos, y es importante también que la población tome en cuenta al momento de hacer las contrataciones de los profesionales de salud mental, pero no se puede permitir que un profesional de la salud mental tenga este tipo de acciones, ¿no? Nosotros condenamos también este tipo de acciones porque no hay ninguna justificación en este tipo de casos, sobre todo con niños con espectro autista, TDA, TDAH, en fin, existe existen un montón de mecanismos y estrategias que como profesionales de la salud mental nosotros podemos manejar para regular la conducta del niño, hablar con la familia, establecer puentes de diálogo, en fin, existen bastantes estrategias que nosotros las estudiamos, nos especializamos para poder llevarlas a cabo y no existe ningún tipo de justificación para que se ejerza ninguna conducta violenta hacia ningún niño, sobre todo con una enfermedad neurodegenerativa.
0: ¿La sanción por dónde debe ir?
2: Bueno, la sanción debe darse desde, entiendo ya desde la parte civil, que le imagino que la familia habrá hecho la denuncia del caso, también como colegio profesional, yo espero de que el colegio profesional también se pronuncie con respecto a esto y también hacer las regulaciones, ¿no?, con respecto al ejercicio profesional, para que todo profesional que ejerza, sobre todo en situaciones tan sensibles como son los trastornos del espectro autista, puedan ser profesionales calificados, colegiados, los que puedan ejercer cualquier labor de acompañamiento y terapéutica hacia estos niños.
3: Muchas gracias, diputada. Ojalá que mantenga esa convicción y que su profesión, la de psicóloga, puede ser útil en su trabajo como diputada y sobre todo, como ha dicho usted, que no se repita el esquema terrible de otorongo no come otorongo en el Congreso de la República. Usted, recuerdo, es la representante por Tacna en la Cámara de Diputados.
2: Así es, muchas gracias y creo que estamos dando como Congreso muchos gestos para que la población recupere también la confianza en sus parlamentarios y un saludo también para Tacna. Este 28 de agosto cumplimos un año más de reincorporación al Perú y en 3 años, 100 años.
3: Acá, como cada año celebraremos a la querida Tacna que se reincorporó después de un cautiverio de 49 años.
2: Muchas gracias.
3: Muchas gracias.
2: Gracias a usted. Un abrazo.
3: Y mucho éxito en su trabajo como psicóloga y como diputada. Vamos a ir a una pausa, Marina.
0: Son las 9:47 minutos.

0: 9:47. 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
11: Un día como hoy, 7 de agosto, 1919. En París, el aviador francés Joseph Godefroy atraviesa el Arco del Triunfo en avión, causando conmoción y pánico entre los transeúntes. 1924. Estudiantes de la Universidad Nacional Mayor de San Marcos fundan el Club Universitario de Deportes. 1947. La balsa de madera llamada Contiki completa un viaje de 101 días desde el Callao hasta la Polinesia, con el que su capitán, el antropólogo noruego Thor Heyerdahl, quería demostrar que las culturas prehispánicas habían realizado un viaje similar y que los hombres de Polinesia descendían de los americanos. 1974. El francés Philippe Petit camina por 45 minutos sobre un cable de metal entre las Torres Gemelas en Nueva York. Luego de su aventura, Petit es arrestado y condenado a hacer una presentación en el Central Park. 7 de agosto, un día como hoy.
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0: 9:52.

0: Son las 9:53. Durante la campaña electoral reciente hablamos con varias personalidades establecidas en el extranjero, donde tenían derecho a votar, el mismo que nosotros acá, y algunos de los cuales postularon como candidatos. Y una de las principales concentraciones de personas en el extranjero es el estado norteamericano de Nueva Jersey, en donde figura la capital Patterson, que tiene ella más de 100.000 peruanos. Por eso queremos conversar, pasadas las elecciones y establecido el Congreso, con un empresario peruano natural de Ayacucho, nada menos que de Lucanamarca, el señor Norberto Curitomay. Y ha estado en Lima, vino a Lima para la juramentación de la presidenta Keiko Fujimori, reside hace 30 años en Nueva Jersey, donde es un activista por los derechos de los peruanos en los Estados Unidos y ha fundado instituciones en ese sentido. Muy buenas noches desde Nueva Jersey, señor Curitomay. Muy buenos días, señor Curitomay. Disculpe usted. Muy buenos días.
1: Muy buenos días, señor Carvalho y señora Mary Dávila.
2: ¿Cómo está? Muy buenos días. Un placer escucharle.
1: Muchísimas gracias por este espacio que nos da para nuestra comunidad de peruanos en el exterior.
2: Es interesante, revisando la información que tenemos sobre sus actividades, usted participó también en la negociación del Tratado de Libre Comercio y en la creación del Distrito Electoral Peruanos en el Exterior. Ahora, sabemos, está negociando visa con el Congreso de los Estados Unidos, la visa E1, Y2 para peruanos y pequeños comerciantes, peruanos emprendedores. ¿En qué consiste ese trámite y en qué punto está?
1: Sí, este trámite está en proceso. Ahora mismo se encuentra como un proyecto de ley en el Congreso americano. Está siendo presentado por congresistas que pertenecen al Caucus Perú, un grupo de congresistas americanos que formamos en el 2016. Este proyecto beneficiaría a miles de emprendedores peruanos que puedan lograr la visa E1 y E2 para que puedan abrir negocios en los Estados Unidos con una inversión de entre $100,000 menos o más, y que podría darle visa de trabajo por 5 años renovables a él y sus familiares. Uh-huh. La comunidad peruana de exterior, hemos también trabajado, como usted mencionó, en la aprobación del Tratado de Libre Comercio entre Perú y Estados Unidos en el 2007, cuando se estaba negociando el TLC entre Perú y Estados Unidos. Aquí en Estados Unidos había muchos miembros del Congreso y del Senado americano opuestos a este TLC. Y nuestra comunidad, muy activa en todos los estados, hicimos acercamientos y pidiendo que ellos apoyaran al TLC, y exclusivamente al congresista de nuestro estado, de New Jersey, el congresista Bill Pascrell, que era muy opuesto a este tratado y era miembro muy importante de la Comisión de Ways and Means, la comisión que pasa y aprueba primero los TLCs. Él no quiso aprobar, él no estaba de acuerdo y nos dijo en muchas oportunidades que no estaba de acuerdo con el TLC, pero a pedido de la embajada de peruana en Washington, D.C., me acerqué personalmente al congresista Pascrell para que él se reuniera con el presidente Alan García en Washington, D.C., que lo recibiera en su oficina, y se reunieron el 24 de abril de 2007, donde nuestro presidente Alan García negoció el TLC prácticamente con él. El congresista Pascrell tenía como leyes laborales en Perú, mejoramiento del sistema ambiental, contaminación y muchas cosas que se negoció, pero de ahí salió de acuerdo y aprobó pues el TLC. Es una realidad que crea,
2: claro, como es una realidad,
1: de puesto de trabajo en Perú.
2: Así es, pero quería preguntarle también por su reacción luego de la imposición de los aranceles por parte de Estados Unidos para las exportaciones peruanas. ¿Qué gestiones se pueden hacer desde la comunidad peruana allá, a raíz sobre todo de la experiencia que ustedes tienen, 12.5?
1: Sí, desafortunadamente Estados Unidos ha impuesto estas tarifas a nivel mundial y creo que no hay un país que no esté pagando ese porcentaje mínimo.
0: Algunos pagan menos que 12.5.
1: Sí, y creo que estamos entre los países que van a, que bajan la mínima cantidad, pero nosotros, la comunidad peruana en los Estados Unidos, a través de PAPU USA, es el Peruvian American Political Organization, un grupo de peruanos americanos, donde tenemos casi 9 estados, nuestras filiales, estamos en contacto directo con nuestros congresistas y le damos nuestra preocupación, nuestras ideas y escuchamos ahora mismo que el Congreso americano y el gobierno americano está muy preocupado, está muy, tiene bastante interés en que nuestras relaciones bilaterales entre Perú y Estados Unidos mejore, y ese es el momento que quizá nuestro país pueda aprovechar oportunamente para negociar este TLC o este nuevo acuerdo de
0: Ojalá, ojalá
1: aranceles,
0: que lo
1: ¿no?
0: logren.
1: Creo que tenemos una gran
0: Felicitaciones
1: oportunidad en
0: por
1: ese aspecto y esperemos que nuestro gobierno, que
0: sí.
1: está en un momento oportuno, preciso, pueda llegar a conversar
0: De
1: con este
0: acuerdo.
1: acuerdo. Y nosotros aquí estamos para eso. Nuestras
0: Sí.
1: organizaciones están
0: Señor
1: muy activos
0: Cultumay, el
1: en el
0: tiempo nos
1: ambiente
0: vence.
1: de
0: Yo
1: nuestra
0: quería
1: comunidad peruana
0: preguntarle
1: y
0: algo.
1: el poder político en los Estados Unidos.
0: De acuerdo. Quería preguntar algo como empresario, que es usted, posee 150 buses con sede en Nueva Jersey. Cuando vine al Perú y ve la situación del transporte en el Perú, urbano e interprovincial, y cuando ve la criminalidad que se ha ensañado contra transportistas, ¿cómo sale del Perú? ¿Cómo vuelve? ¿Y qué recomendación haría usted que dirige una empresa con 150 buses?
1: Lo más importante que un país pueda tener para que haya un buen negocio, una buena inversión, un buen progreso es la seguridad. Y nosotros desafortunadamente no tenemos seguridad en el Perú, estamos a manos de la delincuencia. Definitivamente eso es lo más importante. Esperemos que nuestro nuevo gobierno pueda tomar acciones y controlar eso. En el transporte público, aquí en los Estados Unidos, nuestras unidades están 100% en buenas condiciones. El gobierno, el DOT, inspecciona físicamente cada 6 meses a cada unidad para encontrar que esté en condiciones óptimas para llevar pasajeros. Tenemos que tener cada bus está cubierto por 5 millones de dólares por cualquier accidente que pueda tener. Y tenemos que nosotros tener, nuestros choferes tienen que tener exámenes de droga, alcohol, muchas regulaciones continuamente. Por eso que los medios de transporte en los Estados Unidos son seguros, porque cumplimos muchas regulaciones. Es un negocio bastante forzado, pero muy regulado, y lo cual hay que cumplir esas reglas para poder llevar una organización, una compañía de transporte público aquí.
0: Muy bien, muchísimas gracias por sus declaraciones, muchas felicitaciones por su compromiso como empresario y también como militante de los derechos peruanos a través de esta organización PAPU USA, ¿no? PAPU USA. Muchas gracias,
1: USA.
0: señor Curitomay, y
1: Sí,
0: que
1: señor Carvalho,
0: Cautzanto
1: solamente
0: Mayacucho, ¿ah?
1: sí, quisiera, por favor, si me podría escuchar a los peruanos que nos escuchan en el mundo, les digo que tenemos esperanza en este nuevo gobierno, pero las esperanzas se organizan y al Perú entero. Nosotros somos 39 millones de peruanos, 34, 35 en Perú y casi 4 millones de peruanos en el exterior. Y no nos fuimos porque no somos peruanos, nos fuimos porque en un momento difícil Perú no nos pudo proteger, quizás cuando estábamos en momentos muy peligrosos. Y nosotros ahora mismo somos una fuente muy importante para el Perú. Nosotros mandamos más de 5.300.000 millones de dólares cada año. Y ahora se cuestiona, en las últimas elecciones se cuestionaron nuestros votos y no podemos desconocer eso. Y esperemos que en los próximos años el gobierno pueda prestar atención a los peruanos en el exterior y darnos una digna representación política y reconocer el esfuerzo de los peruanos en el exterior.
0: De
2: Muchas
0: acuerdo,
2: gracias. Por lo
0: gracias.
2: pronto
0: ya tienen algunos elegidos en el Congreso de la República, en ambas cámaras, pero sobre todo cuentan con el apoyo de los peruanos de buena fe de acá, que sabemos que el voto que emiten ustedes vale lo mismo que el voto que emitimos acá, los que estamos en el territorio, y que además ustedes contribuyen, como lo ha recordado, con el envío de las remesas que tanto ayudan a las familias más necesitadas. Muchas gracias, señor Curitomay, que tenga
1: Muchísimas
0: usted
1: gracias
0: un
1: a
0: feliz
1: ustedes.
0: fin de semana en Nueva Jersey.
2: Gracias.
1: Gracias.
2: Buenos días. Son ya las 10:03. Nos toca despedirnos. Que tengan ustedes un lindo fin de semana. Mañana, enfoque de los sábados, como siempre, con el caballero que me acompaña de lunes a
0: Y
2: viernes.
0: el ministro de Economía.
2: y el ministro de Economía. Esa va a ser una entrevista imperdible, Fernando. Que tengas además un lindo fin de semana.
0: Esta noche, Pedro Pablo Kuczynski.
2: En las cosas como son. Porque las cosas como son, primero que nada. Muy bien, señores, gracias a ustedes por su sintonía. Sigan en la programación de RPP.
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3: Son las 10 y 4.
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6: La presidenta Keiko Fujimori llegó a Junín para cumplir una agenda de trabajo en la provincia de Chupaca, específicamente en el distrito de Chongos Bajo, uno de los más afectados por los recientes sismos en la región.
7: La presidenta de México, Claudia Sheinbaum, confirmó que la ex jefa del gabinete ministerial, Betsy Chávez, está por llegar a territorio mexicano luego de que el gobierno peruano le otorgara el salvoconducto.
8: Fue otorgado el salvoconducto para Betsy. Fue un avión de la Fuerza Aérea por ella y está en unos minutos aterrizando en nuestro país. Es un diálogo que se emprendió con el nuevo gobierno de Perú desde hace ya varias semanas. Esta fue una solicitud que nosotros hicimos y es un elemento o una acción que de buena voluntad, digámoslo así, del gobierno de la presidenta Fujimori.
6: Harvey Colchado, diputado de Ahora Nación y ex jefe de la DIVIAC, consideró que se deben respetar los acuerdos internacionales que permiten un salvoconducto, aunque la ex ministra Betsy Chávez ya tenga una condena.
9: Tenemos que respetar la legislación internacional, lo que señala respecto al asilo. No estaremos de acuerdo de que muchas personas condenadas puedan salir del país y no paguen su pena. Pero, si así está la norma, tenemos que respetarlo. Si no, y si queremos que esto cambie, habrá que hacer modificaciones, saliendo de algún artículo de la convención o X cosas.
7: En RPP, la diputada de Juntos por el Perú, Svieta Balia Fernández, consideró que debía darse el salvoconducto a la exministra Betsy Chávez.
10: 300 Esta situación niños... tenía que darse, ¿no? El salvoconducto a Betsy Chávez era algo que tenía que darse desde el inicio, es parte de los convenios internacionales que mantiene el Perú. Bueno, lamentablemente se cerraron las relaciones internacionales. Nosotros saludamos de que el gobierno haya restablecido las relaciones internacionales con México. Sin embargo, creemos de que todo el proceso que Betsy Chávez afrontó, sobre todo en esta parte, ha sido injusto, ¿no? Dado que el salvoconducto, como les digo, correspondía legalmente.
6: 300 niños han muerto en Gaza en los 300 días transcurridos desde el alto el fuego acordado entre Israel y Hamas en octubre de 2025, según un informe de UNICEF, la Agencia de la ONU para la Infancia.
7: A las 8:30 de la noche, Universitario de Deportes recibirá al Sporting Cristal por la cuarta fecha del torneo clausura de la Liga 1. ¡Viva este encuentro por RPP!
6: Faltan 96 días para la visita del Papa León XIV al Perú.
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3: Temperaturas.
11: A esta hora, Lambayeque tiene 25 grados y para el mediodía se anticipa que la temperatura llegue a 27. Pucallpa presenta 31 grados y para la tarde se prevé que la temperatura sea de 34. Además, Cajamarca reporta 18 grados con una radiación de 7, considerada alta. Se pronostica un cielo soleado.
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3: 10 y 8. 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

0: viene Andrea Dios aquí al programa. Chicos, se han hecho su ADN, su prueba de paternidad y todo, ¿no? No, a lo mejor Rocío, yo me he hecho mi ADN, yo he reconocido a todos mis hijos, todo, ¿eh?
1: No, pero la mirada de Rocío es una mirada de susto inesperado total, ¿ah?
0: Bueno, ¿eh?
1: Sí, no sé qué tan bueno será, honestamente.
2: Si te has hecho la prueba de ADN, todo está bien, ¿ah? No, pero ahí viene alguien que quizás te puede poner en apuro,
0: pues,
2: sí.
0: Andrea Llosa va a estar en un ratito aquí en el programa a propósito de su libro, que lo acaba de presentar en la Feria del Libro, obviamente, ¿Cómo liberarte de una relación tóxica?
1: Sí. Entonces, si hubiera un manual, pucha, sería lo máximo, ¿no? ¿Ah? Voy a preguntarle,
0: bueno,
1: en verdad.
0: Hay algunos indicadores.
1: Claro. Yo voy a preguntarle, bueno, con tanta experiencia que tiene ella, o sea, de hecho, no sé si será a modo de manual su libro,
0: con
1: pero.
0: Casos que ha visto,
1: claro,
0: en su programa.
1: Pero seguramente la experiencia de otros te va, bueno, va a dar luces a mucha,
0: sí,
1: gente, ¿ah?
0: ¿Por qué enganchamos con una? Porque, o sea, lo que no debería ocurrir es la tóxica es ella, el tóxico es él. No, o sea, eso me parece ultra irresponsable.
1: Claro.
0: O sea, yo estoy siendo ese humano que decido vincularme con una persona con esas características, porque además un poquito de eso también tengo yo, o en la misma medida.
2: En su libro, Andrea tiene experiencias no solamente de mujeres, sino también de hombres, basadas también en relaciones tóxicas.
0: ¿Tú has estado alguna vez en alguna relación tóxica, Rocío?
2: No, felizmente no. He tenido solamente una, así que no he tenido una relación tóxica.
0: O sea, te ha faltado tiempo para estar en una relación
2: experiencia.
0: Tóxica.
2: Me mata mi esposo.
0: ¿Te casaste a la primera con tu esposo?
2: Bueno, sí. Yo estoy con él desde que tengo 15 años.
1: Ay, qué hermana, lindo.
0: No sabes lo que te pierdes.
2: Seguro.
0: No, en serio.
2: Eso me dicen.
0: ¿Nunca te has así como...? ¿Te has puesto a pensar cómo será?
2: Carlos, eso lo hablamos al interno.
0: No,
2: al interno.
0: Sexual, sino
2: no te preocupes, no te preocupes.
0: ¿Cómo será vincularse con cómo serán otros humanos? ¿Nunca te ha pasado por la cabeza?
2: La verdad es que no. No. Todo felizmente con mi esposo.
0: Qué bueno.
2: A él habría que preguntarle entonces.
0: Bueno, esa pregunta se la tienes que hacer tú, eso sí. No se la vamos a hacer nosotros, ¿no?
1: Tú, Carlos, has estado en relaciones tóxicas.
0: Pero olvídate, yo soy la toxina pura y dura.
1: O sea, tú eres el tóxico.
0: Claro. También está en una relación poco conveniente, tóxica, no sé, sí, claro, y yo estaba además en un momento, no sé si tóxico, seguro.
1: ¿Qué poco conveniente cabe? Y tóxico no es lo mismo, creo.
0: No sé, no todos los amores merecen ser vividos.
1: Sí, eso sí estoy de acuerdo.
0: O sea, puedes amar muchísimo, pero no conviene. No les está conviniendo a ambos.
1: Sí, yo estoy de acuerdo ahí.
0: Por
1: contigo.
0: Más que ames, ¿no? Sí. No tiene nada que ver Chana con Juana. ¿No?
1: Yo no, soy, yo Sarita, soy, yo soy de tu equipo.
0: Sarita es de tu equipo.
1: Yo soy de tu equipo.
0: Le presentaron en la incubadora a su esposo.
1: Casi.
0: Incubadora y estaba todo ya.
1: Todo estaba arreglado.
0: Claro.
3: Ya estamos acompañadas entonces.
0: Bueno, sí. Muy bien. Eso va a ocurrir en el siguiente bloque. Entonces viene Andrea Llosa, nos va a presentar su libro, vamos a conversar con ella, seguro vamos a abrir las líneas telefónicas. Luego vamos a conversar también sobre los errores clásicos. A la hora de iniciar una dieta con miras a bajar de peso.
1: Claro, ¿acaso no hay este clásico mensaje? Oye, pero si yo como poco, nunca pierdo peso. ¿Qué me está pasando?
0: Uy, ese sí, un montón he escuchado.
1: Hay que ver. De eso se trata.
0: Bueno, entonces eso también se conversará aquí en el programa. Le estamos haciendo seguimiento al caso que apareció, que se denunció en el Rotafono sobre el maltrato a este niño espectro autista, ¿no? Y hoy continuaremos con el tema, obviamente, cómo debe actuar un profesional cuando un niño con autismo presenta una crisis de conducta, porque creo que la justificación de la persona, de la cuidadora del chico ha sido peor que el hecho, ¿no?
1: Sí.
0: O sea, como, señorita.
3: Ayer estuvo
1: en conexión
3: y bueno, sí, justificó las agresiones que tuvo contra el menor.
0: ¿Y qué cara puso Martín Rippel? Porque a mí cuando me pasan esas cosas en vivo, yo no sé qué
2: indignado,
0: cara poner.
2: Estaba
0: claro,
2: totalmente
0: indignado. ¿En serio me está pasando esto que tengo al frente una persona diciendo esa barbaridad?
1: Sí. Y ayer justo cuando estábamos hablando también con la psicóloga, ¿te acuerdas que una de las cosas que tú decías es, al principio todo el mundo quiere justificar lo que hizo? ¿no?
0: Claro, claro, te defiendes.
1: Pero en verdad, a este nivel,
0: no
1: hay forma.
0: Injustificable. Sí. 10 de la mañana con 14 minutos. 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Y los números ganadores del día de ayer, jueves 6 de agosto del 2026, son 17, 15, 12, 0, 9, 14. 17, 15, 12, 0, 9 y 14. Felicidades. 10 y 15. Ya volvemos con Andrea Yosef.

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1: 10 y 15. 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
2: El precio del dólar es de 3 soles con 39 céntimos de acuerdo con el Banco Central de Reserva del Perú. En el mercado paralelo, el tipo de cambio es de 3 soles con 38 céntimos para la compra y de 3 soles con 40 céntimos para la venta.
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0: 10 y 20. 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

0: Llosa ya está aquí en Encendidos y nos presenta su libro titulado ¿Cómo liberarte de una relación tóxica? Hola, Andrea.
1: Hola, Carlos, ¿cómo estás?
0: Bienvenida.
1: Sandra, ¿qué tal? Oye, ¿dónde lo pongo?
2: Aquí, ahí, dámelo, directo, aquí, ahí directo para que lo vean en pantalla.
1: Vamos a quitarle
2: esto. Y ahí están las letras bien grandes. ¿Cómo liberarte
0: de una relación, tóxica? Sí, y eso es, me imagino que resultado de tanto testimonio que has recogido a lo largo de estos años en tu programa.
1: Sí, de hecho sí, yo también estuve en una relación tóxica, uh-huh. De todas maneras.
0: ¿Hay algo testimonial
1: sí,
0: ahí?
1: Sí, claro. En este no, en el anterior sí cuento.
0: Okay.
1: Acá están algunas amigas. Acá hay una. Primero me quemé yo, ahora las quemo a ellas.
0: Las que... claro. ¿Y qué es una relación tóxica?
1: Una relación tóxica es una relación en la que uno de los dos, o los dos, lo único que hacen es hacerse daño todo el tiempo. Sentimental, emocionalmente, físicamente o psicológicamente, y toda la relación es un constante sufrimiento, no es una etapa, porque hay gente que dice, ay, bueno, la relación tóxica es estar en, bueno, estoy pasando por este mal momento, pero no, es un ciclo constante, tú ya te cansaste, de decirle, esto me duele, esto no me gusta, y la otra persona te dice, sí, voy a cambiarlo. Y va pasando un año, dos años, tres años, y así, claro. Y nunca cambia. Y el gran problema de la relación tóxica es que, y por qué es tan difícil salir, es porque es bonita también. O sea, también tiene espacios
0: bonitos.
1: Seguro,
0: las relaciones en uh-huh. sí son ambivalentes, uh-huh. siempre. No tienen,
1: claro, pero hay unas que
0: gustan, otras que no, claro. Y uno necesita saber, tener muy claro qué es lo que no le gusta, cuáles son sus no negociables. Uh-huh. Y lo otro, además, reconocer que eso que no me gusta no lo puedo pasar por alto porque ya me está dañando emocionalmente o físicamente, uh-huh. ¿no? Pero cuando yo creo que tiene que ver, como tú bien dijiste, ¿no? Con ambas partes, porque se juega estos roles, pasas de víctima, pero también en algún momento eres victimario.
1: Sí.
0: O sea, sí. Ambos están en ese jueguito, en ese mambo, ¿correcto?
1: Sí. Y sobre todo la peor es la que tienes contigo mismo, ¿no? O contigo misma, claro. Que es la que vive el agresor y la víctima en el mismo cuerpo, que es una de las relaciones también, que es la que tienes contigo, uh-huh. que todo el día te está chancando y diciendo no sirvo para nada. Hecho ocho.
0: Ok, ocho casos.
1: Vamos a ver. Son ocho tipos de relaciones tóxicas. Okay. En realidad son más.
0: Yeah.
1: Pero estas son ocho tipos. La controladora, que es la mujer, también hay hombre, pero he tratado de, ¿no? de ser un poco justa, o sea, el hombre también, la mujer también. La narcisista, infiel crónico, la intermitente, que es la del ghosteo, la intermitente. Uh-huh. Luego viene la relación con tu madre, la uh-huh. tóxica con tu madre, la relación contigo misma, la relación espejo, que crees que es tu alma gemela, pero estás con él, pero está ahí todo lo que a ti te falta, todo lo que no tienes. ¿Cuántas van hasta ahí? ¿7, 8?
0: Pero estamos hablando de humanos rotos. O sea, no pasa. Yo creo, me parece a mí que no pasa por eres una controladora, eres un narcisista, eres una madre de tal forma. Eres una persona rota. Y de lo que se trata, porque la fantasía es voy a cambiar a esa persona. No, no, es porque tú estás eligiendo vincularte. Exacto. Así. Entonces, la toxicidad, digamos, comienza en ti.
1: Exacto.
0: Estás eligiendo eso, no es afuera, no, la fantasía de cambio de pareja,
1: no,
0: cambio de
1: mamá, no existe, no
0: cambias
1: existe.
0: Tú.
2: Claro, lo tóxico claro. es mantenerte en ese estado entendiendo que, oye, la estoy pasando mal y me mantengo. Entonces ahí es donde se hace la relación tóxica, de acuerdo a lo que los estoy escuchando
1: sí,
2: los
1: sí.
2: dos. Pero ¿qué pasa con el victimario? Porque, o sea, el victimario, la persona que es controladora, narcisista o X forma de ser una persona que daña a otro, o sea, lo hace al propósito,
1: no
2: se da cuenta,
1: no,
2: ¿qué está pasando ahí?
1: A ver, para explicar un poco, en el libro yo cuento historias que tienen que ver con historias reales, empieza con una historia que se va entrelazando con en el siguiente capítulo, se van entrelazando, y luego lo que hago es explicar primero por qué eliges ese tipo de persona, porque vuelves a elegir el mismo, ¿ah? No es que hoy día
0: es la escuelita de la vida.
1: Sí,
0: y ese
1: claro.
0: es tu profe de ese curso que necesitas.
1: Y después dices, ¿por qué me siguen los tóxicos siempre?
2: Uh-huh.
1: Ay, pura tóxica te consigues. No, finalmente eres tú.
0: Porque tú resuenas con esa persona.
1: Exactamente. Entonces la explicación, ahí hago el por qué sigues ahí, por qué es tan difícil salir, y también en el otro lado es por qué él busca ese tipo de víctimas. que también él ha sido una víctima, o ella, dependiendo, la tóxica o el tóxico, porque no es que yo quiero, hoy día voy a ser malo y voy a ser infiel a todo el mundo porque me da la gana, y hoy día voy a ser narcisista, hoy día voy a ser controladora, no, sino que, a ver, vamos a analizar el porqué. Entonces, a una explicación de cómo fue tu mamá, tuviste papá, qué pasó contigo, no sé, voy a poner un ejemplo, te hicieron bullying.
0: Claro.
1: ¿Por qué? Porque esta sensación de buscar siempre también tú a una mujer, y tú también sufres, porque sufren los dos.
0: O sea, cómo te amaron.
1: Sí.
0: Es la forma de amar. Desde cómo te amaron, tú interpretas que ese es el amor, hasta que de pronto dices, esto no me gusta, esto no me está cerrando. Y tú puedes desinstalar esas formas de amor e instalar unas nuevas. Más menos ese, eso es, o no.
1: Sí, pero ¿sí? tienes que aceptar e ir a terapia, entender. Tienes que ser consciente de que
0: eso no te está gustando.
1: Claro. Y por eso es difícil, perdón, había algo también que yo decía, la gran mayoría de las personas, porque claro, después de haber estado con tantos casos, con tantas, una historia que yo también he tenido, y ver además, porque tú te vas relacionando con personas, bueno, yo soy coach, les estaba contando hace un rato, te vas dando cuenta que al elegir este tipo de gente, al final, como decía Carlos, cuando tú amas, porque cómo te enseñaron a amar, también por qué amas de manera violenta. ¿Qué has visto, por ejemplo, en tu casa?
0: Porque consideras que porque te amaron violentamente.
1: Exacto.
0: Y aprendiste, mal aprendiste, que ese es el amor.
1: Pero ¿cómo vas a también, a ver? Sí, pero tienes que entenderlo. Mucha gente
0: tienes que entenderlo, mucha gente
1: que pasa por una relación tóxica. Mucha gente te dice, yo ya sé que estoy ahí, pero no estoy lista para salir. No estás lista para vivir el duelo que viene, prefieres quedarte en ese estado, pues, de destrucción, porque no te atreves a hacerlo, porque tienes miedo. Entonces, al final, la decisión es tuya, ¿eh? Porque nadie te va a salvar.
0: Pero sabes, creo yo, a ver tú qué piensas, ustedes, qué piensan. Creo que ese movimiento de salir de ahí es un movimiento que primero requiere de una autoobservación profunda. Entonces vas a encontrar cosas que no te van a gustar de ti y que son tuyas. O sea, somos yo tengo cosas hermosas y cosas de miércoles, formas de ser de miércoles. Y vas a necesitar integrar tu basurita, digamos, lo que no te gusta. Punto uno.

0: Eres solo victimario, también es víctima.
1: Sí, claro, yo también estoy de acuerdo. No. Y a veces sí. Los dos son tóxicos y claro. Los dos están dando vueltas. Pero el tema sí pasa por lo que estás diciendo. O sea, tienes que reconocer ahora, quién eres tú y cuáles son tus problemas.
0: Qué rica que es la reconciliación de los tóxicos. Voy a hablar por mí.
1: Bueno, sí. Es verdad.
0: Son las 10:30 y ya volvemos.
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8: 10:31.
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0: La presidenta mexicana Claudia Sheinbaum confirmó el restablecimiento de las relaciones diplomáticas entre México y Perú, rotas desde noviembre de 2025 tras la concesión por parte del gobierno peruano de un salvoconducto a la ex jefa del gabinete, Betsy Chávez.
1: El diputado por Ahora Nación y coronel en retiro de la Policía Nacional, Harvey Colchado, anunció que este lunes solicitará el respaldo de los integrantes de la Comisión de Ética, órgano del que forma parte, para ratificar su permanencia ante los cuestionamientos en su contra.
0: Un niño de 9 años murió y otras 3 personas resultaron heridas tras el choque entre una trimoto y un auto en la carretera interoceánica sur, a la altura de la comunidad de Cumi, en el distrito de Desaguadero, provincia de Chucuito, región Puno.
1: El Senami emitió una alerta por las altas temperaturas en la costa y en la sierra. Estas continuarán vigentes entre mañana y el lunes 10 de agosto. Ha recomendado a las autoridades y a la población tomar sus precauciones.
0: 2 contactos del turista franco-argentino que dio positivo a hantavirus permanecen aislados con él en Galicia, España, y los 3 están asintomáticos, según informó el gobierno gallego.
1: Universitario de Deportes, fundado el 7 de agosto de 1924, cumple hoy 102 años de fundación, siendo uno de los clubes más importantes del Perú y uno de los referentes del fútbol sudamericano.
0: La sobreexplotación por una pesca masiva y excesiva origina una disminución de las especies y tiene como efectos una menor diversidad en nuestra alimentación.
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3: En estos momentos Piura reporta 28 grados. Para el mediodía se prevé que la temperatura llegue a 31. Iquitos presenta 29 grados. Para el mediodía la temperatura llegará a 30. Además, Lima tiene 23 grados con una radiación de 6, considerada alta. Se prevé un cielo parcialmente nublado.
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5: Andrea Llosa está contándonos sobre su libro Cómo liberarte de una relación tóxica y nos contaba que hay en 8 tipos de relaciones tóxicas, ¿no? 8 tipos de personajes tóxicos.
6: Son las que he tocado, digamos las más comunes.
5: Claro. Ahora, a mí me parece que todos en algún momento de la vida hemos transitado por ahí. O sea, hemos tenido un poquito de cada uno, más o menos.
6: No podría decirte sí todos, creo, okay. Pero yo soy
5: yo
6: la...
5: Sí. Yo voy a hablar por mí, yo.
6: Sí. Yo y varias veces, pero seguro. Sí en una, sí fui fue muy bravo.
5: Claro, bravo. Por mí, yo.
6: Yo y varias veces, pero seguro. Sí en una, sí fui muy bravo.
5: Claro.
6: Bravo, tan tóxica, que ya la relación había terminado, pero según yo todavía seguíamos.
5: Y dentro de las definiciones de qué tipo de toxicidad, digamos.
6: Dependencia emocional.
5: Esa yo también.
6: Ser horrible. Porque además es mío, me pertenece. Y además en mi cerebro yo decía, esto se va a terminar el día que yo lo deje de amar. No cuando se termina la relación.
5: Entonces
6: lo encontraba en la calle con alguien.
5: Claro,
6: y ya sabes, me volví una loca, el otro tenía que, porque yo estaba,
5: sí,
6: y lo encontraba en la calle con alguien,
5: claro,
6: y ya sabes, me volví una loca, el otro tenía que, porque yo estaba con él, nuestro amor era lo más importante, y era mío solamente en ese momento.
5: Y el dependiente emocional.
7: Claro, está mirando, estoy pensando, me estoy alejando un poquito, me estoy yendo para allá.
6: Esta chica está mal. Ya me sané.
7: No, pero sabes que es bien interesante y qué bueno que lo comentes y lo cuentes, ¿no? Porque no solamente es de valientes, sino que además es solidario, ¿no?
6: Sí.
7: Y yo me preguntaba justo antes de empezar la conversación en la introducción del programa, decía, ¿será que lo que ha presentado es un manual de cómo manejar una relación tóxica? Pero en realidad lo que veo es, okay, esas son historias que te permiten darte cuenta de, oye, esto es una relación tóxica y hay miles de maneras.
6: Sí, y una manera de y también te explico cómo salir. A ver, no es que uno sea la gurú del amor, ni que una sea pues la que te va a decir cuáles son todas las red flags, ni uno viene en este libro a escolher a nadie, porque de verdad que esa no es la idea, ni tampoco pues es un libro de autoayuda, netamente. Pero sí creo que te doy señales y pistas a través de relaciones reales, que era lo que hablábamos hace un ratito, de relaciones reales me incluyo, para que tú, además de identificarlas, entender el porqué, porque creo que las personas queremos saber ya, pero ¿por qué soy así? ¿Por qué elijo lo mismo? Ya te explico eso y luego el camino de salida. El camino de salida que al final, el camino no es cuando él se aleja, sino cuando tú te encuentras.
5: Cuando tú te encuentras.
6: Cuando tú te encuentras. Tú y ese es el mensaje.
7: Explica eso un poquito.
6: Que todo está en ti. O sea, tú eres la que eliges al final. No es que ellos te eligen y todo el tiempo estás diciendo, ¿por qué siempre el tóxico se me acerca? No sé qué tengo, que todos los tóxicos vienen a mí. Tengo como un imán al final. No es que ellos te eligen y todo el tiempo estás diciendo, ¿por qué siempre el tóxico se me acerca? No sé qué tengo, que todos los tóxicos vienen a mí. Tengo como un imán. No, y en realidad el problema eres tú y tienes que verlo y tienes que entender lo que hablábamos hace un rato.
5: O sea, el principio de esta explicación, creo yo, tiene que ver con que las personas con las que nos vinculamos vienen a mostrarnos algo que necesitamos trabajar en nosotros. Muchas veces ese algo es profundamente incómodo y doloroso. Y ambos, o sea, estamos resonando todo el tiempo. si ambos están en el mismo nivel de conciencia, ¿no? Pues en nombre de la relación, que es lo que generan ambas partes, pues deciden trabajarse, hacerse cargo de lo que están viendo les incomoda.
7: Claro.
5: Es más o menos así, creo.
6: Yo sí creo que es así. Creo que es así, y por eso cuando, en el libro de las ocho relaciones termino con la relación tóxica contigo mismo o contigo misma. Claro. Que esa es la clave, porque ahí es cuando... Esa es la madre de todas las relaciones tóxicas. Porque finalmente, si no te amas, no te respetas, no pones tus límites, todo el tiempo estás buscando encajar, agradar a todo el mundo, complacer a todo el mundo, y cuando las cosas las haces bien, incluso te chancas porque eres tu peor juez, el autosabotaje, ¿no? Esto de decirte no sirve, no lo merezco, y no solamente hablo de relaciones, sino hasta de chamba, crees que no eres capaz. Sí. Y cuando haces las cosas bien, piensas que incluso es, será verdad lo que me están diciendo, entonces empieza ahí. Después de eso, si tú finalmente te quieres, te respetas, pones tus propios límites y entiendes, cuando haces las cosas bien, piensas que incluso es, será verdad lo que me están diciendo, entonces empieza ahí. Después de eso, si tú finalmente te quieres, te respetas, pones tus propios límites y entiendes por qué amas de esta manera, o qué fue lo que pasó con mi papá, con mi mamá, a veces a través de las relaciones nos damos cuenta de cosas que ni recordábamos.
5: O comienzas a entender a tu entorno.
7: Claro, ¿no? Y a veces hay cosas que pasan en una relación que tú no tienes la menor idea de que esto en realidad algo está pasando. Te voy a contar un caso que ¿ya? en mi consulta de nutrición, mira cómo llega. A ver. Esa era una chica súper joven, tendría probablemente entre 19 y 22, no recuerdo exacto ahorita la edad. Pero ella necesitaba aprender a comer saludable. ¿Por qué necesitaba aprender a comer saludable? Porque cada vez que ella comía, el esposo la controlaba. La pesaba antes, la pesaba después.
5: Dios.
7: Sí. Le decía, le preguntaba qué comía, qué no comía, y si se iban a un restaurante o algún lugar a comer, él totalmente siempre criticaba que por qué iba a comer, por ejemplo, papa en el plato, ¿no? Entonces, constantemente era eso. Claro, ahora desde la nutrición, explícale que eso sale de la normalidad totalmente y que es un problema de control. O sea, él lo que quería era una Barbie. O sea, el problema que... O sea, lo que él le pedía era: nunca envejezcas, siempre quédate regia, quiero que seas mi Barbie todo el tiempo, ¿no? Era como el trofeo.
6: ¿Y ella creía que eso estaba bien?
7: Y ella, mira, al punto de llegar a pedir una consulta nutricional sin que él sepa, porque quiero... conceder lo que él quiere.
5: Claro.
6: Claro. Bueno, es lo que pasa. Yo tengo una amiga que es asesora de imagen y ella me cuenta a raíz de trabajo conmigo hace mucho tiempo, y a veces las personas, las mujeres que la contactan, no la contactan porque quieren verse bien, quieren que el esposo no se vaya. Claro. Entonces es como: quiero verme bonita para... Y quiero hasta de lencería y de todo. ¿Eh? Y el tipo ya se fue con otra, pero cree que va a regresar. Entonces, al final, no es una asesoría de imagen como tal, sino es una mujer que tiene que estar destrozada, sí, rota, y que tiene que irse a terapia.
5: Si yo estoy desconectada de mí, ¿cómo voy a poder conectar con otro humano?
6: Sí. Y creo que lo bonito de esto es que si tú, por ejemplo, así como puedes ir a terapia, te llama la atención leer este libro, ya es un comienzo.
5: Todo el tiempo.
6: Porque crees que no lo necesitas.
7: Claro.
5: No, todo el tiempo. Porque crees que no. Te resuena. O sea, tú hace ratito dijiste algo que me parece muy... que me parece importante, ¿no? Y es que no es que tú digas: esta es la ley, esto se tiene, esto es así. Yo te voy a contar unos casos. Yo te voy a contar unos casos. Te voy a contar el mío, me voy a mostrar, ¿no? Y te voy a dar algunas pautas de lo que a mí me ha funcionado, efectivamente. Y eso ya por sí es poderosísimo. De ahí todos los movimientos corresponderán a la persona. Será pues donde un terapeuta, su psicólogo, un coach, especialista en pareja, qué sé yo. Pero claro, ahí ya comienza el movimiento.
6: Además, sí, a mí, por ejemplo, lo que sí me funcionó, que es muchas veces me preguntan, ¿y tú cómo saliste de esta relación tóxica? Para mí la independencia económica fue fundamental. El hecho que a veces no queremos hablar de la plata, pero está bien hablar de la plata.
5: Se habla.
6: Claro, pero a veces te dicen, siempre te quieres hacer la que, porque amo. No, yo cuando empecé a chambear y estaba en esta relación horrible que duró como... Mi relación en sí duró como 4 años, pero en la vida real fueron como 7. Entonces, La independencia económica, el encontrarte, el saber que eres buena para algo y tener una recompensa en algún trabajo específico, emprendimiento, lo que tú quieras, algo que tú digas, esto me gusta, y empiezas a ganar dinero y empiezas a sentirte útil y además a disfrutar eso, eso hace que también te olvides, porque cuando estamos en una relación tóxica es como tu vida le pertenece, yo te entrego todo y estoy contigo.
7: Si y está en función de también.
6: Sí, ah, claro, si hoy día tú te levantaste en la mañana y hoy día siento que estás frío y que no me amaste como ayer, ese día yo voy a trabajar horrible, no voy a querer, voy a estar apagada, en el trabajo me van a preguntar, oye, ¿qué te pasa? ¿No? ¿Por qué estás así? O sea, toda tu vida es en función al estado de ánimo de la otra persona, así hoy siento que me ama o mañana siento que ya no tanto, entonces, ¿qué tengo que hacer para que me ame? Y es una cosa intermitente, es horrible, ¿no? Estás en un ciclo constante. Hoy día de repente no me da la gana de hablarte, pues, porque no quiero hablarte. ¿Por eso voy a pensar que ya no me quieres?
5: Vamos a abrir las líneas, ¿te parece si abrimos las líneas telefónicas? Y en el siguiente bloque, entonces, no te pierdas la oportunidad de conversar con Andrea. Y, llámanos al 212-4100, 212-4100, 212-7165 y 212-7166. También puedes escribirnos mensajes de WhatsApp o un mensaje de voz al 942-593-607. Y quienes estén viéndonos por el canal de YouTube, RPP, en el chat dejan sus preguntas. Ya volvemos.
8: Encendidos. 10:45. 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
8: 10:47.
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19: Gracias, directo en directo. El ministro de Economía y Finanzas, Selmer Cuba, brinda una conferencia de prensa con las primeras medidas del gobierno en materia de política económica, luego de la primera semana de trabajo de este ministerio y las designaciones, ya teniendo el equipo completo del sector economía y finanzas. Vamos a escuchar al ministro Selmer Cuba.
20: Justamente para tapar estos huecos que ha tenido en los últimos años. En esa línea, anoche hemos, en la Junta de Accionistas de Petroperú, junto con el Ministerio de Energía y Minas, hemos elegido un nuevo directorio que esta mañana ya debe estar tomando sus funciones, ¿no? Y cuenta con el máximo respaldo del gobierno. Hemos escogido a directores muy competentes que cumplen los requisitos para manejar una empresa que está de esa naturaleza, ¿no? Hay un presidente de directorio con mucho carácter y mucha capacidad empresarial, dos directores vinculados al mundo financiero y banca de inversión para ayudar en el manejo de la deuda y un abogado experto también en temas de hidrocarburos, y otro excedente importante de comercialización, justamente porque la empresa había perdido espacio, había perdido participación de mercado para que vuelva a tener lo que tuvo antes. Entonces, yo creo que sin ánimo de sobrevender, ¿no? Es un director importante, es uno de los mejores que hemos tenido en esa empresa en los últimos 20 años tranquilamente. Y esperamos que haga su función, esperamos lo mejor de ellos, están totalmente empoderados para cambiar el rumbo de esa compañía. Eso hemos hecho en los primeros días de gestión. También anunciarles, hemos estado en las 9 de la mañana sentados con el Consejo Fiscal en pleno para presentarles nuestras preocupaciones de cómo estamos recibiendo la caja fiscal. Hay muchos gastos que no han sido puestos en el presupuesto público del año para este año, que nos van a costar mucho cumplir y acomodar en lo que resta del año. No se esperaba, por ejemplo, que no esté presupuestado las pensiones de los militares de acá a diciembre. No estaban en la mesa. Tampoco se esperaba el fenómeno del Niño el año pasado. Y vamos a tener que enfrentar esos dos fenómenos, esos dos hechos, digamos, que no estaban en la mesa del que hizo el presupuesto público del año 26. Y más importante que ello, vamos a repensar una nueva secuencia de ajuste fiscal de aquí a los próximos años, con cambios en el margen, en los parámetros de la regla fiscal, ¿no? En el margen, sin poner en riesgo para nada la solvencia, estamos evaluando, como digo, algunos décimas más de cambios paramétricos en la regla fiscal, que lo hemos conversado hoy en la mañana con el Consejo. Otro tema que tengo que comunicar es el manejo del incremento de la remuneración mínima vital anunciada por la Presidenta de la República en el curso del 28. Queremos que con eso mejore el poder de compra de las personas que ganan el mínimo, pero vamos a manejarlo en dos etapas, ¿no? Vamos a partir en el incremento en dos momentos. Uno primero posiblemente de 100 soles y el otro de 70, que para cumplir el incremento, para que de impacto no pueda tener efectos en la inflación ni en los costos de esas pequeñas empresas, que además van a contar en el primer mes con apoyo del gobierno. El otro tema tiene que ver con los feriados, ¿no? Ya se anunció también que no se va a aumentar ni disminuir por ahora el número de feriados, pero sí pensamos optimizarlos en el margen, como le gusta hablar a los economistas. ¿Qué cosa quiere decir optimizarlos en el margen? Es mover todos los feriados que no sean ni 28 de julio, ni Navidad, ni Año Nuevo, moverlos a los viernes. ¿Para qué? Eso tiene dos efectos positivos. Uno, primero, es produce mejoras en el turismo interno. Si ya sabes tú, a principios de año, todos los feriados del próximo año que pasan a los viernes, puedes planificar mejor tus descansos familiares, tus descansos laborales, quizá viajes internos, y también a todos los sectores del turismo interno que viven de eso, pueden también planificar mejor sus compras de alimentos, personal que contratan de manera transitoria para entender ese fin de semana, ¿no es cierto?, para maximizar el uso de las instalaciones sin costos logísticos, porque hoy en día, si cae un feriado un martes o un jueves, nadie baja por un día, ¿no? Entonces vamos a maximizar el efecto positivo sobre ese sector del turismo interno, más el efecto positivo que es un descanso laboral, ¿no es cierto?, familiar además. Porque cuando cae un descanso entre martes y jueves, el descanso solamente es laboral. En cambio, si cae un viernes, la familia misma puede tener a su padre, madre o que genera ingresos, más tiempo con él y pasar un fin de semana con mayor bienestar. Es por un lado. Y por otro lado, movernos a los viernes tiene otro efecto positivo en la productividad. Hay estudios que muestran que cuando toca un feriado entre martes y jueves, la productividad de esa empresa cae más que si lo mueves a un lunes o a un viernes. Entonces, en este caso, vamos a movernos a los viernes para que pueda ser menos dañino el hecho de tener un feriado, ¿no? Como ustedes saben, nadie se le ocurre pues que los feriados al infinito van a mejorar la economía. Los feriados restan producción y productividad. Pero lo que le vamos a hacer en el corto plazo es, dado que ya están ahí, moverlos a los viernes para que tengan ese doble efecto, menor efecto en productividad y mayor efecto en el turismo. El otro tema tiene que ver con el Fondo de Estabilización de Combustibles. Como ustedes saben, estamos teniendo desde marzo de este año un nuevo choque internacional de combustibles. En el pasado, choques semejantes solamente están en los 70, con la famoso, el famoso choque petrolero de los 70 que generó esta inflación mundial. Un segundo choque de esa magnitud ha ocurrido el año 2021 con la invasión rusa a Ucrania y provocó también un importante incremento de los combustibles que ustedes se deben de recordar. Y ahora tenemos un tercer choque, que no es menor, con lo que está ocurriendo en el Golfo, ¿no? En el Golfo Pérsico, que no está resuelto todavía. Entonces, Perú es uno de los pocos países de la región que sí tiene espacio para diseñar un fondo fiscal de estabilización, que la administración anterior no lo ha puesto en la mesa. Nosotros sí lo vamos a poner en la mesa pronto para que podamos moderar el impacto del incremento del crudo, ¿no? Y no se traslade uno a uno con el precio de los combustibles refinados, ¿no? Eso tiene, en verdad, cero costo fiscal, ¿no? Hay que pagar la deuda que se tiene y bien diseñado, o sea, va a aprender a recuperar ese esfuerzo más adelante cuando el precio caiga, ¿no? No caerá proporcional uno a uno en la venta final para recuperar ese fondo y de manera tal que no haya efectos fiscales negativos, ¿no? Eso lo vamos a poner ya mismo y va a ayudar seguramente a moderar la inflación que ha aumentado fuertemente en el margen, digo, en los últimos meses. La inflación peruana hoy día hacia la inflación subyacente en enero era de 1,5%. Y de pronto, con el incremento de combustibles en marzo, se colocó en 4%. La inflación peruana anual ya está en 4%, 2,5% vinculado a los combustibles. Si no fuese por eso, estaría en 1,5%. Entonces, en ese sentido, el MEF va a ayudar al Banco Central. Los bancos centrales siempre son muy preparados para enfrentar choques de demanda. Cuando hay un choque de oferta como este tipo, no tiene muchas herramientas. Entonces, vamos a colaborar con la lucha antiinflacionaria de acá a lo que en los próximos meses para que
19: el ministro de Economía y Finanzas continúa con la conferencia de prensa. Está acompañado esta mañana de los viceministros de Hacienda, Eric Lajura, el viceministro de Economía, Fabricio Orrego, el jefe del Gabinete de Asesores del MEF, Luis Arias Minaya, y el jefe de la SUNAT, designado ayer, César Luna Victoria. Repetimos, el ministro de Economía y Finanzas ha anunciado que el incremento del sueldo mínimo se realizará en dos etapas, una primera de 100 soles y luego se completarán los 70 soles para evitar impactos especialmente en las micro y pequeñas empresas. 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

0: 10:58 de la mañana. Aquí estamos junto a Andreina Llosa, que estamos hablando de esta última publicación que la ha lanzado en la Feria del Libro, ¿Cómo librarte de una relación tóxica? Ya nos ha comentado que este libro te va a permitir identificar, ¿no?, cuándo es una relación tóxica en diferentes formas. Y estamos abriendo las líneas para que ustedes puedan participar y hablen con Andrea. Omar desde San Miguel ya está en línea. Además,
1: me encanta.
0: ¿Cómo estás, Omar? Te escuchamos.
2: Hola, muy buenos días. Gracias por el pase, Carlito. Felicitaciones por el programa. Siempre te sigo.
3: Un abrazo.
2: Me has acompañado, en pandemia y me sigues acompañando en mi home office. Así que gracias.
3: Bueno, aquí estamos todos.
2: Quería
3: para ti
2: comentar. Gracias. Comentar, Andrea. Yo fui el tóxico de mis parejas años atrás. Y realmente fui a un especialista y me diagnosticó apego afectivo, adicción afectiva, ¿no? Y el tratamiento fue tal cual como si yo fuese adicto a la droga o adicto al alcohol o adicto a cualquier sustancia, ¿verdad? El tratamiento es acompañamiento familiar, aceptar el problema, y me acuerdo que el terapeuta me dio un libro escrito por una mujer, que me fue extraño, ¿no? Pero al final fue como la Biblia para superar mi adicción a las relaciones tóxicas, ¿no? Que un libro de una escritora norteamericana, Robin Norwood, el título es Mujeres que aman demasiado. Uh-huh. Bueno, en este caso eran hombres que amamos demasiado, ¿no? Pero quería comentar eso nada más, que en menor medida también se da el caso en los hombres que formamos parte de una relación tóxica.
1: ¿Y te puedo hacer una pregunta?
2: Sí, claro que sí.
1: ¿Y sigues con la pareja, con la que estabas?
2: No, por supuesto que una vez que ya mejoré, acepté el problema y reconocí lo que estaba viviendo, que era una dependencia afectiva por un tema seguramente de emocional de la infancia, inmediatamente la pareja se disuelve. Es más, tuve que tener una abstinencia de parejas por más de un año, que es lo que se recomienda en estos casos, y después ya pude iniciar mi vida afectiva y emocional con las mujeres desde otra posición, más sana, más natural, más despacio y sin esa ansiedad que me caracterizaba antes de si no tenía una enamorada, una flaca, pues mi vida no tenía sentido, ¿no? Me resonó mucho lo que dijiste, por eso que quise llamar inmediatamente.
1: Qué bonito lo que cuentas.
2: Cuando estaba en la relación, pues, y no funcionaba, trataba, yo mismo me autosaboteaba, ¿no? Dejaba de trabajar, dejaba de estudiar, me descuidaba y esos eran los síntomas, pues, que tú describiste y efectivamente yo los vivencié.
3: Lo que pasa con una persona con las características que tú cuentas, Omar, que además creo que en esta mesa de los tres, dos al menos, las hemos habitado. Tú lo has dicho, claro, en un momento y yo la he habitado, sí, de todas maneras. Es tal cual como un adicto.
1: Creo que Sara es la única invicta.
3: No, Sara, olvídate. Sara y la Beatita.
0: No, yo y Rocío, la productora.
3: Así.
0: Yo y la productora también hemos confesado, no, que gracias a Dios no hemos pasado por una cosa así.
1: Acá podrías hacer preguntar, haces una encuesta.
3: Sí, no, olvídate.
1: No todos,
3: sí.
1: ¿Ah?
3: Ahora, y para la otra parte es sumamente desgastante, porque todo el tiempo le estás dando la responsabilidad de tu felicidad, de tu salud, de tu bienestar, de tu paz a tu pareja. Uh-huh. Entonces la otra parte la pasa muy mal con un dependiente afectivo.
0: Pero un dependiente afectivo en este caso, o sea, para entenderlo, él siempre busca parejas y genera dependencia. Y luego, claro, cambia y busca otra, y luego cambia y busca otra, más o menos
1: que
0: así.
1: Que era lo que hacía, que es lo que, claro, está contando. Ya no está, ¿no, Omar?
3: Ya no
1: está. Lo que estaba contando era... ¿Sí está, Omar? Sí está.
3: Sí, sigue, sigue.
1: Y me dicen que sí está. Entonces lo que está contando Omar es que él reconoce que tenía esto del apego afectivo, que finalmente como una dependencia emocional. Pero mira qué curioso lo que estábamos hablando, porque hace un rato decíamos, ¿y realmente una persona se sana? ¿Alguien puede cambiar? Y lo que le está contando es que lo reconoce, hace justamente lo que estamos diciendo, ¿no? Reconoce el problema, se da cuenta, va a terapia.
3: Y cuando
1: y ahora salta, tiene relaciones saludables.
3: Y cuando, claro, en alguna otra relación o vínculo él detecta que algo lo detona o lo vincula nuevamente a esa dependencia, actúa.
0: Claro. ¿No? Sí, esa, claro, es una súper buena noticia, la verdad. Sí. Vamos a ver qué nos dice Silvia. Está llamando desde San Juan de Miraflores. Hola, Silvia.
4: Buenos días. Tengan todos ustedes, y yo quisiera el señor Caldós y señora Sara Bustabá, por favor, si me permitieran referirme al payaso Pitillo que ustedes ayer entrevistaron. Ayer yo llamé al que termina en 00, lamentablemente la operadora no me contestó. Es muy muy, muy importante lo que debo decirle, pero yo quiero saber si me van a autorizar o no. Por favor.
3: ¿Qué te parece? Sí, no hay ningún problema con que lo cuentes. Sin embargo, considero yo al menos te voy a decir, que es una... Vamos a salir de la conversación que tenemos planteada con Andrea. Entonces, lo que yo te sugiero es que no pierdas la oportunidad, más bien, de a propósito del libro, Andrea, hacer alguna pregunta respecto a algún vínculo que no te haya gustado en tu vida, qué sé yo, porque no queremos desenfocarnos de... Porque si no, lo que podría ocurrir es que entra tu llamada, que tiene sentido, claro está, con la confianza que le tienes a la radio, pero así van a entrar 100.000 llamadas, sí, cada una proponiendo su tema, y vamos a perder el norte de este bloque, en todo caso. Igual te agradecemos, o sea, gracias por ponernos en ese lugar en el que quieres comentar algo, no sé, algo que ocurrió ayer en el programa.
1: De repente, si quiere hablar de algo, que no, hable, claro.
3: Claro, claro, pero bueno.
1: Pero no sé si siga.
3: ¿Sí? ¿Todo bien? ¿Sigue al aire?
1: No, ya no.
3: Bueno.
1: Creo que se fue.
3: Es que...
1: Pero que vuelva.
3: Sí.
1: Bueno. Con confianza.
3: Con confianza. En fin, además, ya vámonos a una pausa y continuamos con las llamadas. Hay un montón de llamadas. Muy bien. Tratemos que las llamadas tengan que ver con
1: Andrea. Claro, pues si no, para que estoy acá, mejor me voy. Sí. O sea, si por eso me invitan,
3: sí, yo creo acá que lo van a entender.
0: Relaciones tóxicas, ya regresamos.
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8: Son las 11 y 5. 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
9: En conferencia de prensa, el ministro de Economía, Elmer Cuba, planteó trasladar la mayoría de feriados del año a los días viernes para impulsar el turismo interno.
10: Pero sí pensamos optimizarlos en el margen, como le gusta hablar a los economistas. ¿Qué cosa quiere decir optimizarlos en el margen? Es mover todos los feriados que no sean ni 28 de julio, ni Navidad, ni Año Nuevo, moverlos a los viernes. Eso tiene dos efectos positivos. Uno, primero, produce mejoras en el turismo interno, ¿no? Y también a todos los sectores del turismo interno. Si cae un feriado un martes o un jueves, nadie baja por un día, ¿no? Entonces vamos a maximizar el efecto positivo.
11: La presidenta Keiko Fujimori se encuentra en Junín. Cumplirá una agenda de trabajo en la provincia de Chupaca, específicamente en el distrito de Chongos Bajo, uno de los más afectados por los recientes sismos ocurridos en la región.
9: El excongresista Carlos Ceballos reportó un millonario perjuicio económico en salud durante 2024, luego de 18 meses de investigación del grupo de trabajo que presidió y que estuvo encargado de evaluar la calidad de los servicios de salud.
12: Esto genera un perjuicio económico. El perjuicio económico que hemos encontrado aproximadamente está en más de los 1.300 millones de soles que el Seguro Social del año 2024 habría tenido en perjuicio económico debido a la alta ineficiencia que tiene el Seguro Social, que es 5 veces mayor que la propia corrupción, porque hemos encontrado emergencias colapsadas. Ecógrafos, que sus traductores, que son los aparatitos con los que hace, solamente sirven para detectar los sonidos del corazón, ya no nos dan contraste, ya no generan, y eso es perjudicial para el propio personal asistencial.
11: En RPP, la diputada de Juntos por el Perú, Svieta Balia Fernández, consideró que debía darse el salvoconducto a la exministra Betsy Chávez.
13: Esta situación tenía que darse, ¿no? El salvoconducto a Betsy Chávez era algo que tenía que darse desde el inicio, es parte de los convenios internacionales que mantiene el Perú. Bueno, lamentablemente se cerraron las relaciones internacionales. Nosotros saludamos de que el gobierno haya restablecido las relaciones internacionales con México. Sin embargo, creemos de que todo el proceso que Betsy Chávez afrontó, sobre todo en esta parte, ha sido injusto, ¿no? Dado que el sobreconducto, como les digo, correspondía legalmente.
9: Italia continúa con los controles a viajeros procedentes de España cuando se cumple una semana desde que el gobierno de Giorgia Meloni decretó la suspensión temporal del acuerdo Schengen con el país ibérico ante la crisis migratoria de Ceuta.
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9: Faltan 96 días para la visita del Papa León XIV al Perú.
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8: 11 y 9.
9: Información en directo con Jacqueline Mesa para la multiplataforma de RPP. Más
15: aún. Gracias, directo. En directo, senadores y diputados se pronunciaron sobre el otorgamiento del salvoconducto a Betsy Chávez luego de la solicitud formulada por México en el marco del restablecimiento de las relaciones diplomáticas entre ambos países. En el caso de la diputada de ahora Nación, Indira Wilca, manifestó que era una obligación dar este salvoconducto. Escuchemos.
16: Ya hay una convocatoria por el tema del escudo de las Américas, que es un tema que sí nos preocupa, que tiene que ver con la política. No, porque hay un asunto que tiene que cumplir el Estado peruano respecto al convenio internacional de asilo. Yo creo que el Perú estaba ya hace tiempo incumpliendo. De todas maneras, ella salió de la cárcel y pidió un asilo. El asunto es que el Perú no puede no cumplir con un convenio internacional que hemos suscrito de manera voluntaria, que lo obliga a dar el salvoconducto.
15: Bien, en esa misma línea, el senador de Fuerza Popular, Segundo Tapia, espera que de esta manera se dé inicio a la recuperación de las relaciones con México. Escuchemos.
17: Bueno, el Perú está demostrando que es respetuoso de los tratados internacionales, ¿no? Y recordar que siempre también es importante la apertura del Perú hacia un hermano país de México, por tanto. Esto también abre una línea comercial, ¿no?, entre Perú y México.
15: Bien, aunque se otorgó el salvoconducto que permitió la salida de Betsy Chávez del país, el gobierno peruano no ha dejado de expresar constancia de que mantiene el derecho a solicitar su eventual extradición. Directo en directo, RPP.
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9: A esta hora, información en directo con Claudia Guamantingo desde Junín para la multiplataforma de RPP. Adelante.
18: Gracias, buenos días. Directo, en directo. En estos momentos la presidenta Keiko Fujimori ofrece declaraciones desde el anexo de Pupunya en la región Junín. Escuchemos.
19: Otro sismo muy fuerte y también sabemos que hay heridos. Entonces, el ministro de Salud se va a dirigir también al hospital y yo también voy a tratar de ir. Quiero transmitir la solidaridad a las familias, a los afectados, a decirles que estamos acá y vamos a responder. Y como ya les he dicho, el compromiso del gobierno de trabajar en todo este proceso de reconstrucción. Ahora sí contesto sus preguntas. Sí,
20: presidenta, ¿cómo está? Estamos en vivo para Latina Noticias, por
21: favor. Entonces, la presidenta de la República responde a preguntas de la prensa.
18: La presidenta empieza a responder preguntas de los medios de comunicación. Vamos a escucharla.
21: Y que dijo que iba a volver a este punto y el gobierno está acá. Cumpliendo, además, ha dicho, el compromiso y trayendo resultados. Se está empezando con la titulación y viviendas temporales y también los de reconstrucción. En estos momentos responde también en temas de seguridad.
19: Ministros del Interior y el ministro de Defensa. Ellos van a hacer una presentación de lo que va a ser todo el plan de recuperación del orden. Algunas medidas ya se han tomado en el Consejo de Ministros, como por ejemplo los penales, las zonas periféricas de los penales van a ser además reforzadas con miembros de nuestras Fuerzas Armadas. Se está trabajando en un programa integral y todo esto se hará el anuncio en los próximos días.
21: Presidenta, respuestas entonces de la presidenta.
18: ¿Se puede retomar estas relaciones, por favor? Estamos muy contentos de que Perú y México hayan recuperado sus relaciones diplomáticas. Somos países hermanos, amigos, con una historia de muchísimos años de amistad. Y como yo lo señalé antes de asumir el mando, para nosotros era uno de nuestros objetivos, y así se lo explicamos al canciller Spaak, de recuperar estas relaciones. Además, como lo he señalado ya en varias oportunidades, nosotros vamos a tener un gobierno muy institucional y de absoluto respeto al Estado de Derecho. Entonces, con este principio de respeto del Estado de Derecho y de acuerdo al derecho internacional, correspondía, y por eso hemos actuado de esta manera, que el gobierno otorgue el salvoconducto a la señora Betsy Chávez. Aquí no, cuando uno actúa de esta manera institucional, uno no ve los colores políticos. Uno actúa de acuerdo a ley. Entonces, esto ha sido muy bien tomado por parte del gobierno mexicano, y creo que eso ha ayudado también a que estas relaciones se restablezcan. Esperamos que en los próximos días podamos nombrar un embajador del Perú en México, y que los mexicanos pues nos anuncien a su próximo embajador en el Perú. Para nosotros eso es lo importante.
2: Presidenta, bien, responde entonces otras consultas de los medios de comunicación. Escuchamos.
4: Conocemos tiene una condena. Esto está una posibilidad, y la presidenta Claudia Sheinbaum también ha indicado y ha insistido en la liberación del presidente Pedro Castillo. ¿Cuál es su posición?
18: Sí, sabemos cuál es la presidenta Sheinbaum de tener esa postura. La postura del gobierno es que el señor Pedro Castillo tiene una condena de primera instancia, y respetamos, por supuesto, ¿no?, los fueros.
2: Dime.
18: La posibilidad de un pedido extradición está dentro de nuestras facultades, no la hemos evaluado todavía. Aquí lo importante primero es restablecer las relaciones entre ambos países.
22: El pedido de extradición genera mucha expectativa. Sí. Se tenía pensado que iba a ser tratado el domingo, sin embargo no fue así. ¿Cuándo podríamos tener ya en concreto, no la propuesta de borrador, sino ya quizá más detallado, qué es lo que se va a pedir al Congreso?
18: Sí. Miren, hemos tenido Consejo de Ministros el domingo, hemos tenido Consejo de Ministros antes de ayer. Yo calculo que la próxima semana debe estar ya el texto por presentarse al Congreso de la República. Y nosotros lo que esperamos es un debate amplio. Sabemos también que, como es parte de la tradición, muchos de los ministros van a ser invitados a las comisiones ordinarias, como las establecidas, y ellos acudirán y explicarán también gran parte de lo que es la visión de lo que queremos de cara a este pedido de facultades. De nuestro lado hay un buen ánimo, y yo también estoy viendo un buen ánimo por parte del Congreso de la República. Así es que dejemos que los responsables políticos de ambos poderes pues puedan ponerse de acuerdo.
4: Pero bueno, ¿cómo se encuentran los heridos ayer en el sismo de ayer? ¿Cuál es su estado de salud? ¿Cuántos son, si nos puede confirmar la cifra? Sí.
18: Son 13 personas. Hay 3 personas que han sufrido fracturas. Digamos que están ya bajo una situación estable, ¿no?, que eso es lo importante. Sin embargo, el ministro de Salud va a acudir, y yo voy a tratar de ir también. Antes de regresar a la capital, vamos a tratar de verlos un ratito. Vamos ahora, acompáñenos, por favor, vamos a hacer la inspección. Y aquí también permítanme saludar a la población, ¿ya?
4: Publica Keiko Fujimori en el anexo de Pumón, donde ha indicado también el ministro de Salud y el ministro de Vivienda más días en esta localidad para poder realizar los trabajos necesarios en las viviendas. Directo o en directo, RPP.
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24: 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Te da la hora. 11 y 18. 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
31: El precio del dólar es de 3 soles con 39 céntimos de acuerdo con el Banco Central de Reserva del Perú. En el mercado paralelo, el tipo de cambio es de 3 soles con 38 céntimos para la compra y de 3 soles con 40 céntimos para la venta.
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0: tenemos un eslogan. Estamos en aquí en unas conversaciones, en unas profundidades.
1: Sí, cómo no nos abrieron el micro, de verdad.
0: En unas profundidades muy, muy, muy interesantes. Propias además de la propuesta del libro de Andrea, cómo liberarte de una relación tóxica. La primera, quien esté metido en una relación tóxica, es lo que logro interpretar o desprender de lo que hemos venido conversando tanto al aire como en interno, en realidad es de quien necesita primero liberarse es de eso que le está incomodando a sí mismo, ¿correcto? Uh-huh. Algo de su historia, en fin, que lo hace resonar con humanos con los mismos dolores, digamos, claro. Y ahí se genera este círculo vicioso.
2: El mismo tipo de persona, pero con otra cara.
0: Totalmente.
1: Yo me he quedado un poco, y me ha encantado en realidad la llamada del primer oyente de Omar, cuando nos dice, bueno, o sea, yo fui tóxico, yo era el tóxico, yo tenía esta relación, y lo que me llama la atención y que me encantaría poder descubrir, que no sé si lo has podido identificar de repente en los casos que has conocido, es en qué momento esta persona hace clic y dice, ok, ahora actúo. Porque él reconoció y decidió pedir ayuda.
2: Yo creo que debe ser por dos cosas. Primero, cuando tocas fondo, hay situaciones en las que ya tú dices, no, esto no va para más, no sé, me voy a inventar cualquier cosa, una agresión, o que tu hijo vea, porque
1: claro.
2: Hay hijos que... Yo conozco muchos casos, sobre todo a raíz de los programas que he tenido, donde cuando tú le dices, ¿y cuándo tomas la decisión de separarte? Porque mi hija vio, o porque mi hijo vio, y yo no quiero que repita la misma historia. No lo haces, date cuenta, por ti. Al final estás tan rota que ni siquiera lo logras hacer por ti. En algunos casos. Pero yo creo que en otros, una de las cosas que yo comienzo el libro diciendo que en realidad nadie pues ingresa a una relación sabiendo que va a salir con el corazón desfigurado. Todos creemos que todo va a ser hermoso al inicio porque todo se supone que es bonito. Pero
0: ¿sabes por qué se supone que es bonito, no? Por un tema hormonal.
2: Sí, claro, el enamoramiento y la dopamina y todo el rollo.
0: O sea, estamos
2: claro.
0: Tan en desbalance claro. En ese momento que es necesario. O sea, desde la biología pura y dura, lo biológico te llama la reproducción. Uh-huh. Punto. Y hay un lado del cerebro que se apaga, que es el que te permite justamente ver integralmente a la persona.
2: Claro, por eso, pues. Sí, estoy contigo, ¿no? En eso.
0: Claro,
2: al
0: claro.
2: Inicio ves un montón de cosas y después dices, qué horrible esto que tiene, y antes ni lo veías.
0: Lo tuvo.
2: Y siempre, exacto, siempre lo tuvo, y por eso hay mucha gente que te lo dice incluso. Oye, claro. ¿Qué te gusta de este? Si es así, asá. No, él no es así. Y después con el tiempo te das cuenta, no, sí es así.
0: Y lo otro es que uno no puede andar por la vida buscando el humano perfecto porque no existe. Lo que ocurre con cuando ya te cayó la ficha de ese si es así, que lo logras ver integralmente, ahí entra tu capacidad de elegir. Pero para elegir, tú tienes que saber qué quieres. Entonces,
2: exacto.
0: Nuevamente, el viaje del libro es saber quién soy. ¿Quién soy yo cuando me vinculo con alguien? ¿Cómo quiero que... ¿Cómo es el tipo de humano con el que me gustaría vincularme? ¿Cuáles son mis negociables y mis no negociables?
2: ¿Cuáles son tus valores?
0: Porque si no termino yendo, tus valores, en fin, porque si no termino yendo a un restaurante vegetariano a pedir carne.
2: Exacto.
0: Que esa es la clásica.
2: Sí, pues.
0: Y entramos en la de quiero cambiarte. No, señor, acá es vegetariano nomás. No, no va a cambiar. ¿Te das cuenta?
2: Hay gente que incluso te dice, yo tengo un amigo que me contaba pues que estaba con una chica. Y esta chica, y el pata es ateo. Y esta chica es evangélica. Y le dijo, igual, por si acaso yo soy ateo, yo no voy a estar con... Yo no quiero, no, nunca voy a estar en la religión, no me interesa. Y ella creyó en el camino con el tiempo, pasó un año, que lo iba a cambiar cuando tengan hijitos. Y que las cosas iban a ser... Y terminaron. Porque le dijo, yo no voy a cambiar. Y ella creía que su amor o el amor que ambos tenían iba a poder cambiar al punto de que el pata pues se vuelva evangélico y...
0: El amor no basta.
2: Pero ya te lo están diciendo. El amor no basta.
0: El amor no es suficiente, no.
2: Sí, lamentablemente.
0: El amor no es suficiente. No.
2: No, no es suficiente.
0: No, no es suficiente. ¿Todo por amor?
2: No. Eso es lo que se nos ha enseñado. Igual desde chicas, a las mujeres se nos ha enseñado, y porque es un tema cultural, que nosotras somos las que sostenemos todo.
1: Claro,
2: las que nuestro amor, el sacrificio.
1: Sin embargo, ahí yo tengo...
2: A las mujeres se nos ha enseñado, y porque es un tema cultural, que nosotras somos las que sostenemos todo.
1: Claro,
2: las que nuestro amor, el sacrificio.
1: Sin embargo, ahí yo tengo un pero, porque basada nuevamente en la llamada de Omar, yo sí creo que la gente puede cambiar. ¿No?
0: Pero,
1: cambias. Pero, claro.
2: Pero por ti, no porque
0: pero tú
2: yo.
0: Cambias
2: no, yo
0: porque
1: claro,
0: te, por ti.
1: Pero tú puedes ayudar a que esta otra persona también
0: no.
1: le ayudes a ver el camino y que cambie también. O sea,
0: a
1: es un trabajo.
0: A mí me parece que ahí no. ¿Sabes por qué, Sara?
1: ¿Por qué?
0: Porque el cambio es de ti para ti, es contigo. Te tiene que incomodar tanto. ¿Estás tan harta de estar harta? tan claro. cansada de estar cansada, que ese movimiento lo haces tú, cambias por dos, o sea, hasta donde yo tengo entendido, lo que cuentan los psicólogos es, cambias o por modelaje, porque tienes a alguien al frente y dices, oye, yo quiero vivir sí. como Sara. Entonces te hace sentido y haces un cambio.
1: No, pero
0: y
1: es que acá,
0: porque la situación te pero duele
1: es que
0: mucho.
1: Hay, es que acá hay dos cosas. Pongamos el escenario en que él pega. ¿Ya? Él pega. ¿No es cierto? Es una relación tóxica por donde lo sí, miras. Claro. ¿No es sí, cierto? Claro. Obvio, sí. Pero claro, yo estoy entendiendo porque mi madurez y mi razonamiento me permite entender que él está roto y que él tiene un problema. Entonces yo lo conduzco, no es que yo lo cambio, pero le doy todas las herramientas,
2: pega,
1: lo llevo.
2: ¿Que él pega o que él pega?
1: No, que él me pega, por ejemplo.
2: No, pues eso no se puede permitir. Además,
1: no me dejo entender.
2: Además, yo no te voy a cambiar porque yo soy la víctima.
1: No, pero no me dejo entender. Ahí voy. Yo entiendo y racionalmente me doy cuenta que esto está mal. Entonces yo tomo acción y hago cosas para que él vaya a terapia, si tiene que recibir un diagnóstico, medicamento, haga. Y en el tiempo esta persona puede cambiar.
2: Pero no me corresponde pero a mí no porque yo que, soy la agredida.
0: Pero no se registra. No
1: pero
0: se
1: si tú realmente. Eso. Pero tú estás conocido. O sea, esta persona no solamente es pega, esta persona también tiene otros aspectos de su vida que de pronto son valiosos y entiendes que esta persona está rota.
0: Lo mejor que tú podrías hacer
1: porque
0: es
1: si no,
0: algo por
1: porque
0: ti.
1: Si no quiere decir
2: ahí
1: que.
2: Sí, ahí sí me vuelvo loca.
0: Porque si pega.
1: Pero si no quiere decir no, que nunca va a cambiar esa persona, entonces todos aquellos que tienen no, una. Tú, que son rotos que por algún motivo nunca cambian.
2: De repente
1: y mira el caso
2: sido
1: de Omar.
2: Mejor otro ejemplo.
0: No,
2: pues,
0: es que cambian porque ellos deciden, no porque el entorno claro, les viene a decir.
1: Pero porque
0: algo,
1: los claro. ayudas a ver y tomar la decisión y entender y o cambian. Sea, es como

0: lado voy a ir para claro, decirle no, hablar, pues, no.
1: Ni hablar.
2: Eso bueno, claro. Yo tengo una, mira, que probablemente sea muy poca popular y una cosa extraña, pero una vez que pasó el proceso de que me alejé porque me daña, pero yo entiendo que esta persona necesita ayuda, yo puedo encaminarlo a que reciba la ayuda y que cambie.
0: Pero es que es un delito, porque al fin y al cabo, pero, si tú me has golpeado, pero, y me has reventado la cara, yo además no voy a ser tan chévere, que te voy a ir a ayudar para que vayas por el buen camino del Señor.
1: Mira, quién sabe.
2: Yo pienso que es viable. Yo pienso que no todos los casos podrán ser contados con los dedos, tal vez, ¿no? Pero yo.
1: La evidencia muestra que quienes han hecho esos movimientos que tú sugieres les ha ido mal.
2: Sí. ¿No? Pero ojo, no estoy hablando de seguir conviviendo ser pareja de esa persona, sino que luego de que tú cortaste esta relación, ayudas a esta persona a cambiar.
0: Es que no es tan. No, para empezar, cuando uno habla de agresión y de golpes, el tipo que te golpeó no te ha golpeado, no te ha golpeado 30 veces, 90 veces, y después de que pasa esto te va a volver a golpear. Eso es lo que normalmente se dice estadísticamente.
2: Claro, y ocurre, y es la realidad.
0: Otra historia puede ser, no sé, un controlador, un tipo controlador que quiere manejar, que está enfermo de celos, pues. No vamos a ir a la violencia física, me refiero, pero sí un tipo que te controla todo el tiempo, te quiere que no te dejas ser feliz, que quiere que todo el día estés con la ubicación. Puedes ir cambiando esto y preguntar, oye, ¿por qué eres así? ¿Qué pasó en tu vida? Tengo miedo que me abandones. ¿Por qué tienes miedo que me abandone? Porque mi madre me abandonó.
1: Es que
0: ok, vamos a ir trabajando ahí.
1: Pero a ver, a lo mejor la verdadera pregunta no tiene que ver con él. Él pega. Mira, volvemos ahí.
0: ¿Por qué te quedaste
1: tú? ¿Por qué yo elijo estar con alguien que pega? ¿Por qué yo estoy haciéndome eso?
2: Pero cuando lo eliges, ¿acaso sabes que va a pegar?
1: No, cuando ya sabes. Ah, claro. ¿Por qué sigo eligiendo
2: claro, cuando
1: esto?
2: Ya sabes, obviamente no lo permites y te vas de ya, todas
0: pero,
2: maneras.
0: Pero, a ver, ¿para
2: pero
0: qué?
2: Lo
0: para
2: que te mi pegue. Punto de vista es que después, a esta persona, no es que me quedo con él y yo voy a ser la salvadora.
0: Pero
2: sí lo conduzco
0: a un
2: camino.
0: La realidad no es que viene el tipo un día y te pega. No,
1: no, no
0: antes
1: no,
0: que me pegue, me ha humillado, me ha insultado,
1: claro.
0: Le ha metido, te grita acá, todo, tiene todo.
1: Te minimiza.
0: Te grita al oído, te asusta, te grita.
1: Sí, claro.
0: Golpea la pared, le mete puñetes acá, tira todo. Ya hay un
2: claro,
0: proceso. Al
2: obvio.
0: Final va y te golpea.
2: Claro, claro.
0: Pero todo eso también es violencia y lo has aguantado. Entonces ahí sí uno tiene que decir, ¿por qué yo estoy permitiendo esto? ¿Cuáles son mis límites?
2: Totalmente de acuerdo contigo ahí. Nuevamente, para que no se malentienda mi punto de vista, no es que me quedo y acepto y
0: sí,
2: mientras
0: lo que
2: tanto
0: tú dices
2: lo acompaño.
0: Me alejo.
2: Claro, salgo de esa ayudo. Relación, claro, pongo el límite en seco, por supuesto. Esto, y luego veo la manera de poder ayudar a esa persona, ¿no? Que desde mi punto de vista creo que es viable. Ahora, obviamente, si
0: ayudarlo
2: el proceso te
0: da ¿para qué? ¿Para que él sea feliz o para que vuelva a ti?
2: No, para que la persona se arregle, ¿no? Para que vuelva a mí, obvio.
0: No sé, yo ahí.
1: Es que para digo, que, nuevamente, las personas.
0: Eres tú.
1: Ayúdate que te ayudaré. En bueno, realidad, el movimiento de arreglarse va a necesitar comenzar en
2: entonces,
1: esa persona.
2: Entonces, para ustedes, una persona que tiene esa característica no tiene solución.
0: Sí, pero,
1: sí,
0: no, me, pero no me.
1: Está
0: pero
1: en
0: no,
1: él,
0: pero
1: no,
0: no
1: porque
0: soy
1: tú
0: yo
1: el
0: la
1: claro.
0: que
1: lo
0: a menos que sea mi hijo.
1: No va a ocurrir.
0: Y lo lleve, no sea el psicólogo, hijito. Yo veo que algo está pasando acá y viene otro rollo. Pero si es mi pareja y yo estoy siendo la víctima en una situación de violencia o de humillación o de lo que sea, ahí nos han puesto. Bueno, ¿qué pasó? ¿No quieren que sigamos hablando?
1: No, es que hace rato que ya teníamos
2: sí,
1: que haber
2: sí,
1: entrado
2: sí, tenemos
1: al corte.
2: Que ir al corte.
0: Ay, perdón.
1: Claro. ¿Cómo que
2: sí,
1: no?
2: Pero bueno, pero
1: hablar, hemos estado una hora y media. No, hermoso. No, eso no ocurre.
2: No, pero es un tema, bueno tiene oye, puntos polémico. De vista distintos, pero lo cierto es que yo creo que sí coincidimos en que una relación
0: puede
2: tóxica,
0: cambiar.
2: O sea, puede cambiar.
0: La persona.
2: Un ser humano puede cambiar. Si dentro de una relación tóxica no es sostenible, siempre tienes que poner el pare, siempre es un no finalmente, te cuidas y hay todo un trabajo que hacer, ¿no?
1: Andrea, totalmente. Siendo Andrea en el programa y se genera estas conversaciones,
2: sí,
1: así
2: que me
1: bien,
2: encanta además
1: cómo liberarte cambiar. De una relación tóxica, no se lo pierdan, gracias Andrea,
0: chao, gracias
2: gracias,
3: chao. 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
0: 11 y 35. 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

0: Desde Junín, la presidenta Keiko Fujimori expresó que correspondía que el gobierno otorgue el salvoconducto a la expresidenta del Consejo de Ministros, Betsy Chávez, al margen de los colores políticos.
1: El ministro de Economía y Finanzas, Elmer Cuba, anunció que el incremento de la remuneración mínima vital a 1.300 soles se aplicará en dos etapas como parte de las primeras medidas económicas del gobierno.
0: La Fiscalía de Lima Centro inició una investigación preliminar contra Pamela Almenara por el presunto delito de agresión física y psicológica en agravio de un menor de 11 años con trastorno del espectro autista, caso que fue reportado por el Rotafono de RPP.
1: Un niño de 9 años murió y otras 3 personas resultaron heridas tras el choque entre un mototaxi y un automóvil en la carretera interoceánica sur a la altura de la comunidad de Cumi en el distrito de Desaguadero, provincia de Chucuito en la región Puno.
0: 2 contactos del turista franco-argentino que dio positivo a hantavirus permanecen aislados con él en Galicia, España, y los 3 están asintomáticos, según informó el gobierno gallego.
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3: En este momento, Huancavelica reporta 15 grados y por la noche la temperatura será de 9. Cerro de Pasco reporta 12 grados y para la tarde se prevé que la temperatura sea de 15. Además, Moquegua presenta 25 grados con una radiación de 8, considerada muy alta. Se pronostica un cielo soleado.
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0: 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Y en estos momentos nos conectamos con Giancarlo Cesarego. La Fiscalía está iniciando la investigación contra la bachiller en psicología denunciada por esta agresión al menor con al niño, el caso del rotafono, ¿no? El niño con autismo, epilepsia, en fin. Giancarlo, buenos días.
1: Así es, Carlos, ¿qué tal? Como lo has señalado, directo, tras la denuncia a través del rotafono de RPP sobre este caso, la Tercera Fiscalía Transitoria Corporativa Especializada en Violencia contra las Mujeres e integrantes del Grupo Familiar de Lima Centro ha iniciado una investigación preliminar contra Pamela Almenara Loaiza, bachiller en psicología, por el presunto delito de agresión física y psicológica en agravio de un niño de 11 años con trastorno del espectro autista y epilepsia. El fiscal provincial José Luis Huarca Ortiz dispuso las primeras diligencias del caso, entre ellas la toma de declaraciones a la denunciante, a los testigos, la revisión de las imágenes captadas por las cámaras de seguridad del lugar donde habría ocurrido la agresión, así como la realización de evaluaciones psicológicas y la gestión de medidas de protección para el menor. La denuncia fue presentada por la madre del niño luego de revisar las grabaciones de seguridad. La investigada, quien había sido contratada para acompañar al menor en sus actividades fuera del horario escolar, brindó declaraciones a RPP donde rechazó haber cometido maltrato y sostuvo que la palmada que se observa en las imágenes fue una técnica para interrumpir una crisis del menor y que actuó en defensa propia. Las investigaciones fiscales continuarán para determinar las responsabilidades en este caso. Directo en directo, RPP.
0: Muy bien, muchísimas gracias. 11 de la mañana con 42 minutos. Bueno, a propósito del tema, estamos con Mabel Burga, exdecana del Colegio de Psicólogos del Perú, actualmente decana y pasta decana del Consejo Directivo Regional del Colegio de Psicólogos del Perú. Bienvenida.
2: Muchísimas gracias, Carlos. Muchas gracias por la invitación. Y qué tema que nos trae hoy también. Bastante difícil. Y sobre todo tenemos que ver a través de la profesión. Fíjate, justo se da en un bachiller de psicología donde justo estuve analizando mucho más con esto y encontramos algo interesante, ¿no? Que es, fíjate, el hecho de un vacío, ¿no? Aquí porque el Colegio de Psicólogos va a trabajar a través de su tribunal, ¿no? De honor, la ética, del que ya está titulado, del que está colegiado y está habilitado para poder atender.
3: Pero ella es bachiller.
2: Y ella es bachiller. Entonces, ¿a quién determina? ¿Quién podría ser? ¿Solamente como persona?
3: Tal vez para explicar esto que sí. que estás mencionando, es que un bachiller puede ejercer la profesión siendo solamente bachiller.
2: Jamás, nunca. No, eso no se da. Es decir, contra, de hecho, muchos principios y sobre todo porque tenemos que tener el cuidado cómo va a enfrentar a un paciente, ¿no? Uh-huh. Sea un pequeño o un adulto, incluso también que tenga algunas dificultades. Fíjate, es increíble, pero no se permite, no se da. Y tomamos en cuenta que el día que te vas a colegiar, ¿sí? El colegio que pedimos, más allá de todo, que esté en ASUNED o en fin, tu título y todo, antecedentes penales. Uh-huh. Si tú tienes antecedentes penales, no te colegias, jamás ejercerás la profesión.
3: Claro, entonces hay que, para la gente que de repente no conoce mucho esto, un bachiller es aquella persona que simplemente ha terminado el estudio universitario, más no está titulado ni colegiado.
2: No, para nada, ¿no? No ha hecho tampoco su investigación, su tesis, en fin, no ha sustentado, no ha terminado. Y ahí es donde decía yo el vacío normativo, ¿no? Uh-huh. Porque ¿a quién entonces debería corresponder el poder ver de la parte académica a la universidad? Fíjate, qué importante sería que las universidades, al menos para las profesiones de salud, incluyendo mucho más, en este caso psicología, puedan tener evaluaciones psicológicas desde que ingresas, porque no todos pueden hacer este trabajo, ¿no? Es bastante delicado. Y fíjense, yo justo traía así escrito, ¿no? Uh-huh. Algo del código de ética nuestro, dice, ¿no? Evitar que los aquí, a ver, sí, código ética, está diciendo, ¿no? Evitar que los estados de ánimo, perdón, que los estados de ánimo derivados de problemas personales repercutan en la actividad profesional. Sí. Imagínate el juego que tenemos que tener los psicólogos.
0: Yo no me puedo llevar a mi sesión de terapia como psicólogo, uh-huh. Claro está. Mi sesión no está en función a mi estado de ánimo. Es más o menos lo que indica, ¿no?
2: Ético.
0: Tenemos aquí unos pedazos, unos uh-huh. bytes, así le llaman, okay. Que son unas partecitas de los hechos, de los videos, las denuncias, y nos gustaría verlas, ¿me permites tutearte?
2: Por supuesto.
0: Nos gustaría verlas contigo y continuar la conversación. Okay. A ver, Pamela Almenara, justificándose, ¿no? Que le dio un palmazo en la mano al niño y le aplicó una llave. Además, Dios mío, cada frase es más desafortunada. Cada palabra que usa es más desafortunada que la otra. Una llave como parte de una técnica de contención para evitar que el menor entre en mayor crisis. Escuchemos y veamos.
4: No es como se ve en el video realmente. El palmazo que le doy en la mano, porque no es una agresión pues grande o de gran magnitud, era para evitar justamente que él empiece su crisis. Y era un método que yo había implementado anteriormente con él, era una técnica firme de decirle no hablándole, dándole la palmada en las manos, ¿no? Y después de ello, como ya sabía que venía su crisis, el menor se levanta y va directamente a atacarme. Lógicamente se ve que el menor hasta me patea. Yo lo que estoy haciendo es defenderme ante las agresiones del menor. ¿Por qué? Porque no es la primera vez que él suele tener estas crisis y son crisis bastante fuertes. Lo que han visto ahí no es nada a comparación de otras crisis que él ha presentado tanto en el centro educativo de Calpa como en casa.
5: Usted tiene una cabeza y media más que él, es bastante más fornida.
4: Sí, pero usted no sabe la fuerza que se necesita para contener a ese niño, señor. Nosotros hemos contenido entre 3 personas a ese niño, porque una sola persona no lo puede hacer por la fuerza que tiene. No, es que yo no soy terapeuta y yo no le estoy brindando ningún tipo de terapia.
5: Okay, ¿es el trato que hay que darle a un menor de edad con autismo? ¿Digamos, arrojarle humo en la cara?
4: No es el trato, por supuesto, pero no se le estoy arrojando en la cara. Estoy arrojándole arriba, al techo, ¿no? ¿Y sabe por qué lo hago? Le soy totalmente honesta, porque vi que el menor se relajaba con el humo. Quería agarrar el humo, quería interactuar con él y vi que era una manera de que él también se pueda relajar, más allá de yo estar fumando, que obviamente pues no es dable, ¿no? Dentro de un sitio terapéutico, por así decirlo. Lo implementé básicamente por eso, ¿no?
0: Por todos lados mal, ¿no?
2: Sí. Pésimamente mal. Por todos, ¿no? Desde la forma en que lo expresamos e incluso, ¿no? Fíjate, cuando yo llamo, por ejemplo, agresión, tengo que ser consciente para yo agredir, ¿verdad? ¿Cómo va a ser un niño en un grado 3? Que es muy difícil, sin un lenguaje, con grandes problemas, con convulsiones incluso también. Fíjate, ¿cómo decir yo que me está agrediendo? Agrediendo es con conciencia, espérate, qué pegalón, viene a agredirme, porque viene con una intención, yo soy consciente, ¿por qué quiero? ¿Por qué? ¿Para qué? ¿Para que me des esto? ¿Para jalar esto? Aunque en ellos no es así, ¿no? Hay que ver qué lo puede provocar, más bien,
0: claro,
2: ¿no? Porque aquí tenemos que tener, fíjate, técnicas de contención especiales. No puede ser cualquier persona tampoco. A los padres incluso hay que enseñarles.
0: O sea, lo que yo le escucho decir en todo momento a esta persona, a Pamela Almenara, es, o sea, al fondo de toda su justificación es la situación me sobrepasa. No estoy preparada para esto.
2: Por supuesto.
0: Punto.
2: Imagínate. Ahora, este niño va a aprender, es una forma estructurada que aprenden los niños. Si mueves algo, obviamente se va a alterar. Si hay olores, qué sé yo, adicionalmente, porque hay un problema sensorial, se va a alterar. ¿Qué es lo que pasó? El niño ya está aquí y el niño le hace aquí como algo que le quiere pedir o algo así. Y ella reacciona y el niño viene, ¿no? Entonces es como que quiere salir, me parece. ¿Y qué pasa? Como él no contiene, se frustra, no sabe qué hacer por lo que le ha pasado, se cae o bueno, está en el piso y comienza a autoagredirse él mismo, ¿no? Y comienza también a palmatearse y todo. Obviamente, ¿qué es lo que está pasando? Fíjate, puede haber alteraciones auditivas, quizás le gritó, quizás le dijo mucho, porque con ellos hay que trabajar palabras precisas, ¿no? Para que puedan aprender, hacer y hacen un seguimiento. Pero esto no es la forma, en ninguna de las formas que ella lo puede explicar, jamás.
3: Y además con profesionales calificados, ¿no? La madre afirma que toma contacto con ello a través de una agencia, ¿no? Y se supone que está dentro de una agencia que ya ha pasado por todo, un filtro totalmente, o sea, lo que demuestra que además hay un vacío grande en todos estos lugares donde uno busca profesionales o personas calificadas para poder atender ese tipo de casos. Me pregunto cómo estarán incluso algunos centros especializados que tienen personal para poder tratar. No es la primera vez que vemos denuncias de casos de niños que tienen alguna condición y de maltrato así de evidente. Vamos a hacer una pausa. Acompáñenos, okay, por favor, y luego regresamos para seguir conversando.
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3: Estamos en conversación con Mabel Burga, quien es exdecana del Colegio de Psicólogos del Perú y actualmente decana y pasdecana del Consejo Directivo Regional del Colegio de Psicólogos del Perú. Y una de las cosas que nos afirma contundentemente y que de hecho pasa en la gran mayoría de profesiones es que un bachiller, es decir, una persona que ha terminado la carrera universitaria, no está habilitado para ejercer, más aún si tiene antecedentes penales. Eso de primera instancia, tiene que estar titulado, tiene que hacer una tesis y tiene que estar colegiado necesariamente. Ahora, el psicólogo o los especialistas que ejercen esta tiene que hacer una tesis y tiene que estar colegiado necesariamente. Ahora, el psicólogo o los especialistas que ejercen esta profesión no solamente dan consultas en un consultorio, muchas veces son acompañantes terapéuticos también. Y eso es básicamente lo que una persona que tiene un trastorno del espectro autista puede necesitar, incluso personas con trastorno de conducta alimentaria, incluso personas que tengan algún diagnóstico psiquiátrico severo, requieren de un acompañamiento por diferentes razones. Entonces, acá la pregunta que probablemente sea útil para la gente que nos está escuchando y que tienen esa necesidad es, ¿cuáles son estos requisitos? ¿Qué cosas yo tengo que identificar en un profesional psicólogo para poder ejercer ese acompañamiento?
2: Primero, fíjate, Sara, importante exigir sus credenciales. Para nosotros puede ser que sea miembro de la orden del Colegio de Psicólogos. Esto quiere decir que está titulado, que incluso te decía, ¿no? Vamos a pedir antecedentes penales, todo lo que se tenga necesario para nuestra colegiatura, y ya estás habilitado, ¿no? Para poder ejercer. Eso también hay que tener cuidado porque hay que prepararse todavía mucho más. Hay especialidades en áreas clínicas, organizacionales, comunitarias, en fin, ¿no? En todos ellos. Entonces, importante, papás, por favor, tener creo yo, en el conocimiento, ¿no? Que primero, tiene que ser un profesional. No porque sea sombra o porque va a acompañar o porque quizás también la parte económica, yo lo sé. No, no, no. Eso definitivamente, por favor, dejemos, ¿no? De lado esos procesos porque sus hijos merecen una atención en calidad. Uh-huh. Otra cosa importante, si es una bachiller, fíjense, tendrá que tener un seguimiento de una profesional en psicología, uh-huh. ¿no? Para ver cuál es el plan en realidad tratamiento que tiene, porque eso es lo que va a continuar. ¿Qué terapia va a hacer? ¿Cómo va a ser? ¿En qué momentos le vas a enseñar? ¿Cómo le vas a enseñar? ¿Cómo son, por ejemplo, aquí las técnicas de contener en crisis? Todo eso te tiene que ir enseñando y tú vas, de hecho, ya con tu teoría que has tenido en la universidad, en la academia, obviamente conoces algo, pero ahora vas a hacer práctica con la guía de una profesional colegiada, habilitada y con la experiencia también que se requiere.
3: Y me imagino que además en comunicación constante con el médico neurólogo que...
2: Colegiada, habilitada y con la experiencia también que se requiere.
3: Y me imagino que además en comunicación constante con el médico neurólogo que además claro que sí. Da seguimiento al caso para poder medir las mejoras también,
2: exactamente.
3: ¿No?
2: Exactamente.
3: Porque entiendo que hay muchos métodos y técnicas para los niños en los diferentes grados de un trastorno del espectro autista. Tenemos información que nos llega actualizada con Jessica Merino respecto del Centro Psicológico OCER, que descarta el vínculo con la bachiller denunciada. Adelante, Jessica.
21: Muchas gracias. Directo en directo. Pamela Almenara Loaiza, bachiller en psicología, denunciada por agredir a un menor con autismo severo. Ayer en una entrevista, ofreciendo su descargo a través de la señal de RPP, mencionó hacer un centro psicológico al que supuestamente le reportó las situaciones adversas que tenía precisamente con este menor y que desde este centro obtuvo como respuesta que no podía dejar al paciente porque tenía un contrato de 6 meses y que podía solucionar el problema con los propios padres. Precisamente hemos llegado hasta las instalaciones de este local, de este centro psicológico, SER, Centro Psicológico, y ya nos encontramos con Mariela Huertas. Tienen un descargo para iniciar con esta desvinculación que nos decía y ningún tipo de relación con la mencionada bachiller. Estamos en vivo para RPP, por favor, la escucha todo el Perú. Los mencionan ustedes como si serían parte de las filas de este centro psicológico por el cual también se brinda este servicio. ¿Qué tiene que decir al respecto, señora Huerta?
1: Buenos días. La saluda la licenciada en psicología Mariela Huertas del Corral. Quiero mencionar que nosotros no, la señorita Pamela Almenara Loaiza no ha pertenecido ni pertenece al equipo profesional de SER Centro Psicológico, ¿no? Ni mantiene vínculo laboral o profesional alguna con nuestra institución.
21: ¿En algún momento se ha revisado ya en los cuadros el registro que tienen ustedes en su planilla, dentro del personal, que se haya canalizado a través de una agencia de empleo, como señala la madre del menor, que para que se opte por brindar este servicio a domicilio?
1: No, no brindamos servicio a domicilio ni somos una agencia. Las personas que vienen lo hacen de manera presencial.
21: ¿Descarta entonces algún vínculo tanto contractual, ni siquiera como locadora de servicios?
1: Así es, ni siquiera como locadora de servicio y tampoco brindamos acompañamiento de niños en instituciones educativas o colegios.
21: O sea, como maestras sombras. Que
1: como,
21: se le...
1: Exacto, como maestra sombra. Nosotros no brindamos ese servicio.
21: Ahora, con puesto en conocimiento público esta información, ¿desde SER se evalúa algún tipo de medida legal contra la denunciada?
1: Es probable, vamos a ver hasta dónde podemos llegar, y porque lo que está sucediendo es que se está replicando esa información. Nosotros como centro psicológico tenemos más de 20 años y cuidamos nuestra imagen, pero no solamente es eso, sino que trabajamos con mucha ética profesional, responsabilidad y por supuesto paciencia y empatía con los casos, con todos los casos que vienen al centro, ya sea para niños, adolescentes o adultos.
21: Puntualmente, la madre de este menor afirma que su hijo tiene el diagnóstico de autismo severo y epilepsia. ¿Tratan ustedes este tipo de casos?
1: No, no, en este momento no. Sí tenemos un nivel de autismo que hemos atendido, grado 1, que tienen habla, ¿no? Los niños que no hablan ya es un caso más severo y se necesitan otras técnicas también. Como por ejemplo, este niño tendría que haber usado pictogramas, o esta señorita, ¿no? Para poder darse a entender y comunicarse.
21: La respuesta que tuvo en estas imágenes captadas, en donde supuestamente se defiende de la presunta agresión que propina este menor contra Pamela Almenara, ¿es parte del protocolo o la respuesta correcta que un especialista debe emplear en estas situaciones?
1: Ninguna crisis conductual justifica responder con agresión, gritos o violencia física con el menor. Es más, la psicóloga tiene que mantener la calma.
21: Bien, muchas gracias. Entonces, el descargo de Mariela Huertas, licenciada en psicología y propietaria del SER, Centro Psicológico, el cual fue mencionado anoche en una entrevista que ofreció Pamela Almenara Loaiza en sus descargos que ofreció a RPP, en donde pues ya se está conociendo que no existió ningún vínculo contractual con este centro especializado. Directo, en directo, RPP.
3: Gracias, Jessica. Mabel, solamente dos preguntas muy breves y concretas para poder orientar a nuestros oyentes. La conducta y todo, y al parecer las mentiras, que vienen todas muy breves y concretas para poder orientar a nuestros oyentes. La conducta y todo, y al parecer las mentiras, que viene, que vendría diciendo la persona Pamela Almenara Loaiza, porque ella dice, no, sí, que yo vengo del centro SER y no sé qué, no sé cuántos, y al parecer es falso. ¿La califica como una persona que también tendría algún tipo de trastorno desde la parte psicológica? ¿Cómo se le evalúa a esta persona? ¿Cómo la ves?
15: Es importante, fíjate, de que desde la academia y antes de recibir incluso el grado, las titulaciones, sí pasen todos los estudiantes de psicología antes de terminar por psicoterapia, porque hay muchas cosas que probablemente no puedas atender, fíjate, son tus realidades, claro. También, ¿no es cierto? Entonces yo pienso de que igual ella debería tener obviamente un tratamiento y ir, o en todo caso ir a una psicóloga o ir a ver qué es lo que está pasando también con ella, ¿no? Entonces estamos, como siempre digo, no, si caes a las arenas movedizas no te muevas tanto, Dios santo. Y aquí lamentablemente se hunde cada vez más, ¿no? En su afán de querer salvarse de alguna forma, pero esto no tiene contención, no es así, ¿no? Vemos a un menor que está tratando de comunicarse, fíjate, ¿no? Ahora que lo vemos más tranquilo, mucho mejor, y que al final termina él con la impotencia de autoagredirse, porque es la forma en que ya no sabe cómo o qué más hacer, ¿no?
0: Una persona que desarrolla estos trabajos, ¿no? Que tiene que ver con el mundo emocional de los seres humanos, ¿necesita centrarse, tener alguna acción de centramiento antes de abordar una sesión, una cita, un paciente?
15: Nosotros tenemos que hacerlo, es más, tenemos unos minutos antes de tomarnos
0: el tiempo. Claro, es que ese es el centramiento.
15: Totalmente, totalmente, porque es más, conocer los casos que vas a ver, en qué momento vas a hacerlo, las horas que vas a hacerlo, todo claro. Eso es importantísimo, es parte de nuestro trabajo.
3: Este caso ha abierto toda una caja de Pandora de una serie de deficiencias y de aspectos que no se toman en cuenta, desde la contratación de un profesional de la salud, desde la acreditación y la posibilidad de poder trabajar, cuántos bachilleres habrán ejerciendo su profesión y poniendo en riesgo a muchísimas personas. Y ojo, no solamente en el ámbito de la salud, ponte en manos de un ingeniero para poder construir algo que se te derrumba en dos minutos y te mata, ¿no? Finalmente. Así que yo creo que este es un tema que lamentablemente, o sea, qué pena que tenga que presentarse de esa manera para poder abrir los ojos de la sociedad respecto de una realidad que está poniendo sostenidamente en riesgo a muchas personas indefensas. Queremos agradecerte, sí, Mabel, por haber estado con nosotros. Ha sido Mabel Burga, exdecana del Colegio de Psicólogos del Perú.
15: Sí, muchísimas gracias Carlos, sí. Y aquí vienen otros temas más, el capacitarnos, el ver, Indecopi nos pone trabas para capacitar a los mismos psicólogos para que puedan colegiarse, es una cosa increíble, pero hay muchas cosas detrás de todo esto que tenemos que solucionar y mejorar.
0: Me quedó dando vueltas lo de que los psicólogos antes de ejercer necesitan llevar una terapia para...
15: Una psicoterapia, ¿por qué no? Eso es saludable.
0: Yo he estado en mi vida con dos psicólogas, Mabel, más rayadas que una cebra. Para estar conmigo hay que estar recontra rayada. Te digo algo. Pero bien rayada.
15: Nos faltó esa parte, ya ves, nos faltó.
0: Gracias.
3: No, gracias.
0: Una buena tarde. Gracias a usted. 12:07, ya volvemos.
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5: Son las 12:07. 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
22: Desde Junín, la presidenta Keiko Fujimori expresó su alegría por el restablecimiento de las relaciones entre Perú y México, luego de que su gestión le otorgara el salvoconducto a la exministra Betsy Chávez para viajar a territorio mexicano.
23: Correspondía, y por eso hemos actuado de esta manera, que el gobierno otorgue el salvoconducto a la señora Betsy Chávez. Aquí no... Cuando uno actúa de esta manera institucional, uno no ve los colores políticos. Uno actúa de acuerdo a ley. Entonces, esto ha sido muy bien tomado por parte del gobierno mexicano y creo que eso ha ayudado también a que estas relaciones se restablezcan.
24: En conferencia de prensa, el ministro de Economía, Elmer Cuba, planteó trasladar la mayoría de feriados del año a los días viernes para impulsar el turismo interno.
25: Pero sí pensamos optimizarlos en el margen, como le gusta a los economistas. ¿Qué cosa quiere decir optimizarlos en el margen? Es mover todos los feriados que no sean ni 28 de julio, ni Navidad, ni Año Nuevo, moverlos a los viernes. Eso tiene dos efectos positivos. Uno, primero, produce mejoras en el turismo interno, ¿verdad? Y también a todos los sectores del turismo interno, si cae un feriado un martes o un jueves, nadie baja por un día, ¿no? Entonces vamos a maximizar el efecto positivo.
22: El ministro Cuba respaldó al nuevo directorio de Petroperú, que consideró como uno de los mejores que ha tenido la petrolera estatal en los últimos 20 años.
25: Hemos escogido a directores muy competentes que cumplen los requisitos para manejar una empresa que está de esa naturaleza, ¿no? Hay un presidente de directorio con mucho carácter y mucha capacidad empresarial, dos directores vinculados al mundo financiero y banca de inversión para ayudar en el manejo de la deuda, un abogado experto también en temas de hidrocarburos y otro exgerente importante de comercialización. Yo creo que, sin ánimo de sobrevender, ¿no?, es un director importante, es uno de los mejores que hemos tenido en esa empresa en los últimos 20 años tranquilamente.
24: El excongresista Carlos Ceballos reportó un millonario perjuicio económico en eSalud durante el año 2024, luego de 18 meses de investigación del grupo de trabajo que presidió y que estuvo encargado de evaluar la calidad de los servicios de salud.
6: Esto genera un perjuicio económico. El perjuicio económico que hemos encontrado aproximadamente está en más de los 1.300 millones de soles que el Seguro Social del año 2024 habría tenido en perjuicio económico debido a la alta ineficiencia que tiene el Seguro Social, que es 5 veces mayor que la propia corrupción, porque hemos encontrado emergencias colapsadas. Ecógrafos, que sus traductores, que son los aparatitos con los que hace, solamente sirven para detectar los sonidos del corazón. Ya no nos dan contraste, ya no generan. Y eso es perjudicial para el propio personal asistencial.
22: El presidente de Ecuador, Daniel Noboa, reorganizó la estructura de la presidencia, actualizando las atribuciones de las 5 secretarías que están a su cargo y asignó la función de portavoz al titular de la Secretaría de la Administración Pública, Planificación y Gabinete.
24: A las 8:30 de la noche, Universitario de Deportes recibirá al Sporting Cristal por la cuarta fecha del torneo clausura de la Liga 1 2026. ¡Viva este encuentro por RPP!
22: Faltan 96 días para la visita del Papa León XIV al Perú.
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7: Doce y 11.
22: Información en directo con Paola Fernández desde Cusco para la multiplataforma de RPP. Adelante.
8: Muy buenas tardes, directo en directo. El Ministerio de Comercio Exterior y Turismo activó 3 secuencias de trenes desde el centro poblado de Pachar, en el distrito de Ollantaytambo, provincia de Urubamba, como medida para descomprimir el ingreso a Machu Picchu. La decisión busca ordenar el flujo de visitantes hacia la Ciudadela Inca, según informó el ministro de Turismo, Roger Valencia. Esto dijo a RPP. Escuchemos.
9: Que los trenes salgan de Pachar para evitar la necesidad de dar toda la vuelta hasta la estación de Ollantaytambo. Los trenes paran también en Ollantaytambo para todos aquellos que han hecho visita y quieran abordarlos en Ollantaytambo. Sin embargo, la partida debe ser de Pachar. De esa manera, los viajeros que van desde Cusco en camino a Machu Picchu no tengan que ir y pasar por esta gran dificultad.
8: La decisión se toma tras la crisis turística suscitada por la suspensión del servicio de trenes hacia Machu Picchu el pasado martes 4 de agosto debido a un incendio subterráneo. El servicio se reactivó al día siguiente, miércoles 5, pero cientos de turistas se quedaron sin poder ingresar a la ciudadela. Además, ayer jueves 6 de agosto, en horas de la noche, se captó a decenas de visitantes bajándose de buses en plena carretera debido a la congestión vehicular y caminando varios kilómetros con sus maletas hacia la estación de Ollantaytambo para no perder sus trenes. Situación que fue calificada como un maltrato al turista. Pachar es un centro poblado del Valle Sagrado que ahora funcionará como punto alterno de embarque ferroviario. De todas formas, seguirá operativa la estación de trenes de Ollantaytambo, en la cual funcionan 15 frecuencias de trenes. Las autoridades recomendaron a los operadores turísticos prever los traslados con mayor anticipación y evitar que los visitantes se expongan caminando por la vía férrea.
7: 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Desde Cusco, directo en directo, RPP.
22: Información en directo con Claudia Guamantingo a través de la multiplataforma de RPP. Adelante.
10: Gracias, directo. En directo, la presidenta Keiko Fujimori ha llegado a la institución educativa Santiago León de Chongos Bajo y está ofreciendo declaraciones. Escuchemos.
11: Ha pasado un momento de mucho susto. Sé que algunas de ustedes, sus familias han perdido su casita. Vamos a estar trabajando en todo este programa de reconstrucción. Agradecemos al profesor, a la directora, a todos los directivos que nos están ayudando, al gobernador, al diputado, a todas las autoridades. Acá estamos todos trabajando juntos. Lo importante es que ustedes no pierdan ni un día de clases, que hagan sus tareas y que estudien bastante y se saquen buenas notas. ¿Van a cumplir?
12: Sí.
11: Ah, perfecto. Eso es lo importante. Muchas gracias. Y un aplauso para el ministro de Educación que se ha encargado de hacer que todo llegue rápidamente.
13: Señora presidenta, a nombre...
10: Bien, compañeros, en la institución educativa Santiago León de Chongos Bajos se encuentra la presidenta Keiko Fujimori acompañado del ministro de Educación José Antonio Chan, quien ha indicado que se han entregado aproximadamente 3.000 kits escolares que incluyen carpetas, mochilas, entre otros utensilios para los alumnos de esta institución educativa. Además de que ya se han entregado 83 domos. ¿Qué son los domos? Son aulas prefabricadas que ya a partir de la iniciar operación, bueno, van a reiniciar las clases, los escolares de las distintas instituciones que se han visto perjudicadas tras los sismos registrados en la región de Junín. Además, ha indicado que 4 domos de los 83 se han instalado en la localidad de Huayacachi en torno a este trabajo que se está realizando. Directo en directo, RPP.
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26: Como hoy, 7 de agosto, 1919. En París, el aviador francés Joseph Godefroy atraviesa el Arco del Triunfo en avión, causando conmoción y pánico entre los transeúntes. 1924. Estudiantes de la Universidad Nacional Mayor de San Marcos fundan el Club Universitario de Deportes. 1947. La balsa de madera llamada Contiki completa un viaje de 101 días desde el Callao hasta la Polinesia, con el que su capitán, el antropólogo noruego Thor Heyerdahl, quería demostrar que las culturas prehispánicas habían realizado un viaje similar y que los hombres de Polinesia descendían de los americanos. ...1974... El francés Philippe Petit camina por 45 minutos sobre un cable de metal entre las Torres Gemelas en Nueva York. Luego de su aventura, Petit es arrestado y condenado a hacer una presentación en el Central Park. 7 de agosto. Un día como hoy.
27: 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Te da la hora. 12 y 17. 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
10: A esta hora, información en directo con Piero Roque desde Junín para la multiplataforma de RPP. Te escuchamos.
11: Muy buenas tardes, compañeros, directo en directo. Nos encontramos en un albergue de damnificados en el distrito de Chupuro, provincia de Huancayo, donde se encuentra el ministro de Vivienda, Mauricio Arcías, quien está explicando qué va a realizar para ayudar a todos los damnificados de esta zona. Vamos a escuchar las palabras del ministro. Ministro, para RPP, por favor, de manera breve, ¿qué va a realizar para ayudar a los damnificados?
12: ¿Acá en la zona?
11: Sí.
12: Bueno, mira, en toda la zona ya estamos primero verificando, atendiendo a los damnificados, a los heridos, todo, porque sigue temblando. Ya ayer hemos tenido varios heridos ya están en el hospital, ya se ha donado una ambulancia para la zona para atender esto. Y como ministro de Vivienda, lo que estamos haciendo es titular inmediatamente a las personas. En el proceso de titulación es una reubicación de los que viven en quebradas muy muy complicadas, en zonas de riesgo, alto riesgo. Se están reubicando inmediatamente y paralelamente y en conjunto con la titulación estamos haciendo el programa Mi Sitio, construyendo las viviendas definitivas. Entonces estamos atendiendo a la población de manera rapidísima. Ya, yo agradezco a través del medio de comunicación el esfuerzo que están haciendo no solamente el Ministerio de Vivienda, sino todos los ministerios implicados, la presidenta Fujimori, las instituciones que también se están poniendo la camiseta, las empresas privadas, todos están haciendo un trabajo conjunto y así debe de ser para poder solucionar los problemas. Muchas gracias.
11: Gracias, ministro. Esas fueron las palabras del ministro de Vivienda, quien se encuentra aquí y revisó módulo por módulo a todos los damnificados del albergue. Directo en directo, RPP.
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0: 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Cerramos el programa con los deportes y Juan Carlos Ortecho. Hola, Juan Carlos.
1: ¿Qué tal? Un gusto estar de vuelta.
0: Bienvenido.
1: ¿Qué tal, Carlos? Amigos de RPP. Hoy es 7 de agosto. Hoy se celebra el aniversario 102 de Universitario de Deportes. Un día como hoy, del año 1924, en la Universidad Nacional Mayor de San Marcos, ¿no?, en la Facultad de Medicina específicamente, fue fundado el Club Universitario de Deportes como Federación Deportiva Universitaria. Unos años después ya cambió al nombre de Universitario de Deportes y lo celebra la U jugando. Hoy recibe en la noche a Sporting Cristal en el Estadio Monumental, 8:30 de la noche. Se han vendido todas las entradas, va a ser una fiesta, por supuesto, entonces hay que salir temprano para el Estadio Monumental. 102 años de vida institucional del Club Universitario de Deportes. Antes se le decía el Club de Odriozola por el barrio, pero ya, si bien todavía sigue ahí la sede del Lolo Fernández, del Estadio Lolo Fernández, ya la U juega en ATE, tiene oficinas en ATE y es el equipo de ese lugar de la ciudad. Así que una felicitación para todos los que están ahora, un saludo, los que están ahora al mando del club, en la dirigencia, y por supuesto también a todos sus hinchas, ¿no?, que celebran 102 años. No todos los días se celebra más de un centenario en un club de fútbol como Universitario de Deportes. Estamos escuchando la polca, famosa polca de la U. Pero bueno, esto en cuanto al fútbol. Esta noche se juega este partido. Mañana juega Boys con Alianza Lima en el Estadio Nacional. Y tiene como ingrediente, que siempre le añade algo más a estos partidos, que Carlos Zambrano, que jugó en Alianza, ahora juega por Boys. Cristian Cueva, que jugaba en Alianza, ahora juega por Boys. No sabemos si va a jugar Cueva, porque todavía no ha debutado oficialmente con el Boys, pero va a estar, por lo menos, parece que va a estar en la banca. Claro. ¿No? Así que es mañana. Mañana sábado en el Estadio Nacional, ambas transmisiones van por RPP. Y el domingo Melgar juega contra FC Cajamarca, también va eso por RPP. ¿Viste anoche que se inició la cuenta regresiva de los Panamericanos 2027 en la Plaza de Armas? Contó con la presencia de contó con la presencia de la presidenta constitucional de la República, Keiko Fujimori, el presidente del IPD, pero también de Simone Biles, esta medallista olímpica. Y ahí, para los que nos siguen en la tele, lo estamos viendo. Llegó en un mototaxi a la Plaza de Armas con Niven Illich, que es el presidente de la ODEPA, que es la Organización de los Panamericanos. Y ahí vemos a Simone Biles. Simone Biles, la gimnasta olímpica, multimedallista olímpica, que está en Lima. Estuvo en Machu Picchu también. Y anoche estuvo en esta ceremonia de el inicio del conteo regresivo. Falta un año exactamente para que arranquen los Juegos Panamericanos Lima 2027,
0: Carlos. No somos el país de la limusina, de la comodidad, del confort.
1: No, pues está bien, es representativo.
0: De un vehículo. No, somos pues el mototaxi, pues, ¿no?
1: Sí, bueno.
0: O sea, así nos queremos. No, digo, no tengo nada en contra de los mototaxis, lindo, pero...
1: ¿Tú utilizas este medio de transporte regularmente?
0: ¿Los Panamericanos son dignos de mototaxi? Para ti. O sea, tú te casas, llegas en mototaxi a tu matrimonio, te pones un carro cheverazo.
1: Yo intento, por lo menos, para un evento tan importante, ir en un carro.
0: ¿No? Por lo menos.
1: Entonces, claro, sí, entiendo que... Aunque sea uno de estos carros antiguos, clásicos.
0: No tengo nada en contra de mototaxi, lindo. O sea, como la cosa graciosa. Pero a veces, desde mi interpretación, en esos actos hay bastante profundidad de cómo nos vemos.
1: Sí.
0: Nos vemos así, en mototaxi, qué bueno, chatita la mirada nuestra.
1: Claro que es pintoresco, sí, ¿no? Pues,
0: folclórico. Pero, ¿y los panamericanos son folclóricos, son pintorescos?
1: No, es una organización muy seria, ¿no?
0: Son un chongo.
1: Sí.
0: ¿Te das cuenta? ¿No? A veces esas acciones hablan mucho más de nosotros. Pero bueno, también quien lo eligió dijo, vamos a llamar la atención porque estamos hablando de eso, indudablemente.
1: En el sudeste asiático hay también un montón de esto.
0: No, no
1: es el clima tropical. Pues. Claro. Le dicen toc toc. Porque claro, como suena toc toc toc toc, ¿no? Así como suena
0: como. A mí me encanta el mototaxi cuando voy al mercado Magdalena, olvídate, me sale baratísimo. Sí. Pero no sé.
1: Sí,
0: ¿no?
1: Y es siempre. Incurres en un riesgo también, ¿no? Porque un choque en un mototaxi no es igual que ese, claro.
0: Claro, pero ¿no? Digo, el evento.
1: No creo que sea. Que
0: ¿somos
1: haya,
0: así ha ese sido país de la mototaxi o merecemos una limusina, un carro pues hermoso, lindo, ¿no? ¿Por qué? ¿Por qué esa miradita tan chatita?
1: Mi interpretación. Te voy a decir como alguna vez nos dijo mi padre, alguien, cuando había una ausencia de algo, pues, así es pues nuestro Perú.
0: No, me niego a eso.
1: Y con esa, claro, y claro. Con esa justificación a veces pasan cosas como esta. Pero bueno, arrancó la cuenta regresiva Simón Biles en su mototaxi ante el beneplácito del señor Carlos Galdós. Y Lima 2027... Falta un año, exactamente. Inició la cuenta regresiva. Sí. Esperemos, pues, que él esté a la altura otra vez. Lima, el
0: 2019 seguro, ya ocurrió.
1: Fue un gran evento. Y ahora, el 2027, nos toca de nuevo los Panamericanos. 2:30 de la tarde, seguimos con Fútbol como Cancha. Y, por supuesto, con el aniversario universitario. Los 102 años, vamos a hablar de nuestros 11 ideales, de la gran historia del club universitario que esta noche juega contra Sporting Cristal en el Monumental. Gracias, Carlos.
0: Un abrazo, gracias. Amigos, hasta el lunes a las 10 de la mañana encendidos. Chau.

0: 12 y 31.
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2: El ministro de Vivienda, Mauricio Arnillas, informó que en la región Junín se desplomaron 1.236 viviendas tras los sismos registrados en las últimas semanas. Desde Junín, la presidenta Keiko Fujimori expresó que correspondía que el gobierno otorgue el salvoconducto a la expresidenta del Consejo de Ministros, Betsy Chávez, al margen de los colores políticos. La diputada de Ahora Nación, Indira Huilca, afirmó que el Estado peruano estaba obligado a otorgar el salvoconducto a Betsy Chávez al considerar que no hacerlo implicaba incumplir los tratados internacionales. La Fiscalía de Lima Centro inició una investigación preliminar contra Pamela Almenara por el presunto delito de agresión física y psicológica en agravio de un menor de 11 años con trastorno del espectro autista, caso que fue reportado por el Rotafono. El Centro Psicológico SER emitió un comunicado en el que manifiesta que Pamela Almenara Loaiza, bachiller en psicología, mencionada en denuncias por agresión contra un menor, no pertenece ni ha pertenecido a su equipo profesional, como lo afirmó ayer a RPP. La bancada del Pacto Histórico, partido del presidente saliente de Colombia, Gustavo Petro, protestó por la decisión del mandatario electo Abelardo de la Espriella de realizar su investidura en Cali esta tarde. Desde el 15 de agosto hasta el 30 de septiembre estará en veda el cangrejo de manglar en todo el litoral peruano, quedando prohibida la extracción, recepción, transporte, almacenamiento, procesamiento y comercialización del recurso, según el calendario oficial de vedas.
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3: Pucallpa presenta 34 grados y por la noche bajará a 30. Huaraz registra 21 grados y en la noche la temperatura será de 15. Además, Huánuco registra 26 grados con una radiación de 11, considerada extremadamente alta. Se espera un cielo soleado.
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0: Buenas tardes, amigos. Bienvenidos a la segunda edición de La Rotativa del Aire aquí en RPP. Confianza y credibilidad por todos los medios. 12:36. Le damos la bienvenida a Joana Castro y Carlos Villarreal aquí y los acompañamos hasta las 2:30 de la tarde. Tenemos, por supuesto, una agenda muy importante desde el punto de vista noticioso. ¿Cómo estás, Joa? ¿Qué tal?
1: ¿Qué tal, Carlos? ¿Cómo estás? Bienvenidos, efectivamente. Recuerden, pueden seguir La Rotativa del Aire y, por supuesto, toda la programación de RPP a través de la web rpp.pe. En la parte superior derecha van a encontrar el enlace de justamente la programación en vivo y a través de nuestro canal de YouTube. Desde ahí, por cierto, sus comentarios, sus preguntas, las leemos todo el tiempo.
0: Bueno, esta mañana tuvimos en calidad de primicia con el canciller Carlos Espaillat en La Rotativa del Aire la información de que la expresidenta del Consejo de Ministros, Betsy Chávez, recibió el salvoconducto y viajó a México, ya debe estar en territorio mexicano, como asilada política, luego justamente de este beneficio que le concedió hace ya más de un año el gobierno mexicano. Ella partió del Perú cerca a la medianoche, según la información que nos brindó el canciller Espaillat desde Colombia.
1: Así es, y otro de los temas los vamos a estar ampliando en breve. Vamos a ir justamente a la zona donde ocurrió el sismo, porque la presidenta de la República, recordemos, Keiko Fujimori, está en Junín, está haciendo un recorrido. Ella está justamente supervisando algunos trabajos en la provincia de Chupaca, específicamente en el distrito de Chongos Bajo. El sismo que se registró ayer fue de magnitud 5. Nos habían explicado desde el Instituto Geofísico del Perú que se trataba en realidad de una réplica del temblor que ocurrió el 18 de julio, pero también habían daños en muy pocas viviendas que habían quedado con algunas paredes, estaban dañadas. Bueno, todos los detalles se los vamos a brindar aquí en La Rotativa del Aire, más adelante.
0: Bien, y también tuvimos en exclusiva para RPP, ¿no?, a la bachiller en psicología Pamela Almenara, quien dio su versión sobre el video en lo que se le ve pues agrediendo a un niño de 11 años diagnosticado con autismo severo y además epilepsia. Ella dijo que le propinó un palmazo en la mano al niño y le aplicó una llave, ¿no?, como si fuese luchadora, ¿no?, de karate o de lucha libre. Le aplicó una llave como una parte de una técnica de contención para evitar que el menor entre en mayor crisis y la agreda. Eso es lo que dijo esta mujer.
1: Qué terrible, en realidad, esas respuestas que no son para nada ninguna justificación, que no son tampoco ninguna técnica que ningún profesional llevaría a cabo con un niño. Luego, más adelante, ese tema, 12:39, en directo, desde el Cercado de Lima. Noticias lamentables. Andrea Jara, te escuchamos.
2: Buenas tardes, Joana, Carlos, directo, en directo. Así es, lamentables noticias. Un cambista fallecido y su esposa herida del mismo oficio dejó un ataque a balazos en el jirón Ucayali con el jirón Ayacucho en el mercado central, en la zona conocida como el barrio chino, en el Cercado de Lima. Según información de la Municipalidad de Lima, la persona fallecida ya fue identificada como Jorge Sócrates Chuquillán Quillanos, de 39 años, y su esposa, quien tiene una herida de bala en el brazo, fue identificada como Jessica Rosalinda. Según la información preliminar de la policía, la pareja llegó al mercado central, donde laboran constantemente todos los días a bordo de un taxi amarillo. Ellos descienden y se acercan al barrio chino para usar un cajero y sacar dinero. Cuando ambos esposos se retiran del cajero y caminan por el barrio chino, tres delincuentes se acercan con la intención de quitarle el canguro a Jorge Chuquillanqui. Al resistirse a este asalto, una de estas tres personas le dispara. Jorge Chuquillanqui fue trasladado al hospital 2 de mayo y allí se confirmó su fallecimiento. Según los comerciantes de la zona que conocían a ambos esposos, Jorge Chuquillanqui no solo se resistió a ser asaltado, también quiso defender a su esposa. Escuchemos.
3: Mi puesto de trabajo, primero escuché dos disparos y ahí mismo escuché tres más, pa, pa, pa, pa, pa, pa. Ahí todos empezaron a correr los serenazgos para adentro y todos escondiéndose. Yo, en vez de esconderme, yo salí a ver qué era lo que estaba pasando, y cuando veo, tenían uno aquí agarrado y otro más allá abajo, y el otro se fue al sótano a esconderse.
2: La persona que le han disparado es cambista, lo conocen en el mercado, ¿qué es lo que habría pasado?
3: Escapa de mis manos esa pregunta. Lo que yo tengo entendido, ese señor intentó ayudar a la cambista.
2: Hasta el momento hay dos personas intervenidas. Uno ha sido capturado en la cuadra 6 de Guayaga y está detenido en la comisaría de San Andrés. El otro detenido intentó fugarse, como escuchamos hace algunos segundos por este testigo, en el mercado central, pero finalmente fue capturado y el tercer delincuente se dio a la fuga. Carlos, Joana, es muy importante comentarles que este ataque se dio a plena luz del día durante las actividades comerciales, y es así que una persona que estaba realizando sus compras en el mercado central, identificada como Sebastián Valentín, de 21 años, también resultó herido en esta persecución. Vamos a regresar próximamente con mayor información, porque en los próximos minutos se va a realizar una conferencia de prensa en la comisaría San Andrés para dar mayores detalles de lo que fue este ataque en el mercado central. 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
0: Bueno, gracias Andrea Jara por la información. Qué terrible realmente la situación de inseguridad en el país, ¿no? En pleno mercado central, ¿no? En cercado de Lima, asesinan a un cambista, ¿no? Fue atacado por delincuentes. ¿Se imaginan ustedes? Queremos resultados inmediatos ya, o lo más pronto posible. Señora Presidenta Keiko Fujimori, señor Ministro del Interior César Astudillo, señor Comandante General de la Policía Nacional Óscar Arriola, miren cómo estamos sufriendo por la delincuencia. Sí.
1: En un punto además sumamente transitado, con sí, mucho comercio, incluso con gente, comercio hasta ambulatorio. Ahí ha sido atacado este cambista. Tenemos ahora a Julio Cisneros, 12 del mediodía con 42 minutos. ¿Qué información hay, Julio, con relación al expresidente Pedro Castillo? Adelante.
4: Joana, Carlos, ¿qué tal? Buen día, directo en directo, para informar a esta hora que el expresidente Pedro Castillo podrá hacer uso de la palabra durante la audiencia virtual programada para este miércoles 12 de agosto, en la que el Poder Judicial evaluará la última demanda de habeas corpus que se presentó en su favor para que se ordene su inmediata libertad. El segundo juzgado constitucional de Lima autorizó al exmandatario a realizar un informe oral sobre hechos respecto a una demanda de habeas corpus que presentó a su favor el abogado y exministro de Defensa Walter Ayala, en base a las conclusiones de un informe del Grupo de Trabajo sobre la Detención Arbitraria del Consejo de Derechos Humanos de las Naciones Unidas, en el que se concluye que la detención del ex jefe de Estado tras su fallido golpe de Estado del 7 de diciembre del 2022 fue arbitraria y careció de base legal, por lo que se recomienda su liberación. Ante ello, la instancia judicial remitió el último 31 de julio un oficio al director del penal de Barbadillo en Ate, donde está recluido el exmandatario, a fin de que se le pueda brindar las facilidades del caso para que pueda participar en esta audiencia virtual a desarrollarse desde las 11 de la mañana, con la participación de las partes procesales involucradas, a fin de poder emitir una decisión al respecto en los próximos días. En esta demanda de habeas corpus se solicita que se anulen las resoluciones legislativas en las que se aprobó la vacancia de Pedro Castillo en el cargo de presidente de la República por permanente incapacidad moral y el levantamiento de su antejuicio político, así como también que se anulen la condena de 11 años, 5 meses y 15 días que le impuso la Corte Suprema el 4 de diciembre del 2025 al hallarlo responsable del delito de conspiración para rebelión a raíz de su fallido golpe de Estado del 7 de diciembre del 2022, y que se anule además el mandato de prisión preventiva que se dictó en su contra como parte de la investigación preparatoria que afronta por los presuntos delitos de organización criminal y otros en agravio al Estado a raíz de los casos acumulados Petro Perú, Puente Tarata y Ministerio de Vivienda. Adelante, compañeros, con ustedes en estudios.
0: Muy bien, gracias Julio Cisneros por la información judicial. 12 con 44, perdón. Regresamos en minutos con la rotativa del aire.

0: 12 y 44. 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
17: El precio del dólar es de 3 soles con 39 céntimos de acuerdo con el Banco Central de Reserva del Perú. En el mercado paralelo, el tipo de cambio es de 3 soles con 38 céntimos para la compra y de 3 soles con 40 céntimos para la venta.
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0: 12 del mediodía con 49 minutos. Carlos Villarreal y Joana Castro te acompañamos en la rotativa del aire. De inmediato el reporte de Alex Juárez. ¿Cuál es el, digamos, preocupación, malestar de los vecinos con relación al río Rímac? ¿Qué está pasando? Cuéntanos.
1: Joana, ¿cómo estás? Buenas tardes. Carlos, directo, en directo, así es. Esta preocupación se debe principalmente porque por segundo día consecutivo el río Rímac presenta aguas de un tono oscuro. Esta vez un equipo de RPP ha llegado hasta el puente Trujillo, esto es el límite entre el cercado de Lima y el distrito del Rímac. Aquí los vecinos, también visitantes que acuden al centro de la capital, de hecho estamos a espaldas de Palacio de Gobierno, se detienen a mirar con mucho asombro el color de las aguas de este afluente, uno de los principales que tiene Lima. Y hemos dialogado con ellos, uno de los residentes de hecho ha extendido a través de RPP un llamado a las autoridades para que puedan evaluar en principio las características del agua, asimismo conocer cuáles son las causas de este inusual suceso y evaluar también el impacto que este hecho puede provocar. Vamos a ver y escuchar lo que nos ha dicho uno de los vecinos de esta parte del cercado de Lima.
2: Al ambiente, sino también a nuestro mar. ¿Cómo es posible? ¿Dónde está ministro, usted es ministro del ambiente? ¿Dónde está ministro? ¿Qué? Ese es su trabajo de usted, señor. No sea usted abusivo. ¿Dónde está el alcalde de Lima? ¿Dónde están las autoridades, señor? Este señor es una cosa. Es una muerte lenta, señor. Mire, ¿usted cree que en esas aguas va a haber vida animal? Antiguamente había pescadillo, no hay nada. Hay un responsable que se investigue y se le castigue duramente con cárcel, con una multa fuerte.
1: Compañeros, no solo es el color oscuro de las aguas lo que llama la atención, sino también la espuma que fluye sobre el agua. Desde RPP ya hemos consultado con el área de imagen de la Autoridad Nacional del Agua. Sin embargo, nos han señalado que en las próximas horas se tendrá un primer reporte de lo que está ocurriendo con las aguas del río Rímac. 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
3: Ahí tenemos a nuestro reportero Alex Juárez con la información justamente desde las zonas que están cerca al río Rímac. Seguimos en el cercado de nuestra capital. Vamos ahora con Alejandra López, información policial. Alejandra, buenas tardes.
4: Gracias, directo en directo. Y es que la Policía Nacional ha detenido a 6 personas quienes serían presuntos integrantes de una banda criminal que tenían secuestrado a una persona de nacionalidad venezolana. Para conocer acerca de este accionar de la Policía Nacional, estamos con el general Jorge Luis Castillo Vargas, él es jefe de la región policial de Lima Centro, para conocer más detalles. Bienvenido a RPP. ¿Cómo es que se da esta intervención?
5: Bueno, esta intervención se da a base del patrullaje que realizamos, el patrullaje a pie en la zona de la comisaría de Conde la Vega. Personal policial observa en actitud sospechosa a 2 motocars y una moto lineal que se encontraban en la Avenida Morales Duárez con Nicolás de Piral. Inmediatamente se acercan y escuchan el auxilio que pide una de las personas que están en el interior. Inmediatamente comunican por radio y llega personal policial y cercan la zona. Se logra en ese lugar la captura de 6 sujetos. De nacionalidades venezolanas, ecuatorianas y colombianas. Y tenían secuestrado a Isán Alejandro Quintana Castillo, de 20 años, un venezolano. Todos tienen antecedentes por robo agravado, trata de personas, inclusive uno de ellos pesa también una expulsión del país por trata de personas, ¿no? Por tenencia ilegal de arma de fuego, mejor, y uno de ellos indican que es el lugarteniente de Alex Argollo, que es un cabecilla de una banda delincuencial, que se dedica a la extorsión y a la trata de personas.
4: De acuerdo, ¿cuál es el indicio tal vez que se tiene por el cual esta persona había sido secuestrada?
5: Bueno, hay versiones encontradas. Una, según el intervenido, indica de que querían acabar con su vida porque supuestamente él había hablado temas que no debía hablar de ellos. Y lo segundo, que supuestamente pertenecería a la misma banda y no había cumplido con los encargos de esta banda, seguramente de recoger dinero y depositarlo a una cuenta, ¿no? Se habrá quedado seguramente con el dinero. Y le iban a dar el ejemplo. Lo más importante es que se han incautado sus celulares, las motos, la droga que está acá y esta arma de fuego, que estaría incriminada en otros hechos delictuosos. De uno de estos celulares indican que han hecho, prácticamente han llamado a alias Argollo, y Argollo es el que ordena y dispone que acaben con la vida de Isa Alejandro Quintana Castillo. Y eso estaban haciendo. Iban a, iban a ultimarlo ahí, iba seguramente a aparecer en cualquiera de las calles de Lima, sin vida, con balas en el cuerpo.
4: De acuerdo, muchísimas gracias en todo caso al general Jorge Luis Castillo Vargas, el ex jefe de la región policial de Lima Centro, sobre la captura de estos 6 presuntos integrantes de una banda criminal. Directo en directo, RPP.
3: Alejandra López, muchas gracias por la información. 12 del día con 55 minutos. Tenemos la oportunidad ahora de conversar con la senadora Ruth Luque de Ahora Nación para hablar justamente sobre el otorgamiento del salvoconducto a Betsy Chávez, quien ya se encuentra en territorio mexicano como asilada política. ¿Cómo está, congresista? Buenas tardes.
6: Buenas tardes, Carlos.
3: Bueno, ¿qué opina respecto o cómo califica esta decisión del gobierno peruano de darle ya el salvoconducto después de varios meses, cierto, a Betsy Chávez?
6: Bueno, era una decisión esperable, ¿no? Porque en realidad esto debió haberse realizado hace tiempo, eso en el marco de los, digamos, del derecho internacional, ¿no? Que es el derecho en México de otorgarle asilo y tenía que darle el Perú el salvoconducto. Pero, por supuesto, recuérdese, y eso quiero recordar, que quienes impulsaron y quienes votaron a favor para declarar persona no grata a la presidenta de México fue precisamente la bancada fujimorista. Y entonces hoy, que están a cargo del Ejecutivo, ante la exigencia de querer retomar relaciones diplomáticas, seguramente y especialmente por los temas económicos, es que este tema se concretiza. Así que espero que si hay esa decisión de respetar el derecho internacional o la cuidar las relaciones internacionales, haya esa misma vocación para respetar sentencias de la Corte Interamericana de Derechos Humanos o sentencias o pronunciamientos del Sistema Universal de Derechos Humanos.
0: Senadora, buenas tardes. Joana Castro la saluda. ¿Qué nos quiere decir entonces? ¿Que le parece extraño que primero el fujimorista o desde el lado fujimorista se tomara una decisión distinta respecto a las relaciones con México y ahora que son gobierno sea otra la actitud?
6: Claro, es esa. Mientras ellos estaban en el Parlamento, ¿no es cierto? Si podían oponerse a todo y podían generar cualquier mala relación política, diplomática, por cualquier estado, si es que no seguían los lineamientos que ellos cogobernaban con Dina, se oponían. Y así declararon persona no grata, recuérdese, no solamente a la presidenta de México. Declararon persona no grata también a Gustavo Petro, en su momento también entró en debate declarar persona no grata a Evo Morales. Y en fin, ahora que son gobierno, se dan cuenta que tienen que mantener el estado, el gobierno peruano, el estado peruano no puede estar aislado. Entonces ahora, por este tema de retomar relaciones pues comerciales y estas relaciones que nunca debió dañarse con México, es que han decidido dar el salvoconducto. Para mí esa es mi lectura política.
3: Senadora, ¿y cree usted que esta decisión del gobierno de Keiko Fujimori es un gesto también hacia la oposición, hacia la bancada de izquierda? Porque siempre se pedía justamente el otorgamiento de este salvoconducto, inclusive en campaña. ¿Cree usted que ha sido un gesto hacia ustedes?
6: No, yo creo que es más un gesto hacia esta exigencia que han tenido de los empresarios de retomar relaciones económicas con México. Eso es lo que creo que es ahí el principal interés, ¿no? Porque recuérdese que las demandas que se han planteado en campaña, por efectivamente lo de Betsy Chávez, pero también por lo menos del lado de Juntos por el Perú y de sectores vinculados al expresidente Castillo, planteaban la libertad del señor Castillo.
0: Es decir, usted esperaba que finalmente sí se le otorgue el salvoconducto a Betsy Chávez.
6: Es que era evidente que se iba a dar. O sea, eso era evidente, porque la señora Betsy Chávez estaba en el consulado de México. Entonces, si el gobierno quería retomar relaciones, que es básicamente comerciales, por demanda de diversos empresarios, era un tema pendiente el otorgamiento del salvoconducto. Entonces, eso para mí eso no es un guiño hacia la oposición. Creo que es parte de esta decisión de retomar relaciones económicas con México.
3: Y una última pregunta de mi parte. ¿También considera usted que este otorgamiento de salvoconducto a Betsy Chávez es, diríamos, el primer paso para luego ir con la consolidación de la libertad de Pedro Castillo?
6: Mire, sobre el tema de la libertad de Castillo, no sé realmente si eso termine concretizándose o no. Esa finalmente será una decisión, pero al momento el caso del señor Castillo continúa. Yo, como ya lo he dicho siempre, no encuentro ninguna consistencia penal sobre los delitos que inicialmente se plantearon. O sea, creo que la responsabilidad política es clara, pero en términos penales es una figura forzada.
0: Pero así como dice que intuía o intuye, mejor dicho, de que este salvoconducto se da más que nada para favorecer un tema, digamos, empresarial o privado, ¿cómo ve lo que podría suceder con Pedro Castillo?
6: Puede ser, ¿eh? En algún momento quizá el fujimorismo decida, ¿no? Así como han saludado la libertad del expresidente Ollantumala sobre una decisión que dio el Tribunal Constitucional.
0: Por eso, ¿lo ve más factible, digamos, ahora que son gobierno, que el fujimorismo es gobierno?
6: Yo creo que en algún momento ellos pueden optar por esa decisión, eso podría darse, ¿no? Creo que en su momento creo que también mencionó algo sobre eso la señora Fujimori, puede ser.
0: ¿Pero con,
6: ¿no?,
0: qué fin?
6: O sea, quizá con la línea del mensaje que ellos tienen de reconciliación, podría ser, ¿no? O sea, ¿cuál sería el gesto concreto cuando ellos hablan de reconciliación? Quizá puede ser eso, no lo sé, lo planteo como interrogante, ¿no? Recuérdese que ahorita el pedido es del indulto, del pedido del señor Castillo, y hay un pedido también de indulto del señor Alejandro Toledo, uh-huh, quien está en mal estado de salud.
3: Muy bien. Senadora Ruth Luque, muchas gracias por su participación en la rotativa del aire. Buenas tardes.
6: Listo, gracias.
0: Bienvenida siempre.
3: Ruth Luque estuvo con nosotros, 1:00 p.m, el gran resumen de la hora, y regresamos con la rotativa del aire.
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8: Son las 1:01.
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10: La presidenta Keiko Fujimori visitó la institución educativa Santiago León en Chongos Bajo, Junín, para supervisar los avances del programa de reconstrucción y asegurar la continuidad de las clases tras los sismos que han afectado la zona.
11: Lo importante es que ustedes no pierdan ni un día de clase, que hagan sus tareas y que estudien bastante y se saquen buenas notas. ¿Van a cumplir?
12: Sí.
11: Ah, perfecto, eso es lo importante. Muchas gracias.
10: El ministro de Vivienda, Mauricio Arnillas, informó que se desplomaron más de 1,000 viviendas tras los sismos registrados en las últimas semanas en la región Junín.
13: Gracias. Hay 1,236 viviendas derrumbadas, ¿ya? Nosotros estamos haciendo un proceso en el cual les estamos entregando 1,236 módulos térmicos temporales, mientras atrás venimos con el programa Sitio Propio construyendo las viviendas definitivas que van a ser 1,236.
10: El ministro de Economía y Finanzas, Elmer Cuba, anunció que el incremento de la remuneración mínima vital a 1,300 soles se aplicará en dos etapas como parte de las primeras medidas económicas del gobierno.
14: Pero vamos a manejarlo en dos etapas, ¿no? Vamos a partir en el incremento en dos momentos. Uno primero posiblemente de 100 soles y el otro de 70, que para cumplir el incremento, para que de impacto no pueda tener efectos en la inflación ni en los costos de esas pequeñas empresas, que además van a contar en el primer mes con apoyo del gobierno.
10: Un cambista identificado como Jorge Chuquillanqui, de 39 años, falleció y su esposa resultó herida de bala durante un asalto en el cruce de los Jirones Ucayali y Ayacucho, en inmediaciones del Mercado Central en el Cercado de Lima. El ministro de Comercio Exterior y Turismo, Rogers Valencia, informó que se activaron 3 frecuencias de trenes desde el centro poblado de Pachar, en el distrito de Ollantaytambo, provincia de Urubamba, en Cusco, como medida para descongestionar el ingreso a Machu Picchu.
15: Que los trenes salgan de Pachar para evitar la necesidad de dar toda la vuelta hasta la estación de Ollantaytambo. Los trenes paran también en Ollantaytambo para todos aquellos que han hecho visita y quieran abordarlos en Ollantaytambo. Sin embargo, la partida debe ser de Pachar. De esa manera, los viajeros que van desde Cusco en camino a Machu Picchu no tengan que ir y pasar por esta gran dificultad.
10: El presidente electo de Colombia, Abelardo de la Espriella, se reunió en Cali con los mandatarios de Argentina, Javier Milei, y de Chile, José Antonio Kast, horas antes de la ceremonia de investidura en la que asumirá el cargo para el periodo 2026-2030. Hoy a las 8:30 de la noche, Universitario de Deportes recibirá a Sporting Cristal por la cuarta fecha del torneo clausura de la Liga 1 2026. 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Faltan 96 días para la visita del Papa León XIV al Perú.
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8: Temperaturas.
16: En estos momentos, Arequipa registra 23 grados y para la noche descenderá a 15. Tarapoto presenta 33 grados y en la noche la temperatura será de 28. Además, Huancavelica presenta 17 grados con una radiación de 10, considerada muy alta. Se espera un cielo soleado.
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0: 7:07. Bienvenidos quienes se suman a RPP, confianza y credibilidad por todos los medios. Carlos Villarreal y Joana Castro te estamos acompañando y de inmediato tenemos información en Cusco con nuestra compañera Paola Fernández. Paola, adelante, buenas tardes.
1: Muy buenas tardes, Joana, Carlos, directo en directo. El ministro de Comercio Exterior y Turismo, Rogers Valencia, se pronunció en Cusco sobre el salvoconducto otorgado a la ex premier Betsy Chávez y el restablecimiento de relaciones con México. El titular del MINCETUR respaldó la decisión del gobierno y señaló a RPP que el país debe honrar sus compromisos internacionales. Escuchemos.
2: El ministro de Relaciones Exteriores lo ha dicho claramente, el Perú es un país que cumple sus relaciones internacionales y no es un toma y daca, es el país cumple porque así se ha comprometido el Estado. Segunda parte, yo sí saludo la normalización de las relaciones con un país hermano, con un país como México.
1: Valencia saludó la normalización de las relaciones diplomáticas con México, al que calificó como un país hermano con el que se comparte mucha historia y con el que es sumamente importante mantener vínculos. No obstante, indicó que corresponde a la Cancillería evaluar las recientes declaraciones de la presidenta de México, Claudia Sheinbaum, sobre el caso de Pedro Castillo para evitar posibles intromisiones del gobierno mexicano en asuntos internos del Perú. La Cancillería informó hoy jueves 7 de agosto que el gobierno otorgó el salvoconducto a Betsy Chávez, sentenciada a más de 11 años de cárcel por el caso golpe de Estado, para que pueda viajar a México. La ex premier permanecía bajo asilo diplomático en la embajada mexicana y dejó el país en las últimas horas, luego de que ambos gobiernos restablecieran sus relaciones diplomáticas. 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
3: Muy gentil, Paola Fernández, la información desde la ciudad de Cusco, y ahora regresamos a la capital y específicamente al Congreso de la República con Jacqueline Mesa. Jacqueline, buenas tardes, ¿cómo estás?
4: Carlos, buenas tardes, directo en directo. Desde el Congreso de la República anuncian una revisión del Tratado de la Convención de Caracas de 1954 sobre el asilo diplomático. Esto tras el salvoconducto otorgado a la ex presidenta del Consejo de Ministros, Betsy Chávez Chino. Escuchemos al senador Alejandro Muñante, que es justamente miembro de la mesa directiva.
5: El Perú también se ha reservado el derecho para solicitar la extradición una vez que la Corte Suprema haya declarado o haya ratificado la sentencia, declararse de confirmarse la sentencia. Y voy a pedir también, opiniones sobre este tema o avances de cómo va este proceso que anunció el expresidente Gerí de poder modificar o colocarle adendas al Tratado de Caracas. Este tema debe ser de todas maneras revisado, analizado, hay que hacerle un seguimiento. El Congreso, a través de la Comisión de Relaciones Exteriores, desde la Cámara de Diputados, la Cámara del Senado, tiene la obligación de hacer el seguimiento.
4: Bien, y quien también se ha pronunciado sobre el caso de Betsy Chávez ha sido la diputada de Juntos por el Perú, Jennifer Paredes, quien saludó al gobierno por esta decisión. Escuchemos.
6: Que se haya elaborado el salvoconducto. Pudo haberse dado hace mucho tiempo, pero bueno.
7: Se ha estado pidiendo de ambas partes, tú lo has visto, se están pidiendo de ambas partes. Igual estamos viendo. Nosotros saludamos las buenas iniciativas.
8: ¿Es un paso positivo?
7: Porque para nosotros sí, para todos, en beneficio de todos.
9: Nosotros no dudamos de que ha sido una persecución política y desde el Congreso, cuando no se llegó a los votos, se supo que esto empezó mal el proceso. Y esto lo confirma.
4: Bien, desde el Congreso, los parlamentarios de distintas bancadas se han pronunciado sobre la situación de Betsy Chávez Chino, calificándola como necesaria para restablecer las relaciones económicas. Sin embargo, recordemos también que el Congreso de la República, el último Congreso unicameral, declaró el pasado 6 de noviembre del 2025 a la presidenta de México, Claudia Sheinbaum, como una persona no grata. Una decisión que se aprobó con más de 60 votos a favor en rechazo de las declaraciones de la mandataria mexicana y el asilo político otorgado a la ex primera ministra peruana Betsy Chávez Chino. Directo en directo, RPP.
0: Bueno, muchas gracias por esa información a nuestra compañera Jacqueline Mesa. 1:11, la presidenta Keiko Fujimori expresó su satisfacción por el restablecimiento de las relaciones diplomáticas entre Perú y México y ha señalado que este otorgamiento del salvoconducto a la ex primera ministra Betsy Chávez forma parte del proceso para recuperar el vínculo bilateral.
3: La jefa del Estado sostuvo que ambos países son hermanos y mantienen una larga historia de amistad. Agregó que recuperar las relaciones diplomáticas fue uno de los objetivos de su gestión desde antes, inclusive, de asumir el mando.
8: Estamos muy contentos de que Perú y México hayan recuperado sus relaciones diplomáticas. Somos países hermanos, amigos, con una historia de muchísimos años de amistad. Y como yo lo señalé, antes de asumir el mando, para nosotros era uno de nuestros objetivos, y así se lo explicamos al canciller Spaz, de recuperar estas relaciones. Además, como lo he señalado ya en varias oportunidades, nosotros vamos a tener un gobierno muy institucional y de absoluto respeto al Estado de Derecho. Entonces, con este principio de respeto del Estado de Derecho, correspondía que el gobierno otorgue el salvoconducto a la señora Betsy Chávez.
0: Bueno, ante las declaraciones de la mandataria mexicana Claudia Sheinbaum, quien ha insistido en la liberación del ex presidente Pedro Castillo, Fujimori ha enfatizado que lo importante en este momento es enfocarse en el restablecimiento de las relaciones entre ambos países. Y la presidenta también ha expresado su expectativa de que en los próximos días se concrete el nombramiento de un embajador del Perú en México y que el gobierno mexicano anuncie a su representante en territorio peruano, con lo que ya se consolidaría, según lo que dice, el restablecimiento de las relaciones diplomáticas entre ambos países.
3: Son las 13 horas con 14 minutos y la presidenta de México, Claudia Sheinbaum, destacó el salvoconducto otorgado por el gobierno de Keiko Fujimori a la ex presidenta del Consejo de Ministros, Betsy Chávez, y manifestó que esta decisión permitirá restablecer las relaciones diplomáticas peruano-mexicanas.
0: Bueno, Sheinbaum ha calificado el otorgamiento del salvoconducto como una acción de buena voluntad del gobierno peruano y afirmó que la solicitud había sido planteada por México, esto lo ha dejado claro, durante las conversaciones con la nueva gestión peruana.
10: Esta fue una solicitud que nosotros hicimos y es un elemento o una acción que de buena voluntad, digámoslo así, del gobierno de la presidenta Fujimori hacia México y no sé si ya lo puedo anunciar o no, pero lo voy a anunciar. Con esto se van a restablecer las relaciones con Perú y nosotros, como siempre, como lo hemos hecho, vamos a seguir en la defensa del presidente Castillo por las razones que hemos expuesto. Ellos lo saben, el nuevo gobierno de Perú lo sabe, pero pues es un paso. Y pues bienvenida Betsy Chávez.
3: La presidenta de México también manifestó que con el restablecimiento de las relaciones se reabrirá la Embajada de México en el Perú y se retomará el vínculo a nivel justamente de los embajadores.
0: En tanto, recordemos un poco que más temprano y en calidad de primicia, el canciller peruano Carlos Spaz confirmó aquí en RPP que Betsy Chávez salió del país aproximadamente a la medianoche luego de la suscripción del salvoconducto y señaló que se encontraba en buenas condiciones de salud.
3: Muy bien, 1:15 p.m. Volvemos en instantes nada más con más información en la rotativa del aire.

0: 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Te da la hora. 1:16. 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
16: El precio del dólar es de 3 soles con 39 céntimos de acuerdo con el Banco Central de Reserva del Perú. En el mercado paralelo, el tipo de cambio es de 3 soles con 38 céntimos para la compra y de 3 soles con 40 céntimos para la venta.
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0: con la rotativa del aire, 1:21 de la tarde. Estamos con ustedes en la segunda edición, Giovanna Castro y Carlos Villarreal. Nos vamos de inmediato al Cercado de Lima con Mariano Calvera, más sobre este caso triste, terrible, el asesinato de un cambista en el Mercado Central de Lima. Mariano, ¿cómo estás? Buenas tardes.
1: Hola, Mariano.
2: Carlos, ¿cómo estás? ¿Qué tal, Giovanna? Buenas tardes, directo, en directo. Así es, conforme pasan las horas va aclarándose aún más lo que ocurrió esta mañana, aquí en pleno corazón del centro de Lima, en la cuadra 6 de Jirón Ucayali, en la puerta principal del mercado municipal Mariscal Ramón Casilla, conocido como el Mercado Central, en pleno barrio chino, el asesinato de este ciudadano que, de acuerdo a las informaciones que la policía, Carlos, Giovanna, ha ido recabando aquí en la zona, esta versión de que era un cambista está en evaluación. Si bien es cierto, al principio, las primeras indagaciones tanto de los testigos como del serenazgo y las personas que trabajan aquí en el mercado era que se trataba de un cambista por el canguro que llevaba consigo, algo que identifica a las personas que se dedican a este oficio. Al parecer se trataría, de acuerdo a las indagaciones de la policía y de los residentes de aquí del barrio chino, de un empresario, de una persona que constantemente venía a este punto de la capital y que él salía a esa hora de la mañana, estamos hablando aproximadamente 10:30, 10:40 de la mañana, a tomar un taxi que él había contratado, un taxi en esta zona donde nos encontramos, en Jirón Ucayali, y fue abordado por estas tres personas. La Policía Nacional ha anunciado que se ha capturado a dos de ellas, una en Jirón Guayaga y otro también muy cerca de aquí del Mercado Central, del Mercado Municipal Ramón Castilla, porque las cámaras de vigilancia de los negocios de aquí en la zona han podido captar a estos asesinos cuando incluso tratan de huir luego de perpetrar este ataque insano a este ciudadano de 40 años que falleció al ser llevado al hospital 2 de mayo, incluso corriendo, dos de ellos dentro del mercado central, dentro del mercado, del gran mercado municipal Ramón Castilla, y se ve incluso cómo la gente aterrada por lo que ocurría, porque uno de ellos incluso llevaba el arma asesina en la mano. A esta hora de la tarde, la Policía Nacional continúa realizando diligencias aquí en la zona. Se ha acercado un gran área, prácticamente media cuadra de la cuadra 6 de Jirón Ucayali, porque lo que podemos visualizar, compañeros, si se lo ponemos en imágenes en nuestra plataforma de televisión, son tres casquillos de bala que la policía ha identificado. Hay varios vehículos que se han quedado inmovilizados aquí, porque recordemos que esa es una zona de un crimen. Entonces hay un mototaxi, hay un taxi y otro vehículo además, tipo van, que se han quedado inmovilizados porque son parte de la evidencia. Toda vez que debajo incluso de uno de los taxis que está aquí hay un casquillo de bala de estos asesinos que abordaron esta mañana a este ciudadano de 40 años. Hay tres casquillos, reiteramos. Hay cierto malestar, hay que mencionarlo, compañeros, de algunos comerciantes de la zona que, bueno, han visto inmovilizados sus locales. Hay una señora que incluso pedía poder sacar su carrito donde vende algunos artículos porque está justo dentro de la zona donde ocurrió el crimen, pero la Policía Nacional le ha pedido paciencia en tanto se desarrollan las investigaciones. Hay en la zona, Carlos, Giovanna, al menos tres cámaras de seguridad de los negocios frente a la puerta del mercado Ramón Castilla en el Jirón Ucayali, que va a ser clave para poder identificar a la tercera persona, porque todos coinciden, compañeros, tanto personal del serenazgo como los residentes de la zona y comerciantes, que fueron tres personas las que se acercaron a este ciudadano, quisieron quitarle el canguro. Es por ello la primera versión, que quizás se trataba de un cambista, y al haber resistencia le dispararon quitándole la vida. Las indagaciones todavía continúan, pero repetimos, las primeras versiones están en evaluación. La Policía Nacional tendrá que aclarar la identidad y quién era la persona que esta mañana ha sido baleada en la puerta, repetimos, del mercado municipal Ramón Castilla, aquí en el centro de Lima. 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
1: Gracias, Mariano Calvera, por ese reporte. Nosotros, y tú lo describías muy bien en las imágenes, se puede notar además que el registro señala que son las 10:36 de la mañana. Hace unos años, o incluso cuando ciudadanos o de nuestros padres recibíamos una recomendación, era aléjense de zonas que sean muy oscuras o traten de evitar tales puntos. el Jirón Ucayali, la cuadra 6, es una zona sumamente transitada. Quieren ir a comprar productos, quieren ir a comprar algún producto chino específico, quieren ir al propio mercado Ramón Castilla, que está en pleno corazón del centro de Lima, a unos pasos del Congreso de la República. Esto es lo que ha sucedido. El ataque, además, por cierto, que ha dejado a otros comerciantes totalmente asustados, porque se les nota claramente cuando dejan sus productos, carritos en los cuales se estaban llevando carnes y otras cosas, los dejan tirados para poder refugiarse.
0: Bueno, qué lamentable. Como decía más temprano Joana, la verdad es que todos esperamos ya resultados concretos en la lucha contra la inseguridad, contra la criminalidad. Pero bien dices tú,
1: hay familias, ¿no?, esta ahí zona circulando.
0: Es muy transitada, hay mucha gente, sobre todo en horas de la mañana, ¿no? Y ocurre esto, este asesinato a plena luz del día y con tanta gente allí, ¿cierto? Efectivamente hay hasta niños, creo, ¿no?, corriendo para protegerse de las balas.
1: Es que ya no estamos seguros en ningún lugar.
0: Ningún sitio.
1: Tenemos que dudar, desconfiar de todo. Tenemos que prácticamente, ¿qué hacer? ¿Encerrarnos? ¿A dónde vamos? ¿A quién le pedimos ya resultados?
0: Porque tenemos que lo pedirlo que estamos viviendo es de terror. A la presidenta, Keiko Fujimori, al ministro del Interior, ¿no?, al comandante general de la Policía Nacional, el general Óscar Arriola, al ministro César Astudillo. Resultados en la lucha contra la delincuencia. Ya dejémonos de palabras, vamos a los hechos, por favor, porque esto no acaba. A pesar que nos dicen que hay menos denuncias, está bajando las denuncias. No, señor, ahí está la realidad. Vean ustedes lo que ha pasado en el mercado central.
1: 1:28 p.m. Gracias, Mariano Calvera, por ese reporte. Nos vamos de inmediato con Giancarlo Cesarego. Astate, Giancarlo, en directo.
3: ¿Qué tal, compañeros? Así es, directo en directo. Una mujer murió y su esposo resultó gravemente herido tras un accidente de tránsito ocurrido en la carretera central, a la altura del paradero Villa Tuzán, en el distrito limeño de Ate. La víctima fue identificada como Inolia Delso Centeno, quien se desplazaba junto a su esposo en una motocar que utilizaban para la venta de Según la información preliminar, la unidad fue impactada por un vehículo de transporte público y tras caer a la vía una segunda unidad de transporte público que venía a excesiva velocidad, también habría pasado sobre la mujer, terminando con su vida. Como consecuencia de este accidente, la señora Inolia Delso Centeno falleció en el lugar, mientras que su esposo fue trasladado de emergencia al hospital de Vitarte, donde recibe atención médica. Los vecinos de la zona han señalado que los dos vehículos de transporte público involucrados en este accidente habrían estado circulando a gran velocidad e incluso presuntamente realizando una carrera, ya que ambos eran de la misma empresa de transporte. Sin embargo, todavía continúan las investigaciones. Hasta el lugar llegaron peritos de criminalística y agentes de la Policía Nacional para realizar las diligencias correspondientes y determinar las causas del accidente, así como también establecer las responsabilidades de los conductores involucrados. 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
0: Gracias, Giancarlo Cesarego, por la información. Qué triste, muere pues una mujer en un accidente de tránsito en Ate y su esposo quedó gravemente herido. Dios quiera que se recupere. Pero las condolencias pues a la familia de esta mujer, repito, que ha fallecido atropellada en un accidente de tránsito. Muy bien, señores, 1:30 p.m. Vamos con los titulares y volvemos con más información en la rotativa del aire.

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1: 1:32. 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
3: El ministro de Comercio Exterior y Turismo, Rogers Valencia, señaló que el Perú honró sus compromisos internacionales al otorgar el salvoconducto a la exministra Betsy Chávez. La senadora Ruth Luque de Ahora Nación calificó como una decisión esperable el otorgamiento del salvoconducto a la ex jefa del gabinete Betsy Chávez. Según la legisladora, esta es una respuesta a las exigencias de sectores empresariales para retomar las relaciones comerciales con el país norteamericano. La presidenta mexicana Claudia Sheinbaum reveló que fue la mandataria Keiko Fujimori quien tomó la iniciativa para recomponer las relaciones diplomáticas entre ambos países. El ministro de Economía, Elmer Cuba, indicó que aún no tiene una fecha establecida para presentar el pedido de facultades legislativas al Congreso debido a temas burocráticos. La Fiscalía de Lima Centro inició una investigación preliminar contra Pamela Almenara por el presunto delito de agresión física y psicológica en agravio de un menor de 11 años con trastorno del espectro autista, caso que fue reportado por el rotafono de RPP. El presidente de Colombia, Gustavo Petro, salió por última vez de la Casa de Nariño en un acto solemne con el que puso fin a su mandato de 4 años para ser sucedido hoy por Abelardo de la Espriella. RPP te recuerda, conducir un vehículo que no cuente con el certificado de aprobación de inspección técnica vehicular es una infracción muy grave, sancionada con 2.750 soles de multa.
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4: Cusco tiene 20 grados y por la noche llegará a 11. Moquegua registra 26 grados y en la noche descenderá a 17. Además, Ica presenta 27 grados con una radiación de 9, considerada muy alta. Se espera un cielo soleado.
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0: tarde con 37 minutos. Te acompañamos en la multiplataforma de RPP, confianza y credibilidad por todos los medios, Carlos Villarreal y Johanna Castro. Y nos vamos de inmediato con nuestro compañero Alex Juárez. Hay información en Comas. Hay un pedido de los vecinos de la zona de Chacacerro que están pidiendo, entre varias cosas, por ejemplo, limpieza. Alex, adelante.
1: ¿Cómo están? En directo, como parte de una cobertura especial por el fenómeno El Niño, RPP, un equipo se ha trasladado hasta Lima Norte. Estamos en la zona de Tamborrío, este puente peatonal de unos 40 metros aproximadamente, que conecta los distritos de Comas y Puente Piedra. Por aquí pasa el río Chillón, como pueden observar, que ciertamente por estos días lleva un caudal bastante mínimo. Pero aquí los vecinos están preocupados porque hasta el momento señalan que no se han realizado labores de limpieza ni descolmatación. Es más, la gran cantidad de desmonte de basura está ganando espacio al propio cauce del río. Uno de los vecinos está con nosotros. Señor, bienvenido a RPP. En principio, ¿cuándo es que se colocó este puente? ¿Cuándo se instaló? Y dos, ¿les preocupa a ustedes el hecho de que los bordos se estén desmoronando, estén cediendo a tal punto que incluso este puente pueda quedar en riesgo? Bienvenido a RPP.
2: Sí, muy buenos días. Efectivamente nos preocupa totalmente a toda la vecindad. Este puente se construyó a los inicios de 2023, que nos facilita bastante. Antes teníamos otro puente más grande, y lo cual también fue arrasado por el anterior fenómeno, ¿no? Ahora estamos muy preocupados porque cada vez más ya los vecinos o la clandestinidad nos está rellenando el puente, juntando prácticamente, ¿no? Ya no hay ni 10 metros aquí. Este puente tiene un aproximado de 40 metros. Se podría decir que en este lado ya está ganando más de un 60-70%, se está achicando el cauce.
1: ¿Y el bordo que ha comenzado
2: El bordo, claro, es con la anterior venida del cauce, el año pasado, es lo que ocurre ello. Y ahora con este espacio que se está ahí no hay ni 5 metros ya, y se verá. Entonces es muy preocupante, ahí ya no hay 5 metros.
1: ¿Ustedes han visto trabajar maquinaria, señor, en los últimos meses o semanas aquí?
2: No, para nada, no, porque nos preocupa totalmente. No hay forma de comunicarnos a algún medio. Yo estoy muy agradecido por la cobertura que hace usted, ¿no? Es muy saludable.
1: ¿Qué pedido al gobierno central, señor? ¿Qué pedido hacen ustedes y los vecinos?
2: De hecho, ¿no? Acá es lo más importante, que traigan maquinaria para que puedan descolmatar. De esa manera, darnos un poco más de tranquilidad. Con estas noticias que se vienen del fenómeno Niño, cada vez la familia estamos preocupados. Ya estamos viendo salidas, otras alternativas de poder trasladarnos a otros lugares más seguras, ¿no?
1: ¿Qué zonas conecta este puente, señor?
2: Eso conecta entre Puente Piedra y Comas. Caraballo, por acá transitan trabajadores, porque a este lado tenemos a Sol y Coma bastante zona industrial. Y si usted vendría en la mañana o en la tarde, a partir de 5, 6 a 7, aproximadamente 1000 personas, acá han diagnosticado más de 1000 personas se transitan diarios.
1: De acuerdo.
2: Y aparte los niños que van a estudiar al otro lado.
1: Correcto, ¿no? Señor, muchísimas gracias. Sí, el testimonio de uno de los vecinos. Este sector es Chacacerro, que conecta los distritos de Comas y también el distrito de Puente Piedra en Lima Norte. Un llamado urgente a las autoridades del gobierno central para que se puedan desarrollar labores de limpieza, de descolmatación, se puedan reforzar los bordos para evitar también que este puente quede en riesgo ante un eventual fenómeno El Niño fuerte, tal como se ha pronosticado. Directo en directo, RPP.
3: Muy bien, importante este despacho de Alex Juárez, justamente en la zona de Comas, en esta campaña de RPP, justamente para verificar las zonas donde hay riesgo por la ocurrencia del fenómeno El Niño. Estamos específicamente en la zona de Chacacerro y sus pobladores piden limpieza y descolmatación del río Chillón. Repito, ante la llegada de este fenómeno, El Niño. Nos vamos ahora con Alejandra López al cercado de Lima y las imágenes de Lucho Loaiza. ¿Cómo estás, Alejandra? Buenas tardes.
4: Así es, Carlos. Joana, muy buenas tardes. Directo, en directo. Y es que más de 20 millones de soles es lo que había logrado amasar una banda criminal que se dedicaba a estafar a compañías de seguro. Una banda que ha logrado ser desarticulada tras un mega operativo al interior del país por parte de la Policía Nacional. Estamos con el general Víctor Reboredo. Él es director de la Dirección de Investigación Criminal de la Policía Nacional, para que nos comente cómo era el modus operandi de esta banda que ha logrado ser desarticulada por la policía.
5: Si te permite, muy buenas tardes. La Policía Nacional del Perú, a través del sistema de inteligencia, de los más altos niveles de inteligencia, como es la DINI, la DIGIMIN, la DIRIN, ahora fortalecidos con esta proyección muy efectiva con la inteligencia del Ejército, de la Marina, de la Fuerza Aérea, es que se logra fortalecer la inteligencia estratégica y se toma conocimiento de que una banda criminal había captado a profesionales de la salud en la medicina legal y que venían proveyendo certificados de defunción, causa de muerte, para posteriormente introducirlos a expedientes y cobrar sumas de dinero muy elevadas referentes a seguros. Perfilaban víctimas y obtenían estos documentos tan importantes que sirven para acreditar el fallecimiento y posteriormente el trámite administrativo para el cobro de estos seguros. La Policía Nacional del Perú, un trabajo articulado bajo la dirección jurídica del Ministerio Público, el Poder Judicial, de inmediato, ante el perfil de este grave hecho, ha dictaminado las detenciones preliminares tanto en Tacna, Arequipa y Puno, donde se está interviniendo a estas personas, pero ha salido algo aleatorio que se está verificando, que ha existido requerimiento también de personas para querer simular la muerte de personas requeridas por la justicia, aprovechando esta pandemia del COVID, que también es parte de la verificación, si es que hay alguna persona que habría sido beneficiada criminalmente con la simulación de un certificado de función para sustraerse de la Administración de Justicia. Acá lo importante es de que la Policía Nacional del Perú, en este caso a través de la prestigiosa policía de la División del Ministerio Público, al mando de nuestro coronel Castillo, han logrado articular con el Ministerio Público del Poder Judicial y obtener los allanamientos, las detenciones de esta banda criminal que simulaba la muerte de personas para cobrar seguros.
4: General, también en estudios, Carlos, hay una consulta que le quieras realizar, uh-huh, en este caso al general Reboredo.
3: Sí, gracias, Alejandra. General, ¿cómo está usted? Muy buenas tardes. Quería preguntarle si tiene alguna actualización de lo ocurrido esta mañana en el Mercado Central, el asesinato de una persona por parte de delincuentes, ¿no? Las imágenes han sido realmente impactantes y además, por supuesto, nosotros ya, digamos, los peruanos, hastiados por el nivel de criminalidad y delincuencia que hay en el país. Pero, ¿qué información tiene actualizada sobre este crimen?
4: ¿Cuál es la información que se tiene actualizada acerca del asesinato de este hombre por un ataque armado en el centro de Lima, a tan solo 7 cuadras de Palacio de Gobierno? Estamos hablando a 3 cuadras del Congreso de la República, en pleno centro de la capital. ¿Cuál es la actualización que se tiene de este caso?
5: Bueno, la Policía Nacional del Perú, tal y cual reiteradamente lo indica nuestro líder, nuestro comandante general, a través del alto mando, trabaja en toda su línea de investigación. Primero, la prevención. Luego la investigación que la realizamos nosotros, la inteligencia y la criminalística. En este caso, el general Castillo, mi jefe de la séptima región, me informa de que ha capturado a una de las personas implicadas en estos eventos criminales. Cuando la Policía Nacional del Perú realiza exitosas intervenciones, van sacando de circulación ciertos modus operandi, ciertas modalidades, y ellos mutan. Son personas que están en la extorsión, están en el sicariato y posteriormente mutan al delito contra el patrimonio del raqueteo, como habría sido una de las hipótesis. Pero ya habría alguna de las personas implicadas en este evento. La investigación está en desarrollo, pero la Policía Nacional del Perú, miren los últimos atentados contra estos hermanos transportistas interprovinciales. La Policía Nacional del Perú a más de 21 intervenidos con las evidencias criminalísticas. Nos falta mucho por hacer, pero el compromiso de la Policía Nacional del Perú, cuantas modalidades aparezcan, los sacamos de circulación a estos irrecuperables.
0: Alejandra.
4: De acuerdo, muchísimas gracias. Entonces, Alejandra. General Víctor Reboredo. Sí, Joana, te escuchamos.
0: Sí, muy breve, que nos cuente también a todos los ciudadanos si es que de alguna forma se va a reforzar las medidas de seguridad en el centro de Lima. Hoy ha sido un mercado sumamente concurrido, tú lo has dicho, a muy pocas cuadras del Congreso de la República, de Palacio de Gobierno. Hace unas semanas era también un cambista tratando de refugiarse en una iglesia en pleno Jirón de la Unión, un hombre que iba con el arma en alto y que nadie podía detenerlo. Entonces, ¿qué está pasando? Porque esta situación se está saliendo de control. ¿Se refuerza o no se va a reforzar la seguridad?
4: Se va a reforzar la seguridad al interior, en este caso en el centro de la capital, luego de que también se había registrado un asalto a un cambista en Jirón de la Unión, ahora en un lugar también céntrico como es Jirón Ucayali, aquí en la capital. ¿Cuáles son las acciones de prevención en todo caso en esta situación?
5: La Policía Nacional tiene un plan estratégico. Son hechos que se cometen por estos criminales irrecuperables que buscan cometer ilícitos en diferentes modalidades, como es extorsión, como es en este caso patrimonio. La Policía Nacional del Perú está preparada. La Policía Nacional del Perú viene cumpliendo su rol constitucional, artículo 166 de la Constitución, de preservar, de mantener el orden público. Las modalidades, como en cualquier país que aparezcan estos irrecuperables, atentar contra los bienes jurídicos más preciados de los humanos, como es la vida, el patrimonio, la libertad, la integridad psicológica, la Policía Nacional del Perú los va a sacar de circulación. Si no, que fuera, si es que no hubiesen sacado de circulación, aparte Tren de Aragua, a los choneros, a los tiguerones.
4: Sí, Carlos también tiene una pregunta para realizarle. General, te escuchamos.
3: General, ¿cómo está? Nuevamente, muy buenas tardes. La pregunta es, si es que se están desarrollando operaciones diversas, ¿por qué todos los días aquí tenemos que reportar hechos lamentables, o casi todos los días, asesinatos, ataques, extorsiones? La población ya está harta de esto. ¿Por qué no hay resultados como debe ser? Y usted creo que entenderá la indignación y el temor que vive la población, ¿no es cierto?
5: Señor periodista, usted en estos momentos está desarrollando libremente su trabajo. ¿Qué fuera? Si es que su Policía Nacional del Perú no hubiese sacado de circulación a los choneros, a los tiguerones, a los lobos que aparecieron acá, los que ingresan como en su casa, en otros países, a los establecimientos. Definitivamente se cometen ilícitos, pero yo le digo objetivamente, identificado con esta gloriosa placa insignia de la Policía Nacional del Perú que tengo, estamos dando la capacidad de respuesta objetivamente. ¿Cuántos días tiene sin homicidio? En agravio de transportistas, lógicamente que si nosotros buscamos, es probable que esto despierte, pero vamos a tener la capacidad de respuesta, señor periodista. La delincuencia nunca le va a ganar a la policía, la Policía Nacional está preparada.
0: Usted, General Reboledo, le está diciendo en estos momentos a todo el Perú y a la población que sí hay resultados cuando las personas tienen temor a subir a una unidad de transporte público, cuando vemos a un cambista o aparentemente...
5: Yo le digo, bajo mi responsabilidad, yo soy el director de investigación criminal. ¿Quién ha sacado de circulación a los gallegos? ¿Quién ha sacado de circulación a los hermanos sicarios? ¿Mamú se entregó, se fue al penal, se puso a derecho? No, pues, definitivamente nos falta mucho por hacer, pero yo le respondo objetivamente que estamos haciendo mucho. Lógicamente, no se mide como tendría que medirse, pero nosotros estamos acostumbrados a esto. Nosotros seguimos trabajando y yo le digo con la responsabilidad que tengo.
3: Y nosotros también
5: le decimos... Lo que le responde es con objetividad, estamos trabajando.
3: Y nosotros también le decimos a usted con la objetividad que nos obliga a hacerlo, que efectivamente estos actos delictivos se suscitan casi todos los días. No le estamos mintiendo, quisiéramos decirle otra cosa. De verdad, quisiéramos que fuese lo contrario, pero usted también entenderá que la población está ya atemorizada y harta de esta situación. Lo que ha pasado hoy día en el centro de Lima es...
5: Yo no solamente increíble.
3: Sí, lo escucho.
5: Yo solamente le pido, señor periodista, a través de su prestigioso medio, yo respeto su opinión, yo no soy nadie para... Usted opina, yo respondo. No, yo soy Policía Nacional del Perú y estamos realizando nuestro trabajo.
3: No son opiniones, son hechos. General, con todo respeto.
5: Muy bien, señor periodista, yo respeto su opinión y nosotros estamos subordinados al poder constitucional, al pueblo, usted del pueblo, yo respeto. Pero sí le digo como policía, la criminalidad nunca nos va a ganar, señor periodista.
0: Bueno, General Reboredo, muchas gracias por atendernos. Gracias, Alejandra. Alejandra López por ese reporte. General Reboledo, lo ha escuchado todo el Perú. Cada uno sacará sus propias conclusiones desde no solo lo que se escucha, sino lo que se vive en el día a día. No solo en la capital, lo que se vive en el norte del país. El general Reboledo ha estado destacado muchísimo tiempo en la región La Libertad, una zona que está fuera de control también con temas de delincuencia y de extorsión. Y más temprano teníamos un caso que nos decían un transportista, pese a que hemos estado pagando cupos, es decir, ya se ha normalizado por completo, todavía nos atacan. Esas son las declaraciones que tenemos todos los días.
3: Nosotros respetamos a la Policía Nacional, por cierto, valoramos su trabajo, ¿no? Todavía no se puede vencer a la criminalidad, a la delincuencia, pero tampoco podemos quedarnos callados. O sea, lo que está pasando aquí es una ola de criminalidad terrible. Así que eso es lo que está ocurriendo.
0: Gracias, Alejandra López, por la información. 1:52. En breve retornamos en la rotativa del aire.
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15: Un día como hoy, 7 de agosto. 1919. En París, el aviador francés Joseph Godefroy atraviesa el Arco del Triunfo en avión, causando conmoción y pánico entre los transeúntes. 1924. Estudiantes de la Universidad Nacional Mayor de San Marcos fundan el Club Universitario de Deportes. 1947. La balsa de madera llamada Contiki completa un viaje de 101 días desde el Callao hasta la Polinesia, con el que su capitán, el antropólogo noruego Thor Heyerdahl, quería demostrar que las culturas prehispánicas habían realizado un viaje similar y que los hombres de Polinesia descendían de los americanos. 1974. El francés Philippe Petit camina por 45 minutos sobre un cable de metal entre las Torres Gemelas en Nueva York. Luego de su aventura, Petit es arrestado y condenado a hacer una presentación en el Central Park.
16: 7 de agosto, un día como hoy.
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3: Bueno, amigos, nueva hora informativa en la rotativa del aire. Vamos a conversar ahora con la senadora Patricia Juárez, de Fuerza Popular. ¿Cómo está, senadora? Muy buenas tardes, gracias por atendernos.
23: Bienvenida.
24: ¿Cómo estás, Carlos? ¿Qué tal, Joana? Muy buenas tardes.
3: Bueno, a ver, ¿está usted de acuerdo con que se le haya entregado ya el salvoconducto a Betsy Chávez, quien ya debe estar en México, luego del asilo político que recibió en su momento?
24: Bueno, es lo que corresponde, ¿no? Nosotros tenemos una larga tradición realmente de respeto a los tratados internacionales y creo que corresponde al Estado peruano otorgar ese salvoconducto. Así que, nada, es lo que toca. Creo que esto también es como un punto de partida importante para restablecer las relaciones con México, que creo que más allá del salvoconducto a Betsy Chávez y su permanencia allá, obviamente hasta que dure su proceso judicial, está el restablecimiento de países hermanos. Próximamente se podrá designar ya un embajador. Uh-huh. Entonces creemos que este tipo de situaciones que realmente son propias de los intereses o la decisión de una persona, no puede enturbiar las relaciones de dos países tan hermanos, ¿no? Tan amigos.
25: Hace unos minutos nosotros conversábamos con la senadora Ruth Luque y ella decía que le llamaba mucho la atención la actitud, digamos, política ahora de parte del fujimorismo, porque desde el parlamento anterior justamente se le declaró a la presidenta de México, Claudia Sheinbaum, una persona no grata. Sin embargo, ahora que están en el gobierno, lo que se hace es diálogo y otorgar el salvoconducto. ¿Tienen algo que responder, por ejemplo, ante esto?
24: Bueno, los comentarios de la senadora Luque, bueno, son propios de siempre su animadversión al fujimorismo, pero la verdad es que creemos que estamos en una etapa en donde las relaciones con los países deben ser óptimas. Han habido en su momento interferencias o intervenciones de México con nuestro país, especialmente del presidente anterior, y creemos que en este caso lo que corresponde, lo que toca, es restablecer esas importantes relaciones. Entonces, más allá de lo que se piense, creo que estamos en otro momento, en un momento en donde le toca al país también de manera institucional el respeto a lo que corresponde, porque hemos suscrito tratados internacionales y convenios, y en esa línea estamos, en devolver la institucionalidad al país.
3: Pero senadora, en su momento usted misma se mostró en contra de esta situación del asilo. Recuerdo mucho que dijo que ningún golpista merece impunidad. Rechazó usted la actitud de Betsy Chávez, la decisión del gobierno mexicano de otorgarle asilo. No es una perseguida política, es prófuga de la justicia peruana y cómplice directa del golpe de Pedro Castillo. No hay una contradicción aquí entre una posición expresada en el anterior Congreso y ahora, porque la situación es la misma. O sea, hablamos de Betsy Chávez como asilada política.
24: Sí, claro que sí, hablamos de la misma persona, pero también lo que tenemos que entender es que este gesto diplomático con un país hermano, porque lo que se quiere obviamente es recomponer las relaciones con México, digamos, no puede pasar también porque algunas personas perseguidas por la justicia, digamos, se aprovechen de una circunstancia de pedir un asilo político. Acá lo que se ha aprobado es el salvoconducto con reservas, de tal manera que es a la señora Betsy Chávez obviamente no se le están perdonando los delitos, o sea, no se está avalando una conducta golpista. Nosotros lo que estamos haciendo es respetando simplemente en el derecho internacional los tratados que corresponden, pero no existe el ánimo de generar o de con esto a ella considerar que aquello que cometió no debe ser castigado ni sancionado.
3: ¿Usted cree que la justicia peruana debería iniciar el trámite o el pedido de extradición de Betsy Chávez?
24: Si corresponde, ¿no? En su momento, si corresponde, porque tiene que darse, obviamente, el proceso judicial, ¿no? Si de corresponder, debería de darse, pero sí creemos que en este momento lo que estamos haciendo es una respuesta institucional.
25: Y en cuanto al expresidente Pedro Castillo, ¿cuál es su opinión? Es decir, no solo se está pidiendo la salida de él y la propia presidenta de México, Claudia Sheinbaum, lo que ha dicho en estas conferencias que da de manera pública es que ellos han enviado, claro, el avión desde México, que ya estaba por llegar, pero que, digamos, su protección hacia Pedro Castillo continúa de parte del país.
24: Claro, sí la he escuchado. Yo creo que ellos tienen una posición al respecto, una posición que, por supuesto, no la cambian. No la van a cambiar, pero eso no significa la libertad de Pedro Castillo, eso no significa que el gobierno mexicano pueda interferir en no sean las estrictamente diplomáticas. Entonces, esa es su opinión, obviamente la respetamos, pero definitivamente ellos no pueden hacer absolutamente nada en este otro caso, que es diferente.
3: Senadora Juárez, otra pregunta, permítame para terminar, otro tema me refiero. ¿Usted comparte la posición que ha expresado su colega Miguel Torres de apoyar una vez más la virtualidad? Él dice que esto va o permite mayor eficiencia al Congreso, pero evidentemente, ¿cierto?, ya no hay motivos para establecer la virtualidad que se estableció por el tema de la pandemia. ¿Usted está de acuerdo con esto? Nuevamente tenemos la discusión de la semipresencialidad.
24: Sí, estoy de acuerdo porque en muchos de los casos ha ocurrido que nosotros tenemos varias comisiones que sesionan a la vez. O en algunos de los casos hay, por ejemplo, viajes importantes de algunos senadores o diputados ahora a regiones porque tienen la presencia del ministro, porque tienen en ese momento algún tema que es relevante e importante, pero a la vez hay alguna sesión de votación en el Congreso. Yo entiendo y siempre lo he asumido así, que la principal responsabilidad que tenemos nosotros es cumplir con nuestras obligaciones presenciales en el Congreso y siempre lo hemos hecho, pero algunas veces nos ha ocurrido, y lo hablo de manera personal, que estás con un celular en una comisión y luego estás con otro celular en otra comisión y estás presencial bien. Y estás presencialmente en otra. Por eso es que señalo,
25: es complicada la labor. En cuanto a la disposición de las comisiones.
24: Es complicada la labor, pero lamentablemente el número de comisiones Y en algunos de los casos, inclusive teniendo nosotros una mayor cantidad de congresistas, hemos tenido esas dificultades de estar a la vez en dos o tres lugares. La Subcomisión de Acusaciones Constitucionales, por ejemplo, sesiona en cualquier momento, cualquier día, y siempre colisiona con otro. Entonces yo creo que es una cuestión práctica, ¿no?
25: Senadora, muchas gracias por este diálogo con RPP, con la rotativa del aire. Buenas tardes.
24: Muchas gracias a ustedes.
25: La senadora Patricia Juárez, además vocera de Fuerza Popular. Volvemos luego del gran resumen.
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17: Son las 2:06. 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
2: Fue asesinado un hombre que, según fuentes policiales, era cambista y su esposa resultó herida de bala durante un asalto en el cruce de Los Jirones, Ucayali y Ayacucho, en inmediaciones del Mercado Central, en el Cercado de Lima. El director de Investigación Criminal de la Policía, general Víctor Reboredo, dijo a RPP que la policía hace mucho en la lucha contra la criminalidad.
4: Yo le digo, bajo mi responsabilidad, yo soy el director de Investigación Criminal. ¿Quién ha sacado de circulación a los gallegos? ¿Quién ha sacado de circulación a los hermanos sicarios? ¿Mamú se entregó? ¿Se fue al penal? ¿Se puso a derecho? No, pues, definitivamente nos falta mucho por hacer, pero yo le respondo objetivamente que estamos haciendo mucho. Lógicamente, todo no se mide como tendría que medirse, pero nosotros estamos acostumbrados a esto. Nosotros seguimos trabajando y yo le digo con la responsabilidad que tengo. La criminalidad nunca nos va a ganar, señor periodista.
2: La presidenta Keiko Fujimori visitó la institución educativa Santiago León en Chongos Bajo, Junín, para supervisar los avances del programa de reconstrucción y asegurar la continuidad de las clases tras los sismos que han afectado la zona.
5: Lo importante es que ustedes no pierdan ni un día de clase, que hagan sus tareas y que estudien bastante y se saquen buenas notas. ¿Van a cumplir?
20: Sí.
5: Ah, perfecto, eso es lo importante. Muchas gracias.
2: El ministro de Comercio Exterior y Turismo, Rogers Valencia, informó que se activaron 3 frecuencias de trenes desde el centro poblado de Páchar en el distrito de Ollantaytambo, provincia de Urubamba, en Cusco, como medida para descongestionar el ingreso a Machu Picchu.
23: Que los trenes salgan de Páchar para evitar la necesidad de dar toda la vuelta hasta la estación de Ollantaytambo. Los trenes paran también en Ollantaytambo para todos aquellos que han hecho visita y quieran abordarlos en Ollantaytambo. Sin embargo, la partida debe ser de Páchar. De esa manera, los viajeros que van desde Cusco en camino a Machu Picchu no tengan que ir y pasar por esta gran dificultad.
2: Las Fuerzas Armadas de Bolivia conmemoraron los 201 años de su creación con el compromiso de resguardar su institucionalidad y restituir la meritocracia en sus filas, por encima de cualquier gobierno, partido político o ideología. 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
17: 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Temperaturas.
26: En estos momentos Amazonas registra 20 grados, para la noche llegará a 16. Trujillo tiene 25 grados y por la noche la temperatura será de 22. Además, Cerro de Pasco registra una temperatura de 15 grados. Se pronostica un cielo soleado.
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11: El precio del dólar es de 3 soles con 39 céntimos de acuerdo con el Banco Central de Reserva del Perú. En el mercado paralelo, el tipo de cambio es de 3 soles con 38 céntimos para la compra y de 3 soles con 40 céntimos para la venta.
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0: tarde con 12 minutos. De vuelta a la rotativa del aire. Tenemos información desde Piura. Sí, nos vamos con el reporte de nuestro compañero Andrés Caruapuma en directo.
1: Gracias, Joana. Buenas tardes. Información para la multiplataforma de RPP. El presidente del Jurado Nacional de Elecciones, Roberto Burneo, señaló que la última reforma electoral dejó algunas puertas para que gobernadores y alcaldes postulen a través de una reelección encubierta durante las elecciones regionales y municipales 2026. Consultado si el Jurado Nacional de Elecciones presentará algún proyecto de ley para corregir estas observaciones en la postulación de candidatos, señaló que se reunirá próximamente con el presidente del Congreso, Miguel Torres, para trabajar una reforma electoral completa. Escuchemos.
2: Vamos a promover un debate nacional sobre los temas del sistema electoral. Y eso lo hacemos sobre la base de la capacidad de iniciativa legislativa que tiene el Jurado Nacional de Elecciones como ente rector del sistema. Voy a ponerme y reunirme con el presidente del Congreso para que este tema sea una agenda prioritaria del legislador.
1: Finalmente, desde Piura, Roberto Burneo calificó de parche las últimas reformas electorales realizadas en el país, por lo que considera que el actual Congreso debe promover una reforma integral electoral. Desde Piura, directo y directo, RPP.
3: Gracias, Andrés Carguapoma, por las palabras del presidente del Jurado Nacional de Elecciones. Karina Valencia está con nosotros a las 14 horas con 14 minutos. ¿Cómo estás, Karina? Buenas tardes.
4: Gracias, compañeros. Directo en directo. El miércoles 5 de agosto venció el plazo para que los candidatos a las elecciones regionales y municipales 2026 presentaran sus renuncias y para que las organizaciones políticas solicitaran el retiro de candidaturas. Tras cumplirse esta fecha dentro del cronograma electoral, los jurados electorales especiales registraron un total de 717 expedientes a nivel nacional, según un reporte de la Secretaría General del Jurado Nacional de Elecciones. Del total, 699 casos corresponden a renuncias de candidatos y 18 a solicitudes de retiro presentadas por las organizaciones políticas. Estos expedientes fueron registrados en distintas regiones del país como Lima, Ucayali, Lambayeque, Apurímac, Huánuco, Puno, entre otros. Además, debemos señalar que una revisión realizada por El Poder en Tus Manos, la cobertura electoral de RPP, identificó más de 60 casos en los que alcaldes en funciones aparecen como candidatos a primeros regidores en listas donde el postulante inicial a la alcaldía renunció a la contienda, configurando posibles casos de reelección encubierta. Más detalles sobre el desarrollo de las elecciones regionales y municipales 2026 en rpp.pe. Directo en directo, RPP.
0: Muchas gracias, Karina Valencia, por ese reporte, por la información. 2:15 PM. Está con nosotros Javier Prialec para el comentario económico. Javier, ¿cómo estás? Bienvenido.
5: Javier, ¿cómo estás?
6: Hola, Carlos, Joan, amigos de RPP. Hoy en la mañana, el ministro de Economía y Finanzas, Elmer Cuba, ha brindado una conferencia de prensa donde ha anunciado una especie de hoja de ruta que va a seguir el gobierno, su gestión, por lo menos desde el Ministerio de Economía y Finanzas. Estuvo acompañado con toda la plana mayor de los viceministros, los nuevos viceministros, incluso el nuevo jefe de la SUNAT, designado ayer el señor César Luna Victoria, también estuvo acompañando al ministro Cuba. Dentro de los anuncios más importantes es, por ejemplo, la ratificación del incremento del sueldo mínimo, ¿no? Uh-huh. Que no va a ir de un solo porrazo, ¿no? Se anunció que sube 170 soles, de 1.130 que es actualmente a 1.300 soles, sino que va a ser gradual, se va a dar en dos etapas, primero 100 soles y luego 70 soles para evitar un impacto en las empresas, sobre todo en las más pequeñas, en las micro y pequeñas empresas. El otro anuncio importante es el tema de los feriados, que generó mucha controversia también.
0: Que ya parecía en un momento que se reducían.
6: Exactamente. Según el borrador de las facultades legislativas, la intención era reducir feriados, pero la propia presidenta, el ministro de Trabajo, lo dijo aquí también en RPP, la presidenta Keiko Fujimori lo reafirmó después, que no se iban a cambiar las fechas o la cantidad de feriados, no las fechas, la cantidad de feriados, ni aumentar ni reducir, se iban a mantener los que estaban. Hoy lo volvió a decir el ministro Cuba, pero la diferencia está en que se van a respetar los feriados de Año Nuevo, Navidad y Fiestas Patrias. Quedan en las fechas en las que siempre están. Pero el resto de feriados están buscando pasarlos siempre al día viernes. Es decir, si un feriado, el 30 de agosto, Día de Santa Rosa de Lima, cae miércoles, no sé qué día cae este año, pero por ejemplo, si cayera miércoles, tendría que pasar el feriado para el día viernes. Esa es la idea, para que, según la explicación del ministro, es más productivo, le resta menos pérdidas, entre comillas, a las empresas y hace más predecible y permite también generar turismo, ¿no?
5: Este agosto cae domingo.
0: Cae domingo.
6: Bueno, este mes, cae domingo, cae este mes. Pero bueno, poniendo un ejemplo, como el feriado de ayer, por ejemplo, ¿no? Batalla de Junín.
0: De Junín, ¿no? Claro, fue jueves.
6: Fue jueves.
0: Nos descuadró a todos.
6: Exactamente, te descuadra. Entonces, ese feriado pasaría para el día viernes y se tenga 3 días consecutivos de descanso, buscando también que haya una mejor programación de las empresas y de las personas y que se fomente de alguna manera el turismo para que puedan haber un descanso bastante más amplio. Otro anuncio tiene que ver con el precio de los combustibles. Atención, porque ha subido el precio de los combustibles desde los primeros días de marzo a raíz del incremento del precio del petróleo por el conflicto que hay en el Medio Oriente. Lo que ha mencionado el ministro Cuba es que se va a reactivar el Fondo de Estabilización de Precios de los Combustibles, buscando que el precio baje de alguna manera, por lo menos en un sol, aliviar de alguna manera el bolsillo de los peruanos y contribuir con el control de la inflación. Ha habido varios anuncios más, el tema de Petroperú, se ha anunciado un nuevo directorio que va a tener que continuar la reestructuración de Petroperú, y así en la tarde, a las 5 de la tarde vamos a tocar más extenso este tema en Economía para Todos, y además anunciar que el día de mañana, a las 9 de la mañana, en Enfoque de los Sábados, va a estar con nosotros el ministro Elmer Cuba en una entrevista que vamos a hacer en vivo aquí en RPP. Así que mañana, 9 de la mañana, en Enfoque de los Sábados, el ministro de Economía Elmer Cuba en RPP, respondiendo todas las interrogantes y ampliando algunos de los anuncios más importantes que ha hecho el día de hoy.
3: Muy bien, Javier Pirelli, muchas gracias. Ya lo saben, 5 de la tarde. Economía para Todos, pero mañana, el ministro
6: mañana,
3: de Economía.
6: Mañana, Enfoque de los Sábados.
3: 9 de la mañana, Enfoque de los Sábados, no se lo pierdan. Regresamos en minutos con la información deportiva aquí en La Rotativa del Aire.
7: 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Te da la hora. 2:20. 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
20: Dos y 24.

0: Perdón, nos reímos acá. Chiqui Porras, que nos hace bromas desde los controles y en los audífonos. Antes de que ingrese Jean Martín Dueñas, ¿cómo estás, Jean Martín?
1: ¿Qué tal, Joana?
0: Bienvenido. Tal,
2: como el incomprendido y ahora, como, y ahora sufre de amnesia también.
1: ¿Por qué lo dices, amigo?
2: ¿Ah?
1: ¿Por qué lo dices?
2: Ya lo contaré yo más adelante, okay, okay. En una edición especial nada más.
1: Pensé que era un tema tuyo, soltero. Abrazo a la gente que nos sigue, que nos acompaña a esta hora. Universitario de Deportes cumple el día de hoy 102 años en este marco de la cuarta jornada del torneo Clausura, donde además va a recibir en el Estadio Monumental de ATE a Sporting Cristal. ¿El jugador que más recuerdes de la U, Carlos, por ejemplo, en 102 años de vida?
2: Mi ídolo.
1: Tu ídolo.
2: En la U. Germán Leguía.
1: Germán Leguía.
2: Germán Leguía.
1: Germán
2: y también
1: Leguía.
2: Juan Carlos Oblita.
1: Alberto Tototerri, por ejemplo. Uno de los, digo, jugadores más identificados
2: Lolo,
1: con la U.
2: Bueno, Lolo ni hablar.
1: Teodoro Lolo Fernández, Joana, el Puma Carranza, Roberto Chale. No, Joana, mira. Sí, bueno, 102 años, cumple el día de hoy.
0: Es que escucho que te quedan 30 segundos. Entonces yo digo, bueno, que siga con la lista. Bueno, no hay, que no hay problema.
1: Con Rocío,
0: ¿no?
1: Está todo bien.
2: Tototerri sí. Era el favorito de mi viejito. Era de su
1: Alberto Tototerri. Claro,
2: dice que era bravísimo.
1: Así que bueno, es el club con más títulos en el fútbol peruano. Universitario de Deportes cumple el día de hoy 102 años de vida. A través de sus redes sociales han compartido diversas fotografías e imágenes. El cariño obviamente de los hinchas que esperan que en esta cuarta jornada el cuadro crema dirigido por Héctor Cooper pueda ganarle a Sporting Cristal. En la previa del partido, la jornada 4, el torneo clausura, el duelo más importante, como no, habló Juan Manuel Requena sobre lo que representa este partido de cara a lo que resta en la temporada. Escuchemos.
3: Tenemos 6 puntos sobre 9 y estamos bien. El grupo está más prometido, está bien trabajando, puliendo detalles para poder seguir adelante. Sin duda es un partido hermoso que todo jugador por ahí quiere jugar. Y también comprendemos el fanatismo y esas grandes ganas que tiene la gente para poder ganar esos partidos. Por ahí no sé si es intrásico o clásico, pero es un partido lindo. Todos saben que tienen jugadores de jerarquía, tienen buen plantel que jugó Copa. Confiamos plenamente en nosotros. Tenemos que saber que tenemos un equipo del país, así que competiremos para poder conseguir eso.
1: Bien, por su parte, en Sporting Cristal también tienen la atención puesta en este partido ante Universitario de Deportes. Y ahora escuchemos a Hernán Barcos, delantero del cuadro rimense.
4: Un rival directo, sabemos lo que significa la U y trataremos de ir a buscar el partido allá. Sí, nosotros para salir campeones que gana todos los partidos y estamos en ese camino, ¿no? Tratando de hacernos cada vez más fuertes nosotros como grupo. Ganar, prefiero ganar. Si le tengo que anotar y ganamos, espectacular.
1: Bueno, ustedes saben que la multicampeona olímpica, Simone Biles, llegó a Lima en el marco de la cuenta regresiva hacia los Juegos Panamericanos y Parapanamericanos de Lima 2027. La gimnasta estadounidense de 29 años sorprendió al aparecer a bordo de un mototaxi, ¿eh?, conducido por el presidente de Panam Sports, Neven Illich. Obviamente ha desatado la ovación del público, distintos comentarios en redes sociales. Bueno, Simone Biles, medallista olímpica con Estados Unidos, llegando en mototaxi a la ceremonia.
0: Pero muy,
1: Carlos,
0: carismática, ¿no? Transmite eso.
1: Sí.
0: Y afuera de que a algunos les guste, ¿no? Que haya llegado.
1: Hay comentarios divididos, hay comentarios divididos. Ya. Bueno, ahí está Simone Biles. Nuestra
0: Nunca
1: compañera,
0: todos van a estar contentos.
1: Hay gente que sí, seguramente. Nuestra compañera Lucía Céspedes estuvo con ella y esto fue lo que le dijo a RPP Simone Biles. Escuchemos.
5: He tenido un amor y un apoyo abrumadores mientras he estado aquí, así que es tan bueno verlos a todos, las caras nuevas, e ir a los nuevos lugares y conocer a todos. Así que aprecio el amor y el apoyo hasta ahora. Pero la mototaxi fue muy interesante, fue la primera vez que estuve en uno. Me sentí como si estuviera en la cárcel un momento, pero fue una experiencia realmente genial. Así que entraría en otro y espero que podamos hacerlo de nuevo.
1: Bien, ahí estaba Simone Biles, nuestra compañera Lucía Céspedes estuvo en la conferencia de prensa, como
2: simpática,
1: siempre.
2: ¿No?
1: 29 años, ¿no? En su momento, Carlos y Ivana, ustedes
2: no,
1: saben.
2: Te he dicho que simpática.
1: Perdóname.
2: Te he dicho simpática.
1: Sí, claro. ¿A ti te parece simpática?
2: Sí, claro.
1: Sí, 29 años. En su momento supo darle muchas alegrías a Estados Unidos en la gimnasia. Como siempre, Carlos y Ivana, desearles un buen fin de semana.
2: Gracias.
1: Que se cuiden mucho, Ivana. Muy buen fin de semana, Carlitos. Ya nos estaremos comunicando por ahí. Y a partir de las 2:30, mucha más información en Fútbol como Cancha. Y a las 8, la transmisión aquí en RPP del partido entre Universitario de Deportes y Sporting Cristal.
2: Cuida tu memoria.
1: Que estén muy bien, amigo.
0: Gracias. Jean Martín Dueñas. Con el bloque deportivo aquí en RPP, cerramos de esta forma la rotativa del aire. Nos vamos, por supuesto, deseándoles, ¿no? ¿Tenemos una información más? Sí, Jessica Merino con el reporte antes de cerrar la rotativa. Adelante.
6: Gracias, directo en directo. A través de RPP, Pamela Almenara Loaiza, bachiller en psicología, denunciada por agredir a un niño de 11 años diagnosticado con autismo severo, reconoció que existe otra denuncia en su contra por presuntos tocamientos indebidos, esta vez en agravio de un menor de edad, también con diagnóstico de autismo, hecho que fue denunciado por los padres de este menor en marzo de este año en el distrito limeño de Miraflores. Desde esa fecha han pasado 5 meses y hasta el momento la fiscalía no ha podido iniciar la investigación formalizada porque el menor no ha pasado por el procedimiento de la cámara Gesell debido a un error inicial que cometió el agente policial que tomó la denuncia en la dependencia policial. Así lo ha dado a conocer Rosario Palacios, abogada de la familia denunciante. Escuchemos.
7: Porque el policía se confunde y en vez de pasar la denuncia a Lima Centro, que es donde corresponde, lo manda a Puente Piedra. Ya. Entonces, como el se va hasta Puente Piedra y no había que se movía nada, porque no le daban ni un oficio, no le daban nada, la señora me vuelve a llamar. Y ahí es que ya mi estudio asume el caso y es que hemos estado impulsando para que se pueda abrir la investigación. Finalmente ya la Fiscalía de Violencia de Lima asume competencia, el policía rectifica, vuelve a mandar los papeles a Lima, ¿no? Como que se reconduce y la Fiscalía finalmente abre una investigación.
6: La defensa de este nuevo caso ha informado que luego del retraso, el Ministerio Público ha solicitado para el próximo 28 de agosto que el menor sea sometido a la cámara Gesell, una herramienta forense con la participación de un equipo multidisciplinario para el proceso de entrevista empleada mayormente en casos de violencia sexual en menores. De probarse la acusación, la prognosis de la pena conlleva la privación de la libertad por un plazo no menor de 9 ni mayor de 15 años. 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
8: Muy bien. Señores, nos vamos. Gracias por su compañía. Han sido ustedes muy amables por acompañarnos en la rotativa del aire y vienen los muchachos de Fútbol como Cancha. Tengan ustedes muy buenas.

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7: 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Te da la hora. 2:33.
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0: El presidente del Jurado Nacional de Elecciones, Roberto Burneo, dijo que la última reforma electoral dejó algunas puertas para que gobernadores y alcaldes postulen a través de una reelección encubierta. El ministro de Economía, Elmer Cuba, indicó que aún no tiene una fecha establecida para presentar el pedido de facultades legislativas al Congreso debido a temas burocráticos. El ministro de Comercio Exterior y Turismo, Roger Valencia, señaló que el Perú honró sus compromisos internacionales al otorgar el salvoconducto a la exministra Betsy Chávez. La presidenta mexicana Claudia Sheinbaum reveló que fue la mandataria Keiko Fujimori quien tomó la iniciativa para recomponer las relaciones diplomáticas entre ambos países. La fiscalía dispuso la libertad de un empresario que habría abatido a un presunto asaltante durante un robo en el distrito limeño de San Martín de Porres. El Club Universitario de Deportes cumple hoy 102 años de fundación, consolidando un legado que ha dejado huella en la historia del fútbol nacional. RPP te recuerda, conducir un vehículo que no cuente con el certificado de aprobación de inspección técnica vehicular es una infracción muy grave, sancionada con 2.750 soles de multa.
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2: Temperaturas. En este momento Huancayo presenta 21 grados y en la noche la temperatura será de 13. Huánuco reporta 26 grados y para la noche bajará a 19. Mientras que en Lima se reporta 24 grados, se prevé un cielo soleado.
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3: Dos y 36.
0: A esta hora tenemos información desde Huánuco con nuestra corresponsal Judith González para nuestra multiplataforma.
4: Muy buenas tardes, directo en directo. Cansado de los presuntos incumplimientos de promesas electorales, pobladores del distrito de Miraflores en la provincia de Huamalíes, en la región Huánuco, colocaron una falda y pasearon al alcalde Carlos Carhuapoma Ramos durante su llegada al distrito, como señal de protesta y rechazo a su gestión. El hecho ocurrió cuando el burgomaestre llegó a la plaza principal acompañado por efectivos policiales. Los vecinos tenían previsto hacerle desfilar sobre un burro, sin embargo,

0: al permitir que le colocaran la falda, desistieron de esa medida. Los manifestantes también cuestionaron la contratación de personal foráneo en la municipalidad, señalando que no se estaría dando oportunidades a profesionales del distrito. Los pobladores solicitaron la intervención de la Fiscalía Especializada en Delitos de Corrupción para investigar presuntas irregularidades en la gestión municipal. Desde Huánuco, directo en directo, RPP Noticias.
1: 2:37. 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
2: El precio del dólar es de 3 soles con 39 céntimos de acuerdo con el Banco Central de Reserva del Perú. En el mercado paralelo, el tipo de cambio es de 3 soles con 38 céntimos para la compra y de 3 soles con 40 céntimos para la venta.
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0: Guillermo Fernández, ídolo máximo de Universitario.
1: $2.50, pues imagínate, y uno feliz, porque era así, porque tú jugabas con cariño, con amor a esa camiseta.

0: universitario.
1: Mario Vargas Llosa, hincha ilustre de la U.
2: La U es mucho más que un club de fútbol. Es un mito, una leyenda, una tradición, una de las más hermosas historias que ha escrito el deporte peruano.

0: Héctor Chumpitaz, capitán de América.
1: Yo me siento halagado de haber participado, de haber jugado en este equipo, que lo hice con bastante cariño, bastante honor, como también lo han hecho mis compañeros. Yo creo de que es el mejor equipo de acá de Perú.

0: Amigos de RPP, confianza y credibilidad por todos los medios. ¿Qué tal? ¿Cómo les va? Bienvenidos a Fútbol como Cancha. Hoy viernes 7 de agosto del 2026. Hoy que comenzamos el programa saludando a todos quienes forman parte de Universitario de Deportes, que cumple 102 años de vida institucional. Así que nuestro abrazo a quienes representan la historia de Universitario de Deportes y que han escrito 102 años de historia de Universitario, que hoy jugará ante Sporting Cristal y que mañana tiene también una celebración preparada en conjunto con su hinchada. Voy a saludar a Juan Carlos Ortecho, que vuelve a la cabina de Fútbol como Cancha. Juan Carlos, ¿cómo estás?
1: ¿Qué tal? Buenas tardes con todos. Buenas tardes y sí, contento de volver aquí a mi casa RPP. Creo que una semanita que hemos estado resolviendo temas personales y vacaciones, por supuesto, también. Sí, el saludo para la gente que está en el club, pero sobre todo para los hinchas de la U. Yo tuve la suerte de trabajar casi 2 años en el club, en una época difícil, sí, pero lo que te decía ahora más temprano, Tanque, es lo mismo que siempre pienso. Es mucho más que un club de fútbol, como dice Maravilla Vargas Llosa en esa intro que hemos visto cuando él lo presentaron en la noche crema y lo hicieron socio honorario, ¿no? Es parte de la cultura del Perú, Universitario de Deportes. Representa muchas cosas buenas. Un club nacido en los claustros universitarios de la Universidad de San Marcos. El equipo más campeón del fútbol peruano, pero repito, más que el fútbol, la U significa una piedra, una base importante de la cultura peruana. Y por eso estos 102 años se celebran, como todos los años, los 7 de agosto, a través del recuerdo de los que lo hicieron grande y de los que lo siguen y que lo siguen queriendo, sobre todo, ¿no?
0: Alan Díaz, ¿cómo estás?
2: Hola, Tanque, Juan Carlos, ¿cómo estás? Bienvenido nuevamente. Hola, Pedro. Un gran abrazo a la gente de Universitario de Deportes, son nuevamente a los trabajadores y en este caso al señor Velasco, porque cumple su función en estos momentos como administrador, sino a la hinchada de la U, a los cremas de corazón. Les mandamos un gran abrazo y que hoy día sea un buen partido de fútbol, sobre todo eso. Y con respecto a la historia de la U, ricos nombres han pasado por la U, ¿no?
0: Claro.
2: Ricos nombres, ¿no? Ricos nombres. Y para mí, solamente adelanto algo, para mí, ya no está entre nosotros, pero el mejor técnico de la historia de la U para mí fue Roberto Chale. Así que para la familia de don Roberto, un gran abrazo.
0: Claro, claro. Y además un símbolo de Universitario y un crema que siempre andaba. O sea, los que lo tratamos, y Pedro seguramente aquí nos va a acompañar también, los que lo tratamos, hemos podido gozar de su picardía, además, fuera de la cancha, ¿no? Pedro, ¿cómo estás?
3: Hola, Tanque, hola, amigos. Chale tenía una frase, decía: ¿qué es la garra? Una vez le preguntaron y dijo: la garra son piernas. O sea, la garra es un estado anímico, evidentemente. Es un estado anímico, pero tienes que tener un resto físico para poder ejecutar la garra. Garra con la cabeza no se puede, solamente. Está en la cabeza, cómo no. Hay, claro, una rebeldía, ¿no? Pero garra, en palabras de Roberto Chale, garra son piernas, decía. No se puede tener garra si no tienes piernas. Y la U tenía muchas piernas. Siempre, históricamente, ha sido un equipo muy entregado a la parte física desde sus comienzos. Muy organizado, muy sacrificado. Y esto tiene que ver con los orígenes, inclusive. Es un poco más complejo, ¿no? Pero siempre, desde siempre, el equipo de la U tuvo instalado el tema de no rendirse, siempre para adelante. Uh-huh. Y eso, como digo, es complejo, no quiero profundizar, pero cuando la U empieza su historia en el fútbol del Perú, venía de alguna manera a imponer un estilo que no se emparentaba demasiado con el estilo más callejero, más de pisar la pelota, que era natural en el Perú, uh-huh, en el Callao y en otros lugares, ¿no? Era pisar la pelota, el callejón, jugar en los pedacitos chiquititos del
1: barrio,
3: ¿no? La picardía. Cuando la U se incorpora al fútbol de Perú, había otra manera de entender el deporte, de una manera más organizada. Eso está documentado en el comercio. Uh-huh. El comercio tiene textos que yo tengo, que yo he tenido la oportunidad de agendar por allí, y en donde se comentan, por ejemplo, algunos episodios de la U década del 30. Uh-huh. Y en esos comentarios, que ya termino de decir, valoran que había irrumpido una manera de entender el fútbol, que era desde la organización y desde la disciplina.
0: Uh-huh. Así arrancamos Fútbol como Cancha. Vamos a hablar del aniversario de Universitario, de lo que se viene, de Lu Cristal, del Boys Alianza, de esta fecha que tiene en este momento a Huancayo empatando con Chancas 1-1. Vamos a la pausa y estamos de vuelta.

0: 2 y 48. 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
10: 2:52.

0: La pelota la recupera el Beto Carranza, que se va sobre la izquierda. Se la lleva Carranza. Lo burla el arquero, se mete Carranza, sigue Carranza, va a tirar, tiró. ¡Gol! ¡Gol!
1: 2:52 el gol que la gente veía en la tele y en el YouTube es el gol de Beto Carranza en Cerro de Pasco ante Unión Minas. Aquel gran arranque del medio campo y la gente lo ha escuchado, por supuesto, en la radio. ¿Quién este?
2: Ahí? ¿Usted estaba ahí?
1: No, pero el relato es de Roberto.
2: No es de Roberto Sierra. Bueno, parece, pero no.
1: Ok, es el gol de Beto Carranza, el que la gente escucha en la radio. ¿Estuviste ahí?
3: Pero ese
2: Estuviste, pero no estuviste.
3: Estuve, pero no estuve, sí, es verdad.
1: ¿Cómo que estuviste, pero no estuviste? Año, primero año para
3: año
1: la gente.
3: Año 2000.
2: Junio 2000, claro, apertura 2000.
3: Claro, fui.
2: Fuimos, ¿te acuerdas?
3: Fuimos a ese partido.
2: En un taxi.
3: En el taxi de Alejandro.
2: Con Daniel
3: Peredo.
2: Desde Lima, en taxi. Desde Lima. Sí. Salimos de Jesús María, taxi, a Cerro de Pasco, por favor.
3: Sí.
1: Pero se perdieron el bus.
3: Lo que pasa es que... No.
2: Decidimos ir en taxi el día del partido.
3: Lo que pasa es que yo tenía un amigo que hacía movilidad. Entonces le dije, oye, recógenos en Jesús María y llévanos. Ya, descubro tanto, vámonos. Y fuimos. Y el señor García, llegamos a Cerro de Pasco y el señor García se pidió una copa de helado. Entonces, ¿tú qué ya me dijiste? ¿Para qué la copa de helado?
2: Que subió al cerro y lo sacaron un pedazo de nieve. No, lo que pasa es que no. Creo que te expliqué que mejor...
3: Inversión térmica,
2: te dije, ¿no? Claro. ¿Hace frío? Ya, más frío quiero. Pero era lo que pasa es que Cerro Pasco no había cómo comer. No había cómo sentarse a comer. No se podía, logísticamente no se podía. Sí. Entonces, helados. Me alimento con helados. Te lo juro. Y ese día Alan entra en colapso por el tema de la altura. No pudo hacer su chamba. Ajá. Por altura se ahogó.
1: 4.300. Vale. O sea, ¿no viste el gol de Beto Carranza?
2: ¿De dónde estabas?
1: O sea, no lo viste en vivo.
2: En la plaza.
4: En un vestuario, ¿no?
3: No.
4: Con oxígeno.
3: El segundo tiempo estuve en el vestuario de Unión Minas. Ajá. Con oxígeno. El primer tiempo y la previa.
1: O sea, le quitaron el oxígeno a Alan para ponérselo a Beto Carranza después del gol.
3: Claro. O sea, el primer tiempo de ese partido estuve en el hospital de Cerro Pasco.
1: Azú.
3: Con oxígeno. No podía. Y me recupero y digo, bueno, tengo que cumplir la chamba, ¿no? Voy al estadio, quiero hacer mi nota.
1: Y de nuevo
3: caigo. Sí. Y ya me meto al camerín de Unión Minas. Y ahí yo escuché solamente la jugada. ¡Oh! Todo el mundo gritó, ¿no? El gol de la 1.
2: Y no era tongo. Yo entré post partido, después de un rato, notas y demás. Me acuerdo de haber bajado al vestuario y estabas tú oxigenándote.
3: Sí, claro.
2: O sea, estabas así, post. O sea, sentado, pero con el oxígeno así.
4: Es que bravo.
1: Beto Carranza nota ese gol, que es un gol emblemático. Año 2000, Universitario contra Unión Minas, en Cerro de Pasco. Había que jugar en Cerro de Pasco. Y bueno, es una de esas cosas que Pedro rescataba de alguna conversación con Roberto Chale, que tiene que ver con la garra son piernas, ¿no? Bueno, claro. Beto Carranza tuvo piernas y tuvo pulmón. Claro. Después ya no tuvo aire, pero digamos...
2: Después escupió el pulmón.
1: Pero lo que voy es, lo que esa jugada te da... Es todo, ¿no? O sea, envuelve todo. Porque hay que tener rebeldía, porque hay que tener los bien puntos para en Cerro de Pasco, a esa altura, arrancar como arrancó, marcar el gol. Claro, de ahí ya
2: si
1: simplemente...
2: No me equivoco, voltea el partido.
1: De ahí simplemente por cómo estaba viviendo, sí.
2: Estaba perdiendo 1-0.
1: Y sale y celebra, ¿no?
2: Hace el empate lo hace el mismo Beto, penal. Y ese gol, que acabamos de ver para los que nos siguen en tele y YouTube, es el minuto 90. Minuto 89, minuto 90, ya se ve.
3: Con la fabulosa y mágica sopa de cóndor, como decía el doctor Alba, ¿no?
2: El doctor Alba, le mandamos un saludo.
3: Le mandamos un abrazo al doctor Alba.
2: El gol significó ganar la apertura 2000. Ese día tapa chiquito, juega Carranza, que era suplente, juegan varios que no jugaban porque los de la selección que jugaban en la U estaban con Maturana en el Cusco preparando el partido Perú-Ecuador en Quito. Fecha 3 de esa eliminatoria. Entonces, el equipo se parte. Unos van con Perú. Ibáñez, por ejemplo, titular en la U.
1: Claro.
2: Y Chemo también, titular en Perú y en la U. Van a Cusco con Maturana. Ese mismo día, Perú entrenaba en Cusco. Y la U con el equipo que era un mix entre el A y el B.
1: Como la mega mix, tocamos de todo.
2: Allá. Le gana porque a Cerro de Pasco. Si no me equivoco, faltaban todavía un par de fechas. Pero ganando ese día,
4: sí,
2: era campeón.
4: Por eso. O sea, es campeón de la apertura faltando un par de fechas.
3: Sí, tal cual. Qué tal corrida, ¿no?
1: Sí, claro.
3: Qué abusivo.
1: Y argentino, ¿no?
4: O sea, y argentino.
1: O sea, por eso sí, te decía,
4: un peruano corre
1: todo,
4: así,
1: claro, todo lo envuelve, ¿no?
4: En minuto 90, además.
1: O sea, toda la jugada envuelve un montón de cosas con que el gorrito mucho y por eso que la gente lo recuerda tanto, ¿no?
4: Claro. Con el gorrito y con guantes, claro, sí.
2: Tal cual.
3: Sí. ¿Y ha vuelto Unión Minas a jugar Liga 2 ahora?
4: Sí.
3: No, ir a hacer el Pasco de Bravo,
4: sí,
3: ¿no?
4: Sí.
1: Andada.
4: Estaba jugando ahorita en Juliaca, ganando 4-0 a Binacional, ¿no?
3: 8-1.
4: ¿Ah, sí?
3: 8-1, Unión Minas le gana a Binacional.
1: Está parejo, ¿no?
3: 8-1. Y hay una denuncia
4: en Juliaca, brava, o sea, no, pero es que está raro eso, ¿ah?
3: ¿Eh? Hay una denuncia brava. Porque así,
4: no quiero decir nada.
3: Es la segunda goleada de Binacional que le hacen a Binacional en Liga 2. Pero después vamos a hablar
1: de eso. Bueno, el aniversario es de la U.
3: Sí.
1: Y hoy cumple 102 años. Y uno de los goles más recordados es el de Beto Carranza. ¿Qué otro gol está ahí en la consideración del recuerdo? De repente, porque ese gol es... Este es un buen gol. Tiene condiciones hasta... que mucha gente las pone de la mano con lo heroico, por donde se hizo, en el minuto, porque era argentino y todo, y porque sale con un balón de oxígeno al costado.
3: Lo que pasa es que hay goles...
1: ¿Qué otro gol se puede comparar con ese?
3: Hay goles
1: de la UA
3: que la prensa, nosotros mismos, lo recordamos porque son goles vitales. El de Roberto Martínez Alianza en el 95.
4: Claro, que muchos que no lo ven o que no estuvieron ahí piensan que es para ganar un campeonato y no.
3: No, era para
4: el pase a la Libertadores.
3: El pase a la Libertadores, gol de Roberto Martínez en la última. El otro gol que no tiene, que no te genera nada, o sea, no define nada, ese gol de Alex Rossi a Cristal. Porque ese, le gana
1: es un
3: la
1: gol
4: corrida. Claro. Sí, sí.
2: ¿No? Pero la simbología del gol es muy importante, porque ese año Cristal
4: ganó todo.
2: Campeonó en octubre.
4: Sí,
2: por
4: sí.
2: Eso el 26 de diciembre definen Uy Alianza quien era Perú 2, pero Cristal campeonó en octubre.
4: Sí.
2: Jugando un partido con Alianza 2-2, octogonal del torneo 95. Entonces, ese partido que es anterior a ese partido con Alianza. Es un partido en donde la U sabía que Cristal iba al galope a ser campeón. A la U le daba puntos que le servían para discutir ser Perú 2, no para ser campeón. Igual se le plantó a Cristal, que era más equipo en ese momento, y la U le gana el partido.
4: Uh-huh.
2: Y ese gol fue el que hizo que gane el partido.
1: Claro.
2: Y la carrera también fue, ¿no? Una muestra de coraje, de Rossi, velocidad.
1: Rossi, y me corregirán, no fue de los mejores delanteros que ha llegado a la U.
3: No.
1: Es un golazo.
2: Era bueno, pero ¿sabes qué? Era un Rolling Stone. O sea, era un melenudo
3: y además,
2: que cuando quería, corría lo que
3: además,
2: quería.
3: En ese momento, el jugador más rápido, el jugador más rápido del fútbol peruano en ese momento era Jorge Soto.
2: Y le gana
3: a
2: Soto.
3: Que venga uno a ganarle a Soto era lo que llamaba la atención, ¿no?
2: Había jugado en Rosario Central, pero era irregular. Llega a la U, juega bien algunos partidos.
4: Sí.
2: Cuando digo que era un Stone, era una especie de virtuoso.
4: Y además, el gol ni siquiera es... O sea, el gol por la corrida, porque le choca en el estómago.
1: Claro,
4: es
1: un algalope.
4: Sí.
2: La va llevando como puede.
3: Y otro gol que yo recuerdo...
1: Vamos a la pausa. Tenemos tiempo. Vamos a hablar. Hoy es el aniversario del AU. Hoy juega la U con Cristal. Tenemos tiempo para hablar de eso y más hoy en Fútbol como Cancha.
5: Viene buscando Martínez, Maldonado.
6: Difícil para dos equipos.
5: Va a tener que correr más.

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1: Son las 3 y 1. 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
3: El presidente del Jurado Nacional de Elecciones, Roberto Burneo, dijo que la última reforma electoral dejó algunas puertas para que gobernadores y alcaldes postulen a través de una reelección encubierta durante las elecciones regionales y municipales 2026. Consultado sobre si el Jurado Nacional de Elecciones presentará algún proyecto de ley para corregir las observaciones en la postulación de candidatos, señaló que se reunirá con el presidente del Congreso, Miguel Torres, para trabajar una reforma electoral completa.
4: Vamos a promover un debate nacional sobre los temas del sistema electoral. Y eso lo hacemos sobre la base de la capacidad de iniciativa legislativa que tiene el Jurado Nacional de Elecciones como ente rector del sistema. Voy a ponerme y reunirme con el presidente del Congreso para que este tema sea una agenda prioritaria.
3: La presidenta Keiko Fujimori visitó la institución educativa Santiago León en Chongos Bajo, Junín, para supervisar los avances del programa de reconstrucción y asegurar la continuidad de las clases tras los sismos que han afectado a la zona.
5: Lo importante es que ustedes no pierdan ni un día de clase, que hagan sus tareas y que estudien bastante y se saquen buenas notas. ¿Van a cumplir?
6: ¡Sí!
5: ¡Ah, perfecto! Eso es lo importante. Muchas gracias.
3: La Policía Nacional detuvo al presunto asesino de un cambista quien murió durante un asalto en el cruce de los jirones Ucayali y Ayacucho en inmediaciones del Mercado Central en el Cercado de Lima. El ministro de Comercio Exterior y Turismo, Rogers Valencia, informó que se activaron 3 frecuencias de trenes desde el centro poblado de Panchar en el distrito de Ollantaytambo, provincia de Urubamba en el Cusco, como medida para descomprimir el ingreso a Machu Picchu.
7: Los trenes paran también en Ollantaytambo para todos aquellos que han hecho visita y quieran abordarlos en Ollantaytambo. Sin embargo, la partida debe ser de Pachar. De esa manera, los viajeros que van desde Cusco en camino a Machu Picchu no tengan y pasar por esta gran dificultad.
3: En el plano internacional, al menos 5 personas fallecieron en Luisiana durante el 2026 a causa de infecciones provocadas por una bacteria conocida como comecarne, vinculada a heridas expuestas al agua de mar, según datos oficiales del Departamento de Salud de los Estados Unidos. RPP transmitirá hoy desde las 8:30 de la noche el partido entre Universitario de Deportes y Sporting Cristal por la cuarta fecha del torneo clausura de la Liga 1. 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
9: 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En el mercado paralelo, el tipo de cambio es de 3 soles con 38 céntimos para la compra y de 3 soles con 40 céntimos para la venta.
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15: 3 y 6.
3: Tenemos a esta hora información para nuestra multiplataforma con Andrea Jara.
16: Gracias, directo en directo. El comandante general de la policía, Óscar Arriola, informó que dos ciudadanos venezolanos serían los presuntos responsables del asesinato de Jorge Santos Chuquillanqui, de 39 años, quien, según información policial, se desempeñaba como cambista en el mercado, en el cercado de Lima. Escuchemos.
17: Por parte de dos criminales asesinos de nacionalidad venezolana. En el momento en que sucede el hecho y por versión directa del efectivo policial que logra presenciar, mira cómo este criminal, que responde al nombre de Reni Alejandro Medina Hernández, de 21 años de nacionalidad venezolana, dispara directamente al cambista antes mencionado, a la altura del abdomen. Y él ha permanecido con vida y han tratado de estabilizarlo en el hospital 2 de mayo.
16: Según un efectivo policial que fue testigo de lo ocurrido, Reni Alejandro Medina, de 21 años y de nacionalidad venezolana, quien permanece detenido en la comisaría de San Andrés, sería quien realizó los disparos contra el cambista en el mercado central. Él habría confesado el crimen ante las autoridades policiales y la policía confirmó que tiene antecedentes por tráfico ilícito de drogas, siendo detenido por este delito hace tan solo un mes. En tanto, el segundo implicado, que también fue visto por los agentes policiales, logró escapar y aún no ha sido ubicado. El taxista que trasladó a la víctima presenció el ataque y también fue amenazado por el atacante. Señaló que este vestía de negro y confirmó que el móvil del crimen habría sido robar el dinero que la víctima llevaba en un canguro. Escuchemos.
18: Flaco, al único que le he visto, el único de los delincuentes, ha sido un flaquito, bajo, estatura baja, que ha estado todo de negro. Entonces él le ha quitado un morral al señor, Al quitarle el morral, él se acerca al vehículo para jalar la mochila que estaba en el asiento. Entonces el señor se le ha acercado y ahí donde el delincuente le ha disparado al señor. Y nuevamente ha metido la mano dentro del vehículo y ahí donde ha disparado al asiento, porque me apuntó también a mí. Yo levanté las manos y le dije, no me dispares.
16: Durante la captura de Reni Medina, la policía le incautó 3.000 soles, dinero que sería producto del robo a Jorge Chuquillanqui. También se le encontró un teléfono celular con información de la víctima y mensajes de WhatsApp que demostrarían que el detenido pertenece a una banda criminal y que el cambista estaba siendo seguido por esos delincuentes antes del ataque. La policía no descarta la participación de más personas en este asesinato. El general Óscar Arriola confirmó que Sebastián Valentín Pachas, de 21 años, quien transitaba por la zona, resultó herido por una bala perdida durante el ataque. Asimismo, también una mujer que se encontraba en el lugar fue alcanzada por un proyectil en el brazo derecho y actualmente se encuentra estable. 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

0: la gente que nos sigue en la radio, veíamos en la tele y en el YouTube el gol de Edison Flores a Sporting Cristal, ¿no? Aquel gol en el Estadio Nacional.
1: Lo hace a Penny.
0: Gol casi de chalaca.
1: Desastre.
0: En el arco de Cristal estaba Penny, pero es un buen recurso de Flores porque Penny tapa una. Desastre. Y el rebote lo agarra Oreja y de chalaca mete el gol para.
2: Con ese gol ganó la Apertura 2016.
0: Ajá.
2: Sí. Ajá. Ese gol ganó la Apertura 2016.
0: Y se, no sé qué tantos quecos
3: hacen. No, me hacen unos quecos externos.
0: ¿Qué hacen quecos?
3: Una cosa externa.
0: En la radio la gente no se dio cuenta, menos mal. Sí, pero sí, la gente sí. En la tele y en YouTube dirá, ¿por qué hacen esos quecos? ¿Qué habrán visto? No.
3: Vimos un plano, una cosa de una cosa del partido. Que
0: no estaba bien en el estadio.
1: Se va a jugar ahora.
0: Que no estaba bien en el estadio.
3: Algo que no estaba bien en el estadio.
0: Ok, bueno.
3: Él me ve y yo le respondo con un gesto.
0: A veces pasa. Pero... antes de la pausa, tú querías añadir algún gol más.
1: Un gol más que yo recuerdo.
0: De la U, es el aniversario de la U.
1: De la U.
0: No, digo porque la gente que. Hay gente que recién se engancha, entonces. Okay. ¿No?
1: El gol de Balán a Cristal. Que recibe, para de pecho, gira y le mete de izquierda.
0: A Miguel.
1: A Miranda, ¿no?
0: A Miguel,
2: Copa,
0: claro.
2: Copa Libertadores.
1: Para descanse, perdón.
2: Copa Libertadores.
1: Copa Libertadores. Es un golazo ese de Balán.
0: Cuando lo habían sancionado y lo iban a indultar, ¿no?
1: Creo que sí,
0: ¿no?
3: Estaba en camino de ser indultado, claro, para jugar la eliminatoria, claro, del 93. Esto es el verano del 93.
1: Balán tenía Canción de la Trinchera.
0: Claro.
1: Balán bailaba con los brazos extendidos, ¿no?
2: Era en esa época Balán y Baroni tenían su canción también.
0: Ese gol creo que le vale a Balán Balán me contó alguna vez que el presidente le había dicho que si hacía dos goles le firmaban ya la... Porque lo indulta el presidente.
2: Es su mejor época esa, creo, ¿no?
0: Porque a Balán lo indulta un presidente.
2: Es la mejor época de Balán, es esa.
1: A mí dame a Balán. Ahora,
0: lo habían sancionado, goles, pues, porque no había ido a
2: la selección.
0: Lo habían acusado de que no había jugado por la selección y todo.
1: Hoy, ¿no?, en el Perú, delantero peruano, del cuerpo, del físico de Balán, ¿hay o no hay?
3: No hay un futbolista del cuerpo de Balán.
1: Ahí está.
0: Claro, Balán hoy sería titular.
3: Sí, claro.
0: ¿Y en
3: sí.
0: la U?
3: Sí. Sí,
1: que hoy Balán titular en la U.
0: Estoy preguntando, pues. Estoy preguntando. ¿Balán hoy sería titular en la U?
1: Totalmente.
2: Y en la selección.
0: Con el 9.
1: Sí, y en la selección.
2: En la selección, sí. No,
3: seguramente sí.
2: Sí. Ahora,
0: hoy sí.
1: Hoy, porque ya no está Flavio, no está el gran Paolo.
3: ¿Qué, Valera?
1: No.
3: De repente con él, de repente los dos.
1: Sí, no.
3: Pero Balán
0: era buen delantero.
2: Ahora, hablando de los goles, siempre los goles en clásicos tienen un valor especial.
0: Claro.
2: Yéndome bastante atrás, recuerdo un gol de Fidel Suárez que define el campeonato del 87.
0: El mellizo.
2: Sí, de Fidel Suárez, que dije que la U le gana 1-0 en una final, en una definición, en el Estadio Nacional. De hecho, que se jugó en marzo, porque fue marzo del 88, porque fue el año de la tragedia del Fokker. Luego, este gol de Roberto Martínez, por supuesto, en el del 95. Hay un gol que los hinchas de la U recuerdan mucho, que es un gol de Baroni en Matute, también. Núñez, palo.
0: Claro, palo.
2: Jacinto Núñez Espinosa.
0: Núñez, creo que
2: una media vuelta.
0: Lo elude a Wilmar,
2: sí,
0: o a Enrique León.
2: No, a uno de los dos. A Peluquita Saavedra, creo.
0: No. Y mete el remate y choca en el palo.
2: Jacinto Espinosa
0: estaba ahí.
2: Sí,
0: y Baroni la mete.
2: Y Baroni la mete.
0: Claro.
2: Y de una parte acá, por supuesto, todos los hinchas de la U siempre recuerdan el gol de Calcaterra en el 2-0 del Matute del 2023.
0: Claro. ¿No?
2: Eso creo en los clásicos. Por ahí me olvido de algunos otros, pero claro, siempre para los equipos grandes o los rivales.
0: Sí, siempre esos goles cuentan.
2: Goles, claro, especiales, como por, claro, ejemplo Alianza siempre se vuelve el gol de Henry Quintero, que no, es un clásico. Partido que no define nada,
0: claro,
2: pero es un recontra golazo que lo hace la U.
1: Ahora, jugadores que en su momento llegaron a la U, no para ponerse en forma, no, hay que esperarlo a que juegue bien.
0: Sí, pues estamos en goles, pero todavía no entramos.
1: No, es que no sé si, yo no recuerdo más goles, pero lo que pasa es que se me vienen a la mente los jugadores, ¿no?
0: No, pero goles, si hay goles cercanos.
1: Goles, no, pero no sea mal. No, yo recuerdo el de Balán, el de Rossi a Cristal. O sea, ahora, ¿qué gol de cerca? ¿Qué gol?
3: ¿Por qué no le dan mucha bola al gol de media tijera de Piero Alba en Matute?
2: No, sí le dan bola. Claro. Sí le dan bola.
3: ¿Le dan bola?
2: Claro. Sí lo recuerdan bastante.
3: No veo mucho.
2: Que lo valoren bastante. Los hinchas lo recuerdan bastante.
3: Es un gol increíblemente bueno.
2: Es una definición.
0: Además, un gol importante,
2: una,
0: claro,
2: definición.
3: Es una, un gesto técnico rarísimo que no se ve en el Perú.
2: Lo que no se recuerdan mucho son...
0: Solo se acuerda de Balán, ¿no?
2: Cuando la otra definición o Alianza, que la U gana 3-0, esos goles no los recuerdan tanto. Uno de Cidio, que se equivoca a Sandro Bailón.
0: Claro, uno de Chemo.
2: Uno de Chemo y el otro de
0: Roberto
2: Farfán, de La Foca.
0: La Foca, Roberto Barbán. Que él dice, la Foca el original.
3: Yo me acuerdo de un gol que tiene video, no se transmitió, años 80, era un clásico. Un loco clásico seminario. Que terminaba el Loco Seminario.
1: Loco Seminario, ya, no choca en el gras.
2: Dicen que es el mejor gol de toda
1: la... Ese es el mejor gol de la historia.
2: De los héroes clásicos. La pelota no choca y se la pasa entre varios.
3: Tengo entendido que...
1: A Caico.
3: Tengo entendido que terminaba el partido.
2: Sí, sí, sí, es terminando el partido.
3: Germán Leía contó una vez que como la jugada venía siendo armada en la cancha de arriba, digamos, no al ras, sino eran pases...
1: Aéreos,
3: ¿no? Toque aéreo, y cuando la pelota... le iba a la zona de Seminario, a quien no tenían muy bien referenciado, Leguía y otros dijeron, ¡no! O sea, no patees, porque era como, devuélvemela, ¿no?
0: Salió un golazo.
3: No patees de ahí, pues, ¿no? Era difícil.
1: Sale un golazo.
3: Y la clava en...
0: Estamos hablando de Universitario, están... invadiendo los recuerdos.
2: Después te cuento una anécdota de Balán, perdóname, sí. En Huánuco.
0: Vamos a ir a la pausa. Después de la pausa... Onces ideales de Universitario de Deportes, de los compañeros del panel de Fútbol como Cancha. Pausa.
4: Opa. Le va a pegar a Solano. Frente a la pelota, Norberto Solano. Arriba, cuidado, la busca Universitario. Está aquí la pelota que viene para Ronaldo Caleira. Alba y el primero gol.

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1: 3 y 17.
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0: 3 de la tarde con 21 minutos, continuamos en Fútbol como Cancha. ¿Buscas hacer crecer tus proyectos? 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
1: Rapidito.
0: Bueno.
1: Rapidito, te cuento la de Balán.
0: Rapidito. ¿Qué pasó con Balán ahora?
1: Rapidito, porque estamos hablando de Balán.
0: Seguimos hablando de Balán.
1: Sí, pero ya. León de Huánuco.
2: Tremendo.
1: Universitario.
0: El aniversario de Balán.
1: Año 95. 94.
0: El especial Balán como Cancha.
1: La hinchada de la U estaba en...
0: Abrazo, Andrés.
1: Oriente. Del Heraclio Tapia, el antiguo Heraclio Tapia. Mete gol Balán. 1-0 la 1. Nosotros estábamos ahí también. Yo estaba cerca de donde estaba, ¿no?, la gente que había viajado, etcétera, ¿no? Y del cerro, una lluvia de piedras que no te imaginas. De los huanduqueños, pues, que se, ¿te acuerdas que se paraban? En el cerro pagaban, claro, un sol y se subían al cerro.
2: Heraclio Tapia.
1: Ya. 2 minutos después, la U ganando 1-0, queda Balán solo de nuevo. Y nosotros, ¡no! ¡No hagas gol! porque ya estaban listos con la piedra. Balán, ¡no! Y la mejor la tiró lejos. Uf, felizmente, 1-0. Ajá. Nomás.
0: Escúchame. Es que se ríe de Balán. Hoy Balán, tú dijiste, hoy Balán es titular, ¿no?
2: Sí.
0: Hoy Balán sería titular.
1: Sí. 3-0 creo que termina.
2: Sí, claro.
1: ¿Quién? O 1-0. 1-0 termina.
0: 1-0. Sí. Si tú fueras hincha de la U, ¿a qué jugador de ese momento dirías esta noche para que se ponga los zapatos y juegue contra Cristal?
2: ¿Uno o cuántos?
0: Uno, vamos, comencemos con uno.
2: Ya, yo hoy día, si la U quiere ganar el partido, Balán por Valera.
0: Ya, otro. Ya dijiste lo de Balán, ya nos quedó claro que eres Balán Glover.
3: Uno de la historia al que insertas acá para que...
0: O sea,
3: vería...
0: no, de ese tiempo, de los noventeros.
2: Balán por Valera. Chao, Jairo Concha. Bienvenido al equipo Roberto Martínez o Gustavo Grondona.
1: Grondona es un poquito después, ¿no?
2: Chao, Fertoli. Bienvenido, Puma. Carranza.
0: ¿Y lateral derecho?
2: No. Y lateral derecho, Bravito por Polo. Claro, tiene más...
0: O Charún.
2: O César... César Charún. César Charún.
0: Que el bocón le puso con de pátula, ¿no? Con de pátula Charún.
2: Claro, César Charún. Tremendo lateral derecho. Bueno.
0: Ajá.
2: No, lo del tricampeón de... No, pues no hay punto de comparación.
1: Pero cómo no, hay algunos jugadores antes, de él, escúchame. Antes, hay jugadores del tricampeón, de este tricampeón, que sí podrían jugar antes, en los 90.
2: Antes, ¿sabes? El jugador venía, en la U venía, jugaba... No, perdón. Antes el jugador de la U venía, rendía, jugaba y se hacía ídolo. Te doy dos nombres.
0: Dos.
2: Juan Carlos Letelier.
0: El Pato.
2: ¡Por favor! Vino, jugó y se hizo ídolo.
0: Ese era
2: ¿y el
0: bueno,
2: otro?
0: Ese
2: Jorge
0: era bueno.
2: Núñez.
0: No, pero Letelier era bueno.
2: ¿Quién?
0: Letelier era bueno. Era bueno. No, y ahí era trajinado también.
2: ¡Había una gazama! ¡Por favor! Trajo a Juan Carlos Letelier la U, que no estaba de retirándose.
0: No, estaba sí, bien.
1: Sí, pero
0: bien,
1: en esa
0: bien.
1: Época también...
2: Ya vienes tú también con tu historia, traía, tu no, libro, no, la fe de ayer. Traía, no, es que de verdad te digo, ¿eh? Juan Carlos Letelier.
1: Ya, un ratito cállate para poder conversar. Pues.
2: ¡Ah! Hermoso. Los
1: no, escúchame, antes, pero en esa época, y no me va a dejar mentir el señor Pedro García, que en esa época ya trabajaba, hacía planta baja.
2: Yo también trabajaba.
1: La U, no, por eso, pero...
0: Pero déjalo, pero también ya también trabajaba.
1: No digo que no trabajara.
0: O sea, Alan es el único que trabajaba, el único que vio a Balán, el único que vio
1: pero
0: a... Trabajalo también a García, escúchame, señor.
1: Pero en esa época, tanto la U como Alianza como Cristal, ahora estamos hablando de la U, trajo un montón de jugadores que no rindieron. Un montón.
2: Eso siempre ha sido.
1: Un montón, por eso. Esto es igual ahora también. Ahora trajo, no se equivocó trayendo los jugadores que trajo para el tricampeonato y ahora para el 2023 se equivocaron.
0: Escúchame, Ureña o también sea, llegó y jugó.
1: Todo,
0: ¿no?
1: El tiempo pasado necesariamente fue mejor.
0: Pero Ureña llegó y jugó.
2: No, pero en el bien, fútbol, en el fútbol peruano, el tiempo de atrás fue mejor que el de ahora. O sea, malo. O seas malo. Antes pero los Cristal eran partidazos. Tampoco. Tenías a Garay un lado y al Puma en el otro. ¿Y a quién tienes?
0: Ahora no trajeron a Celso Guerrero, por si acaso. Hay 2 años, ¿no?
1: Exactamente.
0: Ah, ¿te acuerdas?
1: Sí, no, la U trajo un montón de. En los 90 trajo a varios, ¿no? Varios jugadores. Me acuerdo un uruguayo, Peter Méndez, que estuvo un ratito, no hizo nada.
0: Peter Méndez. ¿No?
2: Sí, pero
1: William Castro, Falassi.
2: Siempre ha pasado.
1: Etc. Jugadores que.
0: No, pero Falassi no era malo.
1: No era malo, pero no destacaron, pues como dice él, que vinieron y se hicieron ídolos.
2: Pero sí, pero yo no estoy hablando de los malos. El lunes te hago un programa de todos los malos que trajo la U de Alianza y Cristal. Nos queda corto el tiempo en y San Melone no sale a las 6.
1: Pero en todas las épocas. O sea, ¿Por qué le quiere bajar la llanta?
2: No, a lo que yo voy es que ¿qué jugador de la U hoy viene y se hace ídolo? ¿Qué jugador de la U hoy viene y se hace ídolo?
1: Bueno, hace poco, es que
2: ¿quién?
1: Ya, pero tú el 2026 estás tomando como referencia. No,
2: desde este año 2019 hasta ahorita.
1: Ya, ¿quién? Bueno, Ureña, pues.
2: Ya se fue, Juan Carlos.
1: Pero se hizo ídolo, pues.
2: Se fue y le hizo a Velasco el gesto de págame.
1: Ya, pero se hizo ídolo. Pero eso no tiene nada que ver. Eso no tiene nada que ver lo que pasó después.
2: Letelier, pero se hizo ídolo. Jorge Amado Núñez, ídolo. Mauro Cantoro vino 6 meses. La gente lo recuerda y lo abraza en la calle porque es de la U. O sea, por favor. Hoy un hincha de la U caminando por Miraflores. ¿Abraza a Fertoli?
0: No, pero a Peregué no, sí.
1: Pero te estoy diciendo
0: pero
1: que.
0: Claro, Fertoli no, pero Fertoli tiene 6 meses, pero a Peregué sí o no.
1: Pues, pero,
2: a Peregué sí, pero
0: nada. Eso, pues.
1: A Calcaterra, a pesar de que no es por el gol que hizo el campeonato. Yo, o sea, lo he visto, porque lo he visto para la vuelta de mi casa. Y la gente los hinchas bien. De la U lo adoran.
2: Está bien.
0: Pero, oye, lo llevas a Valera al Megaplaza. ¿Sabes cómo lo van a. ¿Cómo lo van a dejar caminar? Claro. A Valera no lo dejan caminar si va al Megaplaza, te digo. O a Yokoy Plaza, o donde sea. A un centro comercial cualquiera.
2: Pero no se han hecho.
1: Pero es lo mismo, pues.
2: No, no, para mí.
1: Y ya tu argumento se cayó.
2: No se cae, sino para mí. No hay ningún jugador de la U hoy que tenga el nivel de ser ídolo de los de antes que a los de ahora. Y antes no había celular para fotos. Decías un ratito, mi cámara está en mi carro.
0: Me gustaría escuchar a Pedro García también.
3: Ídolo de.
0: En este bloque no. O sea, el bloque te lo has pasado limpio.
3: No, sí.
0: Sí, también ya.
3: El señor es una locomotora. Y está bien, está muy bien.
1: Ojalá fuera muy verdad.
3: Bien. Bueno, ¿qué jugador que metería el equipo de hoy día para que intente dar una mano a este equipo de Cooper? Grondona. Un hacedor de juego. Le
0: no
3: falta juego
0: uno,
3: a la U.
0: No hay uno así, ¿no?
3: Claro, un hacedor de juego.
0: Uno.
3: Después, Valera con un hacedor de juego puede destacarse. Pero sin ese pase todavía no.
1: No, puede, ¿no? Hoy esta U. Tiene una hay una crisis que está en un momento de cambio de su volante. La volante tricampeona se ha desmantelado.
3: Claro.
1: Ya no es lo mismo. El otro día jugaron 4 que nunca habían jugado antes.
3: Claro.
0: Pero el tricampeón de la U tampoco tenía un Grondona.
3: No, pero tenía
1: Ureña,
3: otros, claro.
1: Que suplía algunas Ureña hacía jugar a los.
0: Sí, grandes. Sí, pero pero
1: igual ya mira, ya hablaste
0: solamente sí, ya dejaste un minuto sí, para que hable claro, tres para la pausa.
1: Qué gracioso, no me voy a callar, dice a las 3:29.
3: Ya es una cosa. Ah,
0: sí, eres un sinvergüenza, no se puede te hacer digo, nada. Eres un sinvergüenza, vamos a la pausa.
4: Flores. Larga, nene, larga, larga para Ruidías, como viene Ruidías. ¡Gol!

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0: Lotobola, es hora de ganar, te da la hora. 3 y 31.
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0: para presentar el pedido de facultades legislativas al Congreso debido a temas burocráticos.
1: El ministro de Comercio Exterior y Turismo, Rogers Valencia, informó que el Perú honró sus compromisos internacionales al otorgar el salvoconducto a la ex ministra Betsy Chávez.
0: Dos ciudadanos venezolanos fueron identificados como los presuntos responsables del asesinato de Jorge Sócrates Llanos, de 39 años, ocurrido en el cercado de Lima, informó la policía.
1: La fiscalía dispuso la libertad de un empresario que habría abatido a un presunto asaltante durante un robo en el distrito limeño de San Martín de Porres.
0: El Club Universitario de Deportes cumple hoy 102 años de fundación, consolidando un legado que ha dejado huella en la historia del fútbol nacional.
1: RPP te recuerda, conducir un vehículo que no cuente con el certificado de aprobación de inspección técnica vehicular es una infracción muy grave, sancionada con 2.750 soles de multa.
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4: Tumbes reporta 29 grados y por la noche bajará a 27. Trujillo reporta 24 grados y en la noche descenderá a 22. Además, Puno tiene 16 grados. Se espera un cielo soleado.
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7: Tres y 35.
1: A esta hora, nuestra compañera Jacqueline Mesa nos tiene información directo en directo para la multiplataforma de RPP. Adelante, Jacqueline, te escuchamos.
8: Buenas tardes. Directo en directo, tras los anuncios del ministro de Economía, Elmer Cuba, sobre el aumento del sueldo mínimo a 1.300 soles, el cual se dará en dos armadas, la primera de 100 soles y la segunda en 70 soles, para no generar un impacto de inflación, parlamentarios se han pronunciado al respecto. Escuchemos a Indira Wilca, diputada de Ahora Nación.
9: Favorable una decisión que vaya en beneficio de los trabajadores. En el tema del sueldo mínimo, además nosotros desde la campaña electoral lo hemos dicho, tiene que darse un aumento progresivo porque bueno, la inflación ha generado pues un sobrecosto en la vida. Ojalá que también se tome un criterio técnico siempre para estos ajustes de la remuneración mínima vital. Creo que se puede hacer incluso a través de una norma que permita que se vaya ajustando el salario mínimo vital cada periodo de acuerdo a la inflación y al incremento del costo de vida.
8: Por su parte, el senador de Fuerza Popular, Héctor Ventura, felicitó el anuncio con respecto a los feriados del próximo año, los cuales se moverán a los viernes, salvo los de Navidad y los de Año Nuevo. Escuchemos.
10: Es buscar el desarrollo económico, social del país. Sí, el ministro tiene a bien mencionar de que se ha visto razonable de que se puedan brindar estas opciones. No cabe duda que esto alentaría muchísimo al sector turístico, va a fluir mejor la economía.
8: El ministro de Economía, Elmer Cuba, precisó que aún falta definir la fecha de implementación de las medidas. Sin embargo, señaló que la intención es que el nuevo esquema de feriados entre en vigor durante todo el año 2027, de modo que las familias puedan planificar con anticipación la compra de pasajes y viajes. 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
2: Siete metros, le pegó Polo, el cabezazo. Valera, gol, gol de Universitario.
3: Tarde con 39 minutos, es el aniversario de Universitario de Deportes y aquí hemos conversado mucho de otros tiempos de la U, pero la elección o la pregunta que viene a continuación tiene que ver con, en general, para Pedro García, que ha sido el que menos tiempo estuvo en el bloque pasado, ¿cuál es el once ideal de los futbolistas que vio con camiseta de Universitario de Deportes? No, en general, Pedro García eligió en general.
4: En general.
3: El once ideal para ti de la U, ¿no?
5: Ibáñez.
4: Ahí está en la tele.
5: Está. Mira, Ibáñez. Puse a Reynoso, Chumpitaz por eso no se discute. Reynoso me parece que fue lo más elegante que vi jugando como defensa en la U. El Loco Vargas por izquierda, más allá de que nunca fue campeón con la U. Pero su calidad, que lo llevó a Italia, me hace elegirlo por sobre cualquiera que yo recuerde. Solano, ahí puse trampita, porque Solano no jugó lateral en la U. Pero claro.
3: Solano, pues.
5: Es un prócer de fútbol
3: de
5: nacional.
3: Solano, claro.
5: Solano va a jugar de lateral derecho. Además, que tampoco opaca a nadie, porque si piensas en laterales derechos de la U, ha habido buenos, pero no ha habido extraordinarios. Mm. Y Solano era extraordinario.
3: Sí.
5: El Puma Carranza, por definición, también creo que no se discute. Y luego, armé 3 y 3. ¿Ya? 3 y 3. O sea, el Puma Carranza lo puse a Roberto Chale y a Grondona. Me debatí entre Chale o Núñez. No. A ver, Carranza, Grondona, Chale.
3: Ya.
5: No me debatí entre Chale y Núñez. Chale no lo, no me lo, no, no, no, no discuto de
3: no
5: Chale.
3: No lo dudaste nadie, nunca.
5: No lo dudé. Claro. Pero inicialmente admito que lo puse a Núñez, porque también tuvo un valor impresionante como goleador, como creador. Pero al final lo saqué a Núñez y lo puse a Terry, a Toto. Porque Toto, si bien solamente fue campeón una vez con la U, hay que decirlo, uh-huh. Toto es legendario, pero tiene varias cosas importantes. Primero le tomó la posta a Lolo Fernández. Toto fue el sucesor.
6: Sí, ídolo, los
5: ídolo.
6: 50, sí.
5: Claro. Después, fue sucesor de Lolo. Lolo se retira, le deja la posta a Toto. Y Toto tiene casi una veintena de goles en clásicos. Fue campeón con la U muy chibolo. Y aunque juega toda la década del 50 sin volver a ser campeón, él es campeón 49. Uh-huh. En los 50, del 50 al 60, juega 10 años con la U y no gana de nuevo un título. Uh-huh. A pesar de eso, es muy referencia en la U. Muy, muy referencial uh-huh. en la U. Si se quiere, y lo comparo con Núñez, también Núñez fue campeón solamente una vez, habiendo jugado menos años. Así que por un tema de años y de, sí. y de relevancia, Terry.
3: Vamos.
5: Luego, Lolo, claro. Indiscutible. Y Esidio por la contundencia de sus goles en el momento que le tocó jugar, ¿no?
3: Ajá. Ahí está, el 11, Marcos Calderón, el técnico de Universitario de Deportes. ¿Está? Ahora el 11 de Juan Carlos Ortecho.
4: Ok, el técnico Marcos Calderón, ¿no?
3: Sí, sí, sí.
4: De Pedro García.
5: Marcos, sí.
4: Ya.
5: Sí.
4: Vamos con el. Yo lo tengo Ibáñez también. Ibáñez. Añol. Primero había puesto a Leo Rojas, pero lo he cambiado por Añol a pesar de que él no jugó ahí. Igual.
5: Claro.
4: Ojo, este 11 es del, no los más ídolos ni los más trascendentes, ¿ah? Sino puramente
3: lo que tú has visto,
4: lo que he visto y no, y puramente como como futbolistas.
5: Claro.
4: No necesariamente.
5: Podría no haber ganado como el caso de Vargas, ¿no?
4: Por eso. Entonces, Vargas por izquierda, Solano por derecha, el Mudo Rodríguez con Chumpi, Me costó mucho sacar a Reynoso Astellano, pero bueno, es lo que tenías que coger 11. Ureña con Chemo, es un 4-4-2 más o menos, ¿no? Grondona con Germán Leía, lo que he visto, y arriba Esidio con Juan Carlos Oblitas. A Oblitas no lo vi con la U, solamente lo vi un año, 8-4, lo vi con Cristal y lo vi con Selección, pero siendo futbolista, habiendo vestido la camiseta de la U, lo pongo ahí.
5: Este adelante. Sí es equipo que tú viste.
3: Que viste, claro.
4: Que vi y, claro. Y que puramente como futbolistas, o sea, si tengo que poner un 11 para jugar hoy.
3: Claro.
4: ¿No? No necesariamente el más ídolo, por eso no está el Puma, por ejemplo.
5: Claro, ¿no? Claro.
4: Y lo tuve que debatirme entre él y Ureña.
3: ¿Y el técnico?
4: Y el técnico, Jorge Fossati, por lo que significó, a ver, fue campeón contra Alianza, en Matute, eso no lo hace cualquiera, regresó y fue tricampeón.
3: Ajá. Alan 10.
6: Cuidado con Rabanal.
3: Alan 10.
5: Ahora.
3: Métete en programa.
5: Ahora, tu cuidado. 11,
3: Alan 10.
6: Gol de Cusco.
5: No. Claro.
3: Alan 10, tu 11 ideal de la U.
6: Mi 11 ideal. Ibáñez en el arco, Leo Rojas, Reynoso Chumpitaz y el Loco Vargas. El Puma, Roberto Martínez, Grondona y Núñez. Esos cuatro. Cuando esos cuatro enfrentaban a Cristal, tenía
5: me tomaba. ¿Te has estacionado en el año 93 tú?
4: Sí, todo es 90, o sea, todo es 90 ahí, ¿eh?
5: Todo
4: sí.
5: Es no, maravilla. Es más, perdóname.
4: Excepto, todo es 90 y... excepto Chumpi.
6: Excepto Chumpi.
4: Y Leo.
6: Y Leo Rojas.
5: Tu mediocampo es neto 90.
6: Neto 90.
5: 93, ni siquiera 90.
6: Fue fantástico. Cuando enfrentaron.
5: 93.
6: Cuando enfrentaron.
5: Se olvidó el resto de la historia. 101 años no existen para Alan. Cuando agarró el 93 y lo metió en el equipo titular.
3: Pero déjalo, déjalo con su 11.
5: No, pero me preguntaron el equipo de todos los tiempos.
6: Yo pongo mi equipo.
5: El equipo de todos los tiempos, ¿cómo no voy a ponerlo a Lolo Fernández?
6: Puesto a Toto Terry.
5: No lo vi, pero ¿cómo no lo voy a poner en el equipo de todos los tiempos? Usted está respondiendo lo que vio usted.
6: Yo. Lo claro. Que, a ver,
4: a Calatayud lo hubieras puesto.
6: Olvídate, con mi viejo le encantaba. Qué bestia.
4: Calato.
3: A usted también le gusta, ¿no? Calatayud.
6: No, olvídate, no. Víctor Calatayud era.
3: Claro.
6: ¿Cómo le decían? La.
5: La puñalada.
4: La puñalada.
3: De Calatayud. Calatayud, a ver.
6: Bueno, mi volante de los 90, Carranza, Roberto Martínez.
7: El ataque.
6: No sé por qué ya sabía ya. Esidio. Y el mejor.
4: Balam.
3: Me canta Balam.
6: Balam. Y me salía mi tío Jo de Uva.
4: Y él hacía así.
6: Balam. Era hermoso.
3: ¿Y el técnico?
6: ¿Ah?
3: ¿Y el técnico?
6: El mejor de toda la historia, Roberto Chale.
3: Roberto Chale Olarte.
6: Más de 100 puntos, una locura.
3: Una locura. Mi once. Ponga mi once, ahí está. Mi once con Ibáñez en el arco. Reynoso y Astegiano, para mí la mejor pareja de centrales que vi en la U. Pero con Roche, ¿ah? Sí. No pude ver a Chumpi, ¿no? Pero bueno, en la U, la mejor pareja de centrales, Reynoso y Castellano. Ñol, porque es Ñol. O sea, si Ñol había que ponerlo de delantero, se le ponía, ¿no? Ñol y el Loco Vargas. Admito que esta volante también es
4: muy noventera.
3: Bastante noventera. El Puma Carranza. Yo decía, el Puma Carranza, o sea, es difícil ver un jugador que juegue lo que jugó el Puma en la U. Lo que metía, lo que transmitía, lo que, o sea, como sí, el Puma. Sí. Roberto Martínez, a quien le confesé personalmente que lo odié mucho tiempo, ¿no? Porque él en la U jugaba muy bien, ¿no? Gustavo Grondona, que era también mágico.
4: Siempre decía goles mágico, en los clásicos,
3: ¿sabes? Y otro a los que odié en mi niñez, Eduardo Cochoy Rey Muñoz. Qué pesado eres,
6: chaval. Qué buen jugador, Eduardo Rey Muñoz. Mira, ve. Me olvidé de Cochoy.
3: Rey Muñoz se ponía la
6: pelota. Le encantaba jugar en la raya, pata, pegado,
5: pata,
6: ¿no?
5: Patas sí, cortas, si pero. Si hubiera jugado en el 93, lo ponía.
4: Que así está, ¿no? Que así está.
3: Endemoniado.
6: Bueno, a ver, pregúntale claro, a cualquier hincha en la morita.
3: Señor, mi 11, pues. ¿Puedo o no?
6: Pregúntale a cualquier
3: pero puedo mi 11, ¿no?
4: Deja hablar.
3: O sea, ¿puedo terminar con mi 11? ¿Puedo terminar con mi 11? Rey Muñoz, Tomás Silva y Eduardo Esidio. Mi 11 de lado. Roberto Chal, el técnico, vamos a la pausa.
6: Ya,
3: para que no le den 10 ya.
6: Cochoy Ramírez.

0: 3:46. 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
6: Un día como hoy, 7 de agosto, 1919. En París, el aviador francés Joseph Godefroy atraviesa el Arco del Triunfo en avión, causando conmoción y pánico entre los transeúntes. 1924. Estudiantes de la Universidad Nacional Mayor de San Marcos fundan el Club Universitario de Deportes. 1947. La balsa de madera llamada Contiki completa un viaje de 101 días desde el Callao hasta la Polinesia, con el que su capitán, el antropólogo noruego Thor Heyerdahl, quería demostrar que las culturas prehispánicas habían realizado un viaje similar y que los hombres de Polinesia descendían de los americanos. 1974. El francés Philippe Petit camina por 45 minutos sobre un cable de metal entre las Torres Gemelas en Nueva York. Luego de su aventura, Petit es arrestado y condenado a hacer una presentación en el Central Park. 7 de agosto, un día como hoy.
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12: 43 y 52.
13: Paola Fernández nos tiene información directo en directo desde Cusco para la multiplataforma de RPP. Adelante.
14: Muchas gracias, directo en directo. La Policía Nacional, la Fiscalía, Sutrane y la Municipalidad Provincial de Urubamba realizaron un operativo de fiscalización en la ruta Jairambingan, la vía que conecta el pueblo de Aguascalientes con la yacta de Machu Picchu. El objetivo fue verificar las condiciones y documentación de las unidades que trasladan a miles de turistas nacionales y extranjeros cada día hacia la ciudad de La Inca. El operativo se centró en las empresas que actualmente operan en esta ruta, Concetur y San Antonio de Torontoy, que por acuerdo con la PCM deben operar cada una con el 50% de la capacidad. Durante la intervención se revisó el certificado de inspección técnica vehicular, autorizaciones y demás requisitos exigidos por la normativa vigente. De lo actuado se dejó constancia en el acta correspondiente. La ruta Jairambingan es el único tramo autorizado para el traslado en bus hacia Machu Picchu. Actualmente, entre ambas empresas, transportan en esta temporada alta 5.600 turistas diarios. Ante el alto flujo de visitantes, las autoridades señalaron que es necesario reforzar la fiscalización para garantizar la seguridad vial y un servicio adecuado en esta vía. El operativo se desarrolló tras varios meses de controversia por la operación de buses en esta ruta. La Municipalidad de Urubamba indicó que continuará participando en acciones de supervisión para asegurar el cumplimiento de la normativa en beneficio de los turistas que llegan a Machu Picchu. Desde Cusco, directo en directo, RPP.
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1: 3 de la tarde con 54 minutos. 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Hola, buenas tardes.
2: Hola, Tanque, ¿qué tal?
1: ¿Qué tal? ¿Cuál es tu nombre?
2: Alfonso.
1: ¿Alfonso de qué distrito?
2: San Martín.
1: Alfonso de San Martín de Porres, tienes dos entradas para el UFEST, para celebrar los 102 años de Universitario de Deportes. Gracias, Alfonso de San Martín de Porres. Otra llamada, hola, buenas tardes.
3: ¿Que ya ganó?
1: Ya ganó, así de fácil, estamos regalones. Estamos regalones. Hola, buenas tardes.
3: ¿No hay Balboa Alianza de mañana?
4: Buenas tardes, habla Carlos Fernández.
1: ¿De dónde?
4: Chorrillo, de Chorrillo.
1: Carlos de Chorrillo.
4: 100% crema.
1: Ajá, Carlos, ¿vas al estadio hoy día?
4: Hoy día iba ahí, pero lo pasa por medio de trabajito, no he podido,
1: ¿verdad? Ay, ay, ay, entonces va mañana al UFEST. Tienes dos entradas, gracias. Carlos de Chorrillos, siguiente comunicación, 3:56. Hola, buenas tardes.
5: Hola, Sebastián Franco, de Surco.
1: De Surco. Sebastián, ¿vas hoy a la cancha?
5: Sí, claro.
1: Ajá, y mañana vas al UFEST con las entradas que sí, te claro. Has ganado ahora en RPP y en Fútbol como Cancha. Gracias, Sebastián. Buenas tardes.
6: Buenas tardes.
1: ¿Qué tal? ¿Cuál es su nombre?
6: Wilman Torres.
1: Wilman, ¿de qué distrito?
6: San Borja.
1: Wilman de San Borja. ¿Cuál fue el mejor futbolista que has visto con la camiseta de la U?
6: Roberto Charlie.
1: Ajá. Te ganas dos entradas para el UFEST, para mañana que puedas celebrar, ¿no?, los 102 años de Universitario de Deportes. Una llamada más, ¿no? Acá terminamos. Hola, buenas tardes.
7: Buenas tardes, Tanque. ¿Qué tal? Te habla Marilyn.
1: Marilyn.
7: Marilyn Landa.
1: ¿De qué distrito, Marilyn?
7: De Ate.
1: ¿Con quién vas a UFEST mañana?
7: Con mi hijo.
1: Ay, ay, ay. Muy bien, Marilyn. Felicitaciones. Te has ganado dos entradas para el UFEST. Gracias a todos los oyentes que han participado. Así de fácil ganaron sus entradas para el UFEST. Tienen que ingresar a la web de RPP para revisar los términos y condiciones. Se van a comunicar con ustedes para hacerles llegar sus entradas. 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
3: Ahí está.
1: Desde este lunes 10 de agosto, acompaña a Sabelones. No te pierdas Sabelones con mi tío cocodrilo, Daniel Marquina. Ese es su chaplín, por si acaso, así le dicen. No, le dicen cocodrilo. Sí, así es su chapa. Él se hace llamar.
3: ¿Por qué?
1: No
3: sé. Vive en un pantano. ¿Qué cosa?
1: Sí, le dicen. Yo sé. Y a él le dicen. Y a él le gusta además su chaplín. A Daniel Marquina le dicen cocodrilo sin hocico. Es su chapa. Yo no se la estoy poniendo. No le estoy faltando el respeto. Yo lo conocía como Mbappé. Mbappé de Salamanca era para mí. Pero bueno, Mbappé de Salamanca se traslada de horario.
9: ¿Por qué es Salamanca?
1: Ahora no es por decir un distrito, ay, pues. Ay, no te voy a decir a ti Los Olivos porque tú eres pituquito.
9: No.
1: Claro.
9: No. Es que la última vez fui de Coyique, pero estoy a Salamanca.
1: Ah, Mbappé de Coyique te pusieron. De 6 a 7 de la noche, Sabelones, ¿ah? Con un nuevo formato de cultura general. ¿Crees que lo sabes todo? 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
9: No, hay historia, geografía.
1: Estoy diciendo el número para que la gente se inscriba, pero después se quejan porque no se inscriben. 975-531-325, el número al que tienes que inscribirte y demuestra tus conocimientos. ¿Qué va a pasar en Sabelones del lunes 10?
8: El auto del año que van a regalar, una locura.
1: En el nuevo horario.
9: Guarda. Simplemente... Ahora quiero ver a los más sabelones porque
1: bueno,
9: ya...
1: acá tienes sabelones. Lánzate una pregunta.
3: Un día.
1: Como las que van a ver el lunes.
9: Con Pedro,
1: Juan Carlos, Alan Díez.
3: Algo sale.
1: Una pregunta, lánzala.
9: Él lanzó un monolítico. ¿A qué cultura pertenece?
1: A ver.
3: Chavín
10: de Huántara.
8: Chavín.
9: Extraordinario.
1: ¿Ves? Una más difícil.
9: Es que son
1: también
9: bravos, pues esta.
1: Pregunta.
8: Lanzón, tenemos uno, Gian Martín, en la oficina.
1: esto saben todo, ¿ah? ¿Eh? Capital de un país, pregúntale, pero rebuscado.
9: Capital de Nigeria.
10: Lagos.
1: Impresionante. ¡Rápido! Con Juan Carlos Ortecho. ¡Una más! ¡Está bonito!
9: Señores, señores, estamos en Sabelones.
1: Sí.
9: Capital de Bulgaria.
8: Sofía.
9: ¡Bien!
1: Los Alan 10 respondió correctamente. Es un Sabelón. Desde el lunes 10 de agosto, 6 de la tarde, Sabelones cambia de horario y cambia de formato.
9: No te vayas, Alan, que te tienes que llevar el carro.
10: Una chiquita nomás. El IPD, todo indica que el IPD no va a continuar Sergio Ludeña. Es importante porque vienen los Panamericanos, anoche estuvo en el conteo regresivo, el inicio. Se habla de que podría sucederlo Oscar Fernández, ¿no? Quien ya estuvo en el IPD, pero tuvo que renunciar un momento también con una denuncia de por medio. Pero bueno, Oscar Fernández sería uno de los candidatos.
8: Ha sido ministro de Trabajo ahora.
10: Ha sido ministro de Trabajo también. Así que bueno, vamos a seguir con la información esa porque es importante para el deporte peruano saber quién va a estar al mando ahora que entra un nuevo gobierno.
1: Y la información la vas a tener como siempre en RPP. Quédate con Los Chistosos, ya sabes, desde el lunes 10, Sabelones, de 6 de la tarde a 7 de la noche, hoy en la radio y en el YouTube Universitario Cristal, y nosotros inmediatamente después del Universitario Cristal estamos en la multiplataforma de RPP con Vamos a Salvar. Chau.
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1: Son las 4 y 2.
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3: La diputada Indira Wilca calificó como favorable para los trabajadores el aumento del sueldo mínimo vital a 1.300 soles anunciado por el ministro de Economía, Elmer Cuba, quien informó que el incremento se ejecutará en dos etapas.
4: Una decisión que vaya en beneficio de los trabajadores. En el tema del sueldo mínimo, además nosotros desde la campaña electoral lo hemos dicho, tiene que darse un aumento progresivo porque bueno, la inflación ha generado pues un sobrecosto en la vida. Ojalá que también se tome un criterio técnico siempre para estos ajustes de la remuneración mínima vital. Creo que se puede hacer incluso a través de una norma que permita que se vaya ajustando el salario mínimo vital cada periodo de acuerdo a la inflación y al incremento del costo de vida.
5: El presidente del Jurado Nacional de Elecciones, Roberto Burneo, señaló que se reunirá con el presidente del Congreso, Miguel Torres, para trabajar en una reforma electoral completa, tras advertir que la última reforma electoral dejó algunas puertas para que gobernadores y alcaldes puedan postular mediante una reelección encubierta.
6: Vamos a promover un debate nacional sobre los temas del sistema electoral. Y eso lo hacemos sobre la base de la capacidad de iniciativa legislativa que tiene el Jurado Nacional de Elecciones como ente rector del sistema. Voy a ponerme y reunirme con el presidente del Congreso para que este tema sea una agenda prioritaria.
3: Un hombre de 39 años, identificado como Jorge Llanos, quien según fuentes policiales era cambista, murió tras ser atacado a balazos durante un asalto en el cercado de Lima. El comandante general de la policía, Óscar Arriola, informó que uno de los presuntos implicados, un ciudadano venezolano de 21 años, fue detenido.
7: Por parte de dos criminales asesinos de nacionalidad venezolana. En el momento en que sucede el hecho y por versión directa del efectivo policial que logra presenciar, mira cómo este criminal que responde al nombre de Reni Alejandro Medina Hernández, de 21 años de nacionalidad venezolana, dispara directamente al cambista antes mencionado, a la altura del abdomen. Y él ha permanecido con vida y han tratado de estabilizarlo en el hospital 2 de mayo.
5: La Policía Nacional, la Fiscalía Sutrán y la Municipalidad Provincial de Urubamba realizaron un operativo de fiscalización en la ruta Jairambingan, vía que conecta Aguas Calientes con la yacta de Machu Picchu, para verificar las condiciones y documentación de los vehículos que trasladan a miles de turistas nacionales y extranjeros cada día hacia la ciudad de la Inca.
3: Pobladores del distrito de Miraflores, en la provincia de Humalíes, en Huánuco, protestaron contra el alcalde Carlos Carhuapoma Ramos y como señal de rechazo a su gestión le colocaron una falda y lo pasearon durante su llegada al distrito. Los manifestantes cuestionaron los presuntos incumplimientos de promesas electorales.
5: RPP transmitirá hoy desde las 8:30 de la noche el partido entre Universitario de Deportes y Sporting Cristal por la cuarta fecha del torneo clausura de la Liga 1.
3: Faltan 96 días para la visita del Papa León XIV al Perú.
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1: Temperaturas.
8: A esta hora, Ayacucho registra 24 grados y en la noche llegará a 17. Iquitos tiene 31 grados y para la noche disminuirá a 26. Mientras que en Puerto Maldonado se reporta 33 grados, se espera un cielo mayormente soleado.
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1: 4 y 7.
3: Andrea Jara nos tiene información directo en directo para la multiplataforma de RPP. Adelante.
15: Gracias, directo en directo. Tras la alerta por los oleajes anómalos de ligera intensidad en todo el litoral peruano, vigente desde este viernes 7 hasta el martes 11 de agosto, emitida por el Instituto Nacional de Defensa Civil, un equipo de RPP recorrió los principales terminales pesqueros de Lima para verificar si existe escasez de pescado y si se han registrado variaciones en los precios. Aunque el INDECI recomendó suspender las actividades portuarias y de pesca, estas continúan desarrollándose con normalidad para abastecer tanto el terminal pesquero de Chorrillos como el del Callao. Los comerciantes del terminal pesquero de Chorrillos indicaron que si bien hay escasez de algunas especies debido al oleaje, aún existe una amplia variedad de productos para los clientes, aunque con un ligero incremento en los precios. Escuchemos.
16: Hay poco producto, pero sí está viendo todos los días pescado. Ahorita lo que no hay es penico, hay poco jurel, hay poco bonito, hay pampanito tampoco hay.
17: Frente a esta escasez de algunos tipos de pescado por este oleaje anómalo, ¿han subido los precios? ¿Se mantienen?
16: Un incremento de, digamos, de un 3%, un par de soles más por kilo.
17: Por ejemplo, el pescado que más compran usualmente sus clientes, ¿de cuánto estaba y ahora cuánto está?
16: Corvina estaba 35 el kilo, ahora subió a 40 el kilo, el bonito estaba a 8, subió a 12 el kilo.
15: Por otro lado, la ingeniera Dafne Livia Poma, inspectora de control de calidad del terminal pesquero del Callao, explicó a RPP que la mayor preocupación de los pescadores y comerciantes no es el oleaje, sino los efectos del fenómeno del Niño sobre la actividad pesquera. Por ejemplo, señaló que el jurel ya no se está comercializando a nivel nacional debido a las altas temperaturas del mar, por lo que actualmente se importa para abastecer el consumo interno. 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

0: los chistosos. Aquí estamos tus amigos que todos los días te llevan diversión, entretenimiento. Ya estamos viernes. Y bueno, obviamente hay que saludar al Club Universitario de Deportes.
1: ¡Yepa!
0: Uno de los más grandes clubes del país que hoy está de aniversario. 102 años de fundación. Hoy hablaremos con el Puma Carranza, uno de los ídolos. Así Paolo piense lo contrario. Y otro de los ídolos de los chistosos está aquí. Señores, señores, está con nosotros Daniel Marquina. ¿Cómo estás?
1: ¿Cómo estás? ¿Cómo estás, Hernán? ¿Cómo están, amigos de RPP? Son las 4 de la tarde con 11 minutos y arrancamos con toda la furia, con toda la energía y con todas las ganas para gozar en esta hora de los chistosos.
2: Así es, muy buenas tardes, amigos de los chistosos. Soy Fernando Caraballo, primo hermano de Brenda Caraballo. Me uno al saludo también a Universitario y Deportes en este su aniversario.
1: Sin duda, un saludo para todos los hinchas de la U, en especial el que más quiero, mi papá.
2: Así están felices los hinchas de la U, pero la más feliz es Betsy Chávez, que obtuvo el salvoconducto y entre gallos y medianoche partió a México. Ya le dieron el salvoconducto. ¿Qué te parece, Marquina?
1: Impresionante. Teníamos que resolver este conflicto que teníamos con el pueblo mexicano y uno de los pedidos, el pequeño pedido, era generarle un salvoconducto a Betsy Chávez.
2: Así es, y vamos a conversar con el canciller de la República, nuestro canciller Carlos Spa.
1: Atención, amigos, son las 4 de la tarde con 12 minutos, directo en directo. Un abrazo para Piura, Arequipa, Chiclayo, Puno, Junín, Iquitos, Cusco. Atención, amigos taxistas, este es el señor Carlos Spa y habla para los chistosos, directo en directo. Ya mismo, señor Carlos Spa, buenas tardes, bienvenido a Los Chistosos.
3: Buenas tardes, señor Marquina, buenas tardes y un saludo a toda su gran legión de seguidores y lo felicito por su programa Sabelones, que ha cambiado de horario.
1: Seis de la tarde. Ahí está, pero bueno, yo también lo felicito por la elegancia, siempre lo veo con un terno, tremendo este ternero, don bueno, Carlos.
3: Sí, efectivamente. Efectivamente.
1: El tintán también, don Carlos.
3: El tintán también, efectivamente. Yo ando con este terno así, bien a la pilcha. Es más, yo duermo con este terno.
1: ¿Ah, sí?
3: De momento, duermo con el terno.
1: Epa, por si acá. A ver, dígame, don Carlos, ¿qué lo llevó a entregarle el salvoconducto para que Betsy Chávez se vaya a la tierra del Chavo?
3: Bueno, en primer lugar, tengo que decirles que yo, cuando asumí el cargo de canciller, dije, ni muerto le voy a dar el salvoconducto a la señora Betsy Chávez. Pero después, pensando fríamente, dije, ¿no?, que sí, no hay que ser rencorosos y por eso le di el salvoconducto.
1: ¿Y ya habló con la presidenta de México?
3: Bueno, sí, efectivamente. Me llamó la presidenta Sheinbaum. La presidenta Sheinbaum me felicitó, me agradeció por esta apertura que hemos tenido. Y sobre todo por nuevamente restablecer las relaciones bilaterales, diplomáticas, ¿no? Ya se abren las embajadas. Es más, me comentó que ellos también estaban felices porque la señora Sheinbaum armó una comitiva de recibimiento para Betsy Chávez, le tiene mucho cariño.
1: ¡Wow! ¿Quiénes van a recibir en el aeropuerto a Betsy Chávez? Esto es exclusivo de los chistosos, atención, amigos, 4:14. ¿Quiénes van a recibir a Betsy Chávez, señor?
3: Ya la recibieron. Sí. Fue una comitiva integrada por doña Florinda.
1: Mira.
3: Lavero, Verónica Castro.
1: Ya.
3: La Chilindrina.
1: Impresionante.
3: ¿No? Es más, me comentó que le iban a alojar en la vecindad del Chavo.
1: Ah, sí, en el segundo patio.
3: Así es, efectivamente. Y me dijo la presidenta Sheinbaum que como agradecimiento querían devolverme a Laura Bozzo y a Nicola Porchela. Y yo le dije, no, gracias, ahí nomás, gracias, no. Paso. Además, ¿para qué a Porchela? Si esto de guerra ya está lleno, ya está completo.
1: Ah, de repente no estaba funcionando en la telenovela.
3: No está funcionando, no está actuando
1: bien. No está actuando muy, pero bueno. Bueno, ya sabemos que Betsy Chávez ya pisó suelo mexicano. Y con esto, lo único que esperamos, don Carlos, es que podamos ya viajar pues tranquilos, sin necesidad de un visado ni nada, y ir a comer unos tacos, unas gordas pellizcadas.
3: Claro, y bueno, al entregar el salvoconducto, quiero que este tema de Betsy Chávez quede enterrado.
1: Ya, ¿no? Perfecto.
3: Que le pongamos la cruz, porque eso ya pasó. ¿no?
1: Ya está, entonces también van a soltar a Castillo.
3: No, no, no. A Castillo, dígale, por favor, que a su caso le eche tierra, ¿no?
1: Ya, ya.
3: Yo sé que él se muere por salir, pero le recomendaría que busque un buen abogado. Creo que ha cambiado como 15 abogados.
1: Sí.
3: Y tenga cuidado, una sugerencia, porque con todo el respeto que se merecen, hay abogados y abogados. Algunos son chupasangres.
1: Epa, epa. No, cuidado, no diga eso, sobre todo usted, pues, ¿no?
3: Y otros sí son eficientes.
1: Ya,
3: ¿no?
1: Está. Bueno.
3: Así que, bueno, eso sería mi sugerencia. Muchas gracias.
1: El canciller de la República, Carlos Spa, ha hablado en exclusivo en Los Chistosos sobre el caso Betsy Chávez. Y nos damos otra vez la mano como hermanos con México.
2: Así es. Nos vamos a ir a una pausa y regresamos con más sobre este tema, justamente. Sí. ¿Qué dice el señor Pedro Castillo? Uf, debe haber una reacción de parte de él. Pausa y regresamos.
1: ¡Ya volvemos!

0: 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Te da la hora. 4 y 16. 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
14: El precio del dólar es de 3 soles con 38 céntimos de acuerdo con el Banco Central de Reserva del Perú. En el mercado paralelo, el tipo de cambio es de 3 soles con 36 céntimos para la compra y de 3 soles con 39 céntimos para la venta.
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15: 4 y 21.
16: Desde Lambayeque tenemos información directo en directo con nuestra compañera Rosa María Loro para la multiplataforma de RPP. Adelante.
17: ¿Qué tal? Buenas tardes, directo en directo. Un grupo de vecinos del distrito Alto Andino de Cañaris, ubicado a más de 2.421 metros sobre el nivel del mar y que se encuentra también ubicado en la provincia de Serrañazo, región Lambayeque, están pidiendo ayuda a las autoridades para apagar un incendio forestal que se registra desde ayer en la zona de Rodiopampa. según han confirmado, en este caso Juan de la Cruz, presidente de la comunidad campesina Túpac Amaru de Chiñama, ha manifestado que espera que pueda controlarse este fuego que ya afecta a unas 20 familias, así como también campos de cultivo y vegetación. Escuchemos.
18: El incendio se ha producido ayer en la tarde y sigue, no logran apagarlo todavía, ya hay daños de chacras y pastizales de la zona y los bosques naturales, pues, que le ayuden pues a apagar el incendio, puede ser a través de un helicóptero. Por el momento, hasta donde ha avanzado, ya hay más de 20 familias afectadas.
17: Según los vecinos, no se descarta que este hecho haya sido provocado por los mismos pobladores que cada cierto tiempo utilizan esta práctica para limpiar sus terrenos. Sin embargo, debido a los vientos de más de 30 kilómetros por hora que se registran en la región según Senami, ha generado que el fuego, en este caso, se expanda con mayor facilidad y alcance ya otras zonas, entre ellas Pampa Grande. Desde Lambayeque, directo en directo, RPP.
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0: sí, los chistosos, soy Fernando Carvalho y junto a Daniel Marquita estamos en Enfoque de los Viernes.
1: Don Fernando.
0: Marquita, ya tenemos el contacto con el expresidente Pedro Castillo. Adelante, Daniel.
1: Así es, don Fernando. Son las 4 de la tarde con 23 minutos, directo e indirecto, el presidente Castillo, que al parecer sonríe luego del salvoconducto de Betsy Chávez y cree que ahora le toca a él. Señor presidente Castillo, ¿cómo está? Buenas tardes, lo escucha todo el Perú a través de RPP y Los Chistosos.
2: No más, no más indultos negados a un presidente elegido por el pueblo. Buenas tardes, señor Marquina.
1: Buenas tardes.
2: Bueno, me gustaría, gracias por decirme presidente, ¿no? Usted sí es un demócrata. Bueno, quiero preguntarle, ¿no le gustaría invitarme a su programa Sabelones?
1: Sí.
2: ¿En su programa preguntan sobre la historia del niño y del pollito o no?
1: Por supuesto, señor, por supuesto, pero...
2: ¿Qué están preguntando?
1: ¿Pero cómo va a ser? Porque tiene que salir para poder participar.
2: No, pues pedimos un permiso especial y puedo participar en su programa.
1: Bueno, voy a tomarlo en cuenta. ¿Cómo? Pero al final, ¿quién es el culpable? ¿El pollo, el niño o el profesor?
2: Bueno, le voy a contar. Había una vez un niño ya, que tenía un pollo.
1: Pero déjame por parte.
2: Y quería tomar el pelo a su profesor.
1: Ya. ¿No? O sea, era un pollo, un niño, un pelo y un profesor.
2: Sí, el profesor. Y sacaba el pollito. Y le preguntaba al profesor, ¿el pollito está vivo o muerto? Si el profesor le decía que estaba muerto,
1: ya.
2: El niño lo sacaba vivo.
1: Pero
2: si el profesor le decía que está muerto, ¿no? Si, que está vivo, le decía. Lo sacaba, le torcía el pescuezo y lo sacaba muerto. Así era.
1: Ah, ya. ¿Pero quién se murió? ¿El profesor?
2: El profesor se murió por el cuento. Bueno, ¿y sabe qué? Bueno, y sí quiero agradecer al gobierno de la señora presidenta Keiko porque le ha dado el salvoconducto a mi amiga Betsy Chávez, a la Betsy.
1: Ah, qué bueno. ¿Y usted qué opina de eso? De que ya Betsy está, ya pisó suelo mexicano.
2: Bueno, que se hizo justicia.
1: Se va a encontrar, ¿no?, con Arnold.
2: Ajá. Que se va a encontrar con mi hijo Arnold, con mi esposa Lidia. Ya, pero sí, yo creo que el siguiente paso de este gobierno de la presidenta Keiko es darme el indulto. Yo ya merezco estar libre, ¿no?
1: Ah.
2: Claro, si ya le han dado al señor Cerrón, ya le han dado, creo que ya le han dado libertad, ¿por qué a mí no? ¿Ah?
1: Bueno, diríjase al canciller de la República, ¿no?
2: Bueno, yo quiero dirigirme al señor Muerto Fresco. No, perdón, al señor Calavera de Macará. Perdón, no, es una falta de respeto. Un saludo al señor canciller, el señor Carlos Spa, ¿no? Creo que ya es hora que tengo que salir, ¿no? Porque ya se me acaba la paciencia. Estoy aquí encerrado injustamente por una simple broma que hice. Hice un simulacro de golpe y no di golpe.
1: Ah, ya, es un amago, es un amago.
2: Se la creyeron, era una bromita.
1: Ah.
2: En ese caso, a los chistosos también los hubieran metido preso por hacer bromas y todos los días hacen bromas.
1: No hable eso, no hable eso. Tampoco no sea exagerado, señor. Un poco de paciencia le pido. Claro. Todos se lo pueden llevar, pero a una cárcel más amplia.
2: Y bueno, sí, como le decía, yo estaba seguro que el expresidente Balcázar me iba a dar el indulto. Ya había hecho mis maletas, ya había hecho todo, ya estaba hasta fiesta de despedida había hecho. Pero bueno, y quiero aprovechar, señor Marquina, para saludar al club de mis amores.
1: Ah, usted es hincha de Universitario.
2: Yo soy hincha de Universitario, los felicito por su 102 aniversario, uno de los más grandes, y también les quiero confesar, yo tengo dos clubes que son los clubes de mis amores.
1: ¿Cuál es? Bueno, ya sabemos que uno es la U y el otro...
2: Universitario es uno, y el otro es el Paris Saint-Germain.
1: ¿El Paris Saint-Germain?
2: No, pero es Paris Saint-Germain de la Liga de Chota.
1: Ya.
2: Es de la Liga local.
1: De la Liga de Chota.
2: Son los equipos de mis amores.
1: Ya
2: bueno,
1: está.
2: Un abrazo a todos y espero que esa noche Universitario se lleve el triunfo. Yo lo voy a ver aquí, tengo mi pantalla LED de 75 pulgadas.
1: A su madre.
2: Aquí lo voy a ver tranquilo.
1: Ya que lo ve mejor tomando, que nosotros.
2: Tomando mi sopa verde y un yonquecito que me acaban de traer. Muchas gracias.
1: No, impresionante. Lo ve mejor que nosotros. 4:27. Bueno, hablando de la U, siempre es bueno saludar una vez más a los hinchas universitarios.
3: Así es.
1: A todos los involucrados con la U, hoy día es su aniversario. Felicidades para ellos. Disfruten de la fiesta de los 102 años.
3: Así es, Chacherita. Linda, linda tarde, Chacherita. Hoy juega la U frente al Sporting Cristal. Como dicen los equipos, no están tan bien en estos momentos, parece que están ajustando en líneas. Al parecer Roberto Paquero está acompañando los buenos resultados y Libertad también con el profe Cooper, al parecer no está sorprendido para poder llevar al equipo de Libertad por los triunfos.
1: Ah, ya, bueno, la gente que está ahorita escuchando en RPP y se ha preguntado qué ha dicho Lalo. Es sencillo, lo que ha dicho es simplemente que
3: falta agarrar la manía del deporte. Así, vamos a conversar con el ídolo de la U, Marquina.
1: Atención amigos, me pongo de pie. Atención amigos, ya está aquí el número uno. Atención, tienda crema, a gritar se ha dicho, porque está José Luis, el Puma Carranza.
2: En este día tan importante para la U, quiero darles un mensaje. Feliz aniversario.
1: Es un mensaje fuerte, potente. ¿Cómo estás, Puma? Te saluda Julito Merengue. Te quiero contar algo. Son 102 años y tú eres el único jugador que tiene 8 títulos de la Liga Peruana. Puma, eres sobresaliente.
2: Mira, sabes que o escupe por otro lado o te reviento. Julito, mira, sí, qué bueno. Ojalá que haya escuchado Paolo, que he tenido todos esos títulos, porque Paolo dice que no soy ídolo. De verdad espero que esto le haga callar la boca.
1: Muy bien, Puma. Bueno, hay una canción que dice el Puma es lo más grande del fútbol nacional.
2: Sí, Paolo me ofendió. Mira, Paolo, tú podrás tener tu mundial de clubes, pero no sabes hacer el baile de la Malagua.
1: Así se habla.
2: Tú podrás usar camisas de marca Prada, pero yo tengo 9 títulos.
1: Impresionante las palabras del Puma. Puma, hoy un partido trascendental con el equipo celeste. ¿Cómo crees tú, Puma, que deberían marcar a Barcos?
2: Barcos, desde que salió de Alianza, ese barco se está hundiendo. Y hoy la U va a ganar porque el cuadro cervecero bebe mucho.
1: Perfecto, las palabras del Puma.
2: Y beber a veces afecta.
1: A veces afecta, impresionante el Puma, señores y señores.
2: Y la U es la U, agua y desagüe y la U es la U.
1: Impresionante el comentario del Puma.
2: Y solo decir feliz aniversario y la cabeza de Lolo la voy a vengar, porque el que se robó la cabeza de la estatua de Lolo me las va a pagar.
1: Impresionante el comentario.
2: Además de ser ídolo, soy el jugador más machetero de la U.
1: Muy bien, señoras y señores. Estamos, el Puma acaba de confesar que va a encontrar la cabeza de la estatua de Lolo Fernández, como un superhéroe, como es él para los hinchas cremas.
2: Así es. Y todos los traumatólogos me agradecen porque les he mandado muchos pacientes cuando yo era futbolista.
1: Impresionante, sí, el Puma colaboraba con los hospitales nacionales. Gracias, Puma, por esa entrevista. Te agradezco.
3: Nos vamos a la pausa y viene nuestro invitado. Hoy viene el rey de Gamarra, don Diógenes Alba.
1: Impresionante.
3: No se lo pierda.
1: Quédate aquí en RPP, somos los chistosos.

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3: 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Faltan 3 horas para el sorteo Lucky Day. Te da la hora. 4:34.
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6: La diputada de Ahora Nación, Ruth Luque, señaló que el salvoconducto otorgado por el gobierno de Keiko Fujimori a Betsy Chávez para que reciba asilo político en México responde principalmente a la intención de retomar las relaciones comerciales con dicho país y no a un acercamiento con la oposición.
7: El ministro de Economía, Elmer Cuba, indicó que aún no tiene una fecha establecida para presentar el pedido de facultades legislativas al Congreso debido a temas burocráticos.
6: La Policía Nacional desarticuló una presunta organización criminal que habría estafado a 6 compañías de seguro mediante certificados de defunción falsos y llegando a cobrar más de 20 millones de soles. El mega operativo se realizó de manera simultánea en Tacna, Arequipa y Puno.
7: Vecinos del distrito Alto Andino de Cañaris, en la provincia de Ferreñafe, región Lambayeque, pidieron ayuda a las autoridades para apagar un incendio forestal que se registra desde ayer en la zona de Rodeo Pampa, afectando terrenos de la comunidad campesina Tupac Amaru en Chiñana.
6: Respetar las vedas marinas evita la depredación de los recursos marinos, permite la reproducción de las especies y garantiza su consumo por la población.
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3: Temperaturas.
8: En estos momentos Abancay presenta 26 grados. Por la noche llegará a 18. Tacna registra 18 grados. En la noche disminuirá a 15. Además, Apurímac reporta 26 grados. Se espera un cielo mayormente soleado.
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1: Lo máximo, tío, asusto.

0: Son las...
1: la gente de todo el Perú, querido Marquina.
0: 4:38, don Augusto.
1: Es un honor para mí presentar.
0: Por favor.
1: A un personaje querido por el pueblo. Y tú lo sabes, Marquina. Es más sabelón que todos los sabelones y lo que es la industria textil en el país.
0: Me emocionó al conocerlo.
1: Se inició de abajo. Se inició, vino desde abajo, ¿no? Y ahora es uno de los grandes empresarios de la confección en el país. El Emporio de Gamarra creo que es un ejemplo para el mundo. Y para mí es un honor, querido Marquina, presentémoslo como se merece. Bueno, lo hemos bautizado como el rey de Gamarra, don Diógenes Alba.
0: Bienvenido, don Diógenes, bienvenido.
2: Gracias por la invitación.
0: Bienvenido. Qué buena estaba, don Diógenes, ¿eh? Buenas tabacaleras, buen look. Y sobre todo, gracias por tomarse la molestia de venir un ratito acá
2: a
0: Los Chistes.
2: No, a lo contrario. Para mí es un honor estar acá. Y sobre todo, estamos con la fe acá. Todos necesitamos la fe. Ojalá el Papa venga, pues, y nos bendiga a todo el Perú. Sobre todo por la seguridad y por todo, y por estas políticas mal llevadas.
0: Impresionante. Mira la cantidad de polos de la visita del Santo Padre que nos ha traído don Diógenes. Tenemos el Papa comiendo su ceviche, tenemos el Papa en dibujito animado.
3: Ajá.
0: Tenemos
3: en Machu Picchu, el Papa en Machu Picchu. Ajá, aquí tenemos, ¿ve? El Papa.
0: Acá está el...
3: Miren aquí.
0: El Papa comiendo su ceviche. El ceviche es peruano y el Papa lo sabe.
3: Así es. Tenemos al Papa en todas las versiones, a nuestro Papa León XIV. Cuéntenos, don Diógenes, ¿cómo va el negocio en Gamarra? Esta fiebre, bueno, ahora ya anunciamos oficialmente aquí en RPP la llegada del Papa viene en noviembre, 11 de noviembre.
2: Bueno, siempre he dicho yo, Gamarra está bendecido por Dios, y que más que ahora estamos viendo la llegada del Papa, que él también va a venir y va a bendecir no solamente a Gamarra, sino a todo el Perú, porque él es prácticamente también es como un peruano, porque muchos años ha vivido en el norte. Es algo que nos orgullece, y no, yo como peruano y como religioso y católico y todo, lo deseo que pronto venga para que nos bendiga a todos y evitemos todas estas matanzas, robos y todo, para que el país cambie y seamos diferentes acá.
0: Hay que vivir en paz y la presencia del Papa va a ser fundamental.
3: Fundamental. Hace poco, bueno, vivimos la fiebre del Mundial. ¿Cómo fue el negocio en el Mundial? ¿Qué camisetas se vendían más? ¿La de Argentina, la de España, la de Bélgica, Noruega, por ejemplo, la de Haaland?
2: Por ejemplo, las camisetas de Noruega faltaron, no había, porque la gente, es un país que llegan, los que llegan último, y se hace, hay gente que mucho, ¿qué te puedo decir? Son hinchas de esos partidos y buscan y no hay. Bueno, ya las otras camisetas de España, de Argentina, siempre se continúa haciendo, ¿no? Pero hay partidos que a veces nacen de la noche a la mañana. Y ese es algo que nos falta todavía, pero de todas maneras, nosotros abastecemos a todos los hinchas de todos los países.
0: Impresionante. Disculpe, don Diógenes, voy a hablar con su clon. Don Diógenes, ¿la camiseta de Haaland la pedían mucho o no?
4: Buenas tardes, querido Marquina. Gracias por la invitación a tu programa. Ay, bueno, feliz de estar con ustedes. Para mí es un honor estar aquí en su programa, en Los Chistosos. Yo también soy chistoso. Cuando
0: sí,
4: estoy
0: nota,
4: ahí en
0: nota.
4: Mi negocio, te hago chistes ahí. No, hay que ser peruano por naturaleza, chacotero.
0: Sí, claro.
4: No, tienes que caerle bien al cliente. Tampoco todo cero. Hay gente que está con una cara de no quiero decir de qué. Ya
0: pero está.
4: Al cliente hay que mostrarle una sonrisa. Por ejemplo, ahí tenemos nuestras chamitas en Gamarra.
0: Ah.
4: Guapísimas nuestras venezolanas. Que te atienden con cariño, pues.
0: Claro,
4: ¿no?
0: Que
4: te
0: sí.
4: Pasa, joven.
0: Excelentes trabajadoras, pues, ¿no?
4: Pasa, Catire, te dice, ¿no? O sea, te atiende todo amable, te da un besito en la mejilla, así tiene que ser. Bueno, con respecto a tu pregunta, la camiseta de Haaland, no sabes, nosotros hemos sacado camiseta de Haaland, la peluca de Haaland también, con colita también, eso hemos sacado, lo sacamos en un kit, ¿no?
0: ¿Cuánto cuesta? ¿Camiseta más peluca?
4: Camiseta más peluca y también el casco de vikingo.
0: ¡Ah, manja!
4: Pero la gente no quería comprar, pues se me van a decir cachudo, cornudo, pocos no, han comprado
0: no, el casco. No, pero es vikingo, pues, el vikingo claro, tiene cuernos.
4: Hay que explicarle, pues, con cuernos, ¿no?
0: Claro.
4: Así es, pues, entonces, no sé, ¿qué quiere? Sigue conversando con el señor que me imita.
0: Ah, no, ¿quién es el verdadero, don Diógenes? ¿Quién es quién?
2: Bueno, yo creo que los dos tenemos la misma voz. Y acá pues nos confundimos, ¿no?
0: Yo le quiero hacer una pregunta del chat a ambos. Es de Diego Bocanegra. Que Diego Bocanegra le pregunta, señores Diógenes, ¿cuánto? Quiero hacer un regalo al productor Plin. Me gustaría comprar unos calzoncillos. ¿Cuántos rollos de papel más? ¿Cuántos rollos de tela, por favor? Me estamos hablando de...
4: Ahí estamos hablando de una bobina, pues, una bobina completa.
2: Y esto es todavía, ¿no?
4: Y esto es todavía. Así es.
0: Impresionante, impresionante. Ahí está, todo gamarra tejiendo, cosiendo un calzoncillo.
2: No, claro, por supuesto.
0: Y hermoso, hermoso. A ver.
4: Pero no sé, le noto un poco apagado a mi.
2: No, a lo contrario, estoy dejando.
4: Cuando está en gamarra, está peor.
2: Estoy dejando que hable ahí mi clon, ¿no? Pero.
0: Claro,
2: no,
0: te claro. La quiero llevar fácil, ya, también.
2: Porque están acá, no, yo a lo contrario, yo soy pilas.
0: A ver.
2: Yo siempre he dicho, ¿no?
0: Ideas de la gente para de repente que vengan después, don Diógenes. De la gente está mandando ideas de buenos polos. Por ejemplo, el Papa caminando por gamarra. No es mala idea, una foto así, el Papa caminando por gamarra. De ahí, el Papa comiéndose una papa rellena. El Papa, el Papa sabe dónde está la papa. Ese. Ahí, Perú, lo máximo. De ahí dice que también, el Papa en la Plaza San Martín.
4: Así es, claro. Bueno, yo voy a hacer, por ejemplo, el Papa, la ruta del Papa.
0: La ruta del Papa, claro.
4: Aquí también vamos
2: aquí falta, por ejemplo, el Papa que se paseaba en su burro, en su caballo, ¿no? Eso es algo muy importante que también se le va a hacer. Pero vamos, poco a poco, vamos a sacarlo primero esto y después el resto, ¿no? El Papa cuando está bajando, todos los pueblitos, ese es algo muy... ¿no? Cuando era sacerdote. Yo creo que es emocionante, ¿no? Que venga un papa y nos bendiga a todos. Eso es lo más importante que va a haber ahora.
4: Claro, también vamos a estampar, ¿sabes qué? El papa andando en mototaxi. Porque él hacía su misión pastoral en Chiclayo en mototaxi, ¿no? También comiendo cabrito. Eso también
0: de vamos. De todas maneras, claro.
4: Bien norteño. Y comiendo arroz con pato también, que le encantaba.
0: Ya está, ¿no? Perfecto.
2: Sus chiripicos, sus chinguerito, todo, pues. Claro. Ahora viene, seguro se va a recordar y ese va a ser algo claro, muy especial.
4: Claro.
0: Asociarlo con la diferente, el Papa en Matute, el Papa en el Monumental.
4: Claro.
0: El Papa en el Estadio Cristal.
4: Claro, en el Estadio del el Manucci. En el Elías Aguirre también.
0: Claro.
4: Jugando sopichanga con los jugadores.
0: Ya está.
4: ¿A ti te gusta la raya?
0: Uf, soy un loquito.
4: La tortilla de raya también.
0: Me vuelvo loco, la veo y me vuelvo loco.
2: Claro.
4: La tortilla de raya es deliciosa y al Papa le gustaba su tortilla de raya, pues.
0: Qué rico. Bueno, don Diógenes y su hermano se quedan un bloque más y tú también te tienes que quedar. Ya volvemos. Estás en Los Chistosos, ya regresamos.

0: 4 y 46. 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
1: Lo máximo a partir del lunes 6 de la tarde, Sabelones por el canal de RPP y obviamente su cuenta oficial de YouTube. Bueno, don Diógenes, nos hace falta también que alguien nos haga los polos de Sabelones. Para todos los participantes, que diga Sabelones RPP.
2: Por ahí. Supuesto, usted dígame nomás, mándeme el logo y ya está. La barra se hace todo.
1: Ya ves, Plin, ya hace está. Una. Ahí está, ya está, está emocionado, dice.
2: No te emociones.
1: Arruga, Plin, arruga. Bueno, atención, un abrazo para todos los conectados en el YouTube. Más de 200 dispositivos conectados. Todos felices de la presencia de don Diógenes.
3: Gracias, gracias. Yo les agradezco de verdad. Sí, la gente me quiere mucho. ¿Por dónde voy, don Diógenes? Regálame un polo. Ya todo el mundo yo le regalo. Sí, claro. Yo soy así.
1: Don Diógenes dice, la gente quiere un polo con la imagen del Papa vendiendo su papamóvil en San Jacinto.
2: Sí. No, sí, por supuesto que sí, dígalo que sí.
3: Me están dando sugerencias, quieren que saquen una foto del Papa cambiándole la llanta al papamóvil también.
2: También. Bonito, pues, pero más bonito va a ser con su burrito.
1: Claro, también, con su burrito.
2: Con pues, su burrito.
3: También quieren una foto del Papa de jalador en gamarra. Claro. Eso también sería bonito, es un trabajo muy lindo.
1: Negocios son negocios, pues, ¿no? Claro.
2: Aparte de eso, pues, Gamarra está bendecido. Y el sí. que viene, Gamarra va a ser mejor todavía.
1: Don Diógenes, fue una locura en Gamarra la época del Mundial, el arquero Bocinha.
2: Por supuesto que nadie lo conocía y era uno de los mejores arqueros, que realmente que ese me ha gustado y una gran alegría, que cuando el hombre de todas maneras nunca está solo, siempre hay un día que te van a descubrir todos tus bienestares y tus actividades, lo que sabes tú en la vida, ¿ves? Ha sido muy bonito.
1: Ahí está, don Diógenes. ¿Sí? ¿Salió el polo de Bocinha o no?
3: Sí, ya salió ya con el polo del Colo-Colo. Ahorita está, va a jugar por el Colo-Colo de Chile. Yeah. Estamos vendiendo sus guantes del Bocinha, su peluca, así tipo Melcochita también.
1: Ya. Yeah.
3: Y su polo de Bocinha.
1: ¿A cuánto?
3: No, barato. Todo el kit, 18 soles. ¿Dónde,
1: 18 soles,
3: ¿dónde vas a encontrar?
1: Impresionante.
3: Precio de fábrica. También estamos vendiendo, oye, ¿sabes qué? Bueno, sí, han quedado también las camisetas de España. La de Lamine Yamal, por la compra de dos camisetas de Lamine Yamal te regalamos una de Messi.
1: ¡Ah, su Ajá. madre!
3: Sí, es una ganga y todo por 8 soles 50.
1: ¡Ah, la nunca!
3: ¿Dónde? Ni en la China.
1: Oye, y a don Diógenes, 102 años cumple Universitario de Deportes. ¿Hay alguna camiseta conmemorativa, algo en Gamarra por los 102 años de la U?
2: Bueno, disculpa que te voy a decir, yo soy hincha de la Alianza. soy hincha victoriano, pues, ¿cómo no ser hincha de la Alianza?
1: El Gamarra es hincha de Alianza, pues no ha sacado nada, dice. Pero
2: de todas maneras, los felicito, ¿no? Es un club antiguo y realmente que siga adelante y viendo siempre va a ser la competencia de la Alianza.
1: Ya está, perfecto. Don Diógenes.
3: ¿Sabes qué? Oye, no me ofendas, pues, Marqués.
1: No, perdón.
3: Tú sabes que yo estuve en la inauguración del Caminito Íntimo.
1: Ah, verdad.
3: Ahí está mi nombre, el Caminito Íntimo de mi Alianza. ¿Cómo vas a decir que tú eres de la U, pues?
1: No, pero... Respeto a la... Pero son 202 años, eso me refiero, ¿no?
3: Yo soy victoriano, pues. Ya, no. Y ahora por eso no te voy a regalar ni un polo.
1: No, ya está bien, no se moleste, don Dios.
3: Señor Jean-Pierre, sí le voy a dar. Pero justo, no he traído su talla, no he traído su talla.
1: Ha agarrado 5 y le ha dado a don Diógenes para que le haga uno.
2: Ya viene, no se preocupe.
1: Ya viene su polo.
2: El que ríe último ríe mejor.
1: ¿Qué sería ese? ¿3XL?
2: No, dos nomás.
1: Dos nomás.
2: No mucho.
1: ¿Eso es cierto, señor productor? ¿Ahí hay 2XL o 3XL? Dos, dice. Bien, está más delgado, dos. Ya está, perfecto. Pero dice que es slim, que es pegadito, pegado al cuerpo.
2: No creo.
3: No creo que sea slim.
2: Se ve varoncito.
1: Sí, Ahí está. A ver, los polos que quedaron pendientes en Qatar 2022, porque en Qatar 2022 nosotros ya nos veíamos en ese mundial. Y nos elimina Australia y Don Diógenes. ¿Qué pasó con esos polos?
2: Bueno, yo creo que todo hay que tener esto. Mira, donde se vende hay que tener todo. Para que la gente se vaya contenta.
1: Claro.
2: Y aquí lo que se necesita es contentar a la gente, porque ese es de nosotros los vendedores, nuestra alegría, que ellos se alegren y nosotros alegren, para estar así siempre y visitando, decir, acá se encuentra todo y voy a Gamarra. Gamarra es el lugar donde tú quieres vestir bonito, elegante, Gamarra. ¿Quieres tener enamorado, enamorada? Gamarra. Gamarra. Hasta la fiesta en Gamarra.
3: Claro. Ahí tenemos de todo, ropa, vestidos de novia.
2: Claro.
3: Vestidos de novia.
1: La productora Laura, ahí, mira, Laura tenemos, se viste en Gamarra también.
3: También se viste la señorita Laura. Por ejemplo, ahí están los jeans levantapompis de la Cocotera.
1: Uy, ese Paola me quiero Ruiz. Comprar yo.
3: No, esos jeans levantapompis, claro que te sirve para estafar también, pues no.
1: Claro.
3: No, pero también la ropa que hace nuestra querida la gringa, la Baigorre, que ya tiene su marca y ella salió de Gamarra.
1: Muy bien, ¿ah? Muy bien, claro. El orgullo del Perú, Gamarra.
3: Claro, claro que
2: y
3: sí.
2: Y la importancia es ahí, Gamarra, y sale de la nada. Sale del suelo, sí. Porque inicialmente Gamarra era prostitución y delincuencia. Y ahora es el emporio más grande de Latinoamérica.
3: Así, para que lo sepan todo el mundo.
2: Y yo soy orgulloso de ser provinciano, porque Gamarra, todos somos provincianos.
1: Claro
2: los
1: que
2: provincianos
1: sí.
2: Hemos venido a ser nosotros soldados de la economía del país. Eso es lo más interesante.
3: Así es. Y yo soy uno de los fundadores de Gamarra, Roy Marquina. Yo estuve cuando se colocó la primera piedra. Yo le hice el plano para el Parque Canepa.
1: Así.
3: No había nada, todo era pampón. Yo hice todo.
1: Buena, Don Diógenes. Lo máximo. No, Don Diógenes, agradecerle su presencia, sus conocimientos. Hemos aprendido también un poco de qué se vive en Gamarra, qué se puede encontrar en Gamarra. En Gamarra se puede encontrar de todo. Y sobre todo, la cantidad y la variación de polos por la llegada del Santo Padre.
2: Ahí está la bendición.
1: ¿Cuánto vale cada poliedro? ¿Cuánto vale cada polo?
2: 12 soles.
1: 12 soles.
3: 12 soles. Regalado.
2: Imagínate.
3: Ajá. Y el estampado cuesta eso y te regalamos realmente.
1: Impresionante.
2: Y cada vez somos mejores.
1: Sin duda.
2: Y ahora no decidas tú pensarlo, porque todo hay en Gamarra.
1: La calidad de los polos es ser algodón de primera.
2: Algodón de primera, ese es sobre todo. Porque si te vas a poner un chino, te va a rascar el cuerpito.
3: Te da carache.
1: Ahí está, mira, nuestra productora Laurita, que ha venido con su pantalón de la Baigorria, me ha dicho.
3: Así es. Ella también está usando pantalones levantapompis de la Paola Ruiz.
2: Y si no usa, Gamarra, no tiene popes.
3: Sí, pues.
1: Muy bien, muy bien.
3: Pues, muchas gracias, Don Dios que te salva, por habernos visitado.
2: Gracias.
3: La hemos pasado bien.
2: Gracias.
3: Espero que usted también.
2: Gracias.
3: Y hasta cualquier momento, Don Dios.
2: Esperamos por Gamarra.
1: De todas maneras, Don Dios.
2: Para comernos un ceviche con el Papa.
1: Y gracias por los polos. Gracias por los polos.
3: Gracias por los polos.
1: Hasta el lunes, amigos.
3: Chao, chao. Buen fin de semana.

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1: Son las 5 en punto. 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
3: Pobladores del distrito Alto Andino de Cañaris, en la provincia de Ferreñafe, región Lambayeque, pidieron a las autoridades ayuda para apagar un incendio forestal que se registra en la zona de Rodeo Pampa, afectando terrenos de la comunidad campesina Túpac Amaru de Chiñama.
4: El incendio se ha producido ayer en la tarde y sigue, no logran apagarlo todavía. Ya hay daños de chacras y pastizales de la zona y los bosques naturales, que le ayuden pues a apagar el incendio. Puede ser a través de un helicóptero. Por el momento, hasta donde ha avanzado, ya hay más de 20 familias afectadas.
5: La diputada Indira Wilca calificó como favorable para los trabajadores el aumento del sueldo mínimo vital a 1.300 soles anunciado por el ministro de Economía, Elmer Cuba, quien informó que el incremento se ejecutará en dos etapas.
6: Una decisión que vaya en beneficio de los trabajadores. En el tema del sueldo mínimo, además nosotros desde la campaña electoral lo hemos dicho, tiene que darse un aumento progresivo porque bueno, la inflación ha generado pues un sobrecosto en la vida. Ojalá que también se tome un criterio técnico siempre para estos ajustes de la remuneración mínima vital. Creo que se puede hacer incluso a través de una norma que permita que se vaya ajustando el salario mínimo vital cada periodo de acuerdo a la inflación y al incremento del costo de vida.
3: El presidente del Jurado Nacional de Elecciones, Roberto Burneo, señaló que se reunirá con el presidente del Congreso, Miguel Torres, para trabajar en una reforma electoral completa, tras advertir que la última reforma dejó algunas puertas para que gobernadores y alcaldes puedan postular mediante una reelección encubierta.
7: Vamos a promover un debate nacional sobre los temas del sistema electoral. Y eso lo hacemos sobre la base de la capacidad de iniciativa legislativa que tiene el Jurado Nacional de Elecciones como ente rector del sistema. Voy a ponerme y reunirme con el presidente del Congreso para que este tema sea una agenda prioritaria.
5: Un hombre de 39 años, identificado como Jorge Llanos, quien según fuentes policiales era cambista, murió tras ser atacado a balazos durante un asalto en el cercado de Lima. El comandante general de la policía, Óscar Arriola, informó que uno de los presuntos implicados, un ciudadano venezolano de 21 años, fue detenido.
8: Mira cómo este criminal que responde al nombre de Reni Alejandro Medina Hernández, de 21 años de nacionalidad venezolana, dispara directamente al cambista antes mencionado, a la altura del abdomen. Y él ha permanecido con vida y han tratado de estabilizarlo en el hospital 2 de mayo.
3: Pobladores del distrito de Miraflores, en la provincia de Humalíes, en Huánuco, protestaron contra el alcalde Carlos Carhuapoma Ramos y como señal de rechazo a su gestión le colocaron una falda y lo pasearon durante su llegada al distrito. Los manifestantes cuestionaron los presuntos incumplimientos de promesas electorales.
5: RPP transmitirá hoy desde las 8:30 de la noche el partido entre Universitario de Deportes y Sporting Cristal por la cuarta fecha del torneo clausura de la Liga 1.
3: Faltan 96 días para la visita del Papa León XIV al Perú.
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1: Temperaturas.
9: Moyobamba tiene 27 grados y en la noche la temperatura mínima será de 24. Cusco presenta 17 grados y para la noche descenderá a 11. Mientras que en Chiclayo se reporta 25 grados, se prevé un cielo soleado.
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0: Estamos a viernes, 7 de agosto de este año 2026, terminando ya la semana número 32 del año. Faltan 20 semanas para decir feliz 2027. Gracias por estar con nosotros en este su espacio vital, en el aire saludable de RPP Noticias, confianza y credibilidad por todos los medios. Soy el doctor Elmer Huerta, encantadísimo de estar juntos como todos los días a esta hora. Y hoy día en viernes, pues qué bueno, ¿verdad? Como dicen los chicos, hoy es viernes y el cuerpo lo sabe, la cabeza lo sabe. Más tarde me van a llevar a una peña criolla. Hace años que no voy a una peña criolla. Así que va a estar súper, súper rico la tarde del viernes. Gracias por estar con nosotros. Donde quiera que usted se encuentre, en alguna de las 24 regiones de nuestro maravilloso Perú, quizás está mirando esta tarde soleada de Lima a las orillas del puerto del Callao, la provincia constitucional del Callao. Y quizás usted, señor, señora, está en algún lugar del mundo. ¿Dónde está usted? Le puedo decir buenos días si está en Asia, buenas noches si está en Europa, buenas tardes si está en la costa este de Estados Unidos, donde quiera que usted esté, porque el audio player de RPP Noticias es como el cordón umbilical que lo une al Perú. Gracias por estar con nosotros en el programa. Hoy día vamos a inaugurar una serie de programas para ustedes que vamos a tener los días viernes. La idea de estos programas que vamos a hacer los viernes, señor, señora, es que vamos a invitar a alguien que usted conoce de alguna manera, del mundo del arte de la música, del arte de la salud, del arte de cualquier campo de acción que tengamos las personas. ¿Para qué? Para que se confiese aquí en este su espacio vital y con la idea de que de esa confesión usted, señor, señora, que está en su casita, en el carro, donde quiera que usted está, pueda aprender cómo los seres humanos a través de los años cambiamos, o puede aprender diferentes visiones que tenemos de la salud, porque lo que definimos como salud puede que no sea igual para todos, para que usted aprenda cómo es que los personajes que vamos a tener en este espacio vital los días viernes ven la salud, su propia salud, cómo moldean su salud, cómo cuidan su salud, si es que la cuidan, y ese tipo de cosas. Y tenemos muchísimo gusto de que inaugure esta serie de programas de confesión en el mundo de la salud, nada menos que Sara Abusaba, que no necesita presentación. Ella conduce siempre en casa en la mañana.
1: Encendidos
0: en la mañana.
1: Antes era siempre en casa.
0: Encendidos en la mañana, y ella es licenciada en nutrición y tiene una maestría, también un magíster en nutrición. Sara, qué gusto de verte en persona aquí en los estudios de RPP. Creo que no habíamos hecho un programa juntos y te agradezco muchísimo de verdad que estés con nosotros en el programa, en la primera serie del programa.
1: Bueno, el gusto es mío y es un gran honor, Elmer, siempre poder compartir contigo un espacio. Siempre las conversaciones contigo se hacen súper enriquecedoras, y más aún en esta primera edición de Confesión, que te confieso que estoy nerviosa.
0: Yo le decía a Camila Vidal y a Laura, que ayuda en la producción, Laura Masifuen, esto va a ser una confesión de los invitados. ¿Querrán? Porque son preguntas que tú vas a decir, ¿duermes bien? ¿No duermes bien? ¿Qué te afecta en el sueño? O sea, son cosas personales, claro. Pero nuestros oyentes, la idea es, caramba, esta persona, mira lo que hace, yo podría hacer lo mismo. Si es que, porque por ejemplo, a ti, Sara, preguntarte acerca de nutrición es como preguntarle a un sacerdote si reza o no reza.
1: Es literal, tal cual.
0: Igual, si traemos, por ejemplo, a un fisioculturista que hace ejercicio, preguntarle, ¿haces ejercicio? Como preguntarle al sacerdote, ¿reza usted o no reza? Sara, la primera pregunta que te quiero hacer, a través de los años, ¿cómo ha ido cambiando tu visión de tu propia salud? ¿Cuándo te has empezado a dar cuenta que tu salud es importante? Porque no sé, en el caso tuyo, pero en mí, quizás cuando yo estaba en la Facultad de Medicina y empecé a ver pacientes, ahí recién me di cuenta de lo importante que es cuidar tu salud. ¿Cómo ha ido en ti esa transición?
1: Sí. Yo no quiero que suene como que la santa Sara, que siempre hacía las cosas bien, porque no es así. Pero siempre he tenido, en cuanto, por ejemplo, mi alimentación, hábitos saludables, porque es parte de con lo que yo he crecido. Siempre ha sido, Claro, comida de casa, siempre, claro, mis padres siempre cocinaban, siempre han habido verduras, siempre ha habido frutas, comida variada de todo tipo, ¿no? Entonces, yo, eso es mi normalidad. Mi fuera de lo normal es, por ejemplo, una de las cosas que no vas a encontrar en mi vida, por ejemplo, son bebidas gaseosas o bebidas con alcohol, porque no hay el hábito.
0: ¿La subo?
1: No, en realidad que no.
0: En tu casa, por ejemplo, ¿había algún tipo de esas papitas? ¿Había comida procesada, ultraprocesada de vez en cuando?
1: Cuando llegaron mis hijos, que son los nietos, y vivíamos con mis padres y mis hijos, es ahí donde había una suerte de mini bodeguita dentro de la casa, que mi mamá, por engreír a los niños, y venían los amigos del colegio, pues compraba pues la galletita, el chocolatito y las cosas, ¿no? Que luego tuvo que estar bajo llave, porque si no era pues algo sin control, ¿no?
0: O sea que digamos,
1: en mi caso, yo personalmente, al igual que mis hermanos, al menos las mayores, yo soy la mayor, digamos, hemos crecido con un hábito, al menos de tener comida de casa siempre, ¿no? O sea, esas cosas de gaseosa y cosas así como que no eran parte de la dieta, ¿no?
0: Mira, qué importante lo que dices. Yo creo que la primera idea que nuestros oyentes deben rescatar es la influencia que tiene el hogar en la alimentación de los hijos. Si los papás ya están desde tempranito llenos de alimentos procesados en la casa, de bebidas gaseosas y todo eso, el niño va a crecer viendo eso, consumiendo eso y pensando que es normal.
1: ¿Y sabes por qué creo también que viene eso? Porque, bueno, mucha gente sabe, mis padres, soy descendiente de origen palestino y son personas de pueblo, son personas que se alimentaban de lo que hay en la chacra. Había mucha fruta, mucha verdura, no había mucha carne porque vienen de una región donde había pobreza. Entonces están acostumbrados a valorar mucho lo que da la tierra. Entonces, si se tenían que ir al mercado, pues ellos buscaban lo que estaban habituados. Y entonces esa tradición de valorar, por ejemplo, y me pasa a mí también, o sea, ir al mercado y encontrar buena fruta para mí es como encontrar oro, ¿no?
0: Exacto. Sara, ¿y has sido capaz de transmitirle eso a tus hijos?
1: Sí. Mis hijos son fruteros, son ensaladeros, de hecho, no son chicos dulceros, no es algo que les llama.
0: Yo creo que rescatamos eso antes de ir a la pausa, Sara, la importancia del entorno familiar. Sí. Yo creo que nuestros oyentes que están escuchando el programa, obviamente, como dijiste, no es Santa Sara, sino el ejemplo. Lo que tratamos de aquí en este programa no es de que se copie de aquí y de allá, sino que agarre conceptos. Y el concepto que tú muy bien has dicho es: en la casa se comía así, de niños éramos así, copiamos eso y yo eso se lo puedo pasar a mis hijos. Para terminar la anécdota, te cuento, una vez estaba con pacientes y la mamá estaba con su niño y le digo, ¿y el niño come ensalada, fruta? Ay, doctor, me dice. Tenía como 4 añitos, 5 años el niño. El otro día le dije, papito, come tus brócolis. Y sabes, me contó la señora que el niño le dijo, ay mamá, y eso no quiero porque mi papá dice que eso es para los conejos.
1: Ay, no.
0: Ahí está el ejemplo. Eso es el lado contrario de lo que tú acabas de mencionar como concepto. El concepto, señor, señora, de este primer bloque es la importancia de los padres en la alimentación de la familia. Tomamos la primera pausa. Sí. Regresamos con más de nuestra conversación con Sara Busaba en este programa inaugural de la serie Confesándome en la Salud.

0: 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Te da la hora. 5 y 16. 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

0: Estamos en el Espacio Vital de hoy día, viernes 7 de agosto. Gracias por estar con nosotros. Soy el doctor Elmer Huerta. Muchísimas gracias por estar en este su Espacio Vital, en el aire saludable de RPP Noticias, confianza y credibilidad por todos los medios. Si usted recién prendió la radio, apurada, apurado, ¿por qué estarán hablando en Espacio Vital? O activó su audio player, ¿de qué será hoy día el programa? Pues hoy día le cuento que estamos inaugurando una nueva serie de programas en las que los días viernes vamos a invitar a personas que ustedes conocen de alguna u otra manera, del mundo del arte, de la música, de las comunicaciones, de los deportes, etcétera, etcétera, para que se confiesen con nosotros en el campo de la salud. ¿Cómo ven la salud? ¿Cómo ven su salud? ¿Cómo ha variado su visión de la salud a través de los años? ¿Cómo comen? ¿Duermen bien? ¿Abusan de algo? Ese tipo de cosas. ¿Para qué? La idea es que usted, al escucharla, señor, señora, donde quiera que esté, diga, carambas, ¿tiene sentido lo que hace esta persona? O de repente usted dice, no, no tiene sentido. Y así todos moldeemos nuestros conocimientos, nuestras actitudes y nuestras prácticas en el campo de la salud. Hoy día en este programa inaugural nos acompaña Sara Abusaba. Ella es licenciada en nutrición. Ella tiene un magíster en nutrición. Usted la conoce y está con nosotros en el programa. Sara, ya nos contaste en el primer bloque que tú creciste en un hogar desde bebita, desde niñita, en el cual se comía saludable, y eso fue consecuencia de que tus padres tenían una cierta cultura alimentaria que la instituyeron en ustedes los niños, y por eso es que nos has dicho que en tu casa no había comida no saludable, casi no había comida procesada, ultraprocesada, bebidas gaseosas, todo era alimentación de casa, casera, natural. Y que lo importante es que se lo has transmitido a tus hijos también. En el campo de la actividad física, ¿ha variado durante los años la actividad física? ¿Cuándo empezaste a entender que la actividad física era importante?
1: Sí, ahí sí es mi mayor talón de Aquiles. Porque, bueno, al comer saludable siempre me he mantenido en un peso saludable y tenía, digamos, la ventaja de que durante los veranos podía veranear en playa y esa actividad física completa todo el tiempo. Nadar, correr, jugar, trepar cerros, montar bicicleta todo el tiempo. Pero el invierno era una rutina totalmente distinta, ¿no? Lo máximo de deporte que hacía eran las clases de educación física en el colegio y eso era todo. Luego, cuando salgo del colegio y entro en los estudios universitarios y el estudio superior, en verdad, la actividad física y el ejercicio jamás pasó por mi mente de que es algo que se tiene que hacer. También en ese tiempo no se hablaba de lo importante que era el ejercicio físico. Pero ya luego, después de tener a mis hijos y empezar a tener cambios en la forma de mi cuerpo, sobre todo en la etapa de cambios hormonales, me empecé a dar cuenta que cuando tenía que correr un poquito, decía, ¿qué? No puedo correr. Me olvidé de cómo se corre.
0: Me falta el aire.
1: No tenía nada de velocidad, nada
0: destreza.
1: Nada, cero. Y yo decía, pero si yo soy joven, ¿cómo puede ser que ya no puedo correr? O sea, no entraba en mi mente cómo una mujer en ese tiempo, te podría estar hablando de 35 o 40 años, me había olvidado de cómo correr. Podía bailar en una fiesta toda la noche, pero correr un poco, caminar un poco más, el cuerpo no me daba. Y dije, ah, no, acá hay algo mal. Y entonces empecé a hacer natación, recuerdo, aprovechaba justo en las mañanitas llegando a mis hijos al colegio, iba temprano, hacía mi clase de natación y luego avanzaba. Pero luego el ritmo de vida me atrapa. Yo tengo un defecto, uno de los tantos defectos, que es tener dificultad para rechazar propuestas de trabajo o retos o emprendimientos.
0: Tú
1: o
0: dices,
1: cosas.
0: Sí, a todo.
1: A todo, y estoy aprendiendo
0: a decir no.
1: A decir
0: es
1: que
0: muy
1: no.
0: Importante. Eso se adquiere con la edad.
1: Sí, sí.
0: Oh, sí.
1: Sí. Entonces, nunca me daba tiempo para nada que no fuese productivo todo el tiempo. Pero, claro, y mi cuerpo, ¿cómo yo sigo siendo productivo con un cuerpo que no va a responder?
0: Ahí hay una pastilla para nuestros oyentes, me parece. En nuestro orden de prioridades en la vida, primero estás tú, segundo estás tú y tercero estás tú. Y después viene el resto, porque si tú no estás bien, tu familia no puede estar bien.
1: Sí, y a veces el cerebro como que se pone terco, Elmer, porque lo entiendo. Pero a ver que desde que lo entiendes hasta que lo hagas, no es de la noche a la mañana.
0: Correcto.
1: Entonces, ya llegó un momento en que mis hijos me decían, mamá, ¿cuándo vas a hacer ejercicio?
0: Ellos te decían. Ellos. Porque ellos hacían actividad física.
1: Porque claro, son chicos activos.
0: Claro.
1: ¿Cuándo vas a hacer ejercicio? Y ya a medida que va pasando y voy acercándome hacia los 50, ese de cuándo vas a hacer ejercicio, y ya era un zumbido constante de mis hijos porque, mamá, después, claro, como veían a los abuelos mayores, familia numerosa, los tíos más grandes, digamos, ya no podían caminar, entonces ellos inmediatamente, tú no vas a llegar así, mamá, tienes que hacer ejercicio.
0: ¿Y tus padres hacían actividad física?
1: No.
0: No.
1: En una temporada, mi mamá sobre todo, pero luego ya
0: entiendo. No tanto. Fíjate, ¿no? Qué interesante, ¿no? La alimentación la adquiriste, pero el ejercicio en ellos no los viste y quizás eso influye.
1: Claro, de jóvenes recuerdo que mi papá jugaba fútbol y eso, pero han sido como en mi mente periodos muy cortitos de tiempo, ¿no? Ajá.
0: Y en la actualidad ya haces más actividad. ¿Has logrado vencer eso?
1: Pero mira, no me fue fácil. Ajá. No me fue fácil. Después de tanta insistencia, yo dije, bueno, ya, voy a empezar a hacer ligas en mi casa. Yo dije, lo más práctico, esas ligas que las te ayudan con resistencia.
0: Tensión, ya.
1: Claro, el primer día dije, bueno, pongo mi videíto, estiro todo. Y dije, pucha, pero qué mal. O sea, muy mal movimiento. No siento que estoy haciendo nada, ¿no? Entonces caí en cuenta en que necesitaba una lección, un aprendizaje de cómo debo hacer. Entonces decidí meterme en un gimnasio donde me enseñen, en este caso no eran ligas, eran máquinas, ¿no? Y después dije, pero no solamente máquinas, tengo que empezar a caminar, tengo que hacer un poquito más de ejercicio. Pero bueno, al menos el chip del gimnasio, dije, ya bueno, al menos estoy en el gimnasio, ¿no? Uh-huh. Y muy aplicada, 4 veces a la semana, muy bien, muy bien. Y después este defecto que tengo, ay, no, tengo que ir a ayudar en el trabajo en tal cosa, tengo que hacer. Entonces empezaron a bajar las frecuencias. Y yo dije, no, tengo que empezar a volver. Entonces dije, bueno, ok, las dos cosas en este momento tienen un nivel de importancia porque tengo mucha responsabilidad familiar, ¿no? Pero tengo que ver la manera de cómo compensar ese día que no puedo ir. Entonces decidí despertar media hora más temprano, dormirme más temprano también,
0: claro,
1: hacer la caminata alrededor de la casa y en la tarde, los días que sí alcanzo a ir al gimnasio, entonces la cosa es tratar de mantenerme al menos unas 4 veces por semana con movimiento físico, ¿no?
0: Por ejemplo, tú trabajas aquí en RPP, este edificio creo que tiene 10 pisos o 12 pisos.
1: Sí, creo sí, que ¿verdad? Sí. Mira que no he subido hasta arriba.
0: Exacto. ¿Usas las escaleras tú todo el tiempo o usas el ascensor?
1: Las escaleras. No uso el ascensor, pero mira que no tengo que subir más del segundo o tercer piso. Ajá, tampoco es tanto, okay, ¿no?
0: Porque ese es otro de los trucos que hay para gente que trabaja en edificios, no usar el ascensor. Claro. Y si tienes que subir al octavo piso, lo haces en 2 escalas. Al principio, después de 1 mes, 1 mes y medio, te vas a acostumbrar y después puedes hacer los 8 pisos de un solo tranco. Pero el truco, yo creo que, digamos, para nuestros oyentes de este bloque, lo que quisiera resaltar, y tú creo que me digas si es correcto o no, es que nunca es tarde para empezar.
1: Nunca es tarde.
0: Nunca es tarde para empezar. Tú has empezado ya madura. Cuando te diste cuenta, te ha costado, pero lo has hecho porque en ti, a diferencia de la alimentación, esto no vino desde atrás, sino que empezaste y nunca es tarde. Y lo otro es que te has preparado, has investigado qué puedo hacer, qué no puedo hacer, cómo lo puedo hacer. Yo creo que eso es para nuestros oyentes muy importante. Y que digan, bueno, si Sara empezó a los 40, a los 35, yo puedo empezar, tengo 50, no hay ningún problema, a cualquier edad se puede empezar. Muy bien, Lucero Ruiz y Carlos Montalvo nos van a contar qué pasó en el Perú y en el mundo en los 30 minutos que han pasado. Cuando regresemos, le vamos a pedir a Sara que nos cuente 2 cosas. Uno, cómo cuida su sueño, y el otro, su salud mental. Regresamos.

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0: 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Te da la hora. 5:31.
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10: La Fiscalía inició una investigación preliminar por el presunto delito de robo agravado con subsecuente muerte tras el asalto a un cambista registrado en inmediaciones del Mercado Central de Lima.
11: El ministro de Defensa, Rafael Belaúnde, expresó el respaldo total del gobierno a las Fuerzas Armadas y afirmó que una de las principales prioridades de su gestión será fortalecer las capacidades operativas para que las instituciones castrenses continúen cumpliendo con eficacia su misión de defender a la soberanía y contribuir a la seguridad del país.
10: La diputada de Ahora Nación, Ruth Luque, señaló que el salvoconducto otorgado por el gobierno de Keiko Fujimori a Betsy Chávez para que reciba asilo político en México responde principalmente a la intención de retomar las relaciones comerciales con dicho país y no a un acercamiento con la oposición.
11: La Policía Nacional desarticuló

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4: En este momento, Lima tiene 23 grados y para la noche bajará a 22. Apurímac presenta 24 grados y para la noche disminuirá a 18. Además, en Cajamarca se reporta 19 grados. Se espera un cielo mayormente soleado.
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7: 5:35.
1: Desde Moquegua tenemos información directo o indirecto con nuestro compañero Edwin Herrera. Adelante.
8: Buenas tardes, directo o indirecto, efectivo de la policía de la Dirección contra la Corrupción detuvieron a Luis Valencia Ábalos, director de E-Salud de Hilo, por estar investigado por los presuntos delitos de negociación incompatible y cohecho pasivo en agravio del Estado. La medida judicial contempla 7 días de detención preliminar y el allanamiento de su vivienda, informó el Ministerio Público. La intervención se realizó cuando el funcionario se dirigía a su centro de trabajo como parte de un operativo ejecutado por agentes de la Dirección contra la Corrupción y la Dirección General de Inteligencia del Ministerio del Interior, en coordinación con la Fiscalía Especializada en delito de corrupción de funcionarios. Según la investigación, trabajadores técnicos, enfermeros y personal asistencial habrían denunciado que el funcionario presuntamente solicitaba beneficios económicos a cambio de favorecer a determinadas personas con plazas laborales, remuneraciones y otros beneficios. En las acusaciones figura el supuesto requerimiento de hasta $16,000. La Fiscalía dispuso las diligencias para esclarecer estos hechos y determinar las responsabilidades correspondientes. Durante el operativo también se realizó el allanamiento de su vivienda en Hilo, mientras las investigaciones continúan para reunir elementos de convicción que permitan establecer si el funcionario incurrió o no en los presuntos delitos atribuidos. 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

0: Si usted lo conoce a Carlos Alberto Vives Restrepo, pues mándele un WhatsApp y dígale feliz entrada a ser un adulto mayor, Carlos Vives. Él nació en Santa Marta un día como hoy, 7 de agosto del 61. Hoy día está cumpliendo 65 años. Así que desde el punto de vista legal, Carlos Vives es desde hoy día un adulto mayor.
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0: Muchísimas gracias por estar con nosotros en este su espacio vital en el aire saludable de RPP Noticias, confianza y credibilidad por todos los medios. Soy el doctor Elmer Huerta, encantadísimo de estar juntos como todos los días. Y estoy súper encantado hoy día de estar en los estudios de RPP Noticias, nada menos que con Sara Abusaba, que usted conoce muy bien, están encendidos en las mañanas en RPP Noticias. Ella tiene una licenciatura en nutrición y un magíster en nutrición también. Y estamos inaugurando, señora, una serie de programas para ustedes, nuestros oyentes, en las que semanalmente vamos a invitar a personajes que usted conozca o no conozca, pero que se van a confesar. Esto se llama Confesiones en la Salud. Para que nos cuenten cómo viven, cómo tratan su salud. ¿La cuidan, no la cuidan? ¿Cómo comen, duermen bien, ejercicio y ese tipo de cosas? La idea es que usted reflexione y, por ejemplo, Sara ya nos contó en los dos segmentos anteriores, el aspecto de la nutrición y lo importante que es la familia. Ella ha crecido en una familia que ha cocinado saludable desde siempre, de tal modo que a Sara nunca le costó absolutamente nada comer saludable porque nació y creció en eso. Pero en el segundo bloque nos contó que el ejercicio ha sido diferente. Ella recién lo ha descubierto en sus 30s. Fíjese, esas son las... esa es la idea de tener este segmento para usted. Sara, vamos a hablar del dormir. ¿Cómo es el dormir contigo desde jovencita, desde niña? ¿Has variado también, igual que la alimentación, el ejercicio?
2: Yo diría que durante toda mi juventud, mi vida adulta, nunca he tenido problemas de sueño, siempre he dormido en horario, siempre he sido una chica súper tranquila, al igual que mi esposo, entonces no habían trasnochadas, ¿no? Por ahí una que otra, pero eventos pues
0: Navidad,
2: muy...
0: Año Nuevo.
2: Que Navidad, sea. Año Nuevo, una cosa así, ¿no? Pero luego sí empecé a tener ciertas perturbaciones durante el sueño. Despertares en la noche y de repente abro los ojos y mi cerebro está pensando y me empezó a pasar con cierta recurrencia, ¿no? Y luego me di cuenta que, claro, lo que estaba pensando, lo que aflora en mi mente eran siempre cosas del trabajo.
0: Mira, acaba de salir un estudio y esto lo he separado para Espacio Vital en la mañana y lo voy a hacer el lunes. Acaba de salir un estudio la semana pasada que demuestra de que la principal causa de insomnio en adultos de edad mediana de 50 a 60 años es el trabajo. El trabajo.
2: Ahí estoy yo.
0: Por eso me he acordado de
2: pero
0: eso.
2: No estoy pensando, ay, si me va a alcanzar o si tengo que, mi hija, mi hijo, la nieta. No.
0: Es el trabajo.
2: Es el trabajo. O sea, es como si el cerebro estuviese prendido trabajando en ese momento, porque abro el ojo y el cerebro está procesando eso.
0: Qué interesante. Vamos a hacer un programa y Camila le voy a decir para ver cómo podemos hablar con un especialista, porque es difícil
2: Claro. Desligar
0: tu trabajo de tu vida. Hay mucha gente que lo hace, pero para otras es más difícil. ¿Resolviste el problema?
2: O sea, claro, no es que
0: todavía lo tienes.
2: No es que lo resuelves, pero sí pasa algo que, por ejemplo, ¿no? Desperté, tuve un pequeño despertar en la noche, viene la idea, intento dormir, duermo y minutos antes o en esa madrugada, minutos antes, se resolvió el problema en mi mente. O sea, eso que estaba tratando, maquilando durante ese despertar de cómo resuelve esta cosa y de repente, ¡puac!, vino la idea. Pero ¿cuál es el problema? Que como me volví a quedar dormida, no siempre lo vuelvo a recordar y digo, ¿qué cosa era? ¿Qué cosa era? No sé si hay alguna explicación lógica, porque, claro, es como que durante el día he estado pensando, bueno, ¿esto cómo lo voy a resolver? Esto, y de repente en la noche me desperté con ese pensamiento. Y luego antes de volver a quedarme, llegó la solución. Y al día siguiente, temprano en la mañana, no siempre lo recuerdo.
0: Alguna vez leí eso y el consejo de la persona era tener una grabadora al lado, ahora con el teléfono, y lo grabas.
2: Anda.
0: Lo grabas inmediatamente. Pones esto, esto se resuelve así, y te das la vuelta. A mí me pasa también muchas veces eso, a todos nos pasa, me parece, pero yo tengo, la solución mía es, esto será para mañana. Hoy, uh-huh, en este momento estoy en mi cama. Así que hoy, en este momentito, lo que me importa a mí es dormir.
2: Claro.
0: Y el problema lo pongo atrás.
2: Y lo logras hacer.
0: Sí, eso lo logro hacer. Porque me digo, lo de ayer ya pasó, lo de mañana no sé. Pero en este momento lo que yo tengo que hacer es dormir. Uh-huh. Y lo logro la mayoría de las veces.
2: Claro,
0: ya decir,
2: claro.
0: Y al día siguiente sigo con... Sí.
2: Yo llegué a pensar en un momento que, claro, como estoy, tengo 54 años, voy a cumplir pronto 55, y yo decía, cuando empezó esto, dije, bueno, siempre dicen que el cambio hormonal es así, que la gente se despierta, uh-huh, en la noche, pero resulta que no es eso, no es el cambio hormonal. No son bochornos, no son calores, ni nada por el estilo, que yo sé que muchas mujeres, por suerte no los vivo, pero sé que muchas mujeres despiertan por eso, ¿no? Pero en este caso es así. Y lo peor de todo es que a veces es la piedra en el zapato, porque como me quiero despertar más temprano para hacer el ejercicio y he tenido un sueño interrumpido, entonces ese día me cuesta y a veces no lo logro.
0: Yo creo que nos pasa a todos. Yo creo que es importante, no sé, tratar de buscar una solución, buscar una consejería, buscar a alguien que te pueda ayudar a resolver eso. Porque en este estudio, por ejemplo, la gran mayoría, casi el 80% de los adultos de este grupo de edad, que era de 50 a 65, dijeron que se despertaban frecuentemente, y la causa principal de trastorno en la calidad del sueño, despertarse, era el trabajo. Entonces voy a leer bien este artículo, porque ahí deben haber algunos tips de cómo solucionar esto, y eso lo puede servir.
2: Voy a estar súper atenta al programa de lunes, de todas maneras.
0: El lunes de la mañana.
2: Algo que he ensayado, que no sé si de repente le puede servir a las personas, por ejemplo, normalmente en casa cenamos temprano y me siento con mi esposo, con mis padres, que vivimos juntos y solemos ver noticias y cosas así, ¿no? Entonces dije, no, esto a mí me acelera más. Entonces yo, con las disculpas del caso, digo, disculpe, me voy a retirar. Entonces me voy a mi cuarto, y lo que opté por hacer es ni teléfono ni pantalla, sino leer un poco.
0: Qué bueno. Trabajaré en RPP Noticias, pero noticias en esta hora ya no quiero.
2: Entonces leo un poco, y eso me ayuda a conciliar el sueño.
0: Fabuloso. Y ya me eso de la lectura y un tecito que no tenga cafeína en la noche también es fabuloso. Eso te ayuda muchísimo a relajarte. Eso también es parte de lo que me han enseñado. Uh-huh. Tomamos una pausa. Vamos a tomar la última pausa del programa, y cuando regresemos seguimos nuestra conversación con Sara Busaba.

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5: 5:49.
6: Claudia Huamantingo nos tiene información directo en directo. Adelante.
7: Así es, compañeros. Muchas gracias. Directo, indirecto, la presidenta Keiko Fujimori ha anunciado que su gobierno declarará en emergencia 7 distritos de las regiones de Junín y Huancavelica afectados por el último sismo. Esas declaraciones las brindó durante su visita al distrito de Chongos Altos en la provincia de Junín. Escuchemos.
8: Regresando a Lima, le vamos a pedir al premier, porque eso lo hace el primer ministro, que declare en emergencia. Tengo el papel acá, voy a volver a repetir, lo he anotado. Se va a declarar en emergencia Chongos Altos, Carhuayanca, Colca, Chicha, Huasicancha y Chacapampa y Vilca. Vilca está en Huancavelica.
7: Bien, en la zona de Chongos Altos, la presidenta también visitó un centro de salud cuyos trabajos estuvieron paralizados desde el año 2024 por falta de presupuesto. Y previamente en Chongos Bajos, la presidenta supervisó la implementación de domos escolares temporales, estas aulas prefabricadas, con la finalidad de que los estudiantes retomen sus clases tras el sismo. Junto al ministro de Educación también, la mandataria informó que se avanzará en la construcción de aulas definitivas de material noble. Esta es la segunda visita de Keiko Fujimori en menos de una semana a la región Junín, luego de los sismos que se registraron hace un par de semanas en el anexo de Pumpuña y ayer también en la localidad de Chongos Bajos, un sismo de 5.0. 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
3: Un día como hoy, 7 de agosto, 1919. En París, el aviador francés Joseph Godefroy atraviesa el Arco del Triunfo en avión, causando conmoción y pánico entre los transeúntes. 1924. Estudiantes de la Universidad Nacional Mayor de San Marcos fundan el Club Universitario de Deportes. 1947. La balsa de madera llamada Contiki completa un viaje de 101 días desde el Callao hasta la Polinesia, con el que su capitán, el antropólogo noruego Thor Heyerdahl, quería demostrar que las culturas prehispánicas habían realizado un viaje similar y que los hombres de Polinesia descendían de los americanos. 1974. El francés Philippe Petit camina por 45 minutos sobre un cable de metal entre las Torres Gemelas en Nueva York. Luego de su aventura, Petit es arrestado y condenado a hacer una presentación en el Central Park. 7 de agosto, un día como hoy.
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0: Si lo conoce a Caetano Emmanuel Viana Teles Veloso, pues mándele un WhatsApp y dígale feliz cumpleaños, Caetano Veloso, como es conocido en el mundo del arte. Caetano Veloso es considerado una de las voces más representativas del cancionero popular brasileño. Nació un día como hoy, un 7 de agosto, en el noreste de Brasil, en el estado de Bahía, y está cumpliendo 86 años y sigue cantando. Gracias por estar con nosotros en este su espacio vital en el aire saludable de RPP Noticias, confianza y credibilidad por todos los medios. Soy el doctor Elmer Huerta. Muchísimas gracias por estar con nosotros en el programa. Hoy día está con nosotros Sara Abusaba. Usted la conoce de Encendidos en las Mañanas de RPP Noticias. Ella es licenciada en nutrición, tiene un magíster en nutrición también. Y hemos hablado y hemos inaugurado con Sara esta serie de programas que vamos a hacer los días viernes, en el que vamos a invitar a alguien que usted pueda, que conozca o no conozca, para que nos cuente cómo ve la salud en el campo de su vida. Este programa se llama Confesiones de la Salud. Y Sara nos ha contado cosas lindas de lo que es el aspecto de la nutrición en ella, de la actividad física y de lo que es el sueño. Sara, y para... con respecto al cuidado de tu salud preventivo, vas a los doctores, te haces todos tus exámenes. ¿Cuándo aprendiste que esos exámenes eran importantes?
1: Cuando te escuché a ti. Y lo digo realmente. Claro, en cuántos años tenemos aquí en RPP, y cuando el programa de la mañana era exclusivo de salud, yo aprendí muchísimo contigo. Y una de las cosas que a mí me quedó clarísima es que un chequeo anual obligatorio. Y entonces todos los años, y siempre llevo a mi esposo conmigo, el chequeo de la vista, un chequeo general, ¿no? Gracias a Dios tengo la suerte de poder contar con un seguro médico que me permite tener chequeos anuales, ¿no? Y los hago. Entonces, ese lado lo tengo bastante, bastante cuidado, digamos, ¿no?
0: Mira, cuando tú dices gracias a Dios que tienes el seguro, obviamente eso es un alivio porque estás, digamos, ahorrándote un gasto de bolsillo, claro, que sería importante. Pero sin embargo, lo que yo he aprendido allá en Washington con mis pacientes, la mayoría de los cuales no tienen seguro médico, es que ellos han aprendido que, por ejemplo, gastar allá, qué sé yo, $300, $500 o $1,000 al año es mejor que gastar $20,000, $40,000, $50,000 por una enfermedad. Uh-huh. Ellos ya lo han interiorizado. Entonces, ellos no tienen seguro médico. Y en Estados Unidos, el que no tiene seguro médico sufre mucho. Claro. Pero ellos ya entendieron que tienen que separar un dinerito, uh-huh, para destinarlo para su chequeo. ¿Por qué? Porque en ese medio ambiente, y aquí también en el Perú, si tú llegas a tener un cáncer del colon, un cáncer de la mama, o un derrame cerebral o un infarto cardíaco, por algo que pudiste haber descubierto a tiempo, gastando de repente 500 soles. Uh-huh. Pues, y mira, se te va la vida o vas a tener que endeudarte por 40, 50 mil soles.
1: Y además, Elmer, algo que, bueno, a mí no me ha pasado, gracias a Dios, ojalá que siempre esté sana, pero sí conozco, por ejemplo, personas jóvenes en mi entorno que había una campaña, por ejemplo, de despistaje de algo. Ah, bueno, por monada, ya me meto. Y le diagnostican. Uh-huh. Y por ahí he tenido, te digo, en el caso de cáncer de mama, como 3 casos, uh-huh, de mujeres jóvenes que por entrar en la monada, bueno, estamos haciendo un despistaje, entraron y las diagnosticaron a tiempo porque estaba encapsulado.
0: Correcto. Y a esas personas que le descubren a tiempo, yo lo que les aconsejo es que hagan una fiesta. Y se sorprende, ay, pero ¿cómo voy a hacer fiesta si me han diagnosticado cáncer? Señora, pero le han diagnosticado el cáncer más temprano que puede haber. Tiene usted 99.9% de estar viva 15 años a partir de ahora. ¿No es para alegrarse? Uh-huh. Recién lo entiende. Sara, estamos llegando al final del programa. Me ha encantado conversar, ay, gracias, contigo. Él. Gracias por ser tan honesta con nuestros oyentes. Estoy seguro que los oyentes han aprovechado de ti lo que les has contado. El entorno familiar es muy importante para la alimentación. Nunca es tarde para empezar a cambiar tu vida en cuestiones de ejercicio, de chequeos médicos. Y lo importante es tener esta actitud, me parece positiva, en la vida que tú la tienes.
1: Sí, y si me permite solamente, claro, chiquitito, Elmer, que que me comentaste también el tema de salud mental, yo creo que una de las claves es justamente lo que acabas de decir, tener siempre una actitud positiva, porque todo se puede resolver. Y es más, no solamente en cuanto a problemas que puedan tener con aspectos, pues no sé, materiales o de expectativas o metas, sino sobre todo de la convivencia y la comunicación en la familia.
0: Correcto. Y ¿no? los amigos.
1: Y los amigos. Hay que tomar las cosas en el tamaño real, no magnificar una cosa que se puede resolver.
0: El estudio más grande que ha salido de la Universidad de Harvard en lo que es el seguimiento de una cohorte, se llama, de un grupo que empezó en 1938, imagínate, casi 80 años de seguimiento de un grupo de personas a los cuales se sumaron los hijos de estas y los nietos, reveló que más importante que la alimentación, el ejercicio, el dormir, etcétera, ¿sabes qué es? La socialización, el colchón social, los amigos. Esa sociedad es importante. Yo creo que con eso terminamos el programa. Como último consejo para nuestros oyentes, busque amigos, busque amigas, tenga un colchón social que lo vaya a animar. Sara, gracias.
1: Gracias a ti, Elmer. Un gran gusto y éxitos, por supuesto, en este espacio.
0: Gracias. Ya veremos quién está el próximo viernes. Nosotros nos vamos. Gracias por haber estado en el programa. Vienen los titulares de la hora con Lucero Ruiz y Carlos Montalvo. Y luego usted no toque botón porque viene conexión con Fátima Chávez y Martín Ripple. Nosotros nos vamos, ¿hasta cuándo? Hasta el lunes. No toque botón. Chao.

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1: Son las 6 y 2.
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4: La presidenta de la República, Keiko Fujimori, en su visita a Chongos Altos, informó que se declarará en estado de emergencia a 7 distritos de Junín y Huancavelica tras sismos registrados el día de ayer.
5: ¿Por qué es importante declarar en estado de emergencia? Porque eso permite activar todos los programas nacionales. Entonces, COFOPRI va a venir para empezar con un programa de titulación, permite que el Ministerio de Educación traiga los módulos de emergencia. Regresando a Lima, le vamos a pedir al Premier, se va a declarar en emergencia Chongos Altos, Carhuayanca, Colca, Chicha, Huasicancha y Chacapampa y Vilca.
6: El senador de Fuerza Popular, Segundo Tapia, sostuvo que la entrega de salvoconducto a la ex primera ministra Betsy Chávez demuestra que el Perú es respetuoso de los tratados internacionales.
7: El Perú está demostrando que es respetuoso de los tratados internacionales, ¿no? Y recordar que siempre también es importante la apertura del Perú hacia un hermano país de México, por tanto... Esto también abre una línea comercial, ¿no?, entre Perú y México.
4: El presidente del Jurado Nacional de Elecciones, Roberto Burneo, señaló que se reunirá con el presidente del Congreso, Miguel Torres, para trabajar en una reforma electoral completa tras advertir que la última reforma dejó algunas puertas para que gobernadores y alcaldes puedan postular mediante una reelección encubierta.
8: Vamos a promover un debate nacional sobre los temas del sistema electoral. Y eso lo hacemos sobre la base de la capacidad de iniciativa legislativa que tiene el Jurado Nacional de Elecciones como ente rector del sistema. Voy a ponerme y reunirme con el presidente del Congreso para que este tema sea una agenda prioritaria.
6: Luis Valencia Ábalos, director de salud de Hilo, fue detenido preliminarmente por 7 días mientras es investigado por presuntamente solicitar beneficios económicos a cambio de favorecer a determinadas personas con plazas laborales, remuneraciones y otros beneficios, informó el Ministerio Público.
4: Pobladores del distrito altoandino de Cañaris, en la provincia de Ferreñafe, región Lambayeque, pidieron ayuda a las autoridades para apagar un incendio forestal que se registra en la zona de Rodeopampa, afectando terrenos de la comunidad campesina Túpac Amaru de Chiñauma.
9: El incendio se ha producido ayer en la tarde y sigue, no logran apagarlo todavía y hay daños de chacras y pastizales de la zona. Y los bosques naturales, que le ayuden pues a apagar el incendio, puede ser a través de un helicóptero. Por el momento, hasta donde ha avanzado, ya hay más de 20 familias afectadas.
6: RPP transmitirá hoy desde las 8:30 de la noche el partido entre Universitario de Deportes y Sporting Cristal por la cuarta fecha del torneo clausura de la Liga 1.
4: Faltan 96 días para la visita del Papa León XIV al Perú.
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1: Temperaturas.
10: En estos momentos Pucallpa registra 31 grados y en la madrugada disminuirá a 26. Puno presenta 11 grados y por la medianoche disminuirá a 2. Mientras que en Ayacucho se reporta 19 grados, se espera un cielo despejado.
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0: 8:08 de la tarde. ¿Cómo que 8:08? 8:08, perdón. 6:08. Así es, chica, el cuerpo lo sabe.
1: Eso viernes. Mismo, eso mismo.
0: Y es que no saben ustedes, nuestro público que nos está escuchando aquí a través de RPP La Cabina, es una fiesta. Ahí, chica, está moviéndose, pero los hombros ya está listo, contando los minutos nada más para irse. Yo concentrada en sus pasos de baile, vi mal la hora. Muy bien, mira, ¿cómo están? Bienvenidos
1: a
0: Conexión.
1: Será porque hoy, 7 de agosto, se celebra el Día Internacional de la Cerveza.
0: Tal vez por eso está muy feliz, chicos.
1: Y cae viernes.
0: ¿Ah? Mira tú, qué casualidad.
1: Se han alineado los astros. ¿Cómo están? Muy buenas tardes. Bienvenidos a Conexión, tu vuelta a casa bien informado.
0: Bien informada.
1: Fátima Chávez y Martín Ripper los acompañan. Estaremos con ustedes durante las próximas horas. Por supuesto, revisando muy a nuestro estilo las noticias más relevantes de esta jornada. Y también trayendo a ustedes entrevistas de urgente actualidad. Oye, un par de temitas aquí, Fati, que yo quería conversar contigo. A ver, el ministro de Economía, Elmer Cuba, ha anunciado que los feriados en nuestro país se trasladarán a los viernes.
0: Así es. De acuerdo, en realidad, para poder movilizar, decía él, la economía, dinamizarla además, ya que cuando se daban a mitad de semana, como hemos tenido, por ejemplo, el día de ayer, lo que sucede es que se corta esta productividad, esta necesidad de también contribuir a nuestro sistema económico, con turismo, con mayor consumo, que es lo que él ha dicho, es este enfoque para poder cambiarlos, moverlos hacia los días viernes, que imagino yo es con la necesidad de empalmar un fin de semana largo, que te permite programar viajes, te permite programar actividades en familia, lo que es imposible si es un solo día, pues un solo día no puede salir, es un poco
1: muy, muy difícil. Ahora, yo creo que el ministro ha llegado a proponer una solución medio salomónica, porque su intención, según el proyecto de facultades delegadas, era la de eliminar algunos feriados, pero luego salió Keiko Fujimori a decir no se va a eliminar ningún feriado, tampoco se va a aumentar ningún feriado. Nuestro país tiene 16, pero luego hay que sumar otras variables, a veces eso aumenta en el año, de hecho somos uno de los países con mayor cantidad de feriados no laborables en la región, pero a lo que vamos es, él quería que se trabajara, era la intención. Se pierde 0.08% del PBI cada vez que no se labora un día. Entonces parece que negoció y dijo, ya, está bien, no los eliminamos, pero pasémoslos al viernes, que al menos así dinamizamos un poquito. No compensa, pero dinamizamos más 20 restaurantes, más viajecitos, hoteles, etcétera.
0: Claro que sí, ¿no? Y además también se ha referido al sueldo mínimo. Pero antes de pasar ese tema, yo quisiera hacer una acotación, porque se le preguntó en esta conferencia de prensa desde cuándo empezaría precisamente a moverse estos fines de semana, que son 16 en total, para los días viernes, con excepción de Navidad, Año Nuevo, y además fiestas patrias. Imagino que Semana Santa también, eso no lo he especificado, ¿no? Pero estos tres fueron inamovibles.
1: Sí, todos los religiosos no hay cómo moverlos.
0: Exacto.
1: ¿No?
0: Entonces, en ese contexto, le preguntaron cuándo. Y él ha dicho que se proyecta a partir del 2027. Es decir, para estos demás feriados que restan del año, vamos a tener normalidad.
1: Sí. Mencionabas también el sueldo mínimo. Efectivamente, esa es otra propuesta de esta gestión de gobierno. Incrementarlo a 1.300 soles, pero se va a hacer en dos tandas, una de 100 soles primero y otra de 70 después, ahora está en 1.130, con lo cual se llegaría a 1.300 soles. Es la decisión de este gobierno, hay que ver el detalle de cuándo empezaría a implementarse y si acaso pasará o no por el Consejo Nacional de Trabajo para poder coordinar al menos el cronograma de estos aumentos con la patronal, digamos, ¿no? Los empresarios y los sindicatos.
0: Claro, también respecto a ese tema sobre la fecha, porque evidentemente la pregunta que surge es ¿desde cuándo? Es que se van a evaluar ciertos factores que son necesarios y se va a comunicar en su momento, de acuerdo a las conclusiones, a partir de qué día podría ser este incremento o regir, de qué año imaginamos, ya sea el próximo año, este, o tal vez a mitad de su gestión. Tenemos información, nos dice nuestra querida Betty Elías, con nuestra compañera Andrea Jara. ¿Cierto, Betty? Vamos con ella.
1: Adelante, Andrea, ¿cómo estás? Buenas tardes.
2: Buenas tardes, compañeros, directo en directo. Me encuentro en el Hospital 2 de Mayo, donde aquí todavía permanece el cuerpo de Jorge Santos Chuquillanqui, quien según la policía era cambista informal en el Mercado Central. Él se dedicaba a cambiar de billetes de soles a monedas a los comerciantes de Gamarra. Él fue asesinado el día de hoy por dos delincuentes venezolanos, según información preliminar de la policía, en el Mercado Central, específicamente en el Jirón Ucayali, con intersección en el Jirón Ayacucho, en el cercado de Lima. Hasta aquí también ha llegado personal de la Fiscalía, porque la Fiscalía ya dispuso iniciar con la investigación correspondiente, ha dispuesto levantar el cuerpo, también tomar la declaración del ciudadano venezolano, quien sería el presunto autor del crimen, quien ya fue detenido por la policía e identificado como Reni Alejandro Medina, de 21 años, quien también tendría antecedentes por haber sido detenido hace un mes por tráfico ilícito de drogas. Hasta aquí también llegó una persona que había sido herida en este ataque a balazos. Un transeúnte que se encontraba realizando compras con su madre llegó hasta aquí por una herida en el brazo derecho, una herida de bala. Él ya fue dado de alta, así que en estos momentos ya familiares se encuentran en el hospital 2 de mayo. La policía continúa las investigaciones porque nos han informado que dos delincuentes estarían involucrados. Uno de ellos, como ya comentamos, está detenido y el otro sigue prófugo, y se están realizando las diligencias necesarias para que sea capturado. Directo en directo.
1: Bien, muchas gracias, Andrea, por este reporte. Son las 6:15. Hacemos una pausa.
0: Vámonos a una pausa. ¿Perdón? Pero antes tenemos información importante desde Junín. Sí. Ha habido un sismo en Junín, nos reporta precisamente desde producción Betty Elías. Vamos a tratar de ingresar al IGP. Ya el fin de semana y los días siguientes hemos tenido réplicas, además, a lo largo de esta jornada, desde el sismo anterior.
1: Sí, y ha habido varios durante las últimas semanas. El primero de ellos, el que ocasionó la mayor cantidad de destrozos, fue el del 18 de julio. Luego ha habido una serie de sismos. De hecho, hace un par de días se produjo uno de 5 de magnitud, y eso también terminó desplomando algunas de las viviendas que habían quedado ya dañadas durante el primer sismo.
0: Así es. Vamos con Ada Ramos desde Junín. Nos tiene información importante. Directo en directo, compañera.
3: ¿Qué tal, Fátima Martín? Buenas noches. Directo en directo. En efecto, hace unos instantes se ha registrado un nuevo movimiento sísmico en la región Junín, entre las provincias de Chupaca y Huancay. Otra réplica de la registrada el último jueves en esta parte de la región central. Lo que hemos tenido ha sido un movimiento de gran intensidad, bastante corto en comparación con los anteriores, y por supuesto estamos atentos al reporte oficial de las autoridades en esta región. Lo que se ha registrado en esta mañana ha sido un despliegue de parte de diversos ministros y también la presidenta de la República a la zona más afectada en la provincia de Chupaca, el distrito de Chongo Bajo y también el distrito de Chongo Salto, perteneciente a la provincia de Huancayo. Son escenarios con afectados, casas que han terminado destruidas y, por supuesto, personas heridas. Estaremos monitoreando los informes, las alertas que brinden las diversas unidades de emergencia tras este nuevo movimiento sísmico. Directo en directo, RTP.
0: Así es, Ada. Ya tenemos el reporte sísmico del Instituto Geofísico del Perú, el IGP, que nos da la información exacta: magnitud 4.4, profundidad 11 kilómetros y una intensidad de 3 a 4 en Chupaca. Como referencia, 19 kilómetros al suroeste de Chupaca, Chupaca en Junín. Es la información entonces que desde hace algunos segundos se encuentra ya en el Instituto Geofísico del Perú en este reporte sísmico. Vuelve a temblar Junín, Martín.
1: Pero además son sismos cuyo epicentro es muy superficial. El primero de ellos, el que ocasionó la mayor cantidad de destrozos, fue a 24 kilómetros de profundidad, 5.5 de magnitud. El que hemos tenido hace un par de días de 5 de magnitud fue a 9 kilómetros de... 9, nada más. 9 kilómetros de profundidad. Y este, me dices que 11.
0: Sí, ahí está, de 11 kilómetros, según la información del Instituto Geofísico del Perú. Así es. Y además, en un sector que ha seguido temblando, ¿no? A 19 kilómetros al suroeste, o al sur, perdón, de Chupaca, en Junín. Sí,
1: la provincia, lamentablemente, está siendo azotada por sismos muy, muy frecuentes. El sismo, digamos, promedio, en cuanto a profundidad, suele ser de 60 kilómetros, 70 kilómetros. Esos son sismos usualmente que se, por ejemplo, producen frente a las costas de nuestro país, pero estos con menos de 20 kilómetros de profundidad, por lo tanto, su magnitud, aunque no aparenta ser muy alta, sí ocasiona destrozos considerables.
0: Muy bien, vamos a continuar ampliando la información. Tras unos breves minutos nos separamos, 6:18, ya regresamos con mucho más aquí en Conexión. Tu vuelta a casa bien informado.
1: Bien informada, volvemos.
4: 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Te da la hora. 6:18. 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

0: con 23 minutos. Gracias por seguir con nosotros. Esto es Conexión, tu vuelta a casa bien informado.
1: Bien informada.
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1: Así que no se lo pueden perder. Y antes está la rotativa del aire, edición sábado, desde las 5 de la mañana hasta precisamente las 8 conmigo también.
0: O sea, hoy día sales tranqui nomás.
1: Sí.
0: Tranqui es hoy día. Pues. Hoy salgo. Creo que tienes que despertar para estar aquí a las 5 de la mañana.
1: A ver, 4 de la mañana.
0: 4 de la mañana.
1: Así es.
0: Provecho.
1: Madrugo los sábados, me encanta, además. Porque
0: bueno, yo voy a estar este domingo también a las 5 de la mañana, te digo.
1: A ver, hacemos nuestro cherry, nuestra promoción, sí. Para que nos escuchen también. 6:24, tenemos ahora, precisamente hablando de temas económicos, con nosotros a quien conoce mucho mejor el sector, la economista senior del Instituto Peruano de Economía, Stephanie Maita Uría, porque queremos saber cuál es su opinión desde el sector técnico ante esta decisión del aumento de sueldo, pero en dos etapas, aumento de sueldo mínimo vital, en dos etapas, que no se han dicho todavía, Martín, como decíamos al inicio de la jornada de conexión, cuándo será, si el 2026, 2027, a mitad de gestión, a final, no lo sabemos con exactitud. Lo cierto es que eso se ha anunciado, así como los feriados que se trasladan a los días viernes.
0: Stephanie, ¿cómo estás? Bienvenida, buenas tardes.
2: ¿Cómo están? Buenas tardes, mucho gusto.
0: Bueno, en principio, desde el punto de vista económico, ¿es prudente este aumento salarial anunciado a 1.300 soles en dos tramos?
2: Cualquier aumento salarial de la RMB es contraproducente en términos generales. Y para explicar este motivo quiero dar un poco de contexto, ¿ya? El 70% aproximadamente de la población ocupada, es decir, de todas las personas que trabajan en nuestro país, es informal. De estos, de la otra parte del grupo, el 6% son independientes y solamente un 22-25% son formales dependientes, es decir, que están en una planilla, que reciben una remuneración. Y aquellos que ganan un monto igual o inferior a 1.300 soles representan solamente entre el 2 y el 3% de toda la población ocupada.
0: ¿Formales e informales?
2: De toda la población ocupada formal.
0: Ah, formal.
2: Entonces, de toda la población ocupada. Entonces, el beneficio es bastante limitado y va a llegar a un segmento de la población bastante pequeño, dejando de lado a un grupo bastante mayor. Y por el contrario, al incrementar la RMB, lo que hacemos es incrementar también o subir la valla de lo que costaría contratar a un nuevo trabajador formal, porque ese costo de contratación sería por eso cada vez más caro. Y ese es un costo que lamentablemente no pueden enfrentar muchas de las empresas de menor tamaño en nuestro país, que representan cerca del 96% del tejido empresarial.
0: Sí, sin embargo, empezaste señalando de manera muy, muy categórica que no suele ser positivo para la economía, pero claro, aquel que gana cerca al mínimo, porque igual cuando se incrementa el mínimo hay una presión al alza de muchos sueldos, así estés por encima del mínimo también. Uh-huh. Pero cuando se incrementa el mínimo se suele hacer porque realmente la inflación o el costo de vida ya se comió el valor de tu sueldo. Y entonces tú reclamas, oye, pues págame un poco más porque si no, no llego a fin de mes. ¿No hay una justificante, acaso, desde el punto de vista social, para hacer un incremento de este tipo?
2: No, sin duda. Hay, por supuesto, criterios que se podrían explorar para, analizar de forma técnica el alza de esta remuneración, pero es algo que no hemos visto en los últimos 5 o 10 años. De hecho, como te comentaba antes, una buena parte de las alzas de la remuneración mínima han venido más bien en periodos electorales o de baja aprobación presidencial. De hecho, según nuestros cálculos, desde el IPE estimamos que son cerca de 18 de 20 los que han respondido más a estos factores a, en realidad, criterios técnicos, como deberían ser, como por ejemplo el alza del costo de vida o algunos otros factores más de productividad de las empresas, que son cosas que lamentablemente no se toman en cuenta al momento de tomar ese tipo de decisiones.
1: ¿Y en qué momento entonces se vuelve adecuado este incremento de sueldo? Porque hemos escuchado diversas posiciones, ¿no? Unas del IPE, otras hemos escuchado como la del economista también, el señor Izquierdo, y él decía que sí es viable, que siempre es viable, mientras hayan dos factores importantes, que es la productividad y la baja inflación, y ello pueda generar un espacio para que el Estado pues evalúe este incremento de sueldo. Claro que en cálculos, para él debería haber sido un 10% y no un 15% en este caso, como lo ha propuesto el gobierno de la señora Fujimori. En el caso del IPE, ¿qué factores son los que deben confluir para que haya un incremento de sueldo, porque la necesidad es real y hay muchos ciudadanos que lamentablemente, aunque parezcan un porcentaje minoritario, engloban millones de personas o miles de familias.
2: Es cierto, en realidad lo que se debería hacer en todo caso es poner en contrapeso los efectos que generan, ¿no? Por un lado, como bien mencionan, incrementa los ingresos de un grupo de personas, son alrededor de 260 mil personas según nuestros cálculos.
1: Cuarto de millón, dicen ustedes, de peruanos.
2: Más o menos, sí. Pero por otro lado, también impone, como comentaba, una barrera a la formalidad, a un segmento de la población que es bastante superior, que no accede a este mercado, que no tiene las mismas condiciones que te da un empleo de calidad, como es un acceso a un seguro, una CTS, gratificaciones, ¿no? Entonces, por eso justamente me refiero que hay como que hacer este contrapeso entre estos dos efectos. Ahora, es cierto que hay momentos en la historia en los que, claro, adecuadamente se correspondería hacer un ajuste al RMB, donde se tendría que tomar en cuenta factores, como bien mencionas, la productividad o la inflación, pero lamentablemente este caso, al menos ahora, no es una situación que, digamos, amerite necesariamente un incremento o un ajuste en el RMB. ¿Por qué? Porque todavía nos encontramos en un periodo de inflación relativamente controlada. Es cierto que está por encima del rango meta del Banco Central actualmente, cerca del 4%, pero es una inflación que todavía está limitada a un conjunto pequeño de productos de la canasta básica. De hecho, está alrededor de un tercio de la canasta básica, que está justo en el promedio, digamos, de los últimos 5 años antes de la pandemia, ¿no? Entonces, es una inflación relativamente normal, digamos, en línea con la tendencia histórica, ¿no? Y por el otro lado también, porque bien, como bien lo comentó Elmer Cuba en su presentación el día de hoy, la productividad de nuestro país es baja. Y no solamente es baja, sino que ha caído de forma significativa en los últimos años. Entonces, todos estos factores al final lo que terminan haciendo es limitando el acceso de la población informal a acceder a empleos de calidad que mejoran sus condiciones de vida.
1: ¿Y qué debería cambiarse entonces para combatir esa informalidad desde ese escenario? Hablando de microempresas, pequeñas empresas, medianas empresas. Ya no necesariamente centrándonos en las grandes, donde a veces uno ve que se favorece mucho en términos de impuestos, pero a los de menor, que son los más pequeñitos, a veces la zona los percibe mucho más que a los más grandes, y esa es una realidad. Entonces, ¿qué debería confluir allí para lograr que ellos también tengan esa posibilidad e impulsar la formalidad? Porque de la nada no se puede llegar a ser grande, ¿no? Hay que pasar un proceso a lo largo del tiempo.
2: Sí, por supuesto. De hecho, nosotros desde el IPE también hemos planteado un conjunto de medidas en esa línea. Algunas de estas, de hecho, han sido recogidas parcialmente, al menos en el proyecto de pedir facultades que se ha difundido hace unos días. Por ejemplo, en el ámbito del empleo juvenil. No, el empleo juvenil ha sido uno de los que más se ha afectado desde la pandemia, sobre todo, y no ha recuperado sus niveles prepandemia. Y una medida, digamos, para abordar esta problemática es crear un mecanismo de fomento de contratación de empleos específico para este segmento, que combine también, por ejemplo, con incentivos tributarios, sobre todo a empresas de menor tamaño, proporcional a la cantidad de jóvenes que se contraten, ¿no? Otro punto importante también es alinear mejor las expectativas o las necesidades de las empresas del mercado con las capacidades con las que finalmente se gradúan los jóvenes, ¿no? Porque hay cierta, digamos, disonancia, discrepancia entre las habilidades con las que cuentan los jóvenes versus lo que requiere el mercado. Entonces, reforzar este tipo de medidas, también generar mayores espacios para que los jóvenes adquieran experiencia, que también es una limitante importante al mercado laboral, va a ayudar particularmente en este segmento, ¿no?
0: Uh-huh. Antes de pasar a los feriados, porque es un tema que me gustaría conversar contigo, dado que se va a hacer este incremento en dos tramos, ¿cuándo es económicamente recomendable hacerlo? Primero 100 soles, luego 70 soles. ¿Con qué espacio de tiempo? Si acaso a final de este año o para arrancar el siguiente, y lo otro al final del próximo año, 2027. ¿Hay algún cálculo o proyección en ese sentido?
2: Lamentablemente no. De hecho, eso va a responder más a una decisión política, seguramente, que técnica. Lamentablemente, a ver, es algo positivo, entre comillas, que se haga de forma escalonada porque suaviza el impacto de los costos laborales en las empresas, sobre todo las de menor tamaño. Pero finalmente, en suma, esto va a terminar impactando negativamente, como comentaba, en el acceso del empleo informal, o sea, la probabilidad de que alguien se convierta de informal a formal.
1: Rapidísimo, nada más queremos saber sobre el impacto en la economía con estos cambios de los feriados hacia los viernes y ya no mitad de semana o cuando realmente caían.
2: Sí, bueno, el Banco Central ya previamente había hecho unos estudios relacionados al respecto y estimaba que efectivamente se generan pérdidas por cada día no laborable extra, ¿no? Alrededor de 0.08 puntos del PBI. Reordenarlos en la visión del MEF por lo menos generaría impactos en términos de turismo, comercio, servicios. Probablemente sea cierto, pero estos impactos todavía deberían ser o serán más bien limitados en comparación al costo que generan.
1: Entonces, desde su posición, deberían eliminarlos, desde el IPE.
2: Para empezar, no deberían haberse creado. Ciertamente es bastante impopular eliminarlos una vez pues, creados.
0: ¿Cómo vas atrás?
2: Pero efectivamente, una medida podría ser ordenarlos, pero de todas formas el impacto sobre la economía ya está hecho, ¿no? En todo caso, se acotaría en cierta forma generando estos espacios para aumentar el turismo.
0: Stephanie, muchas gracias por habernos acompañado.
2: Muchas gracias a ustedes.
0: Stephanie Maita, economista senior del Instituto Peruano de Economía, ha estado con nosotros. 6:33. Hacemos una pausa.
1: Así es, ya regresamos con mucho más en Conexión.

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2: 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Te da la hora. 6:35.
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5: Un sismo de magnitud 4.4 se registró a 19 kilómetros al sur de Chupaca, en la región Junín, así lo informó el Instituto Geofísico del Perú.
6: El ministro de Vivienda, Mauricio Arnillas, anunció que se trabaja en la reubicación inmediata de las familias que viven en quebradas y otras zonas consideradas de alto riesgo tras los últimos sismos registrados en Junín.
5: La Fiscalía inició una investigación preliminar por el presunto delito de robo agravado con subsecuente muerte tras el asalto a un cambista registrado en inmediaciones del Mercado Central de Lima.
6: El Ministerio del Interior designó a Aldo Félix Chang Morales como director de la Dirección de Inteligencia de la Dirección General de Inteligencia del Despacho Viceministerial de Orden Interno.
5: El ministro de Defensa, Rafael Belaúnde, expresó el respaldo del gobierno a las Fuerzas Armadas. Señaló que fortalecer sus capacidades operativas será una de las prioridades de su gestión.
6: Abelardo de la Espriella juró como presidente de Colombia para el periodo 2026-2030 en una ceremonia de investidura celebrada en un auditorio universitario de Cali, capital del departamento del Valle del Cauca.
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2: 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Temperaturas.
7: Amazonas registra 17 grados y por la madrugada llegará a 12. Moquegua presenta 18 grados y en la medianoche disminuirá a 14. Mientras que en Tumbes se registra 27 grados, se pronostica un cielo parcialmente nublado.
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1: 6:39.

0: 5:40 de la tarde, continuamos con mucho más aquí en Conexión, tu vuelta a casa, bien informado.
1: Bien informada.
0: Estás escuchando RPP, confianza y credibilidad por todos los medios, en compañía de Martín Rippel y Fátima Chávez. Estamos muy atentos a lo que ocurre en la región Junín, por supuesto, y hemos reportado que hace algunos minutos atrás ocurrió un sismo de magnitud 4.4 en la zona sur de Chupaca. Y vamos a hablar precisamente con uno de los ciudadanos que se encuentra en esta parte de nuestro país, Abel Gutarra, a quien le damos la bienvenida a RPP. ¿Qué tal? ¿Cómo estás, señor Abel?
2: Sí, buenas noches. ¿Qué tal, Martín, Fátima? Bueno, para informarle que justamente estábamos en una reunión de la comunidad tratando de coordinar cómo gestionar las ayudas y, bueno, un poco de la preocupación de la falta de demolición en muchos predios que han sido bastante afectados y ya casi un mes todavía no vienen a hacer las demoliciones. Y en ese preciso momento sucedió el sismo que, para la percepción no solamente mía, sino de todas las personas que estábamos alrededor, ha sido en magnitud, después del 18 de julio, es el que mayor magnitud ha tenido, mayor que el de ayer inclusive. Ha sido bastante fuerte. Hemos visto el deslizamiento de tierra en las zonas del cerro, que normalmente está deslizándose, pero esta vez inclusive se vio una capa de polvo que barrió gran cantidad de espacio. Eso denota la magnitud que ha sido el sismo, ¿no?
1: Me llama la atención porque, claro, el de ayer fue, digamos, si nos ceñimos a la medición del IGP, de mayor magnitud, pero todos los sismos que está viendo en Junín, especialmente en Chupaca, son tan superficiales que la percepción del sismo y lo que está ocasionando en cuanto a derrumbes y deslizamientos es mayor de lo que uno podría pensar cuando se habla de un sismo de 4 o 5 grados. Usted nos menciona las casas, que algunas ya están al borde del colapso y otras terminaron por derrumbarse. ¿Por qué es que, les han dicho, no se han terminado de derribar estas viviendas que son un peligro, y qué está pasando con aquellos que las habitaban, si han estado todo este tiempo en carpas o han llegado a ser reubicados a alguna vivienda en donde puedan pernoctar por mayor tiempo?
2: Sí, la mayor cantidad de personas está pernoctando en carpas. Ya muy pocos realmente quieren quedarse en su casa. El problema es que estamos en una época de frío, digamos, hay días de helada y sí, eso genera un problema no solamente para las personas mayores, también para los niños, y las personas están esperando que culminen con la demolición de las maquinarias que dijeron que iban a llegar para poder de alguna forma empezar a construir algo, elaborar algo para que puedan no vivir solamente en las carpas, sino en un lugar un poco más cálido. Claro. Y hasta ahorita no llega ese tipo de ayuda. Y lo bueno dentro de todo lo malo que está pasando es que hasta ahora no llueve. El hecho, cuando empiece a llover, ahí va a haber un gran problema porque la ayuda está llegando a cuenta gotas, más aún cuando más alejado está del centro del distrito, ¿no? En
0: sí,
2: este caso yo estoy
0: Abel,
2: reportando desde Chupuro.
0: Y en ese caso, la presidenta de la República ha estado el día de ayer también junto con algunos ministros, pero hace días también llegó a visitar Junín. ¿Qué ha pasado en ese contexto? ¿Se prometió que iba a llegar la ayuda? ¿Se ha podido ir coordinando con quienes son los líderes de estas comunidades? Y usted nos decía que estaba en una reunión. ¿Qué se les ha informado al respecto?
2: Sí, el sábado pasado justo vino la presidenta a visitar acá Chupuro. Lo que ha habido algunas gestiones respecto al apoyo en maquinarias, pero vamos, hay gran cantidad de infraestructura de adobe dañada.
1: Claro.
2: Que si nos mandan un camión con una retroexcavadora es insuficiente para la cantidad de inmuebles dañados que hay. Y lo más preocupante es, como digo, ¿no? Las personas siguen durmiendo a la intemperie.
0: Claro.
2: Y las carpas, si bien ayudan, no son térmicas. En las heladas es muy fuerte realmente.
0: Pero se les dijo cuándo iban a llegar estas casitas que se habían mandado a traer desde La Libertad.
2: Lo que dijeron de que ya hay una determinada cantidad, sabemos que hay unas instaladas en la zona de Pumpuya, que es la parte, digamos, más focalizada en la gravedad del sismo, pero lo que pasa es que si bien la ayuda ha llegado ahí, hay muchas zonas aledañas en el, digamos, a la falda de la del cerro donde más o menos colinda este Pumpulla, que está bastante afectada, que es el distrito de Chupuro y otros uh-huh. otros de los anexos que están más hacia el sur. Entonces ahí todavía no llega la ayuda como tal. Entonces hasta ahora se sigue viviendo en carpas con una desprolijidad, digamos, de una forma bastante complicada. No digo por las personas que tengamos una edad, yo tengo 50 años y por ahora me siento bien, pero personas que tengan más claro. edad o los pequeños están bastante complicados con el tema del clima.
1: Además,
2: ¿no?
1: Imagino que ya pasaron las vacaciones de mitad de año, deben estar regresando a sus centros educativos. Yo no sé si esa circunstancia se está considerando y si los niños han podido retomar al menos su actividad diaria en ese sentido.
2: Entiendo de que ya hay unos módulos uh-huh. que se están instalando para poder iniciar la escuela, uh-huh. los niños, sí. pero la situación está tan compleja de que muchos padres, bueno, estoy a una presunción, no van a mandar a sus hijos al colegio porque, primero, están viviendo en el exterior, sí. externamente, en una carpa, con todos sus digamos, sus enseres afuera, porque en todo no alcanza en la carpa, y los niños están ahí, y yo creo que no hay mucho tiempo para que empiecen a enfocarse sí. en el tema de la de ir a asistir a las clases, ¿no?
1: Por supuesto.
2: Sería lo ideal, pero en las condiciones actuales es un poco complicado.
1: Abel, muchas gracias por habernos permitido estos minutos y comentarnos a propósito de este sismo que acaba de sentirse nuevamente en Chupaca, 4.4 de magnitud.
0: Es momento de separarnos por algunos segundos. Regresamos con mucho más en Conexión.

0: 6:46.
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9: Seis con 50 minutos, como habíamos comentado ya casi al inicio del programa, hoy es el Día Internacional de la Cerveza. Y sobre ello, Mariano Calvera tiene novedades. ¿Cómo estás, Mariano? Buenas tardes.
10: ¿Qué tal? ¿Cómo estás, Martín? Fátima. Bueno, yo les cuento, compañeros, que no soy experto en esto. ¿Eh? Soy neófito en esto de las cervezas. Y por eso he venido al Rincón Cervecero Cuadra 10 de Girón de la Unión, en el centro de Lima. ¿Quién no conoce este local con tanta historia? Casi 30 años. Miren lo que me han preparado los amigos del Rincón Cervecero. Dice que de aquí voy a salir como un sommelier, como Luis Mendoza, sommelier del Rincón Cervecero, que conoce muy bien, a ver, cómo se denomina cada una de estas cervezas. Tenemos 4 copitas de cervezas artesanales, porque bueno, las comerciales ya las conocemos, pero Luis Mendoza me va a explicar. Luis, ¿cómo estás? Bienvenido a RPP. A ver, por acá, tenemos estos 4 tipos de cervezas artesanales que la gente puede escoger el día de hoy, que es Día Internacional de la Cerveza. Cuéntame un poquito en qué consiste cada una.
11: Dale, ¿cómo estás? Esto, bien. Acá. Te explico, mira, nuestras cervezas artesanales, bueno, desde la más suave tenemos hasta la más fuerte, ¿no? Por ejemplo, de acá es una Lager, una 4.4, es una Sanse 4.8. Cuando digo 4.4 es la graduación alcohólica. Si hablamos de Ibu, que es el grado de amargor, el de acá tiene, por ejemplo, 18. Esta acá, por ejemplo, tiene un 21. El de acá tiene 23, que es de IBU, que es el grado de amargor, 5.5 de alcohol, ¿ok? Y esta es una IPA, ¿no? Que ahorita se acaba de... Es una IPA que tiene 7 grados de alcohol y tiene lo que es 60 grados de IBU, que es el grado de amargor.
10: Para la gente que, por ejemplo, no sabe, como yo, porque yo les comento y lo reitero, yo no sé muy bien sobre la cerveza, me están enseñando acá. ¿Por qué se le dice artesanal?
11: Ah, ok, perfecto. Mira, lo que pasa es que cuando dicen artesanales no tienen mucho contacto con las máquinas. Es mayormente la fermentación natural que se da a la cerveza, ¿no? De 8 a 12 días, por ejemplo, ¿no? Donde no entra mayormente el contacto máquina, lo más humano. Correcto. Por eso es artesanal, ¿no?
10: ¿Es más fuerte? ¿Es más rica, más
11: en
10: fuerte?
11: En realidad tiene cuerpo, tiene más consistencia que una cerveza comercial, obviamente, ¿no? Obviamente también por el tiempo de fermentación. Aparte de las notas cítricas, las maltas, totalmente diferente, ¿no?
10: Bueno, y tiene un aroma muy rico. A ver, vamos a probar una, a ver, de Tin Marín de Dopingüe. A ver, esta de acá. ¿Cuál, cuál, cuál? Ya, esta es la más suave, dale, porque estoy trabajando, a ver. Es una Lager 4.4. A ver, ¿cómo se llama esta?
11: Es una Lager 4.4.
10: A ver, una Lager 4.4, a ver. Rica, ya está, ya está. Me jalan las orejas de allá porque me dicen ya, ya, ya, mucha cerveza.
11: Una sance.
10: Ya, rapidísimo, con esto, ahí está. Salud, con esto cerramos.
11: Mira, y los acá tenemos los homenajes, ¿ah?
10: Qué rica esta, está muy dulce. Si quieren celebrar, ya lo saben, háganlo, pero siempre con moderación. Y si manejan, no es una buena idea. Directo, así directo, es. 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
12: Muchísimas gracias a Mariano Calvera. Lo dejamos precisamente con esta información, pero hablando de cerveza y sus consecuencias, porque también las tiene, vamos a hablar con el médico gastroenterólogo, el doctor Jorge Garavito, jefe del servicio de gastroenterología del Hospital Loaiza, porque se dice que uno de los factores del hígado graso podría ser la cerveza. ¿Eso es cierto, doctor? Hoy día vamos a hablar sobre eso, los mitos y también las verdades sobre el hígado graso. ¿Qué tal?
9: Doctor, buenas tardes.
13: Buenas tardes, Fátima. Buenas tardes, Martín. Un gusto estar con ustedes. Cuando hablamos de hígado graso, decimos que son varias causas, ¿no? Una de ellas es el alcohol, y a eso se le denomina enfermedad hepática asociada al alcohol. Pero también tenemos otro grupo importante, que es el que más está altamente agresivo en prevalencia, que es el asociado a disfunción metabólica, y es el que se denomina hígado graso per se, ¿no? Es el que se asocia a obesidad, a sobrepeso, a dislipidemia, a resistencia a la insulina y a la diabetes. Entonces, las personas que tienen estos factores de riesgo que acabamos de nombrar tienen mayor probabilidad de tener hígado graso y obviamente las consecuencias que van a tener.
9: A mí me ha sorprendido, hace unos instantes me dio la estadística, 1 de cada 4 peruanos tiene hígado graso.
13: Así es, Martín.
9: Y resulta asintomático, es decir, tú no te das cuenta que lo tienes hasta que ya se complicó demasiado.
13: Sí, las cifras son muy alarmantes. Ya el año pasado la Organización Mundial de Obesidad dio algunas cifras para todo el mundo y en América Latina el Perú es el que tiene las cifras más altas. Se calcula para el año 2030 vamos a tener 20 millones de peruanos con sobrepeso y obesidad.
12: Wow.
13: Y en la actualidad es el 67% de peruanos tiene sobrepeso y obesidad.
12: ¿Y eso qué responde, doctor? O sea, ¿qué está cambiando en nuestros hábitos y costumbres para poder tener este tipo de proyecciones que son alarmantes?
13: Uno es el tema de los hábitos higiénico-dietéticos, o sea, qué es lo que comemos en el día a día, los patrones de alimentación. El otro es el tema de la falta de actividad física, el sedentarismo, ¿sí? Y obviamente patrones culturales, ¿no? Y además también tienen que ver otros factores, por ejemplo, genéticos asociados. Hay muchos estudios a nivel de pacientes cirróticos donde se ha visto, por ejemplo, que la raza indoamericana, ¿sí?, es más proclive a tener, por ejemplo, inflamación por grasa en el hígado, a tener fibrosis, a tener cirrosis y complicaciones de la cirrosis.
9: Esas son consecuencias de un hígado graso, para tomarlo en consideración.
13: Exacto, sí, son consecuencias de un hígado graso. Las principales consecuencias van a ser, uno, la cirrosis hepática, y el segundo, y bien temido, el cáncer de hígado, ¿no? Hepatocarcinoma.
12: Y si son asintomáticos, ¿cómo es que podemos darnos cuenta a tiempo?
13: Buena pregunta. Entonces, uno tiene que saber cuáles son sus hábitos. Ya hablábamos recién de eso. Y por el otro lado, si por ejemplo tienes estos factores, ¿no? Obesidad, dislipidemia, diabetes. O sea, una persona con diabetes, por ejemplo, en ese grupo tenemos que casi el 50% de los pacientes diabéticos ya tienen hígado graso. Y es probable que un 12% de los diabéticos ya tengan una fibrosis avanzada. Entonces, lo primero es identificar a los pacientes que tienen hígado graso. ¿A través de qué? Una ecografía abdominal. Y en segundo lugar, primero con la ecografía abdominal yo veo si tiene grasa. Y en segundo lugar, ¿qué tan avanzado está? Ya eso se denomina fibrosis. Fibrosis, cuando ya avanza en un grado 4, hablamos de cirrosis hepática. Entonces, mi primer punto, una ecografía abdominal. Y en segundo lugar, análisis de sangre. Uh-huh. Con eso voy a hacer una tasa que se llama el FIB4. Sacaré los pacientes que tienen fibrosis, por riesgo de fibrosis. Uh-huh. Y lo último es la elastografía hepática, que es un método que muy pocos médicos, también médicos, y la población lo conoce, que evita la biopsia hepática y puede saber el grado de fibrosis de un hígado.
9: Ahora, si te diagnostican hígado graso, uh-huh. ¿El tratamiento suele ser cuidar tus hábitos alimenticios o hay también un tratamiento médico directo para dejar esta condición?
13: Muy buena pregunta. Lo primero que hace uno en el manejo del hígado graso es justamente eso, acabar con los factores que lo están produciendo. Es decir, si es la diabetes, el tratamiento para la diabetes. Si es la obesidad, bajar de peso, y el sobrepeso, lo mismo. Si es la resistencia a la insulina, lo mismo. Entonces, todo abarca, generalmente todo confluye en una buena dieta y en bajar de peso. Hay algunos estudios que dicen, bajar 5% de peso revierte el hígado graso, bajar 7% la esteatohepatitis y bajar un 10% de tu peso basal puede revertir incluso los grados iniciales de fibrosis.
12: Esto es importante. Y además, ¿hay edades en las que uno puede decir son más recurrentes el hígado graso que en otras? ¿En niños, jóvenes, adultos, adultos mayores?
13: Sí, lo que se sabe. Lo que se sabe por los estudios de epidemiología, primero, que es más frecuente en hombres que en mujeres.
12: Ok.
13: Y en segundo lugar, sí, del grupo etario entre 30 y 50 años de edad es donde se presenta con mayor frecuencia. Pero sí es preocupante que en niños, en población infantil, también está aumentando. Las tasas están en incremento y bastante altas, ¿no?
12: Y ahí es responsabilidad completamente de los padres.
13: De los padres.
12: Y de los hábitos.
13: Y obviamente de las políticas de salud pública, ¿no?
9: Sí, que por estamos supuesto. Estando. Por supuesto. Más, si tienes malos hábitos alimenticios cuando eres niño, probablemente los repliques también cuando seas adulto.
13: De hecho que sí.
9: Muchas gracias, doctor, por haber estado con nosotros, lo que nos ha dicho. No es que se considere alarmante, pero es importante estar informado para poder prevenir este tipo de cuadros o, si acaso ya lo tienes, tratarte a tiempo. Muchas gracias nuevamente,
13: gracias,
9: doctor.
13: Gracias,
9: nos acompañó el jefe del Servicio de Gastroenterología del Hospital Arzobispo Loaiza, el médico gastroenterólogo, el doctor Jorge Garavito.
12: Y queremos, antes de irnos, darles una información importante, porque tenemos lamentablemente que reportar un fake news sobre una encuesta de CPI. Y es que esta información que usted está viendo en pantalla, para los que nos siguen por RPP Televisión, pero para los que nos escuchan, es una especie de documento, ¿no?, en el que se ve el logo de CPI, que es habla de una encuesta en Lima Metropolitana. Eso no se está dando, eso no es cierto. Los resultados que se muestran allí, una imagen que toma el logo de CPI, no es real. Tenga mucho cuidado.